0: como acabo de mencionar, lo estamos enfocando, lo estamos aterrizando con esta enfermedad, pero pues no solamente se queda en esta enfermedad. Hay muchísimas situaciones que de alguna manera nos van a seguir conectando con este miedo.
1: Sí, claro, mira, específicamente en la parte del VIH es algo que hay como, existe mucho prejuicio. Y la situación particular de las personas que viven con esta enfermedad, creo que no nada más es la salud. El menor de los problemas de una persona con VIH realmente es la enfermedad.
0: Por supuesto.
1: Porque en la actualidad el medicamento es completamente amigable con el cuerpo.
0: Claro, y te permite tener una vida normal.
1: La vida más normal del mundo. Es más, creo que está más controlada que la diabetes. Porque, por ejemplo, en la diabetes puedes llegar a tener picos. En esto no. O sea, en la parte del VIH, con una pastilla al día, te mantienes completamente estable todo el tiempo. No necesitas estarte checando, por ejemplo, la glucosa o cosas así. O, ay, no puedo comer esto porque si no me voy a disparar el azúcar. No. O sea, con esto vives completamente normal, sin ningún tipo de riesgo. Pero esto no lo saben. Nos quedamos con la idea de lo que pasó en los 80s y seguimos teniendo esas mismas creencias. En la claro. actualidad, todavía hay muchísima gente que es de que se pueden contagiar, que se van a morir y 20,000 cosas más, que la realidad es completamente alejada de esto.
0: Sobre todo esto que dices, a veces la falta de información, el conocer un poquito el cómo se transmite, cómo se contagia y bueno, aprender sobre todo a hacer desde la manera respetuosa posible, pues esta interacción con las personas. Sabemos que la ciencia, la medicina ha evolucionado y todo esto nos lleva también a pensar que deberíamos evolucionar también en esta cuestión de la relación humana.
1: Sí, claro, porque al final de cuentas, lo que vive una persona con VIH es el estigma total. O sea, es un pánico, un miedo enorme, porque a lo mejor esa persona está informada, ¿no? De qué es lo que tiene, está en tratamiento
0: claro,
1: y todo.
0: Claro, ¿cuál es su proceso, no?
1: Ajá, pero una cosa es eso y otra cosa es el vivirlo, ¿no? Uno, o sea, puede ser consciente de lo que nos pasa a cada uno y hacer las paces con las enfermedades que tenemos todos, pero obviamente hay enfermedades que sí estigmatizan mucho y hay otras que no. O sea, el tema más no común del mundo es hipertensión, diabetes, y eso es como que lo más común y lo más normal del mundo, ¿no? Pero si hablas de una situación como VIH, como BPH, como sífilis, como todo este tipo de cosas,
0: claro.
1: Entran en pánico.
0: Entonces, sobre todo aquí entran uh-huh. estas cuestiones relacionadas con tener esta falta de conocimiento finalmente, pero también desde la parte o desde el aspecto también personal, pues nos damos a veces a la tarea de emitir un juicio acerca de la vida íntima de otra persona.
1: Sí, y sin tener el más mínimo conocimiento, ¿no? Porque dentro de esos estigmas está, si tienes VIH o alguna enfermedad de transmisión sexual, entonces hay promiscuidad a tope. O sea, eso es lo primero que se asocia. El VPH, digo, el VIH es como está encasillado en la comunidad LGBT.
0: Uh-huh.
1: Y la realidad es que no es así.
0: Claro, o sea, y que sabemos también, como tú dices, a partir de la época de los 80s, en donde, bueno, pues se dio este descubrimiento
1: ¿sí?
0: y que de alguna manera, bueno, de momento no sabíamos cómo manejar esta información y efectivamente pudiéramos haber dicho que el origen era precisamente a uh-huh. esta cuestión que está relacionando tú con la transmisión del virus a través uh-huh. de las relaciones sexuales, pero no necesariamente. Después empezamos a darnos cuenta que también había otras maneras de adquirir esta enfermedad, ¿no?
1: Claro, y te das cuenta que hay una evolución en la medicina, en todos los sentidos, pero en sí. la parte, por ejemplo, del VIH y su tratamiento, es un avance impresionante. Todo el tiempo está evolucionando. Ya en la actualidad creo que se está probando o ya existe una vacuna donde te la pones creo que una vez al mes y ya. O sea, ya ni siquiera es como la pastilla de diario. O sea, pero dices, ok, entonces está súper evolucionada la medicina, se conoce ya.

0: puedes conocer mucho de una persona al momento de hablar de estos temas. ¿Por qué? Porque entonces puedes notar la evolución mental o no que existe en la persona.
1: Oye, por ejemplo, ahorita estamos hablando desde esta parte en la cuestión de cómo se recibe o cómo se ve en la sociedad en la actualidad. Pero ¿qué pasa también, Elbe, sobre todo cuando los pacientes recién se enteran que tienen o que son portadores?
0: Mira, es bien chistoso porque de las primeras cosas que llegan a la mente son, ya me morí.
1: Es un poquito como el cáncer.
0: Sí, porque además ni siquiera las personas que viven con VIH conocen realmente lo que es la enfermedad, lo que es la evolución de la medicina y de todo esto. O sea, es impresionante porque, o sea, el estigma está súper clavadísimo en la sociedad. Entonces, si alguien tiene o es detectado con este tipo de virus, se quedan con esa idea de los 80. Entonces, obviamente hay todo un proceso que se lleva, por ejemplo, creo que en el Seguro Social, y hay otras, ¿cómo se llama? Lugares donde te pueden apoyar con este tipo de cosas, pero hay todo un proceso para que, primero conozcas la enfermedad. O sea, ok, ya la tienes. Vas a entrar en pánico, lo sé. Va a haber crisis, lo sé. Pero de una vez te digo, no te vas a morir. Y entonces es, o sea, que no me voy a morir, entonces no sé qué está peor. O no morirme por la enfermedad o vivir con esto. Porque el mismo estigma que yo tengo de mí mismo, pues es inculcado por una sociedad. Entonces, hay todo un proceso terapéutico que se lleva para ir asimilando la enfermedad, para hacer las paces con la enfermedad y entender que la enfermedad no te define. Porque efectivamente no eres la enfermedad. Entonces, bueno, el golpe o la cubetada,
1: el choque emocional,
0: es horrible porque al final sacas a la luz todos esos prejuicios. Entonces, ¿cómo vas a pelear o exigir si tú mismo los tienes?
1: Un poquito se experimenta también como esta parte de culpa, de falta tal vez de responsabilidad hacia uno mismo.
0: Pues mira, obviamente están ese tipo de pensamientos, ¿no? O sea, sí está complicado porque sí te llega ese pensamiento de, no, pues es que entonces no me cuidé, es que entonces no sé qué, no sé qué. Y dices, ok, sí, pero no te da diabetes por andar de sano, honestamente. No te da, no te rompes una pierna por andar cuidándote, ¿no? O sea, ese es el punto. Hay cosas que pasan, hay situaciones y tenemos que dejar de culpar y de sentirnos culpables por la vida que llevamos. Cada quien es libre de hacer lo que quiera. Entonces, pero sí entra ese miedo, esa misma culpa y ese reproche a ti mismo de es que qué hice, es que yo fui, es que, o sea, yo solo me arruiné.
1: Los arrepentimientos.
0: Sí, yo solo me arruiné la vida. Y pues obviamente pasa de ese punto a la aceptación total de la enfermedad, está cañón. O sea, sí se lleva un proceso terapéutico.
1: Oye, y sobre todo esto que decías, aprender, sobre todo a descubrir qué está dejándonos esta experiencia, creo que eso es lo más importante y lo más valioso. Pues nos vamos a nuestra primera pausa. Estigma que duele, el tema de hoy aquí en Para Vivir Mejor.
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1: En Radio BI son las 6:13.
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1: Temperatura 23 grados. 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
3: Seguimos platicando con la licenciada Elberet Román, que es psicóloga clínica, acerca de estos estigmas que duelen. Estamos abordando el tema del VIH y sobre todo hablábamos, cerrando el bloque anterior, justamente con la importancia a veces de aprender, y esto llamamos la resignificación en estas experiencias de vida que son dolorosas, Elbe, y que de alguna forma esto pues nos marca sin duda un antes y un después en nuestra vida.
4: Sí, claro, mira, como sociedad tenemos ciertas cosas introyectadas, pero realmente creo que es importante que todos empecemos a abrir la mente a la información. O sea, a que aunque tú no tengas un familiar con algún tipo de enfermedad, chécalo, o sea, dale una revisada, porque ponemos en manos de todo el mundo de, ay, es que el gobierno, o ay, es que el área médica, o no nos dicen, no, pero también tú puedes hacerlo.
3: Es parte de nuestra responsabilidad.
4: Claro, ¿por qué? Porque, y no nada más estoy hablando del VIH, o sea, en general es una situación como importante, porque entonces es la forma en la que vamos a realmente evolucionar como sociedad y como seres humanos. Empezar a practicar la empatía, empezar a practicar la asertividad, no sabes del tema, perfecto, no te interesa saber del tema, perfecto, pero si no sabes del tema y no te interesa el tema, pues creo que lo más correcto es no opinar sobre el tema, básicamente.
3: Oye, sobre todo estás haciendo recordarme, bueno, tú eres todavía muy joven, pero hubo una película que causó como mucho revuelo justamente. Y bueno, es una película ya viejita con Tom Hanks y se llama Filadelfia. Uh-huh. Y entonces este chavo trabajaba en una empresa importantísima y descubre su jefe que es portador de VIH y resulta que lo terminan despidiendo.
4: Claro.
3: Y él obviamente se va a juicio porque tenía muchos años trabajando en esta empresa. Ilegal. Y entonces justamente empezamos a darnos cuenta, empezamos a entender este calvario del que estamos hablando. ¿Cómo se la vive él? Obviamente esto que decíamos, desde la culpa, desde el reproche, uh-huh, escondiéndose, viviendo con vergüenza inclusive.
4: Claro, y además creo que la mayoría tenemos o buscamos una red de apoyo, ¿no? Pero ¿cómo le cuentas a tu red de apoyo esto? O sea,
3: es que cómo empiezas, por ejemplo.
4: Exactamente. Entonces, como que es una bola de nieve gigantesca en la que te puedes perder. Y no saber ni siquiera qué hacer. Entonces te aíslas porque no sabes cómo hablar del tema, porque no sabes cómo va a reaccionar la gente, tu familia, tus amigos, tu pareja. O sea, no hay manera de saberlo. O a lo mejor sí, está peor. Entonces te empiezas a aislar y vivir este proceso en soledad es todavía más difícil, porque lo que más se necesita es contención y apoyo. Entonces, pero solitos se empiezan a aislar por lo mismo. Entonces, el paso más difícil es reconocer, aceptar e integrar la enfermedad a tu vida. Pero lo que realmente es más difícil es vivir con la parte constante de tengo que comunicarlo. Porque no es una información que sea bien recibida por lo general, ¿no? No sé, vas a buscar un trabajo nuevo y te piden exámenes de sangre. Obviamente, con tu medicamento puedes, sale indetectable, que ahorita vamos a hablar de este punto bien importante. Pero, o sea, hay situaciones que te sientes orillado o obligado a decir, ¿no? O sea, por ejemplo, cuando, no sé, estás conociendo a alguien. O sea, como en una cuestión como de pareja, ¿no? ¿En qué momento se toca el tema? O sea, al principio, antes de conocerse.
3: Después de que pasaron de 4 o 6 meses.
4: Ajá, ¿no? O sea, está bien cañón, ¿no? ¿En qué momento se lo cuentas a tu familia? ¿Cómo empiezas el tema?
3: Claro.
4: ¿No? O sea, por WhatsApp para que si se enojan no me vean.
3: Para que no me castiguen.
4: Ajá, o sea, no sabes. Entonces, creo que a partir de ahí se vive ese miedo constante a estar en situaciones en las que tengas que hablarlo, ¿no?
3: Claro, porque inmediatamente, como decíamos, va a aparecer el prejuicio, claro. Y empezamos a juzgar o etiquetar el cómo vive la otra persona su intimidad.
4: Sí, exactamente. Y además, no nada más estamos hablando de la sociedad. En la cuestión médica, por ejemplo, cuando tú llevas tu proceso y tu medicamento y todo, pues estás, o sea, no hay ningún problema para ningún tipo de procedimiento médico, pero aunque sea sorprendente, todavía hay muchísimos médicos, por ejemplo, en el Seguro Social, que no tienen, no, deja tú que lo rechacen, que no tienen ni idea
3: de cómo se maneja.
4: Hubo un caso muy específico de una persona cercana a mí que precisamente tuvo una cirugía, o le tenían que hacer una cirugía. Y cuando fue con el médico, el cirujano, sí le dijo así como de, no, yo no te voy a operar, porque existe un riesgo para mí. Y dices, ¿disculpa? O sea, ¿eres médico? O sea, ¿en serio? ¿Eres médico? Aquí no aplica sí, pero no soy mi profesión. No, sí. Sí, porque es un tema completamente médico. Entonces, vivió situaciones muy complicadas, tuvo que acudir precisamente a Derechos Humanos para levantar una denuncia por lo mismo.
3: Por la discriminación.
4: Ajá. Y al final de cuentas sí recibió la operación y todo, pero no fue por ese médico. Y entonces, o sea, ese es el punto. Hay situaciones en las que vas a tener que hacer el comentario, o en la cuestión médica pues se van a enterar, ¿no? Entonces, es un miedo constante, es un pánico horrible al rechazo, a la discriminación, a la humillación, y ese constante, la constante pregunta de, pero, pues, ¿por qué fue? ¿Cómo te contagiaste? ¿O qué pasó? O sea, y empiezan a suponer como promiscuidad y bla, bla, bla, ¿no? Entonces, creo que esas son preguntas que no sirven en lo absoluto. O sea, ¿cómo te contagiaste? Pues, ¿cómo haya sido?
3: ¿O desde cuándo?
4: Ajá, o sea, realmente esa es una parte como muy importante y es de las preguntas más comunes. Y te lo digo precisamente porque a esta persona en el seguro todo el tiempo le preguntaban que cómo se había contagiado. Y le aventaban el sermón de los preservativos y de bla, bla, bla, y como regaño.
3: Un poquito lo que nosotros conocemos ya también como la violencia obstétrica.
4: Ajá.
3: Que bueno, también ese es otro tema que, ¿sí?, que también hablamos de estos estigmas que de alguna manera pues nos van a seguir marcando y nos van a seguir generando pues estos dolores, ¿no?
4: Claro.
3: Este rechazo y sobre todo pues que deriven muchas veces en temas de salud más importantes y que van a impactar sin duda pues toda la salud emocional tal vez de un estado, de un país como lo es el nuestro queridísimo México. Pues nos vamos a pausa, seguimos hablando de este estigma o de estos estigmas que duelen el tema de hoy aquí en Para Vivir Mejor.
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3: En Radio BI son las 6:23.
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8: Seguimos hablando de estos temas, de estos estigmas que sin duda nos duelen. Y bueno, un saludo a nuestra queridísima Silvia Montaño. Dice, maravilloso que puedan hablar de estos temas con tanto tabú. Efectivamente, mi querida Silvia, sin duda esto nos lleva a la siguiente pregunta. Decías en bloques anteriores, Elbe, la importancia de, al estar con este tratamiento, muchas veces nos preguntaríamos, ¿cuándo es el momento o en qué situaciones nos veríamos obligados o con responsabilidad de transmitirlo, de compartirlo, ya sea en la parte laboral o, por supuesto, en la parte de pareja?
9: Pues mira, primero que nada, es súper importante que quede claro esto. Se tiene el derecho a la privacidad del diagnóstico, ¿ok? No necesitas, o sea, si están las condiciones adecuadas, no hay como necesidad de comunicarlo porque no afecta en ningún sentido. ¿Cuándo tengo que decirlo en el trabajo? Pues cuando quieras. Y también puedes no decirlo. Porque realmente no. O sea, tu diagnóstico es tuyo y tú sabrás en qué momento lo compartes y con quién lo compartes. Segundo, hay un tema importante que es indetectable e intransmisible, que de hecho se abrevia con I igual a I. ¿Esto qué significa? Cuando tú estás en tratamiento, cuando inicias el tratamiento, me parece que son 3 meses después del tratamiento, de iniciar el tratamiento, te conviertes en indetectable ante los estudios e intransmisible. ¿Qué significa esto? Ok. Cuando llega el virus del VIH al cuerpo, llega de poquito y se empieza a multiplicar, empieza a sacarse copias, ¿ok? Mientras más tiempo pasa sin tratamiento, pues va subiendo la cantidad de copias que existen del virus. Ahora, cuando entra el medicamento en acción, entonces, ¿qué pasa? El medicamento lo que hace es que elimina las copias, todas las posibles, para mantener un mínimo de 20 copias en todo tu cuerpo. Al ser ese 20 copias, es nada, ¿ok? ¿Esto qué significa? Cuando te hacen los estudios de sangre, sales indetectable. ¿Esto qué significa? Que no hay enfermedad, que está dormida, ¿ok? Y por ende, hay cero riesgo de transmitir la enfermedad a otra persona. No es bajo riesgo, no es poquito riesgo, no es 1% de riesgo, no, es cero. O sea, la medicina está tan evolucionada que es cero. Sin necesidad de protección, sin necesidad de absolutamente nada. El riesgo de contagiarte es cero. Sí, eso es importante, ¿vale? Ahora, ¿qué diferencia hay entre el VIH y el SIDA? Porque dices VIH y inmediatamente es SIDA. No, uh-huh. No lo es.
10: Son dos cosas diferentes.
9: Exactamente. El VIH es la enfermedad. ¿Y cuándo se convierte en SIDA? Cuando el tratamiento no se lleva a cabo. Cuando pasa muchísimo tiempo.
10: Claro, cuando ya afecta nuestra vida cotidiana, claro. Estos síntomas y todo lo que nosotros por ahí podemos darnos cuenta, tal vez a simple vista, por
9: sí,
10: ejemplo.
9: Sí, claro. Y entonces, en este caso, o sea, cuando no hay un tratamiento y se llega a ese punto o esa cantidad de copias en el cuerpo, donde ya se están viendo afectado el sistema inmunológico, que ya no hay como echar para atrás, entonces sí puede llegar a afectar físicamente la salud de la persona.
10: Claro. Y obviamente, pues, afectar el aspecto laboral, sobre todo.
9: Sí, claro.
10: Bueno, en todas las áreas, ¿no?
9: En todas
10: las áreas. Si estamos trabajando, a lo mejor vamos a empezar con estas dificultades para asistir uh-huh. o realizar inclusive nuestras tareas diarias.
9: Claro, pero ahorita en la actualidad la detección del VIH es muy pronta. O sea, hay test de sangre uh-huh. en los que en ese mismo momento sale.
10: Sí, claro.
9: Entonces, no está de más, pues, que en general te cuides, que en general te hagas estudios normales, en general, no porque haya pánico, ¿no? Pero entonces, ¿esto qué significa? No te voy a contagiar y no me voy a enfermar y no me va a pasar absolutamente nada, ¿ok? Si tú, teniendo esta información, quieres compartirla, estando ya en esta situación, lo puedes hacer. ¿Con quiénes? Pues con las personas con las que te sientas cómoda, ¿sí? Obviamente siempre hay un riesgo. Siempre hay un riesgo al compartir tu diagnóstico. Entonces, creo que sí se vuelve buscas como más es tener más cuidado con quién te abres o te muestras vulnerable, ¿no?
10: Sobre todo esto que tú dices, a veces qué tanto nos va a aplicar que tratemos de ser honestos, porque es un valor que puede para muchos ser muy importante, o sobre todo considerando si estamos hablando en una relación de pareja que está apenas iniciando, bueno, tener como la certeza de que están las cartas sobre la mesa. Aunque ciertamente, tú decías, y lo decías muy bien, tener a veces este acompañamiento previo para manejar sobre todo el rechazo, uh-huh. creo que sería importante también.
9: Sí, claro, porque se vuelve como complicado el confiar en las personas, porque pues obviamente todos mostramos como una faceta, ¿no? Pero puede llegar un punto en el que tu diagnóstico lo usen en tu contra. O que sea una forma en la que tengan
10: de generarte violencia,
9: sí,
10: inclusive.
9: Para manipularte, chantajearte, etcétera. O sea, entonces sí se vuelve un tema como muy delicado. No a cualquiera se le comparte esa información, ¿no?
10: Uh-huh.
9: Pero bueno, al final de cuentas, creo que el problema de la aceptación no es por la persona que tiene el VIH, sino por el nivel de ignorancia que existe en la otra persona. Entonces, si hay rechazo, si hay humillación, si hay, que ojalá que no, porque pues está horrible, pero si lo hubiera, que les quede claro a las personas que viven con esta enfermedad que no es el rechazo hacia ti, es la ignorancia de la otra persona, no eres ese diagnóstico.
10: Pues con esta importante separación de la enfermedad y la persona, nos vamos a pausa. Regresamos, seguimos hablando de estos estigmas que duelen, el tema de hoy aquí en Para Vivir Mejor.
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2: En Radio BI son las 6:33.
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7: Seguimos platicando con Elberet Román, psicóloga clínica, pues acerca de estos temas del VIH como un estigma finalmente que afecta no solamente nuestro cuerpo, nuestra salud, sino también, lo más importante a veces, esta salud emocional. Y bueno, esto que decíamos tan importante de distinguir o de saber separar la parte de, inclusive, de no tomarnos lo personal al uh-huh. hecho de decir no eres tú, sino es esta cuestión de desconocimiento sobre las enfermedades. Y justamente aquí llega un mensaje que dice que si podríamos informarle cuáles son los síntomas del SIDA, Elbe.
8: Ok, bueno, del VIH, para poder detectar o para poder a lo mejor identificarlo, puede empezar con infecciones estomacales, ¿ok? O sea, como tener el estómago suelto, que constantemente sientas que algo te cayó mal. Esa es como las formas en... Te empiezas a hacer estudios y dicen, no, es que no tienes eso. O sea, es que no tienes... O sea, no te hallamos. Bueno, esa puede ser como una forma, pero como que el foco es el estómago en el VIH. Cuando evoluciona a otro tipo de cosas. Ah, bueno, y también el resfriado. Al final de cuentas es entender que el VIH lo que ataca es al...
7: sistema inmunológico.
8: Exactamente. Entonces, tus defensas bajan.
7: Y nos enfermamos de todo y por ajá. todo.
8: Por lo general es el estómago y es como gripas o cosas así. Cuando evoluciona al SIDA, entonces ya es un tema mucho más delicado porque no nada más son este tipo como de resfriados o
7: malestares estomacales,
8: sino ya estamos hablando de como más recurrente y más fuerte. O sea, es la barrera que te protege de cualquier tipo de enfermedad es el sistema inmunológico. Entonces imagínate que ya no existe. Cualquier cosa te puede pegar. En los 80 la gente decía, es que se murió de SIDA. No, no te mueres de SIDA. Te mueres porque tus defensas son tan bajas que una gripa te puede matar. Uh-huh. Sí, entonces, o sea, más o menos como para que puedan identificar el nivel de riesgo y hacia dónde va. O sea, es el sistema inmunológico el que se compromete. Obviamente va evolucionando. Y se pueden empezar a ver como manchas en la piel y muchísimas cosas más. Pero es súper fácil. En el Seguro Social están las clínicas especializadas del VIH. ¿Cómo se llama? Hay un área donde... creo que es salud preventiva. Ahí en el área del Seguro Social, donde puedes ir y pedir una prueba. Uh-huh. Así, sin problema.
7: Sin que seas inclusive derechohabiente.
8: Eso sí tendríamos que checarlo. Desconozco esa parte, pero igual... hay muchos lugares, de hecho hay campañas donde claro, de pruebas
7: del gobierno, luego
8: del gobierno,
7: en el sector salud las están promocionando,
8: o de instituciones no gubernamentales. Hay varias instituciones aquí en Aguascalientes que también apoyan este tipo de situaciones, entonces también tienen campañas de detección. Puedes acercarte a cualquiera de esas y te pueden hacer las pruebas sin ningún problema. Y creo que hasta sin ningún costo, un costo de recuperación.
7: Sobre todo aquí estamos hablando también de situaciones en donde si nosotros estamos también reconociendo que, bueno, tenemos tal vez este no cuidado, ¿verdad?, de nuestra parte, o que no tenemos una pareja estable, o que tenemos o estamos trabajando también expuestos en cierto tipo de condiciones, a lo mejor laborales, que también pueden favorecerlo, pues sería importante que nosotros constantemente buscáramos el apoyo también médico para ir descartando. Y bueno, nunca está de más, como tú decías, bueno, así como nos medimos el colesterol u otras cuestiones médicas, también creo que es importante estar buscando cuidar y sobre todo informarnos acerca de las consecuencias que también tienen nuestras decisiones, nuestras conductas.
8: Claro, entonces, bueno, al final, prevenir, cuidarte, y en su momento si llega a pasar algo, bueno, pues afrontarlo, vivirlo, pero no desde la culpa. O sea, creo que la culpa está sobrada.
7: Sí,
8: porque yo no veo, por ejemplo, a una persona con diabetes sintiéndose así de mal y así de culpable por decir, ay, es que no me cuidé y me arruiné la vida porque ahora tengo... No, o sea, es muy diferente. Entonces, el nivel de culpa y de pensamientos intrusivos y los introyectos tan grandes de la sociedad que tienes en ese momento, bueno, o sea...
7: Y sobre todo como esto que hemos compartido, bueno, la parte de informarnos, la parte de cuidarnos, pues buscar estar viviendo lo mejor posible. Creo que esa es nuestra meta principal de todos los días, y sobre todo trabajar la parte de responsabilidad, porque la culpa, bueno, sabemos que nos va a limitar y no nos va a permitir movernos.
8: No nos va a llevar a ningún lado.
7: Así es. Entonces nos va a quedar a veces... o nos va a dejar precisamente inmóviles con este miedo. Y muchas veces esta parte de la afectación, sobre todo, Elbe, en la cuestión emocional, si hablamos de estas emociones que se generan, decíamos bien la culpa, ¿qué otras condiciones pudiéramos enfrentar si estamos con el VIH?
8: Pues mira, aparte de la culpa y del rechazo, hay situaciones neuroquímicas que pasan en el cerebro. ¿Por qué? Cuando nosotros somos seres sociales, ¿ok? Entonces, tenemos codificado pues en nuestro cerebro la parte de la necesidad social, de formar parte de, ¿no? Entonces, desde ahí, nuestro cerebro más antiguo, o el
7: primitivo.
8: Exacto, el primitivo tiene registrado eso. Cuando hay un rechazo del que sea, ¿sí? Por ejemplo, en casos de personas LGBT, en casos de diferentes cosas, ¿no? El rechazo genera cuestiones cerebrales muy fuertes. ¿Por qué? Porque se activa el botón de pánico en el cerebro, porque entonces no voy a sobrevivir. Vámonos a la parte primitiva. Una persona sola era una probabilidad muy alta de no sobrevivir. Entonces, al no sobrevivir, asocio que si estoy solo en la actualidad, si hay un rechazo, me voy a morir. ¿Por qué? Porque necesitamos formar parte de una sociedad. Entonces, entra ese miedo, ese pánico, esa ansiedad, y todo lo que pasa en la mente va generando niveles gigantescos de cortisol. El cortisol es súper dañino para el cuerpo. ¿Es necesario? Sí, pero en la proporción correcta. Cuando hay un exceso y hay constante cortisol en el cerebro, ¿qué pasa? Para empezar, la amígdala desconecta por completo la corteza prefrontal. La corteza prefrontal es la parte más evolucionada del cerebro, donde podemos entender la parte del control de impulsos y un montón de cosas. Entonces, el cerebro inundado de cortisol queda completamente descartada la corteza prefrontal. Entonces, no tengo el entendimiento ni nada de eso. Ahora, también afecta el cortisol directamente al área del cerebro donde está la memoria. Entonces también hay pérdida de la memoria o hay, sí, básicamente. Entonces, ahora, si le sumas todo esto que ya estamos hablando, más aparte, el dolor que se siente al rechazo, cualquier tipo de rechazo, es exactamente igual que un dolor físico, ¿ok? El cerebro no encuentra diferencias. Al final, los estudios han demostrado que las partes del cerebro donde se detecta el dolor físico es el mismo que detecta el dolor emocional.
7: Entonces, el dolor al rechazo, básicamente, ajá, pues.
8: Y el dolor emocional en general. Entonces, entender esto, o sea, no solamente está sintiendo ese rechazo, le está doliendo físicamente. Es la misma sensación.
7: Sobre todo entenderlo para también saber que lo que estamos sintiendo es completamente válido, que es normal, que no estamos exagerando inclusive.
8: Sí, claro, pero creo que el entender esto todos, o sea, para tener como también esa empatía, ¿no? Y esa asertividad para comunicarse, porque y no nada más estamos hablando de la enfermedad, en general, dentro de las relaciones de pareja, claro. ¿Cuántas veces hay situaciones que nos generan esta sensación de rechazo o este dolor emocional que se traduce a dolor físico?
7: Híjole, pues con esta reflexión nos vamos nuevamente a una pausa. Estigma que duele, el tema de hoy aquí en Para Vivir Mejor.
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4: De origen polaco, Miroslav Klose fue toda una estrella en la selección alemana. Posee una gran cantidad de récords, el máximo anotador en Copas del Mundo con 16 goles, el mayor número de victorias con su selección y anotar goles en 4 mundiales diferentes. Y desde luego, el máximo goleador de la selección teutona. Puso fin a su carrera como futbolista profesional a los 38 años, iniciando como técnico bajo las órdenes de Joachim Löw.

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1: 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En Radio BI son las 6:46.
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3: Seguimos hablando acerca de estos estigmas que duelen con la licenciada Elberet Román. Y bueno, por aquí nos preguntan, bueno, más bien nos comparten lo siguiente, mi querida Elbe. Dice, a la gente no le importa informarse de situaciones y o enfermedades que no les esté afectando directamente. Así que estamos tan desinformados que hacemos prejuicio. Por ello, gracias por abordar e informar por estos medios, pues el estigma social daña muchísimo emocionalmente. Sin duda, creo que esto que estamos compartiendo es completamente cierto. Decíamos que lo que más nos afecta, pues, es la desinformación y, bueno, que genera estos prejuicios. Dice, qué buen tema, otro mensaje, qué buen tema. Falta mucha información para que sea un tema más conocido y sea menos tabú. Un diagnóstico no te define como persona. Felicidades por el programa. Pues muchísimas gracias. Creo que esta parte de entender, a ser más empáticos, más respetuosos, más sensibles, creo que también es algo importante y que dice mucho más de nosotros que de las enfermedades, que pues son una realidad porque forman parte de nuestra existencia, Elbe.
4: Claro, mira, creo que es importante que investiguemos, ¿ok? Si hay dudas, si hay preocupaciones, si hay, acérquense, investiguen, o sea, para que tengan la información de primera mano y puedan también ayudar a los demás, ¿no? Que esa es, pues, la idea de ser una sociedad. Hay lugares donde se pueden acercar a hacerse pruebas o a investigar o etcétera. Uno de ellos es UNEME Capacita en Aguascalientes, en los centros de salud del ISEA, donde puede ser el IMSS precisamente, el Instituto Municipal de la Mujer. Ahí también realizan periódicamente campañas de salud donde se hacen pruebas. Si hay alguna situación, alguna preocupación, se necesita acompañamiento terapéutico sobre esto, también se pueden acercar conmigo. Tenemos obviamente la capacitación, la experiencia y el conocimiento sobrado para atender este tipo de situaciones.
3: Sobre todo esto que decíamos, la importancia, bueno, de cuidar nuestra salud emocional, la salud física, pero también entender, Elbe, que este proceso, al igual que cualquier otro que afecte nuestra salud directamente, pues se va a abordar y se va a vivir y se va a presentar un duelo finalmente.
4: Claro, al final, pues el duelo está, va a estar, pero
3: así es.
4: Tú sabes que el duelo con un proceso terapéutico y con una red de apoyo,
3: claro, es muy mucho diferente. Más llevadero, sí, sin duda.
4: Sí.
3: Y entender estas etapas del duelo, que ya lo hemos mencionado muchísimo, pero son diferentes cuando tenemos la pérdida de un familiar a cuando nosotros perdemos, en este caso, la salud.
4: La salud. Sí, así es. Entonces digo, y el proceso no es lineal. Cada quien lo va a vivir de diferente manera, cada quien lo va a afrontar de diferente manera y cada quien tiene mecanismos de defensa diferentes. Entonces, la idea es entender y transmitir este mensaje. No tienes por qué vivir este proceso tú solo.
3: Claro.
4: No hay ninguna necesidad.
3: Que bueno, ¿podemos prevenirlo? Por supuesto que sí.
4: Sí.
3: Ya estamos con esta situación, que es una realidad, también podemos hacer algo para estar muchísimo mejor.
4: Sí, claro, o sea, en la cuestión médica está todo perfecto para que tú vivas una vida plena y completa, ¿no? Pero también entender que todo esto que está pasando puede ser muy difícil, pero el acompañamiento es necesario. A lo mejor el comunicarlo es un tema difícil, ¿no? Pero acercarte a un proceso terapéutico, acercarte a las personas que confías, a lo mejor buscar estos centros de salud donde puedes encontrar personas que estén viviendo la misma situación y empezar a, no sé, hacer una convivencia, ¿no? Un grupo de apoyo básicamente, de acompañamiento. Y precisamente la idea es esa, o sea, nosotros en CIFO estamos trabajando en un grupo de apoyo para personas con enfermedades de transmisión sexual, para que pues obviamente haya cada quien exprese sus vivencias, cada quien narre su historia, cada quien aprenda de los procesos de los demás. Bueno, yo le hago así, yo le hago asá, y pues obviamente en algún punto poder abrir esta situación para el conocer personas ya en otro sentido, ¿no? O sea, como de pareja, porque es un tema muy delicado y muy difícil el poderlo hablar. Entonces, si les interesa unirse al grupo de apoyo, nos pueden contactar al teléfono 449-343-0432 y al teléfono 449-172-0647.
3: Oye, y esta parte también que creo que es importante, sobre todo saber que tenemos ciertas instituciones que van a defender o defienden nuestros derechos laborales, pues ¿dónde podemos apoyarnos también? Porque tú nos compartías una experiencia, una vivencia de alguien muy cercano a ti y que efectivamente entraron en función estos derechos y que pudieron apoyar a esta persona.
4: Sí, claro, mira, a donde fuimos nosotros fue a la Comisión de Derechos Humanos de aquí de Aguascalientes, pero también pueden levantar la queja directamente, por ejemplo, en el Seguro Social, si fuera una cuestión del seguro. En la parte laboral, si hubiera algún tipo de situación, directamente se hace una denuncia ante Fiscalía y, bueno, ya se lleva todo el proceso completo. Ajá. Igual, o sea, si hay alguna situación de violación de derechos humanos, sin problema nosotros lo manejamos y lo manejamos muy bien.
3: Sobre todo saber que no necesitamos estar en pie de guerra, o sea, estar peleándonos. Uh-huh. Yo creo que se vale que sepamos, que conozcamos también los derechos que tenemos.
4: Claro, y acercarte a la persona, a las personas correctas, para que puedas vivir este proceso de la forma más llevadera, ¿no?
3: Y bueno, platícanos precisamente dentro de este proceso, de este nuevo proyecto que tienen ustedes acerca de pues estos escritos, esta revista que tienen.
4: Okay, mira, esta revista sale cada inicio de mes. Este mes de junio, justamente ayer, se estrenó la séptima edición y va enfocada en el mes del orgullo LGBT. En esta revista van a encontrar muchísima información. No estamos hablando de una revista meramente, o sea, con información como muy complicada y difícil de digerir, no. Es una revista hecha para el público en general, para que conozcan, para que aprendan. Estamos viendo, por ejemplo, temas de salir del closet interno. Hay un artículo precisamente relacionado con el VIH con mucho más información. La diferencia entre discurso de odio y libertad de expresión, por ejemplo. Entonces, si les interesa la revista, igual pueden escribirnos a esos mismos teléfonos para adquirir la revista.
3: Ay, pues qué interesante. Creo que, como decíamos, la importancia de aprender, de informarnos y, bueno, sobre todo, pues agradecerles pues la confianza a una servidora. He tenido la dicha de poderla estar leyendo y vale la pena, de verdad, buscar esta información que, bueno, aparte de todo está digitalizada. Entonces, bueno, también ahorramos mucho papel y mucho espacio en nuestra vida. Y lo más importante es justamente esto que decíamos, aprender, conocer todos estos temas, que no nos enfocamos únicamente en uno solo, sino que damos información amplia y variada.
4: Claro, es un cruce entre derechos humanos, justicia y psicología.
3: Y es un una revista sin duda que aborda varios aspectos de una manera muy integral, muy cuidada, muy respetuosa, porque pues también ese es el objetivo, ¿no? De informar y de hacerlo de una manera también adecuada y sobre todo muy respetuosa. Mi querida Elbe, pues muchísimas gracias, como siempre un gran tema. Nosotros hemos llegado al final del programa. Recuerden que para vivir mejor hay que saber vivir. Soy Ana Luisa Medina y nos sintonizamos el día de mañana. Pase una excelente tarde.
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5: En Radio BI son las 6:57.
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5: 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Las moscas. A pesar de su tamaño diminuto, son criaturas asombrosamente fascinantes, con una serie de habilidades únicas. Las moscas pueden percibir movimientos rápidos y cambios en la luz con una precisión sorprendente, lo que les permite reaccionar rápidamente para evitar peligros o cazar presas. Su capacidad de vuelo ágil y maniobrable les permite realizar movimientos increíblemente rápidos y precisos en el aire. Las moscas son reconocidas por su asombrosa capacidad de reproducción, con algunas especies capaces de poner cientos de huevos en una sola vez. Aunque a menudo las moscas son vistas como una molestia debido a su presencia en entornos urbanos y su papel en la transmisión de enfermedades, también desempeñan un papel importante en el ecosistema. Como descomponedores, ayudando a descomponer materia orgánica y mantener el equilibrio en los ecosistemas naturales.
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0: 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Hoy es domingo 7 de junio y estas son las noticias. Ciudadano de Aguascalientes se ampara contra vinculación de CURP a número telefónico. Insiste Movimiento Ciudadano en que Anayeli Muñoz va para la gubernatura, pero no descarta abanderar a Lorena Martínez. Saturación del transporte público afecta a estudiantes de Jesús María. Plantean reforzar la Ruta 50. Pese a más de 100.000 personas LGBTQ+ en Aguascalientes, masones cuestionan rezago en derechos humanos. Transmitirán partidos del Mundial en Plaza de la Patria, adelanta Secretaría de Turismo. Vuelos a Estados Unidos y destinos turísticos, los más solicitados por el aeropuerto de Aguascalientes. La ruptura de la confianza, el principal motivo de inconformidades en salud, lo que dice la comisión. En información policiaca, asesino de Jesús Osvaldo es vinculado a proceso. En noticias nacionales e internacionales, Sheinbaum aprueba el vehículo Lina y lo pone a prueba justamente en frente de Veracruz. Concluye jornada electoral en Coahuila, elegirán 16 de los 25 diputados. Marina halla 1.3 toneladas de cocaína en costas de Guerrero. Keiko Fujimori lidera con ventaja los sondeos a boca de urna. Irán lanza misiles contra Israel tras escalada en Beirut.
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0: Y le saludo al nombre de la titular de este espacio, Día Álvarez. Le estaré acompañando durante la siguiente hora informativa para que termine su domingo, su jornada con lo más importante del ámbito local, nacional e internacional ocurrido durante las últimas horas. 449-910-3508, nuestro centro de comunicación, nuestra línea de telefónica en cabina de Radio BI. Mismo número, nuestro centro de WhatsApp. Yo estoy recibiendo ya sus mensajes, sus reportes en cualquier tipo de servicio, de temas de seguridad, salud, lo que quiera hacernos llegar. Y, por supuesto, su opinión, que es lo más importante para BI Noticias. Mientras tanto, comenzamos de lleno con la información en el ámbito local, que también es de competencia nacional. Usted sabe, en próximos días, hasta el último día de este mes de junio, usted va a tener la posibilidad de registrar su línea telefónica a través de su CURP. ¿Qué pasa si no lo hace? Lo que han advertido las autoridades es que su línea va a quedar inhabilitada y usted no va a poder hacer ni recibir llamadas a menos que sean a números de emergencia. Tampoco va a poder hacer uso de su celular con sus datos móviles a menos de que cuente con señal de Wi-Fi. Las autoridades, tanto a nivel federal como a nivel estatal, han señalado las ventajas de este registro de su línea. Yo le pregunto, ¿usted ya la registró? Si sí, ¿por qué? ¿Cómo le fue? Si no, ¿por qué? ¿Por qué no la ha registrado? Señalan esto principalmente como el plan que se está llevando a cabo, este plan de la extorsión contra la extorsión, que hemos visto ya el despliegue, la línea telefónica 089 a nivel nacional para el combate de la extorsión, y esto es parte de justamente este plan. Autoridades estatales señalan que el saber de quién es la línea permitirá disminuir la incidencia delictiva y también darle agilidad a los reportes, por ejemplo, de ciberdelitos. Sin embargo, usted tiene la posibilidad de no registrar su línea y no quedarse sin esta línea telefónica, como lo están advirtiendo las autoridades. ¿Cómo? Esto es lo que hizo un ciudadano de Aguascalientes.
2: Ciudadano de Aguascalientes se ampara contra vinculación de CURP a número telefónico. Un ciudadano en Aguascalientes inició un juicio de amparo ante el Juzgado Primero de Distrito Local en contra de las disposiciones federales que obligan a los usuarios a vincular sus números telefónicos con la clave única de registro de población CURP. En una revisión realizada por BI Noticias, se constata que el quejoso presentó el amparo el 23 de enero del presente año en contra del decreto por el que se expide la ley en materia de telecomunicaciones y radiodifusión y se abroga la Ley Federal de Telecomunicaciones y Radiodifusión. radiodifusión, artículos 103 y 164, fracción tercera. Los artículos reclamados indican que los concesionarios que operen redes públicas de telecomunicaciones únicamente podrán activar y mantener activo el servicio de las líneas asociadas con documentos de identificación oficial como CURP para personas físicas, RFC para personas morales o número de pasaporte para extranjeros. Otra de las legislaciones señaladas es la Ley General en materia de desaparición forzada de personas, desaparición cometida por particulares y del Sistema Nacional de Búsqueda de Personas, donde el ciudadano impugna la creación de la Plataforma Única de Identidad, herramienta para la consulta y gestión de la CURP, así como los registros administrativos, es decir, las bases de datos de cualquier autoridad que integren datos biométricos o identificativos de las personas y el uso de la CURP como fuente única de identidad. Además, reclama artículos de la Ley General de Población que indican principalmente que la CURP debe contener huellas dactilares y fotografía, que será el documento nacional de identificación obligatorio, y que esta deberá ser empleada en los procesos de validación y autenticación de la identidad de las personas en medios digitales. Todo ente público o particular estará obligado a solicitar la CURP para la prestación de sus trámites y servicios. El ciudadano también impugnó dos artículos de la Ley Nacional para Eliminar Trámites Burocráticos, donde se establece que la Identidad Nacional Digital, Llave MX, es el mecanismo de autenticación e identificación de las personas en medios digitales y que esta debe estar asociada a la CURP de su titular. De igual forma, se reclamaron diversos artículos de la Ley del Sistema Nacional de Investigación e Inteligencia en materia de seguridad pública relacionados con el manejo de las bases de datos y lineamientos para la identificación de líneas telefónicas móviles. En el juicio, se negó la suspensión provisional y definitiva al quejoso. Actualmente la batalla legal se encuentra prácticamente detenida, pues el juzgado primero de distrito se declaró incompetente para conocer del asunto, por lo que este se remitió al juzgado primero de distrito en materia administrativa, especializado en competencia económica, radiodifusión y telecomunicaciones, con residencia en la Ciudad de México y jurisdicción en toda la República, que determinó no aceptar la competencia. El asunto se mantiene en el primer tribunal colegiado del 30º circuito, que resolverá el conflicto competencial entre ambos juzgados. Yalma Arronte, BI Noticias.
0: 7:07, que de hecho nos han preguntado qué es lo mejor, si lo registramos o no. Mire, honestamente lo dejo a su consideración, le presentamos las dos partes, la parte de la autoridad, los beneficios que ellos dicen que esto va a traer, la parte también de la ciudadanía, como lo es el juicio de amparo que interpuso este aguascalentense y los motivos del por qué considera que no es necesario y que de hecho se podría vulnerar su privacidad o cualquier tipo de información. En caso de que usted tenga la duda de cómo registrarse, lo que tiene que hacer es llevar su credencial.

0: documentación o trámite oficial, pues es llevar original y copia y su número de teléfono. Aseguran que es muy sencillo, que es un proceso pues que no toma mucho tiempo y que muy al tema nos hicieron llegar también un mensaje, nos dicen esto no es la primera ocasión que sucede. Usted recordará que en el sexenio de Felipe Calderón en 2009 hubo una iniciativa similar. Buscaba justamente el combate a la extorsión, se llamaba el Registro Nacional de Usuarios de Telefonía Móvil, RENAUT, y también pedía justamente datos como nombre y apellido, fecha de nacimiento y la CURP. Esto estaba estipulado a partir del 11 de abril de 2009, sin embargo, el tema después de 11 meses quedó inhabilitado. Únicamente 20 millones de líneas telefónicas del país habían sido registrados e incluso algunas empresas se ampararon, como lo que acabamos de escuchar, para no llevar a cabo este procedimiento. En 2010, un año después, se informó que la base de datos de RENAUT habría sido vendida a través de internet por 500 pesos y que los compradores recibían a través de un correo electrónico o a la puerta de su casa toda la información en un DVD. Supuestamente esto sirvió para filtrar información y facilitar los procesos de extorsión. Este es el antecedente que tiene el gobierno federal. Otro gobierno, pero una situación bastante parecida. Al final de cuentas, la decisión cae en usted. Nos dicen también qué tan cierto es que los que tenemos plan de telefonía no debemos hacer ese registro, que solamente lo hacen recargas. ¿Podrían aclararme la duda? Miren, hay algunas telefonías que ya lo están haciendo automáticamente. Usted tiene que corroborarlo directamente con su empresa, porque incluso si usted tiene plan y no quiere hacer el registro, le dicen, bueno, si no lo hace, está bien, pero nosotros le vamos a seguir cobrando porque usted ya firmó el contrato y aunque no tenga el servicio de telefonía, de línea telefónica, el cobro se va a seguir haciendo. Entonces yo le recomiendo que si es su caso, mejor lo cheque directamente. 7:10, continuamos con más de la información. En temas locales también ponga atención porque se están posicionando ya los movimientos políticos, los partidos políticos para las elecciones del próximo año. Falta prácticamente un año para esto y todavía ni siquiera inicia el proceso de precampañas. Ya los partidos y también los perfiles están moviendo sus fichas, están alzando las manos. En este caso, Movimiento Ciudadano me está mencionando y está reiterando que será a Nayeli Muñoz su carta fuerte para los comicios de 2027, aunque no descartan abanderar también a Lorena Martínez.
1: Desde Aguascalientes, el dirigente nacional del partido Movimiento Ciudadano, Jorge Álvarez Maínez, adelanta el interés interno para que sea la diputada federal, Anayeli Muñoz, quien contienda por la facción naranja para la gubernatura del estado en 2027. El dirigente refiere que la funcionaria federal es la carta principal del partido en la entidad, por lo que Muñoz Moreno deberá de elegir por cuál cargo quiere contender.
2: Sí, justamente, pues lo comenté. Yo he planteado que tiene que tomar una definición pronto nuestra amiga Nayeli Muñoz, porque es la carta que mejor posicionada tiene Movimiento Ciudadano en Aguascalientes, y no solamente por ser popular y estar en el ánimo de la gente, sino porque tiene la preparación.
1: Respecto a perfiles externos o ciudadanos, el líder del partido reitera que todos los buenos perfiles son bienvenidos al bloque político. No obstante, asegura que tienen militantes consolidados para cargos que se renovarán el próximo año. En este sentido, responde sobre las aspiraciones de la expriista Lorena Martínez para buscar la gubernatura con MC. Jorge Maínez se limita a decir que tiene apertura en el partido.
3: Definitivamente MC ahorita no piensa en Lorena Martínez, sí, o la consideraría en determinado momento.
2: Pues yo pienso en ella como mi amiga, como alguien que creo que hizo un gran papel, un gran gobierno en Aguascalientes, entre otras razones porque tenía a muchos de estos jóvenes haciendo equipo con ella y ayudándole a imprimir una nueva visión. Y yo creo que todos los que en su momento hemos sido amigos de Lorena, pensamos así de ella, que es un gran gobierno en Aguascalientes.
1: Estas declaraciones se dan en la tercera convención estatal de Movimiento Ciudadano con participación del dirigente nacional del partido. En posicionamientos previos, tanto Álvarez Maínez como Anayeli Muñoz han exhortado a Lorena Martínez para que defina su ideología e intenciones políticas, dado que públicamente ha referido que también podría contender con el partido opositor, Morena. Jessica de Loera, BEI Noticias.
0: 7:13, sigo recibiendo sus mensajes. Hacemos nuestra primera pausa comercial. No se despegue, volvemos con más de la información.
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9: En Radio BI son las 7 con 14 minutos.
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4: Temperatura 22 grados. 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
0: Justamente hablando de este tema del registro de celulares, nos dicen lo siguiente. Muy buenas noches, yo me cambié de compañía y sin mi autorización me dieron de alta, pues ahora a las 24 horas, cada 24 horas recibo llamadas de diferentes números vendiendo. Y les pregunto, ¿cómo tienen mi número y mi nombre? Y su respuesta es que el Registro Nacional de Comunicaciones. Pues ahí veo que la información ya todos lo tienen y no se vale, gracias. Híjole. Aquí puede haber dos cuestiones. Puede ser que esté ligado con este tema de la CURP, como lo que estamos hablando, o puede ser esta base de datos que usualmente sí tienen algunas compañías de publicidad, de servicios, etcétera, y que de hecho usted puede darse de baja. Se mete a internet, es una página de Profeco, se llama Registro Público para Evitar la Publicidad, así lo busca, Registro Público para Evitar la Publicidad, y se tiene que registrar justamente como su nombre lo dice, y así en teoría puede evitar cualquier llamada que sea innecesaria, que usted no haya solicitado de cualquier tipo de servicio y se supone que lo dejan de molestar. Esto incluye pues tiendas departamentales, bancos, etcétera. Pero habrá que ver y ponerle mucho cuidado a si es el tema de la CURP o es un tema comercial. Buenas noches, que ya lo están haciendo automáticamente. Mire, en donde quiera que vaya a hacer cualquier trámite, usted le tiene que dar la información correcta con nombre telefónico y con su número y todo. O sea, ¿cuál es el miedo? Si siempre se ha hecho, usted va a registrar a su hijo y le piden usted a su número, cualquier aclaración, dirección, todo. O sea, total, tienen la información absolutamente de todos desde el día que nacemos y nos registran, gracias. La opinión de otro radioescucha, y fíjese, es un tema que es muy importante el que usted está mencionando. Sí hay muchas plataformas que tienen nuestra información. Incluso en nuestro propio celular, en las aplicaciones, nosotros le damos a probar cuando descargamos redes sociales sin leer todo lo que implica y le estamos dando nuestra información a quién sabe cuánta aplicación. Entonces, pues también hay que ponderarlo. Seguimos con la información en el ámbito local. ¿Cómo le está yendo en el tema del transporte público? Si usted es usuario, sobre todo de los camiones en la entidad, ¿cómo está viendo el tránsito, la saturación, el trato o conducción de las y los operadores? Le pregunto esto porque en Jesús María han identificado que hay saturación, por ejemplo, en la Ruta 50 y que esto ya está afectando a sus ciudadanos, principalmente aquellos estudiantes que vienen a la capital.
11: La saturación del transporte público dificulta el traslado de estudiantes de Jesús María, que van diariamente a la ciudad de Aguascalientes, reconoce el alcalde César Medina. Explica que aumenta la demanda durante las horas de mayor afluencia, como en los horarios de ingreso y salida de las escuelas y centros de trabajo. Por ello, el edil informa que se busca reforzar la ruta 50 del transporte público con mayor disponibilidad de unidades en las horas de mayor demanda.
12: En resumen, el problema que tenemos precisamente de desplazamiento es en los horarios de entrada y salida de las escuelas. Nosotros estamos pues aquí muy cerca de la Universidad Autónoma, entonces el camión es una queja recurrente que tengo de la población. Prácticamente en los horarios 7, 8, 9 de la mañana es un horario en donde va lleno, porque además de que van los estudiantes, pues también es la hora que la gente entra a trabajar.
11: De acuerdo con Medina, se mantienen mesas de trabajo con movilidad para analizar alternativas que permitan mejorar el servicio de atención a usuarios del transporte público. Entre ellas, se analiza la posible incorporación de nuevas unidades de transporte público de las 100 unidades anunciadas para fortalecer el sistema de movilidad. Una parte podría destinarse a la Ruta 50, que es de las más utilizadas por habitantes de Jesús María.
12: Bueno, de las 100 unidades nuevas, recordemos que un tema prioritario que tienen es el tema del tercer anillo. Y una parte importante de la Ruta 50 es la que recorre precisamente parte de Jesús María. Yo creo que la ruta con donde hay mayor movilidad en todo el estado, y Jesús María no es la excepción. Esta ruta la utiliza mucha gente porque su terminal está precisamente aquí en La Cañada. Recorre desde La Cañada, pasa por Chicaguales, Maravillas, y pues pasa hasta allá por el distribuidor donde termina el territorio.
11: El presidente asegura que la prioridad es garantizar que los jóvenes tengan acceso al transporte para llegar a sus centros educativos. De acuerdo con usuarios del transporte público, cualquier falla en la movilidad afecta en sus actividades académicas y laborales. Día Álvarez, BI Noticias.
0: Cambiamos de información, nos vamos con el tema de derechos humanos. En Aguascalientes, de acuerdo con encuestas recientes del INEGI, al menos el 7% de la población se está identificando abiertamente como personas de la diversidad sexual, es decir, al menos 100.000 personas en nuestra entidad. Sin embargo, hay asociaciones, hay agrupaciones como los masones de Aguascalientes, quienes están cuestionando que, pese a que no son minoría, así lo califican, todavía hay un rezago latente en los derechos humanos.
13: Aun cuando al menos el 7% de la población aguascalentense se identifica abiertamente dentro de la diversidad sexual, según el INEGI, asociaciones de la entidad cuestionan la equidad y el reconocimiento ante la ley de derechos fundamentales. Marco Antonio García Robles, presidente de la Logia Revis, señala que son más de 100.000 ciudadanos que no están siendo contemplados en las legislaciones locales.
14: Que no somos tan minoría, o sea, estamos en uno de los principales estados de la República con mayor índice de personas de la diversidad. Fácilmente hay más de 100.000 personas lesbianas, gays, bisexuales, trans en Aguascalientes, y que esas personas no merecen estar bajo el régimen de derecho, no merecen tener las garantías que mandata la Constitución en temas de matrimonio, de sucesión, testamentarias, etcétera, etcétera. No se gobierna solo para un segmento de la población, se gobierna para todas las personas.
13: García Robles dice respetar la ideología y creencias que pueden plantear los funcionarios públicos de la entidad, quienes previamente se han posicionado como conservadores y católicos. Sin embargo, pide respetar la separación de poderes y dogmas, principalmente de la Iglesia con el Estado.
14: Bueno, eso sería ser excluyente, ¿sí? Primeramente porque precisamente se gobierna para todas las personas. Aunque haya un grupo mayoritario, en efecto, Aguascalientes sigue siendo uno de los lugares más católicos, de los estados más católicos del país, creo que Colima también y Zacatecas, que soy como de la región. Sin embargo, no gobierna solo para los católicos. Gobiernas para mormones, para testigos de Jehová, para otras adscripciones religiosas y para las minorías.
13: El presidente de la logia refiere que los derechos para la diversidad sexual siguen bloqueados en el estado, pese a contar incluso con mandatos federales de la Suprema Corte de Justicia de la Nación, como el matrimonio igualitario o aspectos básicos como la garantía al derecho de la salud. Jessica de Loera, BEI
0: Noticias. Con 22 minutos y en temas de seguridad, recientemente el fiscal general del estado, Manuel Alonso García, hizo un viaje a Europa y él está señalando que derivado de este pudo llegar a un acuerdo con agencias de seguridad de España y agencias de seguridad de Italia que van a capacitar a los elementos de nuestro estado.
15: Agencias de seguridad de España e Italia capacitarán a elementos de Aguascalientes, anuncia fiscal tras visita a Europa. Tras sostener reuniones con la Dirección de la Policía Nacional de España y la Dirección de Investigación Antimafia de Italia, se acordó que estas agencias capacitarán a elementos de la Fiscalía General del Estado de Aguascalientes con el fin de elevar el nivel de profesionalización de los agentes locales, informa el titular del órgano, Manuel Alonso García.
16: No, tenemos una reunión con la Escuela Nacional de la Policía Nacional de España, donde hicimos un acuerdo, un convenio para temas de capacitación para las instituciones de seguridad pública, principalmente hoy de la Agencia Estatal de Investigación Criminal de la Fiscalía. Se tuvo la reunión con el director general y comisario principal que preside esta importante escuela, donde se forman todos los policías de la Policía Nacional de España, donde se forman también grupos especiales. Y también tuvimos una reunión precisamente también con la pues lo que es el DIA, que es la Dirección de Investigación Antimafias de la Policía Nacional de Italia, que es una agencia que conlleva la participación de las diferentes instituciones policiales de Italia y que su principal esquema es el estudio criminal de los de las unidades criminales que ellos los identifican como mafias.
15: Como parte de estas reuniones, informa que se replicarán esquemas de investigación empleados en países europeos para combatir la logística criminal. Estos esquemas están relacionados con el combate a las finanzas y patrimonio de los grupos delincuenciales que señala han sido exitosamente aplicados por las agencias españolas e italianas.
16: Pues bueno, siempre hemos apostado y algo que ha sido un éxito en otras instituciones, sobre todo europeas, el tema del combate a la logística financiera, ¿no? Entonces siempre es no nomás es ir a acotar el tema de identificar y detener al delincuente primario o al delincuente principal, sino buscar combatir la logística criminal en relación a acotar temas financieros, acotar temas de vehículos, hacer incautación de bienes. Entonces ese esquema conlleva quitarle tentáculos precisamente a grupos delictivos, ¿no?
15: Yalma Arronte, BI Noticias.
0: 7:25. Oiga, antes de irnos del corte, comentarle que nos están llegando reportes a nuestro centro WhatsApp 449-910-3508 con video incluido. Hay un choque, lo están advirtiendo, sobre Tercer Anillo en el puente que va a Boulevard a Zacatecas hacia Avenida Constitución. Ya también se ve que hay elementos de hélice a la ambulancia que está dando los servicios. No tenemos más información si hay personas lesionadas, pero acorde con lo que nos deja ver este material, sí fue un choque bastante grave. Hay un carro que quedó pues prácticamente atravesado y toda su parte delantera, la fascia, quedó pues destrozada. Entonces, en cuanto tengamos mayor información, se lo damos a conocer, pero si usted está transitando por esta vía, Tercer Anillo, en el puente que va de Boulevard a Zacatecas hacia Avenida Constitución, tome sus precauciones y si puede, tome alguna ruta alterna. 7:26, hacemos una pausa.
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9: En Radio BI son las 7:27.
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0: En noticias nacionales, esta tarde la presidenta de México, Claudia Sheinbaum, presentó y condujo el primer vehículo eléctrico mexicano llamado Olinia 1, que ahora entró en fase de producción y se venderá desde 150 mil pesos y entrará en circulación el verano, pero de 2027. Se mostrarán además tres versiones adicionales de este vehículo. La presentación del automóvil ocurrió en uno de los hangares de la base aérea militar de Santa Lucía, en el Estado de México, lugar donde Sheinbaum estuvo tras el volante del automóvil. Ya puede ver también este video a través de BI Noticias en Facebook, y donde pues se puede observar que es un auto compacto con capacidad de hasta para 6 pasajeros y adaptado para el transporte a personas con silla de ruedas. Lo que la presidenta señaló es que Olinia representa más que un vehículo eléctrico, que es la visión de un México que aprovecha la inteligencia y la creatividad. Respecto a estas elecciones que están o que ocurrieron justamente el día de hoy en Coahuila, ya informarle que se cerraron las casillas, y Coahuila es un estado gobernado por el PRI. Justamente fue la dirigencia nacional del PRI quien aseguró que el tricolor se llevó el carro completo en estas elecciones, es decir, que ganó 16 de las 16 diputaciones locales que estuvieron en juego este domingo. Barrimos a los narcopolíticos de Morena, lo que celebró el presidente nacional del PRI, Alejandro Alito Moreno. A través de sus redes sociales, el senador y dirigente del partido tricolor sostuvo que las familias coahuilenses decidieron con libertad y con inteligencia. Todavía no se dan los resultados oficiales. Esta tarde la Marina dio a conocer el hallazgo de 1.3 toneladas de cocaína en las costas de Guerrero. Se encontró a través de 29 bultos, y donde se refiere que son un aspecto de sustancias características similares a la cocaína. El decomiso, para que usted lo ponga en perspectiva, tiene un valor de 283 millones de pesos, con lo cual se elaborarían unas 2.6 millones de dosis de la droga, de acuerdo con el comunicado conjunto que emitió la Secretaría de Marina, de Seguridad y de Protección Ciudadana de México, junto con la Fiscalía General de la República. En el ámbito internacional, también en elecciones, pero ahora en Perú, ahí se están jugando las presidencias dos candidatos: el candidato de izquierda, Roberto Sánchez, y la de derecha, Keiko Fujimori, que, por cierto, reiterarle que es el noveno presidente que va a tener el país andino en los últimos 10 años. De acuerdo con las más recientes consultas que se dieron a través de Ipsos, esta empresa de estadísticas, se está señalando que Fujimori obtuvo el 50.7% de los votos contra un 49.3% de Roberto Sánchez. Sin embargo, Flash, por su parte, está indicando que Fujimori tuvo 50.53, unos puntos porcentuales menos, contra un 49.47% de Sánchez, es decir, esta encuesta lo pone un poco más parejo. Estos resultados fueron difundidos hace apenas unas horas, poco después del cierre de las casillas, que se dio a las 5 en horario local, y donde pues todavía se está esperando el posicionamiento político de ambas partes y también los resultados de manera electoral y de manera oficial por parte de la autoridad en Perú. La Fuerza Popular exige a sus personeros luchar por cada voto tras el flash electoral. Hoy toca defender la voluntad popular, señalan. Y nos trasladamos hasta el otro lado del mundo porque Irán lanza misiles contra Israel por primera vez desde el alto el fuego de abril. Esto derivado del ataque que también ocurrió hace algunas horas por parte de Israel a la parte sur de Beirut, la capital del Líbano, que ocurrió el domingo por la mañana, horario local. El Cuerpo de Guardia Revolucionaria Islámica de Irán aseguró que en un comunicado que esta arremetida es una advertencia y se supone el comienzo a una semana completa de ataques continuos. El bombardeo iraní ocurrió luego de que, le digo, Israel atacara a Beirut, y en referencia a los ataques añadió que si se repiten, los actos de agresión de Israel y las respuestas serán más amplias y podrían acabar con todos los objetivos estadounidenses e israelíes en la región. Le recuerdo que el detalle de estas noticias y por supuesto más información que usted debe de conocer está disponible en el portal de noticias más leído de todo Aguascalientes, claro que me refiero a binoticias.com. Zona 7:34. Y en temas del ámbito local, pero también de competencia nacional e incluso internacional, ponga atención a estas cifras que está emitiendo el Aeropuerto Internacional de Aguascalientes sobre los vuelos que no están actualmente, pero que sí son demandados por los ciudadanos que transitan por este aeropuerto. Están señalando principalmente vuelos con destino a Estados Unidos o aquellos que llegan a lugares turísticos nacionales.
1: Vuelos a Estados Unidos y destinos turísticos los más solicitados para el aeropuerto de Aguascalientes. El director del aeropuerto de Aguascalientes, Petros Davutakis Arellano, informó que los vuelos más solicitados que actualmente no opera la terminal aérea de la entidad son hacia Estados Unidos. Destacan ciudades como Denver, Fresno y Oklahoma como los destinos con mayor petición por parte de los usuarios.
2: De las que actualmente no estamos operando, bueno, mucha gente nos ha solicitado el vuelo a Denver. Es una de las posibilidades. Denver, otra parte de Fresno, por ahí Oklahoma, hay mucha gente trabajando de Aguascalientes por aquel lado.
1: En cuanto a rutas nacionales, señaló que existe demanda hacia ciudades fronterizas y destinos de playa. Mérida figura entre las peticiones recurrentes para ampliar la conectividad del aeropuerto local.
2: Y nacional nos pide mucho frontera, como Ciudad Juárez, Mexicali, y bueno, playas como Mérida.
1: Esto dijo, refleja las rutas que los usuarios piden con más frecuencias y que hoy no forman parte de la oferta del aeropuerto de Aguascalientes, pero que podrían verse integradas en un futuro, dado el crecimiento que se ha tenido en ese sentido. Jesús Alberto Rodríguez, BI Noticias.
0: 7:36, sigo recibiendo sus mensajes, 449-910-3508. Hacemos una pausa y nos vamos con información de índole religiosa.
22: Breves el mundo católico. Diócesis Aguascalientes. Monseñor Juan Espinosa Jiménez advirtió sobre los riesgos que representa para la democracia el uso político de los programas sociales. El prelado señaló que los apoyos gubernamentales no deben convertirse en herramientas de control electoral y llamó a fortalecer la participación ciudadana libre y responsable, sin condicionamientos ni presiones de carácter político. Cientos de motociclistas participaron en Aguascalientes en la recepción de la imagen peregrina de la Virgen del Favor, patrona de los motociclistas en México. La imagen arribó a la Catedral Basílica de Nuestra Señora de la Asunción, donde se celebró una misa especial y se impartió la bendición a los conductores en un ambiente de fe, devoción y convivencia entre los asistentes. México Católico. La Arquidiócesis Primada de México informó que la tradicional procesión del Corpus Christi por las calles del Centro Histórico de la Ciudad de México fue cancelada por seguridad, decisión del cardenal Carlos Aguiar Retes. En su lugar, la celebración se llevó a cabo dentro de la Catedral Metropolitana con el propósito de favorecer una mayor participación de los fieles y fortalecer el sentido espiritual de esta solemnidad eucarística. Este año se celebraron los 500 años de esta fiesta. La Conferencia del Episcopado Mexicano convocó a participar en la celebración nacional a favor de la mujer y la vida, que se realizará el próximo 11 de octubre en la Ciudad de México y en diversas ciudades del país. Los organizadores señalaron que el evento busca promover el respeto y la defensa de la vida humana, así como reconocer la dignidad de la mujer embarazada y de sus hijos por nacer. Mundo Católico. En su primer acto pastoral, en su visita a España, el Papa León XIV visitó un centro de atención a personas sin hogar de Cáritas en Madrid, donde recordó que la caridad no admite demoras y llamó a los cristianos a mirar a los pobres a los ojos. El sumo pontífice estará en España hasta el próximo viernes. Obispos de Estados Unidos expresaron su preocupación por el uso de la inteligencia artificial en conflictos armados, sumándose al llamado del Papa León XIV para que estas tecnologías permanezcan bajo control humano. Los prelados advirtieron sobre los riesgos éticos de los sistemas de armas autónomas y pidieron que la dignidad de la persona y la búsqueda de la paz sean prioritarias en el desarrollo y aplicación de la inteligencia artificial. Antonio Vázquez, VI Noticias.
3: 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En Radio VI son las 7:40.

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3: Lo más importante en las últimas horas. Adelante, Lorena, muy buenas noches.
4: ¿Qué tal, Jessica? Muy buenas noches y buenas noches también para todo el auditorio. En información policíaca, el día de hoy en punto de las 10 de la mañana se activaron los números de emergencia en donde reportaban que en Avenida Madero, esquina con Avenida Héroe de Nacozari, esto casi en plena zona centro de la ciudad, se estaba registrando un incendio de un local comercial, por lo que elementos se trasladaron hasta el lugar. Los bomberos se percataron de que estaba precisamente un incendio con razón social, la Botana Express, y se encontraba en llamas. Comenzaron con las maniobras de control y extinción del fuego, agilizaron los trabajos también de sofocación para evitar que las llamas se extendieran a un comercio que estaba a un lado, en donde después de varios minutos del incendio finalmente fue sofocado. El propietario, quien se identificó como Juan, de 53 años de edad, comentó a las autoridades que el incendio probablemente se debió a un cortocircuito, dejando como pérdidas materiales el refrigerador, los congeladores, varios artículos también de ahí del negocio de botanas, pero afortunadamente de este incendio no hay personas lesionadas. Y en otra información, rápidamente te comento sobre la detención y vinculación en contra de una mujer. Le apodan La Polla, se llama Samantha, y está detenida y vinculada a proceso por los delitos de lesiones dolosas calificadas en contra de dos personas. Ya de acuerdo con los datos de prueba que integraron los elementos de la policía ministerial, todo esto sucedió en plena verbena abrileña, en la Feria Nacional de San Marcos, cuando las víctimas iban caminando en las inmediaciones de la Expo Plaza y fueron agredidas por un grupo de personas. Las investigaciones establecen que, aprovechando esta circunstancia, la mujer esta presuntamente se aproximó a una de las víctimas y la lesionó con un cuchillo que portaba en sus manos, y posteriormente habría intentado agredir en dos ocasiones más a la misma persona. Asimismo, la señalada presuntamente utilizó el mismo instrumento para lesionar a una segunda víctima, le provocó heridas importantes a las dos personas, terminaron en el hospital, y finalmente, bueno, pues ella sí fue detenida, fue puesta a disposición de las autoridades correspondientes y está detenida por lesiones. Jessica Auditorio, este es el reporte. Lorena Treviño, BI Noticias.
3: Muchas gracias, Lorena, te escuchamos mañana en punto de las 6 de la mañana. Zona 7:44, seguimos con temas locales. Respecto a la confianza que tenemos nosotros como usuarios en servicios de salud, sobre todo de salud pública, la Comisión Estatal de Arbitraje Médico está señalando que la confianza principalmente se rompe por motivos de inconformidades.
5: Los problemas de comunicación son una de las principales causas en la ruptura de la confianza entre médicos y pacientes, informa la Comisión Estatal de Arbitraje Médico de Aguascalientes. El titular del organismo, Francisco Javier González Ordaz, explica que la mayoría de los conflictos que llegan a la institución se relacionan con fallas de información sobre los tratamientos o ausencia de explicaciones claras respecto a riesgos y posibles secuelas.
6: La gran mayoría, y eso lo puedo comentar del año pasado, de los 871 casos que tuvimos, solo tuvimos 26 quejas. ¿Qué es eso? Que solo de todos esos casos, 26 cumplieron con el criterio para nosotros poder hacer una audiencia conciliatoria, y de las cuales la mayoría fueron a favor. En este caso, pues representa casi el 96% de las situaciones que nosotros solucionamos sin necesidad de ir a fiscalía, con un juez, con un abogado, sin necesidad de ir a otra instancia donde sí puedan penalizar a cualquier personal de salud.
5: De acuerdo con González Ordaz, la procedencia de las quejas suelen corresponder a instituciones públicas de salud. Sin embargo, la comisión atribuye esta tendencia principalmente al mayor número de pacientes que atiende el sector público, en comparación con el privado. El funcionario público indica que los reportes se suelen concentrar en medicina familiar y medicina integral, debido al elevado volumen de pacientes que atienden diariamente. No obstante, indica que también reciben casos relacionados con traumatología, cirugía, odontología y otras áreas de la salud.
6: Bueno, vemos que Calvillo, vemos que Jesús María, por la cantidad de población, tiende a ser nuestros topes, ¿no? De Aguascalientes, Jesús María, Calvillo, San Francisco de los Romo, son los lugares donde hay más población. Vamos de forma recurrente y traemos quejas.
5: En casos relacionados con presunto acoso u otras conductas, el titular de la CUESAMED menciona que pueden constituir delitos o faltas administrativas. Los expedientes son canalizados a las autoridades competentes, debido a que este tipo de situaciones quedan fuera del ámbito conciliatorio del organismo, puntualiza. Día Álvarez, BI Noticias.
3: Y vamos con información más amena, sobre todo si usted es aficionado del fútbol. Desde Turismo aquí en Aguascalientes están adelantando los partidos de esta Copa Mundialista. Se van a transmitir desde la Plaza de la Patria.
7: Transmitirán partidos del Mundial en Plaza Patria, adelantan desde Turismo. El titular de la Secretaría de Turismo del Estado de Aguascalientes, Mauricio González, adelantó que durante el Mundial de Fútbol, el gobierno del estado proyectará los partidos en la plaza principal del centro de la ciudad como una medida que busca ofrecer espacios públicos para que las familias disfruten los encuentros. Esta acción se sumará a los eventos que la iniciativa privada prepara en la isla San Marcos, integrando una cartelera conjunta, así como diversas amenidades en distintos puntos de la ciudad para los aficionados.
8: Todas las secretarías se hará, bueno, un festival allá que lo hacen unos particulares en la isla San Marcos, y aquí en la Plaza Patria también se transmitirán los juegos del Mundial. Aquí los esperamos para que puedan venir en familia a ver los juegos y gritar gol, sobre todo los de México, juntos.
7: Asimismo, el secretario Mauricio González aseguró que para todo ello la seguridad está garantizada bajo la prioridad de brindar a los aguascalentenses espacios de esparcimiento que puedan disfrutar en familia.
8: Garantizada la seguridad, Aguascalientes, como sabemos, es muy seguro, entonces es lo más bonito, poder disfrutar en familia.
7: Jesús Alberto Rodríguez, BI Noticias.
3: Le sigo dando salida a sus mensajes, 449-910-3508. Reiterarlo, aunque usted no escuche su reporte al aire, es canalizado con las autoridades correspondientes. Nos dicen, muy buenas noches, Jessica, no solamente la Ruta 50 en Jesús María. Hay mucha deficiencia en las rutas 4, 6, 11, 28 y la ruta 33. Todas esas salen de Jesús María hacia Aguascalientes y viceversa. Entonces, por más que uno madrugue a Ciudad Industrial y a otra parte, no sirve de nada que estemos con tiempo en la parada si los camiones no salen porque no hay rutas, choferes y camiones. Esto es de los encargados de movilidad, los dueños de las concesiones y el gobierno, que no se ponen y no ponen a su lugar y no ponen tampoco en nuestros zapatos de nosotros como trabajadores, estudiantes y personas que va a hospitales o clínicas o a cualquier otro compromiso. Nos hacen llegar ese mensaje. Le doy también salida y se lo comparto al titular de la Agencia de Movilidad, Ricardo Serrano, si nos puede especificar si tiene alguna parada en específica, la dirección, un horario aproximado, para poderle compartir con mayor exactitud su reporte, pero de todas maneras yo con mucho gusto lo canalizo. Nos siguen preguntando que qué es lo que pasó en este puente de Segundo Anillo de Boulevard a Zacatecas que va hacia Constitución. Reiterarle, la información que tenemos hasta el momento es un choque. Todavía no sabemos si fue por alcance, cuántos son los implicados. Lo que sí le podemos adelantar es que ya están elementos de salud del Instituto de Servicios de Salud del Estado de Aguascalientes, que de hecho la Dirección de Emergencias nos dice que todavía están en el lugar de los hechos valorando si es necesario activar algún código. Y el vehículo principalmente afectado es un Nissan, parece ser un Nissan Sentra, en color rojo, pero todavía no tenemos más información al respecto. Seguramente mañana en punto de las 6 de la mañana en Patrulla 790 tendrá todos los detalles. Hacemos una última pausa, no se despegue.
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11: En el año 2004, Lionel Messi declinó jugar con la selección española y se decidió por vestir la camiseta del equipo argentino. En el Mundial de Alemania 2006, se convirtió en el argentino más joven en jugar un Mundial. Dueño de una habilidad extraordinaria para salir con el balón desde antes del mediocampo, al astro argentino se le ha negado la gloria con la selección albiceleste, tanto en Mundiales de Fútbol como en la Copa América. Es considerado el mejor jugador en la actualidad.
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1: En Radio BI son las 7:52.
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3: Lo más importante de los espectáculos. Muy buenas noches, Alfred.
14: ¿Qué tal? ¿Cómo están? Muy buenas noches. Pues una imagen que se volvió viral este domingo fue la del encuentro entre Belinda y Shakira. Estas dos artistas van a estar participando en la ceremonia inaugural del próximo mundial que va a comenzar el jueves 11 de junio. Entonces, pues ya se imaginarán que esta imagen que primero fue filtrada por la Agencia de Relaciones Públicas de Belinda y luego ella misma reposteó, pues está dando de qué hablar debido a que vemos a estas dos artistas pues juntas, ¿no? Recordemos que Shakira va a ser la encargada del espectáculo principal interpretando el tema oficial que es Die Die. Y lo que sabemos es que Belinda pues también formará parte de los artistas que estarán en el escenario. En esta ocasión el primer partido es entre México y Sudáfrica, está programado a la 1:00 p.m, pero se espera que desde las 11:30, tiempo del centro de México, sea el espectáculo justo con estos artistas que van pues a tener a Shakira, a Burna Boy cantando el tema oficial, pero también con la participación de figuras como Alejandro Fernández, J Balvin, Maná, Lila Downs, Danny Ocean, Tyla y la mismísima Belinda junto a Los Ángeles Azules con la canción Por Ella, que además forma parte del álbum oficial de este mundial. Y bueno, lo que vemos en esta imagen es a las dos artistas con un look muy relajado, platicando pues frente a frente. No sabemos qué más sucedió, lo que sí es que pues ya se encontraron, y también lo que sabemos es que en este estadio, que ahora pues fue renombrado Estadio Ciudad de México, pues ya se están haciendo los ensayos para esta ceremonia de inauguración, que les repito, será el próximo jueves 11 de enero. Shakira ya había anunciado a través de sus redes sociales que había llegado a nuestro país. Ella publicó la imagen de la Virgen de Guadalupe y escribió: ya llegué a mi casa, así que pues tendremos a Shakira estos días hasta esa ceremonia inaugural que será en nuestro país. Recordemos que este mundial de fútbol tiene 3 sedes: México, Estados Unidos y Canadá. Alfredo Molina, BI Noticias, buenas noches, gracias.
3: Gracias, Alfred, muy buenas noches para ti también. 7:55, oiga, ¿y cómo nos fue en la Olimpiada Nacional? Tony tiene todos los detalles, muy buenas noches.
15: ¿Qué tal, Diez? Muy buenas noches, Aguascalientes. Vámonos con información deportiva. Bien lo mencionas, luego de 53 días de actividades ininterrumpidas, la justa infantil y juvenil deportiva más importante del país, la Olimpiada Nacional, ha concluido de manera fortuita este fin de semana, dejando resultados asombrantes en cuanto al desempeño de un aproximado de 50,000 atletas provenientes de 33 delegaciones. El medallero de la Olimpiada Nacional concluyó con el podio liderado por Jalisco en la primera posición con un total de 1,116 medallas, 501 de oro, 320 de plata y 295 de bronce, seguido por Nuevo León con 809 preseas, 280 de oro, 260 de plata y 269 de bronce. Y bueno, finalmente Baja California complementando el podio con 512 medallas, de las cuales 176 fueron de oro, 155 de plata y 181 de bronce. Y bueno, en tanto que de la delegación de Aguascalientes concluyó una participación histórica, hay que mencionarlo, en esta Olimpiada Nacional, al conquistar un total de 150 medallas, de las cuales 51 fueron de oro, 49 de plata y 50 de bronce, resultados que permitieron al estado incluso ubicarse en el lugar número 13 del medallero nacional. Hay que mencionarlo que durante toda la justa, la delegación de Aguascalientes lo hizo de gran forma, estuvo incluso durante el top 10 la mayoría de la justa como tal, pero bueno, al final queda como la 13ª posición, que es una muy buena posición, por cierto, para hacer Aguascalientes, y respecto al número de atletas que llevó la delegación local. Este logro representa un avance de 7 posiciones incluso respecto de la edición anterior, pasando del lugar número 20 al 13, convirtiendo a Aguascalientes incluso en la entidad con mayor crecimiento deportivo del país durante esta edición. La edición fue la número 30% de la Olimpiada Nacional, en la cual, como te menciono, participaron un aproximado de 50,000 atletas en 51 disciplinas, teniendo como sede principal Puebla, además seguida de las subsedes como Jalisco, Nayarit, Guanajuato, Yucatán, San Luis Potosí y Tlaxcala. Y esta es la información deportiva. Muy buenas noches, Aguascalientes.
3: Muchas gracias, Tony. Muy buenas noches para ti también. Antes de despedirnos, comentarle el día de mañana y también la madrugada y la noche, que lo que nos resta, va a haber este comienzo de lluvia, sobre todo por la depresión tropical 2E, que se está formando en la costa de Acapulco, y donde para Aguascalientes se está previendo que haya chubascos hasta de 25 milímetros, temperaturas máximas mañana que alcanzarán hasta los 35 grados, y rachas de viento que pueden ir hasta los 20 kilómetros por hora, con rachas que alcanzarán hasta los 50 kilómetros por hora, para que lo tenga en consideración y no lo tome a la ligera. Ya estamos en temporada de lluvias. 7:58, nos tenemos que despedir. Mi nombre es Jessica de Loera y le deseo muy buenas noches, Aguascalientes.
1: Buenas noches, Aguascalientes. 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
21: Buenas noches. Estas son las noticias más importantes de hoy. Presenta Sheinbaum vehículo eléctrico mexicano Olina. Matan a balazos al líder ganadero y a su esposa en Guerrero. Lidera Fujimori votación presidencial de Perú según sondeos. Cierran espacio aéreo regional tras ataque iraní a Israel. La presidenta de México, Claudia Sheinbaum, presentó a Olina, el primer vehículo eléctrico elaborado por el gobierno federal. Misión cumplida, dijo la mandataria luego de conducir el vehículo por unos metros para subirlo al templete. En la base aérea de Santa Lucía, frente a los equipos que lo diseñaron y construyeron, la presidenta afirmó que Olina, que significa movimiento en náhuatl, representa moverse a la esperanza y a nuevos horizontes, el avance de la cuarta transformación y no solo un vehículo eléctrico. Su costo va desde los 150 mil pesos y saldrá a la venta en verano de 2027. El dirigente de la Asociación Ganadera de Coajinicuilapa, Agustín Morán, y su esposa, Rocío Castro, fueron asesinados a balazos este domingo cuando circulaban sobre la carretera federal Acapulco-Pinotepa Nacional en la región de la Costa Chica de Guerrero. De acuerdo con reportes oficiales, el ataque ocurrió cerca del mediodía cuando la pareja viajaba en un automóvil que fue interceptado por un grupo armado. Durante la agresión, una camioneta que transitaba en la misma dirección también recibió varios impactos de bala, aunque sus ocupantes resultaron ilesos.
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21: La derechista Keiko Fujimori lidera la segunda ronda electoral para la presidencia de Perú frente al izquierdista Roberto Sánchez, según un sondeo a boca de urna de la firma privada Ipsos difundido hoy al cierre de la votación. Fujimori obtuvo el 50.7% de los votos y Sánchez el 49.3%, dijo el sondeo de la firma a la televisora local Latina Televisión. El presidente ejecutivo de Ipsos, Alfredo Torres, dijo que el resultado muestra un empate estadístico y que la boca de urna no considera la votación en el exterior. Varios países de Medio Oriente, incluyendo Siria e Irak, anunciaron hoy un cierre parcial o total de su espacio aéreo luego de que Irán lanzó misiles hacia Israel. Irán también anunció el cierre de su espacio aéreo occidental hasta nuevo aviso, según informes. Por su parte, el ejército israelí continuará con sus operaciones en todo Líbano e intensificará la presión sobre el movimiento Hezbollah, declaró hoy su portavoz tras el lanzamiento de misiles iraníes contra Israel en respuesta a un bombardeo israelí en los suburbios del sur de Beirut. Hasta aquí la información. Gracias. Jessica de Loera, BI Noticias.

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2: Nuevo campeón. Ha finalizado el segundo Grand Slam de la temporada en el mundo del tenis, Roland Garros. Y desde la arcilla francesa tenemos a un nuevo monarca. Alexander Zverev supera en 5 sets de 6-1, 4-6, 6-4, 6-7 y 6-1 al italiano Flavio Cobolli tras 4 horas y 16 minutos de partido, logrando así el alemán su primer título de Major en su exitosa carrera. Se encienden alarmas. Dentro de la gran cartelera de partidos internacionales a nivel de selecciones de este domingo, la victoria de Dinamarca 2-1 ante Ucrania quedó en segundo plano en cuanto a lo relevante de dicho partido, ya que en el encuentro el futbolista danés Christian Eriksen se desplomó en el terreno de juego tras sufrir un fuerte dolor en el pecho, algo similar a lo que le ocurrió en la Eurocopa del 2021 cuando sufrió un paro cardíaco. Finaliza la Olimpiada Nacional. Ha concluido el torneo deportivo infantil y juvenil más importante del país, la Olimpiada Nacional, que tras 53 días de actividades concluye con participaciones históricas. El podio del medallero es liderado por Jalisco con un total de 1.116 medallas, seguido de Nuevo León con 809 preseas y de Baja California complementando el podio con 512 medallas. Antonio León, BI Noticias.
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1: 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En Radio BI son las 8:07.
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1: Temperatura, 21 grados.

0: Bueno, pues comenzamos semana y comenzamos mes de junio, el sexto mes del año, con esta nueva emisión de martes en la noche de Entre Tintas y Tantos, programa 304.
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0: Muy buenas noches y bienvenidos sean de nueva cuenta. Y como le digo, pues comenzamos, ya estamos en este martes 2 de junio. Estamos muy cerca de llegar pues a la mitad del año. Y dicen, hombre, falta un mes. Bueno, pues en lo que voltea uno para un lado y se distrae, y el calendario nos indica, pues ya se nos fue otro mes. Bueno, 2 de junio, hoy no es día del famoso marino que alegre de Guaymas parte una mañana. Tampoco es día de Popeye el marino, que sí tiene día, que es en enero, el 17 de enero. Pero ayer, nada más que bueno, pues fue domingo, fue el día, el 1 de junio, día de la Marina Nacional. Entonces, pues pasó un tanto desapercibido por la circunstancia de que fue lunes y en este país, entre preocupaciones, manifestaciones, acusaciones, la encendida defensa de la soberanía nacional, mancillada por todo eso, y la fiebre también del mundial, pues estas cosas pasan de largo. ¿Qué sí es hoy? Mire, es Día Mundial de la Trabajadora Sexual. Esto en recuerdo a que el 2 de junio de 1975, pues ya hace medio siglo y un año más, 200 prostitutas de la ciudad francesa de Lyon, en el sur de Francia, se encerraron en la iglesia de Saint-Nizier, protestando, bueno, pues por el trato represivo que les daba la policía, y exigiendo por respeto y diciendo, pues somos trabajadoras. Y bueno, la consigna desde entonces es pues respetarlas. Son seres humanos que ejercen un trabajo, y los asuntos de la moralidad siempre deben ir como yo pienso, y cada quien que piense lo que quiera y guste, de la puerta de la casa de uno para adentro. Los asuntos de los colectivos, pues lo único que necesitan es comprensión y respeto. También es día de los trastornos alimentarios, los famosos trastornos de conducta alimentaria, los TAC, que bueno, son tan graves y están haciendo tanta mella, sobre todo en los adolescentes y sobre todo en ellas, que tienen una segunda fecha, que es también el Día de la Acción contra las TAC, que se realiza el 30 de noviembre. ¿Qué se propone? Bueno, pues que estemos conscientes, que se visibilicen los casos, que se apoye a quienes lo padecen. Es un trastorno, o son varios, un trastorno con varios padecimientos incluidos, que se les muestre empatía a quienes lo sufren, porque uno quiere comerle escuincles, que ha de estar loca. No, lo que pasa es que tiene un trastorno que la está afectando a nivel psicológico y físico, y eso necesita un tratamiento especializado y mucha empatía. Por lo demás, bueno, pues ya lo sabe, que las redes han agravado esto de imponernos, sobre todo a los más jóvenes, modelos estéticos pues que son inhumanos. La delgadez extrema, la vida disque fit, una serie de etcétera, que degeneran, bueno, pues no solo en la bulimia y en la anorexia, el síndrome del atracón tan famoso también, o la vigorexia, de esa gente que pesa los 100 gramos del pavo que se va a comer y las dos lechugas. Y bueno, pues estos días justamente están para recordarlo y bueno, pues atender un problema que lo que necesita pues es que volteemos y que le demos soluciones. Y le platico todo esto para no hablarle pues del relajito que trae la Coordinadora Nacional de Trabajadores de la Educación. Mire, las siglas ya dan de qué hablar. Coordinadora Nacional, bueno, pues no es nacional, afortunadamente. Se limita pues a alguna zona del país, que es por cierto donde la educación está más retrasada. Pero bueno, vamos a dejarlo en Coordinadora Nacional, que porque tienen un delegado en Chihuahua y cuatro miembros en Durango. De trabajadores, bueno, pues yo cada vez que sé de ellos, en vez de estar en las escuelas, que es donde deben estar, están armando desmanes. En Oaxaca, en Chiapas, en Guerrero, en Michoacán, en la Ciudad de México, que es su lugar para ir a provocar problemas favorito. Esto pese a la exculpación pública de hoy en la mañana de la presidenta, que dijo, no, yo no creo que sean maestros. Bueno, pues nadie cree que sean maestros, pero lo que ella quería decir es que fueran maestros o miembros de la famosa CNTE, la CENTE, que hoy en la tarde, bueno, pues se lucieron y tiraron tres futbolistas. Fíjese que no me tocó, porque yo estuve ahí hace unos días, ver estas estatuas gigantes de 5 metros que representan a cada una de las selecciones que van a participar en el Mundial. Bueno, pues estaba ahí la de Francia, la de Bélgica y la de España cerca del Ángel, y pues llegaron los señores que no son maestros, las derribaron, los desnudaron, les quitaron los uniformes y un balón gigante que había ahí, y prendieron fuego. Y luego sobre pues los maniquís desnudos pintaron consignas, una de ellas de que sin solución no hay, no rueda el balón. Están amenazando con boicotear el Mundial, y bueno, pues ponen en un aprieto a sus antes aliados del gobierno federal. Para más colmo, ya está enloquecida la Ciudad de México, y eso sí me tocó. Bueno, pues los comerciantes del Centro Histórico protestaron contra el plantón de protesta de los profesores o presuntos profesores de la coordinadora, y bloquearon el eje central, el Lázaro Cárdenas, ahí que atraviesa el Centro Histórico de la Ciudad de México. Mañana seguramente estos dos protestas, se va a unir la de los automovilistas que van a protestar porque no pueden pasar y así, etcétera, etcétera. Y eso para no hablarle tampoco del relajito que se armó hoy. Quiero decirle que en un trayecto que hago en 20 minutos y por calles ignotas para mí, buscando la solución y atorado minutos y minutos ahí en algunas calles donde se hacía embudo, le digo que hice una hora, un trayecto de 20 minutos, hice una hora para, o pasado una hora para llegar aquí a los estudios de Radio BI. Bueno, y no le hablo de esto porque tendría que hablar de cosas que no debo hablar. Una de ellas, la ineficacia o inexistencia de una policía vial. No puede ser que los únicos policías viales que vi fueron una camioneta que atravesaron ahí en el canal interceptor, porque estaba el bloqueo, pero ninguno de los agentes se dignaba a tratar de regular aquel caos de tráfico. Y luego ya sobre Avenida Independencia, ya llegando al Jardín Carpio, vi a una motociclista que decía patrulla vial, que no tenía número para identificarla y que estaba huyendo como de la lepra de la zona del conflicto. No vaya a ser que alguien la viera y le ordenara de sus jefes que se pusiera a tratar de ayudar a que se descongestionara aquello. Bueno, tampoco le voy a platicar, porque tenemos invitado y de lujo, lo que el Comal le dijo a la olla ahora que Trump habló con Netanyahu, y el entorno de Trump filtró el contenido de la llamada donde dice que está, una palabra malsonante, loco, por no querer parar los ataques al Líbano. Bueno, Netanyahu, que fue el que lo metió al asunto de Irán y en el embrollo que está metido Donald Trump, que está desesperado al no lograr acuerdos. Pero bueno, pues el Comal le dijo a la olla. Por lo pronto, mejor le platico cosas de mañana. Mañana es el Día Mundial de la Bicicleta. Las Naciones Unidas lo declararon en el 2008. Y bueno, pues establecen que la bicicleta no solo es saludable porque hacemos ejercicio, sino que no contamina, es un vehículo sustentable, no necesita cajones de estacionamiento y pues debería ser una alternativa de movilidad para el futuro. Ahora, esto de decir saludable, pues aquí está en veremos, porque entre coches estacionados o circulando por las pocas ciclovías que hay y el poco respeto que tenemos hacia los ciclistas, quienes conducimos, y hablo en plural y con el yo majestático, vehículos de motor. También es Día Mundial del Sommelier, Día Mundial del Corredor. Hoy los runners hicieron sus carreras, que hacen pues todas las semanas, pero hoy acudieron porque se celebra esto el primer miércoles de cada mes de junio. Y muy rápido, para irnos a la pausa, le cuento que fue un 3 de junio que en Newark, ahí en Nueva York, nació Allen Ginsberg, pues el mejor poeta, la mejor voz poética de la generación Beat. Él moría en abril del 97 y es célebre, bueno, por toda su obra, por su activismo, por su misticismo, por todas las causas que defendió. Fue un hombre muy involucrado en muchas buenas causas, su antibelicismo, y por aquel famoso poema Aullido de 1956, que comienza con el famoso estribillo de "He visto a las mejores mentes de mi generación consumidas por la locura". Bueno, pues tiempo de hacer nuestra pausa, porque ahora, como no podemos ir a Madrid, pues hemos traído un poco de Madrid aquí a los estudios. En un instante volvemos, no se vaya.
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5: En Radio BI son las 8:21.
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8: La imaginación. La imaginación es como un lienzo en blanco que permite a la mente crear mundos enteros, inventar historias fascinantes y dar vida a personajes increíbles. Es un recurso ilimitado que nos lleva más allá de los límites de la realidad, permitiéndonos explorar lo desconocido y experimentar emociones intensas sin restricciones. Desde la niñez, cuando construimos castillos en el aire y damos vida a nuestros juguetes con imaginación desbordante, hasta la edad adulta, donde alimenta la creatividad en todas las áreas de la vida. 5, 4, 3, 2, 1. La imaginación es un poderoso motor de innovación y descubrimiento. Nos permite no solo soñar con lo imposible, sino también transformarlo en realidad. A través del arte, la ciencia, la literatura y la tecnología. Demostrando que el verdadero límite de la imaginación es nuestra propia capacidad para creer en lo extraordinario.
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0: Bueno, pues muchísimas gracias por seguir acompañándome, por seguirnos acompañando. Y bueno, pues hace un año, 6 meses, ¿verdad? Sería la última vez.
1: Efectivamente.
0: Que anduviste por aquí. Y bueno, usted sabe que todos los martes conectamos hasta Madrid, donde suele ser de madrugada mientras amanece en Vietnam, con nuestro corresponsal, nuestro comentarista de asuntos internacionales que está allá en España, Agustín Emilio Morales de Lara. Bueno, pues sigue siendo de Madrid, madrugada en Madrid, son las 4 de la mañana con 22 minutos, aunque adelantamos el segmento. Sigue amaneciendo en Vietnam. Pero bueno, pues aquí estamos esperando las tormentas anunciadas que no llegan. ¿Cómo estás, Agustín? Primero, bienvenido.
1: Muy bien, muchísimas gracias. Contento de estar por acá de vuelta.
0: Sí, pues vienes poquito y pocos días. Hace un año me tocó estar por allá en la graduación de tu maestría. ¿En qué le hiciste? Cuéntanos.
1: En comunicación política.
0: Política.
1: Y en asuntos públicos.
0: Y desde
1: públicos.
0: Entonces te incorporaste, bueno, pues ya a este ecosistema de emprendedores ahí en emprende.es o emprendes, por el prefijo español de internet, y en una compañía internacional que se llama Bridge of Millions.
1: For Billions, sí.
0: For Billions. Sí. Yo le quería bajar.
1: Sí, ya lo...
0: A ver, tendrás un año ya por ahí. Comenzaste
1: un
0: de
1: poco más.
0: Comenzaste de prácticas y sí. Luego te quedaste ahí. ¿Qué es lo que haces ahí? ¿Qué cargo tienes?
1: Bueno, dado que son dos entidades separadas, en la parte de Bridge for Billions, que es una empresa que inició como una incubadora de empresas, el cargo que tengo básicamente se trata de relacionar los datos con la estrategia de la empresa, pues para poder seguir con la expansión y con la misión de impacto social que tenemos.
0: ¿Es norteamericana de origen o...?
1: Fundada por un español, fundada porque hay otros miembros del equipo, y basada parte en Estados Unidos, parte en España, y bueno, y con distintos miembros de los equipos por todo el mundo.
0: ¿Y en Emprendes qué estás...?
1: Emprendes, bueno, Bridge for Billions es una organización de apoyo a emprendedores, mismamente, y Emprendes es una asociación de carácter, bueno, que está compuesta por todas estas OAEs, estas organizaciones de apoyo al emprendimiento en el territorio español, que operan ahí en España.
0: ¿Y cómo está el ecosistema del emprendimiento?
1: Pues es un ecosistema maduro relativamente, tiene entidades con bastante antigüedad, también porque hay entidades relevantes como la Fundación 11, ¿no? Esta fundación que opera, bueno, inició con su apoyo, ¿no?, a personas con alguna discapacidad.
0: Sí, la 11
1: visual.
0: Quiere decir la Organización Nacional de Ciegos Españoles, sin eufemismos. Ellos tienen una lotería que es muy conocida. Y bueno, una labor social impresionante. Hay entes públicos del gobierno de España. Está el Ministerio de Innovación y Cultura.
1: Es inclusión, bueno, ya sabes que las carteras van cambiando de una elección a otra, bueno, de un gabinete a otro. Pero sí, sí, sí.
0: Y tienen pues muchas fundaciones de grandes empresas españolas participando.
1: Efectivamente.
0: Yo por ahí alguna vez le metiché. Y vi eso. Bueno, pues finalmente pues te das la vuelta después de un año y medio que tenías de no venir a esta tu tierra. Y bueno, y estuviste con nosotros. Y cuéntanos primero el impacto, porque yo lo vivía. Yo cuando vivía en el extranjero, pues te vas un año y medio, que por alguna cosa no vienes, y vienes y te encuentras las cosas muchas iguales y muchas cambiadas. Pero yo que estuve en el aeropuerto de la Ciudad de México, ¿cómo fue tu entrada a la Ciudad de México con esto de la fiebre mundialista? Porque las obras creo que las entregaron incompletas anteayer y tú recién tienes una semana.
1: Sí, sí, sí, fue interesante y bueno, por usarlo como eufemismo, ¿no? Realmente a escasas 2 o 3 semanas que llegué de la fecha inaugural, un poco alarmante ver, ¿no?, las obras todavía en fase
0: temprana.
1: Sí,
0: yo las vi faltando 2 semanas y media, tú todavía llegaste una semana después. Y a mí te decía que te ibas a encontrar el aeropuerto lleno de indios, porque estaban poniendo muchos murales con motivos indígenas. Pero ¿qué más te encontraste por ahí en el aeropuerto?
1: Pues lo que era así el común denominador en todas las salas de espera de vuelos, sobre todo de vuelos nacionales, anuncios de apuestas, eso no podía faltar. Alguna que otra figura, monigote de jugadores, y alguno que otro que yo no sé incluso si están convocados ya, jugadores de, con su debida fama, pero también con su debida edad, que no sé ni siquiera si vayan a estar convocados.
0: Bueno, pues me pasó, yo vi el otro día, no tenía, había tenido en la mano un álbum Panini, y vi, por ejemplo, que como se elaboran y se diseñan muchos meses antes, pues hay muchos jugadores que no fueron convocados. Aquí en el caso de México me acuerdo mucho del Chucky Lozano, que pues hace mucho tiempo que se peleó con el Vasco Aguirre y no tenía ni posibilidad, pero está ahí incluido, y pues supongo que en todas las selecciones, porque las listas se dieron, las oficiales, ayer, y en todos los países hubo sorpresas.
1: Sí, efectivamente, que en este caso lo que recomiendan es pues que vayas pegándote, dicen, no, pues este entró en lugar de tal. Entonces, si ya tienes la primera estampa, pues la tienes que pegar encima.
0: Ah, mira, no,
1: sí,
0: no.
1: Sí, sí.
0: Tú en su día fuiste aficionado.
1: Absoluto, sí.
0: Yo creo que el álbum donde más te involucraste fue el de Sudáfrica 2010.
1: Fue mi primero y sí, posiblemente en el que más. También es cierto que ha cambiado mucho. Ya se ha hecho bastante negocio y bueno,
0: pues ya era.
1: Además es una cosa que en principio estaba diseñado también en buena medida para niños, ¿no? Y el
0: fútbol,
1: que es un deporte tan expansivo, democrático, y se están empezando a convertir en productos muy de élite, ¿no? Ya cuesta un dineral poder llenar un álbum de eso.
0: Bueno, cuesta un dineral. Yo te voy a contar que me acuerdo de un juego que me dio mucho gusto ver, porque tuve la fortuna de ver en un mundial a Michel Platini, uno de los grandes jugadores de la historia. Yo no vi a Pelé. A Messi lo vimos juntos en Barcelona hace unos años, a Cristiano Ronaldo por cuestiones, pero yo no vi a Pelé y no vi a Maradona jugar, porque aunque jugó en México y se consagró en México, yo no lo vi en vivo. Y una vez fuimos a León a un partido de aparte Francia, Unión Soviética, la última competencia donde la URSS existió como tal. Y me acuerdo que agarramos el coche en la mañana, llegamos al estadio, a la explanada del estadio, nadie nos cobró un centavo por estacionarnos, llegamos relativamente temprano. Nos fuimos en taxi a comer, entramos a unas localidades relativamente buenas que nos las regalaron, pero que costarían en términos de lo que te cuesta ir a un partido de liga aquí, poquito más. No, ahora veo que hay millones, entradas de millones de pesos para la inauguración, y no se hable para la final que se va a realizar ahí en el MetLife de Nueva York, que es una locura. O sea, alguien dijo con razón que la FIFA le arrebató a las clases populares el gusto que tenía de poder ir a los mundiales. Costaba poquito más, pero había posibilidades. Ahora se volvió prohibitivo.
1: Sí, e incluso comienza a serlo en algunos casos, el simple hecho de disfrutarlo desde casa, ¿no? Ya también con todos los servicios de streaming que se están apoderando.
0: Te dice, te va a costar el mundial tanto, y hay quien dice, pues es eso, o comer.
1: Sí, sí, sí.
0: Entonces, porque hay gente que le gusta el fútbol, pero bueno, pues está pasando una situación, o va a ser un sacrificio para poder tener ahí los partidos que se van a transmitir pues por una plataforma, y solo en muy contadas ocasiones en público, y por ejemplo en las zonas donde los fanfests, los fans son, que bueno, pues va a haber en Ciudad de México, en Guadalajara, en Monterrey, pero pues no sé, aquí en Aguascalientes.
1: A ver, seguro.
0: ¿Para qué les doy ideas? Aquí bueno, que les encanta esto del circo, ya les di ideas, pero bueno, pues seguramente ya lo tenían considerado. ¿Te parece que vayamos a una breve pausa y seguimos platicando pues de lo que se nos vaya ocurriendo?
1: Fenomenal.
0: Bueno, quédese con nosotros que ya regresamos.
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2: En Radio BI son las 8:35.
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10: Hoy en día no es fácil pasar por la adolescencia y el padre o la madre eficaz debe aprender desde temprano a proteger a sus hijos. Quizás el aspecto más doloroso del crecimiento está relacionado con el ataque a la autoestima que es casi universal en la sociedad de los adolescentes de hoy. Los jóvenes típicamente se sienten como tontos y fracasados antes de ni siquiera haber tenido una oportunidad de comenzar a vivir. Así que, ¿cómo pueden los padres preparar a sus hijos pequeños para los años de la adolescencia que habrán de venir? ¿Hay alguna manera en la que puedan ayudarlos para que el viaje hacia la edad adulta sea más fácil y seguro? Un importante método consiste en enseñarles a los muchachos y a las muchachas a desarrollar habilidades valiosas que proveerán un apoyo para su identidad personal unos pocos años más tarde, como aprender acerca de baloncesto, o tenis, o electrónica, o arte, o la cría de conejos como entretenimiento y negocio. Ve usted, no se trata tanto de lo que le enseñe a su hijo o hija. El secreto es que él o ella aprendan algo con lo cual compensar cuando todo el mundo parezca decir, ¿quién es usted y cuál es su importancia como ser humano? El adolescente que no tiene respuestas a esas preguntas se queda sin ninguna protección para su ego en un tiempo muy vulnerable de la vida. Ayudarles a desarrollar y fortalecer esas habilidades puede ser la contribución más valiosa que los padres hagan durante los años de la escuela primaria. Les habla el Dr. Dobson.
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0: Bueno, pues ya estamos aquí de regreso. Y bueno, pues la pregunta concreta es, ¿sentiste así como la fiebre mundialista tu llegada a México?
1: En absoluto.
0: No, no se siente, ¿verdad? Yo digo, yo estuve en la Ciudad de México y la última vez, que mañana van a ser 2 semanas, pues ya vi que estaban poniendo estos murales y luego había una réplica ahí muy, muy extraña, amorfa, de la Copa Jules Rimet, y el gran balón que pusieron en el gran hueco que hay entre las dos rotondas en dos pisos de acceso a la zona de llegadas y de salidas de la Terminal 2, que es, pero tú no saliste, no pudiste ver eso.
1: No
0: saliste de la terminal.
1: Te ponen ahí un par de carteles mientras estás haciendo todo el paseo ahí por migración, bandas para recoger equipaje. Pero es que además es, incluso hablando con la gente, ¿no?, que falta como esa fiebre, lo mismo de la capacidad de acceso, número uno, yo creo que lo ha rebajado bastante, y el trocear un mundial en tres, ¿no?, y al final solo dejas 3 sedes en México, que también creo que hace que se concentren.
0: Sí,
1: mucho.
0: Que realmente el grueso de los partidos pues se va a jugar en Estados Unidos, unos muy poquitos en Canadá, 13 juegos aquí en la ciudad, bueno, en las 3 sedes de... Demasiados equipos. Cuando me tocaron los mundiales de 16 y de 24, pues veíamos casi todos. A veces nos despertábamos de madrugada, etcétera. Pero pues ahora hay que estar
1: todo el día enchufado,
0: ocupado para estar enchufado con todo este tema. Por lo demás, bueno, 13 partidos, aunque van a dejar una derrama importante. Y afortunadamente, lo poco que pues se pudo modernizar el aeropuerto de la Ciudad de México, el internacional, bueno, no es el torneo, el México 86, porque sí me tocó el furor. Yo me acuerdo que yo fui a Guadalajara a ver juegos, fui a León, no podía ir al México-Bulgaria. Y el que me dolió fue mucho el México-Alemania, que fue un grupo de muchachos, compañeros, muchachos de los de antes, de aquí, que se fueron en autobús a Monterrey y luego pues vieron con tristeza aquella famosa eliminación en penales contra Alemania. Pero se sentía. Oye, y luego la otra, a propósito de, bueno, pues tú que eres analista de asuntos internacionales, aunque no es precisamente tu área, ¿cómo te encontraste el contraste entre lo que se habla de México en España, en los medios internacionales, y lo que te encontraste aquí? Porque muy previo a que llegaras, pues pasó el escándalo, porque eso fue de la visita de Isabel Díaz Ayuso.
1: Yo creo que aquí lo más relevante, ¿no?, sobre la visita de Ayuso y cómo se comunicó allá, es desde la rendición de cuentas. Que falta mucho, que lo habíamos comentado, de hecho, en semanas anteriores, justo cuando se acaba de celebrar el absoluto fiasco y la invitación tan desconsiderada hacia el pueblo mexicano e hidrocálido, de traer a un personaje así, personaje con procesos judiciales de su entorno inmediato abiertos. Y lo que sí es desde donde se cubre en España el por qué una persona que tiene un viaje financiado con fondos públicos cancela su agenda y está 4 días por ahí
0: de vacaciones, pero dice que en peligro de muerte,
1: en absoluto peligro de muerte,
0: pero con vacacionando
1: no.
0: Y luego, bueno, salió que ella primero aseguraba, o la Comunidad de Madrid aseguraba que ellos habían pagado el viaje. Y luego dijeron que una parte había sido patrocinado, se sabe, de el dinero de la Fundación de Salinas Pliego, de su universidad. Seguramente la delegación, creo que Miguel Hidalgo, bueno, la alcaldía Miguel Hidalgo, pero luego también aquí, pues hay que aclarar cuánto le costó. Y bueno, un asunto hasta de un joven que fue llevado a la cárcel y que causó gran revuelo. Pero ¿cómo se percibe, al margen de lo de Díaz Ayuso, la situación mexicana y qué te encuentras aquí?
1: Yo creo que se suele cubrir, ¿no?, y lo hemos comentado en ocasiones anteriores, con un poco de amarillismo, que también a veces peca el periodismo en España, ¿no?, sobre todo el tema de violencia. Se dio mucho reflector a la cuestión, ¿no?, de la disculpa también, y ha sido algo que sigue impregnando cada vez que se habla de México los titulares.
0: La relación México-España, sí.
1: Pero bueno, es algo que ha mejorado bastante. Es cierto que también desde la embajada mexicana en Madrid se ha trabajado bastante en seguir permitiendo y facilitando una reunión, una dinámica bien estructurada y que permita potenciar las relaciones en todos los sentidos, cultural, económico, etcétera, entre ambos países, y yo creo que eso ha permitido pues también una rebaja en cómo se habla de México en los medios allá en España.
0: Sí, bueno, yo me acuerdo, inclusive lo trabajé en alguna pequeña monografía para una clase de retórica, que la prensa española suele ocuparse de los países iberoamericanos, pero casi siempre con grandes accidentes, grandes catástrofes, escándalos políticos. No, entonces la falsa impresión es que vivimos siempre entre terremotos, huracanes, masacres, porque es de lo que se habla en los medios internacionales en general cuando hablamos de estos países ahora llamados emergentes, antes en vías de desarrollo y antes tercermundistas. O sea, vamos cambiando la situación, puede ser la misma, pero le vamos cambiando el famoso eufemismo para llamarlos. Pero sí hay un sesgo ahí de, si no es escandaloso, entonces no vamos a rellenarlo con otra cosa. Ya hablábamos en ese entonces de la prensa escrita, pero yo mismo lo oigo. Yo tenía que no veía el nombre de Aguascalientes en la prensa española, desde un incidente en la Plaza de Toros hace muchos años que vi allá, hasta los asuntos ahora de la señora Díaz Ayuso, que tuvieron una cobertura muy amplia, sobre todo en la televisión española, en la cadena oficial.
1: Sí, bastante, y que no obstante no están impidiendo, yo creo, el establecimiento, pues eso, de intercambios, ¿no? Y de,
0: bueno, ese se ha mantenido.
1: Sí, y el componente turístico, por ejemplo, que es tan relevante para ambos países, ¿no? Con dos economías muy basadas en el turismo, pues todavía ves que la gente igual allá, por justo la cobertura que se suele dar, puede tener un poco de intriga sobre qué se va a encontrar y si realmente es seguro no viajar, pero una vez vuelven, luego el boca a boca hace maravillas, bueno, porque suele estar la gente.
0: Vas a la Riviera Maya y básicamente se habla castellano, pero del castellano manchego, y se habla catalán, y oyes, porque realmente yo creo que de cada 10 turistas, 7, me estoy aventurando en esto, pues son de origen ibérico, porque aparte muchos de esos hoteles son de capital ibérico.
1: Efectivamente, hay grandes grupos hoteleros ahí que han hecho inversiones.
0: Aquí y en Dominicana. Sí. Bueno, pues vamos a hacer nuestra última pausa y regresamos. No le adelanto nada porque vamos a concluir el programa y bueno, pues con más temas de que esperamos que sean de su interés, que lo son.
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5: Considerado uno de los mejores futbolistas del mundo, el delantero Cristiano Ronaldo es el máximo anotador de la selección portuguesa. A nivel de clubes, lo ha ganado todo con el Manchester United y con el Real Madrid. Cristiano brilla con sus remates de cabeza, disparos de corta y media distancia y su gran habilidad para quitarse enemigos. Es diestro, aunque maneja por igual la pierna zurda, lo que le permite jugar por ambas bandas. Posee una extraordinaria aceleración.
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7: En Radio BI son las 8:48.
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0: Bueno, pues estamos aquí de regreso. Y bueno, pues usted sabe que los martes usted en su segmento de Amanece en Vietnam, Agustín Emilio Morales de Lara, y los cuales tenemos invitado, y como lo hicimos hace año y medio, pues voy a aprovechar su visita para pues que el jueves seas de nueva cuenta nuestro invitado y pues poder hablar justamente de los asuntos que son de los que nos sueles hablar, asuntos de la cuenca mediterránea, de la Unión Europea, de política internacional en general. Pero bueno, pues vamos adelantando alguna cosa porque bueno, pues ya dijiste, llegué, tú sigues atento a los asuntos internacionales, y hablábamos de dos cosas hace un momento. Primero, de que Trump pues ya se dio cuenta de que fue arrastrado, y segundo, que lo que está buscando es la apertura, la reapertura del Estrecho de Hormuz, que devolvería al estado de las cosas previo a que él comenzara a atacar a Irán.
1: Efectivamente, sí, una cosa que ya habíamos comentado, ¿no?
0: Sí,
1: derecho y estas convenciones sobre el derecho del mar.
0: Y la revelación del contenido de la llamada, que fue por parte donde pues le dijo que estaba, la palabra no la puedo decir, pero que le dijo que estaba muy loco.
1: Eso es.
0: Extremadamente loco fue lo que le
1: extremadamente
0: loco le dijo Trump a Netanyahu, que se niega a detener los ataques de Israel al Líbano.
1: Y aquí la cosa de centro en todo esto, ¿no? Lo que hila es el rol que está tomando Israel dentro de la resolución del conflicto, que es el de una tipología particular de actores que tenemos a la hora de intentar eso por fin resolver, ¿no? Llevar a un cese de la violencia, que es el término del spoiler. Un spoiler es un actor que, estando disgustado con la resolución a la que se va a llegar, empieza a sabotear esta resolución.
0: Sí, bueno, pues es que ellos quieren ocupar Cisjordania, quedarse con un trozo de territorio libanés, involucraron a Estados Unidos para sus fines. No había tal capacidad de crear un arma nuclear en dos semanas. Estados Unidos, desde las guerras de Irak, no, ya sabemos que no les podemos creer, porque las famosas armas de destrucción masiva que denunció Bush hijo, pues no existían.
1: No existían.
0: Y el gran ejército iraquí de Saddam Hussein de la primera guerra del Golfo se derrumbó en 3 días. O sea, ellos inflan la capacidad, pero ahora era una guerra innecesaria y contra las promesas electorales de Donald Trump, que decía no más guerras extranjeras.
1: Sí, sí, de hecho, buena parte, ¿no?, de su base era particularmente gente que se había opuesto a Irak y que luchaba contra esta dinámica de los neocons, ¿no?, que impulsaron los ataques en Irak, o la invasión de Irak hace ya 20 y pico años.
0: En Afganistán.
1: En Afganistán también. Y bueno, actores que de hecho empezaron a permear mucho, incluso en las instituciones europeas. Existía de hecho una serie de fundaciones y medios que se encargaban de hacer lobby ante la Unión Europea, justamente de base contraria, ¿no?, a estas intervenciones en Oriente Medio impulsadas desde Estados Unidos. Y actualmente estos que eran los principales valedores de Trump.
0: El movimiento MAGA.
1: Muchos miembros de MAGA, sí, era uno de los pilares, ¿no? Y se han dado un topazo increíble. Y bueno, va a haber también ahora que tienen las elecciones en noviembre.
0: Eso es interesante. Me contabas antes y me llamó la atención mucho lo que me decías. Ahora parece que Trump, que tiene el control absoluto del Partido Republicano en este momento, a pesar de que las voces más experimentadas sienten que están perdiendo el partido en su esencia, está decidiendo o pretendiendo ver a quién va a apoyar para ser su sucesor, a J.D. Vance, su vicepresidente, o a su secretario de Estado, Marco Rubio.
1: Efectivamente.
0: Y Marco Rubio, bueno, pues está haciendo las gestiones para tratar de llegar al acuerdo de pacificación con Irán lo antes posible. Pero me comentabas una cosa que me resultó interesante.
1: Sí, que es que ahora en el Senado, ¿no?, que ha sido un bastión republicano tradicional y que ahora están en riesgo de perder, ha ido a ser el paripé verdaderamente, ¿no?, con esta defensa, este discurso tradicional que manejaban sobre el sucesor del ayatolá que estaba en activo, su hijo, el Jameneí, el pequeño.
0: Ellos lo habían dado por muerto.
1: Le daban por muerto y ahora dicen que se están acercando a él, que cada vez está más implicado en las negociaciones. Y ha ido Rubio a hablar justamente, a decir esto en el Senado, ¿no? Entonces ya incluso se lleva un riesgo de pérdida de credibilidad todavía más. Y digo, si es que queda alguna.
0: Sí, porque primero estaba muerto, luego decían que no aparecía en público porque estaba desfigurado. Y bueno, pues lo que pasa es que si a donde yo esté localizable de alguna manera, bueno, pues soy un objetivo de estas tecnologías donde Estados Unidos, bueno, tecnológica y armamentísticamente, pues pueden eliminarlo. Que entonces
1: no olvidemos que pese a esa gran precisión, hay decenas, centenares de niños, niñas y personas, bueno, y civiles, fallecidos por bueno, una supuesta mala calibración, ¿no?, en sus ataques.
0: Sí, bueno, pues pasó en Gaza, donde lo que pasó fue una masacre, un genocidio, donde hubo niños, ancianos, periodistas, cooperantes, cualquier persona que estuviera en Gaza, pues era un objetivo militar de este señor Netanyahu. Y él pretende, bueno, pues seguir y seguir y seguir, porque ya tiene ambiciones territoriales, no solo en la Cisjordania ocupada, sino también en el sur del Líbano.
1: Y problemas de estabilidad internos. No olvidemos que dentro de las tres lecturas que se tienen que hacer, ha pasado ya la primera lectura, ha pasado aprobándola, para la disolución del Knesset, del Parlamento en Israel.
0: Sí.
1: Hay ya una suerte de tensión, tanto de aliados
0: Netanyahu
1: como de opositores.
0: Netanyahu mantiene su tono bélico porque está en peligro. Él está procesado judicialmente.
1: Efectivamente, y en riesgo eso, de salir de gobierno y de que esto evolucione.
0: Y de que vaya, que de ser juzgado por los crímenes en los que, una serie de violaciones legales en los que está señalado como presunto responsable. Por último, antes de irnos, aquí ya hace dos o tres semanas o poquito más hemos estado consignando encuestas que hablan que al parecer la Cámara de Representantes, como aparte es tradicional, va a pasar a una mayoría demócrata, sin que los demócratas hayan hecho ninguna maravilla tampoco.
1: No.
0: Pero ahora se habla de la posibilidad de perder todo el Congreso.
1: Efectivamente, sí. Estaban, y estas ya son encuestas viejas, obviamente conforme ha seguido deteriorando la situación y Trump, su gabinete, su gobierno en general, han sido incapaces de dar cierre a esta operación que iba a ser tan breve, ¿no?, esta guerra contra Irán. Pues bueno, obviamente han ido perdiendo todavía mayor fuerza. Y esto hace ya un mes que se daba como el principal escenario, el más posible, el que perdieran ambas cámaras. Era un 44% de posibilidad de perder tanto el Senado como la Cámara de Representantes.
0: Entonces, pues tenemos elecciones intermedias en noviembre. Ellos siempre celebran sus comicios los de cada 4 años y las intermedias en el mes de noviembre. Y bueno, pues pronto estaremos ya entrando en las campañas. Por lo pronto Trump sigue imponiéndose en los caucus que están eligiendo candidatos. Ahí son como las primarias.
1: Justamente.
0: Aquí no sabemos nada de primarias, porque aquí lo que tenemos son campañas. Ya vi un espectacular de un actor más que pagó otra portada.
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7: Ha llegado el momento de cosechar esperanzas en la estación que da las noticias. ¿Cómo le va, amigo Radio Escucha? Amigo televidente, muy buenas tardes. Yo soy Antonio Vázquez y lo invito a que se quede conmigo durante la próxima hora, porque tenemos un programa por demás interesante. Está conmigo el hermano Luigi Lobato, es domingo primero de mes, y hablaremos acerca de tema bíblico. Estamos con el Evangelio según San Marcos y además las secciones que usted ya conoce. Nosotros comenzamos.
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7: Hola, ¿cómo le va, amigo Radio Escucha, amigo televidente? Muy buenas tardes, yo soy Antonio Vázquez y le agradezco el favor de su atención en este domingo primero del mes de junio. Ya vamos en el sexto mes del año y a mí me da mucho gusto saludar a quienes me acompañan cada domingo primero. Empiezo con las damas. Carla Barba, bienvenida, buenas tardes.
8: Antonio Vázquez, qué gusto saludarte, compartir un domingo más de Cosechar Esperanzas.
7: ¿Cómo te ha ido de lluvias allá por tu casa?
8: Fuerte, ha estado fuerte, qué bueno, bendito Dios que...
7: Sí, ya se calmó el calor un poco.
8: Sí, deja tú, pero también le hacía falta para pues las plantas y todo este tema del reabastecimiento de los mantos acuíferos. Aguascalientes, acuérdate que tenemos un problemilla ahí con el agua.
7: Un problemilla.
8: Leve.
9: Un problema.
7: Leve. Muy bien, bienvenida, Carla.
8: Bien, gracias, Antonio.
7: Bueno, aprovechando, le quiero mandar un fuerte abrazo a la familia Ruiz Esparza.
8: Así es.
7: Ellos ya saben por qué, saben que los quiero mucho y les mando un fuerte, fuerte abrazo.
8: Muchas gracias, Antonio. Ya sabemos que contamos siempre con tus oraciones y muchas gracias por este consuelo.
7: Pues sí, así es esto de la vida, ¿verdad? Estimada Mónica, buenas tardes, bienvenida.
9: Hola, Toño, buenas tardes.
7: ¿Cómo
9: gracias.
7: Estás?
9: Muy bien, gracias.
7: Nos ¿cómo te ha ido? Bien, bien. Oye, tú eres la gente que nos escucha. Obviamente hablamos de tema religioso, pero no sabe que Mónica es súper aficionada del Atlas para el fútbol y de las Panteras.
9: Sí, de las Panteras.
7: ¿El equipo cómo se llama? El Panteras femenil.
9: Pues de los dos, varonil y femenil, pero...
7: Que
9: pues,
7: hubo como un torneo o algo hace poco, una final, ¿no ganaron?
9: Sí, ya es bicampeón Panteras, entonces estoy muy contenta.
7: ¿Qué tal?
9: Sí.
8: Apoyar a las Panteras, la verdad es que son muy buenas, ¿eh?
9: Sí, son muy buenas, entonces es orgullosa porque luego dicen que Aguascalientes es un estadio chiquito, pero pues ha demostrado que puede
7: sí,
9: lograr.
7: Sí, yo estaba oyendo a Emiliano Jiménez aquí en el noticiero de la noche ese día. ¿Cuándo fue la final? ¿El sábado?
9: El sábado.
7: Que estaba llenísimo.
9: No me tocó boleto, por cierto.
7: Ah, fíjate, ahorita sí. Le reclamas a las 2 de la tarde.
9: Sí, muy bien. Sí, porque fuimos a... Bueno, mandé a mi tía que se formara, pero no le tocó desde las 9 de la mañana.
7: Sí, que estamos súper llenos, ¿verdad?
9: Es que la final son 5 juegos, entonces pudimos ir al primer juego y ya los 2 primeros fueron aquí, los 2 en Chihuahua y el 5 aquí. Entonces,
8: no, pues bueno. Es que el 5 era decisivo.
9: Sí, era el decisivo. Además. Pero felicidades a las Panteras y Aguascalientes también.
7: Muy bien, muchas gracias, Moni. Pues ahí está sí. Moni con nosotros y está conmigo el hermano Luigi Lobato, hermano.

0: Buenas tardes, bienvenido.
1: Buenas tardes, Toño. Gracias por tu invitación. Primer domingo del mes y yo aquí puntual.
0: Que yo les decía el domingo pasado, no sé si les pasó, pero mucha gente tenía la idea de que el primer domingo de junio era el domingo pasado. O sea, yo sí, de veras, varía gente así como, sí, mañana que es junio, o sea, decía el viernes, el sábado, y yo así de, no, mayo tiene 31 días.
2: Y 5 domingos.
0: Así es. Uh-huh. Entonces, obviamente, más bien, hoy es el primer domingo del mes de junio. Oiga, hermano, pues antes de entrar de lleno con el programa y las secciones que tenemos preparadas, a mí me gustaría que nos diera algún comentario acerca de esta fiesta del Corpus Christi, que si usted ve o busca las lecturas de la misa de este domingo, en muchas páginas de internet donde vienen las lecturas de la misa, va a encontrar que están las lecturas del Corpus.
2: Así
0: pero
2: es.
0: Aquí en la diócesis lo celebramos el jueves, que es el día, por decirlo de alguna manera, oficial, pues, pero hay algunos lugares donde trasladan esta fiesta a este domingo. ¿Pero qué podemos comentar del Corpus Christi, hermano, de esta fiesta?
1: No, primero, sobre la fecha. En México se festeja el jueves. En el resto del mundo se festeja hoy.
0: Ah, pues por eso.
1: Yo no quiero hablar mal de los obispos mexicanos, pero me gustaría saber por qué ponen el jueves y luego ponen que es de guardar, de que tienes que ir a misa. La gente que trabaja el jueves va a la misa.
0: Oye,
1: no va ni el domingo. Pero va bien, decidieron así y que así.
0: Ah, eso no lo sabía.
1: Es una fiesta importante, por eso que es una razón más, según yo, si se pudiera festejar en un día de descanso como el domingo, pero ni modo, ya está en el jueves. ¿Por qué es tan importante? Porque prácticamente la Eucaristía es el sacramento que acompaña la vida y la existencia de un creyente católico toda la vida. Mientras que otros sacramentos se reciben una sola vez, o como el sacramento de la confesión una vez por mes, por 3 meses o lo que sea, la Eucaristía está a nuestro servicio y disposición todos los días. Y el sacerdote se caracteriza fundamentalmente porque es ministro de la Eucaristía. Tú puedes quitarle cualquier cosa a un sacerdote, ahorita lo digo bromeando, puedes quitarle cualquier cosa a un sacerdote, pero no le quites la misa y la Eucaristía, porque es su sacramento. Y el sacerdote ha sido instituido sacerdote el Jueves Santo, el Jueves de Corpus, con Jesús. Entonces allí no se toca absolutamente esto. Luego que todo el pueblo cristiano aproveche la fiesta de la Eucaristía y que vaya a la misa y que comulgue, porque también hay muchos que van a la misa y no comulgan, uh-huh. Que es otra contradicción en sí mismo, porque es como si tu compadre te invitara a cenar y tú haces 10,000 cosas menos que cenar, porque para cenar hay que comer. Entonces lo mismo es la misa. No siempre el mexicano y el creyente en el mundo aprovecha de esta Eucaristía, que es un fenómeno único entre todas las religiones del mundo. En ninguna otra religión el Dios del cielo se hace pedazo de pan para nutrirnos y darnos la fuerza para vivir nuestra fe.
0: Bueno, pues ahí está el comentario. Hermano, muchas gracias. Oiga, y precisamente a propósito de esta fiesta, el padre Modesto Lule, en la trivia del día de hoy, nos pregunta acerca de la Eucaristía, ¿no? Porque hay quien le llama la Sagrada Eucaristía, el sacramento de nuestra fe, el Santísimo, digo, hay muchas, como muchos sinónimos o palabras, pero bueno, ¿usted sabe qué significa la palabra Eucaristía? Si no lo sabe, escucha al padre Modesto Lule. Y si lo sabe, mándeme WhatsApp 449-910-6508. Adelante.
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4: Bueno, pues hay preguntas que nos hacen sobre lo que celebramos. Y nos preguntan que si está en la Biblia. Es importante conocer el significado de las palabras de nuestro culto. Por eso yo te invito a que te prepares para la siguiente pregunta. Dime, ¿qué significa

0: y dijiste sacramento, también déjame decirte que estás equivocado. La palabra Eucaristía viene del griego y significa acción de gracias. La palabra Eucaristía significa acción de gracias. Sí, es más correcto decir vamos a la Eucaristía que vamos a la misa. Porque misa, mejor no les digo qué significa misa y lo dejamos para otra trivia. Se ocurren ideas geniales. Pero bueno, retomemos. Eucaristía significa acción de gracias. La palabra Eucaristía como tal no se encuentra en la Biblia, pero es un sacramento instituido por nuestro Señor Jesucristo. Nosotros debemos de creer que ahí se hace presente Jesucristo después de la consagración. Acercarnos a Jesucristo, nosotros tenemos la oportunidad de verlo, hablar con Él y, lo más grande, llevarlo a nuestro cuerpo. Prepara tu corazón cuando vayas a misa, disponlo, confiésate antes para que esté limpio y llegue a tu corazón. Sí, llegue a un corazón limpio el mismo Jesucristo.
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1: En Radio BI son las 9 con 12 minutos. 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
5: Una vacuna contiene gérmenes debilitados o muertos, que no son suficientemente potentes para provocar la enfermedad. El sistema inmunológico de un niño reacciona a una vacuna exactamente como lo haría ante una infección, produciendo anticuerpos y células que lo combaten. Las vacunas indicadas en la infancia y que se deben aplicar desde el nacimiento hasta los 9 años previenen las siguientes enfermedades: tuberculosis, hepatitis B, difteria, tosferina, tétanos, poliomielitis, neumonía, influenza, sarampión, rubéola, parotiditis, infecciones por hemófilos y rotavirus. El aplicar estas vacunas a tiempo le permitirá saber a usted y a su médico que su hijo o hija están listos para una infancia saludable. Soy su amigo el doctor Carlos Huerta. Ya sabe que a buenos cuidados, buena salud.
1: 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Temperatura 20 grados. 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
6: Oiga, pues ahí está el significado de Eucaristía, significa acción de gracias. Oiga, y pues llegamos a una de mis secciones favoritas. Hay mensajes de texto, nada más. Bueno, me mandan uno que es del agua, ese sugiero que lo mande a la 1:00 p.m, que es cuando está el noticiero. Y luego nos escribe Rosy, nos saluda, buenas tardes. Escribe Teresita, dice, buenas tardes, un saludo para ti, para tus invitados. Una felicitación para el padre Pepe García por su aniversario sacerdotal. Nos unimos a la felicitación. Es que ahorita hay mucho aniversario, ¿no? Porque eran estas fechas las ordenaciones.
7: Mayo, junio, está mayo, lleno junio. De aniversarios.
6: Y luego llega un mensaje de Malú. Y dice, Toño, buen día, ¿por qué ya no vas a misa de 10 en Colinas? Uy, tengo ya como, ¿cuánto tendré que no voy para allá? A la de 10.
7: ¿Pandemia? ¿Para qué?
6: Yo creo como unos 5, 10 años. No, ahora voy a misa de 8 de la mañana. Está que me estoy durmiendo en la homilia así de... pero Mónica Jaime me da un pellizco cuando coincidimos. Llega otro mensaje, dice Teresita, buen domingo, aunque no los puedo escuchar, ahorita los escucharé en la noche. Sí, a las 9 de la noche se repite el programa. Dice, gracias por tus invitados, muy bien invitado el hermano Luigi, me gustaría que el programa del hermano tuviera repetición el mismo día, el domingo, así como Cosechando, que quiere decir misericordia, misericordia quiero y no sacrificio, gracias. Eso es en el Evangelio, ahorita lo comentamos. Escribe en otro mensaje, dice, Toño, ¿qué día es el retiro para mujeres de que hablaron la semana pasada en el colegio Guadalupe Victoria? Híjole, me la pone bien difícil porque tengo que buscar el cartel, pero no se apure, ahorita lo encuentro aquí de volada y le digo. Fíjese bien, el encuentro es el 19, 20 y 21 de junio, el encuentro de mujer. Oiga, y pues ya, aquí está Carla Barba con la Vida Ejemplar de la semana. Carla, de nueva cuenta, buenas tardes, bienvenida.
8: Buenas tardes, Antonio Vázquez.
6: Vida Ejemplar.
8: Hoy vamos a hablar del Beato Juan Bautista Scalabrini, originario de Como, Italia. Él fue el hijo de una familia numerosa, que se distinguía mucho porque su mamá les inculcaba pues ser muy conscientes de las necesidades del otro. Sienten el llamado vocacional y se ordena como sacerdote. Posteriormente trabajó como rector en el seminario. Después lo asignan a una parroquia de San Bartolomé. Fíjense que ahorita pues los párrocos, creo que no está tan complicado que visiten todas sus las parroquias que conforman su diócesis o las capellanías que conforman su parroquia, pero en aquellos entonces, cuando es designado posteriormente obispo, pues darles una visita estaba complicado, pues que caballo, que sí caminar muchos kilómetros, pero él tenía esa conciencia de hacerse presente en las comunidades, ¿no? Creo que ese es algo muy bonito, que los sacerdotes sean cercanos a su comunidad. Creo que siempre fortalece la vida espiritual de la misma. Fíjense que fue una persona que se lo distinguió por su caridad. Él siempre estaba pendiente de las necesidades de las personas, asistía a la gente que estaban enfermos, sobre todo cuando hubo epidemias de cólera, que eran muy comunes en esa época. Ajá. Porque estamos hablando de los 1800, él los ayudaba, también socorría a los pobres, incluso vendió la cruz que le regaló el obispo, el cáliz de su parroquia, con tal de allegarse recursos y ponerlos al servicio de los demás. Funda un instituto para personas sordomudas, sociedades de ayuda mutua, asociaciones obreras, cajes rurales, cooperativas. Él tenía una sensibilidad muy especial de ver la necesidad del otro y ponerse al servicio de ella. Y creo que esta es una enseñanza que debe de ser muy importante todavía en esta época. Digo, es 1800, finales de 1800, y ahorita estamos en pleno 2026, y creo que es una de estas actitudes que debemos de retomar, en la sensibilidad sobre las necesidades de los demás. Y yo sé que es muy difícil porque, digo, nuestras propias necesidades, pues es tan complejo, digo. A veces tenemos jornadas laborales de hasta 12 horas, terminando los pendientes. Luego las mujeres o padres de familia que tienen hijos, pues llegan y todavía es atender a los hijos, y pues estamos hablando que tienes un tiempo libre, ya está en la noche, pues ya prefieres dormir. Pero entonces yo los invito a ver lo afortunados que somos de tener trabajo, de tener una familia, de tener un hogar, de tener a quien atender, porque muchas personas pues no tienen ni trabajo, están solos, no tienen salud, no tienen oportunidades que muchas veces nosotros sí tenemos, y muchas veces nos ciega nuestro privilegio de tenerlo todo a la mano, y se nos olvida lo complejo que puede ser la vida para las demás personas que viven en un entorno de mucha necesidad, tanto espiritual, afectiva, material. Y creo que debiésemos dar un poquito de todo lo bueno que tenemos. Puede parecer que sea poco o nada lo que tenemos, pero yo creo que sí. Buscando podemos compartir todo aquello que Dios nos ha regalado a través de nuestro trabajo, de nuestro tiempo, de nuestra escucha. A veces es más, hasta de nuestra amabilidad. Yo justamente hoy venía, como siempre, con el tiempo medido, a Cosechando Esperanzas, y se metió un señor, ¿verdad? Mala onda. y dije, ay, tenía ganas de pitarle, pero dije, no, hoy mi propósito es ser amable. Y después venía tan lento, amigo Radio Escucha, pero tan lento que dije, no, está bien. Está bien, la persona que viene tarde soy yo, no el Señor. Él trae sus tiempos.
6: O, por ejemplo, dar el paso a la gente.
8: Por supuesto.
6: Es que luego esas actitudes, no, está ya bien complicado hallarlas.
8: No, fíjate, hasta no hablar mal de las personas. Yo creo que, o sea, que ganamos, la verdad. Miren, seamos más, más empáticos. Creo que nos hace falta mucho eso, esa empatía. No es fácil, por supuesto que no, pero creo que es el ejercicio que más necesita el mundo el día de hoy.
6: Ahí está la vida ejemplar. Beato Juan Bautista
8: Scalabrini.
6: Scalabrini.
8: Ay, también fundó una, la congregación de, con esta, la hermana, se me fue el nombre, hermano Cabrini, pues justamente por eso me sonó ahorita el recuerdo, pero hizo muchas cosas, la verdad. Yo no les digo que hagamos tanto, pero sí, un poquito, como un granito de mostaza, dice el Señor.
6: Bueno, pues ahí está la vida ejemplar. Sí, aquí está la madre, Santa Francisca Javiera Cabrini y San Juan Bautista Scalabrini, fueron dos figuras religiosas del siglo XIX, unidos por su profunda devoción a los migrantes.
8: Así es.
6: Y aquí podemos encontrar lo que has comentado. Estimada Carla, muchísimas gracias.
8: No, muchas gracias a todos ustedes.
6: Que fíjate, hablando de esto que mencionas, estaba leyendo la revista Almas de los Misioneros de Guadalupe, que sacan cada mes, y en este número de mayo que acaba de pasar, hablaban de la intención del Papa. Toman la intención del Papa de cada mes, la intención de oración, y la del mes de mayo fue para para pedir por la gente que no tiene que comer. Entonces, por ejemplo, estaba leyendo una historia de un misionero en África que dice que lo invitan a comer. O sea, está de misionero en una parroquia allá en África y una familia lo invita a comer pollo con arroz y que ya cuando, pero que le sirvieron como mucho a todos. Y dice el padre, pues ya no podemos comernos todo, ¿no? Pues muchas gracias. Pongan esto en esta cajita. Y que todo lo iban poniendo en la caja. Entonces como que se le hizo raro el padre. ¿Y para qué eso? ¿Qué dijo? Pues lo van a tirar o algo. No, es para darle a unas personas que están aquí afuera de la casa. Y que saca la caja y la gente así comiendo con las manos. Los huesos, todo, porque tienen hambre. Entonces, o sea, son realidades que hay en el mundo. Y como dices tú, aquí hay de dos sopas, ¿no? O dices, ay, qué triste, y te pones a llorar. O dices, bueno, ¿qué estoy haciendo yo en mi metro cuadrado? Pues para sumarme a que si alguien tiene hambre, pues tenga que comer, cosas por el estilo.
8: O mira, tan solo, Antonio, perdón que te interrumpe, con verlo. Porque muchas veces nos volteamos para no verlo.
6: Ah, pues algo que dijo el Papa en una homilía en la semana pasada, que hay que ver a los pobres a los ojos.
8: Claro. Y es difícil, ¿eh? Y por eso muchas veces
6: es difícil más porque es difícil porque mueve muchas cosas.
8: Por supuesto. Tan solo cuestionarnos de cómo estamos distribuyendo la riqueza en el mundo. O sea, sí, es una reflexión bien importante.
6: Así es. O sea, hay mucho que hacer. Y ahorita que mencionas, recuerdo esto y le mandamos un saludo a la gente de los comedores. Hay comedores aquí en Aguascalientes. Uno está en las Tres Aves Marías y me consta que le dan de comer a muchísima gente. Y yo recuerdo que el padre Natalio decía, no es un comedor para pobres, es un comedor para el que tiene hambre. Quien puede ir y come, obviamente, ¿no? Digo, un montón de realidades complejas, pero como dices tú, ¿qué estoy haciendo yo al respecto? Siempre que viene Carla nos deja así como pensativos, ¿verdad? Y con mucha tarea. Gracias, Carla.
8: Pues hagámosla, porque luego nomás hablamos, Antonio Vázquez.
6: Es bien fácil, ¿verdad? Exactamente. Estoy yo componiendo aquí el mundo. Oiga, nos tenemos que ir a la pausa, no le cambie. Inmediatamente volviendo, entramos con la lectura del Evangelio.
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10: Este es En Radio BI son las 9:23.
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13: Los perros, nuestros fieles compañeros caninos, son mucho más que simples mascotas. Son seres llenos de fascinantes características. Desde su increíble capacidad para leer nuestras emociones hasta su impresionante sentido del olfato, que les permite detectar olores imperceptibles para los humanos. Los perros han sido parte de la historia de la humanidad durante miles de años, desempeñando roles que van desde guardianes y cazadores hasta compañeros terapéuticos. Su diversidad de razas exhibe una sorprendente gama de habilidades y personalidades. La lealtad y devoción incondicional que muestran hacia sus dueños han convertido a los perros en verdaderos miembros de la familia en muchos hogares, proporcionando compañía, amor y un vínculo profundo que trasciende las barreras del lenguaje y la cultura.
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6: Y nos vamos directamente con la lectura del Evangelio de este domingo. Adelante, Carla.
8: El Evangelio de hoy está tomado de San Mateo, capítulo 9, versículos del 9 al 13. En aquel tiempo, Jesús vio a un hombre llamado Mateo sentado a su mesa de recaudador de impuestos y le dijo, sígueme. Él se levantó y lo siguió. Después, cuando estaba a la mesa en casa de Mateo, muchos publicanos y pecadores se sentaron también a comer con Jesús y sus discípulos. Viendo esto, los fariseos preguntaron a los discípulos, ¿por qué su maestro come con publicanos y pecadores? Jesús los oyó y les dijo, no son los sanos los que necesitan de médico, sino los enfermos. Vayan pues y aprendan lo que significa. Yo quiero misericordia y no sacrificios. Yo no he venido a llamar a los justos, sino a los pecadores. Hasta aquí la palabra del Señor para este domingo.
6: Muchas gracias, estimada Carla. Este evangelio, para los que hemos visto de Shosen, está hermosísimo. O sea, cómo hicieron la representación del evangelio, ¿verdad, Moni?
7: Así es. Adelante. Ahorita que estaba viendo las imágenes, muy de acuerdo al evangelio y muy bonito.
6: Se
7: las recomendamos mucho, quien no lo ha visto. Bueno, para empezar es muy bonito ver que el mismo Mateo en su propio evangelio narre el seguimiento o la llamada de Jesús, ¿verdad? Porque estamos leyendo el evangelio de San Mateo. Entonces, imagínense que él mismo esté narrando el llamamiento que le hizo Jesús. Entonces, eso es una parte muy bonita que a mí se me hace como muy especial. El llamado de Mateo, bueno, Mateo era una persona en los tiempos de Jesús pues muy etiquetada, buleada si lo queremos ver en estos tiempos. ¿Por qué? Porque pues era una persona que realmente su trabajo era quitarle el dinero a los judíos con los impuestos. Para empezar, la economía de esos tiempos yo creo que era bastante complicada, más todavía sumarle el quitarles dinero para rendir el tributo al César en cuestión
6: económica.
7: Sí, es
6: que trabajaba para el imperio.
7: Exactamente. Entonces, pues no era una persona bien vista por los judíos, todo mundo no lo quería, lo veía de mala manera. Y sin embargo, llega Jesús, independientemente, él sabía a qué se dedicaba y aún así lo siguió. No lo pensó Mateo, él dejó lo que estaba haciendo por irlo a seguir y solamente Jesús tuvo que decirle una sola palabra, sígueme, ¿sí? No tuvo que darle un discurso, no tuvo que convencerlo, simplemente le dijo, sígueme, y Mateo dejó lo que estaba haciendo para seguirlo. ¿Cuántas de las veces Jesús ha tocado a nuestra puerta a llamarnos, a decirnos, sígueme, y cuántas veces lo hemos seguido, para empezar? Segundo, estamos llamados también a cierta vocación, nos decía el Padre en la mañana, que también es un ejemplo del llamado a la vocación. Por ejemplo, aquí el hermano es religioso, nosotros somos solteros, los que son en matrimonio, los que están en vida sacerdotal, todos tenemos un llamado, y Jesús, igual como Mateo, llegó, tocó a la puerta de nuestro corazón y nos dijo, sígueme, ¿sí? Sin embargo, hay veces que la misma monotonía nos hace caer en que a lo mejor no estamos convencidos de esa vocación, y este evangelio precisamente nos hace la invitación a tener refrescar pues esa invitación que nos hace Jesús y decir, bueno, pues si mi vida es estar soltero, pues lo voy a hacer con alegría y lo voy a hacer con mucho amor, y es como si Jesús me hubiera vuelto a llamar. Si soy en matrimonio, pues otra vez, o sea, los problemas de un matrimonio no son sencillos, pero lo voy a hacer con mucho gusto porque Jesús me está volviendo a llamar a esta vocación. Entonces la invitación es esa, para poderlo seguir. La otra parte del evangelio donde dice, aprendan de la misericordia.
6: Ah, sí, porque obviamente criticaron a Jesús, ¿verdad? O sea, total que nadie le daba gusto a Jesús.
7: No, realmente Jesús hizo una revolución silenciosa, pero con mucho impacto. O sea, sí. El comer con publicanos, comer con pecadores, pues realmente los ojos de los fariseos pues lo veían mal, ¿verdad? Entonces, lo de la misericordia, misericordia es sinónimo de amor. Entonces, el Padre es misericordioso, Jesús es misericordioso, entonces la invitación es que nosotros, seguidores de Jesús, seamos misericordiosos. ¿Cómo lo vamos a hacer? Pues transmitiendo el amor en diferentes acciones, a través, como decía Carla ahorita, en la vida ejemplar, a través de acciones en nuestro propio entorno, ya sea económicas, ya sea de oración, pedir por otra persona, ya sea de darle buenos días a alguien que a lo mejor vemos malhumorado, le podemos cambiar el día. O sea, la misericordia está en muchos puntos que nosotros podemos observar, y como Carla, ponernos un objetivo diario de decir, hoy voy a ser más amable, hoy voy a tratar de dar más amor y ser un reflejo del amor del mismo Cristo.
6: Entonces, sí, o sea, yo diría estar como alertas en tu día a día para que cuando se presenta una situación, tener esa capacidad de identificar, esta es una oportunidad que tengo de ser misericordioso,
7: ¿no? Así es. Y pues bueno, efectivamente la iglesia está para los pecadores, porque luego dicen, ay, pues tú que vas a la iglesia, si eres bien mala persona, pues sí, pero nosotros vamos a la iglesia porque constantemente necesitamos el perdón de Jesús. Y entonces el acercarnos a los sacramentos nos hace ser un poquito mejor personas, ¿verdad? Entonces si no vamos a la iglesia, pues imagínese. Entonces no lo vea como criticar, de decir, ay, pues los que van más a la iglesia son malos, por decirlo de alguna manera, pero no, al contrario, vamos a la iglesia porque estamos necesitados de ese perdón de Dios.
6: Así es, pues ahí está la reflexión del Evangelio. Moni, muchas gracias.
7: Gracias, Toño.
6: Vámonos con las breves católicas, nos vamos a la pausa y volvemos en un momento. La entrevista con el hermano Luigi Lobato.
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6: Breves del mundo católico. Diócesis de Aguascalientes. Monseñor Juan Espinosa Jiménez advirtió sobre los riesgos que representa para la democracia el uso político de los programas sociales. El prelado señaló que los apoyos gubernamentales no deben convertirse en herramientas de control electoral y llamó a fortalecer la participación ciudadana libre y responsable, sin condicionamientos ni presiones de carácter político. Cientos de motociclistas participaron en Aguascalientes en la recepción de la imagen peregrina de la Virgen del Favor, patrona de los motociclistas en México. La imagen arribó a la Catedral Basílica de Nuestra Señora de la Asunción, donde se celebró una misa especial y se impartió la bendición a los conductores en un ambiente de fe, devoción y convivencia entre los asistentes. México Católico. La Arquidiócesis Primada de México informó que la tradicional procesión del Corpus Christi por las calles del Centro Histórico de la Ciudad de México fue cancelada por seguridad. Decisión del Cardenal Carlos Aguiar.

0: de Eucarística. Este año se celebraron los 500 años de esta fiesta. La Conferencia del Episcopado Mexicano convocó a participar en la celebración nacional a favor de la mujer y la vida, que se realizará el próximo 11 de octubre en la Ciudad de México y en diversas ciudades del país. Los organizadores señalaron que el evento busca promover el respeto y la defensa de la vida humana, así como reconocer la dignidad de la mujer embarazada y de sus hijos por nacer. Mundo Católico. En su primer acto pastoral, en su visita a España, el Papa León XIV visitó un centro de atención a personas sin hogar de Cáritas en Madrid, donde recordó que la caridad no admite demoras y llamó a los cristianos a mirar a los pobres a los ojos. El sumo pontífice estará en España hasta el próximo viernes. Obispos de Estados Unidos expresaron su preocupación por el uso de la inteligencia artificial en conflictos armados, sumándose al llamado del Papa León XIV para que estas tecnologías permanezcan bajo control humano. Los prelados advirtieron sobre los riesgos éticos de los sistemas de armas autónomas y pidieron que la dignidad de la persona y la búsqueda de la paz sean prioritarias en el desarrollo y aplicación de la inteligencia artificial. Antonio Vázquez, VI Noticias.
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1: En Radio VI son las 9:36.
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19: No es fácil decirles no a nuestros hijos en una sociedad que parece decirles sí a todo.
20: Quizás uno de los problemas más difíciles con que los padres se enfrentan hoy en día es aprender a no darles demasiadas cosas a los hijos. Las compañías de juguetes gastan millones de dólares dirigiendo sus anuncios a los niños, no a los padres. Pero al rendirse a esta presión, los padres pueden privar realmente a sus niños de experimentar placer. El placer ocurre cuando se satisface una necesidad intensa. Un vaso de agua es más valioso que el oro para un hombre que está muriéndose de sed, pero es inservible para la persona que no lo necesita. La analogía debería ser obvia. Si usted nunca le permite a un niño a querer tener algo, nunca disfrutará el placer de recibirlo. Si usted le da un triciclo antes que él pueda caminar, una bicicleta antes que pueda montarla, un auto antes que pueda manejar y un anillo de diamantes antes que sepa el valor del dinero, usted pudiera realmente haberle privado de la satisfacción que esa posesión le podría haber brindado años más tarde. ¿Cuán lamentable es para un niño el nunca tener la oportunidad de anhelar algo? Él hasta podría decidir trabajar con el fin de llegar a obtenerlo. Decir no a veces podría ser un gran constructor de carácter para su hijo. Les habla el Dr. Dobson.
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0: Oiga, pues ha llegado el momento de la entrevista y está conmigo el hermano Luigi Lobato. Él es hermano de la Sagrada Familia. Hermano, buenas tardes, bienvenido.
21: Buenas tardes, Toño.
0: Hablemos de... Hemos estado hablando acerca del Evangelio según San Marcos. Adelante, hermano.
21: Sí, en las secciones anteriores hemos hablado del autor, hemos hablado de la comunidad, hemos hablado de sus recursos literarios. Hoy me gustaría hablar de la estructura de este Evangelio y luego no sé si hay tiempo para ver también la teología, el contenido, las enseñanzas. Pero empezamos con la estructura, aunque porque el Evangelio de Marcos es muy complicado. Alguien, hablo de biblistas por supuesto, no ve ninguna estructura en el Evangelio de Marcos. Otros ponen la estructura geográfica, porque dice que primero predicación fue en Galilea, luego en Samaria y finalmente en Jerusalén. Pero la estructura geográfica no te dice absolutamente nada del contenido de la predicación, etc. Hay un León Dufour, que fue un biblista francés bastante famoso, él decidió ver cuatro puntos en la estructura del Evangelio, dos importantes y dos menos. Los dos menos importantes son el prólogo y el epílogo, porque son como las dos rebanadas de pan de un pan que uno quiere comer, y sabemos que lo más interesante y bueno está en medio de las dos rebanadas. Entonces la primera rebanada sería el prólogo, donde se habla de Jesús que empieza la predicación en Galilea, que se narra de las tentaciones de Jesús en el desierto, etcétera, y donde se dice que es el principio del Evangelio de Jesucristo, Hijo de Dios. Esta introducción sintética es formidable porque dice que no es el Evangelio, es el principio, porque Jesús sigue vivo todavía y que es Hijo de Dios. El título Hijo de Dios para Marcos es seguramente el título más importante. Mientras que en la parte final se habla donde se habla del epílogo, se habla de que hay el de Arimatea, José de Arimatea, que presta su sepulcro a Jesús, la aparición a las mujeres, etc. Pero la parte más interesante es la parte central del Evangelio, que podemos ver en dos partes. La primera es el misterio del Mesías. y ocupa los capítulos del 1 al 8. Se titula El misterio del Mesías porque un tema central y que se repite continuamente es el tema del llamado secreto mesiánico. Cuando Jesús sana a algún enfermo, el enfermo empieza a hacerle propaganda, pero Jesús no quiere. ¿Por qué no quiere que le hagan propaganda? Porque no quiere que lo sigan solo porque hace milagros. Quiere que lo sigan por lo que enseña, por lo que transmite, por la fe de la cual él es el predicador. Y eso se llama el secreto mesiánico. Y se nota bastante veces en esta primera parte entre el capítulo 1 y el capítulo 8. En esta sección prevalece el anunciar, o sea, la invitación a todos para que se conviertan. Luego Mateo, que copia también de Marcos, llevará aún más lejano todo esto de la predicación del reino. Porque a final de cuentas, si lo pensamos bien, se puede sintetizar la experiencia humana de Cristo diciendo que vino, anunció anunció el Evangelio. Esa es la síntesis mejor y más corta que haya. Claro, luego hay la pasión, muerte, resurrección, etcétera, que validan todo lo que él ha predicado. Hay también una sección donde se habla mucho de los apóstoles y de los discípulos. Marcos le tiene buen respeto a todos estos. Y luego hay la segunda parte del Evangelio, que es el misterio del Hijo del Hombre, que ocupa desde el final del capítulo 8 hasta el 15:39, o sea, hasta la pasión muerte de Jesús. Luego el 16 es sobre la resurrección. ¿Por qué se titula el misterio del Hijo del Hombre? Porque en esta sección aparecen, me parece, 14 veces, la expresión Hijo del Hombre. Es una expresión que sale de la boca de Jesús, siempre. No hay ningún otro que lo llame así. Y Jesús, cuando habla de sí mismo y se autodenomina Hijo del Hombre, está pensando en una expresión que nació con el profeta Daniel y que se encuentra también en Ezequiel, pero sobre todo en Daniel. En Daniel, esta expresión significa un personaje misterioso, arcano, de naturaleza divina o casi divina, y que tiene el poder de juzgar. Y esto es Jesús. Él lo está diciendo de sí mismo porque sabe que sí, viene del cielo, porque mientras es verdadero hombre, es al mismo tiempo verdadero Dios. Y luego sabemos que en la parte final del Evangelio, antes de las narraciones de la pasión, muerte y resurrección, también se habla del juicio final. En el juicio final se dice, el Hijo del Hombre vendrá sobre las nubes para juzgar a todos. Entonces, con justa razón, él se denomina a sí mismo como el Hijo del Hombre. Pero es un misterio que se develará solamente en la narración de los acontecimientos de la pasión, muerte y resurrección de Cristo. Y esto lo vemos en la última parte de esta sección, en los capítulos 14 y 15.
0: Hay tiempo todavía, un minutito para cerrar esta parte, hermano. Sí. Entonces, estructura del Evangelio, nos habla del prólogo y el epílogo.
21: Y en medio están las dos partes fundamentales, que son el misterio del Mesías, uh-huh, el famoso secreto mesiánico. Jesús no quiere que lo sigan por milagroso o taumaturgo, como se dice, sino por lo que predica y enseña. Y luego la otra parte importantísima es el misterio del Hijo del Hombre, donde hay mucho más narraciones de milagros y de acontecimiento. y donde él se autodenomina hijo del hombre. Quizás en aquel momento nadie entendió qué significaba, pero cuando luego en el discurso escatológico dice que el hijo del hombre juzgará a vivos y muertos, entonces todos entendieron que la expresión de Daniel se refería al Jesús mismo, que es de naturaleza divina, además que humana, porque tiene la doble naturaleza, y que tiene el poder de Dios para juzgar a vivos y muertos.
0: Ahí está, no se hable más. ¿Tiene algún comentario? Mande WhatsApp, 449-910-6508. Vámonos a la pausa, volvemos.
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3: Xavi Hernández, junto con Iker Casillas, son considerados los líderes de la generación más exitosa del fútbol español. Xavi es señalado también como uno de los genios de fútbol. Es dueño de una técnica depurada y un talento fuera de toda duda. Con los que generaba el fútbol vistoso y ofensivo del Club Barcelona, encabezó a España al ganar el Mundial de Sudáfrica 2010. En agosto de 2014, Xavi Hernández anunció su retiro con la selección española tras una trayectoria de 14 años.
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1: 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En Radio BI son las 9 con 50 minutos.
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0: Estamos de vuelta. Oiga, antes de que se me pase, qué bueno que me acordaron de San Antonio de Padua. Fíjese que me mandaron el programa de las fiestas patronales en honor a San Antonio, que serán el próximo sábado, aquí en el templo que está aquí en Zaragoza. Y bueno, me pidieron que le comparta que van a tener un triduo el miércoles, jueves y viernes de esta semana a las 7 de la tarde, ahí con la misa. El sábado habrá misas de primeras comuniones, la misa solemne será a las 7 de la tarde, y me pidieron que comentara que a las 9 de la noche se va a hacer el encendido de la nueva iluminación exterior del templo.
24: Pero el 14.
0: El 14, el domingo, ajá. Entonces, sí, gracias, Moni, el domingo. Entonces habrá que ver, porque sí, ya como que la iluminación actual ya estaba como fallando, ¿va?
24: Sí, ya le hacía falta.
0: Entonces ya veremos a ver qué tal. Ahí está la invitación.
24: Sí, si no se confunda, el 13 es el día de San Antonio, pero la fiesta va a ser el domingo.
0: Ah, la van a hacer el domingo. Lo que decía el hermano, hay que buscar, ¿verdad? Ser prácticos en estos tiempos. Oiga, hermano, estamos entonces hablando del Evangelio según San Marcos y ya hablamos acerca de la estructura. ¿Algo más que decir, hermano?
21: Vamos a hablar en esta última sección de la teología.
0: Okay.
21: De cuáles son las principales enseñanzas. ¿Por qué cambian de un evangelista al otro? ¿Por qué? Porque cada evangelista escribe para su comunidad. Entonces, subraya lo que más puede servir a su comunidad. A ver, entonces de allí podemos también sacar características de la comunidad.
0: Okay.
21: En el caso de Marcos, debemos de hablar de dos enseñanzas fundamentales. Uno, que la cruz es la epifanía, o sea, la revelación del Hijo de Dios. porque ya le he dicho que la expresión hijo de Dios es la más importante para Marcos, que la mete también en boca del centurión cuando muere Jesús en la cruz. Y él dice, de veras, este era el hijo de Dios. En esta cruz como epifanía, revelación del Hijo de Dios, hay una revelación progresiva de Jesús a través de algunos títulos. ¿Cuáles son los títulos de Jesús que usa principalmente Marcos? Uno, que Jesús es Hijo de María. Esa es, como decir, la parte humana de Jesús. Que es el Mesías. Lo reconoce Pedro y lo reconocen también los endemoniados cuando dice: yo sé de quién eres tú, eres el santo de Israel, el Mesías. La expresión hijo del hombre, que ya lo he explicado antes, uh-huh. Y finalmente esta expresión de hijo de Dios que Marcos pone en su evangelio en lugares estratégicos. Desde el primer versículo, cuando dice principio del evangelio de Jesucristo, hijo de Dios, y sobre todo luego en la boca del centurión, que dice, de veras, este era el Hijo de Dios. Y allí es evidente que lo escribe para la comunidad, porque la comunidad es Roma. Entonces, Marco está diciendo, fíjense cómo un paisano suyo fue el primero que reconoció la divinidad de Dios, de Jesús. El secreto mesiánico ya lo he explicado antes, entonces no lo explico otra vez. Y hay un tercer argumento de esta primera idea de la cruz como epifanía del Señor, que es la incomprensión. Uno que lee el Evangelio de Marcos, no es el Evangelio que te anima más de todos. Al contrario, hace ver cómo Jesús viene progresivamente incomprendido por la gente, hasta por la gente de su pueblo. Cuando va a Nazaret, dice, maestro, ¿no es el hijo del carpintero? ¿Qué quiere? Lo desprecian y allí nace el dicho, ¿no?, que nadie es profeta en su casa. Pero luego los fariseos, luego el Sanedrín, no comprenden a Jesús y tratan de ponerlo en una cruz hasta que lo alcanzan. Y sus discípulos mismos no lo entienden para nada. Jesús le dice, ahorita subimos a Jerusalén, me meterán en una cruz, y ellos tocan otros temas y tratan de discutir quién es el más importante de ellos. Y a la hora de la hora, todos lo abandonaron. Entonces, en el Evangelio de Marcos, como en ningún otro evangelio, se ve cómo Jesús progresivamente viene despreciado, aminorado, abandonado hasta por sus discípulos mismos. Esta es la experiencia que hace Jesús. Y Marco le está diciendo a sus cristianos que también nosotros, cuando vivimos nuestra fe, a veces debemos de aceptar esta epifanía de la cruz. Y efectivamente en Roma, cuando Marcos escribe esto, en Roma empieza la persecución de Nerón. Y los cristianos y los hebreos de Roma son mal vistos por la gente, porque contemporáneamente en Israel ya se rebelaron contra Roma y sabemos que la cosa terminará con la conquista de los romanos, la conquista de todo Israel, una segunda vez con el fuego y la espada y con la destrucción del templo de Jerusalén. Entonces están viviendo malos momentos. Y él le dice, también Jesús fue incomprendido. La última cosa, ¿cuánto me queda? ¿Un par de minutos?
0: Sí.
21: La última cosa de teología que debemos de decir de Marcos es que él le presenta, a la luz de todo lo que hemos dicho, como camino de fe, el camino de la cruz, y que exige un cambio radical y una mentalidad nueva que te lleva a un comportamiento diferente. Tú imagínate Roma, capital del imperio, donde había de todo, y cuando decimos de todo entendemos sobre todo de lo peor, y Marcos que le dice, oye, si quieres ser discípulos de Jesús, deben de abrazar la cruz, deben de cambiar estilo de vida, deben de convertirse. Entonces, también aquí, como en la primera sección, la cruz como epifanía del Hijo de Dios, también en la segunda se habla otra vez de cruz. El Evangelio de Marcos es, como ningún otro, el Evangelio de la cruz. Y la cruz es la que te dice que si quieres perder, si quieres encontrar tu vida, la perderás. Pero si la pierdes por Dios, la encontrarás y Dios te dará la salvación. Y a final de cuentas, esta es la grande enseñanza que sacamos de este Evangelio de Marcos.
0: Que obviamente esta última frase que menciona es lo que hemos dicho, ¿no? O sea, nosotros ya vemos los evangelios con unos ojos actuales. Pero por ejemplo, en su momento, pues no, o sea, costaba trabajo, ¿no?
21: Costaba trabajo, sí. Y cuando un día llegaremos a Lucas, Lucas se desespera hasta el punto de decir, ¿cuándo regresará el Hijo del Hombre? ¿Encontrará fe en esta tierra? ¿Se acuerdan de esta frase? ¿Por qué? Porque ya se cansaron de esperar la venida de Jesús, y ya se relajaron y se dejan influenciar por la gente que está alrededor, como nuestros cristianos, que si mi vecino se divorció, ¿por qué yo no? Si mi vecino está a favor del aborto, ¿por qué yo no? Nos dejamos influenciar. Bueno, pero esto sería otro discurso.
0: Muy bien. Oiga, hermano, muchísimas gracias.
21: De nada.
0: ¿Dónde lo podemos encontrar a los hermanos?
21: A mi celular, 449, están anotando.
0: Sí, sí, la gente toma nota.
21: 36 35 835.
0: Pues ahí está el número, si no lo anotó, con todo gusto se lo comparto. Hermano, gracias.
21: De nada.
0: Carla, Moni, muchas gracias.
4: Gracias, Antonio.
0: Nos escuchamos la próxima semana, pásela muy bien.
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0: las noches, bienvenidas y bienvenidos a La Hora Nacional. Qué gusto poder acompañarles una vez más en este espacio donde México se escucha, se comparte y se reconoce a través de su cultura y su gente. Y hoy me acompaña en la conducción María Luisa Peralta. María Luisa, bienvenida. Ay, hola.
1: Qué gusto y muchas gracias también por compartir este espacio. Esta semana arranca el Mundial de Fútbol 2026 y empieza la cuenta regresiva. Les presentaremos la banda sonora. Con música, emoción y el espíritu de millones de aficionados, comienza a sentirse la fiesta más grande del fútbol.
0: Sí, fiestón loco. Les vamos a platicar de las cuatro jóvenes mexicanas que ya tienen asegurado su lugar en algunos de los partidos más importantes de la Copa del Mundo 2026.
1: El fútbol va más allá de la cancha. Es un espacio de encuentro, expresión artística y transformación social. Les contaremos cómo las mujeres a lo largo de la historia han luchado por tener un lugar en el fútbol femenil.
0: Vamos a platicar sobre la exposición Nahuales en la cancha de Filogonio Naxi, artista plástico oaxaqueño reconocido a nivel mundial, que convierte la cancha en el espacio de un ritual colectivo desde donde el mundial se resignifica desde una raíz indígena.
1: También tendremos recomendaciones culturales, deportivas y de entretenimiento en la Ciudad de México con nuestra chilanguía.
0: Periodista, escritora y cronista imprescindible de México. Hoy recordaremos a una mujer cuya voz ha marcado la historia cultural del país, Helenita Poniatowska.
1: Esta noche también conoceremos todos los detalles de la convocatoria México Canta por la Paz y contra las Adicciones con Miguel Trujillo, presidente del Consejo Mexicano de la Música.
0: Y tendremos información útil sobre los programas Jóvenes Construyendo el Futuro y la entrega de tarjetas para la beca Rita Cetina. Así que comenzamos. El Mundial de Fútbol no solo se juega en la cancha, también se vive en las calles, en las reuniones con amigos y, por supuesto, en la música. Les presentaremos la canción de Julieta Venegas rumbo a la Copa del Mundo 2026, un tema que busca capturar el papel de las mujeres, la energía, la diversidad cultural y la pasión que se vivirán en México, Estados Unidos y Canadá.

0: Mi nombre es Daira Yaretzi Díaz García, soy de Oaxaca, de la costa, orgullosamente. Practico el fútbol desde los 4 años. Gracias a Dios tuve la oportunidad de tener un hermano que me entrenara. Y estar aquí es un honor y un privilegio conocer a la presidenta, a Sherlyn, a la árbitra, a las juezas. Y estoy muy agradecida primeramente con mi Dios y con la presidenta, porque es algo grandioso y maravilloso lo que está haciendo con las mujeres. Y quiero decirles que crean nada más, crean que todo es posible, porque para el que cree, todo lo es posible. Gracias.
1: Bueno, yo soy Carla Peña, tengo 23 años, soy freestyler, fútbol profesional. La verdad es que me da mucho gusto estar aquí, me da mucho gusto que hayan hecho esta convocatoria. La verdad es que nos sumamos cada vez más mujeres y me sorprende que seamos muy jóvenes las que ganamos. Y lo único que espero es que más niñas se sumen y que luchen por sus sueños. Porque mira, hoy estamos aquí y es algo que nunca me hubiera imaginado.
2: Mi nombre es Yolet Cervantes Cuasquegua, tengo 21 años, soy del municipio de Tlaquilpa, del estado de Veracruz. Querida presidenta Claudia Sheinbaum Pardo, muchísimas gracias por tomarnos en cuenta y por ser una de las afortunadas de estar en un evento muy importante como lo es el Mundial de Fútbol. La admiro y la respeto demasiado por ser la primera mujer presidenta de nuestro bello país. Creo que no hay palabras para decir ahorita en este momento cómo me siento. Estoy muy emocionada. Gracias, realmente gracias por tomarnos en cuenta. Que sigamos impulsando el fútbol femenil, porque todas las mujeres tenemos nuestros talentos, cualidades, y qué bueno que se puedan dar a conocer. Muchísimas gracias.
3: Presidenta Claudia, muchas gracias por esta oportunidad. Soy Briana y de verdad estoy, primero que nada, muy agradecida. Mi sueño siempre ha sido estar en un partido de un mundial y pues ahora se me cumplió. Muchas gracias a las juezas también. Desde muy chiquita juego fútbol, desde los 5 años. Recuerdo haberlo hecho con mi hermano, con mis primos, con niños, principalmente con hombres, y creo que este tipo de concursos abre la oportunidad para que se siga impulsando el fútbol femenil. Muchas gracias a todos y que vivan las mujeres y que siga creciendo este proyecto a nivel nacional que es el fútbol femenil. Muchas gracias.
4: Durante muchos años las mujeres tuvieron que abrirse camino en espacios donde incluso se les negó el derecho a jugar fútbol de manera profesional. Sin embargo, con esfuerzo y talento lograron transformar la historia de este deporte.
5: Hoy, las futbolistas mexicanas inspiran a nuevas generaciones y forman parte fundamental del crecimiento del fútbol femenil. Esta cápsula nos recuerda a algunas de las mujeres que ayudaron a cambiar las reglas del juego.
6: El fútbol lo han practicado hombres y mujeres desde la segunda mitad del siglo XIX. Cuando el juego empezó a popularizarse en el Reino Unido y en otras partes del mundo. En México, el primer torneo se llevó a cabo en 1902 y 40 años después se instauró la primera liga de fútbol profesional varonil. En contraste, el fútbol femenil quedó durante mucho tiempo como una práctica amateur. Se empezó a imponer la idea de que este deporte no era apropiado para mujeres desde un punto de vista moral y de salud, bajo afirmaciones médicas falsas. Incluso algunas federaciones nacionales de fútbol prohibieron la práctica femenil. Sin embargo, en las calles y escuelas, las mujeres continuaron practicando el deporte. En la década de los 60, empezaron a proliferar equipos y ligas femeniles en la Ciudad de México.

0: mexicanas tuvieron, sin embargo, dificultades para encontrar un lugar donde entrenar antes del Mundial. Sufrieron para conseguir uniformes y para reunir el dinero de los vuelos. Sin reconocimiento oficial, las jugadoras partieron a Europa, donde obtuvieron el tercer lugar al derrotar a Austria e Inglaterra. Destacó especialmente la actuación de Alicia Vargas, quien fue apodada por la prensa italiana como la Pelé mexicana. Un año después, en 1971, México fue la sede del segundo Mundial Femenil. En el torneo participaron jugadoras de Argentina, Inglaterra, Francia, Italia y Dinamarca. Los partidos se realizaron en Guadalajara y la Ciudad de México. Los Juegos de las Mexicanas, incluyendo semifinal y final, registraron cerca de 90.000 espectadores en el Estadio Azteca y fueron un éxito desde el punto de vista comercial. El éxito del torneo contrastaba con la situación de las jugadoras, quienes jugaban y grababan comerciales sin cobrar, a pesar de que tenían que cubrir los gastos de su preparación y equipo, y en varios casos habían tenido que pausar sus estudios o trabajo. Ante esa injusticia, las jugadoras mexicanas exigieron una compensación e incluso contemplaron no presentarse a la final contra Dinamarca. Así, Guadalupe Tovar declaró ante la prensa que el comité organizador ha ganado miles de pesos con este campeonato y a nosotras no se nos ha estimulado en nada. A pesar de que la cuestión salarial no fue resuelta, tanto personas particulares como empresas ofrecieron premios para las futbolistas mexicanas, que reflejaron estereotipos de los roles de género de la época. De 100 a 500 pesos por gol, una recámara, libros de cocina, bolsos de mano, portafolios, cámaras fotográficas y viajes. El fútbol femenil enfrentó además la crítica de una parte de la prensa deportiva, centrada en la técnica y la preparación física de las jugadoras. Asimismo, otras publicaciones prefirieron sexualizar los cuerpos de las futbolistas en vez de destacar su faceta deportiva. A pesar de los prejuicios y la hostilidad, que aún perduran, las jugadoras pioneras de los mundiales de 1970 y 1971, Irma Yolanda Carmina Gutiérrez, Elvira Aracén Sánchez, Juana Irma Chávez Barrera, Guadalupe Tovar Ugalde, Elsa Huerta Méndez, Alicia Vargas Ángel, Silvia Zaragoza y Marta Coronado, entre otras, abrieron el camino para el reconocimiento social del fútbol femenil en México.
1: El fútbol también puede convertirse en arte, memoria y símbolo colectivo. Y eso es justamente lo que propone la exposición Cascarita Llanera, Nahuales en la cancha.
2: El artista oaxaqueño Filogonio Naxin transforma el imaginario futbolero desde las raíces indígenas y convierte la cancha en un espacio ritual lleno de identidad y de color. Vamos a conocer esta propuesta.
3: Estamos en tiempos mundialistas y futboleros, y eso hace que el fútbol sea parte de toda la colectividad y que también se pueda transformar en arte y en memoria. Por eso hoy vamos a hablar de una exposición. Se trata de Cascarita Llanera, Nahuales en la cancha.
4: Así es, y el artista oaxaqueño Filogonio Naxin transforma el imaginario futbolero desde las raíces indígenas y convierte la cancha en un espacio ritual lleno de identidad, de tradición y de color. Filogonio, bienvenido a la Hora Nacional, qué gusto tenerte por acá.
5: Tenda nunga tsimu ato kwanda gune na hitsa no mate chiranga kwasinya hun kwanda nga anika tu yehun kwinyi shino kwanyi shiyano fene ya nashinanda shimira nashinanda inima. Antes que nada, pues un saludo en mi lengua materna, que es la lengua mazateca del estado de Oaxaca, principalmente en la Sierra Mazateca. Yo me dedico a la pintura, al dibujo y al arte y a esta manifestación. Y ahorita pues estamos en este tiempo tan emblemático, histórico, que es el Mundial. Por eso puse a mis nahuales a jugar fútbol también.
3: ¡Qué maravillosa idea y qué maravillosa historia estás contando! Porque es parte de toda nuestra cosmovisión también, ¿no? Y traerla a algo tan contemporáneo como el fútbol debió ser una revoltura de ideas ahí en tu cabeza. ¿Cómo llegamos a esta obra?
5: Todo mi trabajo siempre se ha manifestado a través de los animales, partiendo desde las leyendas, los cuentos de la cultura mazateca. A raíz de eso es como empiezo a fusionar estos seres fantásticos y también los nahuales para nosotros tiene que ver con una deidad que te protege
6: desde que naces,
5: ajá, durante tu vida, pero es una deidad que no se ve, sino lo sientes como persona, ya sea cada quien lo puede adquirir por un ritual o simplemente el animal que te guste más.
3: Esto está en el centro de la Ciudad de México, lo podemos visitar en la Secretaría de Educación Pública, ¿cierto?
5: Se inaugura el 9 y ya para el público abierto a partir del 10 de junio ya se puede pasar a visitar esta exposición en el Museo Vivo del Muralismo.
3: Oye, ¿habías pensado alguna vez trabajar con el fútbol, tú como artista?
5: No, es una buena pregunta. Ajá. No, creo que más bien mi trabajo es como una línea del tiempo. Siempre voy abordando temas de lo que va pasando
3: coyuntural,
5: en todos los eventos, tanto social o lo que vaya pasando, siempre voy registrando esta parte de mi trabajo. Entonces, cuando anunciaron el año pasado, es cuando surge esta idea de cómo resolverlo, pero justamente siempre hago a partir de estos nahuales. Lo único que hice es fusionarlo directamente porque en realidad yo no uso boceto ni bosquejo. Wow. Todos los trabajos directamente cuando empiezo a trazarlo es como vayan a surgir y como quedan las piezas como tal cual yo lo quiero.
3: Inspiración y talento, maestro Cha.
6: Totalmente, ¿eh?
3: Oye, Filuno, muchísimas gracias por visitarnos. Por favor, recuérdanos dónde podemos verlo y hasta cuándo.
6: Y redes sociales.
3: También.
5: Pues los invito a que pasen a partir del 9 de junio en el Museo Vivo del Muralismo, que es de la Secretaría de Educación Pública, ya estará abierto para que puedan apreciar este tipo de trabajo. Y también los invito a que me sigan en las redes sociales como @filogonionashin. Nashin se escribe Naxin y es en mazateco que significa venadito.
3: Claro. Ah, mira, tu bonito. Y que vivan los artesanos y las artesanas.
5: Que viva México y que sigamos disfrutando de esta cosmogonía y de todas las culturas que existen. México, que es lo que nos hace como la riqueza de México, más que nada.
3: Muchísimas gracias y muchísimas gracias a todos ustedes por estar con nosotros aquí en La Nacional. Por favor, no se vayan.
1: La capital se prepara para recibir a visitantes de todo el mundo con actividades que combinan deporte, cultura y entretenimiento. Entre las principales opciones destaca el Fan Fest FIFA 2026 en Campo Marte, donde habrá experiencias deportivas, gastronómicas y espectáculos musicales.
2: Es una oportunidad genial para poder vivir la pasión mundialista desde diferentes perspectivas. Vamos a ver y escuchar qué nos tienen preparado en esta ocasión Germán Gastelum y Orlando Basso.
7: Bienvenidos amigos y bienvenidas, ya estamos en pleno Mundial 2026, así que la pasión futbolera se vive al máximo en cada rincón de la capital.
2: Y el momento más esperado llega el jueves, el 11 de junio, con la inauguración del Mundial 2026. México frente a la selección de Sudáfrica en el legendario Estadio Ciudad de México.
7: ¡Qué nervios! Y para quienes quieran vivirlo en comunidad, el partido también se transmitirá gratis en la mega pantalla del Zócalo Capitalino, convirtiendo el centro histórico en una gran tribuna.
2: Los días 9 y 10 de junio llega México Vibra 2026 al Auditorio Nacional con artistas como, chéquense nomás, Alejandro Fernández, Carla Morrison, Band El Recodo, wow, Tim Rich, el sonorense Karim León, acompañados por la Orquesta Sinfónica de Minería.
7: Y el 10 de junio la energía se multiplica con un concierto de rock alternativo en el Metropolitan, además de una presentación masiva al aire libre en el Monumento a la Revolución.
2: Suena bien, ¿eh? Ahí también va a haber fiesta, así que esos días la ciudad no solo vibra, literalmente suena como estadio lleno en cada escenario. Además, el 13 de junio a la 1 de la tarde a las 13 horas, el Paseo de la Reforma será escenario del desfile La Pelota Vuelve a Casa. Y en sábado, increíble, una celebración que recorre la historia y la pasión del fútbol.
7: Así que ya saben, una ciudad entera celebrando el deporte que une al mundo con arte, música y cultura en cada esquina.
2: No cualquier ciudad es la sede de la
7: Chilanguía,
2: Chilanguía.
7: ¿Y del Mundial?
2: ¡Sí, sí!
1: Hablar de Elena Poniatowska es describir a una de las figuras más influyentes de literatura y el periodismo mexicano. A lo largo de décadas ha documentado acontecimientos fundamentales de nuestra historia, dando voz a quienes pocas veces ocupaban los titulares.
2: Reconocida por muchos como la décima musa mexicana, su obra ha dejado una huella profundísima en generaciones de lectores. Hoy conoceremos parte de su legado, su compromiso con la memoria colectiva y la importancia de su trayectoria en la siguiente cápsula.
0: Elena Poniatowska es una periodista, escritora, cronista y activista mexicana de origen francés polaco, destacada por su profundo compromiso con los que menos tienen y un agudo oído para escuchar las voces del pueblo. Nació el 19 de mayo de 1932 en París, Francia. Sus primeros años transcurrieron en el contexto de la Segunda Guerra Mundial. En 1942, debido a la invasión nazi a Francia, Elena y su familia se trasladaron a México como refugiadas. «Mi mamá me dio el mejor regalo, un país», declaró décadas después. Su formación formal fue breve. No pudo costear la universidad y optó por estudiar taquigrafía, una herramienta que más tarde definió su método de trabajo, la escucha atenta y la transcripción fiel de los testimonios de la gente. En 1953 se inició su actividad en el periodismo, oficio que la llevó a ser una de las mejores escritoras de género testimonial. En 1968 sucedió uno de los episodios más trágicos de la historia contemporánea de México, la masacre estudiantil del 2 de octubre. A partir de los testimonios de sobrevivientes, familiares y estudiantes presos en Lecumberri, Elena publicó en 1971 La noche de Tlatelolco, una obra que se convirtió en un referente generacional. Hasta la fecha, es uno de los libros más leídos en México sobre la represión contra los estudiantes. Tras los sismos de 1985, Elena documentó el surgimiento de una sociedad civil autoorganizada en su libro Nada, Nadie, las voces del temblor. Décadas más tarde, relató el movimiento de resistencia pacífica tras el fraude electoral de 2006 en Amanecer en el Zócalo. Elena Poniatowska también es narradora de las figuras femeninas más importantes del siglo XX mexicano, entre ellas Tina Modotti, Leonora Carrington y Las Siete Cabritas, Frida Kahlo, Nahui Olín, Pita Amor, Rosario Castellanos, María Izquierdo, Elena Garro y Nelly Campobello. Elena Poniatowska ha recibido numerosos galardones a lo largo de su carrera, en especial el Premio Cervantes, y es doctora honoris causa por múltiples universidades nacionales e internacionales. Sobre su experiencia como periodista y escritora, Elena ha dicho: «Le debo todo al periodismo, incluido mi amor a México, porque me obligó a conocerlo». Elena Poniatowska se ha sumado también en distintos momentos a la lucha por la justicia social y la defensa de la soberanía de México. En 2008 participó en el movimiento de las Adelitas, conformado por miles de mujeres que se movilizaron para impedir la privatización del petróleo. Por su intensa labor cultural, periodística y política, Elena Poniatowska se ha consolidado como una figura clave dentro de la historia de México y Latinoamérica. Y a sus 94 años, sigue escribiendo, cuestionando e impulsando que todas y todos contribuyamos a la defensa de la soberanía del país.
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2: Y ya iniciaron las audiciones para la segunda edición del concurso México Canta por la Paz y contra las Adicciones. Vamos a ver y a escuchar lo que nos comentó Miguel Trujillo, presidente del Consejo Mexicano de la Música, a un servidor y a Orlando Abasso.
10: La música siempre ha sido una herramienta muy poderosa para contar quiénes somos, y en México, nuestro país, además de acompañar nuestras fiestas y tradiciones, también ha servido para construir comunidad, transmitir emociones y abrir conversaciones importantísimas.
11: Y de todos esos temas y emociones nació un concurso binacional que se llama México Canta por la Paz y contra las Adicciones, que en este año llega a su segunda edición. Y para saber más, hoy nos acompaña Miguel Trujillo, que es el presidente del Consejo Mexicano de la Música.
12: Orlando, ¿qué tal? Al público, buenas noches. Este año va enfocado solamente a la música tradicional mexicano regional mexicana, y también hubo una reducción en edades. El año pasado fue de 18 a 34, este año es de 18 a 29 años. Esta fue una decisión con la Secretaría de Cultura, son las edades en los programas para los jóvenes adultos.
13: Okay.
12: 18 a 29, entonces fue alineémonos a esas edades. Y el género, pues seguimos con el dedo en el renglón de hacer canciones que no hagan apología al crimen, al delito, que no lo glorifiquen.
13: Hay muchos cambios en México Canta. La vez anterior hubo 6 semifinales, en esta ocasión se reduce a 2, pero una es en Estados Unidos, la otra es en Sinaloa. Hay mucha descentralización, pero también quiere decir que hubo eco en todos lados.
12: Totalmente. Y fíjate que la primer semifinal va a ser el 23 de agosto en Los Ángeles, en el famosísimo Teatro Million Dollar, y después el 30 de agosto en el Esperanza Iris en Mazatlán, y la gran final va a ser el 13 de septiembre en el Auditorio Nacional. Cerramos en el Zócalo.
13: ¿Qué?
12: El 15 de septiembre.
13: ¿Cómo lo? ¿En serio?
12: Los ganadores se van a presentar en el gran evento del 15 de septiembre en el Zócalo, así que estamos muy muy felices. Le pedimos a todos los intérpretes o cantautores que por favor se inscriban en mexicocanta.gov.mx. tienen hasta el día 10, es miércoles 10 de junio, para registrarse, de los 18 a los 29 años, que canten música regional mexicana o tradicional mexicana.
13: Ahí le van unas fechas a toda la audiencia para que se las aprendan. El anuncio del semifinalista de Estados Unidos sale el 24 de julio, para que estén ahí atentos si es que ustedes se inscriben. Y el anuncio de los semifinalistas de México sale el 31 de julio. Todos atentos, todas atentas, porque México Canta está de regreso.
12: ¿Qué tal, eh? Estamos muy felices y yo creo que esto, como va a seguir por muchos años más, pero es importantísimo que todas aquellas personas que tienen este talento, esta inquietud de cantar, de presentar su proyecto, que utilicen México Canta como un escaparate para poder llegar a las personas.
4: Es talentosísima nuestro país, pero viste hace rato cantautores,
12: claro,
4: autores, cantantes,
12: intérpretes, claro.
4: Y la música mexicana está evolucionando todo el tiempo.
12: Y es muy importante también mencionar, este es para solistas, para duetos o para grupos. O sea, que pueden participar en cualquier configuración.
13: Oye, Miguel, ¿tienen redes sociales?
12: Sí, igual estamos en todas las redes sociales como México Canta, y nos pueden buscar y ahí pueden estar pendientes de toda la información.
13: Pero claro, oye, es importante decir algo, ¿eh? Que lo crean, yo fui testigo de primera mano. De
12: acuerdo.
13: Sí, tú estuviste ahí, al pie del cañón, sí, claro. Realmente las historias son conmovedoras y cambia vidas. Ahí tiene a Sergio Maya girando. O sea, sí les dan seguimiento. Si ustedes quieren inscribirse, háganlo, tienen hasta el 10 de junio.
12: Sí, imagínense, o sea, tener todo este proceso, que queden entre los finalistas, que pasen a la final y coronar toda esta etapa presentándose en el Zócalo. Digo, aparte que van a pisar un escenario que es tan importante, sí, como el Auditorio Nacional. Claro. O sea, hay muchos artistas que tienen sus carreras y que no han podido tocar en el Auditorio Nacional, ¿no? Y que estos 3 ganadores, 7 semifinalistas, se puedan presentar en el Auditorio Nacional. Es algo muy, muy bonito.
13: Miguel, seguiremos informando a lo largo de este proceso de México.
12: Pues muchísimas gracias y no dejen de inscribirse, por favor. Las inscripciones cierran el 10 de junio.
13: 10 de junio, muy bien. Y ya lo saben, por favor, no se vayan. Esto es La Hora Nacional, quédense con nosotros.
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1: Hemos llegado al final de esta primera media hora en La Hora Nacional, pero todavía tenemos mucho por compartir.
2: Y nos vamos con una frase de la escritora Rosario Castellanos que dice: la cultura no es un adorno, es una necesidad, porque entender nuestra historia, escuchar nuestras lenguas y abrir espacios a nuevas voces también es construir comunidad.
1: No se vayan, que ya volvemos, pero antes les mandamos saludos a Gemesa Electrificaciones en Toluca, Estado de México, José Luis Hernández Álvarez, Rafael Vázquez Castro, Francisco Segura, Raúl Robles en Fresnillo, Zacatecas.
2: También a Cecilio Godínez en Dolores Hidalgo, Guanajuato, Gabriel Dávila allá en Torreón, Coahuila, a Verónica Muñoz Centeno, Paloma Espinosa y Cris de Pachuca, Hidalgo.
1: Gracias por escribirnos, escucharnos y por ser parte de esta comunidad que construimos entre todas y todos. Recuerden que también estamos en YouTube, Facebook, Instagram, TikTok, X y Spotify.
2: Y también nos pueden contactar en el siguiente número, apúntenle, 55 34 83 42 39 o enviarnos un correo a lahoranacional@segob.gob.mx. Les deseamos a todos una gran noche y una excelente semana. 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
17: Hola, ¿qué tal? Bienvenidos a Aguascalientes en la Hora Nacional. En esta ocasión vamos a hablar de varios temas, pero uno en particular muy importante, la libertad de expresión. Y es la libertad de expresión que todos tenemos derecho a ejercer. ¿Y hasta dónde llegan los límites de la libertad de expresión? ¿Cuándo se ve en riesgo esta? En esta ocasión he invitado a un gran amigo de muchos años, que vaya que se le ha jugado por la libertad de expresión. César Rojo, ¿cómo estás?
18: Amigo Alberto, gracias por la invitación. Un gusto estar aquí en la Hora Nacional. Interesantes los temas que vamos a tratar.
17: Por supuesto. Mi César, pues yo no sé quién no te conozca, pero también es importante saber de dónde viene César Rojo y cómo nace esta pasión por el oficio del periodismo.
18: Así es. Pues tengo 20 años ya en el medio de la comunicación. No soy comunicólogo, soy sociólogo, egresado de la UA, pero los caminos de la vida me llevaron a la comunicación. Ya analizándolo, pues tiene mucho que ver la sociología con la comunicación. Y me he enfocado pues de hace ya 18, 19 años en la policíaca, en la nota roja. He trabajado en medios como Radio Grupo, Radio Universal y ahora en Radio y Televisión de Aguascalientes.
17: Aguascalientes es un estado, César, que a diferencia de varios, no hemos tenido incidentes mayores para con nuestros periodistas. Sin embargo, ejercer el periodismo en nuestro país, en México, es una labor de alto riesgo. Y cuando se abordan temas como los que abordas tú en el tema policiaco, se pueden llegar a tocar fibras sensibles que van más allá de lo político o de los políticos, sino que a veces puedes hacer que se siente incómoda gente que es peligrosa. ¿Cómo ha sido este andar por la información policiaca y hasta qué momento sientes tú que pudieras llegar a correr o no un riesgo?
18: Fíjate que es peligrosa y más pues la nota que manejamos nosotros, porque lo he comentado desde un delincuente de poca monta hasta un gran capo. ¿Por qué lo he mencionado? Porque siempre en nuestra información que damos nosotros, siempre hay una víctima y un victimario. Entonces, en muchas ocasiones, la víctima, pues obviamente lo toma como tal, ¿no? Como que fue víctima de un delito. Sí. Y el victimario, pues se siente ofendido porque lo mencionas, lo das a conocer, lo descubres, lo exhibes en muchas ocasiones cuando cometen un acto de esta naturaleza. Y te los puedes encontrar en la calle. Entonces hay mucha gente como que no comprende esa parte
17: del riesgo que corres
18: cuando te lo cuentas en una parte. Obviamente ya hablando de delincuentes ya relacionados con delincuencia organizada, llega a ser complicado porque obviamente pues, lo que ellos quieren es y buscan es perfil bajo, muchas veces sin querer trastocas a esas personas y ahí pues consideras que tu vida está en peligro, ¿no? Hace unas horas veíamos lo que pasó con una periodista de Veracruz que la sacaron de su casa, sujetos armados. Es una actividad y una profesión muy peligrosa en México.
17: ¿En algún momento te has sentido que estés en riesgo por alguna nota? Porque además lo decías hace rato, ¿no? No siempre tiene que ser que hayas hablado de un criminal de altas esferas, ¿no? Del crimen organizado. A veces simplemente una nota en donde se señala a una persona que lo que dijiste le incomodó o no le pareció que se dijera, aunque sea una verdad, pone en riesgo. ¿Alguna vez has sentido tú ese riesgo en tu vida?
18: Mira, vivimos con amenazas constantes y más ahorita con las redes sociales. cuando damos a conocer una información, yo veo que es como la familia, ¿no? De la parte, el detenido, el agresor, te amenaza, ¿no? Yo sé dónde vives, qué carro traes, y pues muchas veces uno como que toma sus precauciones. Afortunadamente nunca me ha pasado nada. Como tal, como temor, no. Obviamente cuando me toca cubrir desde hace muchos años delitos de alto impacto, obviamente eso conlleva un riesgo, ¿no?
17: Sí, donde ocurrió una balacera, hay un enfrentamiento que pudiera reactivarse en cualquier momento.
18: Sí, me ha tocado hace años, me tocó estar en medio de un enfrentamiento, ¿no? Y yo me pongo a pensar, ¿no? ¿Yo con qué me protejo, no? ¿Con qué me defiendo? Entonces, sí es una actividad muy, pero muy riesgosa y muchas veces como que no se asimila o no la gente no se percata de lo que hay detrás de un reportero policíaco.
17: ¿Te ha pasado alguna vez que pensaras en desertar? Porque hay gente que fuera de este gremio, del periodismo, lo dicen como que fuera muy sencillo, ¿no? Y pues que deje de hacer lo que hace. Pero no es sencillo también cuando dices, oye, es que esta es mi profesión, es mi carrera, y yo no soy el que está cometiendo un delito, todo lo contrario, ¿no? Yo estoy dando a conocer información que la gente necesita. ¿En algún momento ha pasado por tu cabeza decir, mejor no, y dedicarme a otra actividad? Y
18: fíjate que sí he tenido algunos episodios, a lo mejor no tanto de tirar la toalla. Tuve uno en algún momento, irónicamente, por parte de un miembro de seguridad, o sea, no fue ni de delincuencia.
17: Sino alguien de seguridad.
18: Alguien de seguridad pública, que en su momento fue un caso muy sonado, donde yo me sentí totalmente vulnerable, ¿no? Por la situación, por lo que pasó en ese momento, por lo que, incluso lo que pasó después de ese evento. Y es cuando dije, no, pues es que yo qué hago aquí, ¿no? Yo estoy completamente desprotegido. Pues el apoyo principalmente de mis papás, de algunos directivos con los que yo trabajaba, pues me dio pie a pues amarrarme el pantalón y decir, ya, ¿sabes qué?
17: Para adelante,
18: no me voy a rajar. Finalmente, ¿qué concluyó esa historia? Que incluso la misma persona posteriormente me pidió disculpas, ¿no? Que él reconoció que se había equivocado. Pero sí llega un momento que dices, es que somos demasiado vulnerables. Uno no lo dimensiona, no lo piensa. Pues somos muy vulnerables.
17: Y el episodio del que habla César, para que no le quede duda, es cuando el general Hidalgo Eddy, siendo secretario de Seguridad Pública del Estado, te da una bofetada.
18: Es que no
17: por algo que no le pareció, ¿no? Hubo un incidente.
18: Me
17: así.
18: Tumbó dos celulares. Hubo un
17: incidente. Me dio un manotazo ahí.
18: Me dio un manotazo para tomarme el celular. No, digo, no fue como tal una cachetada, pero fue un celular, lo saqué otro, me tumbó el otro. Y sus escoltas, pues
17: se ponían medio.
18: No, me traían como mono de trapo. Entonces yo me sentí muy vulnerable porque pues, nadie me defendió. Me quedé. Y yo en ese tiempo pues estaba relativamente muy joven.
17: ¿Hace cuántos años de eso ya?
18: Hace yo creo que unos 15 años. O sea, pues, tenía.
17: ¿No llegabas ni a los 30?
18: No llegaba a los 30. Estaba muy joven. Muy, muy joven y muy asustado. Quedé. Y repito, ¿no? Porque nadie me defendió. Nadie hizo absolutamente nada cuando yo realmente no había hecho nada. En ese momento.
17: Estabas haciendo tu chamba.
18: Mi chamba, exactamente. Digo, yo siento como que pasé por el lugar equivocado cuando él quiso desquitar su coraje por lo que había pasado y coincidentemente pues yo pasé y se me fue encima.
17: Este camino por el periodismo también nos da grandes satisfacciones porque también hay que reconocerlo. Y sin duda tú cuentas con algo muy especial, que es el cariño de la gente, César. A donde vas te recibe la gente muy bien. Eso alimenta ese compromiso por la libertad de expresión, por decir, no le puedo fallar al público que me da su confianza.
18: Sí, y digo, cada quien, creo que dentro de esta industria, tú lo sabes, cada quien tiene su público, ¿no?
17: Hay sí, claro.
18: Conductores
17: hay
18: que
17: público
18: tienen...
17: público para todos.
18: Para todos, y creo que cada quien va haciendo su mercado, su público. Y yo lo he visto incluso aquí en el programa en el cual pues, conduzco, que están esperando que yo diga la nota, ¿no? O sea, como que yo quiero que la dé César Rojo.
17: Sí, si hubo un hecho importante de materia policíaca, la gente está esperando que tú lo digas. Sí. ¿Y qué es lo que vas a decir al respecto?
18: Sí, me ha tocado casos que no estoy incluso aquí en la ciudad, que tengo que salir, no sé, por vacaciones, y la gente me manda mensajes. Oye, pero ¿por qué no la das tú? Yo quiero que tú la des. Digo, y es de gustos, ¿no? Hay personas que a lo mejor no quieren que yo la dé, que
17: no,
18: prefieren
17: que
18: otra persona.
17: No, pueden estar escuchando a Juan Luis Díaz en
18: Patrulla
17: 790.
18: Sí, y no pasa nada, quien tiene su gusto, pero hay gente que sí dice, es que yo quiero que la des tú. Yo me fijo en mis transmisiones de Facebook, que hago desde el lugar de los hechos. Posiblemente no sea el que llegue primero cuando ocurre un evento, pero la gente está esperando que sea código rojo, que sea rojo, el que dé la información. Y pues yo lo veo pues en los números de personas, sí, claro, que ven la transmisión.
17: Oye, César, en este andar de la comunicación y de la información policíaca, has conocido también mucha gente y veo que guardas con tus colegas más que un ánimo de competencia, como un ánimo de compañerismo, ¿no?
18: Sí, pues fíjate que yo me sentía y era como de la nueva escuela, ¿no? O sea, de los jóvenes. Y ahora ya soy, no sé si de la mediana escuela.
17: Así nos pasa a todos, el tiempo pasa.
18: El tiempo no perdona. Y lo que mucha gente pues ve desde afuera, ¿no? Una rivalidad, un enfrentamiento. A mí, coincidentemente, pues quienes serían mi competencia, por decirlo así, pues son mis amigos, ¿no? Lo que es Juan Luis, lo que es Lorena. Y con los demás conductores, pues somos amigos y nos ayudamos y tenemos una comunicación constante. Entonces, como tal, esa rivalidad no la hay, más bien es
17: la
18: como una hermandad.
17: La competencia es con uno mismo, ¿no?
18: Exactamente.
17: De mejorar lo que yo hago todos los días, ¿no? No viendo qué hace el otro. Pues al final de cuentas, como dices, cada quien tiene su público y espera el público de su favorito ver las cosas.
18: Sí, digo, ya creo que a estas alturas, después de tantos años, no podemos cambiar mucho las cosas, ¿no? Enfocarnos en nuestro estilo. Yo trato de mejorar todos los días. Cometo todavía muchos errores a pesar de trabajar todavía 20 años en esto, pero nadie es perfecto.
17: Nunca,
18: ¿no?,
17: van a dejar de existir, mi César, si no, no seríamos humanos.
18: Exactamente.
17: Oye, amigo, finalmente en este tema de la libertad de expresión, cualquier periodista tenemos derecho a la autocensura, porque hay temas que nosotros dentro de nuestra escala de valores o de la forma en la que vemos las cosas consideramos que los debemos abordar de cierta forma, definitivamente no abordarlos. ¿Tú has construido a lo largo de los años alguna autocensura con algunos puntos o de temas relacionados con lo que haces?
18: He tratado de ser muy precavido. Por ejemplo, en lo largo de ahora del tiempo no manejo suicidios. Es algo que ya no manejo. Tratando de aportar algo, ¿no?, a la sociedad. No dar ideas.
17: Exacto.
18: Porque llegó un momento que se veía hasta una competencia, ¿no? Hablabas de estadísticas, ya van tanto.
17: Sí, pues entonces, casi que retando a ver qué pasaba, y eso no abona.
18: No abona. Entonces, mensajes de la delincuencia cuando dejan mantas, cartulinas, tampoco lo expongo. O sea, como que no, esa parte de alusión a la delincuencia es algo que yo, no es por censura, sino es porque creo que...
17: Tú determinas que no es algo importante, no, o que no debe difundirse.
18: Y que mi medio o mi voz no puede ser como un vínculo o un
17: portavoz
18: de ellos, ¿no? Porque finalmente pues no dejan de ser delincuentes.
17: Muy bien. La verdad es que es interesante conocer siempre cuáles son los parámetros de autocensura de un periodista, porque son muy interesantes. La gente a veces no se imagina que uno encuentra temas que no... Los ve más allá de ser informativos y en realidad pueden ser nocivos, ¿no?, para la audiencia que nos sigue.
18: Exactamente, y creo que hay seguramente temas sexuales, pues como que tratas de ser muy reservado en cuanto a la información, porque obviamente pues hay una víctima de una
17: situación
18: muy terrible.
17: Cuidado. Entonces,
18: como
17: las
18: que
17: personas.
18: Tú vas haciendo tu... No, pues no, yo no diría como tu propia censura, sino como que ser cauteloso con el mensaje que das, ¿no? Y que finalmente le va a llegar a la gente, porque uno como que no dimensiona lo que tu mensaje, hasta dónde
17: el
18: llega,
17: impacto,
18: ¿no?
17: El impacto que
18: puede tener.
17: Tanto negativo como positivo.
18: Exactamente.
17: Vamos a conocer el origen y el legado de la libertad de expresión.
19: Cada 7 de junio, México conmemora el Día de la Libertad de Expresión, una fecha dedicada a reconocer la importancia de uno de los derechos fundamentales de toda sociedad: la posibilidad de expresar ideas, opiniones e información de manera libre. El origen de esta conmemoración se remonta al año 1951, durante el gobierno del presidente Miguel Alemán Valdés, cuando se instituyó oficialmente el Día de la Libertad de Expresión en México. La iniciativa surgió como una forma de reconocer la labor de periodistas y medios de comunicación, así como la importancia de garantizar el derecho de informar y ser informado. Desde entonces, esta fecha se convirtió en un espacio para reflexionar sobre el papel que desempeñan los medios de comunicación en la vida pública del país y la necesidad de proteger la libre manifestación de las ideas, un derecho establecido en la Constitución mexicana. La libertad de expresión está respaldada principalmente por los artículos 6 y 7 de la Constitución Política de los Estados Unidos Mexicanos, donde se establece que toda persona tiene derecho a manifestar sus ideas y a acceder a la información sin censura, siempre con respeto a la vida privada, la moral y el orden público. Con el paso de los años, el significado de esta fecha ha evolucionado. Más allá de celebrar el trabajo periodístico, también se ha convertido en un recordatorio de los desafíos que enfrentan periodistas, comunicadores y ciudadanos para ejercer este derecho en un entorno seguro y libre. Hoy, en la era digital y de las redes sociales, la libertad de expresión adquiere una relevancia aún mayor, pues millones de personas pueden compartir información y opiniones de manera inmediata. Por ello, esta conmemoración también invita a promover el respeto, la responsabilidad y el diálogo como herramientas fundamentales para fortalecer la democracia. El Día de la Libertad de Expresión representa, en esencia, la defensa de una sociedad donde todas las voces puedan ser escuchadas.
17: Bueno, y después de haber hablado ampliamente sobre el tema de la libertad de expresión, hemos invitado a César Rojo que se quede con nosotros en esta hora nacional para hablar de otros temas. El trasplante, mi César, sin duda, pues una opción que ha permitido salvar vidas y que a lo largo de los años Aguascalientes se ha ido posicionando más dentro de los estados que puede realizar trasplantes con éxito.
18: Así es, y fíjate que nos ha tocado, por la fuente que yo cubro, la ceremonia, que son entre, pues, doloroso, porque vemos la despedida de una persona que por un accidente o por lo que quieras, que dona sus órganos, y por otro lado, una familia, ¿no?, que está esperanzada.
17: Que recibir una donación.
18: Una donación, y yo lo veo como un acto de desprendimiento de una persona, y también lo veo como un legado, ¿no? O sea, porque muchas veces llegas a esta vida. ¿Y cuántas personas, como llegan, se van? Sí. No dejan absolutamente nada.
17: Y ahí puedes dejar la esperanza de que alguien más continúe viviendo.
18: Exactamente. Dejas, yo creo que un legado muy importante para esa persona. Y yo creo que esa familia o esa persona a la cual le donan sus órganos te lo va a agradecer toda la vida a él y a su familia, ¿no?
17: Yo creo que hay que expresarlo claramente con nuestros seres queridos, nuestra voluntad de donar órganos, porque normalmente lo único que hacemos es dejarlo atrás de nuestra licencia de conducir, ¿no? Que es el único lugar donde yo veo que lo expresamos. Que a final de cuentas, para que legalmente proceda, los familiares que quedan son los que tienen que tomar la decisión. Entonces, si usted quisiera donar sus órganos, que ojalá así fuera, todos lo hiciéramos, dígaselo a sus seres queridos para que el día que nos toque partir, porque ese va a llegar.
18: Es así, lo tenemos seguro nada más
17: sin
18: eso.
17: Sin duda.
18: Ni es porque deseemos que se muera nadie, pero, ¿no?
17: A ver, a todos nos va a tocar.
18: A nos tocar y si surge, porque la vida...
17: Así es. Y cuando ahí la muerte nos encuentra en una situación de una muerte cerebral, por ejemplo, ahí la oportunidad de salvar los órganos es enorme, ¿no? Porque el cuerpo, a final de cuentas, sigue viviendo, aunque la persona ya no esté o no va a poder continuar con vida, y es donde más se puede lograr la donación, ¿no? Y a veces una sola persona fallecida puede darle vida, pues, a un número muy importante de personas, ¿no?
18: Y creo que ahí hay más conciencia, ¿no? Antes que era como un tabú decir, no, ¿por qué otras personas? Y creo que afortunadamente la gente le ha entendido esa parte de que dar vida, pues dejar, pues, vida y ya dejar un legado.
17: Así es. Pues bueno, tenemos el testimonial de una persona que recibió un trasplante precisamente y que con eso ha podido continuar con vida. Vamos a conocerlo.
20: En el marco del Día Mundial de las Personas Transplantadas, Fernando habló sobre el proceso que vivió antes y después del trasplante. Su historia inicia desde que era apenas un adolescente. Su estilo de vida cambió radicalmente, pues se acostumbró a permanecer junto a una máquina que le ayudaba a mantener su salud.
21: Hola, mi nombre es Fernando Medrano, tengo 28 años y 8 años y 4 meses de haberme trasplantado. El trasplante me cambió la vida para bien. A mí me detectaron la enfermedad cuando yo tenía como 14 años, era un adolescente, apenas había entrado a la prepa y fue un cambio radical. En aquel entonces no había la medicina que existe hoy en día como para frenar el avance de la enfermedad. Y el punto es que la enfermedad avanzó muy rápido y a partir de eso requerí una terapia que me mantenía conectado a una máquina 2 veces por semana. Entonces uno como paciente se empieza a acostumbrar a eso, sin embargo el estilo de vida no es el mismo. Cuando te hablan de la posibilidad del trasplante, pues en un principio te da miedo, pero una vez que sucede, te das cuenta de que lo que tenías antes no era una vida cómoda, vaya. Si bien uno se acostumbra, a partir del trasplante tu vida vuelve a ser prácticamente normal.
20: A través de su testimonio, Fernando habló sobre el proceso que vivió antes y después del trasplante, así como la importancia de la donación de órganos y el impacto que puede tener en quienes esperan una segunda oportunidad.
21: A mí, mi riñón me lo donó mi papá. Afortunadamente, en mi casa, pues se hicieron análisis, tanto mis hermanos como mis papás, para ver la compatibilidad, y tanto mi papá como tres hermanos míos salieron compatibles. Es muy importante. Digo, desafortunadamente nadie dimensiona el impacto de estas enfermedades hasta que no lo vive, ya sea él o un familiar cercano, ¿no? Yo le diría a la gente que se pongan en los zapatos de las familias, de los propios pacientes que están a la espera de un órgano. Entonces, es algo que, si bien está creciendo la cultura en México, pues debería de crecer mucho más. Hay más de 15,000 personas, por ejemplo, esperando un riñón en todo el país. Entonces, es un tema de necesidad urgente.
20: Su historia busca generar conciencia sobre la relevancia de convertirse en donador y reconocer la fortaleza de las personas que atraviesan este proceso, pues hay miles de personas en México que esperan una segunda oportunidad.
17: Bueno, y así como hablábamos, reflexionábamos sobre lo que ha avanzado la humanidad en el tema de trasplantes, también hemos tenido que ir avanzando y parece que vamos logrando hacer más conciencia en el cuidado del medio ambiente, mi querido César Rojo.
18: Híjole, es un tema delicado que creo que ya la gente lo está sintiendo, ¿no?
17: Así es. Las consecuencias de lo que le hemos hecho al medio ambiente ya las estamos viendo.
18: Ya, por la falta de agua, que es un tema ahorita que está en boga de todos. La tala de árboles, que a mí es algo que me preocupa muchísimo, que no están valorando que cada
17: vez que
18: atalan un árbol o decenas de árboles, pues lo vemos en el clima, ¿no? En el sol tan intenso, tan
17: lleno, calor que se siente más fuerte.
18: Pues por eso, que estamos acabando con
17: nuestras
18: planeta.
17: Áreas verdes.
18: Exacto.
17: Creo que vemos, tú que tienes hijos chicos, a lo mejor te darás cuenta, que en ellos ha crecido una conciencia distinta a la que sí tuvimos nosotros, ¿no?
18: Sí, de cuidar el agua, por ejemplo, pues la clásica de que te estás bañando, ¿no? Que
17: ¿Para qué estás 20 minutos en la regadera?
18: Sí, ¿no? O porque está despidiéndose mucha agua.
17: ¿Qué
18: o
17: tan sucio estás, César, que llevas tanto tiempo en la regadera?
18: No, y creo que esa es nuestra parte que tenemos que dejar, ¿no? O sea, aparte de ser buenos hijos y dejar buenas personas para un futuro, pues dejar esa conciencia de lo que estamos haciendo nosotros ya como adultos, como parte de una sociedad productiva. Creo que está mal, ¿no? Porque finalmente, pues uno al rato se va y no sé cuántos años nos queda, ojalá muchos años.
17: Ojalá que los vivamos bien, pero ¿qué estamos dejando para quienes vienen, no? Porque si no estamos sembrando un árbol, si no estamos cuidando el agua, si no estamos utilizando menos el vehículo contaminante, si podemos hacernos de un vehículo menos contaminante, ¿o qué le aportamos al medio ambiente? Porque a veces uno piensa, no, es que deben ser las grandes industrias o debe ser el gobierno. Somos todos en cada acción, en cada momento.
18: Así es, y somos, yo creo que la sociedad mexicana en general, muy buenos para quejarnos, pero
17: y hacemos
18: no
17: lo que
18: hacemos
17: nos toca.
18: Nada para remediar algo, ¿no? Que yo creo que desde el medir en cuanto a bañarnos, el tiempo, el lavar los trastes, el agua que utilizamos para la ropa, regar las plantas.
17: Reutilizarla. Y no solo eso, César, esa cultura consumista que tenemos. Cada que compramos más cosas, estamos fomentando mayor contaminación. Porque queremos cambiar constantemente de ropa, usar plásticos constantemente, todos aquellos elementos desechables que utilizamos que son altamente contaminantes. Si analizamos nuestras conductas y vamos corrigiendo unas cuantas, podemos hacer la diferencia.
18: Pues simplemente el hecho, ¿no? Cuando vamos en el carro, ¿cuánta gente no vemos que toma un popote, que toma algo y lo avienta desde la ventanilla? O sea, ya desde algo tan pequeño que puede ser una bolsa, un popote.
17: Lo que sea, a final de cuentas, sea. ¿Qué te cuesta llevártelo en tu camino y depositarlo?
18: Esa cultura que tenemos, híjole, deja mucho que desear. Pero repito, ¿no? Somos muy buenos para quejarnos.
17: Vamos a trabajar, pues, por el medio ambiente y aquí le tenemos más información al respecto.
5: Cada 5 de junio se conmemora el Día Mundial del Medio Ambiente, una fecha que invita a reflexionar sobre la relación que mantenemos con nuestro entorno y, sobre todo, las acciones que cada persona puede realizar para contribuir al cuidado del planeta. Aunque los desafíos ambientales parecen enormes, los especialistas coinciden en que los cambios comienzan con hábitos cotidianos. Reducir el consumo de plásticos de un solo uso, separar los residuos para facilitar su reciclaje, ahorrar agua al cerrar la llave mientras se cepillan los dientes o reparar fugas en el hogar son algunas de las medidas que
3: pueden marcar una diferencia significativa. En Aguascalientes, la fecha cobra especial relevancia debido a la necesidad de proteger recursos fundamentales como el agua y las áreas naturales que forman parte del patrimonio ecológico del estado.
6: Bueno, mi nombre es Miguel Vázquez Sánchez, presidente de Guardabosque de los Cobos. Bien, es importante porque pues, nos permite reflexionar sobre el papel que tiene el ser humano en relación al entorno natural, al entorno urbano que pues, evidentemente nosotros tenemos una responsabilidad importante con respecto al cuidado de las áreas verdes urbanas, al cuidado de las áreas silvestres, debido a que nos proveen servicios ambientales fundamentales y además pues, nos remite a también pues, el origen mismo, ¿no?, del ser humano que no debemos de desconectarnos de la naturaleza. Es importante retomar incluso aquí en Aguascalientes pues, toda esta serie de valores que teníamos en relación a los desechos, al utilizar correctamente incluso el agua, que hoy en día pues, es fundamental para tener precisamente esos elementos vitales para cualquier sociedad, ¿no? Yo creo que adentrarnos a toda esta serie de valores que representan para nosotros tanto las áreas naturales como pues, los elementos de los que el ser humano definitivamente no puede vivir sin ellos, ¿no? Pues yo creo que el mensaje es hacer una revaloración de nuestro medio ambiente en el día a día, en el trabajo, en la escuela, transitando por una calle, accesando un área silvestre. Creo que es importante entender que somos parte del ambiente y tenemos que tener un papel de absoluta responsabilidad y generar precisamente procesos de cambio que permitan que tengamos una mejor calidad de vida, y eso es protegiendo precisamente el medio ambiente.
3: El Día Mundial del Medio Ambiente nos recuerda que proteger la naturaleza no es una tarea exclusiva de gobiernos o instituciones. Cada persona tiene la capacidad de generar cambios positivos. Pequeñas decisiones tomadas día a día pueden convertirse en grandes aportaciones para preservar el planeta y garantizar un mejor futuro para las próximas generaciones.
17: Bueno, mi César, pues todo lo que comienza, termina, y en esta ocasión estamos ya por terminar esta hora nacional, en la que te agradezco mucho que hayas venido, pero que también quiero aprovechar para que le dejes un mensaje a nuestra audiencia, y que seguramente pues, todos te conocen, como digo, pero si no son tus seguidores todavía, pues puedes invitarlos a que sean, ¿no?
18: Así es, bueno, pues hablamos de la libertad de expresión y creo que también la gente tiene su derecho de elegir dónde informarse,
17: pero
18: los invito a que me sigan en televisión, en Radio y Televisión de Aguascalientes, a las 6 y a las 3 de la tarde, y en redes sociales estoy en TikTok, estoy en Instagram, en Facebook, como Código Rojo Noticias. Ahí me pueden encontrar.
17: Y César, ¿hasta dónde han llegado los alcances, las mediciones que has podido tener de la información que compartes? Porque a mí me llama mucho la atención que vivimos en un estado de 1,400,000 habitantes, pero luego he visto publicaciones tuyas que van mucho más allá de ese 1,400,000.
18: Pues sí, la verdad que ha sido para mí mucho trabajo, porque es mucho trabajo, una gran responsabilidad, porque cada vez hay más competencia, hay más espacios, que yo creo que estoy de acuerdo con eso. O sea, que cualquiera persona que tenga el gusto,
17: oportunidad de hacer lo que lo haga,
18: lo,
17: ¿no?,
18: que sea, que ya no sea algo como un tipo monopolio, que cualquiera lo haga, pues obviamente conlleva más trabajo, más responsabilidad. Y pues yo creo que gran parte de lo que la gente nos sigue es por también el estilo, ¿no?, que le hemos metido allá a la página, pues es un estilo más irreverente. Digo, yo soy muy de, me gusta informar, pero también me gusta entretener. Entonces, como que esa ha sido la combinación que yo he tomado desde hace algunos años. Te informo, pero también te tengo con...
17: Esa ha sido parte de la fórmula, ¿no? Que la gente le ha gustado y se mantiene en contacto.
18: Sí, porque no es una página que habla totalmente de sangre y de muertos, ¿no? O sea, también te entretienen con cosas chuscas, lo que te encuentras en las calles, y eso ha abonado para el crecimiento de la página.
17: Y la moraleja que se deja en algunas de las notas, ¿no, César? Porque no solamente se trata de hablar de un accidente, cuando hay un accidente, pues también se aprovecha para decir, oigan, pues vamos previniéndolo, ¿no?
18: Exactamente, yo creo que siempre lo digo, ¿no?, que no solamente se queden con la información, que es como tal información, que les sirva de experiencia, ¿no? Para que no...
17: No repitamos conductas porque, que acaban en tragedias.
18: Que sí, que porque una decisión mala que tomemos, ya no hay vuelta atrás.
17: César Rojo, te agradezco mucho que hayas aceptado la invitación. Sabes que siempre es un gusto poder saludarte. Ya tenemos varios años de llevar una amistad que yo valoro mucho.
18: No, igualmente, gracias por la invitación y sabes que siempre he sido muy agradecido contigo por todo el apoyo.
17: Ya lo sabes que lo tienes siempre. César Rojo, gracias.
18: Gracias, buenos días.
17: Gracias a ustedes por acompañarnos. Esto es Aguascalientes en la Hora Nacional.
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7: Revista del Consumidor Radio. ¿Sabías que un mal uso de tu rastrillo desechable no solo acorta su vida útil, sino que también favorece la aparición de bacterias? Cuidar tu piel empieza desde saber elegir el producto correcto en el supermercado.
22: Además, si viajas a alguna de las sedes de la Copa Mundial 2026, te compartimos las mejores opciones para mantenerte conectado. De esto y más platicamos hoy. Quédate en Revista del Consumidor Radio.
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7: Los rastrillos desechables son herramientas de afeitado que tienen como objetivo ofrecer una opción práctica, higiénica y económica para el cuidado personal. Este tipo de productos son de uso limitado, ya que dependiendo de su calidad, pueden durar de 5 a 10 afeitadas.
22: Su bajo costo los vuelve ideales para viajes o uso ocasional. Además, su distribución es amplia, pues se encuentran en supermercados, farmacias o tiendas de conveniencia. Están fabricados principalmente de plástico, lo que puede facilitar su manejo. Cuentan con un mango, un cabezal con navajas preinstaladas de acero inoxidable y una banda lubricante.
7: En el mercado podemos encontrar modelos para mujer y para hombre, y aunque la tecnología es similar, cada tipo de rastrillo se segmenta por género para adaptar su forma y banda lubricante a diferentes zonas del cuerpo. Esta segmentación responde a las necesidades prácticas y estrategias de marketing, que suelen reflejarse en los precios, ya que los productos de mujer son más caros que los de hombre.
22: Para ayudarte a elegir mejor, el Laboratorio Nacional de Protección al Consumidor puso a prueba la resistencia y desempeño de 26 modelos distintos, 13 modelos para mujer y 13 para hombre. Se realizaron distintas pruebas para comprobar que los empaques incluyeran la información comercial en español de acuerdo con las normas oficiales mexicanas. También se revisó a detalle el estado de las navajas, analizando el estado original del filo y que estuvieran libres de oxidación o cualquier daño.
7: También se determinó la carga máxima de los mangos antes de romperse. En este caso se convocó a un panel de personas consumidoras que calificaron aspectos como la efectividad en el afeitado, la experiencia de uso y el cuidado y protección que brindan a la piel.
22: En el caso de los rastrillos para mujer, los resultados fueron los siguientes. Todos los modelos analizados presentaron su información comercial correctamente. El modelo de la marca Chedraui presentó imperfecciones en las hojas, navajas. Tres modelos de Gillette, dos de Equate, Chic, Envisage y Big obtuvieron la excelencia en la prueba de cuidado y protección de la piel. Los productos que calificaron con excelencia al promediar todas las pruebas fueron Big, Envisage, Chic y tres modelos de la marca Gillette. Recuerda que la calidad puede ser la misma, pero el precio no. Por ejemplo, el paquete de Chic cuesta 161 pesos y trae cuatro piezas. Estarías pagando 40 pesos por rastrillo. Por su parte, el paquete Gillette Venus Extra Suave cuesta 154 pesos, pero al traer menos piezas, cada rastrillo te cuesta 77 pesos, casi el doble. Por eso es importante que compares los precios y desempeño de cada producto.
7: Ahora, en el caso de los rastrillos para hombre, se encontró que todos los modelos presentaron correctamente su información comercial. Tres modelos presentan imperfecciones en las navajas: Chedraui,
8: y dos de la marca Daycare. Cuatro modelos calificaron con excelencia en la prueba de cuidado y protección en la piel. Tres de la marca Gillette y uno de la marca Envisage. Es importante evaluar el desempeño y el costo por unidad antes de elegir. Por ejemplo, en el paquete Envisage, calificado con excelencia, cuesta $40 y contiene dos piezas. Estarías pagando $20 por rastrillo. Por su parte, el paquete Big de cuatro piezas cuesta $107, lo que eleva el costo a $27 por cada pieza.
9: Usa tu presupuesto de manera inteligente. Presta atención a las recomendaciones de compra y uso. Compra tus rastrillos en comercios establecidos y revisa que el empaque esté en buenas condiciones. Guarda tu comprobante en caso de que necesites realizar algún cambio por defectos de fábrica. No compartas el rastrillo con otras personas, aunque sean de tu propia familia. Cámbialo cuando notes que necesitas hacer más presión para rasurar adecuadamente.
8: Usa gel o crema para afeitar. De esta forma tu piel sufrirá menos. Usa crema sin fragancia o aloe vera para cuidar tu piel después de afeitarte. Déjalo secar después de utilizarlo. La humedad puede

0: De dañar las navajas. Guárdalo en un lugar limpio y sin humedad después de usarlo.
1: Tu elección va más allá de la marca. Se trata de calidad, precio y sobre todo responsabilidad. Al terminar la vida útil de tu rastrillo, no olvides desecharlo de forma segura. Envuélvelo en material resistente o colócalo dentro de un envase vacío para evitar que las hojas queden expuestas. No olvides que la información es tu mejor aliada para consumir de manera responsable.
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0: Boletos digitales, mapas, transportes, pagos y hospedaje dependen del acceso a datos móviles. Pero, ¿sabes cómo mantener la conexión al cambiar de ciudad o país sin agotar el saldo, pagar cargos inesperados o perder tu número? Para controlar el uso de tus datos móviles y evitar gastos excesivos en tu celular, tienes que saber qué es lo que estás usando.
1: Si cruzas la frontera y quieres seguir conectado, el servicio de roaming permite que tu número funcione fuera de México, ya que al momento de pisar suelo extranjero, tu celular se conecta a la red de otro operador para que no dejes de postear ni de llamar.
0: Es importante que tomes en cuenta que las tarifas internacionales suelen ser más elevadas, dependiendo de tu plan, operador y país que visites. El cobro puede ser por cada minuto, mensaje o megabyte que uses.
1: Si el roaming no es para ti, sigue estas recomendaciones. Primero, revisa si tu plan ya lo incluye. Y si no es así, desactiva la opción en tu configuración, porque al cruzar la frontera, el equipo podría conectarse automáticamente y generar cargos imprevistos.
0: También verifica cuál es tu línea predeterminada para llamadas y datos. Así evitarás activaciones por error y costos adicionales. Viaja con información y evita sorpresas con la cuenta.
1: Ahora hablemos de las eSIM, un chip digital que se descarga mediante un código QR o una aplicación.
0: Este puede incluir llamadas y mensajes o solo datos. Su ventaja es que te permite conservar el número habitual, ya que los dispositivos pueden manejar dos líneas simultáneamente, la física y la digital.
1: Para viajes internacionales, muchas personas optan por una eSIM regional que les brinda datos móviles y simultáneamente mantiene la línea original exclusivamente para llamadas importantes o emergencias.
0: Presta atención, sigue estos tres pasos clave. Primero, verifica qué incluye exactamente el servicio. Segundo, revisa a detalle los términos y condiciones. Y tercero, confirma quién es el proveedor y bajo qué esquema opera.
1: Toma en cuenta que no todas las eSIM cumplen con los mismos requisitos regulatorios que los operadores tradicionales. Por eso, antes de pagar, lo mejor es informarte bien.
0: Por ello, te traemos una guía rápida para que sepas si debes usar roaming o una eSIM. En caso de que uses roaming antes del viaje, verifica si tu plan incluye Estados Unidos y Canadá. Confirma si se activa de manera automática y revisa muy bien los límites de uso y las tarifas adicionales. Ya cuando estés en tu destino, activa el roaming solo si lo necesitas. Monitorea constantemente tu consumo desde la app de tu operador. Y cuando por fin regreses a casa, desactiva el roaming si ya no lo vas a usar. Y revisa cuidadosamente tu factura.
1: En cambio, si eliges la opción de la eSIM, toma en cuenta lo siguiente. Antes de empacar tus maletas, verifica la compatibilidad y confirma que tu equipo esté desbloqueado. Compara planes regionales para Estados Unidos, México y Canadá. Descarga y activa la eSIM antes de salir de viaje. Durante tu estancia, configura la eSIM como tu línea principal de datos. Desactiva el roaming en tu línea principal y monitorea el consumo de datos en el plan que contrataste. Y al volver a tu hogar, elimina la eSIM temporal si solo era para el viaje y verifica que tu línea principal vuelva a ser la predeterminada.
0: Una estrategia que puede funcionarte es mantener tu línea física activa para cualquier emergencia y utilizar una eSIM regional para el consumo intensivo de datos.
1: Recuerda que la conectividad la vas a necesitar para todo, desde mostrar tu boleto digital hasta encontrar a tus acompañantes. Lo mejor es conocer todas las variantes, porque solo tú puedes decidir qué opción se adapta más a tus necesidades.
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2: Temperatura 19 grados.
3: Muy pero muy buenas tardes, sean ustedes bienvenidos a este su espacio deportivo en la cancha en este domingo 7 de junio del 2026. Esta es la información deportiva. Todo un éxito. Arrancó la Copa Aguascalientes en su 10º aniversario y con un espectacular partido entre leyendas. Victoria del tricolor femenil. México derrota a Australia por segunda ocasión histórica. Domingo de Fórmula 1. Imparable, Kimi Antonelli se lleva un accidentado Gran Premio de Mónaco. Además, Alexander Zverev por fin, se corona en Roland Garros y obtiene su primer título de Major. Como cada domingo, lo mejor de la tauromaquia con mi estimado Alejandro Medina. Y Aguascalientes ya concluyó la Olimpiada Nacional y finaliza en el lugar número 13 del medallero nacional. Esto y mucho más aquí en la cancha. Bienvenidos.
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3: Mis amigos, ¿cómo están? Muy, pero muy buenas tardes. Bienvenidos a este su espacio deportivo en la cancha. En este domingo, domingo de información deportiva, un montón de información en la previa antes del inicio de la Copa del Mundo. Sí, porque la próxima semana ya en esta misma emisora usted va a escuchar todo el detalle. Es decir, si en domingo ya va a estar el Mundial, pues va a estar obviamente desde el día jueves y ya le tendremos al tanto de la justa veraniega. Pero antes de ello, antes de iniciar con la competencia más importante de fútbol, hay mucha información de otros temas, también hay información de fútbol, como siempre tiene que haberlo en este programa, con lo que ha pasado obviamente con la selección femenil de fútbol, que ayer consiguió un resultado importante en la previa también a la Copa Mundial Femenina, que va a ser el próximo año desde Brasil, y ayer lograron incluso una victoria histórica ante una de las rivales más complicadas como tal del circuito. Y bueno, también lo que pasó ayer en el duelo de leyendas en la inauguración de la Copa Aguascalientes, que fue un auténtico espectáculo desde el Estadio Victoria. Más adelante le tengo todo el detalle, porque de verdad, leyendas en serio las que se dieron cita ayer acá en Aguascalientes, y un partido muy bueno que se resuelve vía penaltis y en donde los mexicanos sacan la mejor parte. Le tengo información también. Hoy desde temprano arrancó todo el tema deportivo internacional desde las 7 de la mañana, porque a las 7 de la mañana inició el Gran Premio de Mónaco en la Fórmula 1, regresando a la actividad. Y también a las 7 de la mañana arrancó la gran final de Roland Garros individual varonil. Y ahí obviamente también le tengo todo el detalle, porque tenemos a un nuevo campeón. Alguien que lo merecía ya hace tiempo y por fin se rompe la malaria y consigue su primer título de Major. Información también local con lo que ha acontecido con Rileros de Aguascalientes, que ayer, por cierto, pierden su primera serie como locales. Ya le platicaré en contra de quién y ojalá hoy puedan evitar la barrida, algo que no ha pasado en Aguascalientes con el equipo del Riel. Y también le tengo todo el resumen de lo que aconteció en la Olimpiada Nacional. Ya finalizó el día de ayer y hay muy buenas noticias para Aguascalientes, incluso con una posición muy buena para lo que consiguieron nuestros atletas en esta competencia, la más importante a nivel infantil y juvenil deportivamente hablando de nuestro país, con una posición 13ª, espectacular la representación. Más adelante le tengo todo el detalle, así que por favor no se vaya, al contrario, únase a la conversación en el 449-910-3508, mándeme su WhatsApp, platíqueme qué le ha parecido el fin de semana deportivo. Obviamente escuchándome a través del 88.7 FM, pero también me puede ver en los canales 102 y 900 del sistema Gigacable, además del canal 75 de Easy. Y bueno, arrancamos con toda la información en este domingo de bastante información deportiva. Y como en la previa a este día, como le hemos platicado en los días pasados, ya falta...

0: faltan muy pocos días para el arranque del Mundial. 4 días para iniciar con la justa más importante a nivel de fútbol y obviamente pues también con mucha relevancia porque nos dieron pocos partidos, pero sí, también somos anfitriones, así es, de esta Copa Mundial que va a iniciar el próximo jueves con el partido inaugural entre México y Sudáfrica. Próximo jueves, anótele, se lo voy a estar recordando todos los días que quedan, próximo jueves a la 1:00 p.m. De hecho, le va a tocar, si usted es fan de la cancha, le va a tocar aquí completamente en vivo el resultado de la selección mexicana, que esperemos que sea bueno, porque obviamente iniciar bien un mundial, iniciar ganando, te abre las puertas para que puedas acceder a la siguiente fase, que no se te complique tanto, a pesar de que en este mundial, pues bueno, incluso los mejores terceros lugares van a acceder y van a tener la oportunidad de pasar de ronda. Ahora, la buena inercia que trae México en los últimos partidos nos habla de que son 8 encuentros sin perder, 8 partidos en los cuales México, la selección mexicana, no ha conocido la derrota. Yo le quiero preguntar, ¿cómo nos va el próximo jueves contra Sudáfrica? ¿Vamos a ganar el primer partido? Tendría que ser así, porque le menciono, es una importante racha sin conocer la derrota. De esos últimos 8 partidos son 6 victorias y 2 empates. Y bueno, México no pierde desde que cae en contra de Paraguay en el pasado mes de noviembre del 2025. Ahí lo pierde 2-1 y a partir de ahí, ahí le va. México 1-0 a Panamá. Luego México derrota también por la mínima a Bolivia. Golea 4-0 a Islandia. Empata sin goles ante Portugal, empata 1 con Bélgica, que esos 2 partidos, créame, que son los que podemos tomar como mayor referente si es que queremos competir, ¿no?, al tú por tú en la justa mundialista contra grandes rivales como lo son estos dos. Luego se le gana 2-0 a Ghana, posteriormente se le derrota por la mínima a Australia y en el último partido fue una goleada de 5-1 a Serbia. Es decir, le menciono 8 partidos sin derrota. Esperemos que la próxima semana, pues bueno, el tricolor tenga un buen arranque de Copa Mundial, que ya se enfrentó. Por cierto, es la única vez en la historia de los mundiales que se repite una inauguración, porque también pasó en Sudáfrica 2010 cuando la selección mexicana se enfrentó a este rival y empataron. A ver si acá lo puede ganar en su casa y con su gente desde el Estadio Ciudad de México, y hay que llamarle así a este inmueble. Y bueno, también sabe que en la previa al inicio de la Copa del Mundo hay bastantes partidos amistosos, bastantes, pero en serio, prácticamente por día están disputándose partidos a nivel mundial. Ayer hubo algunos partidos interesantes. Bélgica derrotó 5-0 a Túnez con goles de Trossard y de Kevin De Bruyne. También por ahí Portugal derrota 2-1 a Chile. Acá en un partido muy bravo, incluso con 2 expulsados, 1 por bando. Alemania vence 2-1 a los Estados Unidos con goles de Kai Havertz y Leroy Sané. Esta selección de Alemania, que la verdad esperamos más de ellos en esta Copa del Mundo, porque hace rato que no trascienden a nivel selección. Suiza y Australia empatan 1, Inglaterra derrota por la mínima a Nueva Zelanda con 1 gol, por cierto, de Harry Kane. Brasil le pega 2-1 a Egipto, lo gana con 1 gol de Hendrick, este chico que tiene que también ya, digamos, jugar mejor fútbol con la selección. Sudáfrica derrota 1-0 a Jamaica, un resultado que nos interesa por lo que va a pasar la próxima semana en contra del equipo sudafricano. Y Argentina derrota 2-0 a Honduras con goles de Lautaro y Simeone. Esto en cuanto a los partidos de hoy. Le menciono, casi que por día hay bastantes encuentros. Hoy continúa la actividad, son varios partidos completamente en vivo. El que más llama la atención es el de Marruecos en contra de Noruega, que lo está agarrando el equipo marroquí 1-0. Y bueno, también más adelante hay partido entre Colombia y Jordania. Vamos a checar qué es lo que pasa con el equipo colombiano y si puede obtener la victoria. Más adelante le tengo el detalle de los partidos, porque le menciono, hay varios completamente en vivo. Y también en uno de ellos se encendieron las alarmas por preocupación al respecto de un futbolista que se desvaneció. Ahorita le platico de quién se trata en el segundo bloque. Pero bueno, esto en cuanto a los partidos internacionales amistosos varoniles. Pero vámonos con la selección mexicana femenil, porque ayer también tuvo un gran partido, derrotando 1-0 a su similar de Australia. Y este partido se disputó en Oceanía, en Australia precisamente. Y bueno, es un gran resultado para la selección mexicana femenil, que se impone ante una de las selecciones con mayor crecimiento en los últimos años, además de que lo hace, como le menciono, en calidad de visitante. Esta significa la segunda victoria de México ante Australia en 11 enfrentamientos, ¿eh? 11, ojo, a nivel, obviamente, de la rama femenil. Es un partido de preparación como tal, de cara a la Copa del Mundo que le menciono va a ser en 2027. Este triunfo se da de último suspiro en el partido, ya que en los minutos finales Charlín Corral rompe la defensa rival con un ataque por el costado izquierdo para ceder el balón a Liz Soto, quien tras desborde manda un centro para que Diana Ordóñez sentencie el partido con un disparo cruzado al 90+2. Lo ganó la selección mexicana, espectacular, y con esto le menciono, segundo triunfo histórico por parte de nuestras representantes, que tenemos una gran selección femenil, gran selección femenil, y que incluso, ahí le va, yo siento, algo me dice que pueden llegar más lejos las chicas que los chicos en una Copa del Mundo. Vamos a ver qué pasa, va a ser el siguiente año. Ahorita nos enfocamos con la selección varonil, pero bueno, gran resultado. Por cierto que la próxima semana, el martes, me parece, se enfrentan de nueva cuenta ante Australia. Entonces podrían volver a ganarle a este equipo que la verdad es un contendiente siempre a nivel internacional. Y ya para finalizar, no menos relevante y no menos importante, ¿qué pasó ayer? Con la inauguración de la Copa Aguascalientes, espectacular desde el Estadio Victoria, una numerosa participación de aficionados que llenaron el inmueble, obviamente las gradas, para dar el inicio de esta Copa Aguascalientes 2026, y obviamente con un tradicional duelo de leyendas, encuentro de fútbol que reunió ayer a seleccionados, ex seleccionados nacionales y también internacionales, marcando así el arranque de la máxima fiesta deportiva de la región. Y bueno, hay que mencionar, es la décima edición de esta Copa Aguascalientes, que se ha convertido en una plataforma deportiva de alcance regional. Y bueno, reúne cerca de 50,000 atletas en 31 disciplinas, de las cuales 25 son convencionales y 4 adaptadas. Esto en cuanto a la gran inauguración, le menciono, una copa espectacular. Pero en cuanto al partido de leyendas, créame que ayer fue un deleite para todos los amantes del fútbol, porque ahí le va, en leyendas mundiales participaron jugadores como Hernán Cristante, Aquivaldo Mosquera, Bruno Marioni, Rubén Sambueza, Lucas Ayala, Andrés Chitiva, el ex de Pachuca, Cecilio de los Santos, Reinaldo Navia, Egidio Arévalo, mientras que por parte de las leyendas de México resaltan nombres como Óscar el Conejo Pérez, Luis Roberto Alvesague, Alberto el Venado Medina, Pablo Barrera, Francisco Maza Rodríguez, Germán Villa, Jesús Molina, Omar Arellano y Matías Buoso. ¡Qué sensacional, poder gozar de estos exfutbolistas! Sí, ya en retiro, pero créanme que en su momento cada uno de estos nombres era importantísimo para nuestro balompié nacional y también en sus respectivas selecciones, hablando concretamente de los extranjeros. Enhorabuena para el gobierno del estado y el IDEA, que pueden organizar un partido así para iniciar con una copa como se debe, de la mejor forma. Y bueno, en este partido de leyendas, México se impuso en tanda de penaltis 3-2 ante las leyendas mundiales. En el primer tiempo, por cierto, Leyendas de México tomaba la ventaja al 34, ya que tras marcarse una mano en el área, vendría Joel, el Tiburón Sánchez, adelantando a la escuadra local. Y en la segunda parte, tras marcarse una falta en el área al 50, vendría Rubén Sambueza, ¿sí se acuerda? El ex del América, de los Pumas, pues bueno, también vía penal lograba igualar el marcador como tal. Y el duelo tendría que definirse en tanda de penaltis. Y ahí, ¿qué creen? Falló Rubén Sambueza. Fue el que falla el tiro penalti definitivo. Y con esto lo gana 3-2 las leyendas nacionales. ¡Qué espectáculo! Y enhorabuena. Ya les tendremos al tanto, obviamente, de esta Copa Aguascalientes, porque le platicamos, es un torneo que ya también ha trascendido más allá de Aguascalientes. Es un torneo nacional espectacular. Y créame, si no, para prueba un botón, este partido de leyendas le dio la vuelta a todo México. Esto en cuanto al fútbol. Más adelante, regresando del primer corte, le tengo información internacional. ¿Qué pasó hoy en Roland Garros y qué pasó en la Fórmula 1? Porque en la Fórmula 1 Mercedes sigue intratable. Volvemos.
1: 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En Radio BI son las 11:25. 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
0: 2:21 de la tarde, estamos de regreso. Y antes de ir con temas del deporte motor y saludar a alguien con mucho gusto, que ya teníamos rato que no saludábamos por acá, nada más mencionarle que en los partidos amistosos internacionales, de momento, como le platicaba, hay varios en vivo y algunos ya finalizaron. Uno de los que más llamó la atención fue el triunfo de Dinamarca 2-1 ante Ucrania. ¿Y por qué llamó la atención? Porque Christian Eriksen se desplomó en el partido. Otra vez, recordará que hace tiempo sufrió un infarto. Bueno, otra vez pasa esto y de momento estamos todos alertas, checando la información de qué pasó con el futbolista de Dinamarca como tal. Ojalá y todo esté bien, porque digo, volverle a pasar me parece que incluso puede acabar con su carrera como futbolista. En vivo, Croacia derrota a Eslovenia 1-0, Grecia está perdiendo en contra de Italia por la mínima, y el partido me parece más que más trasciende en vivo es el de Marruecos en contra de Noruega. Lo está ganando el equipo marroquí 1-0, Ecuador en contra de Guatemala 0-0, y más adelante, como le mencionaba, Colombia en contra de Jordania a las 5 de la tarde, para que no se lo vaya a perder. Y ahora sí, vámonos a la Fórmula 1, porque mi estimado Jerry Contreras, me da mucho gusto saludarte. Ya escuché el despapalle, andas en el óvalo, compadre, pero platícanos un poco de la Fórmula 1. ¿Qué pasó hoy en Mónaco? Porque fue un auténtico desastre. Un desastre como tal, pero no para Mercedes, que sigue intratable. Amigo, buena tarde.
2: Buenas tardes, mi querido Tony León. Saludos para ti y toda la audiencia que nos escucha y nos sigue a través de BI Noticias. Oye, bueno, de primera instancia, sí, una disculpa si se escucha un poco de ruido. Es que sí nos tocó estar en este momento en la NASCAR México Series aquí en Aguascalientes. Y vaya carrera que estamos viviendo aquí en el óvalo, pero más adelante estaremos platicando de ello. En este momento nos trasladamos hasta Mónaco porque una carrera efectivamente difícil para algunos, muy difícil para Max Verstappen, ya que se quedó dormido, mi querido Tony.
0: No puedo creerlo, amigo. Yo le había puesto una lana a Max Verstappen ayer, que vi que iba a partir hoy, que iba a largar segundo. ¿Qué le pasó a Max, amigo? Ni siquiera tuvo arranque Max Verstappen.
2: No tuvo arranque, efectivamente. Se quedó pues dormido, lo podríamos decir de cierta manera, pero no tanto él, sino evidentemente tiene que ver mucho el auto y los cambios que tienen al arranque. El punto aquí es que Max Verstappen termina por abandonar la carrera, y lo que pasó es que el piloto no se quedó en Mónaco, o sea, se quedó en Mónaco, pero no en la pista, porque dijo, aquí vivo 500 metros, ¿para qué me quedo a ver la carrera acá? Mejor en mi casa. Y efectivamente Max Verstappen terminó por abandonar el circuito después de no participar prácticamente en este gran premio.
0: Muy accidentado, amigo, y también ahorita platicamos al respecto de Checo Pérez, porque digo, es la mejor carrera que ha tenido el mexicano hasta el momento con Cadillac y también para Cadillac. Pero primero partimos con lo de Kimi Antonelli. Amigo, esto es una realidad ya por parte del juvenil de Mercedes, es su quinta victoria y la quinta también de la temporada.
2: Así es, Kimi Antonelli, el niño italiano, cada vez se perfila como el próximo campeón del mundo después de los últimos grandes premios. Quinto premio consecutivo que gana, y lo gana con una autoridad bastante buena, porque a pesar de que a lo largo de la carrera y de las paradas obligatorias que tenían que hacer, el equipo de Mercedes no fue el más rápido dentro de los pits, y evidentemente sabemos que el circuito de Mónaco es muy complicado. Si te tardas algún segundo, con eso prácticamente podrías llegar a perder la carrera. Afortunadamente la estrategia de Mercedes funcionó y terminó por hacer que el piloto joven de la Fórmula 1, el piloto de Italia, Kimi Antonelli, ganara el gran premio.
0: Y por cierto, un gran premio en el cual pues 7 pilotos quedaron fuera, amigo. Tenía que ver mucho el tema del circuito. De hecho, le echaron una manita de gato, ¿no? ¿Qué pasó con el circuito de Mónaco, que también tiene que influir mucho el tema del calor?
2: Efectivamente, influye mucho el calor, pero ¿sabes qué? Hubo un tema también muy complicado, porque mira, y a la audiencia se los decimos, se los comentamos. Mucha gente se queja de que vivimos en México, que por todos lados hay baches. Imagínense, amigos, en el Gran Premio de Mónaco de la Fórmula 1, de la categoría reina del automovilismo mundial, le salió un bache.
0: Increíble, ¿no? Con la tecnología de punta. De hecho, suena como WhatsApp, pero no lo es. hubo bandera roja de varios minutos en los que estaban tapando los baches, amigo. Incluso pensaban en cancelar la carrera. Qué bueno que no se dio así.
2: No, es que también hay que reconocer evidentemente que es una carrera muy complicada, porque muchos especialistas, muchos expertos proponen como que tú corrieras en la sala de tu casa con una bicicleta. O sea, imagínate, es casi imposible, por no decirlo imposible. Es prácticamente lo mismo en el circuito del Gran Premio de Mónaco. Entonces, al tener este tipo de incidentes, que como son los baches, a ir a 300 kilómetros por hora en un lugar tan cerrado, evidentemente es muy complicado para los pilotos.
0: Sí, así lo fue, y prácticamente quien obtiene la pole pues puede llevarse la carrera, como fue el caso de Kimi Antonelli. Otra gran carrera para Ferrari y Lewis Hamilton, amigo. Obviamente lo que le pasó a su coequipero fue muy lamentable, pero qué bien anda el británico, ¿eh?
2: Efectivamente, ya hacía falta Lewis Hamilton dentro del podio, y Mónaco, que es un gran premio bastante importante para todos y cada uno de los pilotos. Lewis Hamilton termina en la segunda posición. Evidentemente hay que hablar del tema y el trabajo de Charles Leclerc, quien no pudo culminar la carrera ya que terminó estampándose en algún punto del circuito.
0: Sí, lamentable, y se veía, no le ha acompañado la suerte a Leclerc en lo que va de la temporada, y lamentablemente no puede culminar la carrera cuando todo apuntalaba a que iba a ser tercero. Y bueno, amigo, también destacar lo de Hadjar por parte de Red Bull, tercer lugar importantísimo.
2: Efectivamente, Isaac Hadjar, que poco a poco se ha ido ganando su lugar dentro de la escudería de Red Bull, y muy importante, porque evidentemente estás compitiendo al lado de Max Verstappen, que es uno de los mejores, sino que el mejor piloto del mundo actualmente. El punto aquí es que al Verstappen no competir, pues ya te quitas un peso de encima, y evidentemente al llegar al tercer lugar con la escudería de Red Bull, que ojo, también hay que mencionar, ya no es la escudería reina de la Fórmula 1, es muy importante, ya que los actuales campeones lo es McLaren. Oscar Piastri terminó en la cuarta posición, y ojo, hay que hablar de Lando Norris, ya que él termina por abandonar la carrera, ya que tuvo un problema en la unidad de potencia.
0: Sí, por eso le mencionamos que fue una carrera caótica. Y ahora sí, hablando del mexicano, amigo, se le da por primera vez, bueno, se le da el primer punto a Cadillac, y gracias a Checo Pérez, que hoy finalizó décimo.
2: Efectivamente, el equipo de Cadillac presente dentro del Gran Premio de Mónaco. Aquí el punto, Valtteri Bottas termina por abandonar la carrera, y ojo, que ya le dieron un ultimátum a el coequipero de Sergio Pérez, Valtteri Bottas, porque no ha hecho el trabajo como lo está logrando el mexicano actualmente, que no está en los primeros lugares, pero se mantiene dentro de la pelea. Valtteri Bottas no ha logrado llenarle el ojo a la gente de Cadillac, y me parece va a terminar por abandonar la escudería. No te podría decir si a mitad de temporada, pero lo que sí podría ser ya casi un hecho, que va a ser al final de la temporada.
0: Sí, la verdad que no le ha ido nada bien a su compañero, pero nos da mucho gusto por Checo Pérez, que por fin pueda sumar su primer punto en Cadillac. Y ahora sí, amigo, ya para despedirnos, platícanos cómo va el óvalo. Estás en la quinta fecha, por cierto.
2: Efectivamente, la quinta fecha de NASCAR en México Series. Pero mira, se me olvidaba mencionar, regresando a Mónaco con Sergio Pérez, le dio el primer punto para la escudería de Cadillac, pero adivina qué, amigo.
0: No.
2: Está penalizado.
0: No me digas.
2: Y terminó oficialmente en la décima quinta posición, prácticamente sin sumar ni un punto.
0: No, bueno. No, ¿qué te digo, amigo? Qué suerte tenemos, pero en fin. Tuvo una buena carrera Checo Pérez, tendrá que esperar por ese puntito. Ya nos habíamos emocionado por un punto. Ahora sí, regresando al óvalo, cuéntanos, ¿cómo va todo por allá?
2: En este momento estamos viviendo la segunda carrera del día, ya que NASCAR México Series se divide en dos categorías. Empezamos en la mañana a eso de las 11 de la mañana con la primera carrera de Trucks México Series, que son los novatos que aspiran a subir a la categoría reina de la NASCAR. Aquí el punto es que en este momento, si se escucha más ruido, es porque los pilotos ya están arrancando la segunda parte de la carrera, ya que a mitad son 170 vueltas, a mitad de carrera es una parada obligatoria, y en este momento acaba de lanzar la bandera verde dirección de carrera para arrancar con la segunda parte. Evidentemente todos los detalles los llevaremos al final de carrera a través de BI Noticias, para que tomen ahí el tiempo para leer la nota que se va a estar escribiendo. Y ojo, amigo, que quiero mencionar de una manera rápida, Rodrigo Rejón, uno de los pilotos que llama mucho la atención dentro de NASCAR México Series por su auto. Obviamente ahorita va liderando, pero el auto es prácticamente igual al del Rayo McQueen.
0: ¡Ah, caray! Mira, no, pues trae la suerte ahí, esperemos que siga con ese gran nivel y ya nos tendrás todo el detalle, como mencionas, a través de veinoticias.com, sección de deportes, para que escuchen que están en vivo en la NASCAR, ¿eh? Escuchen eso.
2: Así es, aquí estamos completamente en vivo con todo el ruidazo y evidentemente toda la adrenalina de las carreras aquí en Aguascalientes. Mi querido Tony León, saludos para ti y toda la gente que nos escucha a través de Bein Noticias. Más adelante toda la información a través del portal.
0: Muchísimas gracias, mi estimado Jerry Contreras. Te esperamos con más información a lo largo de la semana y éxito en la NASCAR, amigo. Ahí lo tienen a Jerry Contreras. Que para que vean que es en serio, está en la NASCAR, está en el óvalo. Ahorita está en el óvalo, obviamente, nuestro buen Jerry Contreras, y ya nos tendrá toda la información más adelante de esta importante quinta fecha, que hay que recordar que Aguascalientes es de los pocos estados que tienen dos fechas de NASCAR en este 2026. La siguiente me parece en septiembre o noviembre, ya le tendré el detalle más adelante, pero bueno, obviamente importante lo que está pasando en Aguascalientes, que ya han mencionado, uno de los mejores óvalos es aquí en nuestra entidad. Vámonos con más información, tenemos temas también internacionales. ¿Qué pasó hoy en Roland Garros? Bueno, por fin se rompe la malaria y uno de los mejores tenistas del circuito ATP consigue su primer título de Major y además rompe con la sequía, escuche usted, de 90 años sin que un tenista como tal alemán se coronara en Roland Garros, en lo individual varonil. Ojo con esto, es importantísimo lo que hizo hoy Alexander Zverev, quien se impuso en 5 sets de 6-1, 4-6, 6-4, 6-7 y 6-1 ante el italiano Flavio Cobolli en un partido con duración de 4 horas y 16 minutos espectaculares, en un duelo digno de final que tuvo que resolverse hasta la última instancia y en donde, a pesar del desgaste físico, la diferencia de edades no le juega en contra al alemán para conseguir su primera corona histórica de Major. Y bueno, en este partido inició muy bien Zverev, se llevó el primer set 6-1 y uno pensaba que esto iba a ser un día de campo, pero no fue así. A partir del segundo, la defensa del italiano mejoró bastante y obviamente se llevó el set 6-4 para darnos a conocer que iba a ser una auténtica batalla este duelo. Para la tercera manga, de nueva cuenta, Zverev tomaba la batuta con el servicio que le conocemos al alemán, que es impecable, y obviamente parecía que tomaba otra vez vuelo para poder encaminarse a la victoria. Pero a partir del cuarto set comenzaba con problemas físicos, por ahí algún tipo de calambres que obviamente le merma en ese set. Y bueno, al final esto lo aprovecha el italiano para forzar al tie break y ganarlo 7-6-5. Y con esto, pues, ¿qué creen? Nos íbamos hasta el último set como tal. Y bueno, acá es donde Alexander Zverev le quiebra a Cobolli en la primera oportunidad. Le quebró dos veces el saque, pero fue en el primer game que le quebra y a partir de ahí toma la batuta para poder llevarse el resultado. Y como los buenos vinos, agarró un segundo aire después de los calambres que le mencionaba en el cuarto set. Y bueno, acá simplemente, digamos, maniató a su rival. Lo gana 6-1 el quinto set y con esto se acabó la pachanga. 4 horas 16 minutos después, Alexander Zverev por fin consigue un título de Grand Slam a sus 29 años, que muchos obviamente se burlaban de lo que pasaba con Zverev en finales. Creo que es un gran tenista, lo ha demostrado con 13 años de profesional y ahora por fin se le da lo que tanto había buscado. Enhorabuena para Alexander Zverev, porque créame que lo había intentado, De hecho, ya tenía 3 finales previas perdidas de título de Major. En 2020 perdió en contra de Dominic Thiem, esto en el US Open. Posteriormente, también acá en Roland Garros 2024, cae ante el especialista como lo es Carlos Alcaraz. Luego, en el Abierto de Australia 2025, pierde ante el número 1 del ranking, Jannik Sinner. Y bueno, por fin, ahora Roland Garros 2026 se impone a Cobolli. Con esto consigue su primer título de Major. Lo único que le faltaba, Ha ganado Masters 1000, ha ganado ATP Finals, ha ganado incluso medalla de oro en los Olímpicos. ¿Qué le faltaba a Zverev? Un gran slam y ahora lo tiene. Y aguzados, porque usted sabe que cuando se gana, se rompe la barrera de algo que no se ha conseguido, los triunfos que vienen se dan un poco más fácil, ¿eh? Digo, no es nada sencillo, créanme, ganar un título de Grand Slam. De hecho, no sabemos la magnitud. Pero obviamente que este tenista lo merecía. Y tanto así que al ganar, se derrumba la arcilla francesa llorando de felicidad. Y esto conmociona al mundo, ¿eh? La verdad, un espectáculo auténtico. Y enhorabuena para el alemán que, insisto, por fin, a sus 29 años de edad, gana su primer título de Grand Slam. Aprovechando también, obviamente, las ausencias de Jannik Sinner, que cayó temprano en el torneo. De Novak Djokovic, que también fue una sorpresiva eliminación. Y de Carlos Alcaraz, que se encuentra lesionado y no sabemos al momento cuándo va a regresar. 2:35 de la tarde. Otra pausa, volvemos con información del mundo del toro, no se vaya.
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1: En Radio BI son las 11:42.
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0: Bien, estamos de regreso, 2:38 de la tarde. ¿Ya escuchó usted la musiquita flamenquita? Eso quiere decir solamente una cosa, que mi estimado niño de oro está vía telefónica. Alejandro Medina, excelente domingo. ¿Cómo estás, amigo?
2: ¿Qué tal, licenciado? Muy buena tarde, con el gusto de saludarte. Pues ya se siente, pero el ambiente mundialista, ya te veo ahí con tu jersey de Francia.
0: Sí, amigo, mi natal Francia, me han concedido mis ancestros por tal el jersey. No, que más de calvillo que otra cosa, pero obviamente, amigo, pues ya estamos expectantes en la Copa Mundial. ¿Quién te gusta para campeonar?
2: Bueno, tú sabes, amigo, yo voy por México.
0: Sí. Pero digo, una cosa es que nos guste o que querramos, y otra cosa es que vaya a pasar, amigo, ¿no? O sea, siendo sinceros, ¿qué selección ves que sí podría ser campeón del mundo?
2: Mira, amigo, yo siempre he apoyado a la selección de Brasil, es mi selección desde pequeño y siempre voy a estar con Brasil.
0: ¿Jugaste ahí? O sea, ¿de qué me hablas, Kaká, por favor? O sea, si usted conociera a Alejandro Medina, digo, muchos lo conocen, pero se parece bastante al exfutbolista brasileño Kaká. Ahora sí, amigo. Vámonos con la información del mundo del toro. ¿Qué nos platicas para hoy?
2: Pues nada, mira, comentarte que la cartelera allá en las ventas de Madrid pues tiene una nueva presencia por el torero hidrocálido Juan Pablo Sánchez, y es que este torero que acaba de pasar como uno de los triunfadores del serial sanmarqueño luego de dos tardes de que tuvo triunfos importantes, no así en la primera, con sus fallos con el acero, sí con la segunda, que consiguió la puerta grande. Pues mencionarte que estará partiendo plaza allá en Madrid en la corrida programada, esto es el sábado 20 de junio, en donde estará lidiando una corrida de la ganadería salmantina de Valdefresno, acompañado con Cristian Pérez y Alejandro Peñaranda. Ojalá y que pues Juan Pablo Sánchez tenga la mejor de las suertes en este compromiso, y con esto ahora sí ya se pone fin a las participaciones de los mexicanos. Era algo que ya le habíamos comentado, que Juan Pablo Sánchez había una gran posibilidad de que pudiera partir plaza en el Coso Venteño, dejando ya de lado lo que viene siendo la Feria de San Isidro, ya no es parte del abono, pero ahí está otra apuesta. Creo que Juan Pablo Sánchez está llegando en un punto importante en su carrera, ya con mucha madurez que nos ha demostrado, ese temple que tiene, y sobre todo creo que se perfila para consolidarse como una gran figura del toreo en México y de manera internacional. Ojalá y que Juan Pablo Sánchez pues tenga suerte en esta apuesta que está haciendo allá en el Coso Venteño, que las cosas le salgan bien, que le salga un toro a modo, y que Juan Pablo pueda expresar esa tauromaquia que atesora y que pueda lógicamente consolidarse, porque ya, amigo, ya nos hace falta ese triunfo que pedimos a gritos y a gritos desde hace años, y ojalá y que se dé ahora con Juan Pablo Sánchez.
0: No, ojalá se pueda dar, amigo. Estaremos expectantes. ¿Qué mencionas que es en este mes 19 o qué día?
2: Es el día 20 de junio.
0: 20 de junio. Entonces vamos a estar al pendiente. Ya nos tendrás toda la información. Que hay que decirlo, es una de las cartas fuertes Juan Pablo Sánchez, no de hoy, de hace tiempo, por parte de México. Y qué gusto me dio verlo acá en su plaza con su gente, con un triunfo como el que tuvo en la feria, amigo, ¿no? Sobre todo hay que recordar que el acero siempre le niega por lo regular la gloria a varios toreros, y bueno, acá fue lo contrario, le fue muy bien con ese aspecto.
2: Definitivamente, ojalá y que Juan Pablo llegue con... A mí me parece que, hombre, si tú te pones a platicar ya con Juan Pablo, es un torero muy corto de palabras, se expresa mejor en el ruedo, que al final de cuentas es lo que nos interesa, que hagan lo propio en el ruedo con lo que ellos saben hacer, y pues ojalá y de verdad que las cosas les salgan bien. Que dicho sea de paso, luego de estos triunfos que tuvo, pues tú sabes, amigo, siempre hay la contraparte, y pues también algunos aficionados no terminaron por gustarle las actuaciones que tuvo Juan Pablo, sus motivos tendrán, pero a final de cuentas creo que en la actualidad Juan Pablo es uno de los toreros más importantes de la baraja actual, y después de la salida en el retiro que tuvo el maestro José Lito Adame, pues la mesa está servida para aquel que quiera alzar la mano y que diga, pues yo quiero ser el próximo mandón del toreo en México. Ahí está, sabemos que no es fácil porque vienen apretando, vienen generaciones de toreros que vienen ahí, están, pero creo que Juan Pablo tiene una solvencia importante, una técnica ya depurada y sobre todo esta madurez que requieren los toreros para consolidar sus carreras.
0: Sí, tal cual lo mencionas, y además de la dinastía Sánchez, importante esto porque obviamente ha trascendido a través de los años en Aguascalientes a nivel nacional e internacional. Ojalá y le vaya muy bien a Juan Pablo Sánchez, ya les tendremos el detalle en cuanto se acerque la fecha. Amigo, también tienes noticias al respecto de una alternativa para alguien de Aguascalientes.
2: Sí, mencionarte que ahora se viene la Feria de los Chicahuales aquí en el vecino municipio de Jesús María. Y hace apenas unos días se dio a conocer algún adelanto de lo que será el elenco que tendrá la feria, tanto actividades culturales, pero desde luego que se adelantó un pequeño importante detalle de lo que será la corrida que se estará celebrando el próximo 26 de julio allá en el Lienzo Charro Xonacatique. Y mencionarte que lo que llamó la atención es que el cartel todavía no está, no se ha dado a conocer de manera oficial, pero sí nos adelantaron que estará tomando la alternativa el novillero hidrocálido Daniel Prieto. Si usted no tiene conocimiento y quién es Daniel Prieto, pues le comento que es uno de los novilleros que ha tenido también una trayectoria importante, ha tenido algunos triunfos importantes incluso aquí en la Plaza de Toros San Marcos. Con lo complicado que hoy en día está para que los chavales puedan conseguir oportunidades, pues mencionarle que Daniel Prieto es uno de los novilleros que ha tenido mayor continuidad por los triunfos que ha tenido. Podrá o no podrá gustarle sus maneras, pero hoy en día Daniel Prieto pues es uno de los novilleros triunfadores, y pues ahí está la próxima apuesta que tendrá para doctorarse. Mencionarle que la próxima semana se estará dando a conocer ya de manera oficial el cartel, es decir, los toros de dónde van a ser, quién será el padrino de ceremonia y quién será el testigo de esta ceremonia, aunque por ahí suena el nombre o el apellido de los Sánchez, pero habrá que esperar a que la propia empresa lo haga oficial y de develar quiénes serán este tan importante compromiso. Creo que es la tarde más importante del momento, lo que será para Daniel Prieto en su carrera como torero.
0: Sí, enhorabuena para Dani. Ha tenido triunfos, sobre todo en las temporadas de novilladas en la San Marcos, amigo. Entonces tendremos una espada más aguascalentense ahí para anotarlo, ¿no? En el muro que está frente a la plaza, amigo.
2: Efectivamente, una nueva asignatura para este muro que se encuentra en las inmediaciones del Coso Monumental de Aguascalientes, donde están prácticamente grabados los nombres de los toreros que son originarios de Aguascalientes, así como los avecindados en este bello estado. Ahí habrá que incorporar próximamente a Daniel Prieto, esto insisto, en la próxima Feria de los Chicahuales, que como ya bien sabemos es una feria, hablando taurinamente, que viene haciendo las cosas muy bien de años atrás y que se está posicionando como una de las citas importantes. Mencionarles lógicamente que baja mucha gente de la capital a presenciar estos festejos, pero desde luego también hay afición allá en Jesús María.
0: Sí, cómo no, y bueno, obviamente muy muy cercano de aquí del centro de la ciudad, para que usted también vaya y disfrute del mejor toro que nos ofrece Jesús María. Y bueno, también, amigo, como es una constante en este programa los domingos, también tenemos información incluso de cortijos, que es muy importante para todos aquellos amantes de la tauromaquia. Y platícanos qué va a pasar en el cortijo Las Fuentes.
2: Mencionarles que el próximo sábado 20 de junio, en punto de las 3 de la tarde, si usted no sabe dónde está el cortijo de Las Fuentes, está aquí en Jesús María. La verdad, usted hace 15 minutitos en llegar a este cortijo, propiedad del matador Arturo Prado, quien le mando un fuerte saludo. Mencionarles que se estará llevando a cabo un festival de manera gratuita. Usted va, la pasa bien, disfruta de este evento, donde estarán partiendo plaza los matadores César Montes, el propio Arturo Prado, Luis Miguel Cuellar, que es papá de José María Cuellar, este jovencito que pertenece a la Academia Taurina Municipal de Aguascalientes y que lo hemos visto ya de algunas actuaciones dentro de la Copa Aguascalientes, en los tentaderos públicos que hace la Academia, y que tiene muy buenas maneras, lógicamente siempre respaldado y guiado por su señor padre. Además de Emanuel Cuenca, también estarán partiendo plaza los becerristas José María Cuellar y Eduardo Prado para lidiar ejemplares de diversas ganaderías. Es decir, el próximo sábado 20 de junio a las 3 de la tarde, usted llega a las 2 porque siempre hay un ambiente, va a estar ahí un grupo de bailadoras que también dan exhibición de lo que se realizan en estas academias, porque es todo una fiesta en conjunto donde se reúnen varias actividades artísticas, entre ellas el baile flamenco, como no puede faltar, y desde luego que seguramente no lo han anunciado, pero también habrá grupo flamenco para amenizar algunas previo y posterior a este evento. Entonces ya lo tiene el próximo sábado 20 de junio a 3 de la tarde.
0: Muy bien, ahí para que no se lo vayan a perder, y me imagino también nos tendrás todo el detalle el domingo de cómo fue en este cortijo Las Fuentes. Ya por último, amigo, hay convocatoria para la Academia Taurina Municipal de nuestra entidad.
2: Así es, si usted tiene el deseo de inscribirse a la Academia Taurina Municipal, porque déjeme le digo, amigo aficionado, que para, lógicamente, son por edades. Aquí la Academia Taurina le pide una edad que es de los 8 años y hasta los 18 años. Si usted ya no está en este margen de edad, pues ya no puede ser partícipe de esta academia. Y si no, y si sí es así, mejor dicho, pues lo invito a que se incorpore a una de las mejores academias taurinas del mundo, como es la Academia Taurina Alfonso Ramírez El Calecero. La verdad es que es importante aclarar, amigo, que ellos vienen por ciclos, no es así como que cada vez que un alumno quiera, un aspirante quiera inscribirse, pues puede ir. No, ya no es así. Ahora se abren estas convocatorias, hay dos, es a principios de año y esta que pertenece a mes de junio y julio. Están llevándose a cabo las convocatorias. Usted puede ir directamente a la Plaza de Toros Monumental de Aguascalientes de 4 de la tarde y hasta 6 de la tarde, y ahí le van a dar prácticamente todos los requisitos, toda la información necesaria que se requiere para ser parte de esta academia. Y si, ay, lo más importante, amigos, son es gratuito. Entonces okay. No va a tener costo, entonces usted va, se inscribe y ojalá y que se haga figura del torero y nos represente el día de mañana de manera internacional.
0: Ojalá, porque hay que recordar que Aguascalientes es cuna de matadores. Mi estimado Alejandro Medina, te agradezco mucho por la información y ya nos tendrás al tanto de lo que acontezca a partir de la próxima semana.
2: Claro, y si no está dentro del margen de este rango de edad, pues también se lleva a cabo el taller de tauromaquia, que este es al terminar las clases de la Academia Taurina, es decir, empiezan a las 7 de la noche y terminan por ahí de las 8:30, 9, impartido por el maestro Gustavo Campos, a quien le agradezco por haberme invitado a participar, a ofrecer una plática sobre la Academia Taurina Municipal de Aguascalientes. Y como cada domingo, amigo, ya lo sabe, por favor, amigo aficionado, consuma cultura.
0: Muchísimas gracias, mi estimado Niño de Oro, y te esperamos acá el próximo domingo.
2: Claro que sí, buen domingo.
0: Ahí lo tiene Alejandro Medina con la información del mundo del toro. 2:50. Última pausa, volvemos con más.
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1: 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En Radio BI son las 11:56. 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
0: Bien, estamos de regreso, 2:53 de la tarde, último bloque de información, y vámonos con temas obviamente locales, con repercusión nacional, que obviamente tienen que ver con nuestro bello estado de Aguascalientes. ¿Y qué pasó en la Olimpiada Nacional? Bueno, tras 53 días de actividades del torneo juvenil e infantil más importante deportivamente hablando de nuestro país, ha culminado esta Olimpiada importante y bueno, ha dejado números muy buenos para nuestra entidad. Y es que la delegación de Aguascalientes concluyó con una participación histórica en esta Olimpiada al conquistar un total de 150 medallas, 51 de oro, 49 de plata y 50 de bronce, resultados que permiten al estado ubicarse y finalizar en el lugar 13º del medallero nacional. Este logro representa un avance de 7 posiciones respecto a la edición anterior, pasando del lugar número 20, que fue en 2025, ahora a la número 13. Y bueno, convirtiendo a Aguascalientes también en la entidad con el mayor crecimiento deportivo del país durante esta edición. ¿Y cómo quedó el medallero? Pues créame que el podio del medallero se definió hace ya unas semanas por, digamos, el potencial que tienen los primeros 3 estados dominantes del medallero como tal. Primer lugar, como tal, Jalisco, escuche usted, 1,116 medallas, una cosa espectacular, 501 de oro, 320 de plata y 295 de bronce. Segundo lugar, Nuevo León, con 809 medallas, 280 de oro, 260 de plata y 269 de bronce. Y tercer lugar, complementando el podio, Baja California, con 512, 176 de oro, 155 de plata y 181 de bronce. Enhorabuena para todos aquellos que participaron en esta justa que le menciono. Duró bastantes días, 55 días, entonces pues bueno, ha culminado y estos 3 son los que dominan el podio. Obviamente resaltar lo de Aguascalientes, que fue el lugar número 13. Enhorabuena para todos los chicos que nos representaron, muchas gracias por su participación, aquellos que obtuvieron medallas y aquellos que no lo consiguieron. Y bueno, a partir de mañana le platicaremos cómo le fue en distintas disciplinas a nuestra entidad que ha conseguido este logro histórico al finalizar en esta posición número 13. Ya para concluir, saltamos al rey de los deportes, mencionarles que lamentablemente ayer los rieleros lo pierden 8-1 en contra de los charros y con esto pierden su primera serie como locales. Le ha ido muy bien al riel como local acá en el Andén Romo Chávez y pues bueno, ayer lamentablemente se pierde el segundo partido porque también el primero lo pierden en contra del equipo de la Perla Tapatía. Y hoy a las 18 horas el riel buscará evitar la barrida, ojalá lo puedan conseguir porque ya...

0: buenos días, bienvenida, bienvenido a Hogar y Salud. Gracias por acompañarnos. Muy buenos temas tenemos para ti esta mañana. Vamos a estar platicando con la doctora Leticia López Rivera. Vamos a hablar acerca de enfermedades endocrinológicas en pediatría. Y también el día de hoy vamos a platicar con Almita Goretti, que nos va a hablar acerca del síndrome burnout. Y también vamos a platicar con Lucy Tagle. Ella nos va a hablar acerca de los límites que sanan tu cuerpo. Quédate con nosotros, comenzamos.
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0: Así es, aquí estamos contigo y como siempre es un gusto compartir este espacio, este momento, esta oportunidad de estar aquí unidos en un lugar donde nos nutrimos todos. Vaya que sí. Vamos a la frase que tenemos como todos los días, frase reflexión. Y la del día de hoy te dice así: una vida más simple suele ser una vida más ligera. Y es que a veces acumulamos objetos, compromisos, preocupaciones, pendientes, hasta sentirnos abrumados. La simplicidad no significa tener menos. Significa quedarte con lo que realmente aporta valor a tu vida. Así que hoy busca algo que puedas simplificar. Una tarea, un espacio, una preocupación, incluso una expectativa. La ligereza también se practica. Y es que hay que darnos cuenta que entre menos cargadita esté la mochila, más va a ser más fácil avanzar. A veces andamos cargando y date cuenta. O sea, yo estoy hablando ahorita de un tema energético y de avanzar en la vida, pero date cuenta en tu bolsa, en tu cartera, en tu auto, todo eso que traes que no necesitas, todo eso que ya no funciona, o a lo mejor es una basura, o a lo mejor ya necesita que lo dejes en un espacio, en tu casa, en algún lugar apropiado para ello y no tenerlo que andar cargando. Porque a veces se nos olvida y entonces empezamos a dejar y a dejar y a dejar cosas y se vuelve tan pesada la carga y así nos va sucediendo en la vida. Vamos cargando y vamos haciéndonos de preocupaciones y de situaciones que no nos permiten avanzar. Y me toco el hombro porque luego andamos así como cargando las situaciones hasta de otras personas. Por ello, hoy te invito a que tengas esa vida más ligera. Y bueno, este mes de junio vamos a estar platicando acerca, el tema es aún estás a tiempo. Y el día de ayer comenzamos con este valiosísimo tema que vamos a estar platicando durante todo el mes, porque sí, aún estás a tiempo. Y ayer iniciábamos hablándote acerca de que tu tiempo es el recurso más valioso que puedes tener. Pues hoy te quiero invitar a evitar este tema, dejar las cosas para después. Porque existe una frase que escuchamos con frecuencia. Algún día voy a hacer ejercicio. Algún día voy a comenzar el proyecto. Algún día me voy a ir de viaje. Algún día voy a aprender eso que me interesa. Algún día me voy a atrever. Y sin darnos cuenta, ese famoso algún día puede convertirse en años. Y la realidad es que muchas veces no posponemos las actividades. Estamos posponiendo la vida. Posponemos la tranquilidad, posponemos la felicidad, posponemos nuestros sueños. Esperamos tener más dinero, más tiempo, más energía, más seguridad, más confianza. Y mientras esperamos, los días siguen avanzando. No todo tiene que hacerse el día de hoy, mas sí hay algo que puedes comenzar el día de hoy. Y te lo he dicho muchas veces. Dar un pequeño paso, una llamada, una decisión, una conversación, una pequeña acción. Porque las grandes transformaciones rara vez comienzan con algo enorme. Casi siempre comienzan con algo pequeño. Algo que alguien decidió hacer solamente hoy. En lugar de esperar ese famoso algún día. Así que aquí te dejo esta reflexión, de verdad. No dejes para después. No dejes para después algo que puedes hacer hoy y que te corresponde hacer el día de hoy y que será la oportunidad maravillosa para hacer ese gran cambio de vida que tal vez estás esperando. Y bueno, pues ahorita estamos con una luna menguante. La luna estuvo hermosa, estuvo llena el fin de semana, y ahorita ya tenemos una luna que está menguando para retomar otra vez su ciclo, llegar a esa luna nueva y después otra vez a llenar. Y ahorita vamos a tener la luna llena hasta fin de mes, porque pues la luna, el mes pasado, fueron dos lunas llenas dentro de un mismo mes. Bueno, pues ahorita en junio vamos a tener la luna nueva el día 14 de junio y la luna llena va a ser hasta el día 29 de junio. Hoy la luna se encuentra en Capricornio, ya está en Capricornio, y hoy nos invita esta luna a ordenar nuestras responsabilidades. La luna en Capricornio es una luna en tierra, la cual nos favorece muchísimo para todas las actividades que podemos hacer con nuestro cabello, para teñirlo, para cortarlo. Y hoy es un buen día para hacerte un tatuaje o una perforación, limpieza facial, corte de pelo para crecimiento fuerte, manicure o pedicure, masajito reductivo relajante, ventilar la casa, limpiar y organizar, limpiar vidrios, cristales, riego moderado, podar, cosechar, sembrar, cambiar las macetas del lugar o voltear la tierra. No se recomienda depilarse el día de hoy. No es una actividad que te sugiero hacer, ya que nos puede crecer más fuerte el vello. 449-910-3508 es nuestro WhatsApp. Está abierto para ti y con todo gusto te comparto el calendario lunar, las reflexiones y lo que tú necesites que compartamos. Aquí lo tenemos, los datos de nuestros colaboradores y más. Vamos a una pausa. Quédate con nosotros.
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3: ¿Qué es la tecnología invisible? ¿Alguna vez te has detenido a pensar cómo las luces se encienden automáticamente cuando te acercas? ¿O cómo las puertas se abren con solo ponerte frente a ellas? Parece magia, pero es pura tecnología oculta que trabaja en silencio a una velocidad impresionante. Pero, ¿cómo es esto posible? Algunos sensores funcionan con ondas ultrasónicas, como si enviaran pequeños ecos que rebotan en el entorno. Esto es muy parecido a cómo se orientan los murciélagos en la oscuridad cuando detectan un cambio de movimiento. Otros sistemas utilizan rayos infrarrojos para sentir el calor de nuestro cuerpo, detectando nuestra presencia en un instante. La rapidez es asombrosa. En milisegundos, estos sensores captan el menor movimiento y responden, casi como si las máquinas tuvieran conciencia propia. Lo que es verdad es que esta tecnología invisible está cambiando la manera en que interactuamos con el mundo, haciendo nuestra vida más cómoda y eficiente sin que nos demos cuenta. Así que bienvenidos a un futuro que ya está aquí.
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2: El ruido o zumbido en el oído, también llamado tinnitus, no es una enfermedad, sino un síntoma relacionado con el sistema de audición. Lo puede ocasionar las infecciones del oído medio, la edad avanzada, exposición a ruidos intensos, el insomnio, la depresión, la ansiedad, el estrés, el consumo excesivo de cafeína, la deshidratación y también algunos medicamentos. Es necesario ir con su otorrinolaringólogo para que mediante exámenes pueda detectar la causa del zumbido y así poder dar un tratamiento adecuado. Usted puede ayudar a prevenirlo, evitando ruidos fuertes, reduciendo el consumo de cafeína. Libere la tensión muscular en el cuello y mandíbula y manténgase bien hidratado. Soy su amigo el doctor Carlos Huerta y ya sabe que a buenos cuidados, buena salud.
1: 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Temperatura 18 grados. 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
3: Continuamos contigo aquí en Hogar y Salud y le doy la bienvenida a la doctora Leticia López Rivera, que ya está con nosotros, porque los niños pues también tienen hormonas y los niños también tienen estos desarrollos y porque la hormona es la que orquesta finalmente todo el desarrollo. Bienvenida.
4: Así es, buen día, muchas gracias por la invitación nuevamente. Efectivamente, como tú lo dices, el niño tiene todo lo que tiene un adulto y más, o sea, más porque tiene carga genética, hereditaria y muchas cosas que pueden contribuir al desarrollo de una enfermedad, en este caso de la diabetes, en los niños, sobre todo el ambiente en el que se desarrolla, la alimentación con la que tienen ellos por hábitos, ¿no? Entonces, ¿por qué? Porque es un trastorno, al final del día es un trastorno, es una de las enfermedades endocrinológicas más frecuentes y que consiste en el trastorno del metabolismo de la glucosa. Hay, como sabrán algunas personas, pues es la diabetes tipo 1 y la diabetes tipo 2, ¿verdad? La diabetes tipo 1 generalmente es la que llamamos o la que se presenta en los niños que tienen el alteraciones para la formación de la glucosa. O sea, atacan las células que producen la glucosa y esto es lo que va a ocasionar la diabetes en los niños o el aumento de insulina, porque esta glucosa es la que va a producir o la que tiende a producir las alteraciones de la insulina. Y en los adultos, generalmente, ahí sí ya es por malos hábitos alimentarios, por una vida rudimentaria, que no haces nada de ejercicio, o sea, una vida sedentaria, ¿no? Más aparte de lo que ya comenté, ¿verdad? Que puede haber un factor genético o un factor hereditario. ¿En qué consiste o cuál va a ser el cuadro clínico de un niño que tenga diabetes? Es variable, dependiendo también de la edad. Hay desde los síntomas muy leves hasta una situación grave, que es el coma diabético, que desgraciadamente muchas veces es como debutan los niños. Ah. Bueno, no muchas, o sea, afortunadamente es frecuente, pero no es lo más frecuente.
3: ¿Pero qué es un coma diabético?
4: Un coma diabético es cuando la glucosa o la insulina más bien está al máximo. Ajá. Y entonces el niño puede llegar a estar inconsciente totalmente. Hay alteraciones de los electrolitos, alteraciones de la conciencia y bueno, pues llegan, requieren sí o sí manejo hospitalario. Uh-huh. Cuando es un cuadro leve, que a veces se nos puede ir a nosotros también, tanto padres como médicos, porque pueden tener síntomas sutiles, ¿verdad? A veces pueden tener alteraciones de la visión, un niño que está cansado y como que dices, pues es normal, se cansó porque jugó, o alteraciones de la vista. Bueno, pues es que es normal en los niños que de repente digan, por estar ahora con las pantallas, sí, sí, que presenten alteraciones. Sin embargo, hay que tener mucho cuidado. Otras de las manifestaciones que pueden presentar es aumento del apetito, adelgazamiento, que no es así como, eso es más frecuente en un adulto, en el que baja de peso, come mucho y tiene mucha sed. En el niño también se puede presentar, pero no es así como lo característico, ¿no? Sino puede ser aislado, que de repente un niño deje de comer o pueda comer más, que tenga trastornos de la visión, que pueda tener mucha sed, que esté orinando mucho, ¿sí? Pero bueno, que como les digo, pueden ser como datos aislados que no precisamente nos van a dar la pauta, ¿no? Para buscar esta enfermedad. Sin embargo, hay que tener muy en cuenta un síntoma piloto, que es la obesidad, ¿no? La obesidad o el sobrepeso en los niños también ya está generando problemas de tipo metabólico. Por lo tanto, hay que tener cuidado con esos niños que están con sobrepeso y que tienen antecedentes heredofamiliares, que casi todos los tenemos, de diabetes. Hay que estar tenerlos en vigilancia y, si es posible, hacer exámenes de laboratorio para descartar que, aunque estén gorditos, sean gorditos felices, pero que no estén enfermos, ¿sí? Que sean gorditos nada más porque se están obviamente mal alimentando, pero que no tienen ninguna enfermedad que sea la que esté causando este problema. Aquí también tenemos al hijo de madre diabética, ¿verdad? Porque también las señoras embarazadas pueden cursar con algo que se llama resistencia a la insulina o diabetes gestacional. Entonces va a ser aquel niño recién nacido que nace regordete, así le llamamos pletórico, que está todo cachetoncito y que decimos, ay, qué bonito está porque nació gordito, ¿verdad? Pues no, o sea, aquel niño que puede tener un peso elevado para su edad gestacional, hay que tener en cuenta este factor y también, sobre todo, si la mamá tuvo diabetes gestacional o resistencia a la insulina. Y bueno, esos niños también pueden presentar al nacimiento, porque la diabetes también se puede presentar como hipoglucemia, o sea, baja del azúcar, aunque no necesariamente, esto es lo menos frecuente, que puede ser en un choque de hipoglucemia porque subió la insulina y de repente dio el bajón, ¿no? Entonces, en un recién nacido se puede presentar con hipoglucemia, por eso es importante que en los niños gorditos nosotros estemos checando con un destrostix, el piquetito en el talón, cuál es su glucosa. O aquel niño que llega a tener un poquito de temblor fino, o sea, que está así como, que dicen, es que está moviendo mucho sus manitas, pues sí, es un temblor así leve. Y entonces ese temblor nos puede dar la pauta para ver que ese niño tenga baja de azúcar, o puede ser un niño que también tenga dificultad respiratoria al nacer. Ajá. Esos síntomas son los que puede tener de hipoglucemia ese recién nacido, y ahí vamos descartando y vamos viendo los niveles de glucosa que tiene ese bebé. Ahora, ya para los niños que son de 8 a 12 años aproximadamente, pues son niños que, si requieren manejo con insulina, a los 8 años ellos ya saben o deben saber inyectarse la insulina. Sí.
3: Así de pequeñitos.
4: Así de pequeñitos. O sea, bueno, hay niños de 8 años que no pueden ser capaces y hay niños que ya son capaces. Todo depende de la madurez de tu niño para que tú, y de la responsabilidad que le vayas inculcando a ese niño, para que él solito vaya entendiendo la importancia de ponerse la insulina, el aprender a que se debe de estar cambiando el lugar de la aplicación. Y estos niños en general se manejan en una forma multidisciplinaria. ¿Qué quiere decir? Que requiero el manejo del pediatra o médico que lo esté manejando, con un endocrinólogo si es necesario. Ya un niño que tiene manejo con insulina, preferentemente que lo vea el endocrinólogo pediatra. Y también requieren de apoyo psicológico, porque no es fácil para ellos, ¿sí? O sea, ellos tienen que estarse inyectando o se sienten débiles. O, por ejemplo, hacen deporte, ¿sí? Y al hacer deporte, ellos se cansan más que los niños que no son diabéticos. Entonces, todo esto es muy importante, aunque parezca algo como que, en los niños no se da, sí se da y a veces se nos pasa.
3: Si lo estás platicando, obviamente es que se da. A mí lo que me interesa es la detección a tiempo.
4: Exacto. Por eso tocó este tema como pediatra, bueno, yo soy neonatóloga, pero como pediatra general o médico general, que a veces nos pueden llegar casos de este tipo y debe de ser importante la detección de esta enfermedad.
3: ¿Los tamices te dan la información de este tipo de enfermedades?
4: No, el tamiz neonatal, ese te detecta otro tipo de enfermedades metabólicas también, pero no detecta la diabetes, pues.
3: Entonces, si los padres tienen estas condiciones, ¿es importante hacerle un chequeo específico al bebé, al niño, de esta situación para poder prevenir? ¿O en qué momentos ustedes como pediatras indican esto de acuerdo a lo que ven?
4: De acuerdo a lo que vemos, por eso es importante
3: las revisiones.
4: Exactamente. El atender a sus niños, aunque digan, ay, pero si, ¿por qué al mes?
3: ¿Por qué lo tengo que llevar?
4: ¿Por qué lo tengo
3: mes?
4: Que llevar? Ajá. O sea, los primeros 18 meses es importante verlos cada mes. Ya después no, o sea, ya después de los 18 meses va a ser a los 21, a los 24, y ya después de los 2 años cada 6 meses.
3: Y es que aquí el punto es que ustedes van viendo ese desarrollo, van viendo toda la información, si qué ha cambiado, qué no.
4: Exacto, la evolución que tiene ese niño, tú lo vas conociendo y vas viendo qué puede ser el cambio, la diferencia en su crecimiento, ¿no? Y como ya bien dijiste, cuando hay antecedentes de los papás, dependiendo de la evolución de ese niño, vamos viendo las características que va presentando en su crecimiento y desarrollo para nosotros poder decir, hay que hacer exámenes de laboratorio.
3: Caray.
4: Porque también en un examen de orina se puede ver, porque tiran la glucosa por la orina. O sea, no nada más se eleva los niveles de glucosa en sangre, sino también se hace presente en la orina o con los cuerpos cetónicos.
3: Muchísimas gracias, doctora Leticia López Rivera. Interesante el tema de hoy. ¿Dónde te encontramos?
4: 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Doctora Jirafa.
3: 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Vamos a una pausa y regresamos.
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1: 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En Radio BI son las 12 con 23 minutos. 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
2: La amibiasis es una infección que afecta el intestino grueso, causada por un parásito llamado entamoeba histolítica. La mayoría de las personas afectadas solo acarrean el germen en su intestino sin desarrollar la infección. Las heces fecales contaminan las aguas negras y las cosechas que crecen al ras del suelo, como la fresa, la lechuga y la col. Los que desarrollan la infección presentan periodos de estreñimiento y diarrea, con dolor abdominal, abdomen inflamado y aumento de los gases intestinales. El tratamiento es a base de medicamentos tomados. Sin embargo, lo más importante es prevenir. Si usted prepara salsas o bebidas, utilice agua purificada, ya que el chile, la sal, el limón y la congelación no matan a la amiba. Mejor desinfecte las verduras y frutas con gotas de plata coloidal o cloro. 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

0: Continuamos contigo aquí en Hogar y Salud. Lucila Tagle, bienvenida.
1: Hola, gracias, buen día.
0: Muy buen día.
1: Y bueno, pues hoy vamos a hablar de los límites que tenemos en el cuerpo para justamente estabilizarnos. Y todos nosotros tenemos pues una jerarquía de alimentos. ¿A qué tenemos? ¿Cómo que qué podemos entender con jerarquía? Que es algo prioritario, importante y que no podemos dejar de hacer para poder tener equilibrio y salud. Y bueno, pues sí, estamos hablando de los alimentos y muchas veces como que no tomamos en consideración el oxígeno, que realmente es el único alimento que no podemos dejar de hacer.
0: No.
1: Jamás. Puedes dejar de comer, de tomar agua, de dormir, pero de respirar es absolutamente imposible. Puedes contener un minuto la respiración, pero bueno.
0: Y con práctica.
1: Y con práctica, por supuesto, porque tienes que desarrollar tu capacidad torácica. Bueno, ese sería otro tema, pero hoy vamos a hablar de justamente cómo, si se dan cuenta, existe pues una pandemia de diabetes, de problemas renales, de problemas cerebrovasculares, síndromes metabólicos, presiones arteriales altas, y hay de hecho niños que ya nacen con esas disposiciones, y bueno, ahorita la doctora Jirafa nos acaba de comentar de la diabetes. Que justamente de a niños que nacen con esas predisposiciones, porque a lo mejor papá y mamá ya traen un antecedente y malas situaciones metabólicas. Uh-huh. Y bueno, todo eso se genera, en particular la diabetes, es una intoxicación por carbohidratos, donde el metabolismo pues está tan saturado que rompe el equilibrio y empieza a dejar de funcionar nuestro páncreas. Uh-huh. Dependemos de insulina, dependemos de medicamentos permanentemente. Hoy nos damos cuenta que esa situación, esa enfermedad particular, sí tiene una solución, ya que si estás intoxicado por carbohidratos, ¿qué te dice esto? Pues es importante disminuir o eliminar estos carbohidratos para que tu cuerpo nuevamente vuelva a funcionar y se vuelva a resetear. Entonces, cuando yo descubro que a lo mejor ese exceso de peso que tengo, esa baja de peso, esa energía, ese cansancio, tiene que ver porque no conozco cuáles son los límites para que mi cuerpo esté funcionando, para que esté estable, para que esté equilibrado. Uh-huh. La segunda opción es la buena hidratación. Si tú no estás bien hidratado, ¿qué va a pasar? Lo vas a ver reflejado en tu piel, lo vas a ver reflejado en tu energía, porque la agua uh-huh. tiene conductividad eléctrica, tiene minerales. Y si tienes una baja de minerales, pues justamente no vas a tener energía, pero también puedes afectar tu riñón, pero también el cerebro necesita agua. O sea, todos necesitamos esos aspectos. Y bueno, pues lamentablemente también el avance tecnológico o los avances que hemos tenido, por ejemplo, como la purificación del agua, pues algunos procesos lo que hacen es eliminar metales pesados, pero también barren los minerales que necesitamos en el cuerpo para tener esa conductividad, esa energía en nuestro cuerpo. Y es por eso que también es importante que tengamos cuidado con la hidratación. Que tomes agua solamente con sed y que esa agua que tomes esté curada, porque el agua que estamos tomando pues prácticamente está muerta, no tiene conductividad eléctrica porque no tiene minerales. ¿Cómo la voy a curar? Bueno, pues nosotros somos la evolución del mar, nunca salimos de ahí. Nuestra sangre tiene exactamente la misma composición que tiene el agua de mar. Plasma sanguíneo y plasma marino tienen la misma composición. Toda la tabla periódica de los elementos. Para que tú estés saludable, necesitas toda esa tabla periódica de los elementos en equilibrio, porque si también te excedes en algún mineral, pues también vas a tener descontrol y trastornos, excesos de calcio, etcétera, pues haces piedritas uh-huh. en los riñones, etcétera. Entonces, es muy importante que nos enseñen a leer, a escribir, pero que también nos enseñen a comer, que nos enseñen a pensar y que nos enseñen a sentir, para que tú te des cuenta que sí está en tus manos tener esa salud. ¿Por qué? Porque tú debes de comer conscientemente, hidratarte conscientemente, darte tiempos de descanso, de conectarte al gozo, de conectarte al placer, aquí y ahora, para que ese cuerpo no te esté gritando, porque las enfermedades nos están gritando uh-huh. que hay algo que no estamos haciendo, que nos hemos abandonado, que dejamos de ser importancia o prioridad para nosotros, sí. Nos importa más el trabajo, quedar bien con las personas, ir a la fiesta aunque esté muy cansado. Y hoy por hoy, esa desconexión que tenemos con nuestro cuerpo, con nuestro espíritu y nuestras emociones, pues está ese desencadenante de enfermedades y patologías. En biodescodificación vemos cuál es el conflicto base cuando un cuerpo está enfermo, porque el órgano te está diciendo. Ejemplo, si tienes conflictos en los pulmones, pues tienes un miedo a la vida. Si hay un tema en el hígado, pues es inanición, no tengo que comer comida y a lo mejor afecto, alimento emocional. Entonces, hoy nos podemos dar cuenta que cuando ese cuerpo te está hablando, te está diciendo, es que rompiste un límite. Me excedí con las grasas, me excedí con los azúcares, me faltó alimento y por eso mis músculos están pobres, están desnutridos.
0: Sí, porque el límite es tanto mucho o poco.
1: Exacto. Uh-huh. Y el diálogo del universo aquí es donde es lo maravilloso. Cuando te conectas a la lógica del universo, te das cuenta que hay polaridades, el pH ácido, el pH alcalino, el neutro. En el tema del cuerpo, cuando tú tienes un pH neutro, esa es la mejor barrera de inmunidad, porque ahí no crecen ni hongos, ni virus, ni bacterias, ni parásitos. Pero si estás ácido, significa que no hay oxígeno, que estás inflamado, que hay mucosidad, que hay fiebre interna. Y ese es un caldo de cultivo, o sea, una casita tan rica para esos parásitos que claro. Llegan, se anidan y empiezan a proliferar. Y ahí, después de unos meses, empiezan a surgir las enfermedades. Y tengo comezón en mi piel, me empiezan a salir erupciones en mi piel, tengo baja energía, me empiezo a desnutrir, se me empiezo a descalcificar. ¿Por qué? Porque esos inquilinos, pues ahí están, haciendo de las suyas, viviendo de ti. Y justamente no tenemos esa como ese conocimiento que también de ahí vienen las situaciones. Entonces, esos límites que necesita tu cuerpo, es importante que tus hijos, tu familia, tú mismo los aprendas, porque esta sociedad a nivel mundial está enferma. 80% de la población tiene problemas de obesidad, sobrepeso, existen diabetes, etcétera. Y esto está incrementándose de una manera exponencial. ¿Por qué? No desconectamos de lo natural. Ahorita la mayoría estamos comiendo alimentos procesados con conservantes, potencializadores de sabores, porque es rápido, porque a lo mejor mi dinámica de trabajo no me lo permite. Sin embargo, ahí estás poniendo en riesgo tu vida, la salud de tus hijos, tu salud personal, y nosotros como población, pues tenemos esa pandemia. Es muy fácil, a lo mejor esas sopitas procesadas que le pones agüita y qué rica, y están súper famosas, ahí se venden súper baratas, y todo el mundo, sí, wow, está muy rico. Pero a lo mejor no estás dándote cuenta o tomando conciencia que esos actos de rapidez te van a llevar a un punto donde el sistema, el metabolismo, va a romper. ¿Por qué? Porque excediste los límites.
0: Cedemos los límites.
1: Así es.
0: Y bueno, vamos a una pausa y regresando nos dices cuáles son los límites que no hay que pasar. Exacto. ¿Qué tips nos puedes dar para evitar precisamente todo esto si estamos cayendo en cosas que estamos exagerando? Quédate con nosotros, regresamos.
1: Claro.
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3: En Radio BI son las 12:33. 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
4: La anemia es la disminución de la cantidad de glóbulos rojos y de la hemoglobina contenida en ellos. 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
0: Contigo aquí en Hogar y Salud. Estamos platicando con Lucy Tagle, nuestra nutrióloga, hablando acerca de los límites que sanan al cuerpo. Y es que, de verdad, a veces sí le exageramos. Nos encanta el pan y comemos diario pan. Nos encanta
1: las fritangas y las fritangas todos los días.
0: A veces hasta lo saludable, y lo digo entre comillas, también, o sea, no es tan saludable comer. Ese tipo de cosas. Y ahorita en el corte mencionabas que luego se ponen de moda esas sopas como rápidas, instantáneas, y sí, está bien, a lo mejor algún día tienes prisa y está bien tenerlas ahí para de vez en cuando.
1: Aleatoriamente.
0: Pero no así, o sea, ya tenerlo constante. Como parte de tu vida.
1: Es correcto. Sí, entonces aquí el punto es descubrir que ahorita esta situación de salud a nivel mundial no es porque fue un castigo divino, sino porque cambiamos de hábitos, porque nos desconectamos de los alimentos vivos, porque empezamos a comer comida procesada, porque no tenemos el tiempo para a lo mejor cocer unas verduritas o hacer una ensaladita. Y sí, por supuesto, todos tenemos una dinámica de trabajo que ya cuando llegamos, híjole, hay que comer y ya es hora y tenemos que irnos, pues prepara una sopa rápida para podernos mover. Y sí, a todo mundo nos pasa, lo hacemos, yo lo he hecho, pero sí también es importante que pongas una prioridad, ¿sí? La prioridad es tu salud y que tomemos en conciencia que somos lo que comemos. O sea, tú vas a manifestar en tu cuerpo lo que tú comes, somos lo que pensamos y somos lo que sentimos. Esos tres estados del ser, cuerpo físico, cuerpo emocional y espiritual, tienen límites y justamente tanto límites en los alimentos como también en límites en las relaciones y contigo mismo, porque también vienen las relaciones tóxicas y cosas de ese tipo. Entonces, cuando yo me doy cuenta que tengo una situación de salud, el órgano te está diciendo, ¿sí? Tan bueno es tomar agua como el exceso de agua que te puede llegar hasta que mueras. ¿Por qué? Si tomas 5 litros, más de 5 litros de agua al día, ¿qué es lo que estás haciendo? Estás barriendo los minerales en tu cuerpo. ¿Y qué puede pasar? Nos puede dar hasta un infarto por un exceso de hidratación. También en la falta de hidratación. Entonces, aquí el punto es que cures tu agua. Ese es el primer tip, por favor, a ver, para que lo podamos...
0: ¿La curamos cómo?
1: Vamos a ponerle minerales. Y esa sal que está tan satanizada, pues justamente es la base de que nosotros tengamos una muy buena hidratación.
0: La sal de mar.
1: La sal de mar. ¿Cómo va a ser la conformación? Bueno, en un litro de agua es importante que le pongas 5 gramos de sal, que es una cucharadita cafetera. Y la puedes adicionar con otras cosas que se haga más nutrida y más rica. Le puedes poner un limón completo, gotas de limón. Le puedes poner una cucharadita cafetera de miel, una pizquita de bicarbonato y un poquito de vinagre de manzana. Eso es algo que tienes que hacer a partir de ahorita y para siempre. ¿Por qué? Porque el agua purificada está muerta, no tiene conductividad eléctrica. Entonces,
0: hasta así no la vendían.
1: Exactamente.
0: Sin nada.
1: Tomas agua y tienes más sed. Dices que cómo es posible que tomo y tomo agua, pues, y no se me quita la sed. Pues porque esa agua no tiene minerales. Esa es de la primera situación.
0: Y el agua de mar, que ahorita también se ha puesto tan de moda, que es buenísima.
1: Si tienes posibilidad. El plasma marino, claro. Esa conformación de sal tienes que diluirla porque no te la vas a poder tomar solita. Entonces ahí serían 100 mililitros de agua de mar y le vas a poner un litro de agua, ya sea mineral o agua natural. Y con eso ya tiene la composición del sodio que necesitamos. Sí, te estoy diciendo 5 gramos, pero realmente tenemos que tomar un poquito más. No podemos hacerlo ahorita de golpe y porrazo. ¿Por qué? Porque la mayoría de las personas le tiene un miedo al sodio, deja de comer sodio porque tiene la presión arterial alta. El problema no es el sodio, el problema es la falta de potasio y otro tipo de minerales que no permite que la célula haga ese recambio. Entonces, aquí la importancia es esa, conectarnos a una buena hidratación. Esa moda de tómate 2 o 3 litros al día es una campaña publicitaria para vender aguas embotelladas, pero tú tienes una conciencia y una sabiduría. Comes cuando te da hambre, te duermes cuando te da sueño, tomas agua cuando tienes sed. ¿Por qué tienes que estarle metiendo agua de una manera descontrolada y exagerada? Ya tienes tu botellota de 3-4 litros y la gente está tome agua. Y estás haciendo y haciendo pipí, porque aparte no tienes minerales, no tienes la capacidad de recircular esa agua de una manera eficiente en la célula.
0: Entonces, un agua con todos estos minerales, ¿no es necesario tomar tanta agua? No. O sea, esos famosos porcentajes que nos dan de tanto, pesas tanto y tienes que tomar tanto de litro.
1: Ese es como un promedio, pero también no se considera si tienes actividad extenuante, si haces ejercicio, si tu trabajo es así de cargar y de hacer cosas, pues claro que vas a tener, porque el mismo cuerpo está sudando, está transpirando, tú tienes que hacer una reposición, claro, tú mismo vas a tener la boca sequita y dices, claro, tengo sed, me necesito tomar. Si estás en un escritorio y no te estás en el rayo del sol, no estás haciendo actividades extenuantes, no estás haciendo ejercicio, tu cuerpo no está perdiendo hidratación, entonces por lógica, pues no debo de estar tomando tanta agua porque mi cuerpo no me lo pide.
0: Pero aquí hay algo muy importante, Lucy, y tú nos has enseñado esto y es un llamado a todo el auditorio. De verdad, aprenda a observar su cuerpo.
1: Sí, conectar.
0: Porque lo que me estás diciendo, mucha gente va a decir, ay no, pues ya Lucy dijo que no tomáramos tanta agua y que no era necesario tomar tanta agua. No nos podemos escudar en eso. Lo que Lucy nos está diciendo es que hay que aprender a escuchar el cuerpo y darle esa agua con esos minerales necesarios, y no vas a necesitar tanta agua porque está viva. Sí, porque y aparte, te está nutriendo.
1: Es correcto. Entonces el agua entra a la célula, hace el proceso, hace la depuración de lo que tenga que sacar de tu agua tóxica que tienes, y eso te va a llevar al cambio. Uh-huh. Otra cosa, los alimentos. Hay un grupo de alimentos variado: carbohidratos, proteínas, vitaminas, minerales, grasas, carbohidratos complejos y simples. Hay que conocer cuál es el límite. Tenemos un plato del bien comer, y creo que ya lo han ido modificando. ¿Por qué? Porque nuestra vida está sustentada en las proteínas, la palabra lo dice, prioridad, ¿sí? Las grasas son súper importantes para los temas hormonales, para que tu cerebro esté saludable. Han satanizado también en la grasa. Y aquí, pues el que es estrella de estos malestares, pues son las cosas blancas, las harinas, las azúcares, el exceso de leche. Entonces, hay que cuidar y tener ese cuidado para que nuestros límites no nos rompan, no subas de peso, no bajes de peso, que tengas energía y estés de una manera adecuada. Y la otra, descanso, por favor. Sí es importante trabajar, generar abundancia, estar en esa dinámica, pero también tu cuerpo necesita placer, gozo, alegría, descanso. A partir de las 7 de la noche empezar a bajarle un poquito el volumen, no comer en las noches ya, porque las enzimas solares se desactivan y entras en un proceso de fermentación y de putrefacción digestiva. Entonces, son cosas que no son tan complejas de aprender, solamente son hábitos, pero sobre todo si conectas con un acto de amor propio, porque esto es amor consciente, comida consciente, hidratación consciente, pues tu cuerpo te lo va a agradecer. Y yo te aseguro que las próximas generaciones no vamos a tener este tipo de problemáticas. Como comunidad necesitamos integrarnos y tener esta información tan valiosa para que cada individuo y sociedad tenga una transformación.
0: Muchísimas gracias.
1: Gracias.
0: Gracias, Lucy. Interesante información que nos ha compartido el día de hoy. ¿Dónde te encontramos?
1: Sí, mi teléfono es 449-204-3590.
0: 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De verdad es que hay que acercar a todo ello, porque es lo que nos va a sostener.
1: Así es, el equilibrio.
0: Y a mantener vivos y a mantener saludables durante más tiempo.
1: Con calidad de vida. Gracias, buen día.
0: Vamos a una pausa y regresamos.
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6: Aproveche los momentos cuando sus hijos aprenden fácilmente. Hace pocos años, mi hijo adolescente y yo nos levantamos una mañana y antes de amanecer nos escondimos en un lugar del camino por donde habrían de cruzar muchos venados. A unas 20 yardas de nosotros estaba una máquina para alimentar animales que operaba controlada por un reloj y a las 7 de la mañana automáticamente echó granos de maíz en un recipiente. Entonces, a través de la niebla, vimos aparecer a un hermoso venado. No teníamos ninguna intención de dispararle, por supuesto, pero era divertido observar a aquel hermoso animal de cerca. Entonces, el venado comió un rápido desayuno y se fue corriendo. Le dije al oído a Ryan, «Hay algo valioso que podemos aprender de lo que acabamos de ver. Cuando inesperadamente encuentres un recipiente lleno de maíz en medio del bosque, ten cuidado». La gente que lo puso allí probablemente está escondida en un lugar cercano, esperando para dispararte. Ahora bien, puede ser que Ryan no recuerde siempre ese consejo, pero una cosa es cierta. Ese intercambio y las otras ideas que compartimos ese día no habrían ocurrido en el hogar. Las oportunidades para ese tipo de comunicación tienen que crearse. Y a los padres les digo, esa meta es digna de cualquier esfuerzo para lograrla. Les habla el Dr. Dobson.
3: 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En Radio BI son las 12:44.
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0: Continuamos contigo en Hogar y Salud. Y ahora vamos a platicar con Almita Goretti, que ya se encuentra con nosotros. Bienvenida.
9: Muchas gracias, Martita. Pues como siempre, muy feliz de estar contigo. Agradecer la presencia de todas las personas que nos están escuchando. Y pues mandarles un buen saludo, un saludo cordial y los mejores deseos para este día.
0: Y vamos a hablar acerca del síndrome del quemado o burnout.
9: Ajá, síndrome del trabajador trabajador quemado. Mira, este síndrome se refiere básicamente a un conjunto de sintomatología que está referida a los trabajadores, que se da, pues obviamente, por un exceso en la carga laboral. ¿Cómo podemos detectar que una persona está pasando por esta situación? Pues así como su nombre lo indica, ¿no? El estar quemado, es decir, hay síntomas físicos, mentales, psicológicos, y por ejemplo, empezando por los síntomas más de tipo cognitivo, más de tipo racional, bueno, pues vamos a encontrar que son personas que sienten o que piensan que su trabajo no es importante o que no está siendo reconocido, no alcanzan una satisfacción laboral, el exceso de exigencia pues está siendo presente de una manera muy frecuente, y es eso, ¿no? Caer después en una frustración porque no logran cumplir las metas que ellos mismos se proponen o que el mismo trabajo les está exigiendo. Síntomas emocionales, pues empezamos a tener personas muy ansiosas, muy estresadas por esto que está, los pensamientos están siempre dándoles vueltas en la cabeza de tú no puedes o no es suficiente el esfuerzo que estás haciendo. Tenemos dificultades en depresión, en relaciones sociales. ¿Por qué? Porque nos volvemos más irritables, estamos más vulnerables y susceptibles a la crítica, estamos deseosos de reconocimiento y es un reconocimiento que o no llega o llega en dosis muy bajitas. ¿Ah? Hay dificultad para expresar sentimientos, identificar lo que nos está pasando, como que hay una confusión emocional, una confusión mental grande en todo, y lo más importante es que hay un agotamiento emocional tremendo, que aparentemente a pesar de que dormimos 8 horas, 10 horas, se siente que no se descansó lo suficiente. ¿Y es por qué? Porque tenemos una carga emocional muy pesada que no estamos canalizando de manera adecuada y se está quedando en nosotros. Entonces, el agotamiento emocional es muy fuerte y eso pues va a derivar en todos estos síntomas que te comento. ¿Qué otra cosa puede presentar? Pues síntomas como el dolor de cabeza, dolor muscular, pueden ser personas que sufran de colitis, de dermatitis, muchos incomodidades, puede ser en la piel, en el sistema digestivo, el apetito, ya sea que tenga un aumento o bien que disminuya el apetito. La calidad de sueño pues va a ir mermando. Normalmente tienden a tener insomnio y los pocos...
0: Fíjate, tan cansados.
9: Tan cansados. O sea, sí, es que es una situación realmente desesperante porque están agotados emocionalmente, físicamente, y pues el organismo no tiene ganas de dormirse. Ajá. ¿Por qué? Porque hay una cantidad excesiva de pensamientos que estamos queriendo procesar en la noche. Ajá. O es el tiempo que se tiene para estar pensando y queremos resolver el mundo en la noche. Y la verdad es que eso no es lo más adecuado. ¿Qué más pasa? Pueden tener muchas pesadillas y en general pues es un estado de incomodidad, de cansancio extremo, donde la persona llega a un punto donde siente que ya no puede dar más.
10: Y me imagino que también el cuerpo debe de cambiar, el tema uh-huh. del cortisol y todo ello, claro, que te mueve todo el metabolismo.
9: Totalmente.
10: Y que al rato empiezas a subir de peso y empiezas con diabetes, uh-huh. con hipertensión y todo eso.
9: Exactamente, sí, o sea, una cosa te lleva a la otra, sí. y a la otra, o sea, es un efecto impresionante, pero aquí lo importante es darnos cuenta cómo nos estamos sintiendo. A veces nos dejamos llevar por el tiempo, las circunstancias, y decimos, se me va a pasar, tengo que resistir, tengo que llegar a fin de mes o al final del semestre.
10: O cumplir
9: y tengo
10: las metas.
9: Exactamente, pero también hay que voltear a vernos a nosotros mismos y pensar en nuestra salud, que creo yo es lo más importante. Si estamos pasando por una situación así o conocemos a alguna persona que esté pasando en estas circunstancias, pues lo más importante y lo primero es reconocernos en esta situación, saber que estamos siendo excedidos por las demandas laborales y pues si es necesario poner un límite pues ya sea en los horarios, ya sea en las actividades. Hay mucha gente que dice, es que no me es posible porque mi trabajo me exige, no sé, más horas de lo que está estipulado en la ley. Bueno, pues hay que hacer las adecuaciones pertinentes, hay que ayudarnos y hay que saber delegar cosas. Muchas personas que están padeciendo esta situación son personas que les cuesta mucho trabajo delegar, soltar las cosas. Pensamos que si no lo hacemos nosotros, nadie más lo va a hacer bien. Y pues la realidad es que sí hay personas que nos pueden apoyar, claro. Los podemos orientar, los podemos capacitar, pero sí es necesario apoyarnos en los demás, pensando en nuestra salud, en nuestro bienestar. Y pues este bienestar va a repercutir obviamente en los resultados, en el trabajo, en la familia, en las relaciones personales. Se va a ver reflejado en muchos ámbitos de la vida. Entonces, primero reconocer eso, pedir ayuda, poner límites, establecer rutinas y hábitos saludables, es decir, y repitiendo también lo que nos estaba comentando Lucy, mantener hábitos de alimentación adecuados. Hay que comer a las horas que tenemos que comer. Hay muchas personas que realmente se malpasan, no desayunan, no comen, llegan y quieren cenar muchísimo y el cenar tanto pues les ayuda a no dormir. Ajá, entonces son hábitos que sí debemos de modificar. El sedentarismo también es una cosa que nos impide sentirnos bien. Hay que movernos, hay que buscar en los horarios que sea factible hacer algo de ejercicio, ya sea en casa, si pueden salir a caminar, si pueden tomar algún tiempo en el gimnasio, no sé, ya cada quien lo tiene que ir adecuando a sus posibilidades. Pero sí movernos, si podemos estar en contacto con la naturaleza, de repente irnos a caminar a algún parque, a algún jardín, pues hay que hacerlo, eso nos ayuda mucho. Si tenemos por ahí alguna mascotita, pues también hay que convivir con la mascota.
10: Cuide sus plantas.
9: Cuidar las plantitas, regarlas, exactamente. Cuidar a las personas que están a nuestro alrededor, es bueno de repente salirnos de nosotros mismos y darnos cuenta que estamos acompañados por personas realmente maravillosas y pues hay que comunicarnos con ellas. Ajá, ellos están también esperando esa comunicación. Hay que mejorar nuestras relaciones sociales, hay que, si tenemos así muchos amigos, bueno, pues de repente irse a comer con los compadres o irse al cine, no sé, alguna actividad que nos guste mucho, que nos divierta, que nos relaje, hay que buscarlas. Hay que buscar también esas tan famosas técnicas de relajación, son muy buenas, nos ayudan muchísimo. No requiere 3 horas de estar así relajado y totalmente inactivo, no, vamos a adecuar los tiempos a nuestro ritmo de vida, pero sí hay que hacerlo. Y pues también nos ayuda mucho una asesoría de tipo psicológico, definitivamente está muy bien indicada.
10: Y eso lo entiendo, porque a veces nuestras prioridades están como desacomodadas. Uh-huh. Y necesitamos que alguien nos ayude a poner orden uh-huh. otra vez uh-huh. en nuestros pensamientos. Recordar que el psicólogo no es porque estés loco, es porque estamos desordenados, es porque estamos desacomodados muchas veces en nuestros pensamientos, y nos pueden ayudar a retomar esas prioridades, porque a veces nos metemos tanto, y sobre todo en el tema del trabajo, a cumplir metas, a estar luchando, a estar compitiendo, y se supone, ¿para quién trabajas o para qué trabajas?
1: Correcto.
10: Y entonces dejas todo y al rato tu salud te lo cobra y terminas pagando muchísimo más.
9: Es muy, muy caro. O buscando un estatus, o buscando, a veces tenemos como nuestra identidad no la tenemos muy bien cimentada y la identidad te la está dando el trabajo. Entonces vamos, sí, como tú lo dices, orientando nuestros pensamientos, nuestras estructuras, nuestra personalidad, nuestra vida, vamos reorganizando y estableciendo las prioridades que realmente deban de ser en el orden que debe de ser. Porque sí, a veces suben algunas prioridades o cosas que nosotros que pensamos son muy importantes y dejamos lo más importante por lo menos. Sí, valga la repetición y el juego de palabras. Ajá, pero las prioridades siempre hay que estarlas analizando, hay que replantearlas, hay que cuestionarlas y hay que organizarlas de tal manera que podamos tener una calidad de vida.
10: Claro.
9: Y eso pues obviamente se va a enseñar a los niños que nos están viendo, estamos transmitiendo esa información a ellos y a nuevas generaciones a través de ellos.
10: Exactamente, porque se les enseña desde pequeños con estas exigencias. Y está bien, o sea, es que es una línea tan delgada, Alma, entre la exigencia y la dejadez.
9: Sí.
10: Necesitamos encontrar ese punto de equilibrio donde podamos tener esta exigencia y sí, claro, esforzarnos y no estar dejando las cosas para después y todo eso, y no permitirnos descansar porque nos sentimos mal, porque sentimos mal que si me tomo 10 minutos, no, ya estoy perdiendo el tiempo. O sea, esas cosas tenemos que acomodarlas.
9: Sí, definitivamente los extremos no son buenos.
10: ¿No?
9: Ajá. Entonces, sí es tener una disciplina, sí es tener hábitos saludables, cosas que te hagan superarte como persona, crecer como persona, realizarte como ser humano. Por supuesto que se tiene que hacer, pero en la misma autorrealización, pues está el mantener tu salud. Si estamos hablando de una situación donde ya no se puede, vaya, el despertar te implica un sacrificio tan enorme que es cada vez más difícil pensar en tus actividades, que es algo tan abrumador, algo que no te puede, vaya, que sientes que te sobrepasa, entonces vamos, ahí ya necesitamos hacer ajustes.
10: Lo bueno es que tú tienes no solamente la terapia psicológica, sino también la tecnología ahora que nos apoya y nos ayuda para lograr estos objetivos mucho más rápido, porque la tecnología nos está abrazando de tal manera que nos está también ayudando y impulsando a cortar los tiempos y a poder lograr las cosas mucho más
9: claro sencillas. Claro que sí, claro que sí. Estamos manejando un método que se llama Códica, que nos puede ayudar de una manera magnífica en este caso y en muchas situaciones más.
10: ¿Teléfono?
9: Pueden entrar a internet y checan así como dice Códica. Me pueden encontrar con mucho gusto en el teléfono 449-263-8612.
10: 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Nos despedimos, gracias por el favor de tu atención, gracias a la producción y gracias a todas las personas que colaboraron y estuvieron aquí presentes con nosotros a través del WhatsApp. Aquí te espero el día de mañana, soy Marta Velasco.
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3: 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En Radio BI son las 12:59. 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

0: noches, Aguascalientes. Hoy es domingo 7 de junio y estas son las noticias. Ciudadano de Aguascalientes ampara contra vinculación de CURP a número telefónico. Insiste Movimiento Ciudadano en que Anayeli Muñoz va para la gubernatura, pero no descarta abanderar a Lorena Martínez. Saturación del transporte público afecta a estudiantes de Jesús María. Plantean reforzar la Ruta 50. Pese a más de 100.000 personas LGBTQ+, en Aguascalientes, masones cuestionan rezago en derechos humanos. Transmitirán partidos del Mundial en Plaza de la Patria, adelanta Secretaría de Turismo. Vuelos a Estados Unidos y destinos turísticos, los más solicitados por el aeropuerto de Aguascalientes. La ruptura de la confianza, el principal motivo de inconformidades en salud, lo que dice la comisión. En información policiaca, asesino de Jesús Osvaldo es vinculado a proceso. En noticias nacionales e internacionales, Sheinbaum aprueba el vehículo Lina y lo pone a prueba justamente en frente de Veracruz. Concluye jornada electoral en Coahuila, elegirán 16 de los 25 diputados. Marina halla 1.3 toneladas de cocaína en costas de Guerrero. Keiko Fujimori lidera con ventaja los sondeos a boca de urna. Irán lanza misiles contra Israel tras escalada en Beirut.
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0: Y le saludo al nombre de la titular de este espacio, Día Álvarez. Le estaré acompañando durante la siguiente hora informativa para que termine su domingo, su jornada con lo más importante del ámbito local, nacional e internacional ocurrido durante las últimas horas. 449-910-3508, nuestro centro de comunicación, nuestra línea de telefónica en cabina de Radio BI, mismo número, nuestro centro de WhatsApp. Yo estoy recibiendo ya sus mensajes, sus reportes en cualquier tipo de servicio, de temas de seguridad, salud, lo que quiera hacernos llegar. Y por supuesto, su opinión, que es lo más importante para BI Noticias. Mientras tanto, comenzamos de lleno con la información en el ámbito local, que también es de competencia nacional. Usted sabe, en próximos días, hasta el último día de este mes de junio, usted va a tener la posibilidad de registrar su línea telefónica a través de su CURP. ¿Qué pasa si no lo hace? Lo que han advertido las autoridades es que su línea va a quedar inhabilitada y usted no va a poder hacer ni recibir llamadas a menos que sean a números de emergencia. Tampoco va a poder hacer uso de su celular con sus datos móviles a menos de que cuente con señal de Wi-Fi. Las autoridades, tanto a nivel federal como a nivel estatal, han señalado las ventajas de este registro de su línea. Yo le pregunto, ¿usted ya la registró? Si sí, ¿por qué? ¿Cómo le fue? Si no, ¿por qué? ¿Por qué no la ha registrado? Señalan esto principalmente como el plan que se está llevando a cabo, este plan de la extorsión contra la extorsión, que hemos visto ya el despliegue, la línea telefónica 089 a nivel nacional para el combate de la extorsión, y esto es parte de justamente este plan. Autoridades estatales señalan que el saber de quién es la línea permitirá disminuir la incidencia delictiva y también darle agilidad a los reportes, por ejemplo, de ciberdelitos. Sin embargo, usted tiene la posibilidad de no registrar su línea y no quedarse sin esta línea telefónica, como lo están advirtiendo las autoridades. ¿Cómo? Esto es lo que hizo un ciudadano de Aguascalientes.
2: Ciudadano de Aguascalientes se ampara contra vinculación de CURP a número telefónico. Un ciudadano en Aguascalientes inició un juicio de amparo ante el Juzgado Primero de Distrito Local en contra de las disposiciones federales que obligan a los usuarios a vincular sus números telefónicos con la clave única de registro de población CURP. En una revisión realizada por BI Noticias, se constata que el quejoso presentó el amparo el 23 de enero del presente año en contra del decreto por el que se expide la ley en materia de telecomunicaciones y radiodifusión y se abroga la Ley Federal de Telecomunicaciones y Radiodifusión. radiodifusión, artículos 103 y 164, fracción tercera. Los artículos reclamados indican que los concesionarios que operen redes públicas de telecomunicaciones únicamente podrán activar y mantener activo el servicio de las líneas asociadas con documentos de identificación oficial como CURP para personas físicas, RFC para personas morales o número de pasaporte para extranjeros. Otra de las legislaciones señaladas es la Ley General en materia de desaparición forzada de personas, desaparición cometida por particulares y del Sistema Nacional de Búsqueda de Personas, donde el ciudadano impugna la creación de la Plataforma Única de Identidad, herramienta para la consulta y gestión de la CURP, así como los registros administrativos, es decir, las bases de datos de cualquier autoridad que integren datos biométricos o identificativos de las personas y el uso de la CURP como fuente única de identidad. Además, reclama artículos de la Ley General de Población que indican principalmente que la CURP debe contener huellas dactilares y fotografía, que será el documento nacional de identificación obligatorio, y que esta deberá ser empleada en los procesos de validación y autenticación de la identidad de las personas en medios digitales. Todo ente público o particular estará obligado a solicitar la CURP para la prestación de sus trámites y servicios. El ciudadano también impugnó dos artículos de la Ley Nacional para Eliminar Trámites Burocráticos, donde se establece que la Identidad Nacional Digital, llave MX, es el mecanismo de autenticación e identificación de las personas en medios digitales y que esta debe estar asociada a la CURP de su titular. De igual forma, se reclamaron diversos artículos de la Ley del Sistema Nacional de Investigación.

0: e inteligencia en materia de seguridad pública relacionados con el manejo de las bases de datos y lineamientos para la identificación de líneas telefónicas móviles. En el juicio se negó la suspensión provisional y definitiva al quejoso. Actualmente la batalla legal se encuentra prácticamente detenida, pues el juzgado primero de distrito se declaró incompetente para conocer del asunto, por lo que este se remitió al juzgado primero de distrito en materia administrativa, especializado en competencia económica, radiodifusión y telecomunicaciones, con residencia en la Ciudad de México y jurisdicción en toda la República, que determinó no aceptar la competencia. El asunto se mantiene en el primer tribunal colegiado del 30º circuito, que resolverá el conflicto competencial entre ambos juzgados. Yalma Arronte, BI Noticias.
1: 7:07, que de hecho nos han preguntado qué es lo mejor, si lo registramos o no. Mire, honestamente, lo dejo a su consideración, le presentamos las dos partes, la parte de la autoridad, los beneficios que ellos dicen que esto va a traer, la parte también de la ciudadanía, como lo es el juicio de amparo que interpuso este aguascalentense y los motivos del por qué considera que no es necesario y que de hecho se podría vulnerar su privacidad o cualquier tipo de información. En caso de que usted tenga la duda de cómo registrarse, lo que tiene que hacer es llevar su credencial vigente de lector. Esto pues tiene justamente su CURP y la vigencia y viene en su credencial, en su INE. ¿Dónde se puede registrar? Puede registrarse a través del sitio web registratulinea.crt.gov.mx. Ahí le van a aparecer todo el proceso, los datos que tiene que subir, la información que tiene que proporcionar. O si usted lo prefiere, si le da más confianza, lo puede hacer de manera presencial en los centros de atención de su compañía telefónica. Ahí le van a solicitar los documentos. Como en cualquiera documentación o trámite oficial, pues es llevar original y copia y su número de teléfono. Aseguran que es muy sencillo, que es un proceso pues que no toma mucho tiempo y que muy al tema nos hicieron llegar también un mensaje, nos dicen esto no es la primera ocasión que sucede. Usted recordará que en el sexenio de Felipe Calderón en 2009 hubo una iniciativa similar. Buscaba justamente el combate a la extorsión, se llamaba el Registro Nacional de Usuarios de Telefonía Móvil, RENAUT, y también pedía justamente datos como nombre y apellido, fecha de nacimiento y la CURP. Esto estaba estipulado a partir del 11 de abril de 2009, sin embargo, el tema después de 11 meses quedó inhabilitado. Únicamente 20 millones de líneas telefónicas del país habían sido registrados e incluso algunas empresas se ampararon, como lo que acabamos de escuchar, para no llevar a cabo este procedimiento. En 2010, un año después, se informó que la base de datos de RENAUT habría sido vendida a través de internet por 500 pesos y que los compradores recibían a través de un correo electrónico o a la puerta de su casa toda la información en un DVD. Supuestamente, esto sirvió para filtrar información y facilitar los procesos de extorsión. Este es el antecedente que tiene el gobierno federal. Otro gobierno, pero una situación bastante parecida. Al final de cuentas, la decisión cae en usted. Nos dicen también qué tan cierto es que los que tenemos plan de telefonía no debemos hacer ese registro, que solamente lo hacen recargas. ¿Podrían aclararme la duda? Miren, hay algunas telefonías que ya lo están haciendo automáticamente. Usted tiene que corroborarlo directamente con su empresa, porque incluso si usted tiene plan y no quiere hacer el registro, le dicen, bueno, si no lo hace, está bien, pero nosotros le vamos a seguir cobrando porque usted ya firmó el contrato y aunque no tenga el servicio de telefonía, de línea telefónica, el cobro se va a seguir haciendo. Entonces yo le recomiendo que si es su caso, mejor lo cheque directamente. 7:10, continuamos con más de la información. En temas locales también ponga atención porque se están posicionando ya los movimientos políticos, los partidos políticos para las elecciones del próximo año. Falta prácticamente un año para esto y todavía ni siquiera inicia el proceso de precampañas. Ya los partidos y también los perfiles están moviendo sus fichas, están alzando las manos. En este caso, Movimiento Ciudadano me está mencionando y está reiterando que será a Nayeli Muñoz su carta fuerte para los comicios de 2027, aunque no descartan abanderar también a Lorena Martínez.
2: Desde Aguascalientes, el dirigente nacional

0: solamente por ser popular y estar en el ánimo de la gente, sino porque tiene la preparación.
1: Respecto a perfiles externos o ciudadanos, el líder del partido reitera que todos los buenos perfiles son bienvenidos al bloque político. No obstante, asegura que tienen militantes consolidados para cargos que se renovarán el próximo año. En este sentido, responde sobre las aspiraciones de la expriista Lorena Martínez para buscar la gubernatura con MC. Jorge Maynes se limita a decir que tiene apertura en el partido.
2: Definitivamente MC ahorita no piensa en Lorena Martínez, o la consideraría en determinado momento.
0: Pues yo pienso en ella como mi amiga, como alguien que creo que hizo un gran papel, un gran gobierno en Aguascalientes, entre otras razones porque tenía a muchos de estos jóvenes haciendo equipo con ella y ayudándole a imprimir una nueva visión. Y yo creo que todos los que en su momento hemos sido amigos de Lorena, pensamos así de ella, que es un gran gobierno en Aguascalientes.
1: Estas declaraciones se dan en la tercera convención estatal de Movimiento Ciudadano con participación del dirigente nacional del partido. En posicionamientos previos, tanto Álvarez Maynes como Anayeli Muñoz han exhortado a Lorena Martínez para que defina su ideología e intenciones políticas, dado que públicamente ha referido que también podría contender con el partido opositor, Morena. Jessica de Loera, BEI Noticias.
3: Con 13 minutos sigo recibiendo sus mensajes. Hacemos nuestra primera pausa comercial. No se despegue, volvemos con más de la información.
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6: El corazón. El corazón humano es un órgano muscular ubicado en el centro del pecho, ligeramente inclinado hacia la izquierda. Su función principal es bombear la sangre a través del sistema circulatorio, suministrando oxígeno y nutrientes a todas las células del cuerpo. El corazón es esencial para la vida y su funcionamiento adecuado es crucial para mantener la salud del organismo, ya que problemas cardíacos pueden tener consecuencias graves y en algunos casos requerir atención médica especializada. El corazón es el centro de la vida misma, ya que a lo largo de una vida promedio, el corazón humano late aproximadamente 2.5 mil millones de veces. Este número puede variar según la frecuencia cardíaca de cada persona. Otro dato del corazón humano es que puede bombear alrededor de 70 mililitros de sangre en cada latido. Esto se traduce en unos 5 litros por minuto en un adulto promedio en reposo. El corazón es el centro simbólico de las emociones en muchas culturas, ya que se relacionan los sentimientos con sus latidos. Así que a la próxima vez que te emociones o te enamores, recuerda que tu corazón es parte importantísima de este acontecimiento.
4: 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En Radio BI son la 1:15. 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
7: La onicomicosis es una infección en las uñas de pies o manos y es causada por un hongo. Se manifiesta con uñas gruesas de color oscuro o blanquecino, pérdida del brillo y que además de frágiles se hacen quebradizas o se despegan. Es común en personas diabéticas, también en quienes transpiran mucho o en aquellos que frecuentan lugares húmedos. Las cremas antihongos pueden controlar algunos casos, pero otros necesitarán tomar medicamento para eliminar este hongo. Sea paciente, ya que una uña del pie puede tardar hasta un año en volver a crecer. Visita a su médico para tratar este problema. Soy su amigo el doctor Carlos Huerta, y ya sabe que a buenos cuidados, buena salud.
4: 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Temperatura, 18 grados.

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1: Justamente hablando de este tema del registro de celulares, nos dicen lo siguiente. Muy buenas noches, yo me cambié de compañía y sin mi autorización me dieron de alta, pues ahora a las 24 horas, cada 24 horas recibo llamadas de diferentes números vendiendo. Y les pregunto, ¿cómo tienen mi número y mi nombre? Y su respuesta es que el Registro Nacional de Comunicaciones. Pues ahí veo que la información ya todos lo tienen y no se vale, gracias. Híjole. Aquí puede haber dos cuestiones. Puede ser que esté ligado con este tema de la CURP, como lo que estamos hablando, o puede ser esta base de datos que usualmente sí tienen algunas compañías de publicidad, de servicios, etcétera, y que de hecho usted puede darse de baja. Se mete a internet, es una página de Profeco, se llama Registro Público para Evitar la Publicidad, así lo busca, Registro Público para Evitar la Publicidad, y se tiene que registrar justamente como su nombre lo dice, y así en teoría puede evitar cualquier llamada que sea innecesaria, que usted no haya solicitado de cualquier tipo de servicio, y se supone que lo dejan de molestar. Esto incluye pues tiendas departamentales, bancos, etcétera. Pero habrá que ver y ponerle mucho cuidado a si es el tema de la CURP o es un tema comercial. Buenas noches, que ya lo están haciendo automáticamente. Mire, en donde quiera que vaya a hacer cualquier trámite, usted le tiene que dar la información correcta con nombre telefónico y con su número y todo. O sea, ¿cuál es el miedo? Si siempre se ha hecho, usted va a registrar a su hijo y le piden usted a su número, cualquier aclaración, dirección, todo. O sea, total, tienen la información absolutamente de todos desde el día que nacemos y nos registran, gracias. La opinión de otro radioescucha, y fíjese, es un tema que es muy importante el que usted está mencionando. Sí hay muchas plataformas que tienen nuestra información. Incluso en nuestro propio celular, en las aplicaciones, nosotros le damos a probar cuando descargamos redes sociales sin leer todo lo que implica y le estamos dando nuestra información a quién sabe cuánta aplicación. Entonces, pues también hay que ponderarlo. Seguimos con la información en el ámbito local. ¿Cómo le está yendo en el tema del transporte público? Si usted es usuario, sobre todo de los camiones en la entidad, ¿cómo está viendo el tránsito, la saturación, el trato o conducción de las y los operadores? Le pregunto esto porque en Jesús María han identificado que hay saturación, por ejemplo, en la Ruta 50 y que esto ya está afectando a sus ciudadanos, principalmente a aquellos estudiantes que vienen a la capital.
2: La saturación del transporte público dificulta el traslado de estudiantes de Jesús María, que van diariamente a la ciudad de Aguascalientes, reconoce el alcalde César Medina. Explica que aumenta la demanda durante las horas de mayor afluencia, como en los horarios de ingreso y salida de las escuelas y centros de trabajo. Por ello, el edil informa que se busca reforzar la ruta 50 del transporte público con mayor disponibilidad de unidades en las horas de mayor demanda.
3: En Jesús María, el problema que tenemos precisamente de desplazamiento es en los horarios de entrada y salida de las escuelas. Nosotros estamos pues aquí muy cerca de la Universidad Autónoma, entonces el camión es una queja recurrente que tengo de la población. Prácticamente los horarios 7, 8, 9 de la mañana es un horario en donde va lleno, porque además de que van los estudiantes, pues también es la hora que la gente entra a trabajar.
2: De acuerdo con Medina, se mantienen mesas de trabajo con movilidad para analizar alternativas que permitan mejorar el servicio de atención a usuarios del transporte público. Entre ellas, se analiza la posible incorporación de nuevas unidades de transporte público de las 100 unidades anunciadas para fortalecer el sistema de movilidad. Una parte podría destinarse a la Ruta 50, que es de las más utilizadas por habitantes de Jesús María.
3: Bueno, de las 100 unidades nuevas, recordemos que un tema prioritario que tienen es el tema del tercer anillo, y una parte importante de la Ruta 50 es la que recorre precisamente parte de Jesús María. Es, yo creo que la ruta con donde hay mayor movilidad en todo el estado, y Jesús María no es la excepción. Esa ruta la utiliza mucha gente porque su terminal está precisamente aquí en La Cañada. Recorre de La Cañada, pasa por Chicago, iguales, maravillas, y pues pasa hasta allá por el distribuidor donde termina el territorio.
2: El presidente asegura que la prioridad es garantizar que los jóvenes tengan acceso al transporte para llegar a sus centros educativos. De acuerdo con usuarios del transporte público, cualquier falla en la movilidad afecta en sus actividades académicas y laborales. Día Álvarez, BI Noticias.
1: Cambiamos de información, nos vamos con el tema de derechos humanos. En Aguascalientes, de acuerdo con encuestas recientes del INEGI, al menos el 7% de la población se está identificando abiertamente como personas de la diversidad sexual, es decir, al menos 100.000 personas en nuestra entidad. Sin embargo, hay asociaciones, hay agrupaciones como los masones de Aguascalientes, quienes están cuestionando que, pese a que no son minoría, así lo califican, todavía hay un rezago latente en los derechos humanos. Aun cuando al menos el 7% de la población aguascalentense se identifica abiertamente dentro de la diversidad sexual, según el INEGI, asociaciones de la entidad cuestionan la equidad y el reconocimiento ante la ley de derechos fundamentales. Marco Antonio García Robles, presidente de la Logia Revis, señala que son más de 100.000 ciudadanos que no están siendo contemplados en las legislaciones locales.
4: Que no somos tan minoría, o sea, estamos en uno de los principales estados de la República con mayor índice de personas de la diversidad. Fácilmente hay más de 100.000 personas lesbianas, gays, bisexuales, trans en Aguascalientes, y que esas personas no merecen estar bajo el régimen de derecho, no merecen tener las garantías que mandata la Constitución en temas de matrimonio, de sucesión, testamentarias, etcétera, etcétera. No se gobierna solo para un segmento de la población, se gobierna para todas las personas.
1: García Robles dice respetar la ideología y creencias que pueden plantear los funcionarios públicos de la entidad, quienes previamente se han posicionado como conservadores y católicos. Sin embargo, pide respetar la separación de poderes y dogmas, principalmente de la Iglesia con el Estado.
4: Bueno, eso sería ser excluyente, ¿sí? Primeramente porque precisamente se gobierna para todas las personas. Aunque haya un grupo mayoritario, en efecto, Aguascalientes sigue siendo uno de los lugares más católicos, de los estados más católicos del país, creo que Colima también y Zacatecas, que soy como de la región. Sin embargo, no gobierna solo para los católicos. Gobiernas para mormones, para testigos de Jehová, para otras adscripciones religiosas y para las minorías.
1: El presidente de la logia refiere que los derechos para la diversidad sexual siguen bloqueados en el Estado, pese a contar incluso con mandatos federales de la Suprema Corte de Justicia de la Nación, como el matrimonio igualitario o aspectos básicos como la garantía al derecho de la salud. Jessica de Loera, BI Noticias. Con 22 minutos y en temas de seguridad, recientemente el fiscal general del Estado, Manuel Alonso García, hizo un viaje a Europa y él está señalando que, derivado de este, pudo llegar a un acuerdo con agencias de seguridad de España y agencias de seguridad de Italia que van a capacitar a los elementos de nuestro Estado.
5: Agencias de seguridad de España e Italia capacitarán a elementos de Aguascalientes, anuncia fiscal tras visita a Europa. Tras sostener reuniones con la Dirección de la Policía Nacional de España y la Dirección de Investigación Antimafia de Italia, se acordó que estas agencias capacitarán a elementos de la Fiscalía General del Estado de Aguascalientes con el fin de elevar el nivel de profesionalización de los agentes locales, informa el titular del órgano, Manuel Alonso García.
6: No, tenemos una reunión con la Escuela Nacional de la Policía Nacional de España, donde hicimos un acuerdo, un convenio para temas de capacitación para las instituciones de seguridad pública, principalmente hoy de la Agencia Estatal de Investigación Criminal de la Fiscalía. Se tuvo la reunión con el director general y comisario principal que preside esta importante escuela, donde se forman todos los policías de la Policía Nacional de España, donde se forman también grupos especiales. Y también tuvimos una reunión precisamente también con la pues lo que es el DIA, que es la Dirección de Investigación Antimafias de la Policía Nacional de Italia, que es una agencia que conlleva la participación de las diferentes instituciones policiales de Italia y que su principal esquema es el estudio criminal de los de las unidades criminales que ellos los identifican como mafias.
5: Como parte de estas reuniones, informa que se replicarán esquemas de investigación empleados en países europeos para combatir la logística criminal. Estos esquemas están relacionados con el combate a las finanzas y patrimonio de los grupos delincuenciales que señala han sido exitosamente aplicados por las agencias españolas e italianas.
6: Pues bueno, siempre hemos apostado y algo que ha sido un éxito en otras instituciones, sobre todo europeas, el tema del combate a la logística financiera, ¿no? Entonces siempre es no nomás es ir a acotar el tema de identificar y detener al delincuente primario o al delincuente principal, sino buscar combatir la logística criminal en relación a acotar temas financieros, acotar temas de vehículos, hacer incautación de bienes. Entonces ese esquema conlleva quitarle tentáculos precisamente a grupos delictivos, ¿no?
5: Yalma Arronte, BI Noticias.
1: 7:25. Oiga, antes de irnos del corte, comentarle que nos están llegando reportes a nuestro centro WhatsApp 449-910-3508 con video incluido. Hay un choque, lo están advirtiendo, sobre Tercer Anillo en el puente que va a Boulevard a Zacatecas hacia Avenida Constitución. Ya también se ve que hay elementos de hélice a la ambulancia que está dando los servicios. No tenemos más información si hay personas lesionadas, pero acorde con lo que nos deja ver este material, sí fue un choque bastante grave. Hay un carro que quedó pues prácticamente atravesado y toda su parte delantera, la fascia, quedó pues destrozado. Entonces, en cuanto tengamos mayor información, se lo damos a conocer, pero si usted está transitando por esta vía, Tercer Anillo, en el puente que va de Boulevard a Zacatecas hacia Avenida Constitución, tome sus precauciones y si puede, tome alguna ruta alterna. 7:26, hacemos una pausa.
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0: 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En Radio BI, son la 1:29. 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
8: La bronquitis aguda es la inflamación repentina de los bronquios. Estos son los tubos que llevan el aire hacia los pulmones. Puede presentarse con tos persistente, dolor de pecho, falta de aire y silbidos al respirar, además de fiebre y malestar general. 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
1: En noticias nacionales, esta tarde la presidenta de México, Claudia Sheinbaum, presentó y condujo el primer vehículo eléctrico mexicano llamado Olinia 1, que ahora entró en fase de producción y se venderá desde $150,000 y entrará en circulación el verano, pero de 2027. Se mostrarán además 3 versiones adicionales de este vehículo. La presentación del automóvil ocurrió en uno de los hangares de la base aérea militar de Santa Lucía en el Estado de México, lugar donde Sheinbaum estuvo tras el volante del automóvil. Ya puede ver también este video a través de BI Noticias en Facebook y donde pues se puede observar que es un auto compacto con capacidad de hasta para 6 pasajeros y adaptado para el transporte a personas con silla de ruedas. Lo que la presidenta señaló es que Olinia representa más que un vehículo eléctrico, que es la visión de un México que aprovecha la inteligencia y la creatividad. Respecto a estas elecciones que están o que ocurrieron justamente el día de hoy en Coahuila, ya informarle que se cerraron las casillas y Coahuila es un estado gobernado por el PRI. Justamente fue la dirigencia nacional del PRI quien aseguró que el tricolor se llevó el carro completo en estas elecciones, es decir, que ganó 16 de las 16 diputaciones locales que estuvieron en juego este domingo. Barrimos a los narcopolíticos de Morena, lo que celebró el presidente nacional del PRI, Alejandro Alito Moreno. A través de sus redes sociales, el senador y dirigente del partido tricolor sostuvo que las familias coahuilenses decidieron con libertad y con inteligencia. Todavía no se dan los resultados oficiales. Esta tarde la Marina dio a conocer el hallazgo de 1.3 toneladas de cocaína en las costas de Guerrero. Se encontró a través de 29 bultos y donde se refiere que son un aspecto de sustancias características similares a la cocaína. El decomiso, para que usted lo ponga en perspectiva, tiene un valor de 283 millones de pesos, con lo cual se elaborarían unas 2.6 millones de dosis de la droga, de acuerdo con el comunicado conjunto que emitió la Secretaría de Marina, de Seguridad y de Protección Ciudadana de México, junto con la Fiscalía General de la República. En el ámbito internacional, también en elecciones, pero ahora en Perú, ahí se están jugando las presidencias dos candidatos, el candidato de izquierda Roberto Sánchez y la de derecha Keiko Fujimori, que por cierto, reiterarle que es el noveno presidente que va a tener el país andino en los últimos 10 años. De acuerdo con las más recientes consultas que se dieron a través de Ipsos, esta empresa de estadísticas, se está señalando que Fujimori obtuvo el 50.7% de los votos contra un 49.3% de Roberto Sánchez. Sin embargo, Flash, por su parte, está indicando que Fujimori tuvo 50.53, unos puntos porcentuales menos, contra un 49.47% de Sánchez. Es decir, esta encuesta lo pone un poco más parejo. Estos resultados fueron difundidos hace apenas unas horas, poco después del cierre de las casillas, que se dio a las 5 en horario local, y donde pues todavía se está esperando el posicionamiento político de ambas partes y también los resultados de manera electoral y de manera oficial por parte de la autoridad en Perú. La Fuerza Popular exige a sus personeros luchar por cada voto tras el flash electoral. Hoy toca defender la voluntad popular, señalan. Y nos trasladamos hasta el otro lado del mundo porque Irán lanza misiles contra Israel por primera vez desde el alto el fuego de abril. Esto derivado del ataque que también ocurrió hace algunas horas por parte de Israel a la parte sur de Beirut, la capital del Líbano, que ocurrió el domingo por la mañana, horario local. El Cuerpo de Guardia Revolucionaria Islámica de Irán aseguró que en un comunicado que esta arremetida es una advertencia y se supone el comienzo a una semana completa de ataques continuos. El bombardeo iraní ocurrió luego de que, le digo, Israel atacara a Beirut, y en referencia a los ataques añadió que si se repiten, los actos de agresión de Israel y las respuestas serán más amplias y podrían acabar con todos los objetivos estadounidenses e israelíes en la región. Le recuerdo que el detalle de estas noticias y por supuesto más información que usted debe de conocer está disponible en el portal de noticias más leído de todo Aguascalientes, claro que me refiero a binoticias.com. Son las 7:34. Y en temas del ámbito local, pero también de competencia nacional e incluso internacional, ponga atención a estas cifras que está emitiendo el Aeropuerto Internacional de Aguascalientes sobre los vuelos que no están actualmente, pero que sí son demandados por los ciudadanos que transitan por este aeropuerto. Están señalando principalmente vuelos con destino a Estados Unidos o aquellos que llegan a lugares turísticos nacionales.
9: Vuelos a Estados Unidos y destinos turísticos, los más solicitados para el aeropuerto de Aguascalientes. El director del aeropuerto de Aguascalientes, Petros Davutakis Arellano, informó que los vuelos más solicitados que actualmente no opera la terminal aérea de la entidad son hacia Estados Unidos. Destacan ciudades como Denver, Fresno y Oklahoma como los destinos con mayor petición por parte de los usuarios.
10: De las que actualmente no estamos operando, bueno, mucha gente nos ha solicitado el vuelo a Denver. Es una de las posibilidades, Denver, otra parte de Fresno, por ahí Oklahoma, hay mucha gente trabajando de Aguascalientes por aquel lado.
9: En cuanto a rutas nacionales, señaló que existe demanda hacia ciudades fronterizas y destinos de playa. Mérida figura entre las peticiones recurrentes para ampliar la conectividad del aeropuerto local.
10: Y nacional nos pide mucho frontera, como Ciudad Juárez, Mexicali y, bueno, playas como Mérida.
9: Esto dijo, refleja las rutas que los usuarios piden con más frecuencias y que hoy no forman parte de la oferta del aeropuerto de Aguascalientes, pero que podrían verse integradas en un futuro, dado el crecimiento que se ha tenido en ese sentido. Jesús Alberto Rodríguez, BI Noticias.
1: 7:36, sigo recibiendo sus mensajes 449-910-3508. Hacemos una pausa y nos vamos con información de índole religiosa.
11: Breve es el mundo católico. Diócesis Aguascalientes. Monseñor Juan Espinosa Jiménez advirtió sobre los riesgos que representa para la democracia el uso político de los programas sociales. El prelado señaló que los apoyos gubernamentales no deben convertirse en herramientas de control electoral y llamó a fortalecer la participación ciudadana libre y responsable, sin condicionamientos ni presiones de carácter político. Cientos de motociclistas participaron en Aguascalientes en la recepción de la imagen peregrina de la Virgen del Favor, patrona de los motociclistas en México. La imagen arribó a la Catedral Basílica de Nuestra Señora de la Asunción, donde se celebró una misa especial y se impartió la bendición a los conductores en un ambiente de fe, devoción y convivencia entre los asistentes. México Católico. La Arquidiócesis Primada de México informó que la tradicional procesión del Corpus Christi por las calles del Centro Histórico de la Ciudad de México fue cancelada por seguridad, decisión del cardenal Carlos Aguiar Retes. En su lugar, la celebración se llevó a cabo dentro de la Catedral Metropolitana con el propósito de favorecer una mayor participación de los fieles y fortalecer el sentido espiritual de esta solemnidad eucarística. Este año se celebraron los 500 años de esta fiesta. La Conferencia del Episcopado Mexicano convocó a participar en la celebración nacional a favor de la mujer y la vida, que se realizará el próximo 11 de octubre en la Ciudad de México y en diversas ciudades del país. Los organizadores señalaron que el evento busca promover el respeto y la defensa de la vida humana, así como reconocer la dignidad de la mujer embarazada y de sus hijos por nacer. Mundo Católico. En su primer acto pastoral en su visita a España, el Papa León XIV visitó un centro de atención a personas sin hogar de Cáritas en Madrid, donde recordó que la caridad no admite demoras y llamó a los cristianos a mirar a los pobres a los ojos. El sumo pontífice estará en España hasta el próximo viernes. Obispos de Estados Unidos expresaron su preocupación por el uso de la inteligencia artificial en conflictos armados, sumándose al llamado del Papa León XIV para que estas tecnologías permanezcan bajo control humano. Los prelados advirtieron sobre los riesgos éticos de los sistemas de armas autónomas y pidieron que la dignidad de la persona y la búsqueda de la paz sean prioritarias en el desarrollo y aplicación de la inteligencia artificial. Antonio Vázquez, BI Noticias.
0: 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En Radio BI, son la 1:41.
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8: Los nutriólogos son especialistas en salud dedicados a orientar, educar, prevenir y tratar los problemas de nutrición, realizando un plan de alimentación de forma individual. La anorexia, bulimia, desnutrición, obesidad, diabetes, hipertensión, gota, insuficiencia renal, hiperlipidemia y la pancreatitis son solo algunas de las enfermedades que los nutriólogos nos ayudan a tratar. Es decir, que esta terapia nutricional no solo ayuda a alguien a bajar de peso o subir de peso, también con una dieta adecuada se puede disminuir niveles de colesterol, triglicéridos, ácido úrico, controlar la diabetes, la hipertensión y cuidar sus riñones. 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
1: Lo más importante en las últimas horas. Adelante, Lorena. Muy buenas noches.
15: ¿Qué tal, Jessica? Muy buenas noches y buenas noches también para todo el auditorio. En información policíaca, el día de hoy en punto de las 10 de la mañana se activaron los números de emergencia en donde reportaban que en avenida Madero, esquina con avenida Héroe de Nacozari, esto casi en plena zona centro de la ciudad, se estaba registrando un incendio de un local comercial, por lo que elementos se trasladaron hasta el lugar. Los bomberos se percataron de que estaba precisamente un incendio con razón social, la Botana Express, y se encontraba en llamas. Comenzaron con las maniobras de control y extinción del fuego, agilizaron los trabajos también de sofocación para evitar que las llamas se extendieran a un comercio que estaba a un lado, en donde después de varios minutos del incendio finalmente fue sofocado. El propietario, quien se identificó como Juan, de 53 años de edad, comentó a las autoridades que el incendio probablemente se debió a un cortocircuito, dejando como pérdidas materiales el refrigerador, los congeladores, varios artículos también de ahí del negocio de botanas, pero afortunadamente de ese incendio no hay personas lesionadas. Y en otra información, rápidamente te comento sobre la detención y vinculación en contra de una mujer. Le apodan La Polla, se llama Samantha, y está detenida y vinculada a proceso por los delitos de lesiones dolosas calificadas en contra de dos personas. Ya de acuerdo con los datos de prueba que integraron los elementos de la Policía Ministerial, todo esto sucedió en plena verbena abrileña, en la Feria Nacional de San Marcos, cuando las víctimas iban caminando en las inmediaciones de la Expo Plaza y fueron agredidas por un grupo de personas. Las investigaciones establecen que, aprovechando esta circunstancia, la mujer esta presuntamente se aproximó a una de las víctimas y la lesionó con un cuchillo que portaba en sus manos, y posteriormente habría intentado agredir en dos ocasiones más a la misma persona. Asimismo, la señalada presuntamente utilizó el mismo instrumento para lesionar a una segunda víctima, le provocó heridas importantes a las dos personas, terminaron en el hospital, y finalmente, bueno, pues ella sí fue detenida, fue puesta a disposición de las autoridades correspondientes y está detenida por lesiones. Jessica Auditorio, este es el reporte. Lorena Treviño, BI Noticias.
1: Muchas gracias, Lorena. Te escuchamos mañana en punto de las 6 de la mañana. Son las 7:44. Seguimos con temas locales. Respecto a la confianza que tenemos nosotros como usuarios en servicios de salud, sobre todo de salud pública, la Comisión Estatal de Arbitraje Médico está señalando que la confianza principalmente se rompe por motivos de inconformidades.
2: Los problemas de comunicación son una de las principales causas en la ruptura de la confianza entre médicos y pacientes, informa la Comisión Estatal de Arbitraje Médico de Aguascalientes. El titular del organismo, Francisco Javier González Ordaz, explica que la mayoría de los conflictos que llegan a la institución se relacionan con fallas de información sobre los tratamientos o ausencia de explicaciones claras respecto a riesgos y posibles secuelas.
16: La gran mayoría, y eso se lo puedo comentar del año pasado, de los 871 casos que tuvimos, solo tuvimos 26 quejas. ¿Qué es eso? Que solo de todos esos casos, 26 cumplieron con el criterio para nosotros poder hacer una audiencia conciliatoria, y de las cuales la mayoría fueron a favor. En este caso, pues representa casi el 96% de las situaciones que nosotros solucionamos sin necesidad de ir a fiscalía, con un juez, con un abogado, sin necesidad de ir a otra instancia donde sí puedan penalizar a cualquier personal de salud.
2: De acuerdo con González Ordaz, la procedencia de las quejas suelen corresponder a instituciones públicas de salud. Sin embargo, la comisión atribuye esta tendencia principalmente al mayor número de pacientes que atiende el sector público, en comparación con el privado. El funcionario público indica que los reportes se suelen concentrar en medicina familiar y medicina integral, debido al elevado volumen de pacientes que atienden diariamente. No obstante, indica que también reciben casos relacionados con traumatología, cirugía, odontología y otras áreas de la salud.
16: Bueno, vemos que Calvillo, vemos que Jesús María, por la cantidad de población, tiende a ser nuestros topes, ¿no? De Aguascalientes, Jesús María, Calvillo, San Francisco de los Romo, son los lugares donde hay más población. Vamos de forma recurrente y traemos quejas.
2: En casos relacionados con presunto acoso u otras conductas, el titular de la CUESAMED menciona que pueden constituir delitos o faltas administrativas. Los expedientes son canalizados a las autoridades competentes, debido a que este tipo de situaciones quedan fuera del ámbito conciliatorio del organismo, puntualiza. Día Álvarez, BI Noticias.
1: Y vamos con información más amena, sobre todo si usted es aficionado del fútbol. Desde Turismo aquí en Aguascalientes están adelantando los partidos de esta Copa Mundialista. Se van a transmitir desde la Plaza de la Patria.
9: Transmitirán partidos del Mundial en Plaza Patria, adelantan desde Turismo. El titular de la Secretaría de Turismo del Estado de Aguascalientes, Mauricio González, adelantó que durante el Mundial de Fútbol, el gobierno del Estado proyectará los partidos en la plaza principal del centro de la ciudad como una medida que busca ofrecer espacios públicos para que las familias disfruten los encuentros. Esta acción se sumará a los eventos que la iniciativa privada prepara en la Isla San Marcos, integrando una cartelera conjunta, así como diversas amenidades en distintos puntos de la ciudad para los aficionados.
17: Todas las secretarías se hará, bueno, un festival allá que lo hacen unos particulares en la Isla San Marcos, y aquí en la Plaza Patria también se transmitirán los juegos del Mundial. Aquí los esperamos para que puedan venir en familia a ver los juegos y gritar gol, sobre todo los de México, juntos.
9: Asimismo, el secretario Mauricio González aseguró que para todo ello la seguridad está garantizada bajo la prioridad de brindar a los aguascalentenses espacios de esparcimiento que puedan disfrutar en familia.
17: Garantizada la seguridad, Aguascalientes, como sabemos, es muy seguro, entonces es lo más bonito, poder disfrutar en familia.
9: Jesús Alberto Rodríguez, BI Noticias.
1: Le sigo dando salida a sus mensajes, 449-910-3508. Reiterarlo, aunque usted no escuche su reporte al aire, es canalizado con las autoridades correspondientes. Nos dicen, muy buenas noches, Jessica, no solamente la Ruta 50 en Jesús María. Hay mucha deficiencia en las rutas 4, 6, 11, 28 y la ruta 33. Todas esas salen de Jesús María hacia Aguascalientes y viceversa. Entonces, por más que uno madrugue a Ciudad Industrial y a otra parte, no sirve de nada que estemos con tiempo en la parada si los camiones no salen porque no hay rutas, choferes y camiones. Esto es de los encargados de movilidad, los dueños de las concesiones y el gobierno, que no se ponen y no ponen a su lugar y no ponen tampoco en nuestros zapatos de nosotros como trabajadores, estudiantes y personas que va a hospitales o clínicas o a cualquier otro compromiso. Nos hacen llegar ese mensaje Le doy también salida y se lo comparto al titular de la Agencia de Movilidad, Ricardo Serrano, si nos puede especificar si tiene alguna parada en específica, la dirección, un horario aproximado para poderle compartir con mayor exactitud su reporte, pero de todas maneras yo con mucho gusto lo canalizo. Nos siguen preguntando que qué es lo que pasó en este puente de segundo anillo de Boulevard a Zacatecas que va hacia Constitución. Reiterarle, la información que tenemos hasta el momento es un choque. Todavía no sabemos si fue por alcance, cuántos son los implicados. Lo que sí le podemos adelantar es que ya están elementos de salud del Instituto de Servicios de Salud del Estado de Aguascalientes, que de hecho la Dirección de Emergencias nos dice que todavía están en el lugar de los hechos valorando si es necesario activar algún código. Y el vehículo principalmente afectado es un Nissan, parece ser un Nissan Sentra, en color rojo, pero todavía no tenemos más información al respecto. Seguramente mañana en punto de las 6 de la mañana en Patrulla 790 tendrá todos los detalles. Hacemos una última pausa, no se despegue.
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0: 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En Radio BI son la 1:52. 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
8: Los nutriólogos son especialistas en salud dedicados a orientar, educar, prevenir y tratar los problemas de nutrición, realizando un plan de alimentación de forma individual. 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
1: Lo más importante de los espectáculos. Muy buenas noches, Alfred.
19: ¿Qué tal? ¿Cómo están? Muy buenas noches. Pues una imagen que se volvió viral este domingo fue la del encuentro entre Belinda y Shakira. Estas dos artistas van a estar participando en la ceremonia inaugural del próximo mundial que va a comenzar el jueves 11 de junio. Entonces, pues ya se imaginarán que esta imagen que primero fue filtrada por la Agencia de Relaciones Públicas de Belinda y luego ella misma reposteó, pues está dando de qué hablar debido a que vemos a estas dos artistas pues juntas, ¿no? Recordemos que Shakira va a ser la encargada del espectáculo principal interpretando el tema oficial que es Die Die. Y lo que sabemos es que Belinda pues también formará parte de los artistas que estarán en el escenario. En esta ocasión el primer partido es entre México y Sudáfrica, está programado a la 1:00 p.m, pero se espera que desde las 11:30, tiempo del centro de México, sea el espectáculo justo con estos artistas que van pues a tener a Shakira, a Burna Boy cantando el tema oficial, pero también con la participación de figuras como Alejandro Fernández, J Balvin, Maná, Lila Downs, Danny Ocean, Tyla y la mismísima Belinda junto a Los Ángeles Azules con la canción Por Ella, que además forma parte del álbum oficial de este mundial. Y bueno, lo que vemos en esta imagen es a las dos artistas con un look muy relajado, platicando pues frente a frente. No sabemos qué más sucedió, lo que sí es que pues ya se encontraron, y también lo que sabemos es que en este estadio, que ahora pues fue renombrado Estadio Ciudad de México, pues ya se están haciendo los ensayos para esta ceremonia de inauguración, que les repito, será el próximo jueves 11 de enero. Shakira ya había anunciado a través de sus redes sociales que había llegado a nuestro país feliz. Ella publicó la imagen de la Virgen de Guadalupe y escribió: ya llegué a mi casa, así que pues tendremos a Shakira estos días hasta esa ceremonia inaugural que será en nuestro país. Recordemos que este Mundial de Fútbol tiene tres sedes: México, Estados Unidos y Canadá. Alfredo Molina, Bay Noticias, buenas noches, gracias.
1: Gracias, Alfred, muy buenas noches para ti también. 7:55, oiga, ¿y cómo nos fue en la Olimpiada Nacional? Tony tiene todos los detalles, muy buenas noches.
20: ¿Qué tal, Jess? Muy buenas noches, Aguascalientes. Vámonos con información deportiva. Bien lo mencionas, luego de 53 días de actividades ininterrumpidas, la justa infantil y juvenil deportiva más importante del país, la Olimpiada Nacional, ha concluido de manera fortuita este fin de semana, dejando resultados asombrantes. En cuanto al desempeño de un aproximado de 50,000 atletas provenientes de 33 delegaciones, el medallero de la Olimpiada Nacional concluyó con el podio liderado por Jalisco en la primera posición con un total de 1,116 medallas, 501 de oro, 320 de plata y 295 de bronce, seguido por Nuevo León con 809 preseas, 280 de oro, 260 de plata y 269 de bronce. Y bueno, finalmente Baja California complementando el podio con 512 medallas, de las cuales 176 fueron de oro, 155 de plata y 181 de bronce. Y bueno, en tanto que de la delegación de Aguascalientes concluyó una participación histórica, hay que mencionarlo, en esta Olimpiada Nacional, al conquistar un total de 150 medallas, de las cuales 51 fueron de oro, 49 de plata y 50 de bronce, resultados que permitieron al estado incluso ubicarse en el lugar número 13 del medallero nacional. Hay que mencionarlo que durante toda la justa, la delegación de Aguascalientes lo hizo de gran forma, estuvo incluso durante el top 10 la mayoría de la justa como tal, pero bueno, al final queda como la 13ª posición, que es una muy buena posición, por cierto, para hacer Aguascalientes, y respecto al número de atletas que llevó la delegación local. Este logro representa un avance de 7 posiciones incluso respecto de la edición anterior, pasando del lugar número 20 al 13, convirtiendo a Aguascalientes incluso en la entidad con mayor crecimiento deportivo del país durante esta edición. La edición fue la número 30% de la Olimpiada Nacional, en la cual, como te menciono, participaron un aproximado de 50,000 atletas en 51 disciplinas, teniendo como sede principal Puebla, y además sería de las subsedes como Jalisco, Nayarit, Guanajuato, Yucatán, San Luis Potosí y Tlaxcala. Y esta es la información deportiva. Muy buenas noches, Aguascalientes.
1: Muchas gracias, Tony. Muy buenas noches para ti también. Antes de despedirnos, comentarle el día de mañana y también la madrugada y la noche, que lo que nos resta, va a haber este comienzo de lluvia, sobre todo por la depresión tropical 2E que se está formando en la costa de Acapulco y donde para Aguascalientes se está previendo que haya chubascos hasta de 25 milímetros, temperaturas máximas mañana que alcanzarán hasta los 35 grados y rachas de viento que pueden ir hasta los 20 kilómetros por hora, con rachas que alcanzarán hasta los 50 kilómetros por hora, para que lo tenga en consideración y no lo tome a la ligera. Ya estamos en temporada de lluvias. 7:58, nos tenemos que despedir. Mi nombre es Jessica de Loera y le deseo muy buenas noches, Aguascalientes.
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0: 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En Radio BI son la 1:59. 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

0: trágico accidente en la carretera 70 Oriente deja como saldo dos mujeres sin vida. Le sacaron los ojos. Hallan sin vida al Mayite en Jesús María, presentaba signos de violencia. Vinculan al que asesinó a Jesús Osvaldo tras conocerlo mediante una aplicación de citas. Violento asalto a conductora de plataforma, la atacaron con un arma blanca en el cuello. Riña en Santanita deja dos hombres lesionados, hay dos personas detenidas. Motociclista resulta lesionado tras caer de un desnivel, esto en la carretera estatal 77 al Retoño. Estas y otras noticias más hoy en Patrulla 790.
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0: ¿Qué tal? Muy buenas tardes, es un placer saludarle. Mi nombre es Lorena Treviño Bedoya y a lo largo de esta hora voy a estar acompañándole, informándole el acontecer policíaco más importante generado en las últimas 24 horas. Usted ya puede empezar a comunicarse con nosotros a través de nuestra doble línea de denuncia. Es muy fácil. Solamente marca el 910-3508 y 910-3509. Las líneas están a su entera disposición y también a través de nuestro WhatsApp 449-910-3508. Para todas aquellas personas que en este momento se están conectando a través de las redes sociales, hágalo usted también y forme parte de esta gran comunidad. Lo puede hacer a través del Facebook de Patrulla 790, ya estamos completamente en vivo para usted. Lo puede hacer a través de YouTube y lo puede hacer también a través de X, antes Twitter, además de los canales que usted ya conoce. El 88.7 de su radio y los canales 102 de Gigacable y el canal 75 de Easy. Son las 4 de la tarde con 2 minutos. La temperatura en este momento es de 26 grados y entramos de lleno con la información policíaca. No es una sorpresa para Aguascalientes decir que en fin de semana hubo accidentes. La verdad es que ya los platicamos casi que de diario. Cuando empieza la lluvia se incrementan un poco más, pero los fines de semana, eso sí no fallamos, ¿eh? Aquí no nos importa si hay Feria Nacional de San Marcos, no nos importa si hay un festival. Aquí el exceso de velocidad, aquí de verdad la situación es mucho más alta, el del tema de accidentes, que el crimen organizado, que enfermedades. No. Aquí en Aguascalientes, de verdad, la cantidad de personas que fallecen en accidentes automovilísticos es demasiado. Y ahí ni a quién echarle la culpa de que el gobierno, que aquí, que allá. Es la responsabilidad que le toca a uno cuando sale a carretera, cuando va circulando por las calles, porque la mayoría son por el exceso de velocidad. Algunos otros combinados con alcohol. Algunos otros condiciones que quedan fuera de su alcance, pero créame que la mayoría de ellas son por imprudencias que nosotros mismos cometemos. El día de ayer, hoy por la madrugada, se estuvieron registrando varios accidentes y tristemente la mayoría de ellos fueron con víctimas mortales. Este que le voy a platicar a continuación es un accidente en donde dos mujeres lamentablemente fallecieron, madre e hija. Dos mujeres que venían de trabajar, no andaban ni en la fiesta, ni en la parranda, ni en la borrachera. Ella, estudiante del CECITEA, la madre de familia, trabajadora. Se dedicaban a los eventos que luego se realizaban, ya sea 15 años, bodas, y ellas trabajaban como meseras. Al momento del accidente, ellas ya venían de regreso. Y fue un trágico accidente que se registró en la carretera 70 Oriente, justo a la altura del crucero de Norias de Paso Hondo, y el saldo fue terrible. También hubo un hombre que resultó gravemente herido. Ojalá que no, pero podría cambiar la cifra por las condiciones en las que se llevaron a este hombre. Ya de acuerdo a los primeros reportes, lo que logramos conocer ahí en el escenario de los hechos, porque la Guardia Nocturna estuvo activa, mi compañero Víctor Romo estuvo cubriendo estos accidentes. Estas imágenes que usted está viendo en este momento en pantalla fueron captadas justamente y en una transmisión completamente en vivo la informábamos antes que nadie. Una camioneta Chevrolet S10, cabina y media, en la que viajaba un hombre y dos mujeres, por el exceso de velocidad, porque estaba mojada la carretera, por lo que guste y mande, pero cuando iba circulando por esta carretera, algo que sí queda claro es el exceso de velocidad, perdió el control por causas que aún no conocemos, porque nadie habla que se le atravesó un vehículo, que se le atravesó un perro, que se le atravesó un animal, que se le atravesó una persona, nadie habló sobre eso. Solamente que se salió de la carretera, se impactó contra el muro de contención central. No sé si usted ha pasado por esa carretera, pero son unos muros bastante altos, bastante gruesos. Y después de este fuerte choque, la copiloto y una mujer que viajaban en el asiento trasero perdieron la vida ahí en el lugar de los hechos. Ambas víctimas tenían, bueno, no, una tenía como 40 y tantos años, la otra más chava, porque nos dicen era estudiante de la prepa. Ella se llamaba Lorena y el conductor, un hombre joven, como de unos 26 años de edad, que es el que resultó lesionado y se lo tuvieron que llevar en estado crítico a recibir atención médica. Al sitio acudieron elementos del cuerpo de bomberos del municipio. Realizaron labores de rescate utilizando pues todo el equipo hidráulico, porque de veras que se tardaron mucho incluso en poder sacar los cuerpos o rescatar a los cuerpos, porque estaban completamente prensados entre la unidad. Nada más para que usted se dé una idea de las condiciones en las que quedó el vehículo, y si no la tiene, conéctese de verdad a las redes sociales, porque ahí tenemos las imágenes impresionantes, tratando de siempre cuidar el mejor ángulo y que no se vieran las personas dentro del lugar, que no se vieran tampoco las condiciones en las que quedaron tampoco las mujeres, porque tuvieron que utilizar incluso las quijadas de la vida. Son estos aparatos para poder, o para la extracción de los cuerpos, porque le digo que estaban completamente prensados. Después de que se dio el primer reporte a través del 911, comenzaron a llegar elementos de la policía municipal de allá de aquella zona, elementos de la policía estatal, elementos de la Guardia Nacional, que de hecho fueron los de la Guardia Nacional los que tomaron conocimiento de esto, mientras que esperaban la llegada de la Fiscalía General, mientras llegaban los peritos, y estuvieron trabajando mucho ahí en el lugar de los hechos. Como le digo, fue bastante tardado el poder rescatar los dos cuerpos, el llevarse a esta persona lesionada al hospital, el empezar a hacer todas las diligencias correspondientes. Mientras tanto, pues la carretera permaneció cerrada mientras los elementos estuvieron trabajando ahí. Continúan las investigaciones. Ya para este momento, ellos ya fueron plenamente identificados, tanto las dos personas fallecidas como la persona que se llevaron al hospital, que es su nombre, pero todavía no ha trascendido públicamente su identidad. Se sabe o se conoce que una de las personas que perdió la vida ahí en el lugar de los hechos, y eso, mire, me acuerdo por el tema de que se llamaba igual que yo, y nos decían que era estudiante del CECATI. Le dije ahorita CECITEA, pero no, me dicen es CECATI, y ellas trabajaban justamente ahí como meseras. Lorena era su nombre. Una mujer de entre 40 y 45 años de edad, la otra mujer era su hija. Las personas que lamentablemente fallecieron en este accidente que le costó la vida. Muchos se cuestionaban que si había alcohol de por medio. La verdad es que no lo sabemos, ¿eh? Sabemos que ellas estaban trabajando, sabemos que el joven también estaba trabajando, pero ya en los últimos accidentes que nos ha tocado documentar, las veces que nos queda claro que hay alcohol de por medio es porque los mismos paramédicos, los mismos policías encuentran botellas, ellos o los cuerpos emanan fuertes olores a alcohol. En este caso no está confirmado. No está confirmado. Lo único confirmado que hay es que el accidente fue terrible, que sí había exceso de velocidad de por medio. de todo lo que estuvieron trabajando ahí en la carretera 70 Oriente a la altura del crucero de Norias de Paso Hondo, que por cierto es un cruce bastante peligroso. Es un cruce que ha cobrado la vida de varias personas. Es un cruce que sí se debe de tomar con mucha precaución. Los vecinos de allá ya conocen perfectamente que es una carretera de cuidado, de que sí le tiene que usted bajar a la velocidad por las condiciones en las que se encuentra, pero también porque es bastante peligrosa. Hay varias curvas también que están ubicadas ahí en esa zona. Entonces, la verdad es que no sabemos en esta ocasión qué fue lo que sucedió, si se quedó dormido, si por el exceso de velocidad ya no pudo controlar el volante, o qué fue lo que sucedió en este terrible accidente que le cuesta la vida a dos mujeres, madre e hija. Y hay un tercero que en este momento se debate entre la vida y la muerte. Son las 4 de la tarde con 11 minutos. La temperatura en este momento es de 25 grados. Hacemos una muy breve pausa, la primera de esta tarde, y ya volvemos con más información.
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0: generando ansiedad en el 44% de las personas, ya sea por perder su teléfono o quedarse sin batería. Datos preocupantes indican que las personas revisan sus teléfonos unas 150 veces al día. El 71% duerme cerca de él. Y el 20% preferiría pasar una semana sin zapatos que sin su teléfono. Aunque la nomofobia no está reconocida oficialmente como una enfermedad, cada vez hay más estudios del impacto que muestran la dependencia hacia estos dispositivos. Y como consecuencia, afecta nuestra vida diaria. Si sospechas que puedes padecer esta adicción y quieres hacer algo al respecto, puedes comenzar deshabilitando las notificaciones y así llevar una vida más normal, sin tanto celular.
1: 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En Radio BI, son las 2 con 13 minutos.
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4: La tuberculosis es una infección originada por una bacteria que suele atacar los pulmones, pero también puede infectar otros órganos del cuerpo como el cerebro, huesos y vías urinarias, entre otras. El germen se disemina a través del aire cuando una persona enferma tose, estornuda o habla. Si usted tiene tos que dure más de 3 semanas, perdió peso sin motivo, escupe sangre, siente debilidad, fatiga, fiebre, escalofríos y sudores nocturnos, debería consultar a su médico para descartar esta enfermedad. Si no se trata adecuadamente, puede ser mortal. No olvide proteger a sus hijos de esta infección vacunándolos desde el nacimiento. Soy su amigo el doctor Carlos Huerta. Ya sabe que a buenos cuidados, buena salud.
1: 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Temperatura, 17 grados. 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

0: Las 4:15, la temperatura en este momento es de 25 grados. Gracias para la gente que se está poniendo en contacto con nosotros a través del 910-3508 y 910-3509. Nosotros continuamos con más información y es para platicarle, híjole, un hecho violento que también se registró este fin de semana aquí en nuestra entidad, específicamente en el municipio de Jesús María. Jesús María ya rebasó cualquier límite de violencia que usted no se imagina. Pues ayer, un hombre conocido con el alias de El Mallito o El Mallita fue encontrado sin vida en el interior de su domicilio, ahí en la comunidad J. Gómez, Portugal, ahí en Margaritas, como mejor lo conocemos nosotros. Y de verdad que ha sido un hecho que ha generado mucha preocupación entre los vecinos, por cómo sucedieron las cosas, por las condiciones también en las que fue encontrado, localizado. Resulta que esto sucedió, o el hallazgo ocurrió, durante la madrugada de este fin de semana. Eran como las 2:00 a.m. Después de que una mujer reportara a los servicios de emergencia la ausencia de una persona. Solía ayudarle con labores domésticas, es decir, pues el Mallita le ayudaba a sacar la basura, a hacer mandados, y dice, es que era bien puntual. Ya sabía él casi que sus horarios, y se me hace muy extraño que, pues que no lo hayamos visto. Y la verdad es que no tiene mucha persona que lo pueda reportar. Y empezaron con esos rumores de dónde está y dónde está. Otra vecina le informó que el hombre se encontraba tirado dentro de su vivienda, pero que la puerta estaba derribada y que se veía de afuera de la casa, pues que él estaba tirado ahí en la casa. Y aparentemente, pues sí presentaba lesiones en uno de los ojos. Ante esto, se solicitó la intervención por parte de las autoridades. Rápidamente se movilizó la policía municipal de allá de Jesús María, la estatal. Acudieron a un domicilio ubicado ahí en la calle Paseos de las Maravillas, en el número 111 de la colonia Paseos de Gómez, Portugal. Y cuando ingresan, confirman que este hombre evidentemente ya no contaba con signos de vida. Lo que sí es que presentaba huellas evidentes de violencia en todo su cuerpo. Entre ellas, los ojos. Le sacaron los ojos a este hombre. ¿Qué tuvo que haber hecho una persona para merecer una muerte tan violenta como la que le pasó a este señor? En el interior del inmueble también fue localizada una mochila que traía como 20 bolsas, como de cristal. Asimismo, se aseguraron 3 armas blancas. En el lugar también se detectó como la presencia de fauna cadavérica. Y los vecinos señalaron a las autoridades que momentos antes de que ellos llegaran, se habían escuchado a 3 personas llorar, gritar que alguien había muerto. Y posteriormente, pues observaron a 3 individuos salir apresuradamente del domicilio sin poder identificar, pues ahí, que fueran algunos vecinos o alguien conocido de ahí de la zona de Margaritas o alguien o algún rostro conocido. Ya ve que pueblo chico, infierno grande, y allá se conocen todos. Dice, nosotros nunca habíamos visto a esas 3 personas que entraron, nunca los habíamos topado, nunca los habíamos visto. Dice, y vimos cómo salieron los 3 apresurados. El occiso, identificado por los vecinos como que era una persona muy servicial, porque iba a las casas de todos, de no quiere que le tire la basura y no necesita que le haga algún favor, no necesita que vaya a la tienda. Dice que siempre les andaba ayudando a todos los vecinos. Nunca lo conocieron como una persona violenta, una persona que se anduviera peleando. Dice que no sabían incluso que se dedicaba a actividades ilícitas como la venta de droga, porque por lo menos ahí nunca vieron que llegaran personas pues sospechosas, que llegaran a comprar droga. Ya ve que luego se hacen de la fama de que ay, ahí es picadero, o ahí venden droga, o ahí esto. Dice, nunca nos tocó ver algo así. Dice, al contrario, siempre andaba que no traía dinero, siempre andaba haciendo este tipo de servicios de cortar el pasto, de ir a tirar la basura, porque no traía dinero. Entonces, pues se les hizo muy raro a todos los los vecinos lo que le sucedió a este hombre. También acudieron elementos de la Policía de Investigación Criminal, llegaron peritos del Instituto de Ciencias Forenses, algo muy raro porque también, si esto forma parte de temas relacionados con el crimen organizado, ¿por qué no se llevaron la droga? Digo, ahí le dejaron unos paquetes de droga, unas bolsitas de droga, pero ¿por qué no se la llevaron? Si se supone que ellos lo que andan peleando es si les deben o si no les deben, ¿por qué no se llevaron la droga? Como que una escena muy típica o de una típica de violencia extrema, como a veces sucede en el mundo del crimen organizado, pero las autoridades ya están investigando si esto de verdad va por esa línea o se trata de otra cosa. Y lo quieren hacer creer como si fuera del crimen organizado y nada que ver. Pero las autoridades, como le digo, lo están investigando. Lo que sí saben es que los presuntos responsables son tres hombres que fueron los últimos que llegaron ahí a ese lugar, que vieron que salieron corriendo de ahí. Y eso no lo sabemos nosotros, pero las autoridades, con el seguimiento, con las cámaras que tienen ubicadas también por todas partes, seguramente ahorita ya tienen una línea importante de investigación. Al lugar acudieron peritos del Instituto de Ciencias Forenses, acudieron elementos de la Fiscalía, estuvieron tomando declaraciones, realizaron diligencias correspondientes también y más tarde el Ministerio Público ordenó el levantamiento de cuerpo. Ya en servicio médico forense será la instancia encargada de determinar pues la fecha y hora del fallecimiento de este hombre, las causas también de la muerte, y poder conocer principalmente quién aparece en esta historia como presunto responsable. Son las 4 de la tarde con 22 minutos. Hacemos una muy breve pausa y ya volvemos con más información.
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2: ¿Qué es el enamoramiento? Put your head on my shoulder. Una investigación sobre el enamoramiento ha revelado fascinantes aspectos sobre este complejo fenómeno emocional. Estudios neurocientíficos han demostrado que cuando una persona se enamora, su cerebro experimenta cambios significativos, como la liberación de neurotransmisores, como la dopamina, la oxitocina y la serotonina, que generan sensaciones de euforia, felicidad y apego. Curiosamente, el enamoramiento también puede afectar el juicio y la percepción, llevando a las personas a idealizar a sus parejas y a percibir rasgos positivos de manera exagerada. Se ha observado que el enamoramiento puede tener efectos beneficiosos para la salud, como la reducción del estrés y el fortalecimiento del sistema inmunológico. El enamoramiento puede durar entre 18 meses y 3 años en promedio, ya que con el tiempo, la intensidad emocional tiende a disminuir, dando paso a un amor más estable. Estos datos revelan la complejidad y la fascinación detrás de uno de los estados emocionales más poderosos que experimenta el ser humano.
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5: En Radio BI son las 2 con 25 minutos. 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
6: La neumonía es una infección de uno o ambos pulmones. Los gérmenes como bacterias, virus u hongos pueden causarla. También se puede desarrollar al inhalar líquidos o químicos. Las personas con mayor riesgo son las mayores de 65 años o menores de 2 años. Los síntomas pueden variar, pero si usted tiene fiebre elevada, tos, escalofríos, dolor de pecho y falta de respiración, es necesario que vea a su médico a la brevedad para recibir un tratamiento adecuado. Es posible que necesite hospitalización, pues la neumonía es una enfermedad grave. Para prevenirla, es recomendable que se lave las manos con frecuencia, deje de fumar y aplíquese la vacuna contra la neumonía. Soy su amigo el doctor Carlos Huerta y ya sabe que a buenos cuidados, buena salud.
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0: Es 4 de la tarde con 26 minutos, la temperatura en este momento es de 25 grados. Gracias para la gente que se está poniendo en contacto con nosotros a través del 910-3508 y 910-3509. Continuamos con más información. Y es para platicarle, oiga, es un tema que usted tuvo conocimiento desde el día 1, noticias de manera exclusiva que escuchó solamente aquí en Patrulla 790, después los confirmaba la autoridad, pero siempre lo escuchó primero aquí. Primero, la desaparición de un joven, que esto sí fue público, esto se estuvo publicando a través de redes sociales. De hecho, nosotros no nos enteramos ni siquiera por la policía, nos enteramos por los múltiples carteles que comenzaron a colocar en redes sociales de la búsqueda de una persona que había ido a la Feria Nacional de San Marcos, pero que de ahí los familiares ya no volvieron a tener conocimiento de él. Y después todo lo que sucedió, después que localizaron el cuerpo sin vida de este joven, del joven Jesús Osvaldo, un joven que por medio de una aplicación de citas, una aplicación en donde uno platica para poder tener una cita, para poder salir con alguien, fuera lo que le costara la vida. Y hoy estamos retomando nuevamente este tema porque ya terminó la segunda parte de la audiencia inicial en contra del sujeto señalado como responsable de haber asesinado a Jesús Osvaldo. Ya el día de hoy, el juez que conoció del caso escuchó las imputaciones en su contra y resolvió dictar el auto de vinculación a proceso en su contra, y ahí le van los delitos: homicidio doloso calificado con ventaja. Es este sujeto que usted está viendo en este momento en pantalla, se llama Adrián, que tal y como se lo dijo Patrulla 790, se encontraba ya en el Cerezo, estaba por otro delito, por delitos contra la salud, por traer una motocicleta con alteraciones, y ahí mismo le cumplimentaron la orden de aprehensión, pero por el tema de homicidio. Eso también lo escuchó usted aquí hace unos días, hace 2 días, 3 días, y el juez el día de hoy le impuso la medida cautelar de prisión preventiva oficiosa, y además de que fijó un plazo de 3 meses para el cierre de la investigación complementaria. La misma fiscalía ha señalado como responsable de haber asesinado a Jesús Osvaldo Hernández Hernández, delito que, por cierto, déjeme decirle que de llegar a ser culpable o declarado culpable, que es lo más probable, por todas las pruebas que se tienen en su contra, por todas las huellas que hay de él, por el seguimiento de cámaras, por absolutamente todo, es una sentencia que va de los 30 años hasta los 45 años de prisión. Los hechos que hoy lo tienen tras las rejas ocurrieron cuando la víctima y victimario se conocieron el lunes 27 de abril. Ellos no tenían ni viejas rencillas, no había ni un problema de antes, ellos no tenían ni siquiera comunicación, pero el lunes 27 de abril por la madrugada comenzaron a escribirse mediante esta aplicación. Pues para conectar, es una aplicación que es para conocer personas afín, dependiendo de lo que estén buscando. Y ese mismo día familiares de Jesús Osvaldo reportaron que él no había llegado a su casa, que él había acudido a la Feria Nacional de San Marcos y comenzaron con una campaña para dar con su paradero. Usted lo vio en redes sociales. Pues el viernes 1 de mayo se recibió un reporte en donde una vecina de San Ignacio había localizado en una casa abandonada el cuerpo sin vida de este joven, pero ya en proceso de descomposición. Horas más tarde, la fiscalía confirmó que se trataba de Jesús Osvaldo y que este había sido asesinado con arma blanca. Las autoridades revisaron las cámaras del C5, confirmaron que Jesús Osvaldo salió del perímetro de la Feria Nacional de San Marcos, es decir, esa fue su primera escala. Lo hizo sin ninguna novedad alguna. Nadie lo iba obligando, nadie le iba poniendo una pistola. No, él salió sin ningún problema. Se dirigió a una plaza comercial que se ubica en la entrada del fraccionamiento residencial La Rioja, está en la salida Calvillo, en donde ahí era su punto de encuentro con Adrián. Las mismas cámaras documentan que los dos se retiraron sobre la salida Calvillo. El joven fallecido se subió a la moto de Adrián y empezaron a avanzar en la motocicleta. Llegaron al sitio en donde se consumó el homicidio, pero fíjese que todavía hasta este momento las autoridades no han dado a conocer cuáles fueron las causas. ¿Por qué razón una persona que no conocía a Jesús Osvaldo le arrancó la vida? ¿Por qué iba preparado? ¿Por qué ella llevaba un arma blanca? Si él ya lo había pensado asesinar a una persona que no conocía, eso todavía no lo conocemos. Eso no ha trascendido públicamente. Hoy se celebró la audiencia. Había comenzado, me parece que desde el viernes, y nosotros le adelantamos que el día de hoy iba a ser la segunda parte de esta audiencia inicial en contra de este sujeto señalado como responsable de haber asesinado a este chico. Y hoy fue como a las, ¿qué le digo? Como 9:30 más o menos. Las autoridades lo confirmaron más o menos como a las 12:30. Y es con el resultado que usted acaba de escuchar. Son las 4:32, una muy breve pausa y ya volvemos con más información.
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7: Los océanos. ¿Los conocemos tan bien como creemos? Más del 97% del agua de todo nuestro planeta se encuentra en el océano. Los océanos albergan una enorme diversidad de vida, desde microorganismos hasta grandes mamíferos como las ballenas. Pero una terrible amenaza los acecha. Ese hermoso paisaje azul que abraza a la Tierra está siendo contaminado por plásticos, productos químicos y otros desechos humanos. Otro factor que afecta a los océanos es el calentamiento global, ya que está provocando el aumento del nivel del mar, cambios en su temperatura y salinidad, lo que afecta a los ecosistemas marinos. La preservación de los océanos es crucial para el bienestar del planeta y de las futuras generaciones. Uno de los datos sobre el mar más desconocidos es que menos del 10% del océano ha sido explorado. Así que se podría decir que conocemos más sobre lo que ocurre en el espacio exterior que lo que acontece en las profundidades del fondo marino.
5: 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En Radio BI son las 2:35. 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
6: ¿Alguna vez ha tenido dolor abdominal con episodios de diarrea o estreñimiento, gases, inflamación y mucosidad en heces? Es posible que usted tenga un síndrome de colon irritable. Este es un problema común que afecta a una de cada 5 personas. El estrés y los malos hábitos alimenticios pueden provocarlo. Usted puede prevenirlo evitando el consumo de alimentos grasos, productos lácteos, chocolate, alcohol, refrescos y leguminosas. También debe tomar suficientes líquidos, comer frutas y verduras, hacer ejercicio y acudir a terapias para liberar el estrés. Es necesario visitar a su médico para que descarte otras enfermedades intestinales. Por lo pronto, controle su estrés y cuide su alimentación.
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0: Las 4:38, la temperatura en este momento es de 25 grados, la gente se comunica con nosotros al 910-3508 y 910-3509. Dice, mira Lorena, ya tiene tiempo este poste, imagínate todo el desastre que puede ocasionar al caerse, está en la salida San Luis y Poliducto, nadie hace caso, a ver si por su medio de noticias acceden a hacerles caso, claro que sí, pasamos ahorita de inmediato este reporte. Otra persona más dice, no lo leas al aire, mire la respuesta, lo que leo que sí lo puede denunciar, si provocaron daños en su domicilio, sí puede denunciar a esas personas para quien te da su terminación 38. Dice Lorena, cuando nos presumen, dice, del asalto de la joyería del viernes, les faltó ver el fuego contra fuego para que vean cómo se hace un asalto, y el hijo más bruto no le aprendió nada al maestro, dice esta persona. Pues sí, esto se sentían en una película, pero a lo mejor lo habían hecho y les había salido bien en otros estados, porque todo parece indicar estos sujetos se dedican a eso, a pesar de su corta edad, porque eran puros chavitos, pero aquí en Aguascalientes no contaron con las cámaras, con el dueño que también salió bien bravo y se puso a perseguirlos. La verdad es que fue una combinación de todos, no están el total detenidos, ¿eh? La mercancía sí está en su totalidad recuperada, pero los asaltantes de 11, que eran exactamente, me parece que van 6 detenidos. Todavía les falta, o sea, delincuentes peligrosos todavía siguen libres. Bien por todos los que detuvieron, pero todavía faltan más. Dice, buenas tardes, en gran parte de la Ribera no hay luz. Se fue hace más de 3 horas. Tenemos negocios con productos que se pueden descomponer. Ya hablamos a la comisión y no responden. Me gustaría que pasaran mi reporte. Muchas gracias y bonita tarde. Claro que sí, lo pasamos de inmediato. Dice, buenas tardes, urge el agua en la colonia Infonavit Pirules. Tenemos 3 días sin agua. Ayúdenos a reportar. Pasamos el reporte también. De hecho, Mía ya está en contacto con nosotros. Ahorita nosotros lo pasamos directamente. Dice, buenas tardes. Hoy agarré un taxi el 15:34 y el taxi estaba muy, muy grosso. Lo grabé incluso. Y nos deja aquí el video de cómo se encontraba este taxi. Ya lo estoy viendo. Ahorita lo publicamos a través de redes sociales. Dice Lorena, buenas tardes. Espérenme tantito porque son muchos mensajes los que manda el día de hoy. Dice, ojalá que nos apoyen también en Patrulla 790 para informar que se mantendrá el área acordonado. Es un socavón que queremos evitar una tragedia entre las calles Pirules y Nubina, a un costado del Kinder Juan Escutia, en la Barranca de Guadalupe. Gracias. Dice, se acordonó en calles de la Barranca de Guadalupe entre Nubina y Pirules por posible socavón. Solamente para informar que se tenga precaución, ya se atendió por Protección Civil, por Mía, por Policía Municipal. ¿Nos ayudan, por favor? Claro que sí, ahorita lo publicamos con gusto también. Dice, buenas tardes, ¿ustedes me pueden ayudar con el reporte de la luz en el fraccionamiento La Ribera? Nosotros ya hicimos el reporte, pero no nos han arreglado. Yo tengo a mi papá, que su vida depende de un oxígeno. Ayúdenos, por favor, se lo suplicamos, claro que sí, ahorita mismo ya, mire, de hecho, desde el primer mensaje que me llegó de ahí de La Ribera, lo mandé directamente a quien corresponde, ahorita mando también su segundo mensaje. Dice, buenas tardes, solamente para reportar que no tenemos ni una gota de agua en todo Segundo Plaza Uxmal, en el Infonavit Morelos, pero no es uno, es en todos, por favor. Dice, buenas tardes, Lorena, quisiera saber de un cuerpo que encontraron ayer como a las 10 de la mañana en la puerta del muerto en Rincón de Romos. A ver, déjame preguntar esa información porque esa sí no la conocemos. Dice, buenas tardes, Lorena, en la mañana como a las 8, Segundo Anillo, frente a la 14ª Zona Militar, una camioneta blanca Nissan con placas del Estado de México con 2 hombres dentro se incrustó entre 2 postes. ¿Saben algo más al respecto? Ya está publicada esa información. Afortunadamente no hubo personas lesionadas, pero ya está la información publicada. Hola, buenas tardes. Quiero reportar que no tenemos agua en Avenida Constitución, Pozo Bravo, en el fraccionamiento Libertad. También pasamos el reporte. Lorena, hoy domingo, ¿hoy trabajan los jueces? Sí, sí trabajan. Sí, claro, hay audiencias desde la mañana. Ellos no descansan. Dice, buenas tardes, Lorena. Saludos, me siento contenta hoy, no es un día cualquiera, es una tarde divina escuchando Patrulla 790. Muchas gracias y gracias también por el video que me hace llegar. Dice Lorena, ¿sabes qué va a pasar con el Michael y los otros tres menores de edad que agarraron en Lomas de Vista Bella con armas? Pues mire, como son armas, armas de fuego, armas blancas, ya acuérdese que por lo menos el tiempo de la investigación complementaria se quedan en el Cerezo. Puede que se consigan su libertad, pero se tiene que investigar para qué utilizaron las armas, si es que las utilizaron, a qué se dedican, todo esto, pero es tema federal. Entonces, todo ese tiempo se quedan en el Cerezo. Dice, así está desde la tormenta que sucedió en días pasados por la noche y no han hecho nada. Convergen muchas calles de circulación variables, pero más se verán. Ay, es que no sé de qué me habla, oiga. También transitan vía niños. Lo que pasa es que me mandó unas fotos, pero esas fotos todavía no se descargan. Y no sé. Ah, ya se están descargando. Es una alcantarilla que está abierta. No sea malo, póngame las calles exactamente en dónde está, porque me dice que es por la escuela primaria, el kinder, pero no me dice exactamente en dónde está, a la altura de qué números, para pasárselo nosotros directamente a Mía. Dice, buenas tardes, ¿podrían ayudarnos a que la Comisión Federal nos restablezca el servicio eléctrico en el fraccionamiento La Ribera? Desde tempranito por la mañana no tenemos suministro y pues es nuestro caso, tenemos familia que usan concentradores de oxígeno, ya que con unos amigos cerca, pero no puede seguir así. Además, el hecho de que, por desgracia, nuestro fraccionamiento es una zona de alta delincuencia, por ello necesitamos suministros eléctricos. Gracias de antemano por su atención, ya lo reportamos. Para los vecinos de La Ribera, tranquilos que ya reportamos la falta de luz en aquella zona. Buenas tardes, Lorena. Del asalto de la joyería, en el video también se ve, uno de las asaltantes es mujer, sí, de hecho, ella viajaba a bordo de otro vehículo y el vehículo fue localizado acá por el cine, por el Cinépolis de Fundición, por ahí fue localizado el vehículo, ahí lo dejó abandonado y ella no ha sido detenida, ¿eh? A ella no la han detenido, pero ella sí escapó, era una mujer. Buenas tardes, Lorena, que investiguen al Gómez, ¿por qué ha de traer esclavas de oro? Es que sí se recuperaron tanto los teléfonos como la joyería, sí se pudo recuperar. Dice, hola Lorena, buenas tardes, no tenemos agua aquí en el Infonavit Pirules desde el viernes, por favor ayúdenos. Saludos, claro que sí, ya lo reportamos también. Dice, buenas tardes, pedimos más vigilancia acá en Pilar Blanco, la intervención de la Guardia Nacional, de la Sedena, mucho drogadicto. Pasamos el reporte, dice Lorena, ¿qué pasó con la noticia del mercado? ¿Intentaron robarse una niña? Mire, eso no está confirmado, ¿eh? Tenga mucho cuidado con la información también que ve publicada en otras partes, si no es información oficial por parte de las autoridades. Yo no veo a una madre de familia preocupada haciendo campaña en redes sociales. Y usted sabe que la gente no nos quedamos callados, ¿eh? Estamos hablando de una niña. Entonces, mire, nada de eso ha sido confirmado. Nosotros sabe que nos esperamos siempre la información oficial, lo investigamos, tratamos de dar con el paradero de los familiares. Y en esta ocasión no hay familiares afectados. Entonces, no se puede guiar de cualquier información que vea publicada. Dice, ¿me podrían apoyar con un reporte? Está tapado el drenaje en Niño Artillero a la altura de los números 500. Ya se sale hasta por la regadera y el excusado. ¿Podrían apoyarnos? Claro que sí, también pasamos el reporte. Lorena, ayúdanos a reportar. Seguimos sin agua aquí en Avenida Canal Interceptor B1210. En el fraccionamiento El Roble quedaron que iban a venir, pero no han cumplido, dice esta persona. Nos dejan unas llamadas. Si nos quieren mandar el mensaje por aquí, sería genial. Y nos mandan aquí la dirección, dice Lorena. Buenas tardes. En la secundaria general 41 es una broma. Pobres niños ahí no van a aprender absolutamente nada. Solamente son niñeros. 4:47, una muy breve pausa y ya volvemos con más información.
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3: Como el conflicto existe en cada relación romántica, aprender a pelear limpio simplemente pudiera ser la lección más importante que cualquier pareja podría poner en práctica. Existe una verdadera diferencia entre el combate que es saludable y el que no lo es, dependiendo de la forma en que se manejan los desacuerdos. En un matrimonio inestable, el propósito de la hostilidad suele ser herir y frecuentemente se dirige en contra de la persona del esposo o la esposa con comentarios como «Tú nunca haces nada bien. No sé por qué me casé contigo. Es increíble que seas tan tonta. Y cada día que pasa te pareces más a tu madre». Palabras como estas atacan el corazón de la autoestima del cónyuge. Por otra parte, el conflicto saludable permanece enfocado en el problema alrededor del cual comenzó el desacuerdo. Por ejemplo, me molesta cuando no me dices que vas a llegar tarde para la cena. Me sentí avergonzada anoche cuando me hiciste parecer una tonta en la fiesta. ¿Se da cuenta de la diferencia? Aunque el tema podría tener la misma intensidad emocional, la atención se concentra en el problema específico que existe en la relación y no en lo que usted ve como una falla básica en la personalidad de su cónyuge. Cuando las parejas aprenden a hacer esta importante distinción, tienen la libertad de disentir y salir de los conflictos con su dignidad aún intacta. Les habla el Dr. Dobson.
1: 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En Radio BI son las 2:48. 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
5: Una vacuna contiene gérmenes debilitados o muertos que no son suficientemente potentes para provocar la enfermedad. El sistema inmunológico de un niño reacciona a una vacuna exactamente como lo haría ante una infección, produciendo anticuerpos y células que lo combaten. Las vacunas indicadas en la infancia y que se deben aplicar desde el nacimiento hasta los 9 años previenen las siguientes enfermedades: tuberculosis, hepatitis B, difteria, tosferina, tétanos, poliomielitis, neumonía, influenza, sarampión, rubeola, parotiditis, infecciones por hemófilos y rotavirus. El aplicar estas vacunas a tiempo le permitirá saber a usted y a su médico que su hijo o hija están listos para una infancia saludable. Soy su amigo el Dr. Carlos Huerta. Ya sabe que a buenos cuidados, buena salud.
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0: Las 4:51, la temperatura en este momento es de 25 grados. Gracias para la gente que sigue en contacto con nosotros. Vamos con más información rápidamente para platicarle sobre un violento asalto que se registró también el día de hoy durante la madrugada. Ahora le tocó a una conductora de Didi aquí en Aguascalientes. La atacaron con un arma blanca en el cuello. Imagínense nada más a qué magnitud están llegando los asaltantes. Esta conductora de plataforma fue víctima de este violento asalto y esto sucedió en la comunidad de Norias de Paso Hondo. Después de que un sujeto la agredió con un arma punzocortante, oiga, acuérdese la última vez que hablamos de un asalto, que fue por acá por la colonia España, en donde asesinaron a una mujer, y todo fue por un asalto, ¿eh? En esta ocasión yo creo que pretendían hacer exactamente lo mismo, pero fue un intento de robo lo que sufrió la muchacha. Todo esto se registró en la semana pasada, no es de última hora, nosotros nos acabamos de enterar, porque en los servicios de emergencia, a través del 911, se recibió un reporte de esta mujer que estaba lesionada después de haber sido atacada por un delincuente. De inmediato se movilizaron elementos de la policía del estado, llegaron elementos de la policía municipal, que ¿para qué sirvieron? Para nada, porque no hubo prevención, ¿eh? No hubo prevención A ella la atacaron y tampoco hay personas detenidas. En el lugar se entrevistaron con Nancy Elizabeth y ella fue la que relató que el agresor la amagó con el fin de despojarla de sus pertenencias, del dinero. Durante ese forcejeo, porque ella sí se resistió al asalto, el sujeto lanzó un ataque con un arma blanca y fue cuando le provocó esta herida en el cuello. Después de la agresión, la conductora entró en pánico al notar toda la sangre que estaba saliendo de su cuello. Empezó a gritar, a solicitar ayuda a las personas que iban pasando por ahí. Paramédicos le brindaron los primeros auxilios ahí en el sitio y confirmaron pues esta lesión que presentaba, aunque delicada, fue delicada, pero un poco más escandalosa, digámoslo así. Es decir, no ponía en riesgo su vida porque ella estaba platicando con las autoridades, platicándole todo lo que había sucedido, pero de verdad que si no pasó una tragedia fue por centímetros. De hecho, allá ni siquiera se la llevaron a recibir atención médica. Posteriormente, los elementos de seguridad implementaron un operativo en la zona con todas las características que les dio la muchacha. Pues yo no sé qué pasó, pero no jalaron aquí las cámaras, no jaló la municipal, no jaló la estatal, porque no hay personas detenidas de este asunto. Ojalá que pronto nos sorprendan para decirnos que ya los detuvieron al responsable, pero ya pasaron muchos días y hasta este momento no ha sucedido. Son las 4:53, vamos con lo que pasó allá en Santa Anita, una riña que sucedió en un bar. Que qué bárbaros, nos etiquetaron en una gran cantidad de videos también, una riña que se registró durante la madrugada del día de hoy. Sucedió en el fraccionamiento Santa Anita y el saldo fue de 2 hombres lesionados, 2 personas detenidas después de un conflicto que habría iniciado días antes en un establecimiento nocturno. Como que ya la traían de encargo, ya se traían ganas, pero ya de acuerdo a los primeros reportes, los hechos ocurrieron ahí en el cruce de la calle Nicolo Paganini en Avenida Convención, en donde las víctimas, identificado como Marco Antonio, de 43 años de edad, ya están grandes para que anden en esos, pero bueno, y el otro Juan, de 36 años de edad, fueron interceptados por varios sujetos tras haber sostenido previamente una discusión con un grupo de mujeres en un bar. Y según versiones de los afectados, tras reencontrarse con estas personas, se generó una nueva confrontación. Momento en el que las mujeres solicitaron apoyo vía telefónica y minutos después llegaron varios individuos a bordo de una camioneta, como que las mujeres les hablaron a sus amigos para que llegaran a defenderlas y estos llegaron a bordo de una Chevrolet, una Suburban en color blanco, se bajaron de la unidad y comenzaron a agredir a estos 2 hombres. Durante la riña, los agresores habrían utilizado pues de todo, diversos objetos, palos, piedras, sillas, de todo, pero también armas blancas y también un machete que traían una manopla. Estos iban preparados. Traían un bat de béisbol, traían un taco de billar y pues obviamente les causaron lesiones a las víctimas. Uno de los hombres fue herido con un cuchillo, mientras que el otro fue golpeado en repetidas ocasiones con los tacos, con los platos, con todo lo que traían, también con el machete. Paramédicos llegaron hasta el lugar para brindarle los primeros auxilios a los lesionados y posteriormente los 2 se los llevaron a recibir atención médica a un hospital. Después del reporte, pues los elementos del grupo K9 de la Secretaría de Seguridad Pública Municipal implementaron un operativo de búsqueda, permitieron ubicar la camioneta involucrada ahí en el fraccionamiento Las Viñas y ahí dijeron, de aquí somos. Aquí sí no se les pelaron, aquí sí jalaron las cámaras, aquí sí detuvieron a estos 2 delincuentes ahí en las calles de la Recolección y Bodega. Cuando estos ven que la policía está llegando, se bajan del vehículo, intentan ingresar a un domicilio cercano, sin embargo fueron detenidos por las autoridades de la policía municipal, fueron detenidos y puestos a disposición chavitos, José, de 21 años de edad, el otro se llama Brian, para no variar, tiene 19 años de edad y durante la intervención los oficiales aseguraron el machete, aseguraron la manopla, aseguraron también varias cosas que estos traían, el cuchillo también que utilizaron para lesionar a uno de los afectados, y finalmente los detenidos fueron puestos a disposición de las autoridades correspondientes. Son las 4:57 PM, se queda usted en Reporte Ciudadano con mi compañero Alberto, y nosotros mañana en punto de las 6:00 AM le tendremos todo el acontecer policíaco, lo que se registre a partir de este momento. Muy buenas tardes.
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1: 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Noticias. En Radio BI son las 2:57 PM.
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5: Una vacuna contiene gérmenes debilitados o muertos, que no son suficientemente potentes para provocar la enfermedad. El sistema inmunológico de un niño reacciona a una vacuna exactamente como lo haría ante una infección, produciendo anticuerpos y células que lo combaten. Las vacunas indicadas en la infancia y que se deben aplicar desde el nacimiento hasta los 9 años previenen las siguientes enfermedades: tuberculosis, hepatitis B, difteria, tosferina, tétano, poliomielitis, neumonía, influenza, sarampión, rubéola, parotiditis, infecciones por hemófilos y rotavirus. El aplicar estas vacunas a tiempo le permitirá saber a usted y a su médico que su hijo o hija están listos para una infancia saludable. Soy su amigo el doctor Carlos Huerta, y ya sabe que a buenos cuidados, buena salud.
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11: Buenas noches. Estas son las noticias más importantes de hoy. Presenta Sheinbaum vehículo eléctrico mexicano Olina. Matan a balazos al líder ganadero y a su esposa en Guerrero. Lidera Fujimori votación presidencial de Perú según sondeos. Cierran espacio aéreo regional tras ataque iraní a Israel. La presidenta de México, Claudia Sheinbaum, presentó a Olina, el primer vehículo eléctrico elaborado por el gobierno federal. Misión cumplida, dijo la mandataria luego de conducir el vehículo por unos metros para subirlo al templete. En la base aérea de Santa Lucía, frente a los equipos que lo diseñaron y construyeron, la presidenta afirmó que Olina, que significa movimiento en náhuatl, representa moverse a la esperanza y a nuevos horizontes, el avance de la cuarta transformación y no solo un vehículo eléctrico. Su costo va desde los 150 mil pesos y saldrá a la venta en verano de 2027. El dirigente de la Asociación Ganadera de Coajinicuilapa, Agustín Morán, y su esposa, Rocío Castro, fueron asesinados a balazos este domingo cuando circulaban sobre la carretera federal Acapulco-Pinotepa Nacional en la región de la Costa Chica de Guerrero. De acuerdo con reportes oficiales, el ataque ocurrió cerca del mediodía cuando la pareja viajaba en un automóvil que fue interceptado por un grupo armado. Durante la agresión, una camioneta que transitaba en la misma dirección también recibió varios impactos de bala, aunque sus ocupantes resultaron ilesos.
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11: La derechista Keiko Fujimori lidera la segunda ronda electoral para la presidencia de Perú frente al izquierdista Roberto Sánchez, según un sondeo a boca de urna de la firma privada Ipsos difundido hoy al cierre de la votación. Fujimori obtuvo el 50.7% de los votos y Sánchez el 49.3%, dijo el sondeo de la firma a la televisora local Latina Televisión. El presidente ejecutivo de Ipsos, Alfredo Torres, dijo que el resultado muestra un empate estadístico y que la boca de urna no considera la votación en el exterior. Varios países de Medio Oriente, incluyendo Siria e Irak, anunciaron hoy un cierre parcial o total de su espacio aéreo luego de que Irán lanzó misiles hacia Israel. Irán también anunció el cierre de su espacio aéreo occidental hasta nuevo aviso, según informes. Por su parte, el ejército israelí continuará con sus operaciones en todo Líbano e intensificará la presión sobre el movimiento Hezbollah, declaró hoy su portavoz tras el lanzamiento de misiles iraníes contra Israel en respuesta a un bombardeo israelí en los suburbios del sur de Beirut. Hasta aquí la información. Gracias. Jessica de Loera, BI Noticias.
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10: Nuevo campeón. Ha finalizado el segundo Grand Slam de la temporada en el mundo del tenis, Roland Garros. Y desde la arcilla francesa tenemos a un nuevo monarca. Alexander Zverev supera en 5 sets de 6-1, 4-6, 6-4, 6-7 y 6-1 al italiano Flavio Cobolli tras 4 horas y 16 minutos de partido, logrando así el alemán su primer título de Major en su exitosa carrera. Se encienden alarmas. Dentro de la gran cartelera de partidos internacionales a nivel de selecciones de este domingo, la victoria de Dinamarca 2-1 ante Ucrania quedó en segundo plano en cuanto a lo relevante de dicho partido, ya que en el encuentro el futbolista danés Christian Eriksen se desplomó en el terreno de juego tras sufrir un fuerte dolor en el pecho, algo similar a lo que le ocurrió en la Eurocopa del 2021 cuando sufrió un paro cardíaco. Finaliza la Olimpiada Nacional. Ha concluido el torneo deportivo infantil y juvenil más importante del país, la Olimpiada Nacional, que tras 53 días de actividades concluye con participaciones históricas. El podio del medallero es liderado por Jalisco con un total de 1.116 medallas, seguido de Nuevo León con 809 preseas y de Baja California complementando el podio con 512 medallas. Antonio León, BI Noticias.
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0: ¿Qué volé? ¿Cómo estás? Para mí es un gusto estar contigo en esta lindísima mañana de martes, el segundo martes de este mes, junio, donde hablaremos de los dolores crónicos. ¿Tú eres de las personas que aguantas el dolor? ¿Tienes un umbral muy alto? ¿O eres de las que luego dices, no, algo para quitar este dolor? Bueno, pues tenemos una alternativa, el ozono. ¿Quién hablará de esto? La doctora Zoel Espinosa, que ya sabes que ella es experta en estos menesteres. Y bueno, pues salud es belleza, belleza es salud y es equilibrio. Y cero dolor, por supuesto. Además, bueno, pues hablaremos de una de las plantas de aquí de América. ¿Adivina de dónde? ¿Dónde es esta planta? Yo no sabía que era este hermosísimo país y que la utilizamos para el dolor de la pancita. ¿De qué planta hablaremos? Pues te voy a decir una pista. Empieza con B. Con la B labial. Y bueno, es... son cinco letras. Yo las estoy contando en mi mente, ¿eh? Bueno, pues el tema va a estar muy interesante. Además, bueno, pues hablaremos de la importancia de seguir estudiando y también hablaremos de que, fíjate, tu mirada tiene que ver con mucho tu autoestima. Y cuando hacemos una dieta, pensamos en adelgazar, pero sabemos que lo que comemos cuida nuestro cerebro. Esto va a estar muy interesante. Comenzamos aquí entre nos.
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0: ¡Qué volé! Deseando que tengas una chulada de mañana. Déjame acompañarte y bueno, mandamos un saludo a todas las personas que se están conectando ahorita a través de Facebook, que siempre pasamos lista y siempre están al pendiente, doctora Sobela.
1: Qué bueno, muchas gracias, porque las personas están interesadas en aprender, en saber más, en conocerse y sobre todo en poner soluciones a sus problemas.
0: Oye, y el dolor.

0: Es una de estas situaciones tan, ay, ¿cómo podemos decir? Tan paralizantes en el trabajo, tan paralizantes en el hogar, tan,
1: Exactamente.
0: hay gente que, bueno, reacciona diferente al dolor. Hay quien dice, mientras más me duele, más trabajo. Hay quienes se ponen de genio.
1: Pero por supuesto, es que el dolor te cambia. Obviamente el dolor cambia tu estado de ánimo, cambia hasta tu carácter, tu manera de percibir la vida, tu manera de comunicarte con los demás, cambia totalmente. Y es que el dolor te hace, pues, ¿qué te
0: Que
1: digo?
0: seas
1: O
0: otra
1: sea, que
0: persona.
1: seas exactamente otra persona porque pues ya no coordinas igual. Y muchas, imagínate las personas que están padeciendo un dolor crónico,
0: Imagínate
1: un
0: las de,
1: dolor
0: ¿cómo se llama
1: constante.
0: esto de aquí, el nervio este?
1: La neuropatía del trigémino.
0: Dicen que es un dolor de
1: En
0: horrible.
1: cara, imagínate, si en cara es un dolor horrible, en cuerpo, bueno, pues igual. Personas que padecen ciática,
0: Artritis.
1: artritis, los dolores de la hernia discal, la fibromialgia, que es un dolor constante durante todo el
0: Y muy
1: tiempo,
0: incomprendido, doctora.
1: y totalmente incomprendidos, porque fíjate que van por la vida sufriendo, van por la vida aguantando molestias, y aún así queremos que sean totalmente
0: Funcionales.
1: funcionales, templados, equilibrados. Exigimos demasiado a las personas cuando no sabemos por el momento que están pasando. Y a veces no es un momento, es toda una vida. Son años que están presentando estas circunstancias de dolor crónico, de fatiga crónica, de molestias en espalda, en todas partes del cuerpo muchas veces. Hay personas que padecieron el herpes zóster y se quedan con una secuela del dolor neuropático.
0: Aunque ya no tengan las
1: Aunque ya no tengan
0: ampollitas.
1: las vesiculitas, las lesiones en piel, están presentando la secuela del dolor increíble. Imagínate, o sea, personas que inician con un herpes y saben que va a avanzar y que a veces a pesar del tratamiento está avanzando el dolor, están avanzando las lesiones y piensan, ¿qué voy a hacer? ¿Qué puedo hacer? Pues en este caso el ozono es maravilloso.
0: Oye, doctora, ¿cuántas personas viven tomándose una pastilla siempre, siempre, siempre para el dolor? Hasta le elevan la dosis y dices, ¿cómo puede ser posible que estés tomando esto?
1: Sí,
0: Y se amuelan el hígado, los
1: exactamente.
0: riñones, la panza. Ay, no.
1: Exactamente. Después ya cada vez van a requerir mayor cantidad de analgésicos. Ya no le está funcionando el que estaban tomando antes. Se tienen que combinar, pero después ya no los toleran. Y aún así, ya el dolor no se retira. Para esto tenemos esta opción tan maravillosa, tan buena. Es una alternativa muy buena porque no necesita suspender medicamentos, no interactúa con otros medicamentos, no te afecta, es totalmente fisiológico y bueno, puedes ayudarte a mejorar tu calidad de vida con este ozono. Y es que sí te quiero explicar
0: ¿Qué hace?
1: que el tratamiento exactamente, el tratamiento de ozonoterapia nos va a ayudar por medio del oxígeno con ozono. Cuando entra en nuestros tejidos, hace que haya mayor perfusión de oxígeno. ¿Qué significa cuando nuestros tejidos tienen mayor oxigenación? Pues se regeneran, se desinflaman, y al regenerarse y desinflamarse, automáticamente te quita el dolor. No se utiliza como un analgésico porque no lo es, pero de acuerdo a sus funciones que ejerce sobre la piel, sobre los tejidos, al oxigenarlos, al repararlos, al quitar la inflamación, pues hace que se te quite el dolor de una manera bastante cómoda, bastante agradable. Bueno, el piquetito puede ser que no sea tan agradable, porque el ozono siempre se va a aplicar, ya sea con una forma de inyectar o también de manera rectal. Ese sí no duele nada, fíjate.
0: Oye, pero bueno, ¿puede doler más todo lo que tu cuerpo está sufriendo?
1: Claro. La mayor parte de las personas me dicen, la verdad es que es mucho menos esto que usted me está haciendo, no me duele a comparación del dolor que estoy sufriendo todo el tiempo.
0: Claro.
1: Sí, no, o sea, si vas a comparar qué es lo que más te duele, pues el piquetito ni siquiera lo sienten.
0: Que fíjate, yo creo que esta es una buena opción, alternativa, no sé cómo llamarle, que es 100%

0: porque toda la el eje de la de los receptores nerviosos los controla para que no percibas demasiado el dolor.
1: Tenemos preguntas. Buenos días, doctora. Ante un diagnóstico de arterias calificadas, me imagino que calcificadas, ¿el ozono podrá ayudar a mejorar la circulación sanguínea?
0: Sí, el ozono ayuda mucho a mejorar la circulación. Uh-huh. Sí, mejora precisamente por la perfusión tisular.
1: Ayuda ¿qué mucho es esto a, de perfusión?
0: La oxigenación de los tejidos. Permite que pase el oxígeno mucho más fácil a nuestras células. Esa es la perfusión que hace que el oxígeno penetre. No es el ozono el que penetra, el ozono nos está favoreciendo que el oxígeno funcione y el oxígeno penetra más fácilmente a la célula. De esta manera ejerce una función muy adecuada nuestras células, que van perdiendo su función y por eso vamos envejeciendo, por eso vamos teniendo enfermedades crónicas, enfermedades degenerativas.
1: Oye, estoy ahorita, bueno, pues me empieza a girar la ardilla porque, bueno, ¿cuántas personas están tan deshidratadas, tienen poca oxigenación en su cuerpo? Imagínate las personas que fuman, las personas sí, que están rehabilitándose de haber tomado mucho tiempo. O sea, entonces equilibra el cuerpo, pues.
0: Equilibra, es un equilibrador, porque fíjate, si está entrando a la célula, la está ayudando a que su función sea mejor, porque la mitocondria tiene una acción muy importante en la energía de nuestro cuerpo y en la función de reparación y en el ADN, en la situación genética y epigenética. Y si nosotros entramos con este proceso a la mitocondria, no vamos a envejecer tan fácilmente, vamos a reparar esos tejidos que se han dañado y sobre todo esas personas que están sufriendo, que ya están tomando analgésicos, que aún así están sufriendo de dolor, de fatiga crónica, se les va a quitar el dolor. Y si yo te puedo decir, bueno, para no exagerarle, si tienes un problema muy severo, puede ser que no se te quite en el momento, pero sí vas a tener mucho mejor calidad de vida y sí vas a presentar a la larga una mejoría increíble. Mira, sí he tenido pacientes con neuropatía diabética, que se les ha quitado en su totalidad. Absolutamente, la mayor parte de mis pacientes que han ido con neuropatía diabética, que ya les han dicho que no hay remedio y que están con bastantes analgésicos.
1: Tanta medicina.
0: Ya no soportan tanto medicamento, están casi dormidos todo el día, pero se les ha quitado en su totalidad, así te puedo decir, el 100%. Así es que si presentas un dolor crónico, una situación de este tipo, pues no dudes, no dudes en venir con nosotros porque te va a ir muy bien y va a mejorar mucho tu calidad de vida y tu alegría de vivir, que es muy importante.
1: Doctora, pues ya se nos acabó el tiempo, ¿dónde te encontramos? Sí, pero claro, tienes muchos mensajes, ¿te quedas a contestarlos?
0: Estamos aquí para contestar. Estamos en Vitality Center, Bugambilias número 123, y nos pueden contactar al 449-157-5507 y recuerden que estamos para ustedes.
1: Muchísimas gracias. Gracias, Mari Carmen. Nos dicen, creo que estás enamorada. ¿De quién? Bueno, fuera. ¿Cómo que segundo martes del mes? ¿A poco eso dije? Sí, es el segundo día del mes.
0: Y primer martes del mes.
1: Vámonos a una pausa, enamorados. Regresamos.
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4: Las abejas. Las abejas son insectos voladores conocidos por su importancia en la polinización de las plantas y la producción de miel. Ellas son pieza clave en el complejo engranaje de la naturaleza. Su función principal en la polinización es esencial para la reproducción de muchas plantas, incluyendo aquellas que producen frutas, verduras y semillas. Se estima que alrededor del 75% de los cultivos alimentarios del mundo dependen en cierta medida de la polinización de las abejas. Además de su contribución a la seguridad alimentaria, las abejas también son indispensables para mantener la biodiversidad.

0: biodiversidad y el equilibrio de los ecosistemas naturales, ya que su incansable labor de recolección de néctar y polen no solo sostiene la vida de numerosas especies de plantas, sino que también proporciona alimento para otros animales, como pájaros e insectos. Sin embargo, las poblaciones de abejas están disminuyendo alarmantemente, debido a amenazas como el uso indiscriminado de pesticidas, la pérdida de hábitat y el cambio climático. Por lo tanto, proteger a las abejas y su hábitat es fundamental, no solo para nuestra seguridad alimentaria, sino también para preservar la biodiversidad y el equilibrio de nuestros ecosistemas en nuestro planeta.
1: 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En Radio BI son las 3 con 19 minutos. 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
2: Los hombres debemos tener suficiente esperma en el semen y este debe de estar sano. Cuando una pareja no puede tener familia, está ante un problema de esterilidad y en el hombre puede ser originado por un desorden hormonal, un trastorno genético o la presencia de un varicocele. El urólogo es el especialista que trata la esterilidad masculina. Lleve a cabo estos consejos para tener espermatozoides más sanos. Tenga una dieta saludable, haga ejercicio, deje de fumar y reduzca el consumo de alcohol. Evite la exposición al calor como en jacuzzis o saunas, ya que esto puede disminuir la producción de esperma hasta por 3 meses. Soy su amigo el doctor Carlos Huerta y ya sabe que a buenos cuidados, buena salud.
1: 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Temperatura 17 grados. 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
2: El boldo es una planta medicinal originaria de Chile. Sus hojas se usan tradicionalmente en infusiones por sus posibles beneficios digestivos y hepáticos.
0: Quienes nos están acompañando a través de su radio, yo quiero decirles que mientras escuchabas esta cápsula por mi queridísimo Carlos Galván, que le mandamos un saludo y que lo pueden escuchar en La Invasora, pasaron unas imágenes de una taza toda de cristal, una tetera preciosa, que se antoja el tecito de boldo, mi querida Maggie. Maggie, hola. Muñoz, bienvenida. ¿Cómo
3: hola,
0: estás?
3: ¿Qué tal? ¿Cómo están?
0: Muy bien.
3: Con el gusto de siempre, de sí, compartirles lo que la naturaleza nos regala de corazón para beneficio de nuestra salud.
0: Oye, yo no sabía que era de Chile, yo pensé que era de aquí, de México.
3: Yo también, a la hora de que empecé a investigar, pues es más bien de Sudamérica.
0: Ah, ándale.
3: De la región chilena del norte, Perú, abarca esos países. ¿Sí? Y ya los indígenas mapuches utilizaban esta planta como remedio para mejorar sus problemas de estomacales, para problemas de hígado.
0: Oye, ¿sirve para cuando alguien come mucho, el empacho, para la diarrea o para personas estreñidas? ¿Es como que se adapta o es de tarea específica?
3: Es una tarea más específica al sistema digestivo. Uh-huh. Estómago, desinflama hígado y activa a la bilis para que funcione mejor. En el caso de comer una comida muy fuerte en grasas, uh-huh, esta bilis se estimula y segrega más bilis para que sea más fácil la digestión de una comida muy pesada o que hayas comido bastante grasas.
0: Este está, yo creo que en el botiquín herbolario de todas las casas, ¿verdad?
3: Debe de estar en el botiquín de todas las casas, ya sea que la tengas en maceta. Es un arbusto que no mide más de un metro. Tiene una flor pequeña, parecida a la de la albahaca, una varita con florecitas, uh-huh, moradas. Y las hojas son muy parecidas a la hierbabuena, para que más o menos tengan una idea de cómo es este arbusto. Lo puedes tener en casa, en maceta, en la banqueta, enfrente de tu casa. O lo puedes tener o conseguir en alguna herbolaria. Te lo venden ya seco, que es de la mejor forma como se debe de tomar.
0: ¿Seco?
3: Seco, ya que concentra la mayor parte de los aceites esenciales, sobre todo lo que es la boldina, que le da su sabor característico de amargo. Uh-huh. Todas las plantas que funcionan para nuestro hígado y bilis son amargas. ¿Por? Son las estimulantes para estos órganos.
0: O sea, ¿tiene que ser amargo?
3: Los que mejor funcionan son amargos. Ah, ya sea el ajenjo, diente de león, incluyendo en este caso el boldo. Ya debe haber más plantas que tienen este sabor,
0: creo, que la ortiga, tienen estas
3: propiedades
0: también,
3: que tienen esta boldina o que tienen algún alcaloide amargo que nos hace funcionar mejor el hígado y la bilis o la vesícula biliar, más bien.
0: Fíjate, entonces es mejor, si alguien lo tiene en su casa y la plantita es fresca, que la ponga al sol, a disecar,
3: ¿o qué? Se pone en sombra, normalmente en sombra, en un lugar oscuro, a que se sequen las hojas.
0: Ajá.
3: Ya que estén secas, las conservas en un lugar también en que no esté húmedo. En alguna bolsa, la rotula, le pones ahí el boldo cuando la cosechaste, de preferencia. Y se utiliza nada más de 2 a 4 hojas por taza. No se utiliza más. Sí, y también se toma solamente 3 tazas al día, cuando mucho.
0: Después de cada comida.
3: De la comida, y sobre todo si fue una comida muy pesada.
0: Uh-huh.
3: Como tratamiento preventivo lo puedes utilizar 9 días en ayunas. Una tacita en ayunas, lo dejas de tomar, a los 2-3 meses te vuelves a tomar tus 9 días, tu tacita de boldo en ayunas. Uh-huh. Esto te va a ayudar a que tu hígado se desinflame, desintoxique y funcione mucho mejor. Hay contraindicaciones, estas son bien importantes de tenerlas en cuenta. Si la persona toma anticoagulantes o anticoagulantes o antiplaquetarios, uh-huh. si es alcohólico, porque conlleva la complejidad del hígado, uh-huh. son las condiciones en las que no se debe de consumir esta planta.
0: Mejor te consultamos, ¿en dónde?
3: En el 449-960-8212. De preferencia WhatsApp. Uh-huh. No contesto números desconocidos.
0: Pero WhatsApp, por un sí.
3: WhatsApp, con todo gusto.
0: ¿Y sigues con tus mermeladas, con
3: las
0: tus dips?
3: Las mermeladas están deliciosas. Hoy tenemos de mango.
0: ¡Ay, qué rico!
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0: Muchísimas gracias, Magui.
3: Al contrario, ustedes.
0: Vámonos a una pausa. Regresamos aquí entre nos.
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4: 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En Radio BI son las 3 con 28 minutos. 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
6: La trombosis venosa profunda es la formación de un coágulo de sangre situado en una vena profunda de nuestro cuerpo y que obstruye la circulación. 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
1: Yo tengo el gusto de contar con la presencia de la licenciada Mireya Medina. Ella está encargada del área de psicología de la Universidad de Durango y del área de cosmiatría. Bienvenida, ¿cómo estás, Mireya?
2: Hola, Mari Carmen, muy bien, muchas gracias. Pues un gusto estar aquí contigo.
1: Oye, a mí me... Fíjate que reconozco y aprecio mucho cómo es que se profesionalizan áreas del cuidado de la salud de la persona. ¿A qué me refiero? Se profesionaliza el área de belleza, de cosmetología, cosmiatría, no sé cuál sería el término correcto.
2: Cosmetología.
1: Cosmetología, porque vamos a cuidar nuestra piel, nuestro cuerpo, y sí demandamos que la persona que esté atendiéndonos sepa la diferencia entre un sistema circulatorio y un sistema linfático, que sepa qué es lo que le pasa a la piel de nuestros adolescentes, por ejemplo, ¿verdad?
2: Así es, sí. Justamente, bueno, pues debemos de tener los conocimientos, no solamente los básicos, sino los profundos, ¿verdad? Desde la anatomía de la piel, conocer cómo funciona, cómo se nutre, por dónde le llegan los nutrientes, cómo nosotros, como cosmetólogos, vamos a cuidar esa piel, ¿verdad? Vamos a llevarles a tener un equilibrio y un nivel de salud que no solamente, vamos a decir, es una piel sana, sino que se va a ver que es una piel sana, se va a sentir que está sana.
1: Y pues bien por la Universidad de Durango que profesionaliza esta disciplina, esta área, ¿no?
2: Así es, mira, somos, hasta el momento somos la primera universidad que contamos con esta licenciatura, a nivel licenciatura precisamente, donde nuestros estudiantes pueden obtener este título universitario, su cédula y pues... sobre todo y principalmente tener ese crecimiento profesional, ¿verdad? Ya a una maestría, a un nivel de posgrado.
1: No, y esto hace que pues tengamos la seguridad de que estamos ante un profesional.
2: Correcto. Así es. Las prácticas que realizan las chicas, justamente, pues son en modelos reales, sus familiares, amigos, entre ellas mismas, para que pues esto sea totalmente real y sea práctico. Además de que pues contamos con algunas vinculaciones en clínicas y en spas de aquí de Aguascalientes, donde ellas hacen servicio, hacen prácticas, precisamente pues para tomar esa experiencia que se requiere.
1: Oye, ¿y la carrera cuánto dura?
2: 3 años, 4 meses.
1: 3 años, 4 meses. ¿Es semestral?
2: Cuatrimestral.
1: ¿Cuál es la diferencia entre un cuatrimestre y un semestre?
2: Bueno, el cuatrimestre pues tiene...
1: Cuatro meses.
2: Ajá. Es más rápida, por eso es la duración de 3 años, 4 meses, ¿verdad? Uh-huh. Porque en un año están viendo 3 cuatrimestres. La carrera dura, como decíamos, 3 años, 4 meses. Y en semestral, bueno, pues son 2 ciclos por año. En cuatrimestral son 3 ciclos por año.
1: Ajá, y pareciera que se aprovecha más, hay menos tiempo de descanso, ¿verdad?
2: Hay menos tiempo de descanso, ahora sí que sus pros y sus contras, ¿no? Terminan más rápido, pero sí requiere, pues, justo más compromiso, el ir más rápido, el, pues, dedicarle el tiempo más al 100% a su carrera.
1: Oye, y hablando de carrera, ¿salen ya con título?
2: Así es.
1: Que esto es algo que luego, como padres de familia o como personas que queremos... vamos, que nuestro dinero, nuestra inversión y nuestros conocimientos tengan una validez oficial.
2: Oficial y segura para toda la vida.
1: Exacto. Uh-huh. Y sí cuenta con el REBOE y la Universidad de Durango. Qué bien.
2: Exacto. Confirmadísimo.
1: Uh-huh. Oye, esta es la carrera de cosmetología.
2: Sí.
1: Se imparte... ahí y es presencial.
2: Es presencial.
1: Y es con prácticas, y es teoría.
2: Con prácticas, contamos con laboratorios donde justo ellas pueden realizar sus prácticas, ¿verdad? Contamos con dos laboratorios, bien equipados, que es el laboratorio de estilismo, donde llevan materias de la belleza, el maquillaje, el peinado, el color, la colorimetría, y el área del spa, donde ya tenemos las camillas, la aparatología, desde un vapor, una alta frecuencia, hasta una luz pulsada intensa, por ejemplo.
1: ¡Guau! ¡Qué maravilla! Uh-huh. Oye, pues la Universidad de Durango siempre en la punta.
2: Así es.
1: ¿Y en psicología también?
2: Y en psicología también, tenemos la carrera de psicología, ahí pues nuestros chicos salen preparados en diferentes áreas, principalmente humanista, pueden desarrollarse en empresas también, en el área de recursos humanos o bien en la terapia clínica.
1: En la práctica privada.
2: En la práctica privada, así es.
1: ¿Y esta también es la modalidad de cuatrimestre?
2: También tiene la misma modalidad, cuatrimestral, tiene la misma duración, 3 años, 4 meses y perfectamente regulada también con el REBOE.
1: con el rebote, que fíjate, uh-huh. luego como padres de familia decimos, sí, confío, inscribo a mi hijo, a mi hija, y de repente, bueno, nos hemos encontrado con sorpresas, y aquí lo hemos mencionado, aquí en BI Noticias, que luego la sorpresa es que no hay reboe, y hazle sí. como quieras y no va a haber reboe. Y no. aquí tenemos la certeza.
2: Así es.
1: Que en la Universidad de Durango, desde que te inscribes, ya tienes la certeza, la seguridad de que vas a salir con un título y con un reconocimiento de validez oficial.
2: Así es.
1: Ajá. Oye, y fíjate que a mí me llama mucho la atención cómo las carreras humanistas toman más auge.
2: Sí, pues estamos en una época donde queremos rescatar esa parte, ¿no? De el contacto, el uh-huh. contacto físico, el social, el no estar tan pegados o tan inmersos en la tecnología, sino rescatar justamente la parte humana.
1: Y el reconocimiento del otro, ¿verdad?
2: Así es.
1: Mire.
2: Sí.
1: Oye, pues, ¿cuándo son las inscripciones? ¿Qué tienen que hacer?
2: Claro que sí.
1: Platícanos.
2: Bueno, las inscripciones están abiertas en el momento que gusten acercarse. En cualquier momento lo podemos realizar. Se puede solicitar un recorrido para que conozcan las instalaciones, conozcan los laboratorios, se les brinden la información completa, por ejemplo, becas, promociones, todo esto que pues es importante y que también pues buscamos, como bien lo acabas de decir, los padres de familia buscamos esas oportunidades para nuestros hijos.
1: Uh-huh. Pues ya lo saben, Universidad de Durango, teléfono.
2: Teléfono 449-332-0032.
1: ¿Redes sociales?
2: Redes sociales, UD-Aguascalientes.
1: Y bueno, pues pueden ir ahí sencillamente, llegar y decir, ¿puedo pedir informes?
2: Así es, en el área de mercadotecnia tenemos un horario de 9 a 7 de la tarde, de lunes a viernes, y en el caso del sábado, de 9 a 2 de la tarde.
1: ¿Horario corridito?
2: Horario corrido.
1: Ah, pues muchísimas gracias, Mireya.
2: Al contrario, gracias, un gustazo estar aquí contigo.
1: Este es un gusto, y es la licenciada Mireya Medina de la Universidad de Durango, encargada del área de cosmetología y de psicología. Bienvenida sí. siempre.
2: Gracias.
1: Vámonos a una pausa.
0: 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En Radio BI, son las 3:37.
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5: La mayoría de las personas podemos experimentar algún suceso traumático a lo largo de nuestras vidas. 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

0: La verdadera luz del rostro comienza en la mirada.
1: Sí, es cierto, la mirada nos dice todo. ¿No es así, mi querida Mireya de la Torre? ¿Cómo estás?
2: Hola, Mari, muy bien. Aquí como nuestra visita de cada mes.
1: Yo encantada que hablemos cómo es que una mirada te puede... el vernos y sentir que nuestros ojos los vemos bonitos, esto nos hace pues sentir muy bien. Y luego no falta quien te diga, ¿qué te hiciste? ¿Qué traes, verdad?
2: Algo se te ve diferente.
1: Y tiene que ver con las pestañas.
2: Sí, como decimos, algo tan diminutivo, ¿cómo nos puede cambiar tanto, no? Simplemente el primer minuto que te levantas, que te ves al espejo, bueno, que ya agradecimos a Dios por un nuevo día, que ya nos vemos al espejo y pues ya que te ves arreglada, con la mirada diferente, el ojo más grande, ya te da pues más seguridad. Ya puedes pues tener tu contacto visual y no andas agachando la mirada como de ay. Entonces algo tan diminutivo de verdad sí te levanta demasiado la autoestima, te hace sentir bien y sobre todo el tiempo que te ahorras pues en arreglarte diario.
1: Que fíjate cuántas mujeres por su trabajo, por ejemplo, mujeres que están dedicadas a la medicina, que dicen yo no tengo ni chance a veces de dormir. Uh-huh. Y traigo los ojos pues cansados, pero con las pestañas algo pasa. Las que son maestras de natación, las mamis que dicen, oye, pues todo el día estoy en casa con niños, con arreglando desde el jardín la comida, lo que sea, y con el pestañón ya se ven súper bien.
2: Sí, ya.
1: O sea, sí es real, cálense.
2: Sí, ya nos ayuda demasiado el tener una comunicación y todo, que te estén volteando a ver y todo, pues tú te sientes segura, te sientes bien, te sientes con confianza. Entonces, que dice uno, ¿cómo algo tan pequeño me puede cambiar? Pero sí, sí te ayuda demasiado. También, como mencionas de las doctoras, tenemos pues bastantes clientecitas. Y sí, las piden chiquitas, naturales, pero con que estén chinitas y ya pues tu ojo cambia. Tu mirada pues ya realza demasiado.
1: ¿Has tenido así como alguna experiencia que digas, ay, con esta clienta que llegó diferente o que regresa porque se quiere sentir bonita por alguna circunstancia, su mirada hace que ella se sienta más feliz?
2: Sí, claro, te digo, cuando luego que les toca el turno de noche y todo eso, sí llegan con sus ojos súper tristes, cansados, y ya las terminamos de la aplicación y es de ya otra vez tengo ojos, entonces como que ya su actitud, su expresión cambia y ya es como ya otra vez nueva. Y luego no sé si has escuchado que luego también dicen es que ya una vez que te aplicas extensiones te haces adicta. No siento que, bueno, pues es un vicio bueno porque pues realmente te trae beneficios y mientras tú te sientas bien, pues
1: yo creo que es la conciencia de decir, ay, mira, esto me ayuda y me hace sentir de maravilla.
2: Pues sí, te ves bien
1: y me quedo.
2: Exacto, te hace sentir seguro. ¿Por qué no seguir haciéndolo, no? Pero siento que pues que eso te da demasiada confianza de que luego ya ves tus ojos grandes y luego ya cuando no traes las pestañas los ves chiquitos, los vemos tristes. Luego si llegan todas, es que ya me urgen mis pestañas porque todo el mundo me está preguntando que si estoy enferma y pues no, realmente solo son mis pestañas. Entonces pues sí te ayudan demasiado. También yo les digo, o sea, también no dejar que en un ojito te queden 3 extensiones y luego en el otro 5, pues ya cuando la mirada se ve curiosa, entonces ahí es cuando dice, no, pues así las extensiones no las uso. Por eso sí es muy recomendable que pues asistamos a nuestros retoques cada 3 semanas. Hay quienes les dura hasta el mes, entonces ya depende mucho el crecimiento, que eso ya ves que lo hemos estado hablando. Pero pues sí, no dejar que un ojo ya se vea más pequeño que el otro, siempre traer los radiantes para que también esa autoestima pues siempre lo traigamos arriba.
1: ¿Dónde te encontramos?
2: Estamos en la calle San Miguel el Alto, en la colonia Fátima. Nuestro teléfono es 449-283-2484.
1: Muchísimas gracias.
2: No, gracias a ti, Mari.
0: El cerebro también come. Aunque representa solo cerca del 2% del peso corporal, el cerebro consume aproximadamente 20% de la energía del cuerpo.
1: ¿Cuántas veces nos hemos puesto a dieta y ahí andamos durmiéndonos por todos los rincones, que se nos baja la presión, que andamos bien atarantadas, que pues nomás no, pero dices, guay, pero me siento bien flaquita? tache, ¿verdad? Mi querida nutrióloga Liz Ibarra, ¿cómo estás?
3: Hola, Marín, gracias por la invitación. Muy bien, ¿y tú?
1: Yo contenta y curiosa de que nos hables de que, de verdad, nos ponemos a dieta y a veces el cerebro es el que sale más dañado.
3: Pues sí, ¿no? Más bien es como tenemos constantemente en azúcar en nuestro cuerpo. Llega a pasar que cuando empezamos un plan alimenticio, un plan nutricional, al momento de no hay que quitar completamente el azúcar, porque también las frutas contienen azúcar, bueno, de manera natural. Ajá. Pero al momento de que quitarlas, pues nuestro organismo lo resiente y a lo mejor andamos un poquito más cabizbajos, pero al contrario, o sea, estamos nutriendo nuestro cerebro.
1: Es que sabes que cuántas personas se ponen a dieta así. Sigue a la libre, se van por la libre, ¿no? Tenemos que tener un plan alimenticio porque dices, ay, dejo, no sé, bueno, no quiero ni criticar a nadie, pero hay personas que se someten a dietas tan rigurosas que después andan atarantados y atarantadas, de verdad.
3: Sí, lo ideal es que sea un plan personalizado, pues de la mano de un profesional, obviamente, para que tu cuerpo llegue a los requerimientos que debe de llegar, tanto de vitaminas, minerales, proteínas, grasas buenas, carbohidratos buenos, complejos, y así tu organismo esté, pues, con mucha energía, que vaya tu organismo, obviamente, también, no nada más el verse bien, ¿no? El sentirte, el que te sientas bien y que a lo mejor evitar enfermedades a futuro.
1: Y esto de la mano de nuestra nutrióloga, en tu caso.
3: Sí, así es. Siempre, bueno, tratar de llevarlo, como te digo, sea personalizado, que obviamente a veces sí mucha gente llega a tener como miedo, ¿no? De ir con nutriólogo porque es que me va a matar de hambre, es que me voy a morir de hambre, voy a tener sueño, voy a andar cansado. Pues no, en realidad no debería de pasar eso. Siempre con una buena alimentación, suplementación de la mano del nutriólogo, tienes que ir avanzando y de esa manera pues nutres tu cerebro, te sientes con energía, haces actividades como pues ahora sí que un poquito más de lo normal. A veces, ay, ¿sabes qué? Ya me dio ganas de irme a correr, porque pues a lo mejor en tu cuerpo empieza otra vez a tener la energía que le faltaba, que a veces, como se dice, el azúcar es energía falsa, es energía que nada más nos da unos picos de como de glucosa. Uh-huh. Y eso hace que pues después de los picos de glucosa otra vez nuestro cuerpo empiece a caer, ¿verdad?
1: Oye, dicen que el cerebro funciona con grasita, o sea, ¿es verdad?
3: Sí, con grasas buenas. Siempre es, bueno, omega 3 es muy bueno, que se encuentra en los pescados, las nueces, las almendras, cacahuates, aguacate, son grasas buenas que a nuestro cerebro, pues, le encanta.
1: Uh-huh. ¿Y cuántas personas dicen, ay, no, porque me pueden salir espinillas?
3: Sí, a veces sí hay tendencia porque como son grasitas, pues nuestra piel lo resiente, pero al final de cuentas son grasas buenas y podemos buscar otro tipo de alternativas para que a lo mejor nuestro cuerpo tenga esa grasita que necesita, esa grasa buena.
1: Es que sí es cierto, pensamos en grasas y luego le ponemos el semáforo rojo.
3: Sí.
1: Y no, son necesarias.
3: Claro, sí, obviamente, igual no nos vamos a ir por un chicharrón, ¿verdad? Súper aceitoso, pero sí a lo mejor agarrar, por ejemplo, pues lo que te digo, o sea, algún tipo de pescado, también sardina, hay gente que le gusta mucho el atún, pero es un poquito más, no tan grasoso, pero sí te ayuda bastante, las nueces, pistaches, almendras, chía, todo eso es literalmente...
1: ¿Chía?
3: Chía también, la chía es una grasa buena. La chía es en área de alimentación se le considera es un alimento grasa con proteína, porque tienen
1: wow.
3: En porción tiene un poquito de proteína y es una grasa muy buena.
1: ¿Y funciona más cuando se infla en agua o así comerla solita?
3: Sí, lo ideal es hidratarla. ¿Para qué? Para que nuestro cuerpo también la adapte, la acepte más, que ni cuando esté como nada más como la pura semillita. Lo ideal sí es hidratarla en agua para que nuestro organismo la requiera más.
1: Uh-huh. Fíjate, todo esto beneficia a nuestro cerebro, qué maravilla.
3: Sí, aparte, bueno, claro que es muy importante, por ejemplo, una grasa, siempre va ahí, por ejemplo, las personas que son diabéticas, es muy bueno, ya que es como una capa protectora para que cuando se coma a lo mejor una fruta, que es bueno, claro que yo no estoy satanizando las frutas, ni mucho menos, uh-huh. Pero cuando se come una fruta es bueno comerla de la mano de una grasa para que no haya picos de glucosa.
1: Oye, ¿cuánto sabes dónde te encontramos?
3: Estoy en San Miguel del Alto, 301, Colonia La Fátima.
1: ¿Teléfono?
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1: Muchísimas gracias.
3: Gracias a ti, Mari, por la invitación.
1: Vámonos a una pausa, regresamos.
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4: 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En Radio BI son las 3:49. 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

0: La ropa interior también influye en la sensación térmica. El tipo de tela puede afectar cuánto calor sentimos durante el día.
1: No sé si les pasó a ustedes, amigas, amigos, que cuando hacía mucho calor no faltaba quien, tu abuelita, tu madrina, tu mamá. Por lo general las mujeres te decían, ponte la camiseta abajo de tu camisa. Y tú decías, es que traigo la camisa y luego el jumper y no puedo con eso. Es que la camiseta sirve para equilibrar tu cuerpo con el calor. ¿Es verdad esto, Anita Rodríguez?
2: Correcto. Hola, muy buenos días.
1: Pero sí. No queremos traer nada.
2: Sí, llega un momento que la sensación de calor de tu cuerpo, de la temperatura que generamos, llega un momento en que dices, ya lo que quiero sentir el aire fresco pegado en mi cuerpo. Pero hay algo importante, tu cuerpo transpira y ese sudor hace también que tu cuerpo se refresque. Pero si ese sudor se queda en ciertas partes, va a provocar bacterias, va a provocar humedad que tú no quieres en tu cuerpo. Entonces, ¿qué necesitamos hacer? Recoger ese sudor y permitir que tu cuerpo siga transpirando para que baje la temperatura. Eso es lo que hace la camiseta. Tú pegas la camiseta, sobre todo de ciertos materiales, no vayas a poner poliéster o licras o cosas por el estilo. Si tú lo pegas a tu cuerpo, ese va a recoger ese sudor. Se va a secar rápido porque esa es característica del algodón, que es lo ideal, y va a permitir que tú sigas transpirando y que sigas refrescándote y que tu cuerpo vaya con esa subida y bajada de temperatura, no que se vayan subida y subida y subida todo el tiempo.
1: Entonces tiene un porqué, una razón.
2: Es una razón, porque muchos jóvenes no quieren ahora la camiseta y cuando llegan a un evento se quitan su saco y ay, no, me lo voy a volver a poner. ¿Por qué? Porque están todos sudados.
1: Y la camisa está empapadísima de
2: exacto.
1: Sudor,
2: y la
1: de la axila.
2: Y las camisas son de poliéster.
1: Y ya te digo, ¿para qué lo que huelen? ¡Horrible!
2: Exactamente. Entonces están todo el tiempo o poniéndose desodorante, que tampoco es lo ideal. Uh-huh. Y ¿qué es lo que más te recomienda? Ponte una camiseta. Va a recoger ese sudor y tu camisa se va a ver impecable. Tu
1: sí,
2: vestido
1: cierto.
2: Se va a ver bien.
1: Híjole, no es que los critique, licenciados, pero en el Palacio de Gobierno a veces los ves que salen y dices, ¿por qué no te quitas el saco? Porque se quitan el saco y está la camisa
2: empapada
1: y pegada al cuerpo y de dos colores, de la axila, de la espalda, del pecho, y sí es desagradable.
2: Ellos se sienten mal, te hacen sentir mal a ti como mujer, porque tú dices, le digo, no le digo, ¿qué hago? No lo veo, dirijo mi mirada hacia otro lado. Ponte una camiseta, eso es todo lo que tienes que hacer.
1: Y la camiseta no tiene que ser de manga, tiene que ser camiseta sin cuello, sin manga.
2: Puede ser de tirante, pero que quede pegada a la axila para que recoja ese sudor. Tampoco de esas camisetas que vayan todas escotadas, tiene que ser pegada a la axila.
1: Pegada a la axila.
2: Puede ser tirante o puede ser un cuarto de manga. Te vas a sentir muy cómodo.
1: ¿Cómo saber que es de algodón de a de veras?
2: Tienes que irte a la etiqueta y confiar un poquito en el proveedor, en el fabricante, pero normalmente por el tacto tú sabes que es algodón.
1: ¿Cómo lo diferencio al tacto?
2: Una de las telas que más se utilizaron desde la antigüedad para el calor, para estar fresco, para estar sano, es el lino.
1: Ajá, eso, como en la que traes tu blusa.
2: Incluso me traje hoy esta de lino. Pero ¿cuál es la diferencia del lino con el algodón? Tú sientes el lino, es muy rico, sí.
1: Ajá.
2: Pero es más rígido. Entonces, si yo hago esto todo el tiempo, al rato voy a estar rosada de mi mano.
1: Con el lino, o sea, si tú te bueno,
2: porque
1: sí.
2: Porque esto es rígido, por eso es durable. Ajá. Pero permite transpirar, es más abierto, sí. Y es una fibra natural. Eso es lo que necesitamos utilizar, fibras naturales. Si es 100%, pues mucho mejor. Pero para cuando es el contacto con nuestra piel en lo interior, pues ¿qué necesitamos? Entonces no hay una pantaleta de lino. ¿Por qué? Porque
1: Rosaría, nos rozaría.
2: Exactamente.
1: Nuestra ingle, todo.
2: Que antes los boxers de los caballeros eran de lino, ¿eh?
1: Ay, pobrecitos, no quiero imaginar.
2: Pero eran extraordinariamente flojos. Ajá. ¿Sí me entiendes?
1: Y entonces no había roce de sus testículos.
2: Exacto. Y aparte el pantalón era muy flojo. Hoy con un pantalón de mezclilla de los que utilizan los chicos, no entra ese boxer.
1: No, para nada.
2: O se
1: ¿cierto?
2: Sentirían todos incómodos.
1: Las truzas son de algodón.
2: Claro, deben de ser de algodón. De hecho, no hay... Bueno, sí, sí hay. Sí hay algunas truzas de poliéster, pero son ya cuando dibujitos, fantasía y cosas así. Pero realmente lo que se recomienda y lo que es lo apropiado es la truza, la pantaleta de algodón. Te va a permitir transpirar, va a evitar esa humedad que se concentre ahí. Evitamos bacterias, evitamos mal olor, te vas a sentir cómoda y fresca.
1: Oye, ¿qué me dices entonces del brasier? ¿Tiene que ser de algodón también?
2: Hay la mayoría de los brasieres en su copa están utilizando, sobre todo las marcas extranjeras, están utilizando ya un recubrimiento de algodón en todas sus copas para evitar precisamente la transpiración. Ya no es la rigidez, sino que vamos a evitar transpirar, que el sudor se quede en tu seno y evitar el roce de la parte inferior. Mucha gente se está quejando de que el brasier, y me lo causó el brasier, ¿qué pasa si te pones un top? Y es exactamente lo mismo. Tenemos que fijarnos que el hilo que estén utilizando sea algodón, no nylon. El hilo nylon es el que provoca el roce. ¿Cómo lo sentimos? Cuando tú te haces esto en tu ropa, uh-huh, y lo sientes rico, cómodo. Si te pica, es nylon.
1: Pero ¿cuántas mujeres dicen, oye, yo quiero que el brasier se quede en su lugar? Entonces vienen estos, estos pegamentos del brasier que hacen que luego después también sudes.
2: ¿El silicón?
1: Eso, mero.
2: El silicón, hay brasieres, es que va a depender de la marca que estés comprando, y aquí sí voy a hablar de marcas. Es una marca, ¿por qué? Porque ellos van a estar garantizando que el silicón, uh-huh, que utilicen sea el apropiado para tu cuerpo y para tu piel de mujer.
1: Oye, pues mejor vamos y te consultamos. ¿A dónde?
2: Estamos en Casa Rodríguez, en Madero 212, en el 449-171-0546, para ayudarnos todas.
1: Claro, muchísimas gracias, mi querida gracias Anita. Yo quiero mandarle un abrazo y un beso y un saludo a mi queridísima Sara Padilla, la voz más preciosa que viene aquí entre nos. Hoy es su cumpleaños, Sara. Te mandamos un gran abrazo, un beso, y seguramente tú solita te cantas las mañanitas. ¿Por qué no, verdad? Claro, claro. Abrazos, mi querida Sara Padilla. Vámonos, super equipo de producción, que gracias a ustedes nos veremos mañana.
3: 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Noticias. En Radio BI son las 3:59. 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
1: Muy buenas noches, bienvenidos a Panorama Global. Yo soy Chema León Lara y les saludo completamente en vivo a través de la multiplataforma de Bay Noticias. Les saludo a usted especialmente que me está escuchando en la radio 88.7 de FM, Radio Bay. Y ya sabe, la señal de Bay Televisión, canal 112 en Giga Cable, 75 en Easy. Esta transmisión la encuentra en nuestras redes sociales de Bay Noticias, Facebook, YouTube y X. Saludo a quien está en radio por streaming, quien está en nuestra app Bay Noticias y en baynoticias.com. Medios de contacto, además de las redes sociales, le invito al WhatsApp 449-910-3508. Hoy es miércoles, hoy es 3 de junio del año 2026. Son las 8 de la noche con 5 minutos. Bienvenidos a una emisión más de Panorama Global.
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0: Buenas noches. El 2 de octubre del 68 siempre será recordado como una de las fechas que más han lastimado la esencia misma de nuestro país. Los hechos ocurridos en la Plaza de las Tres Culturas en Tlatelolco representan una cicatriz que probablemente nunca termine por sanar. Pero esta noche en Panorama Global quiero hablar de aquel 2 de octubre desde una óptica más amplia, al recordar el contexto internacional que se vivía en la Ciudad de México hace ya casi 58 años. La Ciudad de México había sido elegida por el Comité Olímpico Internacional para ser la sede de las Olimpiadas de aquel año de 1968. Esto significaba que aquel octubre los ojos del mundo entero estarían puestos sobre nuestro país. El movimiento estudiantil se había convertido en una voz cada vez más molesta para el gobierno del presidente Gustavo Díaz Ordaz. Y en ese contexto internacional de los Juegos Olímpicos, la presidencia tomó la decisión que ya todos conocemos. Esto me remonta al presente. En una sola semana más, nuestro país será sede de un evento deportivo internacional una vez más. Pero esta vez, los ojos del mundo están prestando atención a México y en especial, claro, a la Ciudad de México. Esta vez no son estudiantes, esta vez son maestros. Como hemos oído y visto en las noticias estos últimos días, la Coordinadora Nacional de Trabajadores de la Educación, la CENTE, se encuentra en clara oposición frontal contra el gobierno de Claudia Sheinbaum. En estos momentos, la CENTE mantiene un paro nacional indefinido desde el 1 de junio, con miles de maestros en plantones permanentes en el Centro Histórico de la Ciudad de México, bloqueos en el Paseo de la Reforma, en el Circuito Interior, en Bucareli, en accesos al Zócalo. Han derribado y vandalizado varias estatuas monumentales de futbolistas instaladas en Reforma, como parte de la promoción del Mundial. Les quitaron los uniformes, las quemaron junto con balones y dejaron mensajes de boicot. También se reportan enfrentamientos con policías, lesiones, incluidos un maestro que perdió un ojo por supuestas balas de goma, y destrozos en accesos a la Secretaría de la Educación Pública, de la SEP. Comerciantes del Centro Histórico de la Ciudad de México denuncian afectaciones a más de 10.000 negocios por los bloqueos. Sus demandas principales son un aumento salarial del 100%, la abrogación de la reforma a la ley del ISSSTE del 2007 para regresar el sistema de pensiones solidario, la derogación de la reforma educativa de 2019, mayores recursos para educación y la basificación de miles de plazas. La CENTE insiste en negociar directamente con la presidenta Claudia Sheinbaum, a quien recuerdan sus promesas de campaña. Sin embargo, el tema de orden público y seguridad en las calles es facultad exclusiva del gobierno de la Ciudad de México, a cargo de la jefa de gobierno, Clara Brugada. Ella ha puesto el foco en el Mundial, anunció que el 11 de junio no habrá clases en educación básica y media superior para facilitar la logística y planea seguir la inauguración desde la FIFA Fan Fest en el Zócalo de la Ciudad de México junto a la presidenta. Brugada enfrenta presión creciente de comerciantes y ciudadanos para restaurar el orden, pues la capital es la cara visible del evento ante el mundo. Por su parte, la presidenta Sheinbaum ha mantenido hasta ahora una postura de aparente diálogo. Afirma que se están atendiendo las demandas viables a través de mesas con la Secretaría de Gobernación y con la SEP, pero reconoce que el presupuesto no permite cumplir todas las peticiones. Confía en llegar a un acuerdo antes del 11 de junio y ha señalado que la mayoría de los maestros del país siguen impartiendo sus clases. No ha aceptado una reunión directa con la CENTE, delegando en sus secretarios esta responsabilidad. Hasta el momento no hay acuerdo definitivo. La CENTE ha advertido que, de no haber respuestas concretas en los próximos días, endurecerá las acciones e incluso boicoteará el Mundial con protestas masivas durante los partidos. Analistas coinciden en que, si no se resuelve pronto, los plantones y bloqueos podrían escalar y generar caos vial, afectaciones al turismo y una imagen negativa internacional justo en el arranque. La FIFA se está preocupada, ya canceló capacitaciones presenciales de voluntarios en el Zócalo y las pasó a virtual por motivos de seguridad. No ha emitido una declaración fuerte, pero el mensaje es claro: el evento no debe verse empañado. Lo grave es que no llegó por sorpresa. La CENTE venía anunciando desde hace semanas su paro y su intención de aprovechar el foco mundial. Las autoridades sabían del riesgo y aún así la situación escaló sin una prevención contundente. Concluiré diciendo que si bien el 2 de octubre del 68 tiene otras dimensiones históricas, lo cierto es que en 2026, una vez más, el gobierno se encuentra en un punto de no retorno. Los ojos del mundo están ya sobre nuestro país. La pregunta es si esta vez la historia se repetirá con una cicatriz más o si el diálogo prevalecerá antes de que el balón ruede. Finalmente, cabe mencionar un viejo refrán: cría cuervos y te sacarán los ojos. Al regresar del corte me acompaña el analista político Luis Maldonado Manzanilla. No se vaya, yo le invito a ponerse en contacto en redes sociales y al WhatsApp 449-910-3508. Voy a una pausa, no se vaya.
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3: El aroma personal. ¿Sabías que nuestro aroma personal es tan único como nuestras huellas digitales? Sí. Esta afirmación sugiere que el aroma de cada persona es tan distintivo y único como sus huellas dactilares. Tanto las huellas digitales como los olores corporales son características únicas de cada individuo. Las huellas dactilares se utilizan comúnmente para la identificación personal. Esto es debido a su singularidad. Cada persona tiene patrones únicos en sus dedos, ya que no se repiten en ninguna otra persona, lo que las hace una forma confiable de identificación. Comparar el aroma con las huellas digitales destaca la singularidad de los olores corporales. Se cree que factores como la genética, la dieta, la salud y el entorno contribuyen al olor característico de cada persona. Incluso los gemelos idénticos, que comparten la mayoría de sus genes, pueden tener olores corporales distintos. Esto debido a los factores ambientales y alimenticios. Es interesante esta comparación, ya que al igual que nuestras huellas digitales, nuestro aroma es único e identificable.
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1: 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Noticias. En Radio BI son las 4 con 11 minutos. 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
5: La fiebre tifoidea es una infección grave originada por una bacteria llamada Salmonella tifi. Se contagia al consumir alimentos o bebidas contaminadas. Los síntomas incluyen fiebre muy elevada, malestar general, dolor abdominal, diarrea y pequeños puntos rojos en el abdomen o tórax. Puede complicarse con evacuaciones sanguinolentas, confusión y alucinaciones. Su médico solicitará estudios de sangre y excremento para corroborar la enfermedad. En ocasiones se debe hospitalizar al paciente para hidratarlo y controlar la fiebre. Hay que administrar antibióticos por el mínimo 2 semanas para evitar complicaciones como peritonitis o perforación intestinal. Mejor evite consumir alimentos o bebidas en la calle. Soy su amigo el doctor Carlos Huerta y ya sabe que a buenos cuidados, buena salud.
1: 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Noticias. Temperatura 17 grados. 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

Estamos de vuelta en Panorama Global. De mañana en 8 días arranca la Copa Mundial de la FIFA 2026 en la Ciudad de México. Y actualmente la Ciudad de México está patas para arriba por las manifestaciones de la Coordinadora Nacional de Trabajadores de Educación, la CENTE. Un problema

0: Pero el problema de que puede haber un boicot serio, para que, inclusive para que la gente llegue al estadio Azteca, está complicado.
1: Bueno, el paralelismo entre las dos circunstancias es inquietante porque concurren una serie de factores que se parecen mucho los de la actualidad con los del 68. En primer lugar, en 1968, el sistema priista sentía que había consolidado, después del llamado milagro mexicano en materia económica, un sitial en el ámbito internacional que querían, digamos, festejar, lucir. Y, sin embargo, había una patacoja que era la cuestión democrática. La sociedad mexicana sentía en ese tiempo que, a pesar de los avances materiales y la estabilidad económica, faltaba una democracia más sólida, alternancia, etcétera. Y eso se convirtió en una presión para el gobierno, porque los grupos estudiantiles, los intelectuales del país y demás sentían que la vista del mundo les favorecía para hacer esas protestas y para obligar, casi chantajear al gobierno para que oyera precisamente sus posturas y se pronunciara al respecto. Hoy en día, a tantos años de diferencia, las circunstancias no son diferentes, porque si bien México se ha consolidado en otros aspectos, sigue habiendo una sociedad polarizada que considera que la democracia no es plena en el país y que muchas de las políticas del Estado no corresponden a las necesidades del país que todos queremos. O sea, en ambas circunstancias no hay algo real que festejar, hay una sociedad escindida que siente que se le debe algo y los grupos de presión aprovechan esa circunstancia, como lo hicieron entonces, lo hacen hoy, para mostrarle al mundo esa inconformidad, esos errores, esas faltas que México tiene lamentablemente hoy día.
0: La inconformidad de los maestros, de la CENTE en particular, pues es algo histórico. López Obrador dijo que iba a echar atrás la reforma educativa de Peña Nieto, fue una de sus banderas de campaña, lo hizo, hubo una nueva reforma educativa en 2019, y de los pliegos petitorios es que tampoco quieren ahora la del 2019, aparte de las promesas del presidente Claudio Sheinbaum en la elección de 2024, durante su campaña, pues parece, o según los maestros en la CENTE, no se los ha cumplido, y no queda mejor cría cuervos si te sacarán los ojos.
1: Así es precisa esa frase. Hay que decir que hay algo muy triste que subyace en todo este tema, y es que son los maestros que atienden a la población infantil más pobre del país. Los estados de Oaxaca, Chiapas, Guerrero, son aquellos que presentan más atraso educativo y mayor pobreza social. Si algo tiene la educación es ser un gran nivelador social, es decir, la educación puede ser el medio de acceso a una vida mejor y a cerrar la brecha de la desigualdad. ¿Y cuál es la realidad? Que hay un grupo muy combativo, probablemente tengan razón al querer reivindicar una serie de derechos, pero lo que ellos le dan a la sociedad no es equivalente, es decir, no ofrecen una educación de calidad y con ello perpetúan el atraso de grupos que tradicionalmente han sido los menos favorecidos en el país. Y eso es muy triste. Eso le quita al movimiento magisterial de la CENTE la legitimidad para pelear lo que están haciendo ahora. Además de que, bueno, pues políticamente las acciones que han tomado son un claro chantaje al gobierno que ellos apoyaron en algún momento y que sus peticiones son tan desaforadas que son incumplibles, ¿no? Estamos en una especie de callejón sin salida, con una presión para la presidenta de la República excesiva porque tiene demasiados frentes abiertos y pues de ninguna manera estoy diciendo que va a haber una represión al estilo de lo que hubo en el 68, pero sí hay una sensación de derrota, de inconformidad, que creo que va a pesar en el ánimo de todos y me parece que este mundial no va a tener la brillantez social que debiera tener cualquiera de estos eventos internacionales.
0: La carta de presentación que quería hacer la Ciudad de México y el gobierno federal ya no existe. O sea, eso lo podemos muy claro. Y también como mexicanos, a ver, estamos muy lejos de la Ciudad de México. Nosotros no nos están afectando en este momento la toma de calles, ¿no? Están los plantones, etcétera. Pero finalmente los ojos del mundo van a estar sobre la Ciudad de México. Y somos una de las tres sedes de esta Copa del Mundo. Y claro, pues por más de que Clara Brugada haya pintado la Ciudad de México de morado y que haya puesto sus ajolotes por todos lados, al menos esa estética pasa ya a un segundo término si la gente no puede llegar a los estadios, si la gente no puede llegar al Zócalo, esos lugares que pretendían los fanfests de la FIFA, pues la verdad es que están bloqueados. ¿Cómo va a haber esa idea de vengan a México, vengan a turismo en nuestro país, vengan a la Copa del Mundo, cuando la capital del país es un caos?
1: No solo es un caos per se y a partir de los grupos de presión que están ejerciendo, porque no solamente son los maestros de la coordinadora, también están las madres buscadoras y distintos grupos que están ejerciendo una presión que puede ser legítima o válida, pero que concurren para hacer muy difícil la vida en la capital de la República. Desde luego que ahora se está cobrando de una manera muy cara la omisión que tuvieron los distintos gobiernos de Morena en la capital de la República, que desde el 97, de algún modo la izquierda es la que ha gobernado ininterrumpidamente esa ciudad, y están cobrando hoy las facturas de las omisiones que hubo, de políticas públicas cerradas, de falta de inversión, de falta de mantenimiento. El metro falla un día sí y el otro también. Las obras de relumbrón no convencen a una ciudadanía que vive entre el tráfico, la falta de agua, la contaminación. Es decir, concurren demasiados factores que hacen que la Ciudad de México sea inviable para recibir este tipo de eventos con la magnitud que tiene un mundial de fútbol.
0: Es inviable para vivir.
1: Para vivir y menos para que fuera un escaparate digno de lo que es el México moderno. No hay un aeropuerto adecuado, se hicieron una serie de reformas cosméticas que incluso se hicieron mal y se están cayendo a pedazos antes de la inauguración. En fin, una serie de factores que demuestran y que son un espejo muy claro de las debilidades de gobernar con demagogia. Yo recuerdo que Enrique Tierno Galván, aquel alcalde de Madrid que había sido comunista durante todo el franquismo, había sido presidente del Partido Comunista y demás, cuando viene la caída de Franco y se instaura la democracia en España, a él lo eligen alcalde de Madrid. Y pasados unos 2 o 3 años de su gestión, le preguntan cómo se ha sentido y dice, mire, ser alcalde de una gran ciudad no tiene nada que ver con ideología. Esto es un asunto de tubos, de transporte, de árboles, de equipamiento urbano. Eso es otra cosa en donde la ideología pesa menos que la efectividad que los grandes conglomerados urbanos requieren. Creo que eso le ha pasado a Morena en la capital de la República y ahora está pagando esa suma de ineficiencias y de falta de políticas públicas genéricas que hagan una ciudad viable.
0: Tendría que ser un momento de fiesta para el país.
1: Así es.
0: Tendría que ser un momento de fiesta para la presidencia de Claudia Sheinbaum. Pero este no es el único frente que tienen abierto cara al mundial. O sea, los señalamientos constantes de los Estados Unidos en contra de principales actores políticos de Morena, el LA Times, Los Angeles Times, el día de hoy dijo que se le han retirado la visa al gobernador de Sonora y al de Tamaulipas, y ya esta tarde lo confirmó el Departamento de Estado de la Unión Americana, siendo que tanto el gobernador o el gobierno de Sonora y Tamaulipas lo niegan, pero sigue negando también el tema del gobernador con licencia, Robert Rocha Moya. Y ahora que hablamos de Rocha Moya, Luis, está un poco ambiguo el tema de su licencia como gobernador, porque pues las licencias generalmente son por 30 días. ¿O cómo funciona este tema?
1: La de la Constitución del Estado Libre y Soberano de Sinaloa prevé que para 10 días, hasta 10 días, se puede pedir permiso para una ausencia provisional que será suplida por el secretario general de gobierno del estado. Cuando es hasta de 90 días, lo tiene que autorizar el Congreso Estatal. Y cuando excede los 90 días, entonces se nombra a un gobernador sustituto que termine el encargo de quien solicitó esa licencia. Lo que no queda claro en la Constitución es Si después de los 90 días el gobernador se puede presentar, reasumir el cargo y en ese mismo momento volver a solicitar otra licencia de 90 días. Podría hacerlo así porque no existe ninguna prohibición dentro del texto constitucional. La verdad de las cosas es que son normas difusas, son normas que no están claramente delineadas, debido a que durante los más de 80 años del priismo, lo que se estilaba cuando había algún problema con un gobernador era la desaparición de los poderes, que es una facultad, de acuerdo a la Constitución, en el artículo 76, exclusiva del Senado de la República. Entonces, todo el priismo se utilizó esa mecánica, se desaparecían los poderes y el propio Senado recibe una terna y nombraba a un gobernador más acorde con la situación que se estuviera viviendo dependiendo de la crisis que atravesase cada entidad federativa. Hoy en día no se ha querido revivir ese estilo, esa viabilidad, digamos, política que se usó tanto.
0: Le han copiado muchas cosas al PRI.
1: Pero esa no en particular, que era yo creo que mucho más práctica, y entonces estamos en una situación de una cierta indefinición, de una cierta vacío jurídico, aunque hay el texto constitucional, porque no se precisan las mecánicas de una manera adecuada.
0: A ver, y eso es una cosa. A ver, tenemos ya el de Sinaloa y eso ya lleva un mes. El tema de Tamaulipas y Sonora, pues es de hoy, aunque eso se venía escuchando en Radio Pasillo durante también las últimas semanas. Y luego este fin de semana reaparecen dos expresidentes de la República. ¿Hace cuánto tú no veías a un expresidente de la República en un mitin político?
1: Bueno, esa es otra herencia priista. Digamos que entre las reglas no escritas del sistema político que gobernó a México durante tantos decenios, estaba el hecho de que tenía el presidente de la República en turno el máximo poder, pero que al concluir su mandato, pues perdía absolutamente todos los reflectores y debía conformarse con un ostracismo, con un silencio que no interrumpiera la labor de su... predecesor, ¿no? Y entonces, ese sistema ha pesado mucho en la cultura política del país y ahora vemos que la polarización ha llegado a tal extremo que incluso los expresidentes están siendo combativos. Vimos el caso de Zedillo dando conferencias en contra de las políticas económicas. Como dices, el fin de semana vimos a Calderón y a Fox en un mitin hablando de una manera muy agresiva, muy polarizante también, porque el clima general del país es de descomposición, esa es la realidad, ¿no? Y entonces, ante esa descomposición y por la polarización, pues las posturas se extreman y los actores salen a la calle a dar sus opiniones.
0: ¿Esto podría pintar una verdadera oposición en contra de Morena? Lo pregunto porque sabemos, algunos le llaman la opoficción, ¿no? A partir del 2018. Pero Acción Nacional, que finalmente es el segundo partido con mayor presencia o es la principal oposición, pues del 2018 a la fecha, al menos a nivel nacional, pues han estado completamente desdibujados.
1: Te diré que yo no soy optimista porque me parece que hoy lo de Maru Campos es un poco una repetición de lo que vimos en su momento con Xóchitl Gálvez. O sea, la oposición está tan ayuna de programas, de personajes,
0: de perfiles,
1: que cualquier coyuntura que sea más o menos escandalosa hacen nacer a un personaje que no tiene el sustento debido como para dar la verdadera pelea, ¿no? Con Xóchitl lo vimos, o sea, hubo mucho entusiasmo.
0: El fenómeno Xóchitl.
1: Sí, el fenómeno que en las elecciones derivó en un gran fracaso. A mí me parece que esto de Maru Campos, independientemente de meternos a analizar si tienen o no tienen razón, es igual, o sea, no es un personaje con un perfil suficiente para cohesionar a una oposición y para dar una batalla real en el frente electoral. Eso es mi opinión, ¿no?
0: Bueno, pero al menos algo les ha de haber movido en Palacio Nacional porque echaron para atrás el tema del juicio político.
1: Sí, bueno, toma en cuenta que las presiones de los Estados Unidos, el lenguaje que están utilizando los titulares de las instituciones norteamericanas, empezando por el presidente Trump, es especialmente violento. No habíamos jamás escuchado reacciones tan duras, tan frontales, tan poco diplomáticas. La materia de las presiones internas en el país es también muy fuerte, los grupos de presión están dando toda la batalla y tenemos un tercer frente del que no se está hablando mucho, pero que va a surgir de manera inevitable y es la debilidad económica del país. Un peso fuerte frente al dólar no es un indicativo suficiente de que haya una economía fuerte. Al contrario, siguen los problemas de deuda, sigue Pemex y la Comisión Federal de Electricidad haciendo grandes lastres para la economía mexicana. En fin, hay tres frentes abiertos que hacen muy peligrosa la condición y muy difícil para este gobierno.
0: Pues más de un analista dice que tenemos que estar pendientes del tema económico acabando el mundial. Luis, muchas gracias.
1: No, gracias a ti.
0: Luis Maldonado Manzanilla, analista político aquí en Panorama Global. Luis, muy buenas noches.
1: Buenas noches.
0: Es momento de una pausa. Al regresar platicaremos de los resultados de las primarias de ayer en los Estados Unidos. No se vaya.
2: 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Una investigación reciente ha revelado datos sorprendentes que subrayan la urgencia de abordar este desafío climático. Pero, ¿a qué se debe esta problemática? Aquí, una breve explicación. A medida que los gases de efecto invernadero cubren la Tierra, atrapan el calor del Sol, lo que conduce al calentamiento global y al cambio climático. Se ha registrado que en los últimos 140 años, la temperatura global ha aumentado aproximadamente 1 grado Celsius. Un cambio que puede parecer pequeño, pero que tiene impactos significativos en nuestro planeta. Este aumento de temperatura ha desencadenado eventos climáticos extremos, como olas de calor nunca antes registradas, sequías prolongadas y huracanes más devastadores. Además, se ha observado que la concentración de dióxido de carbono en la atmósfera es la más alta que en los últimos 40 años. Estos datos destacan la necesidad urgente de tomar medidas decisivas. Algunas de ellas, y las más recomendables, son: reducir las emisiones de gases de efecto invernadero, comenzar una reforestación mundial en forma masiva, así como crear una conciencia general de esta problemática que nos amenaza día con día. 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En Radio BI son las 4:31.
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5: Los triglicéridos son un tipo de grasa también presente en la sangre. Una parte lo produce el hígado, otra se obtiene de las harinas y azúcares que consumimos en nuestra dieta diaria. Se puede elevar con el sobrepeso, la edad avanzada, la diabetes y con el uso de algunos medicamentos. El tener los triglicéridos elevados en sangre puede originar la enfermedad de ateroesclerosis, que obstruye la circulación. Y esta es la responsable de los infartos cardíacos, la enfermedad vascular cerebral y las amputaciones en las piernas. Para reducir los niveles de triglicéridos, su médico le indicará medicamentos, bajar de peso, hacer ejercicio y evitar el consumo de bebidas alcohólicas, azúcar, harinas, refrescos y jugo. Soy su amigo el doctor Carlos Huerta y ya sabe que a buenos cuidados, buena salud.
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0: Estamos ya de vuelta en Panorama Global. El día de ayer hubo elecciones primarias en los Estados Unidos. Específicamente le platico que ciertos estados de la Unión Americana, un caso es por ejemplo California, uno de ellos, que tuvo elecciones primarias para ver si demócratas o republicanos, quiénes iban a ser sus candidatos. Para hablar de este tema me acompaña el analista político internacional Alberto Avilés. Beto, ¿cómo estás? Muy buenas noches.
1: Mi estimado Chema, un placer estar contigo aquí platicando un tema muy interesante y que aparte considero que en general la gente no está tan bien informada como me gustaría que lo estuviera.
0: A ver, Beto, entonces estamos hablando de elecciones primarias. Primeramente quisiera preguntarte eso, ¿por qué los estadounidenses tienen elecciones primarias? ¿Esto lo podríamos entender como las elecciones internas de los partidos? ¿Solo participan quienes forman parte de los partidos o son abiertas al público?
1: Fíjate que ahí te va una de las cosas que le admiro a la democracia norteamericana, y es ese sistema de primarias, o llamémosle elecciones internas. ¿Por qué? Por dos razones muy sencillas. Cualquier puesto de elección popular, llámese si vas a ser un representante, es decir, un diputado federal, lo equivalente en México, un senador, alcalde o gobernador de cualquier estado, antes de definir quiénes son los últimos candidatos que aparecen en las boletas, y va variando según el estado, primero hay las famosas primarias. ¿Quién puede participar en esas primarias? Cualquier persona que se registre, ¿sí? Es decir, yo no tengo que estar registrado o afiliado al Partido Demócrata para competir por el estandarte del Partido Demócrata, ¿sí? Yo no tengo que estar registrado o afiliado, ser militante del Partido Demócrata, y puedo votar en la papeleta del Partido Demócrata. Eso sí, el mismo día son concurrentes las elecciones para evitar eso. Es decir, tú votas o por un candidato republicano o demócrata, de tu preferencia, pero es el mismo día. Ahora, como un asterisco, como un pie de página muy interesante, es que en el estado más importante, más grande, que tiene mayor cantidad de votos electorales y que el día de ayer tuvo sus elecciones primarias, California, ahí cómo se maneja. Tú tienes un listado de candidatos, pueden ser 6, 10, 12, los que sea según la elección, y al final quiénes son los que aparecen el día de la elección van a ser los dos que hayan tenido el mayor número de votos en las primarias. No importa que sean los dos republicanos, los dos demócratas, o un demócrata o un independiente, es indistinto. Entonces eso les pone cierto matiz diferente. Hubo una, ahorita lo platicamos si quieres, el de California, por la magnitud que implica un estado de ese tamaño. Y también hubo una sorpresa interesante en el estado de Iowa. De ahí en más, los demás estados, digo, fueron también Nuevo México, Montana, Nueva Jersey y Dakota del Sur, sin pena ni gloria, algo perfectamente presupuestado, digamos.
0: Mira, dices California, Iowa, Nueva Jersey, Montana, Nuevo México y Dakota del Sur. Mira, California es el caso para suceder a Gavin Newsom, que en este caso ya no se puede reelegir para un término más como gobernador de California, ¿correcto?
1: Así es, Gavin Newsom, en el estado de California está limitado el gobernador a un periodo, a máximo dos periodos, de 4 años.
0: ¿Cómo en la presidencia? 8 años.
1: Así es.
0: Bien, entonces, por parte de los demócratas había dos, Javier Becerra y Tom Steyer.
1: Así es. Javier Becerra, nada más para ponerlo en contexto, él es un candidato que es un poco famoso, no famoso, sino digamos en el ojo público, porque había sido el fiscal general del estado de California, que es un puesto también de elección popular, y también había tenido en la administración de Joe Biden, había sido el secretario de salud. Entonces había tenido cierto ya perfil, tanto local en California como nacional ahí en los Estados Unidos. Pero no era el front runner. De hecho, si soy honesto, en California la mayoría de la gente asumía que la que iba a ser la candidata y hubiera arrasado hubiera sido Kamala Harris. Pero ella no se animó, quizás porque quiere ser candidata presidencial, no lo sé, pero no se postuló como candidata.
0: Mira, dices Javier Becerra fue parte, sí, efectivamente, del gabinete del presidente Biden, y también fue fiscal general del estado de California, lo mismo que en su momento, ahora que mencionas a Kamala Harris. Y está también este segundo candidato de los demócratas, Tom Steyer, que según los conteos de las principales fuentes periodísticas de los Estados Unidos, pues Javier Becerra lleva el liderazgo. Esto lo podría posicionar como el eventual candidato de los demócratas. Pero lo que llama la atención, Beto, es que si California tradicionalmente, al menos en los últimos años, ha sido gobernado por los demócratas, Steve Hilton, quien es que fue pues el o actualmente es el candidato de los republicanos, pues tiene mayor votación y mayor presencia a nivel estatal. Claro, si quitas las ciudades importantes que siguen siendo demócratas. Pero ¿tú das alguna lectura de que probablemente en esta elección de el primer martes de noviembre de este 2026 los republicanos podrían quedarse con California?
1: Siendo honesto, no lo creo. ¿Por qué? Porque la razón sí es un hecho que el candidato Steve Hilton, o sea, el candidato republicano tiene más votos, o sea, él es un hecho que va a aparecer en la papeleta. Pero ¿por qué? Porque hay más candidatos demócratas, es decir, por ejemplo, también estaba en la boleta en las primarias Antonio Villarraigosa, que había sido alcalde de la ciudad de Los Ángeles. Entonces, si tú vas sumando todos los candidatos demócratas, sus porcentajes de votos, que uno tuvo el 1%, el otro el 3%, al final del día suman más los votos por un demócrata que por un republicano. Y creo que al final van a cerrar filas y van a apoyar al candidato, sea el que sea, en este caso yo creo que va a ser Javier Becerra, al candidato demócrata. Ahora, si me permite, Chema, también algo muy interesante, sobre todo, no es un estado grande, pero es interesante, que en Iowa, el candidato que había apoyado Donald Trump, Randy Feenstra, creo que se llama, fue el que perdió la primaria. Entonces, esa es una sorpresa, porque usualmente candidato que hacía el endorsement, que apoyaba a Donald Trump, era el candidato que ganaba la primaria, y ese no fue el caso el día de ayer en Iowa.
0: Mira, justo para los republicanos en Iowa es Zach Lane, venció por estrecho a Randy Feenstra, que era un congresista respaldado por Trump con un 37%, pero es una derrota notable para el presidente Trump porque efectivamente estaba apoyando a un empresario. Y el otro republicano, pues finalmente no sé, tú podrías decir que no es parte del equipo de Trump, o el hecho de que no lo haya impulsado directamente el presidente le da cierto margen de maniobra en su propio estado, Iowa.
1: Yo creo que le da cierta libertad, cierta. Al final, yo creo que Donald Trump le podría ir mal en las elecciones intermedias de este año. ¿Por qué? Porque la gente, su eslogan siempre de campaña había sido America First, y sin embargo era el presidente que iba a acabar con las guerras, y pues ya hemos visto todo lo que ha pasado. Y yo creo que el hecho de que él haya ganado cuando no lo apoyó Donald Trump le da cierta, primero, cierta libertad de él manejar su propia campaña a su gusto, y también la posibilidad, que yo creo que es lo que va a pasar, que se va a convertir en gobernador de Iowa. Manteniéndose al margen de Trump, ¿no?
0: Ahora dices, a ver, son varios los estados los que tienen elección de gobernador este año, pero también hay que entender que son todos los asientos de la Cámara de Representantes, 435, y un tercio del Senado. Entonces, también es interesante ver, por ejemplo, en Iowa, decías que hay un asiento republicano del actual senador que se está retirando. Entonces, pues hay gente republicana que está buscando mantenerse, pero los demócratas están agarrando un espacio importante en Iowa, siendo que tradicionalmente pues es el estado donde todas las primarias cada 4 años surgen de ahí.
1: Así es. Hay que recordarle a la gente que en el caso de Estados Unidos, como es cada 4 años las elecciones, ¿a qué me refiero? Como los representantes o los diputados duran nada más 2 años, entonces cada 2 años se cambia por completo la Cámara Baja, la Cámara de Representantes, y los senadores duran 6 años, ambos de manera indefinida, pero cada 2 años se cambia una tercera parte. Entonces es muy interesante porque te puedes cambiar de una elección para otra, que es lo que yo creo que va a pasar, que a lo mejor está tan delgada la ventaja, la mayoría que tiene el Partido Republicano, que siempre, lo que platicaba otra vez en tu programa, al partido en turno le suele ir mal en las intermedias. Cuando Obama ganó en el 2008 le fue muy mal en el 2010. Cuando, por ejemplo, Trump ganó en el 2016, perdón, en el 2018 la mayoría. Biden ganó en el 2020 con mayorías en ambas cámaras, y en el 2022 ya las había perdido. Esa es la tendencia.
0: Es decir, es una tendencia que se repite, que cada 2 años, es decir, al intermedio de ese periodo presidencial, el presidente en turno pierde las cámaras. Es algo natural, pero bien
1: es
0: lo dice.
1: Es el desgaste natural,
0: pero ahora con tantos frentes abiertos del presidente Trump y con una popularidad a la baja, estamos hablando que los demócratas, al menos a nivel local y lo que puede ser el Congreso, podrían tener una ventaja sobre los republicanos. Pero vamos a lo que llevaría a la elección del 2028. ¿Tú ves actualmente algún liderazgo demócrata que pueda surgir de estas elecciones de noviembre de este año 2026 que pueda ir en contra del republicanismo de Trump?
1: Perfiles nuevos como tal, no lo veo. O sea, yo creo que del que va a surgir ahorita, yo creo que en el 2026 Javier Becerra va a ser el candidato, va a arrasar en California, va a ganar. El que va a estar apoyándole y todo va a ser el gobernador todavía en funciones, Gavin Newsom. Y de ahí yo creo que Kamala Harris o de un J.D. Pritzker, que es el gobernador de Illinois, o de un Josh Shapiro, que es gobernador de Pensilvania, todo va para que vaya en caballo de hacienda para que, no te voy a decir ganar la elección, porque sería muy muy pronto hacer esa aseveración, pero sí para ser el front runner, el candidato de los demócratas, que fuera Gavin Newsom, ya fuera contra J.D. Vance o contra Marco Rubio.
0: Beto Avilés, te agradezco mucho que me hayas tomado la comunicación esta noche y siempre bienvenido a Panorama Global.
1: Chema, como siempre, un placer estar contigo. Muchas gracias.
0: Alberto Avilés López, analista político internacional aquí en Panorama Global. Es momento de ir a una pausa, no se vaya. Ya regreso con usted.
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4: Si últimamente su matrimonio parece haber perdido el fuego romántico, quizás es hora de hacer algunos cambios. A través de los años, he visto cómo muchos hombres y mujeres felizmente casados han llegado a sentirse aburridos y descontentos el uno con el otro simplemente porque se olvidaron de tomar tiempo para divertirse juntos. Ustedes pueden evitar que eso suceda haciendo un esfuerzo por reponer cuatro ingredientes simples en sus vidas. En primer lugar, salgan juntos esta semana y dejen a los niños en casa. Ahora bien, no estoy hablando necesariamente de una noche de paseo en la que tengan que gastar mucho dinero. Lo más importante es simplemente que se vayan lejos por un poco de tiempo para volver a conocerse el uno al otro. En segundo lugar, tomen tiempo para sorpresas, como una nota metida en el portafolio o una llamada telefónica para decir «estoy pensando en ti». En tercer lugar, reserven algo de su tiempo y de su energía para tener relaciones sexuales significativas. El agotamiento y los compromisos excesivos son los destructores de la actividad sexual significativa, incluso entre el hombre y la mujer que se aman y se preocupan el uno por el otro. Y finalmente, traten de recordar que los matrimonios más exitosos son aquellos en los que el esposo y la esposa se respetan mutuamente y se expresan ese respeto en cada momento que están juntos. Les habla el Dr. Dobson.
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2: 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En Radio BI, son las 4 con 48 minutos. 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
6: La fisura anal es una pequeña grieta en el ano. Son comunes en los bebés, pero pueden ocurrir a cualquier edad. En los adultos, las fisuras pueden ser causadas por estreñimiento o por colitis ulcerativa. También son comunes después del parto. Los síntomas son dolor, sangrado ligero al obrar y se pueden confundir con hemorroides. Pero en la fisura se observa una grieta al estirar la piel. La mayoría de las fisuras sanan espontáneamente y no requieren tratamiento. Sin embargo, se debe limpiar más suave y evitar el estreñimiento. Algunas fisuras pueden requerir la aplicación de cremas anestésicas, inyecciones de Botox o cirugía menor. Ante cualquier síntoma, visite a su médico. Soy su amigo el doctor Carlos Huerta y ya sabe que a buenos cuidados, buena salud.
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0: Estamos de vuelta en Panorama Global. José Luis Justes, muy buenas noches, ¿cómo estás?
1: Muy buenas noches, encantado de saludarte como todos los miércoles.
0: José Luis,
1: y ya sí. Esperando el Mundial.
0: Esperando el Mundial. Oye, hablando del Mundial, hace algunos días la Presidencia de la República presentó que a través de la Secretaría de Cultura estaban promoviendo una canción, pues bueno, sobre las niñas en el fútbol, pero creo que no resultó como esperaban.
1: Pues mira, cada cuatro años todos los países se preparan con sus videos preparativos. Por cierto, el video de presentación de la selección es precioso. Todos los países preparan sus canciones. Escocia, que vuelve tras 28 años al Mundial, Belén Sebastián, uno de los grandes grupos de pop, hizo la canción, y México pues no podía quedarse atrás, y para apoyar a la selección decidió lanzar La Niña Futbolista con Julieta. Y pues yo creo que la reacción ha sido divisoria.
0: A ver, Julieta Venegas, pues una artista mexicana de renombre, llega a colaborar con el gobierno federal. Hay una canción que de hecho ni siquiera es original, ¿correcto?
1: Es una canción que tuvo, porque ya ves que, bueno, supongo que hablaremos de eso después, la polémica es que pinta una canción marcadamente feminista en el Mundial masculino, etcétera, pero es una canción de principios de los años 90 de un grupo que se llama Patita de Perro, un grupo que hacía música para niños. De hecho, es de sus primeras canciones, el disco en el que usted es, las primeras canciones, y es una canción que en su época yo creo que sí fue necesaria o importante. O sea, estamos hablando de hace casi 30 años, cuando el acceso al fútbol femenino o el fútbol femenino no tenía el auge que puede tener ahora. Yo lo que no, gran compositora que es Julieta, que eso no se lo puede quitar nadie. ¿Por qué elegir una versión y no una canción original? ¿Y por qué elegir una canción sobre niñas futbolistas? Que nadie le quita el... Bueno, no es quitárselo. Cualquiera puede jugar al fútbol, sea hombre, mujer, heterosexual, homosexual, blanco, negro, alto, gordo como Maradona, lo mismo da. No entiendo cómo en algo como es el Mundial o como es la selección mexicana, yo creo que solo dos cosas son capaces de unir a los 180 millones de mexicanos, que son la Virgen de Guadalupe y la selección mexicana. Entonces, ¿por qué elegir una canción que podría llevar a la división? Esa es la duda que le plantearía yo al gobierno federal.
0: A ver, la canción es bastante malita. O sea, eso me queda muy claro. Pero llega en un momento donde quizás ese mensaje ya no es necesario, o es un mensaje pues que ya no debería de existir, pues.
1: De hecho, es un mensaje que no existe. Yo esta mañana, cuando sabía que íbamos a hablar del tema, me molesté. Por ejemplo, en mi universidad hay más chicas entrenando fútbol que chicos entrenando fútbol. O sea, hay más chicas en las... Entonces, esa, lanzar ahora una canción cuyo estribillo, no cito literalmente, pero la idea es, y el papá le dice que no juegue al fútbol, creo, y como te he dicho antes, creo que fue necesaria en la época en la que se escribió la canción, y tal vez era un mensaje que necesitaba lanzarse, pero no ahora. En eso sí estoy totalmente de acuerdo contigo. Y creo que también es importante recalcar, es el público. La Patita de Perro, los autores originales de la canción, eran un grupo de música, de rock and roll, de rock, de pop, para niños. Entonces el mensaje tenía que estar como más claro, más explícito, más infantilizado, aunque no me guste la palabra. Lo que no entiendo es que esa haya sido la canción elegida para dar soporte a la selección mexicana. Además, hay una cosa que yo sí diría, más allá de si la canción es buena o mala, etcétera, yo al coro sí lo hubiera vestido. No sé si has tenido oportunidad de ver el video o sí, solo has escuchado
0: sí, no,
1: la canción.
0: No, a ver, es que el video también comunica cosas erróneas, ¿no? O sea, no visten de verde, entonces están hablando a la selección o no. Realmente es como un mensaje feminista, todos visten de morado.
1: Yo creo que eso, pues gracias por eso era lo que iba a decir. O sea, la canción puede que guste o no guste, eso es cosa de gusto. Hubiera sido la canción que hubiera sido, hay gente a la que le hubiera gustado o no le hubiera gustado. Si el mensaje es pertinente, yo creo que no es pertinente. Estoy totalmente de acuerdo contigo. O sea, en el coro, a mí, las chicas del coro que aparecen en el video, a mí sí me hubiera gustado por lo menos ver la verde o la negra, que también es preciosa, o cualquiera. Pero sí me hubiera gustado verlas con la playera de la selección.
0: Claro, esto también se presta a todas estas reglas que está poniendo la FIFA sobre los países, ¿no? Es un tema que deberíamos tocar en otra ocasión, de cómo la FIFA a veces tiene mucho más poder político que muchos países del mundo.
1: No, la FIFA tiene... Bueno, te voy a corregir. La FIFA tiene poder económico y por ende político. O sea, la FIFA es una máquina de hacer millones y si a la FIFA una canción o algo no le gusta, tiene el poder suficiente como para anular decisiones de países.
0: José Luis, nos escuchamos el próximo miércoles.
1: Va, muchísimas gracias, un placer y nos vemos el miércoles que viene.
0: Muy buenas noches, es momento de decir adiós a nombre de todo el gran equipo que hacemos este programa. Yo soy Chema León Lara, le agradezco su sintonía y le espero el viernes a las 8 de la noche aquí por la multiplataforma de B Noticias. Gracias, muy buenas noches, sean felices.
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2: En Radio BI, son las 4:58 minutos. 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
5: La artritis es la inflamación de una o varias articulaciones en nuestro cuerpo. Una articulación es el lugar donde se unen dos huesos, como el codo o la rodilla. Si usted siente dolor o rigidez en su cuerpo o tiene problemas para moverse, es posible que padezca de algún tipo de artritis. También puede afectar la lubricación de los ojos, la circulación de piernas o brazos y la piel. Existen diferentes tipos de artritis, como la reumatoide, la osteoartritis y la artritis gotosa, pero solo su médico podrá indicarle un tratamiento específico, con medicamentos antiinflamatorios, algunos ejercicios y analgésicos para controlar el dolor. Mejor visite a su reumatólogo. Soy su amigo el doctor Carlos Huerta y ya sabe que a buenos cuidados, buena salud.
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0: Amigos, comenzamos nuestro lavando ajeno del día de hoy. Que famoso actor de la tercera edad está batallando por dinero y que incluso necesita, pues, un hogar donde vivir. Pues ahorita les vamos a comentar porque ya salió otro amigo actor que dice, pues vente a vivir para mi casa. Ahorita les contamos los detalles.
1: También, amigos, la hija de una famosa actriz está en la polémica por sus comentarios un poco fuera de lugar al momento de hablar de sus compañeros de la escuela. Lo bueno, que son sus mejores amigos, ¿eh? Si fueran sus enemigos, pobres de los que están ahí relacionados con esta chica.
0: Ay, válgame. Quédense con nosotros, amigos, porque es miércoles de quedé. Y además les tenemos regalitos porque los vamos a llevar al Gato con Botas.
1: Sí.
0: Y a otros espectáculos que están esta semana aquí en Aguascalientes. Quédense con nosotros.
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0: Listos, amigos, en este miércoles de quedé para platicar muy a gusto en este que es nuestro lavando ajeno. Ya saben que nos pueden escribir en el WhatsApp 449-910-3508 y estamos también en Facebook. La transmisión está en la cuenta de Lavando Ajeno y nuestro Instagram es lavandoajeno-bi, donde pues siempre estamos publicando ahí noticias al momento. Estamos dándole pues seguimiento a diferentes temas, ¿verdad? Estamos pues también tratando de acoplarnos con esto de las palabras de la fiesta futbolera que no se pueden utilizar. Entonces, pues ahí nos iremos acostumbrando.
1: Sí, ¿verdad? Uno como quiera no las dice tanto como los de deportes, pero sí está interesante saber pues el motivo, ¿no? El por qué no podemos usar las palabras ni en nuestra plática, ajá, ni en nuestro día a día. De este evento de masivo donde fulanos corren detrás de fulanos. Una pelota. Ese evento está a punto de iniciar. Eso sí lo puedo decir, ¿verdad?
0: Sí, ¿sí? Pues, sí se puede decir balón.
1: Sí, los fulanos no. Detrás de un balón.
0: Jugadores, sí se puede
1: en
0: decir.
1: En un estadio, ese evento va a comenzar.
0: Ay, no.
1: Sí, ¿cómo? Amigos, ya no podemos decir la palabra que empieza con M. A partir de hoy, sinónimos de una manera un poco, pues, incluso hasta como forzada, como creativa, si fiesta futbolera sí, evento deportivo de fútbol.
0: Dice Tony, justa veraniega.
1: La justa veraniega, mira.
0: Pues sí, que tienen términos protegidos por derechos de propiedad intelectual que no se pueden usar sin autorización y pues aquí viene... Viene la lista.
1: O sea, ¿verdad? Puedes comprar las palabras, puedes registrar las palabras.
0: Para evitar multas es mejor utilizar términos genéricos permitidos como temporada futbolera, partidos o ambiente futbolero. Ah, ¿qué les parece? Ambiente futbolero.
1: Sí.
0: Está padre. Fiesta futbolera. Pero bueno, eso va a iniciar hasta la próxima semana, nada más que surge pues información ya desde días previos,
1: de ¿verdad? La fiesta futbolera.
0: De esta fiesta futbolera o de esta temporada futbolera, porque ya vi que algunos artistas han estado publicando ahí que van a ser parte del álbum del Mundi.
1: Mira, ¡no!
0: Ya se me iba a salir.
1: ¡Córtale, mi chavo!
0: ¡Córtale!
1: Del disco. A ver, vamos a repetir.
0: No lo dije. Es que no lo dije.
1: La dijiste a medias.
0: No,
1: va
0: no
1: media
0: lo
1: multa.
0: Dije como dos letras de las seis.
1: A ver, ¿va a haber un álbum de qué, amigo? ¿De qué?
0: De canciones, ajá, de diferentes artistas, uh-huh, como Belinda, como Nelly Furtado, ajá, Alejandro Fernández, Los Ángeles Azules. Bueno, aparece hasta Natanael Cano.
1: ¿Y el disco de qué evento es o qué?
0: De la fiesta futbolera.
1: Ah, de la más grande del mundo.
0: De la más grande que se hace.
1: Sí.
0: Ay, no sé si puedas decir eso.
1: La fiesta más grande del mundo tampoco.
0: Mundo, no sé si puedas decir mundo.
1: Válgame.
0: No, pues vamos a estar ahí al pendiente, pero sí, efectivamente hay términos que no se pueden utilizar. Ya se apropian luego de todas estas, de nuestro lenguaje y ahora resulta que no podemos ni comunicarnos, ¿verdad? Oigan, y bueno, es miércoles de quedé. Ahorita les platicamos de las diferentes historias. Estamos dándole seguimiento a esta nota que está trascendiendo sobre pues el supuesto truene entre Alicia Villarreal y Sibad Hernández, que comenzó ya esto muy fuerte desde la mañana. Yo estaba viendo que aún se siguen en el Instagram, pero efectivamente ya no han publicado recientemente pues mensajitos de amor y viajecitos y todo eso.
1: Uh-huh.
0: Puede que algo esté sucediendo. La verdad es que sí se les veía muy enamorados, pero también es cierto que pues la relación se dio en medio de diferentes complicaciones, ¿no? O sea, el hecho de que pues la hija de Alicia no lo quisiera, las críticas de que si él se estaba aprovechando de la fama de ella, que si se lo llevaba de viaje, que si ella pagaba. Luego de esas cosas, al principio, pues las sabes manejar, pero ya con el paso del tiempo, también qué feo que sí. Tanta gente esté en contra, aunque el amor debe ser lo principal, luego sí termina afectando. Pero bueno, vamos a estar al pendiente de eso y vamos a empezar con nuestros quedés.
1: Sí, amigos, vamos con un quedé que está tomando fuerza en redes sociales. Es un video que ya tiene un tiempo, tiene aproximadamente un año que se publicó, justamente fue como parte de una entrevista para la promoción de la exitosa telenovela de Cautiva por Amor.
0: Que la pueden ver en Disney
1: Plus. Que está en Disney Plus, sí. Con el regreso de las novelas Azteca, con Litzy como protagonista.
0: Plutarco Haza, Plutarco el villanazo, Haza, Daniela Castro.
1: Daniela Castro, sí, claro. También Rosana Nájera. Rosana. Y varios personajes ahí que son pues parte de esta historia de Cautiva. Y bueno, justamente como parte de la promoción de esta novela, fue Daniela Castro y su hija Danca ahí al programa de Adela Micha, ¿no? Fue ahí a platicar sobre la historia que ya iba a comenzar.
0: Salía. Ajá, Danca no salía. Qué dramonón, que sí. Se muere. Uh-huh. Ay, no, se me hizo súper fuerte eso.
1: Y ella pues también aparecía ahí en la
0: se
1: historia.
0: Se muere la hija.
1: De la hija de... Uh-huh. Pues sí, tenía, y era un personaje importante dentro, sí, de la historia. Sí, sí. Y justamente acá pues fueron a la promoción de la serie, o de la novela en este caso, y en la plática, durante pues muchos minutos, platicaron también con respecto al tema de la educación, porque ya sabes que pues es importante la escuela a la que vas y no sé qué. Y Danca compartió que ella estaba en una escuela donde le hacían bullying porque eran como muy, muy complicado a los compañeros, y se cambió de escuela después, donde ya todo muy padre. Incluso sus compañeros, también de los que ya vamos a escuchar cómo se refiere, pues había como más apertura, porque en una escuela eran como muy elitistas con los alumnos, y en la otra un cambio total. Ya había muchos compañeros que diferentes.
0: Había de todo.
1: De todos colores, sabores, formas, de todo. Y aquí la gente está funando a Danca por la forma en la que se expresa de sus compañeros y de la diversidad que existe en el mundo, más allá de su burbuja. Esto fue lo que dijo.
3: Muy feliz.
4: Yo también soy del West Virginia.
3: ¿Sí? Sí. Yo fui muy feliz porque uno de mis compañeros, que era de mis mejores amigos, síndrome de Down. Aceptaban a todos, sí. ¿Sabes? O sea, era mixto, había sí, de sí. Todo tipo de gente, ¿sabes? O sea...
4: Muchos extranjeros, ¿no? Nos
3: sí, tocó. Extranjeros.
4: Sí, era padrísimo.
3: No eran todos católicos. No, o sea, había también Coffee, que ahorita también hay un racismo fuertísimo. Coffee, uno de mis mejores amigos, es de piel oscura y es la persona más hermosa del mundo, ¿sabes? O sea, conocí realmente la realidad, como que te cierran mucho a pertenecer a
5: una burbuja. Sí. Que, y el sí, mundo no o sea, es.
4: No, sí. Que,
5: la vida no es.
4: Una burbuja fuera bonita.
5: Y la vida da muchas
4: vueltas. Hay tanto
5: vueltas,
4: que ver y tanto que hacer, que estar encerrado ahí en tu mundito aquí siempre. Nada más.
5: ¿Sabes? ¿Qué?
0: Ay, ¿qué Dios. Hubo? ¿Qué decimos? Es que mira, lo hace de una manera, me parece que no tiene ninguna malicia a la manera en la que lo está comentando. No,
1: pero bien, quiere hacer notar algo muy forzado que no le nace dentro de su universo, ¿no?
0: O más bien eso. Ah.

0: O sea, ella lo que está demostrando es que siempre ha vivido en una burbuja. Entonces, el hecho de que te sorprenda que haya gente diferente es como de... ¿Pero cómo? ¿Qué no te enseñaron esa diversidad en el mundo? ¿Por qué te sorprendes de conocer a una persona que es de otro color o que tiene síndrome de Down? O cual?
1: Es que justo la referencia cada vez se va empinando más, diríamos comúnmente, porque empieza con que su amigo Kofi es de piel oscura, pero es muy buena persona. O sea, casi pero, decía, pero no roba. Pero está aquí, ¿no? Entonces era como de... El apodo del muchacho, el color de piel... Y destaca que pese a... pareciera que lo dice como pese a todo lo demás, es una buena persona.
0: Pese a sus características físicas. Pese a que, pues, él no fue muy agraciado, ¿no? O la vida no lo premió con ser blanco. Pues sí tiene algunas bondades, ¿no? Sí. O sea, tiene algo positivo. Sí, es que...
1: Es como lo
0: no
1: de Yuri.
0: No es correcto, pero no la culparía del todo porque así es como creció.
1: Sí, es un comentario de una chava muy fresa que justo está como tratando de empatizar. O sea, ella quiere ser como de que... La buena onda de que a mí no me importa tu color de piel, yo te quiero porque eres una persona. Como que trata de ser como empática, pero se nota como que no sabe cómo comunicar ese mensaje de imparcialidad. Me acordé justo del video de Yuri, del de que apoyaba a la comunidad porque les daba trabajo. La peinaban, le cargaban la bolsa y digamos que ella también en su universo se justificaba de que el apoyo a la comunidad era dándoles trabajo.
0: Claro. No, sí.
1: Y sí funcionaba en su cabeza bien porque decía, los apoyo, claro que sí, trabajan conmigo. Sí. Pero el apoyo era más allá del trabajo, sino una visibilidad de la lucha que se hace en movimiento, ¿no?
0: Sí, como los comentarios de, yo no tengo ningún problema con las personas homosexuales, o sea, de hecho tengo amigos y me caen súper bien, pero es que para empezar el mencionarlo ya es hacer como una diferencia, ¿no? Sí. O sea, si de verdad no estuviera en ti el racismo, la homofobia y muchos de estos temas, pues ni siquiera sería algo que estuvieras mencionando, ¿no? O sea, algo que pasó hace un tiempo en la televisión mexicana fue lo de Patricio Borghetti con la chica de la Sirenita.
1: Con
0: Halle Bailey. Donde le dijo, es que no estábamos viendo el color de tu piel. Y me acuerdo que esa vez lo mencioné aquí en el noticiero y dije, es que yo tampoco creo que el Pato Borghetti haya tenido una mala intención, pero en algún momento se te sale lo que eres o con lo que has crecido, ¿no? O sea... Y digo, no es como por decir, ay, es que él es de Argentina, pero de repente hay como lugares, zonas donde sí suelen como hacer mucha diferencia, ¿no?
1: Porque, sí.
0: Y miren, de repente suele ser muy natural. Nosotros, por ejemplo, ya ahora sí, pero a lo mejor antes no estábamos tan acostumbrados a ver a personas de otros países con características diferentes, ¿no? A nosotros, o sea, que el color sea muy, muy oscuro o los ojos rasgados y todas esas cosas. Los primeros que fueron llegando, no sé, aquí a Aguascalientes o a cualquier otra ciudad, te aseguro que era como una gran sorpresa. Como
1: claro.
0: Ay, ¿no? O sea, no sé, de que vas a un aeropuerto y de repente ves como diferentes características o las que están todas tapadas, pues por supuesto te les quedas viendo porque es algo con lo que no estás familiarizado.
1: Sí, como ahora los japoneses que son parte de nuestro día a día, encontrártelos en cualquier lado de Aguascalientes. Que es como
0: cuando
1: llegaron, a lo mejor los primeros 2-3 eran como el bicho raro y ahora es como de ¡ay, qué padre!
0: ¡Ay, y hablan diferente! Y luego cuento esta anécdota porque a mi papá le pasaba en los aeropuertos que pues... A él como que le causaba sorpresa ciertas características, pero también a las personas se les hacía curioso lo del bigote y lo señalaban. Y era como de, ¿viste el señor? O sea, trae como un bigote, le hacían así. O sea, ¿viste? Y trae así como un bigote, porque usaba un bigote, pero así.
1: Pronunciado.
0: Así mucho bigote. Entonces también les llamaba la atención. Pero no creo que Danca lo haya hecho de mala onda, nada más que... Pues sí, ahorita ya en estos tiempos sí se escucha un poco mal, ¿no?
1: Sí.
0: El que te sorprenda.
1: Desde tu privilegio lo dices,
0: ¿no?
1: Sí, o sea, desde mi realidad para mí es como de... No tengo tema con... Vean que con la gente que convivo es diferente a mí y no les hago el fuchi.
0: O sea...
1: Porque eres diferente.
0: Yo soy buena persona. O sea, los hice mis amigos. O sea, los dejé entrar en mi círculo... En el cual, pues, en su burbuja, donde ella siempre estuvo con amigos, pues, ricos, de color claro, ¿no? Y ahora ya tiene amigo con síndrome de Down y tiene
1: y amigo,
0: y al amigo Kofi, que quién sabe por qué le pusieron ese apodo, ¿verdad? También habría ver.
1: Qué chistoso, pero, amigos.
0: Tenemos más historias de que después del corte. Regresamos.
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0: necesidad.
1: La otra parte también saca otra cosa. Y luego también están atacados por lo de que Adis Tuñón es la tutriz, ¿no? Que dice, y además hay un conflicto de intereses porque ella tiene información muy valiosa que luego que no puede ser revelada y ella es parte de un programa de espectáculos.
0: Claro.
1: ¿No?
0: Y ni parientes somos, diría la canción.
1: Ella dice que sí, o sea que sí es familiar, algo como que de los abuelos y todo esto, pero Flor insiste en que ella fue testigo cuando Inés Moreno las presentó y que le dijo, ay, mira, se apellidan igual, ¿no? Tanto Imelda Tuñón como Adis Tuñón. Pero bueno, le vamos a dar seguimiento, amigos. Vámonos al corte, regresamos.
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2: 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En Radio BI son las 5 con 23 minutos. 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
1: Amigos, ya estamos de regreso y tenemos en la línea a Mauricio González, el secretario de Turismo del Estado de Aguascalientes. Justo el día de ayer nos estaban preguntando por lo del evento de la NASCAR y nos tienes buenas noticias, Mauricio, acerca de las actividades, de lo que podemos vivir en familia este fin de semana. Bienvenido, ¿cómo estás?
0: Bienvenido.
4: Qué gusto saludarlos, me encanta su energía. Saludos a mis amigos de la Banda Ajeno de la BI. Y sí, pues este fin de semana tenemos muchas actividades. NASCAR, que, hijo, a mí en lo particular me encanta el tema de las carreras. Recuerdo que cuando yo era niño, pues dos recuerdos muy vagos, así, bueno, muy importantes de con mi papá, era cuando me llevaba a pescar a la pesca calle y a las carreras. Lo que quiero decir es que es un tema que vale mucho la pena que vayamos en familia, vayamos con nuestros hijos, con nuestros hermanos, a vivir la NASCAR, porque además es un evento de talla nacional e internacional. En Aguascalientes tenemos el orgullo de tener el óvalo para las carreras de NASCAR más rápido y con mejor infraestructura de toda Latinoamérica. Por eso en Aguascalientes se escogen dos fechas para correr NASCAR, porque les encantan los pilotos, es el que mejor condiciones tiene, es el más rápido y es un gran show. De hecho, en Estados Unidos lo que más se llena así del mundo del automotor es el NASCAR. Por eso quiero invitarlos, primero, este viernes, que van a estar los carros de NASCAR dando un circuito por Madero y López Mateos a partir de las 5 de la tarde, para que los veamos pasar, escuchar, rugir, que nos hagan vibrar ahí los motores, que veamos cómo derrapan. Y después los pilotos van a estar en la plaza, en Alcedra, firmando autógrafos, tomándonos fotos con ellos, con los coches, conociendo los coches de cerca. Esto es el viernes a partir de las 5 de la tarde.
0: Súper bien, suena muy bien.
4: Va a estar padre, ¿no?
0: Sí, porque justo, ¿no? Los que son muy apasionados de ese tema van a tener ese acercamiento días antes de que comience el evento y hay esa oportunidad para conocer de cerca a los pilotos. Y eso es el día viernes, pero el fin de semana ya es el evento como tal, ¿verdad?
4: El domingo a partir de las 11 tenemos la carrera de las camionetas primero y después a la 1 la carrera estelar, ya la de NASCAR, que la verdad es que, repito, vale mucho la pena. Primero, convivencia familiar; dos, una gran seguridad; tres, un evento de talla internacional, que no lo ven en todos los estados. O sea, creo que va a haber 14 fechas, dos son en Aguascalientes, entonces nomás se ven otras 12, 13 ciudades de todo el país, y eso pues lo eligen por Aguascalientes, por nuestro óvalo y por las condiciones. Y nosotros que lo tenemos aquí cerquitita, pues debemos de ir. Es más, ¿sabes qué? Para que hagan tus radioescuchas, te voy a mandar unos boletos, unos 20.
1: Ah, súper bien. Para
4: que puedas regalar. Sí. A todos los que escuchas mañana en tu programa de mañana.
1: Ajá.
4: Ustedes, la dinámica que quieran, van a regalar unos 20 boletos.
1: Ay, súper bien, aquí los regalamos. Justo ayer nos estaban preguntando y decíamos, ay, pues sí, algo escuchamos que va a venir otra vez la NASCAR, pero sabemos que es un evento que atrae a muchas familias, uh-huh, ¿verdad? Que ya se está haciendo de tradición y pues aprovechar que se tiene este óvalo. Y entonces la invitación es asistir al evento el domingo y el viernes pueden saludar a los pilotos, ¿verdad?
4: Con ellos y la selfie y todo eso, y también vamos a estar regalando algunos boletos ahí el viernes en la firma de los autógrafos y las fotos. Uh-huh. Entonces, hermanos, que te voy a mandar, el chiste es que todos este domingo a las carreras y después de las carreras a las catas urbanas, que es este sábado y domingo en el barrio del Encino.
1: Ah, claro. Ah, súper bien. Sí, que les fue muy bien en la de Tres Centurias. Estaba viendo imágenes.
4: Sí,
1: aparte, arreglaron muy bonito. La gente se la pasa súper bien. Ahí duran horas y horas a gusto en la degustación. No, qué padre, Mauricio. Lo de las catas
4: la verdad,
1: también.
4: La verdad es que tenemos muchos eventos estos fines de semana, todos los fines de semana. Y bueno, y les agradezco que a través de su programa podamos llegar y darle a conocer a toda la gente de Aguascalientes todos los eventos que tenemos.
0: Y por ejemplo, la gente que no tenga a lo mejor esta cortesía para la NASCAR, ¿venden los boletos o de qué forma pueden ingresar a este evento el domingo?
4: En la página de Viva Aguascalientes o la Secretaría de Turismo, ahí vamos a subir en un post, ahí viene el link de dónde comprar. Pero que despidan ustedes los boletos por ¿cómo se llama? Por WhatsApp a ustedes y yo se los mando a regalar a quien se los pida.
0: Ah, muy bien, entonces que nos...
4: Con los 20 y si les piden más, les doy más.
0: Ah, muy bien. Bueno.
4: Muy de buenos.
0: Entonces, la lluvia.
4: La lluvia, exactamente.
1: Dices que los mandas mañana, ¿verdad?
4: Sí, mañana los mando y si quieren más, pues ya saben, me escriben y me dicen, mándame más porque la gente quiere ir.
1: Ah, vamos a ir anotando a los interesados.
4: Mucho. Exactamente,
1: ya,
4: sí.
1: Ya nos están llegando mensajes.
4: Mira. Ah, bueno, pues ya tienen sus boletos.
1: Ah, muy bien, Mauricio. Ok, entonces la invitación es a asistir al óvalo, amigos, pero también lo del viernes, ¿dónde va a ser? ¿Dónde dijiste?
4: El circuito va a ser Madero y López Mateo, van a dar tres vueltas y después van a estacionarse en la Cedra. En la casa principal.
1: Ay, qué muy padre bien. La experiencia, ¿verdad? Para de estar convivan. Ahí entre los coches y todo. Sí. Padrísimo.
0: Pues mucho evento el fin de semana entonces. Ya nos vamos al... Ahora sí que el sombrero va a servir para el sol del óvalo y para la cata urbana también ahí en el Encino.
1: El outfit de la cata.
0: Sí, súper bien.
1: Que esta cata urbana es sábado y domingo en esta ocasión en el Encino.
0: Muy bien.
1: Ah, qué padre. Muy bien, Mauricio. Pues ayer ya también pasamos la entrevista que te hicimos allá en Jesús María. Entonces, pues estamos al pendiente de los próximos eventos acá en Aguascalientes para que nos vayas contando de la Feria de la Uva. Ya sabes que somos muy insistentes en lo de los artistas,
4: etcétera. Sí. En cuanto sepas, van a ser los primeros.
0: Muy bien, aquí esperamos el dato. Y si ocupas sugerencias, también te las hacemos llegar de artistas que podían ser buena opción para la Feria de la Uva.
4: Ahí a mi WhatsApp, que vayan así muy de acuerdo con el ambientito del vino y el maridaje del vino, etcétera, también.
1: Uh-huh. Sí, porque los fans mencionaban Sin Bandera.
0: Sin Bandera, tú querías a Ana Torroja.
1: Ana Torroja anda en nuestro país este año. Y
4: ajá,
1: la verdad
4: sí
1: es que
4: lo habían dicho.
1: Es una gran opción también.
4: Está padre.
0: Los de Rake podrían regresar, también tiene mucho que
1: Rake,
0: no vienen.
1: Ya tiene tiempo que no viene.
4: Camila está
0: padre. ¡Ay, Camila!
4: Los separadores, ¿no?
0: Es que si contratan el paquete completo van los tres, el paquete básico van dos, pero lo ideal sería el paquete completo para que venga Samo.
1: Es que ahí el punto es que se complica porque no, tienes que hacer.
4: La idea es buscar así artistas como para la edad, como no sé yo, los chavorrucos, que les gusta buena música, con un minito, etcétera, que se preste todo. Ajá. Una paella con comida así, charcutería.
1: Ándale.
4: Es lo que estaríamos buscando.
0: Sí, pues muy bien. Ana Torroja y Camila son una muy buena opción,
1: son
0: la
1: buena
0: verdad.
1: Opción. Lo de Matute estuvo padrísimo el año pasado, ¿eh?
0: ¿Qué fue para Calaveras?
4: Eso
0: fue
4: en Calaveras. Está en mi watch, por favor.
0: Muy bien. Sí. Ahorita hacemos la lista. ¿Qué artistas quieren para la Feria de la Uva en Aguascalientes? El año pasado fue Pandora y Flans y
1: Amanda Miguel.
0: Este año, ¿a quién sugieren? Ahorita hacemos la petición aquí con Mauricio.
1: No, y de una vez para Calaveras.
0: Ah,
1: luego
0: también para
1: hay
0: Calaveras.
1: Que por cuestiones de gira y tiempos, pues a lo mejor no están.
4: Tiempo,
1: no están en julio, pero están para noviembre, ¿verdad?
4: Sí.
0: Muy bien.
4: Exactamente.
1: Muy bien, Mauricio.
0: Gracias.
1: Te escribimos y la gente también aquí nos ayuda.
4: Un abrazote.
1: Abrazo, muchas
0: bye.
1: Gracias. Mauricio
0: bye.
1: González, secretario de Turismo de Aguascalientes. La invitación es a que vayan a la NASCAR, amigos, este fin de semana. Y ahorita recibimos sus mensajes con sus nombres. Regresamos.
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2: 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Noticias. En Radio BI, son las 5 con 33 minutos.
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1: Oigan, y luego se nos van los programas rapidísimo y luego quedamos con algunas notas, pero estaba pendiente platicarles acerca de este mensaje que le dedica Ángel Aguilar a su esposo Cristian Nodal con motivo del concierto del viernes, ¿no?
0: Sí.
1: Donde además como que agarra agua para su molino. se me hizo gracioso, pero bueno. Digamos que un mensaje muy corto abarca muchos temas, entre ellos el que sabe que está funadísima, pero el que también pues agradece que pues no la abucharon tan feo, o claro. Sea, no la abucharon, la verdad es que sí le aplaudieron cuando salió ahí en la México.
0: Que nadie apagó su voz. Ajá. En este concierto, porque sí, aparte era un súper volado el hecho de que o la van a amar o la van a odiar, y ante 40 mil personas, por mucho que editaras los videos, iba a salir alguno.
1: Se iba a notar,
0: de que la abucharon, y yo no he visto al menos ahorita ninguno de que gritaran casu o que gritaran algo malo.
1: Dice Flor que cerca de donde ella estaba, ajá, estaban unas chavillas así de Belín, linda, linda, y que volteó a verlas y que les dijo, eso es una falta de respeto, y que las chavas se callaron.
0: Y Nodal, gracias Flor, gracias por defender a mi esposa.
1: Pero no era una gran mayoría, pues, por eso no se escuchó.
0: Sí, pues bueno, y a lo mejor ya están, ahora sí que calmándose las aguas, y paz, diría Maluma, para ellos.
1: Siento, uh-huh, es la primera vez que siento, o que es el inicio de que las aguas se podrían calmar.
0: Sí.
1: Siento que la gente ya hasta se cansó de funarla.
0: Aún le tiene miedo a los comentarios porque los desactivó. Sí, aún así le dio miedo, claro, el éxito. Pero sí, ella justamente escribía, estar juntos en el escenario siempre es algo especial. Pero sentirlos ahí, acompañando con tanto amor y respeto, lo hizo todavía más bonito. Gracias por estar para él, obviamente para su esposo, por recibirnos con cariño y por recordarnos que la música siempre será nuestro refugio. Los quiero mucho, escribió Ángela Aguilar en un video que pues ya tiene bastantes miles de reproducciones ahí en su cuenta de Instagram y tiene más de 4,000 compartidas. Entonces, pues sí, yo también he estado viendo que incluso, bueno, yo compartí un video en mis redes hablando de este momento y los comentarios, o sea, un 98% son de qué padre verlos juntos. Hay como una campaña ya de limpiar la imagen.
1: Bots
0: de Pepe Yonce, pero que no, pero que no son de Arabia.
1: Que ya están superando a los haters,
0: ajá,
1: ¿no?
0: Sí. Pero que son de verdad, o sea, no, uh-huh, son bots falsos. O sea, son personas que sí son como de club de fans o gente incluso que le gusta perruchar, sí, por defenderla. Y digo, pues ya es la misma. O sea, ya dos, tres son de casu. Porque veía un video que se me hizo súper innecesario de una cuenta de Instagram que se llama Mundo Farándula. O sabe qué, que comparaban la salida de Cazzu en el concierto de Bad Bunny, así desde un elevador, uh-huh. y también Ángela. O sea, no tiene ningún tipo de parecido, pero pues ya encomes la gente en las redes.
1: Pero en algún momento baja eso, ¿no?
0: Sí,
1: o sea,
0: sí, sí.
1: ¿Dónde está Carla Panini? Yo sé que a la gente nunca se le va a olvidar, ¿verdad? Pero ya bajó mucho esa intensidad.
0: Hay ratos.
1: Es como por momentos. Uh-huh. Y como siempre en estos casos, los mejores librados, ¿verdad? Son los hombres, porque ¿quién se acuerda de Américo Garza o quién le echa la culpa de algo? Es como Nodal. A Nodal lo vemos triunfar ahí en la México o en cualquier concierto donde se presente, y la funada es la mujer. ¿Por qué? Por lo que platicábamos en el primer bloque de cómo es la cultura y cómo pues luego crecen las sociedades, ¿verdad? Uh-huh. Pero bueno, vámonos ahora con esto porque a ver qué opinan, amigos. Resulta que surgió el rumor de que Rafael Inclán pues estaba batallando de dinero, que ya no, pues no tenía lana, que le estaba sufriendo. Entonces sale Pocholo, José Luis Cordero Pocholo, a decir pues yo le ayudo a mi amigo. Es más, si ya no tiene dónde vivir, pues que venga aquí a mi casa. Yo le doy hospedaje antes de que tome la decisión de irse a la casa del actor, ¿no? Uh-huh. Y pues ya le fueron a preguntar a Rafael Inclán y ahora hasta mal quedó Pocholo por andar ofreciendo su casa.
0: Válgame, porque da bien.
1: O sea, porque da bien. Mira cómo se expresó Rafael Inclán de él. Escuchemos.
9: Yo en algún momento declaré que andaba apretado económicamente, pero no tanto como dicen. Bendito Dios, Televisa me ha protegido hace varios años, que tengo una exclusiva, no muy grande, que me oigan, pero siempre. Entonces, si me quejé, estaba mal.
10: Pero ahorita todo bien.
9: Todo bien, hace años.
11: Se aprovechó lo que le ofreció su casa para...
9: Se lo agradezco porque no me...
11: ¿Porque
9: no se la pedí? Estoy muy bien, perdón, qué bueno, se lo agradezco, pero nunca le dije que necesitaba irme con alguien. Y si me voy con alguien, que no sea con él.
1: Uy, Pocholo, tan buena gente y quedó. Mira.
0: Pero si me voy, no será con él. Ah, pues perdón.
1: Dice él, no, tampoco es que esté tan mal, porque sí tiene su exclusividad de Televisa, pero digo, muy poquito.
0: Sí.
1: Aprovecho para ahí lanzar su queja, ¿verdad? O sea.
0: ¿Qué ha hecho recientemente?
1: Está ahorita en Perfume de Gardenia.
0: Ah, bueno, pero en tele.
1: Pero en Amanecer estuvo, ¿no? Sí.
0: Sí.
1: Sí, en Amanecer.
0: Y en Perfume no vino aquí, ¿verdad?
1: Y en Perfume no vino, pero sí está allá en la Ciudad de México.
0: Pues bueno.
1: Pues bueno, que le siga saliendo chamba a don Rafael Inclán, que ya tiene más de 80 años, pero él muy, muy pues trabajador.
0: Pasan los años.
1: ¿Verdad? Nos vamos, amigos. Mañana más de Lavando Ajeno. Los queremos.
0: ¡Adiós!
2: 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En Radio BI son las 5:39.
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13: 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El tremendo juez de la tremenda corte va a resolver un tremendo caso.
14: Buenas noches, secretario.
13: Buenas noches, señor juez. ¿Cómo sigue de salud?
14: Muy mal. Parece que se me ha recrudecido el reuma, porque hoy me pasé el día con dolores reumáticos en todo el cuerpo.
13: Bueno, señor juez, pero eso no tiene importancia.
14: ¿Cómo que no tiene importancia?
13: Claro que no. Aquí donde usted me ve, también yo me pasé hoy todo el día con dolores.
14: ¿Con dolores reumáticos?
13: No, en casa de Dolores Pérez, una amiguita mía.
14: No me diga, ¿y sí. es bonita esa amiguita?
13: Óigame, preciosa.
14: ¿Y qué edad tiene?
13: 23 años.
14: Póngase 23 pesos de multa por relajear el reuma del señor juez.
13: Pero óigame, doctor.
14: No oigo nada.
13: Es una cosa que...
14: Cállese la boca. ¿Cómo se atreve usted a comparar unas dolores de carne y hueso con unos dolores de hueso nada más? Dígame qué caso tenemos hoy, qué es lo que tiene que hacer.
13: Está bien, señor juez. Se trata de un caso de daños y perjuicios.
14: ¿En qué consisten esos daños y perjuicios?
13: En un automóvil que se incendió frente a un garaje. La dueña del automóvil le reclama al chofer, pero el chofer dice que la culpa no es suya, sino del garajista.
14: Bueno, pero el caso fue que el automóvil se quemó, ¿no es eso?
13: Sí, señor.
14: Pues llame entonces a los complicados en ese automovilicidio.
13: Enseguida, señor juez. Luz María Nananina.
15: Aquí como todos los días.
13: Rudecindo Caldeiro y Escoviña.
16: Presente.
13: José Candelario Tres Patines.
17: A la reja.
14: Vamos a ver de quién era ese automóvil que se quemó.
15: Mío, señor juez, yo soy la que acuso.
14: ¿Y a quién acusa usted?
15: Ay, ¿a quién va a ser? A Tres Patines, que es el chofer.
14: Ay, ese suspiro, ¿por qué?
18: Porque ella le duele, le duele.
10: verle acusarme, tú sabes, la represalia esa que se ha echado, ese juramento que se ha echado de llevarme hasta la soga a mí, es la que le obliga, ¿no?
15: ¿Qué juramento me he echado yo?
10: El juramento de acusarme a mí y perseguirme, yo
14: pero,
10: sé lo
14: pero
10: que
14: pero ella
10: es.
14: Lo acusa a usted porque usted comete el delito.
15: Claro.
10: Sí.
14: ¿Usted es el chofer de ese automóvil, Tres Patines?
10: Bueno, era, chico.
14: ¿Cómo que era?
10: Sí, era. Pretérito pasado que ya pasó del verbo fui que ya no soy, ¿no?
14: Ah, vamos, entonces... ¿Usted era el chofer de ese automóvil?
10: Sí, porque ese automóvil ya no necesita chofer.
14: Ah, no.
10: No, lo único que necesita es un entierrito decente, una florecita sobre su tumba y una oración por el eterno descanso de su carburador.
14: ¿Qué me cuenta? Eso es todo lo que necesita.
10: Sí, porque pobrecito, tú sabes que se incendió, ¿no?
14: Sí.
10: Y se murió.
14: Ajá.
10: De manera que yo antes era chofer, pero tú sabes qué cosa es lo que soy ahora yo.
14: ¿Qué cosa es usted ahora?
10: Transeúnte. Chico.
14: Ah, muy bien, muy bien. ¿Y de qué acusa usted a este transeúnte, Nananina?
15: De que yo le di mi automóvil para que me lo trabajara en alquiler y me acabó con él, señor juez.
10: Eso no es verdad, señora. Quien acabó con él fue la Candela.
15: Sí, pero por culpa suya. Usted no fue quien provocó el incendio.
10: No, señora. Quien provocó el incendio fue Rulecindo.
16: ¿Yo? Oiga, no calumnie usted a las personas honradas, compadre. Sea usted sinvergüenza si quiere, pero séalo usted con dignidad.
10: Bueno, yo no calumnio a nadie, Rulecindo. Tú fuiste quien tuviste la culpa de que ese entromóvil pereciera en el siniestro, chico.
16: No le haga caso, doctor. Yo le doy a usted mi palabra de ciudadano celtíbero, que es una palabra que no la doy más que en circunstancias especiales, de que Tres Patines es el único responsable de que ese automóvil cogiera candela.
10: Pero si el automóvil no cogió candela, Rulecindo.
16: ¿Cómo que no, señor?
10: No, señor, fue la candela la que lo cogió a él, chico.
16: Para el caso, da igual, señor.
10: Usted ha visto qué hombre más cerrado, eres un bombillo, chico.
16: La candela, óigame, la candela acabó con el automóvil. Pero usted fue quien encendió la candela, de manera que el que acabó con el automóvil fue usted, señor. ¿No es así, doctor?
14: Bueno, Rudecindo, yo no sí, lo sé todavía.
10: Ve que no lo entiende todavía, ni lo puede comprender, chico.
16: Bueno, ven acá ya, ¿qué espera usted para averiguarlo? ¿Usted le pagan por estar sentado ahí comiendo jaiba?
14: Yo no estoy comiendo jaiba, Rudecindo.
16: ¿Podría estarlas comiendo?
14: Yo estoy escuchando lo que dicen ustedes para hacer mi composición de lugar.
16: Muchísimas
14: y formar gracias. Mi propia opinión sobre el desarrollo de los hechos a fin de poder emitir un veredicto que se ajuste a los preceptos legales y que esté de acuerdo con los considerandos jurídicos de los resultados probados. ¿Me ha entendido usted?
16: Sí, ¿cómo no? ¿Qué fue lo que dijo?
14: Nada. No. 5 pesos de multa para que otra vez ponga más atención a lo que le digan.
16: Pero óigame, doctor.
14: ¡Silencio!
16: Ay.
14: ¿Qué pasó?
16: Es suspiros del alma, doctor.
14: Póngale 10 pesos para el suspiro ese.
16: Muchísimas gracias.
14: En fin, Nananina, dice usted que ese auto se lo había dado a Tres Patines para que lo trabajase en el alquiler,
15: sí,
14: ¿verdad?
15: Sí, señor. Yo ponía el auto, Tres Patines ponía la gasolina y los dos íbamos a la mitad de lo que se ganase.
14: Se ganaba mucho.
15: Bueno, señor juez, yo no ganaba casi nada porque Tres Patines me sacaba unas cuentas ahí que yo no sé, pero me parece que son unas cuentas que no son muy claras.
10: No, un momento, señora, no me diga eso porque lo bueno que tengo yo precisamente es lo honrado que soy a la hora de liquidar y lo clarita que hago la cuenta yo.
15: ¿Ah, sí? Ah. Entonces, ¿cómo el otro día hizo usted una carrera de 3 pesos y no me dio nada más que 15 centavos a mí?
10: Porque eso es lo que acordamos nosotros. El trato no fue que de cada peso que yo hiciera tenía que darle a usted 1/2.
15: Sí.
10: Ah, pues entonces si yo hice 3 pesos tenía que darle a usted 3/2, ¿no es eso?
15: Sí.
10: ¿Y 3/2 no son 15 centavos?
15: Sí.
10: Ah, pues mira a ver.
14: No, Tres Patines. ¿Cómo
10: que
14: no, momento,
10: chico?
14: Momento.
10: Oye, Fritágora no es.
14: Momento,
10: no.
14: ¿Qué es Fritágora?
10: Fritágora
14: no hay ningún Fritágora. Usted podrá tupir a Nananina con ese cuento, pero a mí no me tupe usted.
10: ¿Y tú me diste a mí algún automóvil para trabajar en
14: no.
10: la calle?
14: No.
10: Entonces, ¿qué es lo que usted está reclamando?
14: Yo
10: tú,
14: no
10: chico?
14: Le estoy reclamando.
10: ¿Está reclamando? Nada. Chico.
14: Sí, señor. Pero si usted hizo 3 pesos, tenía que darle a Nananina 1.50.
10: 50
14: y
10: sí, pero...
14: Y Pitágoras no miente.
10: Bueno, all right, 50 sí, pero con cuenta no.
14: ¿Cómo que con cuenta no?
10: Claro, chico, yo sé que tenía que darle a ella 1.50. Pero para eso hice la cuenta, para no darle nada más que 15 centavos, chico.
14: Secretario.
17: Dígame.
14: Anote ahí un delito de estafa.
10: No lo hay.
14: No anótelo. Lo
17: hay. Bien.
14: Yo, anótelo ahí.
10: Borray, pero anótalo con lápiz, susceptible a borrarse después que se aclare este asunto.
14: Secretario,
17: digo.
14: Anótelo con tinta china.
17: Mira, bien. Pues.
14: Siga usted, Nananina. Quedamos en que la máquina suya la trabajaba Tres Patines a la mitad con usted, ¿no es eso?
15: Sí, señor.
14: Y esa máquina se quemó.
16: Sí, señor juez, se quemó frente a mi garaje.
14: Pero se quemó toda.
16: Toda, doctor. La carrocería quedó que parecía un chicharrón de tripita.
14: Bueno, ¿cómo fue eso?
16: Una barbaridad de tres patines, señor juez, que es un salvaje.
10: Vamos, yo no soy un salvaje, Rulecino. ¿Tú sabes lo que soy yo?
16: ¿Qué cosa?
10: Un transeúnte, chico.
16: ¿Qué transeúnte ni qué nada, hombre? Usted es un salvaje.
10: No hable más bobería, caballero. Oh, salvaje. La misma palabra te lo está diciendo, que es el que salva a una persona que se está ahogando.
14: No, tres patines. No. El que salva a una persona que se está ahogando no se llama salvaje, sí, ¿no? Sino salvador.
10: ¿Seguro?
14: Claro que sí.
10: Oye, yo conozco a un marinero que ya ha salvado como a tres personas y no se llama Salvador.
14: ¿Cómo que no?
10: Él se llama Pancho Rodríguez, que lo conozco yo, que vive en un cuarto atrás de
14: yo la... no me refiero al nombre propio de la persona, Tres Patines.
10: ¿Pero dices tú que es Salvador?
14: No, Salvador, del verbo salvar. Ah. Y los que se dedican a eso en las playas se llaman salvavidas.
10: No hable bobería. Salvavidas es una ruedita de menta con un agujerito en el centro, chico.
14: Pero venga acá, Tres Patines.
10: Lo ha comido yo, chico.
14: Venga acá, Tres Patines. ¿Será posible que usted no sepa lo que quiere decir salvaje?
10: Bueno, chico, te voy a decir. Para saber lo que es salvaje, lo primero que hay que hacer es analizar la palabra. Porque yo no sé si tú habrás estudiado Ledoma y Hirschio. Pero el idioma de Egipcio te lo dice, la palabra salvaje es una palabra compuesta, chico.
14: ¿Compuesta de qué?
10: De sal, conjugación del verbo salir, y viaje, conjugación del verbo bajar. Entonces tú haces así, sales de la casa, tú bajas la escalera, y en la forma de deletrear los escalones, cuando tú vas espérate, que ahora sí es verdad que creo que no es así la cosa, ¿no?
14: No, no es así, ¿no?
10: No, no, me equivoqué, salvaje, ya sé, chico, salvaje es la palabra compuesta de sal, va y je.
14: Con ahí que está. Sal, va y je, ¿no es
10: sí,
14: eso?
10: Claro que sí, sal, que es el polvito blanco ese, que se le echa los huevos fritos, la salada de aguacate, y se mete dentro de los saleros, ¿eh o no es?
14: Sí.
10: Ah, va, que es lo que uno hace cuando va al cine, va al café, va...
14: Sí.
10: Y je, que, hombre, ya tú sabes lo que es.
14: ¿No? No, yo no sé lo que es, qué cosa es je.
10: ¿No sabe lo que es je?
14: No.
10: La avenida de los presidentes, hijo.
14: Secretario.
10: Que desemboca la avenida de Pancho Rollero, chico.
14: Secretario, dígame. Póngale a Tres Patines $5 de multa por analfabeto. Y dígame, Rudecindo, ¿qué fue lo que pasó con ese automóvil?
16: Bueno, porque Tres Patines lo quemó, señor juez.
14: ¿Lo quemó?
10: Sí, no, señor. Chico, vuelve con la misma bobería. Yo no lo quemé, chico. Lo que pasó fue eso. Que yo hice así y fui a echarle longaniza al automóvil.
14: ¿Qué cosa?
10: Le fui a echar longaniza.
14: ¿Pero cómo usted le va a echar longaniza a un automóvil?
10: Para que camine.
14: No puede caminar con longaniza.
10: Vamos, viejo, lo compré.
14: La longaniza es para comer.
10: ¿Cómo la longaniza
14: sí,
10: para
14: señor.
10: Comer?
14: Sí, señor.
10: Vamos.
14: Sí, señor.
10: La longaniza no es para que camine la máquina que no. Se saca de petróleo.
14: No, eso es gasolina.
10: ¿Ah, sí?
14: Sí.
10: ¿Y cómo yo he llegado allá a Catalina y le he dicho a la gente que ya dame un pan con gasolina? Y se ha reído, pero me ha puesto una botifarra metida.
14: Ah, porque se sabían que usted lo que quería decir era lo que dice.
10: Pues yo fui a echarle gasolina al automóvil porque yo tenía una carrera, ¿no?
14: Ajá, ¿y qué carrera tenía usted?
10: Bueno, yo tenía la de abogado.
14: ¿Cómo la de abogado?
10: Sí, porque yo me conseguí un título de abogado prestado.
14: Dígame.
10: Para poder defenderme yo mismo cuando me prendieran por sospecha justificada, que es por lo que me prenden a mí siempre.
14: No me diga. Por eso es por lo que lo prenden siempre.
10: Sí, cuando tú veas que a mí me detienen, ya tú sabes lo que es. Sospecha justificada, nada más.
14: Bueno, ¿y qué?
10: ¿Nah?
14: ¿Y la sospecha justificada esa cómo son?
10: La sospecha justificada es que yo digo que me agarran porque suponen,
14: ¿sí?
10: Pero después...
14: Es verdad.
10: Sí.
14: Ah.
10: ¿Hoy?
14: Sí.
10: Bueno.
14: Sí.
10: Pues nada, título de abogado ese... No me iba bien de abogado y entonces lo cambié por el título. Primero, Coime de Villar. Y después cambié el título de Coime de Villar por el título de abogado. Y después por el título de...
14: El Coime de Villar va a la universidad, ¿no?
10: ¿Eh?
14: Va a la universidad.
10: Sí, va al... Hombre, si tiene taco propio, sí. Pero óyeme...
14: Bueno, ¿y qué? Título de chofer.
10: Sí.
14: ¿Y
10: después estuve trabajando de chofer hasta que se quemó el automóvil, ¿no?
14: Ajá.
10: Porque desde que se quemó el automóvil, ¿tú sabes qué cosa soy yo?
14: Sí, transeúnte.
10: No, peatón.
14: Tres Patines. Limítese a contestar lo que yo le pregunto. Ese automóvil se quemó.
10: Sí, chico.
14: ¿Y cómo se quemó?
10: Hombre, ardiendo. Mira
14: eso
10: qué bobería.
14: Eso ya lo sé, Tres Patines.
10: ¿Y entonces para qué me lo preguntas si
14: yo
10: lo sabes?
14: Yo no pregunto eso. Yo pregunto que por qué se quemó ese auto.
10: Por culpa del estúpido de Rudecindo, chico.
16: Bendito Dios, por culpa mía no, señor. Usted fue el que provocó la desgracia.
10: ¿Qué desgracia? Pero si eso fue una suerte,
15: ¿suerte
10: chico.
15: ¿De qué? ¿Cómo va a ser una suerte que se queme mi automóvil, que era un automóvil magnífico?
10: Magnífico, dice usted, si era del año 51, señora.
15: No, señor. El automóvil era del 51, pero la chapa era del 41.
14: No me diga.
15: Esa era la del 41.
14: El automóvil ese tenía una chapa del año 41.
15: Sí, porque cada 6 meses me decían que yo tenía que cambiarla, pero yo decía, pero ¿por qué la voy a cambiar, caballero, si está nuevecita todavía?
14: Bueno,
15: que
14: pero
15: se quede ahí.
14: Pero es que cada 6 meses las chapas son de distinto color.
15: Ah, sí, cada 6 meses yo le daba una manita de pintura y la ponía del color que estuviera usando esa temporada los automóviles.
14: Bueno, ¿y qué?
15: Nada, que ayer se me apareció tres patines con el timón, la chapa y el gato. Y me dijo, tome, esto es todo lo que queda de su automóvil.
14: ¿Qué me cuenta? Eso fue
10: ¿y la tapa del radiador, señor?
15: Bueno, sí, ¿qué?
14: Todo eso fue todo lo que quedó.
10: Sí, pues sí, quedó bastante, ¿verdad,
15: chico? No, señor, no quedó nada. De modo, señor juez, que me estimo perjudicada en 1842 pesos con 35 centavos, que era el valor exacto de mi automóvil.
10: No hable bobería, señora. Óyeme, en la tienda de entromóviles de uso hay carros mejores que el suyo a 7.50 nada más, con chofer y todo.
14: ¿Con chofer y todo?
10: Sí, señor, con chofer y todo.
14: Bueno. Pero lo que yo quisiera, si es posible, es que alguno de ustedes me acabara de explicar cómo fue que se quemó ese automóvil.
10: Otra pregunta no faltaba de bobo más. Este hombre, chico.
16: No, yo se lo voy a explicar, doctor. ¿Quiere que se lo explique
14: yo? A ver,
16: yo?
14: Explíquemelo usted. ¿Qué fue lo que pasó?
16: Pues lo que pasó, mi querido y estimado juececillo, fue que Tres Patines arrimó a mi garaje para echar gasolina. Ajá. Porque yo tengo un garaje ahora, ¿sabe usted?
14: Ah, ¿tiene usted un garaje?
16: Sí, doctor, un garaje modesto, pero con muy buen servicio, esa es la verdad. Uh-huh. La gasolina es de primera, el agua no contiene microbios y el aire que yo sirvo para allí para inflar las gomas es un aire tan bueno y tan puro que está recomendado por la ciencia médica para gente delicada de los pulmones.
14: All right, vamos a no discutir eso, ¿y qué?
16: Pues nada, que Tres Patines llegó a mi garaje, arrimó la máquina y me dijo, écheme 4 galones. Y yo le eché los 4 galones, pero cuando le fui a cobrar, empezamos a discutir porque él quería pagarme 5.
14: ¿Cómo? ¿Cuántos galones le echó usted?
16: 4.
14: ¿Y cuánto quería pagarle él?
16: 5.
14: ¿5 galones?
16: No, 5 centavos.
14: Ah, vamos. Él quería darle un níquel nada más.
16: Sí, quería darme un níquel y dejarme a deber el resto, doctor. Pero yo le dije que no podía ser. Y entonces empecé a sacar la gasolina otra vez.
14: ¿Y qué?
16: Porque cuando yo estaba andando con la gasolina, Tres Patines encendió un cigarro. Y al botar el fósforo cayó encendido dentro del tanque del automóvil. Figúrese usted, doctor, ahí mismo fue la desgracia.
10: La desgracia no, Rulecindo, la suerte.
16: ¿Cómo la suerte, muchacho?
10: Hombre, claro, ¿no dice que cuando uno bota un fósforo y cae encendido es suerte,
15: chico? Sí, claro, cuando el fósforo cae en el suelo, sí. Pero cuando cae dentro de un tanque de gasolina es una desgracia porque se le quema a uno el automóvil, ¿no?
10: Ah, bueno, pues debían aclarar eso porque, mira, yo no lo sabía.
14: Bueno,
10: ahora
14: me vengo Tres Patines, pero es verdad que la cosa fue como acaba de contarla Rudecindo.
10: Sí, así mismo fue.
14: Claro, y todavía hombre. Dice usted que no tuvo la culpa de que se quemara ese automóvil.
10: Hombre, claro que no, que la culpa la tuvo Rudecindo, chico.
16: No, señor, la culpa la tuvo usted por encender un cigarro cuando yo estaba echando gasolina.
10: Pues cree que no, que la cosa es al revés, chico.
16: ¿Cómo al revés?
10: Sí, señor, la culpa la tuviste tú por ponerte a echar gasolina cuando yo estaba encendiendo un fósforo, chico.
16: ¿Qué cosa,
10: ahí
16: hombre?
10: Ahí está la dificultad, chico.
16: ¿Qué dice? ¿La culpa entonces es mía?
10: Claro que sí, chico, porque fíjate bien, chico, tú tienes un garaje, chico. Yo llego a ese garaje, ¿no es eso? Te digo, échamele aire a la goma. Lo primero que empezaste, échamele aire de gaita a la goma. Eso, oye, después le pido 4 galones. Tú echas los 4 galones y yo enciendo un cigarro. Tú te fijas bien. Que yo bote el fósforo apagado, sigue echando, que no hay problema, chico. Que tú ves que el fósforo cae encendido. Aguanta la manguera de la gasolina, chico, y tú verás que no pasa nada, chico.
16: Pero ¿cómo voy a quitar la gasolina, compadre? ¿Usted no sabe que es una imprudencia eso de que uno esté fumando delante de un garaje?
10: No, señor, lo que es una imprudencia es tener un garaje delante de uno que está fumando.
14: ¡No me diga! Entonces el imprudente fue Rudecindo.
10: Claro que sí, chico. Lo que pasa es que él lo dice todo al revés, chico.
14: ¿Cómo que lo dice todo al
10: sí,
14: revés?
10: Sí, tú guíate, óyeme, por lo que yo te diga, que tú sabes que yo no engaño a nadie.
14: Escriba
10: chico.
14: Ahí, secretario.
17: ¡Venga la sentencia!
14: Tras de oír lo sucedido, se ve claro, desde luego, que el fósforo encendido fue lo que produjo el fuego. Y como fue su cigarro el que armó la chamusquina, tiene razón Nananina y hay que pagarle su carro.
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2: 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Primero, póngase de pie y manténgase erguido. Ahora, estire su cuerpo entero. 1, 2, arriba y abajo. Estire su espalda. Ahora brazos y piernas. 1, 2, 3, 4. Brazos hacia los lados y doblando las rodillas. Una vez más. 3, 4, 5, 6. Ahora girando los brazos. Primero hacia un lado, ahora hacia el otro. Brazos estirados. Repita una vez más. 1, 2, 3, 4. Piernas extendidas, pecho estirado. Levante y baje despacio los brazos hacia los lados. Arriba, abajo. Su pecho estirado ampliamente. 1, 2, 3, 4, 5, 6. Ahora doble su brazo levantándolo. Primero el izquierdo y regresándolo hacia abajo. Ahora subiendo el derecho y regresándolo hacia abajo. 1, 2, 3, 4, 5, 6. Ahora nos doblamos hacia enfrente con rítmicos rebotes, 3 veces seguidas. Ahora manos en sus caderas y dóblese hacia atrás. Repita el movimiento doblando hacia adelante. 4, 5, 6. Abra sus brazos y retuerza su cuerpo. Izquierda, derecha. Izquierda, derecha. Diagonalmente hacia atrás. Una vez más. Ahora a la derecha, izquierda. 3, 4, 5, 6. Moviendo los pies y subiendo los brazos. Brazos hacia arriba, brazos hacia abajo. Con movimientos fuertes y cortos. Brazos arriba, brazos abajo. 1, 2, 3, 4, 5, 6. Ahora pies separados. Nos doblamos 2 veces sobre el pie izquierdo y arriba estirando. Repetimos el movimiento sobre el pie derecho, una vez más hacia arriba. Una vez más. 2, 3, 4, 5, 6. Ahora giramos nuestro cuerpo entero, estirando sus brazos y girando hasta completar un círculo entero. Repetimos el movimiento en sentido contrario. Estire muy bien los músculos y cadera. 4, 5, 6. Los pies juntos otra vez. Y ahora brinca. 1, 2, 3, 4. Abre, cierra. Abre, cierra. 1, 2, 3, 4, 5, 6. Brazos y piernas. 1, 2, 3, 4. Brazos y rodillas. Moviéndolos juntos. 1, 2, 3, 4, 5, 6. Y terminamos respirando profundamente. Despacito, inhalando. Despacito, exhalando. 5, 6. Una vez más. 1, 2, 3, 4, 5, 6, 7, 8.

0: Vinculan al que asesinó a Jesús Osvaldo. Podría pasar de 30 y hasta 45 años en prisión. Riña en Santa Anita deja como saldo 2 hombres lesionados. Sí hay detenidos. Motociclista resulta lesionado tras caer al desnivel en la carretera que conduce al retoño. La polla atacó a 2 personas con arma blanca y las lesionó de gravedad durante una riña en la Feria Nacional de San Marcos. Hoy ya está en el Cerezo. Conductor de Tesla chocó un auto y se volcó. Degenerado le realizó tocamientos a una mujer en Jesús María. Capturan al sujeto con droga y un arma de fuego hechiza en Villas de Nuestra Señora de la Asunción. Estas y otras noticias más hoy en Patrulla 790.
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0: A 6:03 a.m. 6:03. Muy buenos días. Esto es Patrulla 790. Mi nombre es Juan Luis Díaz y les saludo con mucho gusto como todas las mañanas en este inicio de actividades en esta mañana de lunes. Lunes 8 de junio del año 2026. El termómetro marca en este momento 18 grados centígrados de temperatura en el centro de Aguascalientes. Saludo y comparto micrófonos como todas las mañanas con Lorena Treviño. Lorena, ¿cómo estás? Muy buenos días.
2: Muy buenos días, Juan Luis. Pues tenemos muchísima información policíaca, así que lo invitamos a que se quede con nosotros, a que se comunique ya al 910-3508 y 910-3509. Las líneas están a su entera disposición y también a través de nuestro WhatsApp 449-910-3508.
0: En transmisión en vivo a través del Facebook de Patrulla 790. 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Conéctate, conéctate con nosotros. Las 6:04 a.m. Vamos al detalle de la información policíaca. Se lo adelantamos. Usted ya lo sabía, se enteró a través de Patrulla 790 porque fue noticia exclusiva de este espacio de noticias. El asesino de Jesús Osvaldo fue capturado por delitos contra la salud, por una motocicleta con alteraciones y demás. Estaba en el Cerezo y ahí en el Cerezo fue cumplimentada la orden de aprehensión. También le adelantamos, ya se había celebrado una audiencia, pero la defensa del homicida solicitaron 72 horas más para preparar el caso, para ayudar a su cliente, para tratar de obtener las mejores circunstancias en favor de quien los contrató. Esa audiencia se celebró el día de ayer domingo en punto de las 10 de la mañana. ¿Y qué fue lo que resolvió el juez,
2: licenciada? Así es, Juan Luis, ya después de que concluyó esta segunda parte de la audiencia inicial en contra de este sujeto por el asesinato de Jesús Osvaldo, el juez que conoció del caso escuchó todas las imputaciones en su contra y resolvió dictar el auto de vinculación a proceso por el delito de homicidio doloso calificado con ventaja. Es un hombre o joven que se llama Adrián y que, tal como nosotros se lo informamos, Juan Luis, se encontraba recluido ahí en el Cerezo por otro delito y ahí mismo le cumplimentaron esa orden de aprehensión. El juez le impuso la medida cautelar de prisión preventiva oficiosa, incluso para esto fijó un plazo de 3 meses para el cierre de la investigación complementaria. Era solamente cuestión de tiempo, Juan Luis, porque había muchísimas datos, había muchísimas pruebas en contra de Adrián que lo tenían casi que documentado en el video. Tenían huellas también que pudieron acreditar que pues prácticamente él fue el que cometió este homicidio, declaraciones también, los teléfonos celulares. El juez le impuso esto, pero la fiscalía lo señala como el responsable de haber asesinado a Jesús Osvaldo Hernández Hernández, delito que le podría representar llegar, después de ser declarado culpable, Juan Luis, una sentencia que va de los 30 años a los 45 años de prisión, que para todas las pruebas que hay en su contra, seguramente sí lo va a poder conseguir.
0: Sí, es una situación que ya se veía venir, ya habíamos escuchado todas las imputaciones hechas por la fiscalía en contra de esta persona. Pues le llaman indicios, nosotros podríamos decir las pruebas que tenían en su contra, por muchas cuestiones, parecía casi obvio que el juez lo tendría que vincular a proceso, solamente restaba darle la formalidad. Eso sucedió el día de ayer, y ayer mismo durante el transcurso de la tarde, Patrulla 790 otra vez le dio a conocer información de última hora, y era precisamente esa resolución. El juez dictó el auto de vinculación a proceso en contra de este sujeto, en contra de Adrián, quien de llegar a ser declarado culpable, podría pasar entre 30 y 45 años en prisión. Ya depende aquí mucho de los aspectos que considere el juez, toda la evidencia que entregue la fiscalía, las circunstancias en las que sucedió el crimen, que desde este momento sigue siendo un misterio. Esa parte no viene en el comunicado.
2: ¿Verdad?
0: Nada más dice que hubo una agresión con arma blanca, pero no se sabe el por qué. Y eso es lo que ha causado gran impacto. Si usted no está familiarizado con el caso, muy breve, el lunes 27 de abril, todavía durante la Feria Nacional de San Marcos, la familia de Jesús Osvaldo reportó que este estaba desaparecido. Sabían que durante la madrugada de ese lunes 27 de abril, él estaba en la feria, estaba con algunos amigos. Tenían la certeza plena de que él había estado en la feria. Sin embargo, nunca llegó a casa. Eso provocó las diferentes publicaciones en redes sociales pidiéndole a la población ayuda para que fuera localizado. El fiscal estatal dio a conocer días más tarde que en el proceso de investigación lo que descubrieron es que Jesús Osvaldo salió de la feria y salió bien. Salió tranquilo, sin ningún problema, no iba ni sometido, encañonado, privado de su libertad. Salió sin ningún problema de la Feria Nacional de San Marcos y dándole seguimiento, se fue hasta la entrada al residencial La Rioja, que queda allá por Abelardo L. Rodríguez, por donde está la colonia La Soledad, en la salida Calvillo. Es el antiguo camino San Ignacio, para ser precisos. Y en esa plaza se ve que se encuentra con un muchacho. Platican ahí unos cuantos minutos y de pronto los dos se suben a una motocicleta en la que llegó ese muchacho, el que hoy sabemos se llama Adrián. Y es la última información que tenía la fiscalía de esta historia. Se sabe también que en las entrevistas con los familiares se obtuvo algo de información. Se checó una aplicación y hoy se tiene la certeza de que ese lunes 27 de abril por la madrugada, Jesús Osvaldo, mediante una aplicación de citas, contactó a Adrián, o Adrián lo contactó a él. Ahí sí no sabemos quién contactó a quién, pero ese fue el medio, la aplicación. Y quedaron de verse esa madrugada ahí en la entrada a La Rioja. Y después parece que sí hubo un acuerdo porque los dos se subieron a la moto. Y después se trasladaron a esta casa abandonada, ahí por San Ignacio, que fue en donde localizaron más tarde, el día viernes 1 de mayo, localizan el cuerpo sin vida de Jesús Osvaldo. Cuerpo sin vida, pero con huellas de violencia. Le provocaron varias heridas por arma blanca. Lo asesinaron. Las autoridades en este trabajo de investigación logran ubicar a Adrián. Lo detectan con envoltorios de droga, lo detectan con una motocicleta con alteraciones. Ese es el motivo legal para la captura de Adrián. lo llevan al Cerezo a disposición de un juez y sí se inicia todo un proceso por el tema de delitos contra la salud, por el tema de la motocicleta, pero usted y yo sabemos que lo que verdaderamente le interesaba a la fiscalía era tenerlo ahí mientras acreditaban el tema del homicidio. Y así sucedió. Hoy ya le podemos decir que la orden de aprehensión fue cumplimentada ahí mismo en el Cerezo. Adrián fue presentado ante un juez. Se celebró una y hasta una segunda audiencia en donde el juez encontró evidencia suficiente como para iniciar un proceso penal en contra de Adrián. Lo acusan por el delito de homicidio doloso calificado con ventaja. Lo que no se ha revelado son los motivos. Sigue en el aire esa pregunta de ¿por qué acudes a una cita armado?
2: Claro.
0: Se supone que si vas a una cita, pues lo que quieres es mostrar tu mejor versión a la persona que tienes enfrente. Pero no vas armado. No llevas un cuchillo. Y eso ha llamado poderosamente la atención. ¿Por qué Adrián llegó armado a la cita? ¿Y por qué utilizó esa arma en contra de Jesús Osvaldo? Las 6:13 a.m.
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1: En Radio BI son las 6:14.
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1: Temperatura 18 grados. 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
0: Las 6:16 a.m. y el termómetro marca 18 grados centígrados. Gracias por seguir en sintonía de Patrulla 790 y continuamos con más información para usted. Vamos hasta Santa Anita, en donde hubo una fuerte riña que dejó como saldo 2 hombres lesionados y confirman las autoridades si hay detenidos. Algo que no sucede, es casi raro. Bien raro hablar de un incidente así en Santa Anita. Bueno, específicamente riñas, ¿eh? Ellos les ha tocado padecer de otro tipo de delitos, pero el tema de las riñas Santa Anita normalmente no da noticia de esto, Lorena. Platícanos qué fue lo que pasó.
2: Y fíjate que no los detuvieron ahí en flagrancia, ¿eh? O sea, los detuvieron en el operativo, Juan Luis. Tenemos el video exacto de cuando sucedió esta agresión. No lo podemos pasar, Juan Luis. Sería como blurrear toda la imagen y no podría ver usted absolutamente nada, porque las condiciones en las que quedaron las personas lesionadas, créame, son de gravedad. O sea, había una persona tirada ahí en el piso, toda la gente.

0: gritando, todo ensangrentado, todo el piso ensangrentado, Juan Luis. Evidentemente no podíamos pasar ese video porque nos tumban inmediatamente la transmisión, porque una persona se estaba literalmente desangrando ahí en el lugar de los hechos. Por eso te digo que las lesiones que presentaba uno de ellos eran tremendas. Este que estás viendo es el segundo lesionado, pero el otro se lo llevaron de inmediato. Fue una riña que se registró durante la madrugada del día de ayer en el fraccionamiento Santanita, y el saldo fue de 2 personas lesionadas y 2 personas detenidas también después de este conflicto. Que fíjate que el conflicto no inició ese día. El conflicto inició días antes en un antro, en un bar también. Y ya de acuerdo con los primeros reportes, todo esto ocurrió en el cruce de las calles Nicolò Paganini y Avenida Convención, en donde las víctimas, identificadas como Marco Antonio, un hombre de 43 años de edad, y Juan, de 36 años de edad, fueron interceptados por varios sujetos después de haber sostenido previamente una discusión con un grupo de mujeres. O sea, como que ellos se hicieron de palabras con las mujeres y estos segundos llegaron como a hacerles el paro a las mujeres, Juan Luis. Como que ellos llegaron dizque a defender a las mujeres, según versiones de los afectados. Tras reencontrarse con estas personas, se generó una nueva confrontación y fue el momento en el que presuntamente las mujeres le hablaron a sus amigos por teléfono y les dijeron: ¿saben qué? Hay 2 tipos que nos están molestando, vénganse de inmediato porque queremos que los agarren aquí, estamos aquí en tal bar. Minutos después llegaron varios individuos a bordo de esta camioneta, la que estás viendo en este momento en pantalla, es una Chevrolet Suburban en color blanco. Se bajaron de la unidad, comenzaron a agredir a los 2 hombres, nada más que ahí te va el detalle. Ellos llegaron ya preparados, es decir, cuando se bajan de la unidad, estos hombres traían un arma blanca, traían machetes, traían manoplas, es más, traían un bat de béisbol. Con eso agredieron también. Es más, traían un taco de billar también. Con eso se bajaron. Entonces, les dieron a los afectados con todo. Les causaron lesiones a las víctimas de gravedad. Uno de ellos es el que se encontraba más lesionado. Es el que traía una herida con un cuchillo, con un machete, Juan Luis, pero a la altura del cuello. Es el que se estaba desangrando. Mientras que el otro fue golpeado en repetidas ocasiones. Rápido, los paramédicos de servicio prehospitalario acudieron al lugar para brindarles la atención a los lesionados. Posteriormente se los llevaron a los 2 a recibir atención médica. Y después del reporte, Juan Luis, los del grupo K9, que también pertenecen al ¿cómo se llaman? Antirriñas o... ¿sabe cómo se llama ese de la policía municipal? Pandillas. Antipandillas. Implementaron el operativo de búsqueda que permitió ubicar la camioneta. Empezaron a buscar y buscar y buscar la camioneta y la ubicaron, adivinen dónde, en el fraccionamiento Las Viñas, allí en el cruce de la calle Recolección y Bodega. Ahí se encuentran con la camioneta, coincidía con las placas de circulación, había 2 sujetos a bordo, y cuando ellos ven que la policía municipal estaba llegando, se bajan rápido para tratar de meterse a un domicilio, pero los agarraron, Juan Luis. Detuvieron a José, de 21 años de edad. El otro se llama Brian, para no variar, de 19 años de edad. Y durante la intervención les aseguraron todas las armas que utilizaron. Es decir, traían el cuchillo, traían la manopla, traían el bat de béisbol ahí adentro de la camioneta, y así como la agarraron, se llevaron a estos 2 detenidos, también la camioneta se la llevaron a bordo de una
1: grúa. Sí,
0: es la que se llevaron en la grúa, Juan Luis, para ponerlo todo a disposición de las autoridades correspondientes. Espero que el saldo no cambie, ¿eh? Porque te digo que las imágenes que tú ves es de la persona lesionada, de una de las personas lesionadas, pero hay otro que se lo llevaron desangrando, que iba muy delicado de salud, y esperemos que él logre recuperarse, pero las lesiones que sí presentaba el primer afectado sí ponían en riesgo su vida. Entonces,
1: o sea, son 2 heridos, uno se está debatiendo entre,
0: sí,
1: la vida y la muerte.
0: Sí, el que se estaba desangrando, que te digo que es en el que aparecen en los videos, pero en los videos que no podemos pasar, sí, porque hay una cámara de seguridad en donde documenta precisamente toda esta acción, Juan Luis, pero es un video muy fuerte, muy, muy delicado, en donde se ve toda la agresión, y estos sujetos como si nada, pero sí llegaron preparados, llegaron con un bat en las manos, con un machete en la otra mano, el otro con una manopla y con un taco de billar. Entonces, sí,

0: O sea, los afectados iban con sus esposas, no era de que, ay, mamacita.
1: Me está acosando.
0: Ajá, no era de acoso.
1: No iban solos ellos, iban con
0: las esposas, sí, iban con las esposas.
1: Bueno, para saber, bueno.
0: ¿Cuál fue el problema?
1: ¿Cuál fue la bronca?
0: Como que no se caían bien porque ya venían arrastrando desde antes ese problemita.
1: Y estas mujeres le hablan a sus cuates y los cuates llegan ya preparados.
0: Fíjate, los otros inútiles, buenos para nada. Ni velo en el entierro tenían en el problema. No sabe ni siquiera por qué se pelearon ellos, Juan Luis, y llegaron. Son los que están en el Cerezo, porque sí los pusieron a disposición de las autoridades correspondientes. Ve tú a saber si cambie también la cifra aquí.
1: De las mujeres que les hablaron de ellas.
0: Ni se sabe.
1: No saben ni quiénes son.
0: No.
1: Las que provocaron todo esto en su casa bien a gusto, ¿verdad? Bien tranquilas.
0: 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Cosas.
1: Las 6:23 a.m. Pausa después del corte. Motociclista gravemente herido tras caer a un desnivel en la carretera que conduce la comunidad de El Retoño. Después del corte le tenemos la información.
2: 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En Radio BI son las 6:24.
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1: Las 6:25 y el termómetro marca 18 grados centígrados de temperatura en el centro de Aguascalientes. Hay un par de personas que están insistentes en nuestro centro de mensajes preguntando por un tema de con personas fallecidas. Dos mujeres fallecidas en la 70 Oriente, sí. Luego que un motociclista en las Haciendas. Lo que sucede es que, a diferencia de otros medios de comunicación, nosotros trabajamos los 365 días del año y 366 cuando es bisiesto. Sí. Y ayer domingo, en el programa de la mañana y en el programa de la tarde, fueron abordadas esas noticias.
0: Desde la madrugada, con una transmisión completamente en vivo, brevemente se lo comento, que fue ahí en la carretera 70 Oriente, Juan Luis, en el cruce de Norias de Paso Hondo. No estamos hablando de ninguna borrachera, ni mucho menos, eso sí, del exceso de velocidad de por medio, sí, Juan Luis, porque esta camioneta es una camioneta Chevrolet S10, yo sé que no le ve usted de forma de nada, ojalá que me pudieran ayudar los de producción a pasar esas imágenes, las pasamos el día de ayer, en donde dos personas perdieron la vida, ve, o sea, no tiene forma de absolutamente nada, Juan Luis. Es una mujer como de entre 40 años de edad la que perdió la vida y su hija, una chavita como de 26 años aproximadamente, mientras que el conductor se debate entre la vida y la muerte. Él es el que iba manejando esta unidad, iba exceso de velocidad, según lo que nos contaban algunos de sus familiares, Juan Luis. Ellos ya fueron plenamente identificadas, solamente me acuerdo del nombre de Lorena porque pues ni modo que se me olvide, ¿verdad? pero ella, Lorena, era la muchacha. Ellos trabajaban de meseras en eventos y venían regresando de un evento que tuvieron, Juan Luis, ya venían de regreso, no había, te digo, que alcohol de por medio, por lo menos de las dos mujeres que fallecieron, más bien eran de dos mujeres que venían cansadas. Ella estudiaba en el Cecati. La muchacha estudiaba en el Cecati, mientras que pues trabajaban las dos para poder pagar los estudios, y tristemente sucedió este terrible accidente. Ellos se impactaron contra los pilares, o ¿cómo se llama este? La barra de contención que está o que divide la carretera,
1: Juan
0: Luis.
1: Barra de contención.
0: Y se estrellaron con esa. Sí, de hecho tuvieron que utilizar las quijadas de la vida para poder rescatar los cuerpos sin vida y rescatar el cuerpo de la persona que quedó viva, que todavía el día de ayer por la tarde preguntábamos su estado de salud y nos decían que era sumamente delicado.
1: Pero de esto hubo incluso transmisión en vivo, sí. Si quiere verlo en tiempo, al momento en el que estaba en tiempo real, puede checar en el Facebook de Patrulla 790 la transmisión que nuestro compañero Víctor Romo hizo ahí en el sitio. De hecho, estas imágenes fueron captadas por él. Terminando la transmisión, se quedó a grabar estas imágenes para presentarle todo este material. Ayer salió en la mañana, ayer salió en la tarde, por eso es que ya ahorita ya no lo abordábamos, ¿no? Bueno, no lo teníamos contemplado porque suponemos que ya le dimos vuelta a la noticia, ya cumplió su ciclo, pero yo sé que a lo mejor muchos no nos sintonizaron el día de ayer. Las 6:29, cambiemos de información. Ya que estamos por esa zona, en la carretera que conduce a la comunidad de El Retoño, hubo un motociclista que sufrió un muy aparatoso accidente. Se salió literal de la carretera. Y el tramo en donde él se sale de la carpeta asfáltica queda como a desnivel, hace como una especie de canaleta. Bueno, pues ahí quedó gravemente herido. Se manejaron varias versiones de que a lo mejor le habían cerrado el paso, que lo chocaron. Fue él solito, ¿no, Lorena?
0: Sí, Juan Luis, fíjate que fue ahí en el tramo que conecta Los Arellano con El Retoño en la comunidad de San Miguelito, así lo conoce la gente de aquella zona. El percance se registró ayer a las 4 de la mañana. Yo sé que ayer no lo escuchó porque teníamos mucha información, Juan Luis, de personas fallecidas, de accidentes, de hechos violentos también que se estuvieron registrando, pero esto fue a las 3:30 y también tuvimos una transmisión completamente en vivo desde el lugar de los hechos. El conductor de esta moto, una itálica en color rojo y con placas de aquí de Aguascalientes, se desplazaba, número uno, también a una velocidad que usted no se imagina, en dirección de oriente a poniente. Ya de acuerdo con los primeros reportes, al tomar esta curva que tú estás mencionando, el motociclista pierde el control de la unidad y fue lo que provocó que se saliera de la cinta asfáltica, que cayera a este desnivel de aproximadamente 5 metros. Imagínate las condiciones en las que se encuentra. Al lugar rápido llegaron elementos de la Cruz Roja, llegaron elementos de la Policía Municipal, le brindaron la atención al lesionado. Es un hombre de entre 30 y 35 años de edad que sí está identificado, pero también ya sabes que no trasciende la información, Juan Luis. Tras ser valorado en el sitio, los paramédicos determinaron que su estado de salud pues era delicado, pero sí estaba consciente y se lo llevaron al Hospital Tercer Milenio para recibir atención médica. Los policías estatales se hicieron cargo de este siniestro, de las diligencias correspondientes, pero sí, aquí también tiene todo que ver el exceso de velocidad al que iba circulando este motociclista. No se le atravesó ningún vehículo, no se le atravesó ningún perro, no se le atravesó ningún humano, y él fue el que provocó su propio accidente.
1: Las 6:31, antes de la pausa, y ya que estamos hablando de accidentes, un radioescucha nos informa en este momento, accidente en Segundo Anillo, a la altura de Cinépolis Fundición. Ya están patrullas en el área del accidente y nos informa que a la camioneta que está involucrada en el percance se le alcanza a ver el parabrisas completamente estrellado. No nos deja nuestro radioescucha el sentido de circulación. Sería un dato muy valioso para quienes en este momento nos están escuchando para saber quiénes son los que se van a ver afectados, por dónde le podrían sacar la vuelta. No nos deja, lamentablemente, pero si usted va pasando por ahí, tenga mucha precaución. Las 6:32.
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14: En Radio BI son las 6:33.
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1: Las 6:34. Durante la Feria Nacional de San Marcos, diario le presentábamos las estadísticas, o mejor dicho, los números de detenidos del día. Yo creo que todos fuimos conscientes de que el número de riñas que se presentaron fue notablemente diferente a otras ediciones. Me refiero a menos riñas. Porque incluso hubo quienes, en su afán de ensuciar la feria, mandaban videos de riñas, pero eran de años atrás. O sea, es que no hay, déjenles mando. Y aclaro. No quiere decir que nunca hubo, claro que las hubo. Claro que sí hubo riñas, pero no fueron en el mismo número que años atrás, no con la misma duración y con el saldo. Lorena, hablábamos, incluso llegamos a hablar hasta de homicidios en la feria. Este año, hoy, hay un caso que está documentado, porque incluso la responsable de haber lesionado con arma blanca a la víctima, hoy está en el Cerezo. Es esta mujer que aparece con el uniforme de detenido, en la típica imagen que proporciona la fiscalía. A esa mujer le dicen la polla. No sé quién se le ocurrió y supiera por dónde viene y todo, pero no sé si es porque le guste el apodo. Pero así le dicen, la polla. Bueno, pues la polla hoy nos está escuchando desde el Cerezo para Mujeres, porque durante la feria participó de una riña y lesionó a una persona.
0: A dos personas, Juan Luis, ni tan saldo blanco, porque la riña estuvo potente y las dos personas que resultaron lesionadas también pusieron en riesgo su vida. Esta mujer sí fue detenida, ella incluso. La fiscalía lo está dando a conocer, para que luego no digan, ay, Patrulla 790 dijo que siempre no había habido saldo blanco. No, la fiscalía lo dio a conocer, que obtuvo el auto de vinculación a proceso en contra de Samantha, alias La Polla, por su intervención en el delito de lesiones dolosas en contra de dos personas, pero que las lesionó de gravedad. Todo ocurrió el pasado 27 de abril del año 2026, cuando las víctimas iban caminando en las inmediaciones de ahí de la Expo Plaza, plena Expo Plaza, y fueron agredidas por un grupo de personas. Las investigaciones lo que establecen es que, aprovechando esta circunstancia, la polla, que andaba de problemática ahí, dice que se aproximó a las víctimas y la lesionó con un cuchillo. Primero a una que incluso estuvo intentando darle varios viajes, Juan Luis, en varias ocasiones, y se logró consumar esta acción. O sea, sí lesionó a una primera persona, pero presuntamente también utilizó el mismo instrumento, es decir, el mismo cuchillo, para lesionar a una segunda víctima, provocándoles lesiones, alteraciones en su salud. A las dos personas las dejó delicadas, y como resultado de esta investigación, Juan Luis, la policía de investigación logró reunir muchos datos de prueba que permitieron establecer que Samantha había participado en esta riña, que ella es la que traía el cuchillo. Con todos los elementos o con todos los datos que tenían en su contra, solicitaron y obtuvieron una orden de aprehensión en contra de esta mujer, que sí fue cumplimentada. De hecho, la cumplimentaron allí en la colonia Rodolfo Landeros, aquí en el municipio capital. Y durante esta audiencia inicial, el juez valoró los datos de prueba expuestos por la representante social, resolvió dictar el auto de vinculación a proceso en contra de esta mujer, y además sí le impuso la medida cautelar de prisión preventiva justificada, porque todavía la detuvieron como un mes después, Juan Luis, o dos meses después, pero todavía se encontraban hospitalizadas estas personas. Nada más para que te des una idea de las lesiones que le provocó a estas dos víctimas.
1: A través de nuestro WhatsApp nos dice una radioescucha: buenos días, la camioneta está sobre Segundo Anillo, de norte a sur, carril derecho. Quiero suponer que quiso escribir carril derecho. Dice, la camioneta está sobre Segundo Anillo, de Segundo Anillo está de norte a sur. Sí, es que un radioescucha nos reportaba hace unos minutos que en Avenida Aguascalientes, frente al Cinépolis de Fundición, había un accidente con una camioneta, pero no nos dijo en qué sentido de circulación, que era importantísimo para quienes nos escuchan. Ya hay una radioescucha que tiene el tino y muy puntual de decirnos es de norte a sur. Y otra persona nos dice sobre el accidente de Segundo Anillo, es de norte a sur. Al parecer el chofer se dio la fuga y no obstruye el paso. Me imagino la camioneta entonces está abandonada. Bueno, si usted está desplazándose de la Universidad Autónoma de Aguascalientes hacia el Cinépolis de Fundición, se va a encontrar con esa camioneta accidentada, pero nos dice un radioescucha que no está obstaculizando la circulación. Buenos días, en una cachimba de Margaritas estaba la Guardia Nacional, no sé qué pasaría, hubo una redada, hubo un operativo para aseguramiento de máquinas tragamonedas, por eso estuvo ahí presente la Guardia Nacional, y seguramente le habrá tocado observar también elementos del Ejército Mexicano. Dice, es de Universidad hacia Colinas, nos dice otro radioescucha. Buenos días, parece que hay un accidente en Segundo Anillo, sentido de circulación de norte a sur, como si fueras de la Autónoma hacia la colonia España. Avenida Universidad hacia Quesada Limón, enfrente del Cinépolis, es el mismo accidente. Alguien más nos dice es de norte a sur, otro nos dice que es de oriente a poniente, pero quiero suponer que estamos hablando de, como es casi una curva, podría pasar también como tal. ¿Qué tal? Buenos días. ¿Saben de un operativo que está pasando en las mentadas cachimbas de Margaritas? Hay soldados. Es para aseguramiento de máquinas tragamonedas. Buenos días. Otra vez sin agua en Calvillito. En el barrio de Guanajuato, calle Irapuato, siguen en las mismas. Siguen en las mismas los habitantes de la mesa, manipulan las llaves y nos dejan sin agua por la misma presión que ponen en la toma, que ya para allá truenan los tubos y amanecieron grandes fugas de agua en la calle Salamanca, dice esta persona. Buenos días. En la calle Pozo Frío del fraccionamiento Pozo Bravo estacionan un camión de personal en una calle que es de doble sentido y ponen en riesgo a los automovilistas. El chofer vive en Pozo Grande. Además, él y su familia hacen fiestas hasta altas horas de la noche. Como ven, son un estuche de monerías. Buenos días, entonces. ¿Faltan las mujeres por detener?
0: No, pues esas qué, pues esas no traían creo, ni cuchillo,
1: señor,
0: ni nada.
1: No, no, ellas.
0: Los otros es que, atarantados.
1: No conocemos el contexto de lo que ellas se supone que padecieron, ¿no? De, oye, nos están molestando, no sabemos. Ellas le llaman a alguien pidiendo, ayúdenos, como que sentían que les iban a echar bronca, pero pues yo no sé si la ayuda que pidieron consistía en eso, en lo que hicieron estos
0: Los otros, qué atarantados.
1: No, no, no veo que la fiscalía pudiera buscar a esas mujeres.
0: Oye, quiero mandar un saludo muy especial para Braulio Macías Viramontes. El día de hoy está cumpliendo años. Huerco, te quiero mucho. Gracias por siempre confiar en mí y gracias por siempre estarme acompañando desde chiquita.
1: Licenciada hermosa, como siempre, buen día, saludos, dice otro radioescucha. Buenos días, un favor a la persona que se haya encontrado una cartera color negro. Trae la tarjeta de Yo Voy, se le tiró a mi hijo el miércoles en un taxi. Se lo agradezco, si me la pudieran regresar, favor de marcar al 449-974-8960, gracias. No nos habla de ningún tipo de identificación, habla de una cartera nada más con una tarjeta de Yo Voy. Si tú la encontraste, yo creo que sí, se la podrías devolver a esta familia. Contáctanos, repito, el teléfono es el 449-974-8960. Buenos días, Juan Luis. Puedes mandar un saludo a la señora Toto, que vamos para León a su consulta. Espero que sí esté bien escrito y que sí se... Quiero suponer que así le dice, ¿verdad? Toto. Señora Toto, un fuerte abrazo para usted. Que todo salga bien y así será allá en su consulta en la ciudad de León, en el estado de Guanajuato. Buenos días, licenciada Lorena. Soy Guillermo, el guardia de seguridad de Torre Campestre Santa María. La estoy escuchando. Saludos, saludos. Y pase a pagar su cuota. Ah, la cierta.
0: Ay, sí, Debo, cállate ni digas.
1: Saludos y que Dios los bendiga. Mándeme saludos. Mándale saludos a don Guillermo.
0: Don Guillermo, gracias por siempre estar escuchando Patrulla 790. Siempre me abre el portón, aunque no haya pagado.
1: Ay, qué mendiga. Mendiga, sí, era broma. Era broma.
0: No se crea.
1: Buenos días. Del robo a la joyería ya detuvieron a los asaltantes. Ay, de veras, pregunta actual, porque me desconecté del mundo y del universo. ¿Hubo más detenidos del asalto a la joyería?
0: No, nada más, o sea, el último cinco, fue, no, seis. Acuérdate es que...
1: Bueno, sí. Yo sé que lo dimos a conocer como de última hora, pero faltaba que lo hiciera oficial autoridad. No han mandado nada. O sea, la última foto que mandaron era con cinco detenidos.
0: Con cinco detenidos.
1: Y nosotros sabíamos de uno aquí frente al Parián. Uh-huh. Pero entonces...
0: Oficial cinco, pero nosotros sabemos que son seis. Ya nomás les faltan seis, porque acuérdate que entraron... ¿Entraron cuántos? ¿11?
1: Eran 11. O sea, faltan 5. Si es que el detenido aquí sí tiene que ver, entonces faltarían 5 más.
0: 5 más, todavía cinco faltan más. Muchos. No, ya ni han de estar aquí, Juli, ya se han de ver pelado.
1: Ya se han de ver pelado, sí, honestamente.
0: Andan en el gabacho.
1: Ya se han de ver pelado esos. Y no usando la central camionera porque hubo operativo ahí. Las 6 de la mañana con 45 minutos.
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3: La clase y la genialidad de Andrés Iniesta en el mediocampo lo han llevado a convertirse en uno de los jugadores más cotizados del mundo y toda una estrella de su club Barcelona y de la selección española. El 11 de julio de 2010 es una fecha inolvidable para él, ya que ese día anotó el único gol en el encuentro en que España se coronó campeón del mundo ante Holanda. Por ese logro, la realeza española le otorgó el tratamiento oficial de Ilustrísimo Señor junto a otros jugadores de la selección.
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20: En Radio BI son las 6:47.
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1: Las 6 de la mañana con 48 minutos. 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Las 6 de la mañana con 49 minutos y fíjese que nos están llegando varios reportes. Nada más que hay un detalle, ya chequé los tres que me han llegado. Nada más les quisiera pedir a los radioescuchas si me pudieran decir si es en este momento o fue en la madrugada o ayer en la noche que se escucharon balazos, y son tres mensajes diferentes, balazos en la colonia Guadalupe Posada. Si usted no identifica esa colonia, queda sobre la carretera que conduce, carretera, bueno, muchos años le dijimos así, carretera que conduce a Norias de Ojo Caliente, hoy se llama Avenida San Gabriel. Hay un fraccionamiento que se llama Villa de las Norias, Ambrosía Residencial, y metros adelante, si vas en ese sentido de circulación, de tu lado izquierdo está la colonia Guadalupe Posada, y después de esa colonia sigue Norias de Ojo Caliente. En la colonia Guadalupe Posada la vas a identificar por los nombres peculiares que tienen las calles, que es Calavera Alcohólica, Calavera Revolucionaria, son los títulos de los grabados de Guadalupe Posada, precisamente. ¿Hay algún dato de qué pasó?
0: Fíjate que ya estoy viendo acá, también en el centro de mensajes de acá del Facebook, Juan Luis, ni le preguntes a la autoridad que si hubo una movilización, porque ni te van a decir, no te dicen ni lo que no es de ellos.
1: ¿No hubo balazos?
0: No, sí hubo, pero el que los andaba aventando es un elemento de la policía ministerial que andaba hasta las manitas echando balazos. Mira, ya tenemos incluso hasta imágenes. Déjame, de la patrulla.
1: Sí, confirmado. Ok, ya les dije.
0: Elementos de la, de un elemento de la policía ministerial echando balazos, Juan Luis, ahí en ese fraccionamiento.
1: Era su cumpleaños.
0: Sí fue detenido. Pero mira, ya a mí me da
1: flojera. ¿Está detenido?
0: Si está detenido, pues andaba echando balazos. Pero fíjate que, ¿de qué nos sirve? Ya ves que cuando llegó el fiscal dijo que iba a poner mano dura y que, ¿te acuerdas el que chocó todo borracho y todo, que hizo un tremendo San Quintín? ¿Cómo se llenaron la boca diciéndonos va afuera y que anda del viaje el fiscal, pero llegando lo van a correr? Ahí anda la fregadera. Y ya había chocado como dos veces, ¿eh? Y ya andaba borracho, nunca lo corrieron, no hicieron nada. O sea, el fiscal ahí sí quedó, pero mal. Y ahorita, pues que está este también borracho echando bala, pues yo creo que no le va a pasar nada, ¿no?
1: Y lo detuvieron, ¿se sabe quién lo detuvo? La municipal, estatal o sus propios compañeros, podría ser también, pero bueno, por lo menos hoy sí podemos decirle.
0: Los preventivos, los elementos de la policía preventiva fueron los que lo detuvieron, Juan Luis, ahí en la calle Don Chepito.
1: Ah, ok. En el Guadalupe Posada, y es en donde lo detuvieron, sí. Entonces, para quienes nos preguntaban, sí hubo balazos, un policía ministerial se le pasaron las copas y pues, no sabemos qué. Estaba celebrando
0: el mundial, su
1: cumpleaños.
0: Que ya va a empezar el mundial. Pensó que,
1: bueno, sí, consiguió boletos para el partido de inauguración del mundial. No, no tenemos idea de qué fue lo que le pasó, pero a diferencia, por ejemplo, de los policías municipales y estatales, ellos sí se llevan su arma de cargo a la casa.
0: Sí.
1: O sea, entonces los balazos los hizo con su arma
0: con
1: de cargo.
0: Con su arma, sí.
1: Con
0: claro.
1: su arma de cargo. Dice Juan Luis, ¿qué pasó en las cachimbas? De Margaritas hay soldados y federales junto con la Guardia Nacional. Es un operativo para el aseguramiento de máquinas tragamonedas. Es lo que está sucediendo justo en esa zona. Me imagino que para esta hora ya debió haber concluido, pero se lo compartimos en este momento. Excelente, muchas gracias por su orientación. Ah, muchas gracias. Otra persona nos manda un par de fotografías. Buenos días, Lorena, Juan Luis, disculpen. ¿A dónde se puede reportar un poste caído? Hay uno en la calle Pino, esquina con Circunvalación Norte, al lado del Monte de Piedad. Ignoro si los cables son eléctricos. Déjeme ver. No, es un poste de madera, entonces no pierda cuidado en ese tema. De todos modos, claro que sí preocupa, pero se lo reportamos en este momento al ayuntamiento para que ellos a su vez entablen comunicación con la compañía telefónica. Es un poste de teléfonos. ¿Saben qué pasó en las cachimbas de Margaritas? Ya le contestamos a otra persona más. Buenos días, Juan Luis. ¿Qué pasó con el caso del tipo loco de Rincón de Romos que se iba a escapar del seguro que amenazaba a los policías? ¿Te acuerdas de esa historia? Un tipo que lo detuvieron allá en Rincón de Romos, creo que sufrió una herida por disparo de arma de fuego en una nalga. Lo trajeron al Hospital Hidalgo y de pronto en una distracción se salió corriendo del hospital.
0: Sí.
1: Se quería dar a la fuga, pero no lo consiguió. Sí fue detenido. Hasta donde recuerdo, lo consignaron al Cerezo por los delitos cometidos en Rincón de Romos. No por quererse escapar del Hospital Hidalgo, sino por lo que había hecho allá en el municipio de Rincón de Romos. Hola, buenos días, por favor, ayúdenos por su medio. Ya tenemos 4 días sin agua en todo el fraccionamiento. Periodistas, tenemos gente enferma, nos dice este radioescucha. Buenos días, fuerte accidente en López Mateos y Galeana. Está una persona sin playera y con sangre. Es en este momento, repito, es López Mateos y la calle Galeana. La calle Galeana es la que baja de Catedral, pasa por atrás de Catedral, esa es la calle Galeana, y en el cruce con López Mateos nos informan de un accidente con una persona que está probablemente lesionada por cómo nos describen la escena. Las 6:55, ya para concluir.
0: Ay, antes de que digamos esa nota, Juan Luis, rápidamente le comento sobre un accidente que se registró también el día de hoy durante la madrugada. Bueno, los primeros minutos del día de hoy, Juan Luis, en donde se registró un trágico accidente que cobró la vida de un jovencito, de un motociclista, en calles del fraccionamiento Real de Haciendas. Tenemos imágenes, incluso ahorita a ver si no alcanzamos a meterlas por parte de nuestra producción, pero fue un accidente que sucedió en Avenida Haciendas de Ojo Caliente, casi en el cruce con Avenida Poliducto.
1: Es donde están los arcos.
0: Sí, sí, de acuerdo con los primeros reportes, el joven, identificado como Juan Alberto Gutiérrez, de 18 años de edad, iba conduciendo una motocicleta itálica en color negro y el vehículo iba circulando a una velocidad inmoderada, Juan Luis. Tú sabes que es un cruce también bastante peligroso. Lo hacía en dirección de oriente a poniente, es decir, de Real de Haciendas hacia la zona conocida como Los Arcos de Haciendas. Y al salir de la curva, el conductor pierde el control del manubrio, que es lo que provoca que se proyecte contra el camellón central, y es donde termina impactándose contra un poste de alumbrado público. Después de este fuerte choque, el joven quedó tendido a un costado del poste, mientras que la motocicleta continuó su trayectoria varios metros hacia adelante. Llegaron elementos de la Coordinación Municipal de Protección Civil, valoraron al motociclista, pero tristemente ya no presentaba signos.
1: Hoy era las 11 de la noche.
0: Pues, sí, es que lo que pasa es que nos lo reportaban en la madrugada, porque todavía a la 1 de la mañana estaban trabajando ahí, pero el accidente se dio desde las 11:30.
1: El día de ayer, del domingo por la noche, cuando sucedió este muy lamentable accidente. Con esto concluimos con nuestro espacio de información. Se queda usted en Buenos Días Aguascalientes con Rocío Gutiérrez y a las 4 de la tarde le esperamos con toda la información policíaca, lo que se genere a partir de este momento. Lorena Treviño, muy buenos días.
0: Muy buenos días, los esperamos a las 4 de la tarde.
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9: Muy buenos días, Aguascalientes. Estas son las noticias más importantes. Ciudadano de Aguascalientes se ampara contra vinculación de la CURP al número telefónico. Le diremos qué hay que hacer. Agencias de seguridad de España e Italia capacitarán elementos de Aguascalientes, anuncia el fiscal tras su gira por Europa. Llega solicitud para donar terrenos y casas abandonadas al Instituto de Vivienda. Solicitará el Congreso más datos al Ejecutivo sobre costos de predios y obras que pretende permutar con particular. Saturación de transporte público afecta a estudiantes de Jesús María, plantean reforzar la Ruta 50. Transmitirán los partidos del Mundial aquí en Plaza Patria, adelantan desde Turismo. Insiste Movimiento Ciudadano en que Anayeli va para gobernadora, aunque no descartan abanderar a Lorena Martínez. Vuelos de Estados Unidos y destinos turísticos los más solicitados para el aeropuerto de Aguascalientes. El PRI se lleva carro completo en Coahuila. Morena denuncia compra de votos. A 3 días del Mundial, la CENTE amenaza con intensificar las protestas. Exdirector de la Comisión Federal de Electricidad, Bartlett, fue captado en un viaje en primera clase a España en compañía de su pareja. Lo abordaron. Presentan Olinia, el primer auto eléctrico mexicano. La presidenta Sheinbaum condujo el vehículo hacia el escenario. Y un terremoto de magnitud 7.8 sacude el sur de Filipinas. Hay alerta de tsunami y al menos 15 personas fallecidas. En la policíaca, Juan Luis.
10: Vinculan a proceso al asesino de Jesús Osvaldo. Podría pasar hasta 40 años tras las rejas. Riña en Santa Anita deja como saldo 2 hombres lesionados, uno de ellos de gravedad. Motociclista gravemente herido luego de caer de su unidad en la carretera que conduce a la comunidad del Retoño. Y una mujer terminó en el Cerezo. La señora responsable de lesionar con arma blanca a 2 personas durante la Feria Nacional de San Marcos.
9: Y en los deportes, Antonio León, buenos días.
11: Totalmente oficial, Guillermo Almada es nuevo director técnico de las Águilas del América. Continúan las finales de la NBA hoy con el juego número 3 desde Nueva York. Y en temas locales, los rileros de Aguascalientes evitan la barrida ante los charros desde el andén Romo Chávez.
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1: Quien les saluda con el gusto de siempre, iniciando con información importante, tal como muchos lo han estado cuestionando, qué es lo que va a pasar con el registro de la CURP hacia el número telefónico, pero ahora no, porque esta información ya la tienen las telefonías. Si usted tiene algún plan, saca algún número en cualquiera de las telefonías, ya le van a pedir todos estos datos. Y hasta ahí, pues lo tenemos que hacer. Lo que sí no es que no los habíamos registrado directamente con gobierno federal, para que el gobierno tenga esta base de datos, para que el gobierno tenga todo nuestro registro. Ellos justifican que es por un tema de extorsión, que si está ya el número identificado, si se sabe de quién es y hay cualquier llamada de extorsión, pues entonces ahí tendrían directamente el nombre de la persona responsable. Sin embargo, ya se había advertido que cualquier persona podría estarlo registrando con su nombre y ni siquiera es su teléfono. O, por ejemplo, están utilizando CURPs de otras personas para registrar teléfonos, para registrar líneas, y los están vendiendo ya, como quien dice, liberados, registrados, y de cualquier forma va a continuar. Para muchos no hay certeza de lo que va a hacer el gobierno federal con estos datos y con nuestro número telefónico. Es más, desde ya, y usted me va a decir si eso no es cierto, le llegan muchas encuestas, llamadas telefónicas que le preguntan por quién va a votar y en este tiempo ni se diga, a mí ya me han hablado por lo menos 3 veces. Nos han mandado también mensajes y uno se pregunta por qué tienen mi número telefónico, porque además son encuestas que ya tienen una tendencia hacia quién quieren posicionar y entonces se da cuenta que este partido político pues tiene nuestro número telefónico. ¿Cómo? ¿Por qué? ¿Para qué? Bueno, hay un aguascalentense que ya se amparó, presentó un recurso de amparo contra esta vinculación. Esto es lo que va a ocurrir.
2: Ciudadano de Aguascalientes se ampara contra vinculación de CURP a número telefónico. Un ciudadano en Aguascalientes inició un juicio de amparo ante el juzgado primero de distrito local en contra de las disposiciones federales que obligan a los usuarios a vincular sus números telefónicos con la clave única de registro de población CURP. En una revisión realizada por BI Noticias, se constata que el quejoso presentó el amparo el 23 de enero del presente año en contra del decreto por el que se expide la ley en materia de telecomunicaciones y radiodifusión y se abroga la Ley Federal de Telecomunicaciones y Radiodifusión, artículos 103 y 164, fracción tercera. Los artículos reclamados indican que los concesionarios que operen redes públicas de telecomunicaciones únicamente podrán activar y mantener activo el servicio de las líneas asociadas con documentos de identificación oficial como CURP para personas físicas, RFC para personas morales o número de pasaporte para extranjeros. Otra de las legislaciones señaladas es la Ley General en materia de desaparición forzada de personas, desaparición cometida por particulares y del Sistema Nacional de Búsqueda de Personas, donde el ciudadano impugna la creación de la Plataforma Única de Identidad, herramienta para la consulta y gestión de la CURP, así como los registros administrativos, es decir, las bases de datos de cualquier autoridad que integren datos biométricos o identificativos de las personas y el uso de la CURP como fuente única de identidad. Además, reclama artículos de la Ley General de Población que indican principalmente que la CURP debe contener huellas dactilares y fotografía, que será el documento nacional de identificación obligatorio y que esta deberá ser empleada en los procesos de validación y autenticación de la identidad de las personas en medios digitales. Todo ente público o particular estará obligado a solicitar la CURP para la prestación de sus trámites y servicios. El ciudadano también impugnó 2 artículos de la Ley Nacional para Eliminar Trámites Burocráticos, donde se establece que la Identidad Nacional Digital, llave MX, es el mecanismo de autenticación e identificación de las personas en medios digitales y que esta debe estar asociada a la CURP de su titular. De igual forma, se reclamaron diversos artículos de la Ley del Sistema Nacional de Investigación e Inteligencia en materia de seguridad pública relacionados con el manejo de las bases de datos y lineamientos para la identificación de líneas telefónicas móviles. En el juicio se negó la suspensión provisional y definitiva al quejoso. Actualmente la batalla legal se encuentra prácticamente detenida, pues el juzgado primero de distrito se declaró incompetente para conocer del asunto, por lo que este se remitió al juzgado primero de distrito en materia administrativa, especializado en competencia económica, radiodifusión y telecomunicaciones, con residencia en la Ciudad de México y jurisdicción en toda la República, que determinó no aceptar la competencia. El asunto se mantiene en el primer tribunal colegiado del 30º circuito, que resolverá el conflicto competencial entre ambos juzgados. Yalma Arronte, BI Noticias.
1: 7:08, continuamos con más de la información. Y hay agencias de seguridad en Europa, principalmente en España e Italia, que señala el fiscal van a venir a capacitar a sus elementos. Por cierto, que estuvo de gira el fiscal en Europa hace unos días.
2: Agencias de seguridad de España e Italia capacitarán a elementos de Aguascalientes, anuncia fiscal tras visita a Europa. Tras sostener reuniones con la Dirección de la Policía Nacional de España y la Dirección de Investigación Antimafia de Italia, se acordó que estas agencias capacitarán a elementos de la Fiscalía General del Estado de Aguascalientes con el fin de elevar el nivel de profesionalización de los agentes locales, informa el titular del órgano, Manuel Alonso García.
3: No, tenemos una reunión con la Escuela Nacional de la Policía Nacional de España, donde hicimos un acuerdo, un convenio para temas de capacitación para las instituciones de seguridad pública, principalmente hoy de la Agencia Estatal de Investigación Criminal de la Fiscalía. Se tuvo la reunión con el director general y comisario principal que preside esta importante escuela, donde se forman todos los policías de la Policía Nacional de España, donde se forman también grupos especiales. Y también tuvimos una reunión precisamente también con la pues lo que es el DIA, que es la Dirección de Investigación Antimafias de la Policía Nacional de Italia, que es una agencia que conlleva la participación de las diferentes instituciones policiales de Italia y que su principal esquema es el estudio criminal de las unidades criminales, que ellos los identifican como mafias.
2: Como parte de estas reuniones, informa que se replicarán esquemas de investigación empleados en países europeos para combatir la logística criminal. Estos esquemas están relacionados con el combate a las finanzas y patrimonio de los grupos delincuenciales, que señala han sido exitosamente aplicados por las agencias españolas e italianas.
3: Pues bueno, siempre hemos apostado, y algo que ha sido un éxito en otras instituciones, sobre todo europeas, el tema del combate a la logística financiera, ¿no? Entonces siempre es, no nomás es ir a acotar el tema de identificar y detener al delincuente primario o al delincuente principal, sino buscar combatir la logística criminal en relación a acotar temas financieros, acotar temas de vehículos, hacer incautación de bienes. Entonces ese esquema conlleva quitarle tentáculos precisamente a grupos delictivos, ¿no?
2: Yalma Arronte, BI Noticias.
1: 7:10, en más de la información, llega la solicitud para donar terrenos y casas abandonadas al Instituto de Vivienda. Como usted sabe, ya se había anunciado que harían esto, que lo que se busca es recuperar estos terrenos baldíos que siempre generan o un punto rojo o hay fauna nociva y se le va pasando también a los vecinos y se quejan cada rato y no hay quien se haga cargo de esto. Y otras casas que también están abandonadas y se han convertido hasta en picaderos. Esto es lo que está ocurriendo.
4: Llega al Congreso del Estado la solicitud por parte del gobierno estatal para donar predios y casas abandonadas al Instituto de Vivienda en el municipio de Cocío. Se trata de una solicitud que el Instituto de Vivienda hace llegar a la titular del Poder Ejecutivo, Tere Jiménez, para que le sean entregados en donación 12 predios ubicados en la manzana 11 del fraccionamiento Villas del Potrerito, en el municipio antes mencionado. Cada uno de estos lotes tiene una dimensión de 105 metros cuadrados, por lo que da un total de 1,260 metros cuadrados, los cuales, de acuerdo al documento, serán destinados a la construcción de vivienda social. De la misma manera, en el documento hecho llegar al Congreso, se dan a conocer los valores de cada uno de estos predios, los cuales pueden variar entre los 200 y hasta el medio millón de pesos, debido a que en algunos de ellos hay construidas casas, pero en estado de abandono, es decir, sumamente deterioradas de acuerdo a las fotografías que se incluyen en las actas entregadas. Según el proyecto de decreto, en el punto tercero se señala que queda condicionada la transmisión de la propiedad de los bienes inmuebles señalado en el punto primero del presente decreto a la realización de vivienda en cumplimiento al Plan de Desarrollo del Estado. Asimismo, se señala que la transmisión de los bienes queda condicionada a que primero se permita el uso de suelo para la realización de vivienda. Luis Rivera Ramírez, BEI Noticias.
1: 7:12. Permítame hacer una breve pausa. En este momento está pues lloviznando, sobre todo en la parte sur, poniente, para que tome sus precauciones. Por cierto que ya ocurrieron los primeros accidentes del día frente al Cinépolis de Segundo Anillo y Fundición. Otro más acá en Galeana y López Mateos. Tome sus precauciones. Ya sabe que apenas comienza a llover poquito y ya se dan los accidentes en Aguascalientes. Escuchamos el pronóstico del tiempo y el tráfico esta mañana con Jimena Ponce, a quien saludo con mucho gusto. Jimena, buenos días.
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5: Muy buenos días, Rocío. Muy buenos días, Aguascalientes. Este es el pronóstico que usted tiene que conocer para iniciar su día. Si va a viajar en avión o a recoger a alguien en el Aeropuerto Internacional de Aguascalientes, tiene que saber que hoy sí hay un vuelo retrasado. Se trata del vuelo de la línea Aeroméxico que va de Aguascalientes a Ciudad de México. Salía a las 6:14 de la mañana y se retrasó para las 11:14. Bueno, ¿y cómo estará el clima para el día de hoy en el territorio nacional? Se mantendrán lluvias intensas, se mantendrá un clima lluvioso en la mayor parte de la República Mexicana. Serán lluvias intensas con puntuales torrenciales para Guerrero y para Oaxaca. También habrá lluvias fuertes con puntuales e intensas para Jalisco, Michoacán y San Luis Potosí. Se pronostican lluvias intensas, bueno, intervalos de chubascos con puntuales fuertes para Zacatecas, Ciudad de México y también para Nuevo León. Mientras tanto, para nuestra entidad se pronostican intervalos de chubascos, así como también esto será para Coahuila y para Durango. Bueno, y para Aguascalientes, ¿cómo estará el clima el día de hoy? En nuestra entidad se pronostica un día mayormente nublado. Se pronostican tormentas eléctricas por la tarde. La máxima será de 26, la mínima será de 16. Y para hoy la humedad se mantendrá al 61% durante el día y para la noche subirá a un 75%. Las rachas de viento oscilarán entre los 15 y los 25 kilómetros por hora. La calidad del viento, la calidad del aire en estos momentos es aceptable y para el norte de la ciudad es buena. Bueno, también el índice de rayos ultravioleta llegará a su punto máximo a la 1:00 p.m. Este punto máximo será una escala 6:11 y este bajará para las 4:00 p.m. a una escala 2:11. Y para los siguientes días, ¿qué nos espera en Aguascalientes? Bueno, para el martes también se espera un día mayormente nublado. La máxima será de 28, la mínima será de 16. Y para el miércoles será un clima similar al de hoy. La máxima será de 29, la mínima de 16. Y se pronostican chubascos por la tarde. Bueno, y si usted nos escucha desde su automóvil, tiene que saber cuáles son los puntos donde se registra el principal congestionamiento. Bueno, el primero es Boulevard a Zacatecas en ambos sentidos de circulación. Este es un punto donde se registra tráfico constante, es tráfico intenso, esto a la altura de la Secretaría de Desarrollo Social, a la altura de Primer Anillo. Bueno, y en Guadalajara y Zacatecas, ¿qué se espera para este día? Para Guadalajara se esperan tormentas por la tarde. La máxima será de 27, la mínima será de 18 y para Zacatecas también se pronostican tormentas por la tarde, la máxima de 22 y la mínima de 13. Hasta aquí el pronóstico del tráfico y el clima. Le recomendamos tomar precauciones, pues hoy será un día lluvioso. Le recuerdo que esta información es oficial del Servicio Meteorológico Nacional y los indicadores pueden variar a lo largo del día. Jimena Ponce, BEI Noticias.
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4: En Radio BI son las 7:19.
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10: Temperatura 19 grados. 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
11: 7:21. Continuamos con más de la información. El día de ayer fueron las votaciones de todos los distritos en el estado de Coahuila. Su congreso local lo iban a votar y ya con el 99.8%, casi el 100% de las actas computadas, el PRI se lleva carro completo en absolutamente todos los distritos. Hubo participación ciudadana, de acuerdo al PREP que lo estoy viendo en este momento, del 50.7% de participación. Eso no pasa en Aguascalientes, ¿eh? La verdad no, jamás. Cuando hay una intermedia, o sea, imagínese, de gobernadores, creo que la máxima fue 36%, ¿verdad? 36%, y cuando hay para gobernador. Pero para distritos, para diputaciones, jamás se ha llegado a un número como este. Tuvieron 50.7% de participación ciudadana en las elecciones. Los 16 de 16 distritos se los llevó el PRI, con un porcentaje del 55% de la votación. Le siguió Morena, muy por debajo, con 26%. Y ni el PAN, ni el Verde, ni Movimiento Ciudadano. Hay algunos otros partidos ahí locales, pero tendrían su registro local. O sea, lo perderían porque no llega ni siquiera al 3% de la votación. Entonces, en Coahuila, el PAN, Verde y Movimiento Ciudadano se irían o se quedarían sin el registro local. Por supuesto que desde el PRI lo anunciaron con bombo y platillo. El gran logro, dice Alito Moreno. Esto es lo que dijo.
12: ¿Qué dijeron? No queremos al crimen organizado en Coahuila.

0: y la coacción del voto a favor del PRI. Y vamos en esta conferencia de prensa a presentar las pruebas de lo que aquí decimos. Sabemos que el PRI se maneja con estas prácticas históricamente, que no sabe hacer las cosas de otra manera, pero ahora han establecido un operativo en donde tomaron la decisión política de que ningún voto para el PRI fuera gratis. Todos los votos fueron pagados y lo vamos a demostrar en esta conferencia de prensa.
1: Bueno, pues ya veremos qué es lo que sucede con el INE, en este caso que pues es, hay un instituto estatal electoral, es quien lleva las elecciones en este momento porque estamos hablando de una elección local, pero ya veremos qué sucede más adelante. Esta es la denuncia que hace el PRI, Morena contra el PRI por la supuesta compra de votos. Hay que recordar que el PRI tiene todavía dos bastiones en todo el país de lo que tuvo en su momento, de tenerlo todo. En estos momentos tiene dos bastiones, uno es Coahuila y el otro es Durango. 7:24, continuamos con más de la información. El Congreso del Estado va a solicitar al Ejecutivo Estatal que le dé más información de los datos sobre estos 10 predios que pretenden permutar al gobierno, al gobierno del Estado, a un particular, porque este particular va a construir en donde era el antiguo Hospital Hidalgo, acá en Galeana, el CAE, que es un centro de atención estatal, así como el CAM, pero ahora del Estado. Y se presentó esto, que en lugar de que le entreguen dinero, le van a entregar terrenos, que son terrenos muy bien ubicados. Está, por ejemplo, la parte que les corresponde de la Villa Charra, están otros más por Pocitos, está otro más en Capital City. O sea, son terrenos muy bien posicionados. Pero lo que no entregaron de información fue en cuánto están evaluados, cuál es el peritaje que tienen sobre este valor, valor catastral y demás. Y por otro lado también, cuál es el costo de la obra y por qué se le entrega a esta pues empresa, a este particular, si hubo o no hubo licitación, etcétera. Todo esto es lo que dice el Congreso.
2: Desde el Congreso del Estado se da a conocer que ya han solicitado más información al gobierno estatal sobre los 10 predios que buscan intercambiar con constructora e inmobiliaria GAEM por obra pública. En este caso, por la construcción del centro de atención estatal que se ubicará en los predios de lo que era el antiguo Hospital Hidalgo. Se debe recordar que BI Noticias ha informado que la semana pasada llegó al Poder Legislativo la solicitud formal por parte de la Secretaría de Administración, conforme a lo estipulado en la Ley de Bienes del Estado, que fue reformada en septiembre del año pasado para permitir este nuevo tipo de procedimiento administrativo. Se trata del documento denominado Solicitud para que se autorice a la titular del Poder Ejecutivo a ejercer actos de dominio en su modalidad de permuta de ejecución de infraestructura en favor del Estado, que es la construcción del Centro de Atención Estatal, conforme al procedimiento establecido en el artículo 103, fracción segunda, inciso B, de la Ley de Bienes para el Estado de Aguascalientes. En el detalle dimos a conocer que en el documento hecho llegar al legislativo el pasado 28 de mayo se incluyen 10 predios de propiedad pública con una extensión de casi 50.000 metros cuadrados en distintos puntos de la ciudad, incluyendo la antigua Villa Charra, el fraccionamiento Capital City, el fraccionamiento Tecnopolo Pocitos, el camino Agostaderito, entre otros. Al respecto, la coordinadora de la bancada mayoritaria, la panista Almailda Medina, señala que habrá una reunión en la Comisión de Obra Pública en donde se solicitará todo el detalle de la información.
3: Estamos solicitando más información, los diputados estamos solicitando más información al gobierno. Mañana tendremos una reunión para que se aclaren, la comisión tendrá una reunión y algunos diputados solicitaríamos ir para que se pueda aclarar bien todo el procedimiento completo. Nosotros, si bien es cierto, lo único que hacemos es la autorización de la permuta, toda la ejecución de la obra cae en manos del Estado.
2: De la misma manera, la legisladora aseverará que se espera estar subiendo este proyecto de decreto en la sesión del próximo jueves.
3: Digo, si todo está completo, claro, y hay una mayoría, estará siendo votado el próximo jueves.
2: Luigi Rivera Ramírez, BI Noticias.
1: 7:27, y aquí en la Plaza Patria van a transmitir los partidos del Mundial. Obviamente se tuvieron que pagar pues todos los permisos. Hablan de por lo menos 7 millones de pesos en algunas otras entidades. Ya veremos cuánto fue lo que se invirtió aquí para poder pagar las licencias y poder transmitirlo. Porque usted sabe, este es el Mundial, yo creo, con mayor censura, para establecimientos, o sea, no los pueden sacar ni siquiera porque usted pague, por ejemplo, una plataforma o una televisión por streaming. No puede ponerlo si su negocio es con fines de lucro. Y aquí en Aguascalientes, incluso los propios gobiernos no podían hacer un fanfest. O sea, prácticamente México es el anfitrión, pero los menos invitados somos los mexicanos.
4: Los del Mundial en Plaza Patria adelantan desde Turismo. El titular de la Secretaría de Turismo del Estado de Aguascalientes, Mauricio González, adelantó que durante el Mundial de Fútbol, el gobierno del Estado proyectará los partidos en la plaza principal del centro de la ciudad como una medida que busca ofrecer espacios públicos para que las familias disfruten los encuentros. Esta acción se sumará a los eventos que la iniciativa privada prepara en la Isla San Marcos, integrando una cartelera conjunta, así como diversas amenidades en distintos puntos de la ciudad para los aficionados.
5: Todas las secretarías se hará, bueno, un festival allá que lo hacen unos particulares en la Isla San Marcos, y aquí en la Plaza Patria también se transmitirán los juegos del Mundial. Aquí los esperamos para que puedan venir en familia a ver los juegos y gritar gol, sobre todo los de México, juntos.
4: Asimismo, el secretario Mauricio González aseguró que para todo ello la seguridad está garantizada bajo la prioridad de brindar a los aguascalentenses espacios de esparcimiento que puedan disfrutar en familia.
5: Garantizada la seguridad, Aguascalientes, como sabemos, es muy seguro, entonces es lo más bonito, poder disfrutar en familia.
4: Jesús Alberto Rodríguez, BI Noticias.
1: 7:29, permítame hacer una breve pausa y regresamos con más.
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14: En Radio BI son las 7:31.
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1: 7:32 y nos vamos en este momento hasta la Ciudad de México. A 3 días del Mundial, la CENTE señala que va a intensificar las protestas. Está justo la maestra Citlali Ortiz, quien es vocera de la CENTE hoy en Ciudad de México. Maestra Citlali Ortiz, buenos días. Saludos desde Aguascalientes.
0: Hola, Rocío, muy buenos días. Saludos a toda tu audiencia.
1: Maestra, pues que nos comente. Estamos a 3 días de que inicie el Mundial. Ustedes han señalado que estas protestas tienen que ser visibles. ¿Qué es lo que sigue en estos momentos? ¿Cuáles son los acuerdos que les han presentado? Vemos que ya hay la CEGOV, la Secretaría de Educación Pública, han tenido ya ustedes varias mesas. ¿Se ha llegado a algún acuerdo o nada hasta este momento?
0: Bueno, pues comentarte que efectivamente hoy estamos en el día 8 de la jornada nacional, de la huelga nacional, uh-huh. en donde estamos una serie de contingentes en la capital, apostados en la capital del país, en un plantón que está en las calles aledañas del Zócalo capitalino, ya que, como seguramente tu audiencia sabe, que el pasado 1 de junio no hubo posibilidades de llegar al Zócalo capitalino porque pues ha convertido el Zócalo en un estado de excepción y fue cercado totalmente por unas vallas. Cuando se ha dicho que el Zócalo es del pueblo, pues resulta que hoy es de la iniciativa privada, y al no poder llegar a nuestro punto final, decidimos establecer un cerco al cerco. Y de ese día a la fecha se han realizado tres mesas de trabajo, uh-huh. donde que han encabezado la Secretaría de Educación Pública, la Secretaría de Gobernación y el director del ISSSTE, donde inicialmente hemos evaluado que las mesas siguen manteniéndose de carácter dilatorio, no tocan de fondo las demandas que nosotros hemos planteado como coordinadora nacional, que también tu auditorio recordará que encabeza la demanda por la abrogación de la reforma de la ley del ISSSTE que nos fue impuesta en el 2007, que nos arrebató la seguridad social solidaria, que también demandamos la abrogación de la ley de la reforma educativa que nos impusieron en el Peñato, que se fortaleció o que cambió solo de nombre con Andrés Manuel López Obrador y que se mantiene en este periodo con Claudia Sheinbaum. Entonces, en la última mesa se nos fue entregado un documento que habla de la creación de una aseguradora, particularmente en el tema de la ley del ISSSTE, de la seguridad social, uh-huh. pero hasta este momento en la Asamblea Nacional Representativa, que es el espacio donde discutimos como docente, como coordinadora, los pasos a seguir, se ha rechazado este documento porque no resuelve de fondo la demanda principal, no pone como base la recuperación de la seguridad social solidaria, y en el caso de la reforma educativa, bueno, hay un planteamiento de desaparición de la UCICAM, pero el Estado habla de desaparecer la UCICAM para cambiarla por otro organismo similar, y nosotros estamos planteando de entrada su desaparición, pero de fondo todo un proceso de nueva ley educativa.
1: A ver, con este tema que nos mencionaba la aseguradora, ¿qué es lo que resolvería o a lo que vendría a resolver entonces con el planteamiento que está haciendo la Secretaría de Gobernación y lo que ustedes dicen no resuelve el fondo? ¿Cómo quedaría? ¿Cómo funcionaría esta bolsa?
0: Bueno, ya la demanda de la recuperación de la jubilación solidaria tiene que ver con que tenemos que recuperar el ahorro solidario, ¿no? Pero esta propuesta de una aseguradora no toca de fondo las Afores, mantiene la permanencia de las Afores, crea un nuevo ente, que en este caso sería la aseguradora, y que ahora sí que lo que hemos venido evaluando es que pareciera que solo patea el problema para más adelante, para intentar salir, ¿no?, en este momento como un tanto del conflicto, pero mantiene el régimen individual, es decir, sigue cayendo de manera individual sobre el trabajador el tema de su pensión al momento de su retiro.
1: O sea, entonces, seguirían igual que todos los trabajadores, con una pensión pues directamente de lo que uno ahorre para su Afore, y ese seguro sería que como un tipo bono, una liquidación, o ¿cómo entraría?
0: Bueno, lo que dicen los documentos solamente es en el tema del seguro, tendría que ver para el tema de la asistencia social. Okay. En este momento nuestros compañeros de la Comisión Nacional de Jurídica y de Derechos Humanos de la CENTE ya presentó, que más tarde seguramente será público, unas reflexiones de por qué nosotros decimos que esta propuesta no resuelve nuestra demanda central, pero también tiene la tarea de construir una respuesta, una contrapropuesta a este documento que nos entregaron. Entonces seguramente para el transcurso de la noche y el día de mañana estarán siendo públicos esos documentos.
1: Ok. Y el tema de la USICAM, ¿cuál es el problema de esta unidad del sistema para la carrera de las maestras y los maestros? Se supone que esto privilegiaba a quienes son maestros de profesión, a los que llevan esta carrera magisterial. ¿Cuál es ahí el tema con la USICAM?
0: Bueno, el tema de la USICAM, primero, su antecesor fue el sistema profesional docente,
1: sí,
0: que fue que estaba en cuando se impuso la ley o la reforma con Enrique Peña Nieto, cuando llega Andrés Manuel López Obrador, se crea o se cambia el nombre, ¿no?, por unidad del sistema para la carrera de las maestras y los maestros. Pero ¿cuál es la característica de que esta unidad o este sistema se mantiene o lo rige el artículo tercero constitucional? Y nosotros demandamos que nuestros derechos laborales tengan que ser regidos por en el artículo 123, en el apartado B, a que correspondemos como trabajadores. Por eso nosotros hablamos de excepción laboral, ¿no? Porque en un artículo que corresponde estrictamente a delinear los puntos o los rasgos filosóficos de la educación, aborda un tema que tiene que ver con los temas laborales, ¿no?, de los trabajadores. Y insistimos, esto debe regirlo el artículo 123, apartado B. Pues por eso es que demandamos su desaparición, pero la desaparición tiene que ver entonces con una abrogación de la reforma para que en una nueva construcción de reforma educativa se establezca claro dónde y cómo van a estar regidos los derechos de los trabajadores, que recupere el escalafón, que recupere la antigüedad, que recupere la profesionalización de los trabajadores, y que no ponga y que no dependa el derecho de los trabajadores a un cambio, a un ascenso o al ingreso al servicio, como está ahora, solo del presupuesto anual.
1: Entonces, maestra Citlali, por lo que nos dice, no van a aceptar menos y de ahí no se mueven hasta en tanto no llegan a un acuerdo.
0: Obviamente, la Asamblea Nacional Representativa ha acordado que nuestras demandas siguen vigentes, que tiene que haber mucha claridad de qué le pueden ofrecer a los trabajadores de la educación, no solo que encabezamos como coordinadora nacional, sino esta demanda, en particular el tema de la reforma educativa, obviamente tiene que ver con los trabajadores de la educación, pero la demanda de recuperar el régimen solidario de pensiones pues tiene que ver con más de 3.4 millones de trabajadores que contratamos al ISSSTE, pero que además nos parece que traza la línea para también recuperar el régimen de seguridad social solidaria para los trabajadores del apartado A. Y ahí están nuestras demandas, lo hemos dicho, el balón está en la cancha del gobierno, el balón está en la cancha de la presidencia, y en la medida que avancen las mesas de trabajo, pues la Asamblea Nacional Representativa va a ir evaluando paso a paso cuáles son las definiciones que tendremos.
1: Y de no llegar a ese acuerdo, ¿cuál es la advertencia?
0: Hemos dicho que si no hay solución no rodará el balón. Estamos, la coordinadora está hoy justo... Este lunes 8 están llegando más compañeros al plantón para fortalecerlo. Estamos preparando el plan de acción de manera muy disciplinada, muy clara, para evidenciar o para que esta ventana que se abra al mundo por el desarrollo del Mundial del Fútbol en nuestro país permita visibilizar que las políticas neoliberales en este país no han desaparecido. La Asamblea Nacional Representativa va a dictarnos, ¿no?, qué es, claro, lo que sigue. Pero bueno, aquí estamos presentes, no hay desánimo en la base, al contrario, hay una actitud positiva. Hoy ya todos los compañeros están alistando para ir a las actividades y por la noche estaremos sesionando nuevamente.
1: Cuando dicen, maestra Citlali, no rodará el balón, es, o sea, literal, no buscar que no se hagan los partidos.
0: No vamos a tener una confrontación con la sociedad. Sabemos que el fútbol es un deporte nacional en nuestro país. Sabemos que hay también un estado de excepción alrededor del Estadio Azteca. Y nuestros compañeros en la Asamblea Nacional Representativa vamos a decidir, ¿no?, van a decidir exactamente cómo ejecutamos esta consigna de no rodar al balón, cómo lo trasladamos a una acción política.
1: ¿Cuál sería el mensaje que dan, sobre todo a los visitantes, mismos mexicanos y también extranjeros que vienen a los partidos y que están viendo ya algunas afectaciones en las vialidades?
0: Claro, es muy importante también aprovechar este espacio, Rocío, para también evidenciar, denunciar que sí hay una campaña de desprestigio contra las acciones de la coordinadora. Claro que no es la primera vez ni es reciente, ha sido una campaña de desprestigio sistemático, pero queremos decirle a toda la audiencia que nuestra demanda es justa, recuperar la posibilidad de una vida digna en el momento en que los trabajadores somos más vulnerables, que es nuestra vejez. Nos parece que es algo que a todos los trabajadores nos afecta, y que en este caso esta de lograrlo beneficiaría a casi a más de 77 millones de trabajadores que hoy cuentan con 70 millones de trabajadores que hoy cuentan con una Afore, ¿no? Que hoy tienen una cuenta individual. Entonces pedimos la más amplia comprensión, que la sociedad entienda que es un derecho legítimo. Todos vamos a ser jubilados, solo es cuestión de tiempo. Y en el caso de la reforma educativa, también que haya una comprensión en el sentido que estamos, uno, pugnando por garantizar que la educación siga siendo pública, estamos pugnando porque quede muy claro cómo se van a defender y cómo se van a operar los derechos de los trabajadores de la educación. Y una tercera demanda, Rocío, que también hemos comentado, pero que ahorita como el tema es la reforma o la abrogación por la ley del ISSSTE, tiene que ver con un tema de justicia social, que tiene que ver con una serie de demandas de los estados, con mayor infraestructura para las escuelas, con uniformes para los estudiantes, con calzado para los estudiantes. Entonces, nuestras demandas son legítimas, pero necesitamos que la audiencia nos ayude a difundirlas para que podamos romper el cerco mediático en el que muchos o los medios de comunicación, pues al servicio de la 4T, habría que decir que también los medios de comunicación de la derecha y de la ultraderecha, pues han estado desinformando.
1: Y ya nada más, por último, maestra, voy a leer este mensaje. Hola, Rocío, ¿y cuál es la propuesta que tienen para los alumnos que han estado perdiendo clases en estos últimos días?
0: Claro, decirle a tu auditorio que todos los maestros de manera permanente, por así decirlo, ¿no? Tenemos como arma de lucha la movilización. Tengan por seguro que preparamos nuestra salida con mucha anticipación, tenemos reuniones con los padres de familia, informamos cómo va el avance de los contenidos que abordamos en las escuelas y el compromiso que asumimos al momento de regresar de las actividades.
1: O sea, ustedes por ya eso, habían terminado todo el programa.
0: Exactamente, por eso es que a estas alturas la gente debería preguntarse cómo es posible que tantos maestros, miles de maestros, hagan la movilización sin que haya una complicación en sus comunidades. Pero tiene que ver por la estrecha comunicación que tenemos con los padres de familia, con el estrecho vínculo que también tienen los padres de familia respecto a nuestras demandas, porque las conocen, porque saben que son legítimas, y eso nos permite estar o tener todas las posibilidades de movilización durante los días que dure el paro.
1: Bien, pues maestra, le agradezco muchísimo por habernos tomado esta llamada. Vamos a seguir pendientes, por supuesto, de la movilización o las movilizaciones que se están dando en estos momentos en Ciudad de México de cara al Mundial 2026. Muchísimas gracias, maestra Citlali Ortiz. Buenos días.
0: Buenos días, Rocío. Muchas gracias, auditorio. Hasta luego.
1: Hasta luego. Ella es vocera de la CENTE. Está desde Ciudad de México hoy esta mañana aquí en Buenos Días, Aguascalientes. 7:46, una pausa y ya volvemos.
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14: En Radio BI son las 7:48.
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1: Y te saludo con muchísimo gusto, Juan Luis. Muy buenos días, adelante.
9: ¿Qué tal, Rocío? ¿Cómo estás? Muy buenos días, saludos para todos nuestros radioescuchas y la información policíaca. El día de ayer se cumplió una etapa importante en el caso del homicidio de Jesús Osvaldo, y es que se celebró la segunda parte de la audiencia inicial, en donde un juez tendría que resolver la situación jurídica del que ha sido señalado como responsable de haberle quitado la vida a este joven. Se llama Adrián. Está actualmente recluido en el cerezo para varones de la salida Calvillo. Enfrenta el delito de homicidio doloso calificado con ventaja. La fiscalía lo señala como responsable de haber acabado con la vida de Jesús Osvaldo Hernández Hernández. Hechos que sucedieron la madrugada del pasado lunes 27 de abril, cuando se sabe, Rocío, que Jesús se encontraba en la feria de San Marcos y de pronto, a través de una aplicación para citas, contactó o lo contactaron, no sabemos, a una persona. Él sale de la feria para encontrarse con quien era su cita en turno y se quedan de ver en la entrada del fraccionamiento residencial La Rioja. Las cámaras de seguridad documentan el momento del encuentro entre estos dos jóvenes. Se sabe que Adrián, el que hoy está recluido, llegó a bordo de una motocicleta, platicó unos cuantos segundos con Jesús. De pronto de esa conversación, Jesús Osvaldo se sube a la moto de este muchacho y se retiran los dos con rumbo a San Ignacio, a una casa abandonada en donde sucede el homicidio. El cuerpo sin vida de Jesús Osvaldo queda al descubierto el viernes 1 de mayo, cuando una mujer reporta que en el interior de esa casa abandonada está el cuerpo sin vida y en avanzado estado de descomposición de una persona. La fiscalía confirmó que se trataba del cuerpo de Jesús Osvaldo y que había sido asesinado con arma blanca. Tras las investigaciones se logra la captura de Adrián, quien fue puesto a disposición de un juez y, como te mencionaba, Rocío, hoy ya fue vinculado a proceso. Lo que no ha quedado al descubierto o no se ha podido determinar es por qué le quitó la vida. Él acudió a una cita, pero acudió armado, algo que obviamente no suena para nada lógico. Rocío Auditorio es lo más importante en cuanto a información policial que al momento. Juan Luis Díaz, de ahí Noticias.
1: Muchísimas gracias, Juan Luis. Muy buenos días para ti también. 7:51, hacemos una pausa y regresamos con más.
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28: El delantero Neymar da Silva es una de las grandes figuras de la selección brasileña en la actualidad. Es famoso por su habilidad en el regate y la definición, por su extraordinaria velocidad en piques cortos y largos y por una técnica de altísimo nivel. Neymar comenzó su carrera en el Santos de Brasil. Después fue vendido por extraordinaria suma al Barcelona, desde donde se ha catapultado al fútbol europeo. Ganó medalla de oro en los Juegos Olímpicos de 2016. Sin embargo, con la selección mayor, ha quedado a deber a la afición brasileña.
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11: En Radio BI son las 7:53.
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1: 7:54, hay mucha participación de la ciudadanía, nos dice una persona, buenos días, ojalá me puedas ayudar a reportar que no hay agua en el Morelos 2, ya se reportó y ni gota de agua, gracias por su ayuda. Buenos días, soy la señora Treviño de Santa Elena, como seguramente ya han escuchado, muy seguido nos quedamos sin agua, como es el caso mío otra vez. Solicito por favor, aunque sea una pipa de agua de mía, me dicen que me la envían y nunca llega, nos dice otra persona. Hola Rocío, buenos días, de seguro ese que se fue a amparar para no registrar el celular, se llenó de pánico por la campaña que traen Juan Luis y tú, de que no vinculemos el celular, ustedes están mal informando diciendo que no puede, nos pueden hackear y eso no es verdad. Si usted dice. Los reclusos de los penales están obligados a registrar sus teléfonos, esto porque las extorsiones surgen de las cárceles. Pues mire, se supone que ya no servirían si no los registran entonces. Y nos vamos directamente con información deportiva. Antonio León, buenos días, adelante.
20: ¿Qué tal, Rocío? Muy buenos días, Aguascalientes. Vámonos con la información deportiva. Y es que en plena pausa de la Liga MX, uno de los equipos más importantes del fútbol mexicano ha anunciado a su nuevo estratega, siendo este uno de los refuerzos en el banquillo más importantes de cara al inicio del torneo Apertura 2026. El Club América anuncia de manera oficial la incorporación del director técnico uruguayo de 59 años de edad, Guillermo Almada, quien llega proveniente del Real Oviedo de la Liga Española para regresar a México tras una exitosa etapa que tuvo de 2019 al 2025. Almada conoce bien la Liga MX, ya que del 2015 al 2021 estuvo a cargo del Club Santos Laguna, teniendo como mayor logro llegar a la gran final del torneo Guardianes 2021. Y también posteriormente, bueno, tomó las riendas de los Cruz del Pachuca desde 2021 a 2025, en donde sí logró coronarse en la apertura 2022, conquistó la Concachampions 2024 y posteriormente tuvo una gran participación en la Copa Intercontinental, llegando hasta la gran final ante el Real Madrid. Y bueno, de esta forma llega Guillermo Almada a los banquillos de las Águilas del América, una estratega que sobre todo echa la mano de jóvenes que hay en cantera, algo que sin dudas va a ayudar al América para seguir sacando talento en Cuapa. Bien, recibido información deportiva, muy buenos días, Aguascalientes.
1: Muchas gracias y muy buenos días. Nos tenemos que despedir, pero se quedan ustedes en la segunda emisión de Buenos Días Aguascalientes con Yalma Ronte. Y más tarde a las 9:00 a.m, ya sabe, yo lo espero en Más Allá de la Noticia. Muy buenos días.
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11: Buenos días, estas son las noticias más importantes de hoy. Con 80% de actas computadas, el PRI mantiene ventaja en Coahuila. Ariadna Montiel denuncia presunta compra de votos del PRI en elecciones de Coahuila. Cente asegura que desaparición de USICAM no es suficiente. Plantón será reforzado, advierte. Israel ataca blancos militares en Irán. Teherán reporta explosiones en varias ciudades. El programa de resultados electorales preliminares informó en su corte de las 22 horas el conteo de 3.500 actas, equivalente al 80% del total. De acuerdo con cifras del PREP, se confirma el triunfo del PRI en los 16 distritos electorales de la entidad con el 52.21% de los votos, seguido de la coalición Morena, Partido del Trabajo, con el 25.9% de los sufragios. La presidenta de Morena, Ariadna Montiel, presentó una serie de videos en los que presuntamente se demuestra el operativo que organizó el PRI para la compra de votos en la elección de este domingo. En conferencia de prensa, aseguró que todos y cada uno de los votos que obtuvo el partido tricolor fueron comprados en al menos 500 pesos.
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11: Integrantes de la Coordinadora Nacional de Trabajadores de la Educación advirtieron que la propuesta del gobierno federal para desaparecer la unidad del sistema para la carrera de las maestras y los maestros no resulta suficiente y no da cumplimiento a sus demandas, por lo que alertaron que el plantón que llevan a cabo desde el pasado 1 de junio no solo continuará, sino que se reforzará. El ejército de Israel dijo haber atacado blancos militares en el oeste y centro de Irán, luego de que este país lanzara una ola de misiles contra suelo israelí que fueron interceptados. Según medios estatales, el cuerpo de la Guardia Revolucionaria Islámica ha informado que se han escuchado explosiones en las ciudades iraníes de Teherán, Tabriz e Isfahán. Gracias, continuamos con más noticias en breve. Yalma Arronte, BI Noticias.
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16: Nuevo técnico en Cuapa. Tras el anuncio de la salida en el banquillo por parte de André Jardín, las Águilas del América no pierden tiempo y ya han elegido quién será su nuevo timonel de cara al inicio del torneo Apertura 2026 de la Liga MX. Club América hace oficial la incorporación del técnico uruguayo de 59 años de edad, Guillermo Almada, quien regresa al balompié mexicano tras dirigir al Real Oviedo en la Liga Española. Finales NBA. Continúan las finales en las duelas de la NBA y hoy la serie se traslada a la Gran Manzana. En punto de las 18:30 horas desde el Madison Square Garden, arranca el juego 3 de las finales entre los Knicks y los San Antonio Spurs. Al momento la ventaja es de 2-0 a favor de Nueva York en la serie. Lunes de Grandes Ligas. El mejor béisbol del mundo no para. Y la gran cartelera de lunes en la MLB arranca con 3 partidos en simultáneo a las 16:40 horas. Desde Baltimore, los Orioles reciben a los Marineros de Seattle. A la par en Cleveland, los Guardians harán lo propio ante los Yankees de Nueva York. Y desde Tampa Bay, las Rayas se enfrentarán ante los Boston Red Sox. Antonio León, BI Noticias.
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17: Muy buenos días, Aguascalientes. Estas son las noticias. En información policiaca, con machetes, manoplas y hasta un bate de béisbol, protagonizan riña en Santa Anita. Hay 2 detenidos. Insiste Movimiento Ciudadano en Anayeli Muñoz para la gubernatura de Aguascalientes, pero no descarta abanderar a Lorena Martínez. Un ciudadano de Aguascalientes se ampara contra la vinculación de su CURP a número telefónico. Pese a más de 100.000 personas de la comunidad de la diversidad sexual en Aguascalientes, cuestionan rezagos en derechos. Transmitirán partidos del Mundial en Plaza Patria, adelantan desde Turismo. Agencias de seguridad de España e Italia van a capacitar elementos de Aguascalientes, anuncia fiscal tras visita a Europa. Llega solicitud para donar terrenos y casas abandonadas al IPSOP. Solicitará Congreso más datos al gobierno estatal sobre los costos de predios y estas obras que pretende permutar con una constructora. Saturación del transporte público afecta a estudiantes de Jesús María. Plantean reforzar la Ruta 50. En información nacional e internacional, PRI consolida carro completo en el Congreso de Coahuila. Y Ariadna Montiel denuncia presunta compra de votos del PRI. En estas elecciones dice que cada voto costó 500 pesos. Sheinbaum prueba vehículo o línea. Llega a la base militar de Santa Lucía conduciendo este nuevo modelo. Ese más información esta mañana en Buenos Días, Aguascalientes.
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17: ¿A qué nos lleva la falta de civilidad? ¿A qué nos llevan las rencillas absurdas? Que en este momento hay dos personas que están a punto de enfrentar un proceso por lesiones dolosas en riña. Todo esto se registró la madrugada del día de ayer allá en Santa Anita. Adelante, Juan Luis, con las historias policíacas. Buenos días.
18: Yalma, ¿cómo estás? Muy buenos días. Saludos para ti, para todos nuestros radioescuchas. Y Santa Anita se convierte en el escenario de esta riña, Yalma, un fraccionamiento que normalmente no da noticias de esta naturaleza. Bueno, pues el día de ayer por la noche así sucedió. Resulta que una pareja, mejor dicho, un par de matrimonios, dos matrimonios que estaban en un bar. Es ahí preservecimiento por causas que hasta el momento se desconocen. Pues tuvieron un incidente, tuvieron un conflicto. Las dos mujeres que se sentían ofendidas le hablaron a unos amigos buscando que estos las defendieran. Y bueno, pues Yalma, la cosa se salió de control. Los que llegaron en apoyo de sus amigas venían armados, traían machetes, traían alguna daga, traían un bat de béisbol, hasta un taco de billar. Se le fueron con esto encima a ese par de matrimonios, lesionaron a los dos hombres, uno de ellos se debate entre la vida y la muerte, el otro se encuentra lesionado también de gravedad, los dos hospitalizados, pero tras la intervención por parte de la policía municipal sí se logró la captura de los autores de esta agresión, los cuales fueron puestos a disposición de las autoridades ministeriales. Habrá que precisar, Yalma, de las mujeres que hicieron la llamada, las que en el papel se decían ofendidas, bueno, de ellas no hay ningún dato por el momento. Y también desconocemos ese contexto del insulto, altercado o situación que ocurrió dentro del bar. No sabemos, como bien lo dices, quién fue la persona que no toleró o que no supo llevar una situación con otras personas y producto de ello se desató una riña que podría convertirse incluso hasta en un homicidio. En otra información, Yalma, te comento que el día de ayer por noche, cerca de las 23 horas, avenida Hacienda de Ojo Caliente, que pertenece al fraccionamiento Real de Hacienda, se convirtió en el escenario de un brutal accidente que le ha costado la vida a un joven de apenas 18 años de edad. Se llamó Juan Alberto. A bordo de una motocicleta de la marca Itálica, 50 centímetros cúbicos en color negro. En su desplazamiento por esta avenida Hacienda de Ojo Caliente, al llegar a la altura de los arcos de acceso hacia Real de Haciendas, como es una curva y alma, todo parece indicar que por el exceso de velocidad con el que se desplazaba, se le patina la moto y sufre una aparatosa caída. Producto de esa caída se golpea severamente la cabeza y lamentablemente a consecuencia de sufre lesiones que le cuestan la vida de manera instantánea. Elementos de la policía municipal y policías viales acudieron al lugar debido a que se reportó por en cuanto llegaron a ese sitio, bueno, pues confirmaron que había un muchachito tirado en el piso. Tras la valoración por parte de los paramédicos se confirmó que este ya no presentaba signos de vida y se dio parte a las autoridades ministeriales para que hicieran el levantamiento del cuerpo. Repito el nombre y alma, este muchacho se llamó Juan Alberto, tenía 18 años de edad, muere en un accidente de motocicleta. Yalma, auditorio, es lo más importante en cuanto a información policíaca al momento. Juan Luis Díaz, Fey Noticias.
17: Licenciado, gracias, buenos días, atentos a las 4 de la tarde, buenos días.
18: Buenos días.
17: 8 de la mañana con 12 minutos, vamos con información local. Este fin de semana tuvimos de visita por Aguascalientes al excandidato presidencial de Movimiento Ciudadano, Jorge Álvarez Máynez, que vino a refrendar incluso algunos cambios en la dirigencia estatal del partido y que también adelantó cuáles son las cartas que se perfilan para contender por la gubernatura de Aguascalientes en 2027. Estamos a 4 meses de que inicie formalmente el proceso electoral, el próximo proceso electoral de Aguascalientes, donde, además de renovar la gubernatura, estaremos también renovando nuestras presidencias municipales, diputaciones locales y federales. Se perfilan ya cuáles son las cartas para la gubernatura el próximo año por parte del Partido Naranja. Y se habla también acerca de algunos viejos perfiles de Aguascalientes que podrían estar incluidos en la boleta, incluso bajo estas siglas. ¿De quiénes hablamos? Escuche.
19: Desde Aguascalientes, el dirigente nacional del partido Movimiento Ciudadano, Jorge Álvarez Maínez, adelanta el interés interno para que sea la diputada federal, Anayeli Muñoz, quien contienda por la facción naranja para la gubernatura del estado en 2027. El dirigente refiere que la funcionaria federal es la carta principal del partido en la entidad, por lo que Muñoz Moreno deberá de elegir por cuál cargo quiere contender.
20: Sí, justamente, pues lo comenté. Yo he planteado que tiene que tomar una definición pronto nuestra amiga Nayeli Muñoz, porque es la carta que mejor posicionada tiene Movimiento Ciudadano en Aguascalientes, y no solamente por ser popular y estar en el ánimo de la gente, sino porque tiene la preparación.
19: Respecto a perfiles externos o ciudadanos, el líder del partido reitera que todos los buenos perfiles son bienvenidos al bloque político. No obstante, asegura que tienen militantes consolidados para cargos que se renovarán el próximo año. En este sentido, responde sobre las aspiraciones de la expriista Lorena Martínez para buscar la gubernatura con MC. Jorge Maínez se limita a decir que tiene apertura en el partido.
21: Definitivamente MC ahorita no piensa en Lorena Martínez, o la consideraría en determinado momento.
20: Pues yo pienso en ella como mi amiga, como alguien que creo que hizo un gran papel, un gran gobierno en Aguascalientes, entre otras razones porque tenía a muchos de estos jóvenes haciendo equipo con ella y ayudándole a imprimir una nueva visión. Y yo creo que todos los que en su momento hemos sido amigos de Lorena, pensamos así de ella, que es un gran gobierno en Aguascalientes.
19: Estas declaraciones se dan en la tercera convención estatal de Movimiento Ciudadano con participación del dirigente nacional del partido. En posicionamientos previos, tanto Álvarez Maínez como Anayeli Muñoz han exhortado a Lorena Martínez para que defina su ideología e intenciones políticas, dado que públicamente ha referido que también podría contender con el partido opositor, Morena. Jessica de Loera, BEI Noticias.
17: 8:15, vamos con más información. Le preguntamos esta mañana, ¿ya registró su CURP? ¿Ya la vinculó a su número telefónico? Se nos está terminando el tiempo. La fecha límite es el 30 de junio, después de las modificaciones que se hicieron a las disposiciones en materia de telecomunicaciones a nivel federal. Se nos está terminando el tiempo. Y la advertencia es que entonces quienes nos proveen de estos servicios de telefonía móvil podrán desactivarnos las líneas telefónicas si no vinculamos datos tan personales como lo es la CURP con nuestra línea telefónica. Lo que se busca es principalmente combatir, por ejemplo, esquemas de extorsión, tener una base de datos que esté vinculada con nuestros números y nuestros datos personales. Lo que sí es un hecho es que hay quienes han advertido acerca de los riesgos que esto implica. La federación tendría entonces bajo su poder nuestros datos personales. ¿Y qué tan seguros están esos datos personales? Si tan solo la semana pasada hackearon la base de datos del IMSS a nivel nacional y hubo algunos grupos criminales que intentaron incluso extorsionar a algunas personas con estos datos tan sensibles. Nombre, número de teléfono, dirección, edad, incluso la CURP. Es una realidad y es un hecho que hay quienes no están de acuerdo con esta medida y hay quienes incluso todavía no han vinculado su CURP con su línea telefónica. ¿Usted ya lo hizo? Quiero leerlo al WhatsApp de BEI Noticias, el 449-910-3508. Déjeme le comento que BEI Noticias pudo constatar que ya hay un ciudadano de Aguascalientes que desde hace algunos meses se amparó ante la justicia en contra de la vinculación de su CURP a este número telefónico. Él se amparó desde el pasado mes de enero. Se amparó en contra de diversas leyes, principalmente en contra del decreto por el que se expide la ley en materia de telecomunicaciones y radiodifusión y se abroga la Ley Federal de Telecomunicaciones y Radiodifusión. Impugnó dos artículos en particular que indican que los concesionarios que operen redes públicas de telecomunicaciones únicamente podrán activar y mantener activo el servicio de estas líneas asociadas con documentos de identificación oficial como la CURP, RFC para empresas, por ejemplo, para personas morales, o número de pasaporte para personas extranjeras. Él dice, yo no estoy de acuerdo con estas modificaciones que se hicieron a la ley, yo no estoy de acuerdo con estos artículos y como ciudadano, pues me amparo en contra de las autoridades ante un juzgado aquí en Aguascalientes. ¿Qué ha pasado en los últimos meses y cómo va su proceso legal? Su batalla legal contra las autoridades, todo parece indicar que en este momento está detenido, porque el juzgado primero de distrito aquí en Aguascalientes dijo, yo no soy competente, vamos a canalizarlo a quien sería competente, que en este caso sería el juzgado primero de distrito en materia administrativa, especializado en competencia económica, radiodifusión y telecomunicaciones, con residencia en la Ciudad de México y jurisdicción en toda la República Mexicana. Pero este juzgado dijo, no, a mí tampoco me compete. Entonces, en este momento el asunto regresó, o más bien fue turnado a un tribunal colegiado de Aguascalientes que va a definir a quién le toca resolver el amparo de este ciudadano que simplemente no quiere vincular su CURP a su número de teléfono y está haciendo uso de los recursos legales de los cuales puede hacer uso, que puede ejercer, como este amparo que acaba de presentar.

0: presentar hace algunos meses en un juzgado local. ¿Qué le parece? ¿Usted también recurriría a una medida similar? Participe, 910-3508, 8:18. El próximo sábado 20 de junio se va a llevar a cabo la Marcha de la Diversidad Sexual aquí en Aguascalientes, como se ha hecho año tras año. Es una de las movilizaciones, y hay que decirlo, que registra una gran afluencia aquí en Aguascalientes, una gran cantidad de asistentes, lo vemos año con año, incluso año con año incrementa la cifra de asistentes. Es una realidad, sucede Bay Noticias, también cada año le lleva la cobertura puntual de cómo se desarrolla esta movilización que integra a toda la comunidad de la diversidad sexual en Aguascalientes. Homosexuales, lesbianas, personas transgénero, todas las personas que integran justamente este sector de nuestra población. Estamos hablando de una cantidad importante de personas, no es para menos. En Aguascalientes se habla, trasciende, hay más de 100,000 personas que pertenecen a esta comunidad. Y a pesar de eso, y de que representan un número importante de habitantes, desde algunas asociaciones, desde algunas voces de nuestra sociedad, se cuestionan por qué hay todavía tanto rezago en este sentido.
1: Aun cuando al menos el 7% de la población aguascalentense se identifica abiertamente dentro de la diversidad sexual, según el INEGI, asociaciones de la entidad cuestionan la equidad y el reconocimiento ante la ley de derechos fundamentales. Marco Antonio García Robles, presidente de la Logia Revis, señala que son más de 100,000 ciudadanos que no están siendo contemplados en las legislaciones locales.
2: Que no somos tan minoría, o sea, estamos en uno de los principales estados de la República con mayor índice de personas de la diversidad. Fácilmente hay más de 100,000 personas lesbianas, gays, bisexuales, trans en Aguascalientes, y que esas personas no merecen estar bajo el régimen de derecho, no merecen tener las garantías que mandata la Constitución en temas de matrimonio, de sucesión, testamentarias, etcétera, etcétera. No se gobierna solo para un segmento de la población, se gobierna para todas las personas.
1: García Robles dice respetar la ideología y creencias que pueden plantear los funcionarios públicos de la entidad, quienes previamente se han posicionado como conservadores y católicos. Sin embargo, pide respetar la separación de poderes y dogmas, principalmente de la Iglesia con el Estado.
2: Bueno, eso sería ser excluyente, ¿sí? Primeramente porque precisamente se gobierna para todas las personas. Aunque haya un grupo mayoritario, en efecto, Aguascalientes sigue siendo uno de los lugares más católicos, de los estados más católicos del país, creo que Colima también y Zacatecas, que soy como de la región. Sin embargo, no gobierna solo para los católicos. Gobiernas para mormones, para testigos de Jehová, para otras adscripciones religiosas y para las minorías.
1: El presidente de la logia refiere que los derechos para la diversidad sexual siguen bloqueados en el Estado, pese a contar incluso con mandatos federales de la Suprema Corte de Justicia de la Nación, como el matrimonio igualitario o aspectos básicos como la garantía al derecho de la salud. Jessica de Loera, BEI Noticias.
0: 8:21. Oiga, que siempre sí, parece ser que el gobierno estatal logró realizar las gestiones correspondientes para transmitir los partidos de la selección mexicana en el Mundial 2026. Esto ya lo ha adelantado la Secretaría de Turismo. Se van a transmitir completamente gratuito, en vivo, para toda la ciudadanía en la zona centro de la ciudad.
3: Transmitirán partidos del Mundial en Plaza Patria, adelantan desde Turismo. El titular de la Secretaría de Turismo del Estado de Aguascalientes, Mauricio González, adelantó que durante el Mundial de Fútbol, el gobierno del Estado proyectará los partidos en la plaza principal del centro de la ciudad como una medida que busca ofrecer espacios públicos para que las familias disfruten los encuentros. Esta acción se sumará a los eventos que la iniciativa privada prepara en la Isla San Marcos, integrando una cartelera conjunta, así como diversas amenidades en distintos puntos de la ciudad para los aficionados.
4: Todas las secretarías se hará, bueno, un festival allá que lo hacen unos particulares en la Isla San Marcos, y aquí en la Plaza Patria también se transmitirán los juegos del Mundial. Aquí los esperamos para que puedan venir en familia a ver los juegos y gritar gol, sobre todo los de México, juntos.
3: Asimismo, el secretario Mauricio González aseguró que para todo ello la seguridad está garantizada bajo la prioridad de brindar a los aguascalentenses espacios de esparcimiento que puedan disfrutar en familia.
4: Garantizada la seguridad, Aguascalientes, como sabemos, es muy seguro, entonces es lo más bonito, poder disfrutar en familia.
3: Jesús Alberto Rodríguez, BEI Noticias.
0: Y hablando del Mundial, a unos días de que se dé la inauguración de la Copa Mundial de Fútbol 2026 en la Ciudad de México, los docentes que mantienen este plantón de la Coordinadora Nacional de Trabajadores de la Educación en calles aledañas al Zócalo de la Ciudad de México advierten: si no llegamos a acuerdos, vamos a reforzar incluso esta manifestación y este plantón. Acompáñenos en transmisiones digitales. Va a usted

0: vamos a reforzar este plantón. Y es que ya las autoridades federales les han ofrecido pues algunas propuestas, algunos acuerdos, como por ejemplo se ha hablado acerca de la eliminación de la unidad del sistema para la carrera de las maestras y los maestros, la creación a lo mejor de una aseguradora para hacer frente al rezago de las pensiones y jubilaciones de los maestros, que es una de las principales exigencias, pero no se ha atendido en su totalidad las exigencias que tienen estos docentes. Uno, la abrogación de la ley del ISSSTE del 2007 y un incremento salarial del 100%. Hay que ver cómo responde el gobierno federal en este sentido. Lo que sí es un hecho es que estamos a días de que arranque el mundial y los maestros amagan. Podemos incluso reforzar el plantón si no nos atienden a nuestras inquietudes. 8:24, permítame hacer una primera pausa. No me tardo, al regresar tenemos información importante y tenemos también muchos comentarios por parte de la audiencia esta mañana. Qué gusto leer todos y cada uno de sus mensajes. Su voz es la más importante en este espacio. Y si tiene algo que reportar, hágalo en este momento. El 449-910-3508 está para usted. Vamos contigo, Jimena Ponce. ¿Cómo está el clima? El tráfico esta mañana. Buenos días.
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0: buenos días, Yalma. Muy buenos días, Aguascalientes. Este es el pronóstico que usted tiene que conocer para iniciar su día. Si va a viajar a otro estado de la República en avión, tiene que saber que hay un vuelo atrasado. Este es de la línea Aeroméxico de Aguascalientes a Ciudad de México. Tenía que salir a las 6:14 de la mañana. Sin embargo, se reprogramó para las 11:14 a.m. Bueno, ¿y cómo estará el clima el día de hoy en Aguascalientes? Tendremos un día nublado. La máxima será de 26, la mínima será de 16. Se pronostican tormentas eléctricas por la tarde. Vientos con rachas que oscilarán de los 15 a los 25 kilómetros por hora. La calidad del aire en este momento es aceptable. El índice de rayos ultravioleta llegará a su punto máximo, es decir, una escala 6 de 11, alrededor de la 1 de la tarde, y bajará para las 4 de la tarde a una escala 2 de 11. De todas maneras, se recomienda el uso de protector solar, pues la radiación sigue presente. Para los siguientes días en Aguascalientes, serán días también nublados. Para mañana martes se pronostica un día nublado, la máxima será de 28, la mínima será de 16, y para el miércoles se pronostican tormentas eléctricas, chubascos también por la tarde. La máxima se pronostica que sea de 29 y la mínima de 16. Bueno, y si usted nos escucha desde su vehículo, estos son los puntos donde se registra más tráfico. En el sur de nuestra ciudad, específicamente en Avenida Mahatma Gandhi, en ambos sentidos de circulación, esto a la altura de Villa Asunción. Bueno, también en Tercer Anillo, en sentido de circulación de Poniente a Oriente. Esto, pues antes de su cruce con Avenida Mahatma Gandhi. Otro punto es Avenida Héroe Inmortal, en ambos sentidos de circulación a la altura de Mundo A. Otro punto donde se registra principal, donde se registra congestionamiento, es en el centro de nuestra ciudad, es decir, la calle General Ignacio Zaragoza, desde Madero hasta antes de llegar a Álvaro Obregón. Otro punto es en Tercer Anillo, a la altura de, bueno, desde Jardines de Casablanca hasta antes de llegar a Residencial del Parque, es decir, antes de su cruce con Héroe de Nacozari. Estos son los puntos en los que debe poner especial atención, y también en el norte de nuestra ciudad. Un punto donde se registra tráfico intenso casi todos los días es en Boulevard Zacatecas, en sentido de circulación de sur a norte, antes de llegar al PIVA. Hasta aquí el reporte del tráfico y el clima. Le recuerdo que todos estos indicadores pueden variar a lo largo del día y que esta es información oficial del Servicio Meteorológico Nacional. Jimena Ponce, VI Noticias.
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2: En Radio BI son las 8:30 minutos.
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14: Temperatura 19 grados.
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15: 8:32, gracias a la ciudadanía por participar con nosotros. Nos escriben, están en contra del registro de teléfonos, pero después no se quejen si les hablan para extorsionarlos o la delincuencia. Al fin, panistas en contra de todo y a favor de nada. Muy buenos días, yo registré la CURP de mi abuelo fallecido porque no estoy de acuerdo con este decreto. Muy buenos días, para hacer un reporte muy delicado, soy una madre de familia de una secundaria, nos pasa aquí la situación. Nos dicen que hubo una operación mochila porque en los baños estaban escritos mensajes amenazantes que ponían en riesgo la integridad de la comunidad educativa. Permítanos canalizarlo e investigar si esto es real o no y cómo va a proceder la autoridad educativa en este sentido para que usted se sienta todavía mucho más tranquilo. Muy buenos días, el pueblo manda y por lo visto la mayoría no vinculará su teléfono. El pueblo mandó, es lo que opinan y usted puede hacerlo también. 910-3508, 8:33. Van porque nuestros agentes de la Fiscalía General del Estado estén igual de capacitados que la Policía Nacional de España o los agentes, por ejemplo, los elementos de la Dirección de Investigación Antimafias de Italia, así como le está escuchando. Y es que recientemente el Fiscal General del Estado, Manuel Alonso García, realizó una gira de trabajo por Europa, por España, por Italia también, sostuvo reuniones con los titulares de estas agencias y derivado de estas reuniones se acordó que los agentes de Aguascalientes van a recibir prácticamente las mismas capacitaciones que reciben estas agencias allá en Europa. Escuche, esto fue parte de lo que dijo.
16: No, tenemos una reunión con la Escuela Nacional de la Policía Nacional de España, donde hicimos un acuerdo, un convenio para temas de capacitación para las instituciones de seguridad pública, principalmente hoy de la Agencia Estatal de Investigación Criminal de la Fiscalía. Se tuvo la reunión con el director general y comisario principal que preside esta importante escuela donde se forman todos los policías de la Policía Nacional de España, donde se forman también grupos especiales. Y también tuvimos una reunión precisamente también con la lo que es el DIA, que es la Dirección de Investigación Antimafias de la Policía Nacional de Italia, que es una agencia que conlleva la participación de las diferentes instituciones policiales de Italia y que su principal esquema es el estudio criminal de las unidades criminales que ellos los identifican como mafias.
15: 8 de la mañana con 34 minutos y vamos con más información. Avanzan también los trámites y avanzan los procesos para que en Cosío comiencen a construirse viviendas sociales. Y es que ha llegado ya al Congreso del Estado una solicitud para que el gobierno del Estado done terrenos y casas abandonadas al Instituto de Vivienda.
17: Llega al Congreso del Estado la solicitud por parte del gobierno estatal para donar predios y casas abandonadas al Instituto de Vivienda en el municipio de Cosío. Se trata de una solicitud que el Instituto de Vivienda hace llegar a la titular del Poder Ejecutivo, Tere Jiménez, para que le sean entregados en donación 12 predios ubicados en la manzana 11 del fraccionamiento Villas del Potrerito, en el municipio antes mencionado. Cada uno de estos lotes tiene una dimensión de 105 metros cuadrados, por lo que da un total de 1,260 metros cuadrados, los cuales, de acuerdo al documento, serán destinados a la construcción de vivienda social. De la misma manera, en el documento hecho llegar al Congreso, se dan a conocer los valores de cada uno de estos predios, los cuales pueden variar entre los 200 y hasta el medio millón de pesos, debido a que en algunos de ellos hay construidas casas, pero en estado de abandono, es decir, sumamente deterioradas de acuerdo a las fotografías que se incluyen en las actas entregadas. Según el proyecto de decreto, en el punto tercero se señala que queda condicionada la transmisión de la propiedad de los bienes inmuebles señalado en el punto primero del presente decreto a la realización de vivienda en cumplimiento al plan de desarrollo del estado. Asimismo, se señala que la transmisión de los bienes queda condicionada a que primero se permita el uso de suelo para la realización de vivienda. Luis Rivera Ramírez, BEI Noticias.
15: Además, no quitemos el dedo del renglón de lo que sucedió hace algunos días en el Congreso del Estado. Y es que llegó una solicitud por parte del Poder Ejecutivo Estatal, del Gobierno del Estado, para que se apruebe, digamos, la entrega de algunos predios que pertenecían a la autoridad estatal a una constructora. Esto a cambio de que esta constructora termine la edificación del Centro de Atención Estatal. La pregunta es, ¿cuánto cuestan estos predios? ¿Qué hay detrás de esto? ¿Qué valor tienen realmente? ¿Cuánto nos va a costar entonces este Centro de Atención Estatal, que por cierto se va a construir donde en su momento fue el Hospital Hidalgo, el antiguo Hospital Hidalgo? ¿Cuánto cuestan estos predios? ¿De qué va, pues, esta permuta? Escuche.
17: Desde el Congreso del Estado se da a conocer que ya han solicitado más información al gobierno estatal sobre los 10 predios que buscan intercambiar con constructora e inmobiliaria GAEM por obra pública, en este caso por la construcción del Centro de Atención Estatal que se ubicará en los predios de lo que era el antiguo Hospital Hidalgo. Se debe recordar que BEI Noticias ha informado que la semana pasada llegó al Poder Legislativo la solicitud formal por parte de la Secretaría de Administración, conforme a lo estipulado en la Ley de Bienes del Estado, que fue reformada en septiembre del año pasado para permitir este nuevo tipo de procedimiento administrativo. Se trata del documento denominado Solicitud para que se autorice a la titular del Poder Ejecutivo a ejercer actos de dominio en su modalidad de permuta de ejecución de infraestructura en favor del Estado, que es la construcción del Centro de Atención Estatal, conforme al procedimiento establecido en el artículo 103, fracción segunda, inciso B, de la Ley de Bienes para el Estado de Aguascalientes. En el detalle dimos a conocer que en el documento hecho llegar al legislativo el pasado 28 de mayo se incluyen 10 predios de propiedad pública con una extensión de casi 50,000 metros cuadrados en distintos puntos de la ciudad, incluyendo la antigua Villa Charra, el fraccionamiento Capital City, el fraccionamiento Tecnopolo Pocitos, el camino Agostaderito, entre otros. Al respecto, la coordinadora de la bancada mayoritaria, la panista Almailda Medina, señala que habrá una reunión en la Comisión de Obra Pública en donde se solicitará todo el detalle de la información.
11: Estamos solicitando más información, los diputados estamos solicitando más información al gobierno. Mañana tendremos una reunión para que se aclaren, la comisión tendrá una reunión y bueno, algunos diputados solicitaríamos ir para que se pueda aclarar bien todo el procedimiento completo. Nosotros, si bien es cierto, lo único que hacemos es la autorización de la permuta, toda la ejecución de la obra cae en manos del Estado.
17: De la misma manera, la legisladora aseverá que se espera estar subiendo este proyecto de decreto en la sesión del próximo jueves.
11: Digo, si todo está completo, claro, y hay una mayoría, estará siendo votado el próximo jueves.
17: Luis Rivera Ramírez, BEI Noticias.
15: Al regresar de la pausa, le tenemos un resumen de lo que sucedió el día de ayer en el estado de Coahuila, donde sus habitantes salieron a votar para elegir a sus nuevos diputados. El PRI se llevó prácticamente el carro completo, eso se lo puedo adelantar, pero ha salido Morena a acusar que el PRI estuvo comprando votos. Estuvimos buscando algo de evidencia que hay detrás de esto, de estos señalamientos que hace Morena allá en Coahuila. Aquí tenemos toda la información, no me tardo.
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4: En Radio BI son las 8 con 41 minutos.
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15: Ocho de la mañana con 43 minutos. Vámonos al estado de Coahuila. De acuerdo con el conteo del programa de resultados electorales preliminares, el PREP, el PRI se llevó anoche el carro completo en las elecciones realizadas este domingo para renovar el Congreso de Coahuila. Por su parte, Morena denunció un mega operativo de compra de votos del PRI y adelantó que impugnará los resultados de esta jornada. Hasta el día de hoy por la mañana, de acuerdo con el cómputo del PREP, el PRI se confirma como la primera fuerza política en Coahuila, con una cómoda delantera en los 16 distritos electorales. Esto fue parte de lo que dijo Alito Moreno, el dirigente nacional del partido, en la celebración justamente tras los resultados preliminares.
16: Y hoy los ciudadanos, ¿qué dijeron? No queremos al crimen organizado en Coahuila, no queremos a los corruptos en Coahuila y por eso sacamos a los cínicos y narcopolíticos de Morena de Coahuila. No solo se les ganó, se les barrió como debe de ser.
15: Por su parte, la presidenta de Morena, Ariadna Montiel, presentó una serie de videos donde ella asegura se logró detectar la compra del voto por parte del PRI en estas elecciones, que cada voto llegó a costar hasta 500 pesos. Es lo que dice la dirigente nacional de Morena y aseguró, pues bueno, que de esta manera van a estar impugnando los resultados de esta jornada electoral. Esto fue parte de lo que dijo.
17: Una denuncia ante el Instituto Electoral, diversas denuncias, pero especialmente una que tiene que ver con la compra y la coacción del voto a favor del PRI. Y vamos en esta conferencia de prensa a presentar las pruebas de lo que aquí decimos. Sabemos que el PRI se maneja con estas prácticas históricamente, que no sabe hacer las cosas de otra manera, pero ahora han establecido un operativo en donde tomaron la decisión política de que ningún voto para el PRI fuera gratis. todos los votos fueron pagados y lo vamos a demostrar en esta conferencia de prensa, pero también...
15: Ahora, ¿cuáles son esos videos? ¿Cuál es la evidencia que presenta el Partido Morena de la supuesta compra de votos? Estuvimos buscando, pues, algunos videos, el material que ha presentado el Partido Morena y que ha estado difundiendo a través de redes sociales. Va a ver usted una diputada que llega a una supuesta casa donde están vendiendo los votos, con lo que parecen ser líderes de colonia, jefas de colonia, podría decirse así, de la manzana. Llega esta diputada federal, las confronta y ahí dice, miren, ahí tienen el dinero y todo para la compra de votos. Esto fue parte de la evidencia. Vea usted y juzgue usted mismo.
13: Hola, buenas tardes. Pues acabamos, yo soy Mónica Fernández y acabamos de detectar que están vendiendo el voto. Yo soy diputada federal por parte de Morena y lo que están haciendo es ilegal y lo que están haciendo es venta de votos. Entonces les pedimos que nos entreguen por favor toda la documentación que acaban de recibir. Ustedes mismas me acaban de decir, ahí tenemos los videos, no podemos ocultar, o sea, ustedes mismos nos acaban de decir, yo acabo de venir y miren, aquí están las listas, aquí aparecen. Entonces yo voy a pedirles de favor que me hagan el favor de entregarme toda esta documentación que voy a hacer. Me voy a llevar.
18: Es un delito.
13: Lo que no la rompan, no la rompan.
15: La presidenta Claudia Sheinbaum Pardo presentó ayer el primer prototipo de Olínea 1, un proyecto impulsado por el gobierno de México para desarrollar y fabricar los primeros mini vehículos eléctricos diseñados y ensamblados en México. Van a tener un precio inicial de 150 mil pesos. Acompáñenos en plataformas digitales para que vea usted las imágenes que compartió la propia presidenta. Ya llegó manejando con este mismo vehículo, es este prototipo, lo estamos viendo, es un vehículo color blanco, pequeño, cuadrado. Durante la presentación de este modelo, la presidenta destacó que este vehículo representa mucho más que un automóvil eléctrico. Este simboliza la capacidad de innovación, creatividad y desarrollo tecnológico en nuestro país. ¿Qué le parece? ¿Compraría una línea? 8.47. Además, la presidenta informó que el gobierno de México ya trabaja en la realización de un plan de atención a la población por la depresión tropical 2E. Se prevé que evolucione a tormenta tropical Boris. Mediante sus redes sociales, la mandataria afirmó que la Secretaría de Marina, la Secretaría de Defensa, ya activaron el plan Marina y el plan DN3, los cuales se encuentran en fase preventiva. Se prevé que las principales lluvias, las principales afectaciones por este fenómeno, lleguen a los estados de Guerrero y Oaxaca. Y el ejército de Israel dijo haber atacado blancos militares en el oeste y centro de Irán, luego de que este país lanzara una ola de misiles contra suelo israelí que fueron interceptados. Estas imágenes que está viendo usted en pantalla las comparte el propio gobierno israelí. Según medios estatales, el cuerpo de la Guardia Revolucionaria Islámica han informado que se han escuchado explosiones en las últimas horas en las ciudades iraníes de Teherán, Tabriz e Isfahan. 8:48, nos vamos a una última pausa al regresar lo más importante en deportes y espectáculos.
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20: Gianluigi Buffon participó en 5 mundiales de fútbol y fue campeón en 2006 en el torneo celebrado en Alemania, donde Italia venció a Francia por 5-3 en tanda de penaltis. Ha sido reconocido como el mejor portero del mundo en la primera década del siglo XXI por la Federación Nacional de Historia y Estadística de Fútbol. A los 13 años jugaba de delantero en la división juvenil del Parma. Sin embargo, los dos porteros se lesionaron. Gianluigi tomó su lugar y 2 semanas después era el arquero titular. Fue el inicio de una exitosa carrera.
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23: En Radio BI son las 8 con 50 minutos.
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2: Antonio León, hay cambios en piezas clave del América, de mis Águilas del América. En unos instantes nos estamos enlazando con nuestro compañero para que escuche usted todo el resumen de la información deportiva. Hay un cambio en la dirección técnica del América y en unos instantes escucharemos de quién se trata y qué se espera también para las Águilas. Leemos algunos de sus mensajes. Nos dicen: buenos días, compañías de teléfonos, gaseras, agencias de autos de viajes, tiendas departamentales, etcétera. Tienen nuestros datos, solo es por ir en contra del gobierno, esos que se iban a ir si ganaba López Obrador y solo meten chismes. Yalma, buenos días, te estamos viendo desde Massachusetts, Estados Unidos. Buenos días, muchas gracias. Muy buenos días, tengo tiempo haciendo un reporte de una toma de agua clandestina. Nos pasan aquí la dirección, lo canalizamos en este momento al modelo integral de aguas de Aguascalientes, porque también se ha estado registrando esto, gente que se está robando el agua, mientras sabemos quiénes sí pagamos nuestros recibos. Antonio León, ¿quién es el nuevo director técnico del América? Adelante, buenos días.
3: ¿Qué tal, Yalma? Muy buenos días, Aguascalientes. Vámonos con la información deportiva. Ya les platicaba en la primera hora que llegó Guillermo Almada con tus Águilas del América. Así que esperemos que le vaya bien y recomponga el camino del conjunto de Cuapa. Digo, no le deseo mucho bien, pero sí, ya es un nuevo técnico del equipo azul crema. Ahora vámonos con más información, y es que pese a perder su serie como locales, su primera serie como locales en la actual temporada de la LMB, los releros de Aguascalientes sacan la casta y ayer evitan la barrida desde el andén Romo Chávez, derrotando 3-2 a los Charros de Jalisco en el tercer y definitivo juego de la serie. En el partido, el equipo del Riel tuvo que remontar, ya que en la parte alta de la segunda entrada, un doble de José Aguilar abrió la pizarra 2-0 a favor de los Charros de Jalisco. Sin embargo, en la parte baja del tercer rollo, imparables de Matt McDermott y José Rondón le otorgaban la igualada 2-2 al equipo de Aguascalientes. Y finalmente, cuando todo pintaba para irnos a los extra innings, vendría la jugada de la victoria en la parte baja de la novena. Un hit productor de Amílcar Gómez mandaba al plato a Gabrielino, quien le otorgaba el 3-2 definitivo del triunfo a la novena de Aguascalientes. En la lomita, la victoria fue a cargo de Greg Duncan, quien, a pesar de sufrir 2 carreras en la segunda entrada, recompuso el camino frente de 8 entradas completas al permitir tan solo 2 hits, una base robada y ponchó en 6 ocasiones. Y bueno, tras este resultado, el récord de rieleros se mantiene en 22 victorias y 23 derrotas, récord negativo al momento, ubicándose en la 5ª posición del standing de la zona norte. Y ahora la novena de Aguascalientes emprende viaje y a partir de mañana desde Yucatán arranca serie ante los Leones. Bien, Yalma, la información deportiva. Muy buenos días, Aguascalientes.
2: Gracias, mi querido Tony. Muy buenos días. Estamos al pendiente de la cancha a las 2:00 p.m. con toda la información en materia deportiva. Ya se están alistando nuestros compañeros Emiliano Jiménez, Antonio León, Jorge Moctezuma, para llevarle toda la cobertura del Mundial 2026. ¿Dónde va a ver usted el partido con su familia, con sus amistades? Platíquenos algo de sus planes. Quiero leer sus mensajes al 449-910-3508. Por cierto, esta mañana tenemos varios reportes referentes al servicio de agua potable. Ya los tiene Mía en sus manos para darles atención. Ahora vámonos contigo, Alfredo. ¿Qué tenemos en la farándula? Buenos días. Adelante, Alfredo Molina, estamos tratando de enlazarnos con nuestro compañero. Hay información importante para las denominadas Swifties, aquellas fanáticas, aficionadas de esta cantante estadounidense, Taylor Swift, que acaba de romper récords en plataformas con una canción que se realizó específicamente para una película, esta película Toy Story 5. Estamos tratando de establecer contacto. Ya te tenemos en la línea, Alfredo, buenos días.
4: ¿Cómo están, Yalma? Saludos, muy buenos días. Pues para platicarles que ya ven que viene el próximo estreno de Toy Story 5 y pues Taylor Swift sumó otro logro en su carrera luego de pues presentar esta canción llamada I Knew It, I Knew You, que forma parte de la banda sonora de Toy Story 5, que pues va a ser estrenada en nuestro país el próximo 17 de junio. El tema fue publicado el pasado viernes en distintos servicios de streaming y en sus primeras 24 horas alcanzó números que lo colocan como uno de los temas más exitosos de este año. De acuerdo con Apple Music, la canción se convirtió en el sencillo country más exitoso de 2026 y rompió el récord histórico del sencillo de banda sonora más exitoso según las reproducciones del primer día. En el caso de de Spotify se indicó que el tema se coloca como la canción country más reproducida en un solo día por una artista femenina en la historia. Y en Amazon Music también, pues, se informa que el sencillo registró el mayor debut global en las primeras 24 horas para cualquier lanzamiento musical de este 2026. Y pues bueno, también ha sido muy emotivo ver ese video donde Taylor Swift aparece de 5 años de edad, muy fan de la primera película de Toy Story, pues ahora siendo parte de esta banda sonora, con una canción que incluso pues ella misma compuso, que se llama I Knew It, I Knew You, y que está rompiendo récords en plataformas. Ustedes ya la pueden escuchar, y pues preparándonos para el estreno de la película el próximo 17 de junio. Alfredo Molina, Bay Noticias, buenos días, gracias.
2: Gracias, Alfred, y gracias a la audiencia por acompañarnos, por el favor de su atención y de su preferencia. Primero Dios, yo les espero mañana a las 8 de la mañana con toda la información. Se queda con Rocío Gutiérrez en Más Allá de la Noticia. Mi nombre es Yerma Ronte y les deseo que tenga un excelente inicio de semana.
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14: Buenos días. Estas son las noticias más importantes de hoy. Llega al Congreso del Estado la solicitud por parte del Gobierno del Estado para donar predios y casas abandonadas al Instituto de Vivienda en el municipio de Cosío. Se trata de una solicitud que el Instituto de Vivienda hace llegar a la titular del Poder Ejecutivo, Tere Jiménez, para que le sean entregados en donación 12 predios ubicados en la manzana 11 del fraccionamiento Villas del Potrerito, en el municipio antes mencionado. Cada uno de estos lotes tiene una dimensión de 105 metros cuadrados, por lo que da un total de 1.260 metros cuadrados, los cuales, de acuerdo al documento, serán destinados a la construcción de vivienda social. Cae otro implicado en robo violento a joyería. Autoridades estatales confirman la detención del sexto implicado en los violentos asaltos registrados el pasado 5 de junio en Plaza Zaragoza. Con esta captura, suman ya 6 detenidos, 5 adultos y un menor de edad, presuntamente relacionados con los robos a una tienda de celulares y una joyería. De acuerdo con la información oficial, 5 de los detenidos son originarios de Jalisco y uno más de la Ciudad de México, cuyas identidades han sido confirmadas. No obstante, las autoridades señalan que aún permanecen prófugos al menos 4 involucrados. Gracias, continuamos con más noticias en breve. Yalma Arronte, BI Noticias.

0: ¿Qué tal? Bienvenidos a Más Allá de la Noticia. El tema de hoy, México y las tensiones que amenazan con paralizar el Mundial. En cuestión de días, México arrancará con la Copa del Mundo 2026, un evento deportivo que compartirá con Estados Unidos y Canadá. Sin embargo, las sedes mundialistas se han visto amenazadas por diversos sectores sociales y otros fenómenos. El ejemplo más complejo es la Ciudad de México, que se ha visto sumergida en una serie de protestas organizadas por la CENTE y a las que se podrían sumar otros grupos como los transportistas, campesinos y madres buscadoras. Sin mencionar los trabajos contrarreloj de las obras y remodelaciones en la capital. La presidenta Claudia Sheinbaum ha descartado reuniones con la CENTE, mientras que la Secretaría de Relaciones Exteriores descarta riesgos para los turistas que busquen disfrutar del Mundial en la ciudad. ¿Pero México cuenta con todas las condiciones para recibir al Mundial? ¿Cuál es el impacto de estas movilizaciones a nivel político y qué mensaje están dando las sedes mundialistas ante la mirada internacional? Son los temas que ponemos sobre la mesa aquí en Más Allá de la Noticia.
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2: A unos días de la inauguración del Mundial 2026, las protestas sociales siguen escalando en distintos puntos de la Ciudad de México, Monterrey y Guadalajara, las sedes mexicanas de este evento internacional. Las manifestaciones más visibles están a cargo de la Coordinadora Nacional de Trabajadores de la Educación, en la capital del país, cuyos integrantes ya se habían manifestado de manera similar justamente hace un año, exigiendo las mismas peticiones que al día de hoy. A la par, colectivos conformados por madres y familias buscadoras han advertido que se sumarán a las protestas de la Ciudad de México, mientras que campesinos y transportistas amagan con bloqueos carreteros durante todo el torneo deportivo. De manera particular, habitantes de Guadalajara y Zapopan han salido a las calles para protestar por la falta de agua, sin mencionar otros escenarios como la violencia, las quejas por el aumento de los precios en el transporte público y el incremento de contagios de sarampión. Por su parte, la Comisión Estatal de Derechos Humanos de Nuevo León ya anticipó que podrían presentarse manifestaciones ciudadanas relacionadas con la movilidad y las personas desaparecidas.
0: ¿Qué tal? Bienvenidos a esta mesa de opinión y de análisis. Con el gusto de siempre, les saluda Rocío Gutiérrez, quien estará a lo largo de estos minutos ya en compañía de nuestros analistas aquí presentes para abordar un tema importante. Estamos a 3 días del arranque del Mundial 2026, en donde México tendrá una parte de las sedes. Estábamos hablando Estados Unidos, Canadá y México. Y para muchos, a pesar de que México es el anfitrión, los menos invitados somos los mexicanos, tal parece. De cualquier forma, cada vez que hay un tema como este o un espectáculo o en este caso el deporte en donde genera tantas y tantas miradas del mundo entero, las manifestaciones ahí están. Acá en México, como ya escuchaba, varias manifestaciones. Madres o familiares buscadores de personas desaparecidas. Estamos hablando también de los maestros de la CENTE, que hoy tuvimos de hecho la oportunidad de hablar con ellos hasta Ciudad de México y señalaban que si no hay esta mesa de diálogo en donde ellos lleguen a un acuerdo y acepten el acuerdo, entonces se mantendrán ahí y piden disculpas a los visitantes, a los turistas, a los aficionados del fútbol, pero señalan que esto tiene que ser mucho más importante la educación que el deporte, es lo que dicen ellos. Por otro lado, están también los transportistas y los campesinos que han tenido ya varias jornadas de manifestaciones y que podrían hacerlo ahora también durante el Mundial para hacerse más visibles. ¿Qué es lo que realmente tensiona el Mundial aquí en nuestro país? ¿Qué podría ocurrir si esto es nuevo o no? Justo para hablar del tema, quiero dar la bienvenida. Nos acompañan aquí Edgar Guerra, quien es doctor en sociología por la Universidad de Bielefeld, profesor investigador del Departamento de Sociología en la UA. Bienvenido siempre.
3: Gracias, Rocío. Buenos días.
0: Gracias por acompañarnos. Nos acompaña también Alejandro Madrazo, doctor en Derecho por la Universidad de Yale y analista político. Bienvenido siempre, Alejandro. Buenos días.
4: Buenos días. Qué gusto estar aquí.
0: Si les parece, iniciamos con este punto. Hay un tema importante que tiene que ver justo con si podría o no podría tensionar e incluso, porque hay esta frase que dicen los maestros, ¿cómo es? Que no se mueve el balón. Y entonces yo le preguntaba, ¿realmente están diciendo, no van a permitir que se llegue a los estadios o cuál es el tema? Y entonces ellos dicen, no queremos llegar todavía a ese punto, pero si no hay algún acuerdo, entonces llegamos a esto. ¿Qué podrían representar estas manifestaciones en medio del Mundial en nuestro país?
3: Mira, yo diría que no solamente se trata de las manifestaciones. Estamos a pocos días de que inicie el Mundial de Fútbol y creo que no solamente tenemos el problema, entre comillas, de los maestros protestando, de los maestros de la Coordinadora Nacional de Trabajadores de la Educación, sino tenemos varios problemas muy graves antes de eso. El primero es el tema organizativo, logístico. Estamos, insisto, a pocos días de que se inicie el Mundial de Fútbol y todavía en la Ciudad de México, por ejemplo, no están terminadas las obras de infraestructura en el aeropuerto de la Ciudad de México. Todavía la semana pasada se cae un techo de una obra que recién se había reinaugurado a propósito del Mundial. Todavía no terminan las obras del metro que van a conectar con el Estadio Azteca. Entonces, eso es un tema muy importante y muy delicado porque no se va a resolver de la noche a la mañana, pero ya tenemos el Mundial a la vuelta de la esquina. Dos, creo que también un tema muy importante es que no solamente estamos viendo estos problemas de logística y organizacionales en la Ciudad de México, sino también en las otras dos sedes, Monterrey y Guadalajara. Guadalajara particularmente tienen todavía un problema muy grave de movilidad, de cómo se va a transportar las personas de la ciudad hacia el estadio, ¿no? Se estaba planeando hacer un tren, se terminó construyendo un camioncito y todavía no tenemos muy claro cómo se van a resolver los problemas para que las personas que vengan de otros espacios nacionales, Europa, Sudamérica, puedan transportarse de manera más o menos decente y fiable, sin que se pierdan, pues, al menos en Guadalajara o en la Ciudad de México. Y bueno, además de eso, como tú muy bien dices, tenemos los problemas de las protestas sociales. ¿Pero qué son las protestas sociales? Las protestas sociales no son un problema en sí mismo, expresan problemas estructurales. El problema, yo te diría, ahí hay un problema de la educación y el abandono de la educación en nuestro país desde hace mucho tiempo atrás. Tenemos un problema de movimientos o de protestas de colectivos y colectivas de personas desaparecidas. Yo te diría, no es, el problema no es ese movimiento protestando sobre las calles. El problema es la crisis de desaparición que este gobierno ha dejado olvidada completamente desde hace mucho tiempo atrás. Tenemos un problema de transportistas o de agricultores que han amenazado, entre comillas, con un paro nacional para el día de la inauguración. Yo te diría, no, ese no es el problema. El problema es que tenemos una crisis de inseguridad en nuestras carreteras que hace que, por supuesto, las personas se organicen y se movilicen para manifestarse y protestar en un día que, por supuesto, a las personas que quieren ver un mundial bien hecho, pues les va a molestar. Pero lo cierto es que quienes se organizan y se movilizan porque tienen problemas, demandas que no se han resuelto detrás, pues el Mundial representa una ventana de oportunidad inigualable, ¿no? O sea, hay que partir desde ahí. Todos estos grupos, la gente, las madres, los transportistas, los agricultores, incluso las trabajadoras sexuales en la Ciudad de México, están viendo una ventana de oportunidad para colocar en la agenda mediática sus demandas legítimas, por supuesto, y que tienen que ser discutidas y que tienen que ser resueltas por un gobierno que sí estoy viendo que no solamente ha sido incapaz de resolver estos problemas estructurales, sino que es incapaz de resolver o de gestionar este conflicto a pocos días de que el Mundial se celebre. Entonces, yo no diría que vamos a ver una crisis fuerte el día del Mundial en el sentido de que se suspenda la actividad, etcétera, pero sí creo que estos días van a ser muy críticos para el gobierno federal para poder de una u otra manera gestionar estos conflictos que están ahí, que no ha logrado resolver, pero que va a tener que invertir mucho de su capital para hacerlo. Pongo un ejemplo. Quizás vamos a ver cómo se le dan ciertas concesiones a la CENTE, concesiones fuertes, para un poco apaciguar los ánimos, ¿no? Entonces creo que por ahí va a ir el asunto.
0: Que ya les habían ofrecido eso, o sea, las concesiones, el eliminar la UCICAM, que además es la carrera magisterial y demás, pero ellos no están de acuerdo porque dicen que se está sustituyendo por otra similar, entonces que al final no es lo que ellos están pidiendo, que definitivamente desaparezca eso.
3: La apuesta la están subiendo muy alto la CENTE, precisamente porque saben que la la coyuntura es única.
0: Y porque así se negocia, ¿no? Te vas a lo alto y ahí van quedando un poco a poco las negociaciones. Permítame hacer una breve pausa. Regresamos con más. Lo invitamos a participar. Su voz siempre es muy importante para estas mesas. Están nuestras líneas telefónicas, WhatsApp y redes sociales.
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1: En Radio BI son las 9 con 13 minutos.
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1: Temperatura 20 grados. 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
0: Bien, continuamos con más de esta mesa de opinión y de análisis. El tema que estamos abordando, México y las tensiones que amenazan con paralizar el Mundial. Hoy nos acompañan como cada lunes nuestros analistas políticos Edgar Guerra y también nos acompaña Alejandro Madrazo Layuz. Por cierto, hoy le mandamos un gran saludo a Andrés, por supuesto, que no pudo estar aquí por cuestiones de agenda académica, pero le enviamos un gran saludo como siempre. Alejandro, si te parece, vamos contigo. ¿Qué significa o qué representan estas movilizaciones? Estamos hablando todavía a 3 días. ¿Qué podría pasar de aquí al día 11, al día jueves? Adelante.
20: Yo creo que lo primero que hay que hacer es reconocer que casi por definición este tipo de eventos van a suscitarse o prestarse a que haya movilización política, a que haya el aprovechamiento de ciertos grupos para tratar de traer atención a los temas que les preocupan. Creo que eso es normal, creo que eso suele suceder prácticamente en cualquier país cuando hay un evento internacional. Los ojos del mundo voltean a ver el país y la gente dentro del país
4: ve la oportunidad de hacer ver aquello que no ha logrado hacer ver en circunstancias normales. Entonces, yo diría, no debe de asustarnos que exista un intento de visibilización de causas aprovechando la enorme atención internacional que hay. Eso creo que es normal. Lo que aquí preocupa es que son muchas y que además, en efecto, están desatendidas y están desatendidas a pesar de ser causas que yo llamaría son de impacto transversal en toda la sociedad. O sea, son causas que no son de nicho. O sea, las madres buscadoras y las desapariciones no son un nicho específico y pequeño. Es un país devastado por la violencia y ellas representan quizá la forma más extrema y dolorosa de cómo esa violencia ha golpeado a la sociedad mexicana. Pero no es nada más las madres que buscan a sus hijos. Visibilizan un problema de seguridad que efectivamente está siendo desatendido por este y los gobiernos anteriores. Entonces, entre mayor la desatención del gobierno, mayor el valor de la oportunidad de traer la atención internacional sobre el tema. La verdad de las cosas es que creo que este gobierno se ha caracterizado por desatender y descalificar a quienes le critican o quienes le reclaman. Este gobierno y el anterior, no estoy diciendo que los gobiernos anteriores fueran particularmente atentos, no lo eran, pero no eran burdos en descalificar o en acusar de traidores o de conservadores o de oposición. Y entonces yo sí creo que hay una especie de frustración embotellada de los grupos que tienen reclamos legítimos, sobre todo, también quienes tienen reclamos oportunistas, pero sobre todo quienes tienen reclamos legítimos, de no ser escuchados, de ser descalificados sistemáticamente desde el púlpito presidencial de la mañanera, que están aprovechando esto. Entonces, pues esa presión que aprovecha para salir cuando hay una válvula de escape como es la tensión internacional, está muy acumulada en México. Y también está muy acumulada no solo por el desprecio que el gobierno tiene y la presidenta en particular tiene contra muchos de estos espacios, sino que además están muy deteriorados los mecanismos normales para resolver esos conflictos. O sea, la Secretaría

0: Secretaría de Gobernación se ha venido desdibujando los últimos dos sexenios en su capacidad de ser negociador. De alguna forma, la operación política ha sido sustituida por la transferencia de los programas sociales. Y entonces el gobierno depende en gran medida de esas transferencias para su mediación. Esas transferencias empiezan a fallar o empiezan a avisar que ya no va a haber recursos para seguir con esas transferencias. Y entonces empiezan los grupos a posicionarse en los espacios para poder reclamar y avanzar sus intereses. ¿Qué estoy diciendo con todo esto? ¿Es normal que la gente aproveche la atención internacional? Sí. Lo que no es normal es la cantidad y lo avanzado del deterioro de muchos de los temas que han sido desatendidos por el gobierno, que sí preocupa que estén ahora sí que a punto de turrón, pero además sean tantos y estén convergiendo en un momento tan álgido en el cual, por lo menos yo creo que los mecanismos de gobernación han sido desmantelados y no existen ahí. Entonces no veo capacidad del gobierno para entablar diálogo, para encauzar el diálogo, y eso me preocupa. Tampoco veo disposición, francamente, no la ha tenido, justamente descalificando a cualquier persona que critica. Entonces, con falta de disposición y falta de capacidad para transitar el malestar social y atención internacional, pues sí es una receta, por decirlo menos, inestable. Yo espero que el Mundial vaya a transitar sin exabruptos, pero creo que sí hay una situación delicada en la cual los exabruptos no deben de descartarse y debemos de todos estar atentos, y creo que todos tener un enorme sentido de la responsabilidad, tanto con las causas que han sido ignoradas como con la responsabilidad que implica albergar un mundial y un evento internacional de esta naturaleza, que no podemos decir, pues como son justas las causas, pues entonces que valga gorro todo el mundial y que se paralicen las calles y que no, hay una responsabilidad de equilibrar esas dos. Normalmente esos equilibrios se logran a través de la negociación, que aquí imaginaría yo tendría que ser la Secretaría de Gobernación quien interviniese, pero yo francamente veo muy deteriorada la capacidad del gobierno de hacer ese tipo de negociación política con estos grupos, en particular con las pues vamos a ver qué tal sale esa negociación, porque ahora sí que ellos sí son profesionales de la negociación y de la movilización como uso de presión para lograr sus objetivos. No van a ser días fáciles, van a ser días complicados.
1: Y estamos hablando de la Ciudad de México porque, claro, es la capital, es la inauguración, es la selección mexicana, pero estamos hablando también de Guadalajara y Zapopan, en donde han salido también a las calles para protestar, ya decíamos, la falta de agua, la violencia, las desapariciones, las quejas de aumento de precios en el transporte público, el incremento de contagios de sarampión. Luego en Monterrey, bueno, en Nuevo León en este caso, ellos han anticipado que podrían presentarse manifestaciones relacionadas con movilidad y temas de personas desaparecidas. Permítame hacer una breve pausa y regresamos con más.
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2: En Radio BI son las 9:23.
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0: México y las tensiones que amenazan con paralizar al Mundial. En esta mesa nos acompañan el día de hoy nuestros especialistas, analistas políticos como cada lunes, Alejandro Madrazo desde Monterrey y Edgar Guerra, que está aquí con nosotros también en el estudio. A ver, estas protestas que decíamos son incluso distintas si nos vamos dependiendo de las tres sedes mundialistas aquí en nuestro país, las de Jalisco, las de Nuevo León y las de Ciudad de México. Y cada una tiene también pues sus puntos distintos, aunque que sí estamos observando que la Ciudad de México es donde se concentra la mayor cantidad de manifestaciones, o al menos de la que más se habla. Uh-huh. Esto, ¿por qué? O sea, más allá de ser la capital, ¿cuál es el significado o esa lectura que le podríamos dar?
1: Bueno, en primer lugar, creo que varios de los temas que están sobre la mesa, uh-huh, varios de los demandas que estos movimientos y estas movilizaciones están poniendo sobre la mesa, pues son problemas estructurales, ¿no? Uh-huh. El de la inseguridad, por ejemplo, el de la educación, sin duda alguna. Y bueno, la Ciudad de México pues es el centro político, operativo, donde se resuelven, o en principio se tendrían que resolver estos problemas. Ahí está la Presidencia de la República y es donde está la Coordinadora Nacional de Trabajadores de la Educación exigiendo el cumplimiento de demandas acerca de sus derechos laborales. Ahí están las madres buscadoras exigiendo, como decía Alejandro, pues no solamente el tema de la aparición de sus hijos, no solamente con demandas de verdad y justicia, sino también representando y sintetizando pues más de dos décadas de inseguridad y violencia en nuestro país, ¿no? Hemos sido además históricamente un país muy centralizado. Ahí es donde están las instituciones de la República, ahí es donde está hoy mismo la atención mediática, porque justamente el jueves se inaugura ahí en el Estadio Azteca, exacto, el Mundial de Fútbol. Entonces, no es casual que la Ciudad de México concentre ahora mismo pues la mayor parte de estas movilizaciones y la mayor atención mediática. Sin embargo, como bien dices, Guadalajara, Monterrey también tienen sus propios problemas estructurales, también tienen sus propias crisis sociales que se están manifestando hoy por hoy en distintas formas de movilización y de protesta. Vamos, Jalisco, Guadalajara, pues es el estado donde más se concentra, donde más cantidad de personas desaparecidas hay hoy en nuestro país, ¿no? Casi 13,000 personas desaparecidas en Jalisco. Uh-huh. Entonces, por supuesto que ahí tiene que haber pues toda una respuesta social que está aprovechando esta coyuntura para visibilizar sus demandas, ¿no? Y bueno, y no digamos además el tema de la movilidad, creo que ese también es transversal. Y cuando hablo de movilidad y hablo de infraestructura, me estoy refiriendo a cómo vamos a hacer que todas las personas que van a asistir a los partidos de fútbol logren llegar a su partido, logren disfrutar el partido y logren después regresar, pues ya no digas al hotel, sino incluso a sus casas, ¿no? Insisto, hay un tema todavía muy delicado del transporte de los aeropuertos hacia los distintos puntos de la ciudad, en Guadalajara, en Ciudad de México, creo que también algo ocurre en Monterrey. Entonces ahí tenemos todo un tema de logística y todo un tema de organización, que además me parece sumamente reprobable que a estas alturas del Mundial estemos presentando esos problemas. ¿Por qué? Porque sabíamos del Mundial desde hace 8 años, ¿no? ¿Por qué? Porque no es la primera vez que celebramos un Mundial, ya hemos tenido experiencia en Mundiales, pero más allá de esa experiencia histórica en Mundiales, se nos dijo sobre el Mundial hace 8 años. Y más aún, todavía el año pasado vimos a la presidenta de la República recibiendo, ¿no?, dónde iban a ser las sedes del Mundial. Entonces hemos estado como que mucho tiempo para podernos preparar para este Mundial y sin embargo creo que no hemos llegado. Y todavía, y para esto con esto termino, de los 140 partidos me parece que se van a celebrar, 104 partidos, solamente a nosotros nos tocó organizar 13. Nada, es decir, dieron una propina, ¿no? Nos dieron una propina para organizar y no estamos, ojalá sí, por supuesto, ojalá sí, ojalá tengamos un mundial a la altura de nuestro país, ojalá tengamos un mundial que sea referente para más adelante. Pero lo cierto es que hasta ahorita, como van las cosas, pues uno tiene sus dudas, ¿no? 13 partidos nos tocó organizar de 104, pues esperemos que logremos organizar esos 13 partidos de 104.
0: A ver, hay un punto aquí también que llama la atención y veo ahorita los mensajes que nos están haciendo llegar. ¿En qué momento la gente logró tener el poder que tiene en estos momentos? Porque hay que decirlo, a cambio de votos, tumbaron la reforma educativa de Enrique Peña Nieto, les dieron espacios a los integrantes de la CENTE en el Congreso. En la campaña de 2024 les prometieron mucho, entre ello incluso el eliminar esta reforma educativa, los sueldos al promedio del IMSS, que hoy son alrededor de 20 mil pesos. Ya estando en el poder, obviamente se dieron cuenta que no era tan posible. ¿Por qué? Porque hay falta de dinero, no habría dinero que lo soportara, y eso lo veíamos la semana pasada también con los economistas aquí mismo. Ahora la gente está protestando y amenaza con boicotear el mundial, y para muchos, de hecho, ahora los están ligando como si fueran la ultraderecha, cuando ellos ayudaron bastante al partido en el poder el día de hoy. ¿En qué momento tuvieron este poder, Alejandro? Adelante.
2: A ver, en el momento en el que México se restauró o se reinstauró como un sistema político clientelar y patrimonialista. Me explico. Durante el grueso del siglo XX, una de las características del sistema político mexicano fue justamente su clientelismo y patrimonialismo. O sea, ¿el clientelismo a qué se refiere? El clientelismo es básicamente una forma de organizar el poder que podemos rastrear muy abiertamente y con mucha claridad hasta la antigua Roma, en la cual los patrones tienen clientes, y los patrones son personas con poder y con influencia, y los clientes son personas con menos poder y menos influencia. Y la relación patrón-cliente es una relación personal de lealtad. El cliente le debe al patrón lealtad y apoyo para su empresa política, y el patrón le debe al cliente todos los beneficios y las prebendas de cuando logra obtener algún premio político, ¿no? Entonces, la lógica básica es que la relación personal se traslada al ámbito público, y el apoyo y los beneficios de la carrera pública del líder derraman hacia abajo. Cuando eso, esa fue la estructura fundamental de el sistema político romano y de muchos sistemas políticos. En México tiene la característica de que en los años 30, en la época de Lázaro Cárdenas, se volvió también corporativo. Entonces había clientelismo corporativo. ¿Qué quiere decir esto? Pues esa misma lógica de relación personal, pero anclada ya a las corporaciones, como los sindicatos. El PRI se organizó en grandes sectores justamente con esa lógica corporativa: el sector campesino, el sector obrero, el sector popular. Era la lógica de agarrar corporaciones, sindicatos, organizaciones de campesinos, organizaciones ejidales, etcétera, incorporarlas todas al partido, y entonces utilizar la infraestructura, por así decirlo, social del sindicato, del grupo campesino, de la organización popular de vendedores, lo que fuera, no nada más para sus funciones, sino para la movilización político-electoral. Y esa es la clave. O sea, en el momento en el que los sindicatos tienen una capacidad de acción colectiva masiva nacional, no solo para hacer protestas, no solo para dar clases, no solo para defender sus derechos laborales, sino para movilizar el voto en las elecciones, se convierten en un actor político de primera fila capaz de hacer y deshacer.
0: Alejandro, lo vimos. ¿Me permites hacer una breve pausa y regreso contigo? Porque justo es el tema que queremos conocer. ¿En qué momento se da este crecimiento y cómo han sido, no sé si utilizados o negociado con los diferentes partidos políticos? Ya volvemos.
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7: En Radio BI son las 9:34.
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0: Bien, continuamos con más de esta mesa de opinión y de análisis, el tema que estamos abordando, México y las tensiones que amenazan con paralizar al Mundial. En esta mesa nos acompañan Edgar Guerra, quien es doctor en sociología por la Universidad de Bielefeld, vía Zoom desde Monterrey, Nuevo León, Alejandro Madrazo, doctor en derecho por la Universidad de Yale. Alejandro, nos mencionabas hace unos momentos sobre este poder que fue adquiriendo con el paso de los años y con los diferentes gobiernos. ¿Con quién han sido más fuertes o más poderosos también o ha tenido más peso este movimiento? Adelante.
1: A ver, es que justamente ahí es lo interesante. Yo te diría, el movimiento magisterial se divide y hay dos grandes corporaciones, el CENTE y la CENTE, el sindicato y la central. El sindicato hizo una apuesta muy temprana a principios de este siglo, justamente con Vicente Fox y el PAN. Y entonces fue la gran alianza de Elbester Gordillo con el PAN y después la campaña de desprestigio de Elbester Gordillo a su propio partido y la formación de nueva alianza. Y entonces la CENTE, que era la disidencia del movimiento magisterial, se alió con López Obrador. Y es justamente con López Obrador y desde la oposición y desde la campaña exitosa de López Obrador en 2018 que creo que adquiere una gran importancia política la CENTE, que es la que hoy tienen. Entonces, pues, ¿en qué momento? Hay que entender la estructura del sistema político mexicano, hay que entender el corporativismo y el clientelismo que informa la lógica en la cual se organizan esas relaciones entre partidos y sindicatos y partidos y otros entes corporativos. Pero sí hay que decirlo, en este caso particular, el poder que hoy en día tiene, o este ciclo de poder que tiene la CENTE, se debe en gran medida justamente a la alianza con Morena y específicamente con López Obrador en la campaña en los años que llevan a la campaña exitosa de López Obrador en 2018. Es esa alianza la que está ahí presente y bueno, pues son los propios aliados ahora los que están exigiendo y que no siente que se les cumplió o siente que puede todavía exigir más dentro de esa relación patrón-cliente.
0: A ver, nos dice, y si les parece, le voy dando lectura a algunos de los mensajes que nos hacen llegar. Nos dice una persona: hola Rocío y panelistas, muy buenos días. Deberían meter a la cárcel a los de la CENTE por hacer esos desmanes y retirarles la cédula profesional, que ya no vuelvan a ejercer como maestros. No queremos para nuestros hijos este tipo de personas que se portan como verdaderos delincuentes. Desgraciadamente son priistas y panistas queriendo poner en mal al gobierno para que el pueblo se confunda. Ojalá y Claudia los metiera al penal, sería lo mejor que haría el gobierno. Saludos.
2: Totalmente, bueno, muy respetuoso el comentario, pero justamente va en contra de lo que aquí se está diciendo. Al contrario, ¿no? Se han mostrado siempre como parte de este movimiento de regeneración que llama López Obrador la Cuarta Transformación. Han sido aliados del movimiento de López Obrador.
0: Son legisladores, les dieron espacios atrás, en los congresos.
2: Y simplemente ahora, como parte de ese grupo de la coalición gobernante, están exigiendo, pues, y lo que hay que decirlo, las propias promesas que hizo en su momento el presidente Andrés Manuel López Obrador y después la presidenta Claudia Sheinbaum. Entonces aquí yo creo que no hay sorpresas, si acaso sorprendidos. Siempre se ha sabido de la relación entre la CENTE y la izquierda mexicana representada en el movimiento de Andrés Manuel López Obrador, y bueno, lo que están ahora haciendo es exigir más de lo que se les está dando y que en algún momento se les prometió.
0: Dice una persona: es mentira que el gobierno federal no presta atención a las demandas, como dice Alejandro, y que las ignora. Tan solo con la CENTE van 8 mesas de diálogo, pero con los exenios prianistas negociaban y ahora con Morena no negocian. Y su postura es quererlo todo. Alejandro, adelante.
1: Digo, creo que el que el discurso del gobierno sea que no negocian habla de lo perdida que está la función de gobernar. Gobernar es negociar. Entonces, pues lo que pasa es que ahora no negocian, pues flaco favor les está haciendo en defendiéndolo, en defenderlos. No, la verdad es que yo siento que ese comentario tiene mucho que ver con una filia partidista muy específica. El que haya 8 mesas de diálogo y no se llegue a un acuerdo, pues habla en parte de la incapacidad de lograr acuerdos y justamente lo que hablaba yo, de cómo se ha desmantelado la capacidad de gobernación por parte del Estado. Son sus aliados y no puede negociar ni siquiera con sus aliados. Híjole, pues algo te está fallando en tus habilidades de negociador.
0: Dice otra persona: buenos días, muy bien por los maestros que sienten que no tienen una pensión digna, pero mi pregunta es, ¿por qué ahora? Siendo que ya pasaron 19 años desde que el gobierno de Calderón les quitó esto, un gobierno que ganó gracias a la ayuda de la CENTE, y si van a pelear por una pensión digna, entonces deberíamos de salir todos los ciudadanos, que recordemos, ya solo contamos con lo que ahorremos para nuestro retiro.
2: Sin duda alguna, hay una en el fondo de las demandas de la CENTE, y yo creo que de cualquier actor que esté manifestándose por demandas legítimas de derechos laborales, creo que hay un punto ahí detrás, ¿no? Finalmente, los derechos laborales son una demanda que tenemos que exigir todas las personas trabajadoras. Aquí el punto es que cuando estos derechos se utilizan como una suerte de pretexto para tener beneficios de tipo corporativo, de tipo clientelar, de tipo político y no necesariamente beneficios ni para la mayoría de los trabajadores que están congregados en la coordinadora y ni siquiera para los estudiantes, alumnas, alumnos de las escuelas en donde pues este sindicato tiene dominancia o predominancia. Yo creo que ahí es también una pregunta que deberíamos hacernos. Hace rato te compartía algunos datos. Por ejemplo, en Oaxaca y Chiapas, 7 de cada 10 estudiantes de secundaria no pueden resolver problemas matemáticos básicos. 6 de cada 10 no comprenden lo que lee. Son en estados en donde la CENTE tiene pues el control político de la educación. Entonces, ahí, más allá de lo legítimo que puedan ser las demandas de derechos laborales, también habría que preguntarnos y cuál es el impacto que esto finalmente va a tener en la educación, niñas, niños, adolescentes, porque ese yo creo que tendría que ser el fin último de toda sociedad y de todo gobierno, ¿no? Ver y asegurar pues el futuro de la educación de estas juventudes, ¿no?
0: Dice otra persona, por este tipo de acciones, ojalá fuera mejor que la FIFA nos baneara a México de por vida y que ya no nos inviten a otro mundial, solo así nos dejarían en paz. Otro me dice, por cierto, en el programa del viernes mencioné esto, hay 2 casos de manifestaciones que deberíamos estudiar, además de la de Tlatelolco en el 68. Esos 2 casos son el de la Universidad de Kent en el 70, en el que la manifestación fue frustrada por militares al utilizar balas reales y masacrando a 4 personas en el proceso. Y uno que mencionó el Marc Vidal de España, que es el de Canadá en 2022, sobre los camioneros durante la pandemia de COVID, y que en lugar de arrestarlos, el gobierno los castigó con algo peor, que fue un proceso llamado debanking, en el que fueron excluidos al usar su dinero y les expulsaron del sistema bancario sin juicio, sin orden judicial, sin decirles a los manifestantes. ¿Qué tendría que pasar entonces aquí? Esta no es la primera vez que ocurren manifestaciones. Tenemos, de hecho, en eventos deportivos, pues, manifestaciones e historia realmente crítica y cruel en este aspecto, Alejandro.
1: El problema no es que haya manifestaciones, de nuevo, es normal que haya manifestaciones, siempre van a haber manifestaciones, las manifestaciones son una de las formas que tienen las sociedades para poder expresar, canalizar sus intereses, sus desencuentros, etcétera. El problema es que no tengamos los mecanismos para poder canalizar esos diálogos, que haya 8 mesas de diálogos y que no se llegue a ninguna parte. El problema es la falta de capacidad de gobernación, de gobernanza. A ver, es un poco, la metáfora es casi perfecta. O sea, estamos muy quejándonos de que hay un tráfico horrible, no hay buena movilidad para el mundial, pero lo que hemos visto en las semanas previo al mundial son aguaceros que se cuelan con goteras con el Aeropuerto Internacional de la Ciudad de México inundado, etcétera, etcétera. A ver, el Aeropuerto Internacional de la Ciudad de México está colapsado, rebasado, sobrepasado desde hace 25 años, por lo menos. Lo sabemos, se han hecho esfuerzos. El propio gobierno, este gobierno, la 4T, decidió reventar el del aeropuerto que se estaba construyendo y cuando tenía 30% de construcción. Se aventaron la pifia del aeropuerto de Santa Lucía sin conectarlo a la ciudad. O sea, todas esas son, perdón, estupideces en materia de infraestructura y de inversión en infraestructura, torpeza, traspifia, parche sobre error, etcétera, etcétera. No para el mundial, en general, los trenes, descarrilamientos, muertes, el metro, o sea, tenemos un problema muy serio en este país de infraestructura y la 4T ha demostrado ser particularmente torpe en la inversión y en el desarrollo de nueva infraestructura con catástrofes por todas partes, desde Dos Bocas hasta los trenes. El problema que tenemos es mucho más de fondo. El mundial solo lo está sacando a la luz. Las manifestaciones solamente son la manifestación de la incapacidad del gobierno de atender las demandas de los distintos grupos. O sea, el mundial está sirviendo como una especie de vitrina para exhibir nuestras miserias nacionales, nuestra incapacidad de tener infraestructura funcional, nuestra incapacidad de canalizar nuestros descontentos, nuestra incapacidad para ir a buscar a nuestros desaparecidos. Estamos siendo exhibidos como el emperador desnudo, pero las causas están atrás. Esto es nada más la exhibición de la catástrofe que tenemos en infraestructura, en seguridad, en gobernación.
0: Hago una breve pausa, la última de esta hora.
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7: El pistolero, así es conocido Luis Suárez, máximo goleador de la selección uruguaya. Considerado uno de los mejores delanteros del mundo, emigró a Europa con tan solo 19 años. Su carácter y capacidad goleadora lo llevaron a ser el capitán del equipo Ajax de Ámsterdam, con tan solo 21 años. En 2011, ganó la 15ª Copa América para la selección charrúa, siendo considerado el mejor jugador del torneo. Hombre polémico, fue suspendido del Mundial de Brasil 2014 tras morder al defensa italiano Giorgio Chiellini.
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13: En Radio BI son las 9:48.
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0: Bien, continuamos con más de esta mesa de opinión y de análisis, el tema que estamos abordando, México y las tensiones que amenazan con paralizar al Mundial. Ya estamos prácticamente en esta recta final. Y a ver, yo quisiera saber qué tanto puede cambiar o no la percepción o que el mundo entero vea lo que está ocurriendo en México y estas manifestaciones y los desaparecidos, la violencia, los maestros en el tema de la educación, los campesinos, los transportistas. ¿Esto qué referente es para el mundo? O sea, ¿cómo podría impactar esto en, no sé si la perspectiva que tenga el mundo sobre México?
2: Me gusta mucho esa pregunta. Antes de responderla, quería hacer un apunte. Creo que aquí en la mesa hemos coincidido en que las manifestaciones de protesta, más que un problema en sí mismo, son la expresión de problemas estructurales de nuestro país, de inseguridad, de derechos laborales, etcétera. Y creo que hemos también coincidido en la mesa en que más que un problema, lo que vemos es una falta y una incapacidad para gestionar ese conflicto. Y yo diría, y como corolario de eso, hay un riesgo también muy claro, que es el de la criminalización de la protesta social. Porque cuando no hay capacidad para gestionar el conflicto, a lo que recurren los gobiernos es no hablar sobre la demanda y sobre las causas estructurales de estos problemas, sino comenzar a hablar de los manifestantes, comenzar a hablar de quiénes son quienes están protestando, que si son maestros, que si son estudiantes, que si son integrantes de algún partido, que si son madres, que si son oportunistas, y entonces se diluye el tema de fondo de la conversación para empezar incluso a discutir de la manera en que se está protestando. ¿Por qué están cerrando una ciudad y no, o el acceso al Zócalo y no están enviando una cartita? ¿O por qué están manifestándose con un campamento y no poniendo algo en una cartulina? Y entonces se busca desde el gobierno deslegitimar a la protesta social precisamente por esa incapacidad que hay o esa poca voluntad que existe para resolver los problemas. Y con relación a tu pregunta, a mí me parece que esto es finalmente una suerte de disputa por el significado que va a tener estos días en el espacio público nacional e internacional. Es decir, lo que se va a tratar de hacer de parte de quienes están manifestando como de parte de las autoridades es construir narrativas. Los y las manifestantes con mucha legitimidad van a decir, aquí hay un México de desapariciones, hay un México de violencia, hay un México de poco respeto a los derechos laborales, etcétera. Y los gobiernos van a decir, no, aquí hay un México distinto, hay un México moderno, hay un México que es capaz de organizar un campeonato mundial de fútbol, hay un México exitoso. ¿Cuál de las dos vamos a ver? Eso lo decidirán, yo creo, los medios de comunicación nacionales e internacionales. Ellos verán o tendrán la oportunidad de ver esos dos Méxicos, pero creo que esa disputa semántica, narrativa, pues va a estar ahí en la mesa puesta para que yo creo, pues se vea los dos Méxicos que han sido, no solamente en este mundial, en todos los mundiales. En el mundial que tuvimos en el 86 también había dos Méxicos. En el mundial del 70 también había dos Méxicos. Y creo que justamente estos espacios como los mundiales permiten ver esa fractura que tenemos, por un lado de una imagen que se busca proyectar y por otro lado de una realidad nacional que deja mucho que desear.
0: Y veía que alguien nos escribía que no solamente México son las manifestaciones, claro que no, van a ver seguramente lo más bonito de nuestro país, lo más turístico de estas sedes mundialistas, o si se recorren a otras entidades también, van a ver justo lo que mencionaba Edgar, o sea, dos Méxicos completamente distintos, uno en el tema de la manifestación y otro en el tema de lo turístico, el ambiente, lo que somos los mexicanos. ¿Qué va a representar esto ya para concluir? Adelante, Alejandro.
1: No sabemos bien qué va a representar hasta que no ocurra. Yo coincido que aquí hay una guerra de narrativas, pero también creo que hay una parte que no está tan preocupada por la narrativa, sino por los resultados, y creo que esa es la que va a determinar lo que pase con las manifestaciones. ¿A qué me refiero? El gobierno quiere plantearnos una narrativa en la que todo está maravilloso, han resuelto el problema de la seguridad, ya no hay homicidios, bla, bla, bla. Las madres buscadoras van a buscar mostrar ante el mundo la catástrofe de seguridad que hay en México y la profunda responsabilidad y la negligencia y la incapacidad del gobierno en siquiera identificar cuerpos o siquiera empezar a buscar, o la falta de disposición para buscar cuerpos. Eso sí va a ser en el mundo de las narrativas. Pero grupos como la CENTE, justamente, más que narrativas, lo que quieren son resultados y tienen una agenda muy específica de qué lograr. Entonces yo creo que van a jugar en el campo de amenazar con que la narrativa, o de descarrilar la narrativa gubernamental, por así decirlo, pero dado que a lo que le tiran no es realmente a la narrativa, sino concretamente a las conquistas laborales y a obtener los resultados concretos que quieren, van a terminar negociando a través de ellos. Y probablemente la narrativa de las madres buscadoras de exhibir la negligencia del gobierno ante la crisis de seguridad pasará a segundo plano, a menos de que haya alguna catástrofe que no controle el gobierno, como nos han sucedido varias en los últimos meses, desde la paralización del país por la captura del Mencho, hasta los incendios de Dos Bocas, etcétera, etcétera, los descarrilamientos de los trenes. O sea, está prendido con alfileres el país, se puede descarrilar en cualquier momento, pero probablemente todos vamos a hacer nuestro mejor esfuerzo por llegar al final del Mundial de vuelito.
0: Muchísimas gracias, Edgar, Alejandro, muy buenos días.
2: Buenos días.
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32: Continuamos con más de la información y justo son los diputados los que están buscando incrementar las penas por la muerte de Andrés a manos de un borracho o al menos los casos similares. Solo uno de cada 9 feminicidios son los que han alcanzado sentencia hasta este momento y en Aguascalientes, bueno, estas son las cifras. 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
33: Buenos días. Estas son las noticias más importantes de hoy. Solicitar a Congreso más datos al Ejecutivo sobre costos de predios y obras que pretende permutar con particular. Desde el Congreso del Estado se da a conocer que ya han solicitado más información al Gobierno del Estado sobre 10 predios que buscan intercambiar con constructora e inmobiliaria Gaén por obra pública. En este caso, por la construcción del Centro de Atención Estatal que se ubicará en los predios de lo que era el antiguo Hospital Hidalgo. Al respecto, la coordinadora de la bancada mayoritaria, la panista Alma Hilda Medina, señala que habrá una reunión en la Comisión de Obra Pública, en donde se solicitará todo el detalle de la información de la misma manera. La legisladora asevera que se espera estar subiendo este proyecto de decreto en la sesión del próximo jueves. rompe récord Aguascalientes en medallas. Luego de 53 días de actividades, llega a su fin la justa deportiva infantil y juvenil más importante del país, la Olimpiada Nacional. La delegación de Aguascalientes se despide de la Olimpiada, ubicándose en la posición 13 del medallero nacional, con un total de 150 medallas, de las cuales 51 fueron de oro, 49 de plata y 50 de bronce. Gracias, continuamos con más noticias en breve. Yalma Arronte, BI Noticias.

0: Hola, ¿qué tal, amigas, amigos? Bienvenidos aquí entre nos. Bienvenidas y bienvenidos. Muchos pueden decir, ay, ¿sabes qué? Pasé una noche terrible. O alguien puede decir, me tardo en conciliar el sueño. De verdad, es algo que es una necesidad básica. Le voy a preguntar ahorita a la doctora Pati Tinoco sobre el insomnio, el inquietante insomnio. ¿Y les da solamente a las personas mayores o también los jóvenes lo pueden padecer? ¿Qué tenemos que hacer ante esta situación que de verdad nos cambia la vida, nos cambia la salud, nos cambia el humor y es más, nos cambia todo? El tema va a estar muy interesante. Si tienes insomnio, ya lo sabes, 449-910-3508 es el número del WhatsApp. Y además, bueno, también hablaremos de uno de los grandes fenómenos que vive esta sociedad. Estamos muy conectados con muchísima gente, pero vivimos la epidemia de la soledad. Vamos a estar hablando de este tema con Erika e Irene de Reconecta. Y bueno, pues también queremos tus comentarios, que hablaremos también del uso de audífonos. Es una moda, es una necesidad, hablas por teléfono. Es más, hay quien se duerme hasta con ellos. ¿Cuántos accidentes hemos presenciado con personas que usan audífonos todo el día? Esto y más aquí entre nos. Comenzamos.
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0: Deseando que tengas una bonita mañana, déjame acompañarte, hazme un campito ahí donde quiera que estés, que nos hagan un campito, doctora.
2: Perfecto, yo por mí encantada.
0: ¿Cómo estás, doctora Pati Tinoco?
2: Muy bien, muchas gracias, muy feliz de estar aquí contigo nuevamente, muchas gracias por recibirnos en, otra vez en tu programa, y pues ahora con este tema tan importante, ¿verdad?, que nos afecta, hay estadísticas que hablan que le afecta al 40% de la población en el mundo.
0: O sea, 4 de 10 personas no durmieron bien. Sí. ¿O no durmieron?
2: De hecho, se ha vuelto una pandemia, diríamos así, una epidemia mundial, porque esto afecta en todo el mundo. En todos los polos hay generalmente problemas, o sea, hay lugares donde hay más noche que día, etcétera, etcétera, pero todo esto es un problema global. Y justo, bueno, tú vas a hablar hoy de redes, ¿verdad? Se ha culpado también el aumento de esto justamente a la estimulación dopaminérgica por los celulares, por las pantallas, por todo. Antes se culpaba la televisión, pero bueno, ahora se culpa también a las pantallas del celular, que todo mundo se pone en el celular en las noches.
0: Antes de dormir, claro. Sí.
2: Sí, pero vaya, es una pandemia, nos está afectando. De hecho, hay una nueva especialidad en medicina que es justamente la medicina del sueño. Y hay clínicas del sueño. Yo te puedo decir que hace 15 años... más o menos 15, 20 años, había en México solamente 2 clínicas del sueño, una en la Ciudad de México y otra en Guadalajara. Cuando en Europa, como los Oxxos, hay uno en cada esquina, ¿no? O sea, hay muchas porque están conscientes del problema que esto se desarrolló. Actualmente no, actualmente ya hay como 30, 40, 50 clínicas del sueño establecidas en todo México.
0: Y no me digas que te ponen a dormir.
2: No, de hecho, o sea, primero o te atienden vas con el especialista, vas con el especialista y el especialista primero te revisa, te hace el cuestionamiento y todo eso, y dependiendo de cuál es el problema y si no lo detectan, te hacen un estudio que se llama polisomnografía. La polisomnografía consiste en que te quedas a dormir en la clínica, te conectan con cables y todo esto, para estar revisando todas tus variables y te están grabando toda la noche. Toda la noche te están monitoreando y te están grabando si te paraste, si te levantaste, si fuiste al baño, si no fuiste al baño, cuántas veces fuiste, si te volteaste, si pateaste, si hablaste dormido, todo lo graban.
0: Si roncaste, por ejemplo.
2: Si roncaste, si no roncaste, cómo estuvo tu nivel de oxígeno toda la noche. Y todo esto, o sea, lo van documentando y cuando te entregan el reporte, o sea, son con más de 30 páginas, ¿no?, del reporte de una noche. Y ahí se analiza cuáles son los problemas que tiene esa persona específicamente. Afortunadamente no todos necesitan o meritan una polisomnografía para saber esto. De hecho, actualmente, y otra vez volviendo a los celulares, hay aplicaciones de celulares en las cuales las puedes poner en la noche y te van diciendo cómo dormiste, cómo fueron tus variables y todo esto, nada más por el sonido que haces al dormir. Entonces, también es interesante, no sé qué tan confiables sean, ¿verdad? Pero sí te habla de la calidad de sueño que tienen las personas.
0: Hay muchos mitos y realidades, doctora, que si cenas pesado, que si comes aguacate, que si la lechuga te ayuda a conciliar el sueño, que si tomas agua antes de dormir te vas a levantar a hacer pipí, que si comes proteína, o sea, carne, pues te vas a caer pesadita y vas a dormir muy bien, que no puedes comer chocolate o dulce, o sea,
2: sí,
0: de alguna manera, perdón, de alguna manera tiene que ver la alimentación, que si haces ejercicio, mejor no hagas ejercicio en la noche porque entonces no vas a dormir.
2: Mira, yo creo, no creo, estoy totalmente segura que, bueno, el insomnio tiene muchos factores, ¿no? O sea, tiene muchísimos factores. Por ejemplo, lo que hablabas tú de la comida, la gente que acostumbra a cenar y cenar fuerte, puede tener reflujo. El reflujo en la noche es algo muy interesante porque he tenido pacientes que vienen conmigo porque tienen ¿cómo se llaman? Pesadillas en la noche. Y constantes pesadillas y pesadillas y pesadillas. Y resulta que tienen reflujo. ¿Y sabes por qué? Es una explicación biológica muy interesante. Porque cuando tienen el reflujo y se regresa la comida y el ácido llega aquí a la laringe, que es donde está en el aire, ¿verdad? La que abre y cierra y todo esto, lo detecta como una amenaza de muerte. O sea, el hecho que broncoaspires, ¿no? Que tantito, aunque sean gotas, claro, lo detecta como una amenaza de muerte. Esto aumenta el simpático del que hemos hablado, te pone en alerta, pero tú estás dormido. Y entonces tu inconsciente desarrolla una situación de peligro, ¿no?
0: Vas a soñar con un monstruo.
2: Y entonces sientes que te estás muriendo y nada, y despiertan todos así. No, o sea, y fue porque broncoaspiraste, porque tuviste una broncoaspiración pequeña.
0: Qué sabio es el cuerpo.
2: Sí. O sea, te despierta para que te levantes, ¿no? Y vencer el reflujo. ¿No? Y entonces, pero la gente no se dio cuenta de eso. No se dio cuenta que estaba en peligro, no se dio cuenta que tenía este problema, ¿no? ¿Cuántas veces hemos oído de que las personas que estaban tomadas broncoaspiraron y se murieron porque quedaron totalmente inconscientes por el alcohol, que es lo que mata a las personas? Pero, por ejemplo, tú una cena pesada, como lo acabas de decir, ¿verdad? Puede generar, o sea, que tengas una broncoaspiración, que tengas reflujo en la noche, y esto, ¿no? Y tienen pesadillas. Claro, la explicación para la pesadilla, nunca se les ocurre que fueron los tacos con salsa que se echaron.
0: Bien sabrosos, sí, en la noche, ¿no? El pozolito, sí, rico.
2: No, nunca lo relacionan. Y ya cuando empiezas a hacer todo el interrogatorio de por qué, cómo y cuándo. Mira, por lo que te digo, es multifactorial. Si cenaste, si no cenaste, qué tan frecuente es. Porque, bueno, una mala noche, como una buena noche, todos tenemos alguna vez, ¿no? Eso no es problema. El problema es cuando esto se vuelve frecuente.
0: ¿Cuándo se considera insomnio? ¿Cuando, no sé, pasa un mes sin poder dormir? ¿Aguanta la gente dormir sin...?
2: O sea, sin dormir, ajá, más de 72 horas, o sea, puedes tener un ataque psicótico. De hecho, tu cerebro se puede bloquear después de 72 horas sin dormir, ininterrumpidamente.
0: Ininterrumpidamente.
2: Ajá. O sea, ya 2 horas que dormiste o 3 horas que dormiste, ya rompe el ciclo. El sueño es vital, es necesario. Tiene que ocupar la tercera parte de nuestra vida, nuestro 30%.
0: ¡Ay, qué bueno!
2: Sí, y es necesario y es parte de todo. Y es cuando tu cerebro se resetea, es cuando suelta todo, ¿verdad? Y vuelve a generar los neurotransmisores y todas las sustancias que necesita para funcionar adecuadamente.
0: Estás hablando del cerebro. ¿Y qué pasa con todo el cuerpo?
2: Todas las funciones vitales. De hecho, por eso justo terapia neural ayuda al insomnio. Por eso hay que identificar, por ejemplo, lo que tú decías. Hay muchas situaciones. Por ejemplo, hay gente que no puede conciliar el sueño. O hay gente que sí, cae dormido, pero a las 2 de la mañana ya está con el ojo abierto, ¿no? Entonces, hay una alteración de su ciclo circadiano. O sea, son diferentes tipos de insomnio, no sé si me doy a entender. Uh-huh. ¿Y cuándo se considera insomnio? Cuando se hace recurrente. Cuando una persona te dice 3 de 5 noches, no duermo, ¿no? O ya, si es diario, pues obviamente ya es un problema. Y ya llevas más de 2 semanas, es un problema.
0: O sea, quien se duerme, pon tú a las... Que dice, ya me acosté en la cama, estoy dando 20 vueltas... Me duermo y se acostó a las 10 de la noche y anda medio con embrazos de Morfeo a las 12. O sea, 2 horas de estar dando vueltas en la cama. ¡Qué desgaste y qué estrés!
2: Y eso no es normal.
0: Y luego se levanta a las 2 de la mañana, como dices tú, o a las 4, y ya no pudo volver a dormir. ¿Eso es insomnio?
2: Esos son otro tipo de insomnio. Sí, todo eso es insomnio. Todo eso se clasifica en alteraciones del sueño. Por ejemplo, hablaste de tomar agua porque voy a orinar. Todos los seres humanos, ¿no? Después de los 2 años y medio, 3 años que controlamos nuestros esfínteres, somos capaces, ¿no? De aguantar, ¿no? Sin hacer del baño 8 horas. Todos, ¿no? Entonces, uh-huh. Es normal que puedas incluso hacer pipí antes de acostarte, ¿no? Y cuando abres el ojo, lo primero que haces es ir a hacer pipí. Pero no te levantas cuando
0: y
2: estás...
0: Y son las 6 de la mañana, ¿no? Sí. 7.
2: Pero no te levantas a la noche a orinar. Y si te levantas, para cualquier médico, eso es nicturia. Y eso es un síntoma de algo.
0: Que no, ¿sí?, está bien.
2: Que no está bien. Ya sea diabetes, ya sea problemas de próstata, ya sea el insomnio, ya sea la ansiedad, ya sea... O sea, algo está provocando que tú te levantes a orinar en las noches. No es normal, no debe de pasar.
0: ¿Te parece que vayamos a una pausa comercial?
2: Claro que sí.
0: Mientras tanto, queremos escuchar, queremos leer tus dudas, tus comentarios, tus situaciones que estés viviendo de estrés al 449-910-3508. Regresamos.
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1: En Radio BI son las 10 con 14 minutos.
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1: Temperatura, 21 grados. 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
12: El insomnio, además de provocar cansancio, puede aumentar el riesgo de hipertensión, enfermedades cardiovasculares, diabetes y depresión cuando se vuelve crónico.
0: Estamos conversando con la doctora Patty Tinoco, especialista en terapia neural. Que doctora, ¿en Europa eso es la onda? O sea, terapia neural, te encuentras a todo mundo y lo hacen como manera de prevención, como para curarse, pero todo mundo es su doctor, o las clínicas son clínicas de terapia neural, los hospitales manejan terapia neural.
2: En los hospitales hay el servicio de terapia neural, en urgencias se maneja la terapia neural, sí, para calmar dolor, para cólicos ureterales, para piedras, etcétera. Sí, sí, se maneja la terapia neural de muchas maneras en Europa. Pero bueno, aquí en México y en Estados Unidos, curiosamente, en Estados Unidos no avalan a la terapia neural.
0: Pero aquí en México te tenemos a ti.
2: Claro,
0: Mari
2: que sí.
0: Carmen, qué interesante el tema. Pregúntale a la doctora, ¿hasta qué hora es conveniente tomar agua para no levantarlos en la noche? Nos dice Marta María.
2: En general, son los hábitos que todos tenemos, pero por eso les digo, o sea, yo sé que si alguien, ¿no?, o sea, excede la cantidad de agua que ha tomado en el día y en la noche, pues obviamente va a tener que levantarse a orinar. Pero lo regular y lo normal es que todos, por ejemplo, la gente que acostumbra a cenar, se toma un té, se toma eso, se toma aquello, y no necesita pararse
0: en la noche.
2: Porque su
0: cuerpo está equilibrado.
2: Está equilibrado. O sea, tú puedes tomar líquidos en la noche sin exceder la cantidad habitual, ¿no? Porque esto es el hábito. O sea, acordémonos que nosotros somos animales de costumbres y tenemos un hábito. Si tú acostumbras tomar todos los días 3 litros de agua y un día tomas 4... y el cuarto litro te lo tomaste media hora antes de dormir, posiblemente si te levantes al baño, posiblemente, porque tu cuerpo se puede adaptar y que sí, a las 5 de la mañana salgas corriendo a hacer pipí, ¿no? Entonces, sí es importante que también tomemos en cuenta que roncar no es normal. Mucha gente ronca y cree que es normal, y esto no es normal.
0: No, pero espérame, ronca uno y la esposa es la que no duerme. O sea, o ronca ella y el marido es el que no duerme.
2: Sí, o sea, roncar no es normal porque es una obstrucción de la vía aérea lo que genera hipoxia. Entonces, hay tantos problemas en la... ahora sí que en ese tiempo que nosotros pensamos que era, ahora sí que era de noche, que no era importante, y ahora sabemos las repercusiones que genera. El que tú no duermas bien, el que tú no descanses, te puede generar hipertensión.

0: Son alteraciones metabólicas, como bien lo dijeron, ansiedad, depresión. Ya no sabes qué fue primero, el huevo o la gallina. La ansiedad te provocó el insomnio, pero el insomnio te mantiene con la ansiedad y la depresión y se hace un círculo vicioso eterno.
1: Nos dice una persona, soy terapeuta físico y tengo certificación de terapia neural, pero ¿dónde la puedo contactar, doctora, para aprender más? Nos dice una persona. Otra persona nos dice, doctora, a mí se me hinchan las piernas alrededor del tobillo. Si tomo mucha agua, pero no orino lo suficiente. Tengo problema de tiroides, hipotiroidismo, y en las noches es muy raro que yo me levante en la noche al baño. Uh-huh. Todo esto se puede equilibrar con la terapia neural, doctora. ¿Cómo es que se hace una intervención de una persona que llega contigo y que dice, no duermo bien, tengo insomnio?
0: Cuando llega alguien y dice, empiezo yo a preguntar, ¿no? Empezamos, primero hacemos su historia de vida, ¿no? O sea, ¿te acuerdas que se les pregunta a todos? Sí, claro. Se les pregunta desde que nacieron, cómo fue su infancia, porque hay que saber todo de una persona para poder evaluar, porque la historia es diferente. Yo recuerdo que mi maestro, el doctor Armin Reimers, de origen alemán, él, por ejemplo, nos decía, ¿no?
1: ¿Él vive aquí en México?
0: Sí, en la Ciudad de México. Y él es el director de la Asociación de Terapia Neural de México y también de la internacional. Entonces, pero justamente, ¿no? Siempre decía, cuando alguien le decía, ¿cómo se cura el insomnio? Y entonces él decía, ¿el insomnio de quién? Porque tratamos personas, no enfermedades. No sé si me explico.
1: Ay, esto es maravilloso, sí, doctora. Miren, o sea, yo les confieso, yo soy su paciente de la doctora y a mí me ha puesto terapia neural justo en el cráneo. Yo llego, o sea, a mí ya se me hace tarde para llegar, echarme clavado en la cama y duermo tan rico. Y no nada más esa noche, sino toda la semana.
0: Sí, es que justamente cada persona tiene sus propias necesidades. Y para poder dormir hay que evaluar qué es lo que tenemos con esta persona, qué es lo que le falta. Por ejemplo, la persona que amablemente nos hizo su comentario tiene un desajuste hormonal que hay que ajustarlo. Hay que revertir todos estos problemas para que ella pueda poder conciliar el sueño adecuadamente. Cuando alguien no duerme es porque tiene un desequilibrio, definitivamente, ¿no? Hay un desequilibrio y el sistema nervioso lo regula todo. Entonces, justo hay que regular al sistema nervioso para que tú puedas dormir. Uh-huh. Puede ser la gastritis, como lo dijimos, es que pueden ser tantas cosas. Y sí, también puede ser temporal, por ejemplo, cuando alguien, no sé, ¿no? Alguien tiene un problema, pero
1: estrés.
0: Estrés, perdió el trabajo, ¿no? Y entonces se empieza a estresar, ta, ta, ta, y pasa noches sin dormir. Pero cuando recupera el trabajo, ¿vuelve a dormir?
1: ¿Quién sabe? Pati, ¿dónde te encontramos?
0: Estamos en Celeclinic, en el 449-377-6215.
1: Ahí al norte de la ciudad. Uh-huh. Muchísimas gracias, doctora.
0: No, gracias a ti.
1: Vámonos a una pausa, regresamos aquí entre nos.
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2: En Radio BI son las 10:24.
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1: Los audífonos son una herramienta práctica para escuchar música, hacer llamadas o estudiar, pero el uso inadecuado puede afectar la salud auditiva.
0: ¡Ay, esos audífonos! Sí, son súper cómodos. Puedes decir, me pongo mis audífonos y puedo hablar por teléfono, de una manera más privada, puedo escuchar música y alguien más está escuchando música, entonces cada quien tiene su música, la gente sale a hacer ejercicio, que yo no entiendo cómo prefieres estar escuchando algo, la voz de un cantante, a estar escuchando el trino de los pájaros, pero bueno, cada quien. Mi queridísima Estela Medina Brand, Luis Felipe García, ¿cómo están?
2: Hola, buenos días, Mari, pues aquí. Muchas gracias por la invitación nuevamente. Y estábamos diciendo de los audífonos.
0: Que sabes qué, gracias a ustedes, amigas, amigos, que nos sugieren los temas, que detectan a nuestros especialistas y dicen, oye, pregúntales, diles. Y pues aquí está, o sea, el tema ya muy solicitado de decir cómo afectan los audífonos en, no sé, ¿qué será? ¿En los más jóvenes de nuestra generación?
2: En todas las edades sí afecta. El uso excesivo de los audífonos y el volumen, ¿sí? Es recomendable usar el audífono no por más de una hora y en un 50% del volumen.
0: O sea, si tiene volumen 100, dejarlo en 50.
2: En 50, sí. Nunca usar los audífonos a muy alto nivel porque eso te va a dañar. Con el tiempo te va a dañar el oído, ¿sí? Uh-huh. Y el oído, al dañarse el oído interno, hay muchos daños que puede causar a la audición. En primer lugar, bueno, vas perdiendo audición, que es la hipoacusia, ¿sí? Uh-huh. Entonces se recomienda usar cuando mucho una hora durante el día.
0: ¿Ya oyeron? No, se va a armar un pleito ahorita entre familias. Sí. Porque papás, mamás van a decir, nomás tienes una hora.
2: Sí, así debe ser, así debe ser. Sí, porque sí te va a afectar mucho. Los niños ahorita, bueno, pues están niños, cuando uno está joven o es niño, no pasa nada. Espérate a los 30, sí, ya van a empezar con sus problemas de pérdida de audición. O sea, que ese es uno de los daños que puede haber, pero son varios.
0: Para el 2050, tiene que haber entonces especialidades que tengan que atender la hipoacusia. O sea, ¿va a haber más médicos especializados en esto, Luis Felipe?
3: Pues yo me imagino que sí, con todo lo que está pasando con los chavos, con sus audífonos que todo el día los traen.
0: Y que hemos sabido de accidentes, de gente, bueno, acuérdense de cómo se nombró muchísimo, de un joven que iba corriendo ahí sobre Gómez Morín, trae los audífonos, no yo. Ajá. Y se lo llevó el tren. ¿Es verdad que los audífonos, estos grandes, no sé cómo se les llama?
2: Sí, los audífonos que no son de inserción, como los chiquitos que ahora usan de manos libres y todo eso, sí, son un poquito menos dañinos porque te afectan menos, el sonido está menos directo al tímpano, uh-huh. Sí, pero

0: por ejemplo, los audífonos de inserción, es mucho riesgo también usarlos, sobre todo en tiempo de calor, ¿sí? Está tapado completamente tu conducto, no tiene ventilación, eso te va a hacer sudar, eso te provoca bacterias o unos hongos, ¿sí? Y de ahí empieza también el problema de audición, infección, con las infecciones.
1: Oiga, y entonces fíjate, ¿cuántas personas que usan sus audífonos estos pequeñitos, que se meten aquí al oído, y cuántos los limpian? ¿De verdad? O sea, ¿cuántos los
0: limpian? Sí, lo que pasa es que también, tú crees, si están en el trabajo, andan en la calle, se lo quitan ya con las manos sucias, se lo vuelven a poner, ahí hay mucho riesgo también. Y además, pues, todo el sonido constante y fuerte te va a dañar el oído interno. Sí, las células del oído interno no se regeneran. Ay, sí, entonces ya la pérdida es irreversible. Hay que tener mucho cuidado, sobre todo con los niños. Sí, porque ahora las mamás es muy cómodo darles el celular o ponerles los audífonos y ya lo entretienen.
1: Platican ellas. No,
0: sí,
1: señora.
0: Entonces hay que también eso, el uso de los audífonos continuos ya a alto volumen también nos puede provocar vértigo. Sí, porque pues el control del equilibrio está en el oído interno. Entonces, si tú dañas esas células, también puede, son varias las causas. Y lo que decías de los accidentes, pues eso es muy riesgoso porque están en su mundo, atraviesan las calles y los ves con el audífono y
1: ni te voltearon
0: sí,
1: a ver.
0: No. Sí.
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1: Muchísimas gracias. Ay, pensémosle, por favor, familias, cuidemos nuestra salud auditiva. Muchísimas gracias, Estelita.
0: A ustedes, muchas gracias
1: Luis Felipe.
0: Por invitarnos.
1: Vámonos
0: gracias.
1: A una pausa.
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3: En Radio BI son las 10 con 33 minutos.
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0: Actualmente estamos en hiperconexión con mucha gente, pero con un gran aislamiento emocional.
1: Así es, fíjense, y paradójicamente yo le mando saludos a Elena Díaz, que nos dice, el sábado no te pude ver, pero muchísimas gracias por acompañarnos, nena Díaz. Saludos a Sergio Castillo Ávila, a Georgina Contreras, que le mandamos un abrazo, y ahí nos conocimos en Casa Terán. Un beso a Fernando Salazar, que dice, le mando saludos a la doctora Pati Tinoco y un abrazo, y qué bonito verlas en el programa. Muchísimas gracias. Esto nos sirve para conectarnos, pero irónicamente nos aislamos más. Erika Irene de la Fundación Reconecta, ¿cómo están, muchachas? Bienvenidas.
2: Buenos días. Gracias. Bien contentas
3: por invitarnos.
1: Yo muchas feliz sí, que hablemos de esto. De esta, ¿qué será? Como paradoja, de esta ironía de la vida, de podemos tener mayores capacidades para poder estar con el otro, mayor información, mayor sensibilidad, empatía, pero a la hora de la hora nos sentimos solos.
3: Sí, claro. Sí. Pues es que nos vendieron eso cuando recién empezamos a manejar la tecnología aquí directamente en la mano, ¿no? Cuando empezaron, yo me acuerdo cuando empezaban las videollamadas que decían, es que imagínate, puedes hablar con alguien que está
1: en el
3: Europa,
1: otro lado del mundo, ¿sí,
3: no?
1: ¿Sí?
3: Y entonces, no, sí, wow, pues sí. Y ahí muchas personas nos quedamos ancladas, ¿eh? O sea, en esta conexión que podemos hacer con personas que viven lejos, con personas que no conocemos, que ahora se trata mucho de eso. Las redes sociales se trata de conectar con personas que no conocemos, no siempre conocemos directamente, ¿no? Yo en consulta generalmente les digo a mis consultantes, ¿qué ves aquí? ¿Qué es esto? Y me dicen, pues una pantalla. Pues es una pantalla, eso es lo que estás viendo. No estás viendo a la persona, no tienes una interacción real, auténtica con el otro. No es lo mismo verte a ti aquí frente a frente, a los ojos, que verte a través de una pantalla, porque a través de una pantalla yo me puedo imaginar un montón de cosas y puedo interpretar otras muchas que no son lo que verdaderamente son. Entonces nos estamos perdiendo de esa conexión de entre humanos y entre personas, ¿no?
1: ¿Hay remedio?
2: Sí. Claro, claro que hay remedio y para eso estamos aquí. Sí, sí hay remedio, la intención, vivir con intención todos los días, saber que podemos salir, que podemos dejar esta comodidad, romper el status quo, tener esta intención de poder convivir, de poder decir hoy voy a poder ver a los ojos o con intención a la persona que esté atendiéndome en la caja, poder decir, hola, buenos días, ¿cómo amaneciste? ¿Sale? Uh-huh. Hola, buenos días, ¿cómo va tu día? Qué rico está el clima. Yo siempre les digo a mis alumnas y a mis alumnos, chicos, para empezar a hacer un buen negocio, una buena estrategia de negocios es, qué rico está el clima, ¿ya viste? Empezó a llover. Uh-huh. ¿Ya viste? Ay, no, qué calorón. Pero ya vienen las lluvias y así empezamos a tejer esta plática, esa conversación y empezar a ver a los ojos. Chicas, chicos, quitémonos este miedo de ver a los ojos. Es de verdad, yo sé que suena bien trillado, pero es la ventana del alma. Sí. Yo sé que suena de abuelita, de vintage, de abuelita sabia. Ajá. ¿Sí? De abuelita sabia, de abuelita querendona. Es la ventana del alma y quitarnos la comodidad. Hace 2 años y medio empezamos Reconecta, adultos neurodiversos AC, pero Reconecta, si nos encuentran en redes, y la empezamos con toda la intención, y siempre lo decíamos, de levantarnos de la cama, quitarnos la pijama después de la pandemia. Uh-huh. Se nos hizo facilísimo y un estilo de vida. Vivir así, conectados, aislados, interconectados y aislados. Y siempre les decíamos, aisladas e aislados. Siempre lo decimos en nuestros lives, en nuestras conexiones. Chicas, chicos, eviten el aislamiento. Quitémonos la comodidad del aislamiento.
1: Se trata de empatía. O sea, el problema de la soledad es de empatía. O sea, no sé voltear a ver al otro y ponerme en su lugar, ¿qué es lo que está pasando?
2: Pues yo más que empatía diría de autocompasión.
1: ¿De autocompasión?
2: Sí, sí, de tener compasión. Sí, compasión conmigo misma, de saber que estoy teniendo complicación para desarrollar mis habilidades sociales y ser cariñosa, cariñoso conmigo misma, conmigo mismo, y decir, no es un buen día, ya tengo semanas enteras que no puedo socializar, cada vez me cuesta más tener este contacto con los seres humanos, pero voy a ser compasiva conmigo misma, hoy voy a salir, hoy voy a ir a un cafecito.
1: Porque pertenecemos a esta especie, querámoslo, ¿no? Aunque la veamos, digo, ay, joder.
3: Sí, y una de las cosas también importantes es recordar que somos seres gregarios. Nos vamos agregando.
1: Sí, nos entonces, curamos en las relaciones.
3: Nos curamos,
1: claro,
3: en las relaciones, en la comunidad.
2: Sí, es súper
3: importante. Es muy importante pensar en comunidad, porque también nos han vendido la idea del individualismo. Las pantallas no sirven para estar solo conmigo. Esto, ver a personas que ni siquiera conozco.
1: Claro.
3: Reflejar mi vida o comparar mi vida con las vidas de otras personas que no conozco. Cuando a la que tengo aquí al lado no le pregunto cómo está, cómo amaneció.
1: Sí, es una gran incongruencia. Sí. Nos dice una persona, ¿por qué será que algunas personas no miran a los ojos cuando platican? Esquivan la mirada. Así es uno de mis hijos y mi esposo.
2: Tiene factores hasta cuestiones del neurodesarrollo.
3: Sí, hasta fisiológicas también.
1: Sí, claro.
2: Hay que ir descartando.
1: Sí. Hay que ir descartando y ojalá y puedas ver, y muy adecuado, nos manda un video, lo veremos justo al terminar el bloque, porque bueno, aparte dura 2:42, no lo podremos estar compartiendo, pero nos dice otra persona, yo platico con la que me encuentro en la parada del camión, siempre hay de qué hablar.
3: Siempre. Sí. Aunque sea hasta del camión, hay que hablar de cómo está el transporte público. Claro. Si estamos compartiendo el transporte público, hablemos de la problemática del transporte público en Aguascalientes, por favor.
1: Sí, es que todo es tema de conversación y todo es para conectar con el otro.
3: Así es.
1: Todo.
3: Y justo que reconecta, pues nace con esa intención, justo de reconectar. Después de la pandemia, que estuvimos tan aisladas, aislados, aislades en nuestras casas, donde ya pensamos que solo a través del teléfono podíamos resolver nuestras vidas, pues nos fuimos aislando cada vez más. Y estos espacios que nosotras proponemos para el encuentro y para la reconexión, pues tienen que ver, sí, con dejar el aislamiento, con volver a conectar con personas desde lugares incómodos y también empezar a crear comunidad, Mari Carmen.
1: Y se vale pedir ayuda. O sea, puede haber alguien que diga, ¿sabes qué? Me cuesta trabajo.
3: Claro.
1: No lo sé hacer, me altero, no puedo mirar a los ojos. Alguien puede decir, me siento más cómodo en la soledad, pero pues también esto me trae muchos problemas. Y se vale decir, necesito ayuda.
2: Se vale. Y ahí estamos nosotras en Vázquez del Mercado 228. En un lugar precioso que se llama Simo Café. Ahí mismo se reconecta. Chicas, chicos, búsquenos en redes, ahí estamos. El sábado tuvimos un evento precioso de 9 a 9. Uh-huh. Y somos comunidad, tenemos varios grupos psicoterapéuticos, varias comunidades, vaya, dentro según el tema, subcomunidades, según los temas, y todo lo hacemos con espacios muy cuidados, con bases psicoterapéuticas y con mucho,
1: y llega,
2: mucho amor.
1: ¿Con ustedes llega gente así, que no sabe, que no conecta?
2: La mayoría de las personas.
1: Que entra, yo creo, y luego se da la media vuelta y dice, mejor me voy.
2: Sí, sí, así, todo el tiempo, siempre, sí, así, solos.
1: ¿Y cómo los abordan, si se quieren ir?
2: No, es así como de, ¿qué onda? ¿Vienes a un evento, corazón? Uh-huh. ¿Vienes a un taller específicamente? ¿Vienes a tomar un cafecito? Nada más vengo a un café, ay, siéntate en la barra, este es tu lugar.
1: Fíjense. Miren, ya las tengo aquí a ver si no me agarran el montón, pero, por ejemplo, tú eres más ruda, Irene, ¿sí? Pero en realidad, de veras, eres más ruda, pero de verdad, cuando llega aquí, llega y apapacha y abraza, y tú eres más cordial. Entonces, yo creo que a la hora de la hora en la terapia te da unos fregadazos, pero bien sabrosos, ¿no?
2: Bueno, yo no soy terapeuta.
1: Ay, yo pensaba que
2: no, yo estoy
1: pues
2: en formación.
1: Tienes alma de terapeuta, reina.
2: Estoy en formación, pero ahí tenemos nuestras...
3: Ese
2: dinámicas.
3: Ella acompaña grupos y ese es su expertise, mi preciosa. Sí.
1: Pero sabes que a la hora de la hora, yo creo que esto tiene que ser como una danza, ¿no? Donde a veces diriges y otras veces te dejas guiar.
2: Sí, así estamos, así hemos estado desde que nos conocemos y así trabajamos en grupo. En grupo o cuando estamos. Mira, tenemos una barra que le llamamos la barra existencialista. y es una barra divina. Ahí pueden estar dos personas, una persona, o puede haber ocho.
1: Compartiendo.
2: Y no, sí, y es una barra de café, única y exclusivamente de café, tenemos que decirlo.
1: Hay nada de que la cervecita,
2: no,
1: ni
2: no,
1: que nada,
2: no,
1: nada.
2: No se requiere.
3: No, no lo necesitamos.
1: No, es que no se necesita,
2: no se requiere,
1: ¿cierto?
2: Sí. Es café, buena comida, una charla, a veces hay talleres, y ahí mismo está, te digo, Reconecta, hicimos café, y es un ambiente divino. ¿Y qué te puedo yo decir? Somos comunidad y lo hacemos con esta intención de romper la comodidad del aislamiento.
3: Justo eso que decías, porque estar aislado es muy cómodo. Uh-huh. Claro, aquí nadie me molesta, aquí nadie me pregunta, sí, aquí no le tengo que dar explicaciones a nadie de nada. Pero también
1: estamos,
3: nos lleva
1: del otro,
3: a la soledad.
1: Teléfono, sí, chicas.
2: 449-150-3148. Reconecta, ahí estamos.
1: Vázquez del Mercado.
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6: Como el Pelé Blanco fue bautizado por la afición brasileña a principios de los 70, el ídolo del equipo Flamengo, Arthur Antunes Coimbra, mejor conocido como Zico. Aunque nunca pudo saborear la gloria de ganar una Copa Mundial de Fútbol, Zico encabezó el Scratch du Oro y brilló intensamente durante tres mundiales, donde mostró su talento como un generador de juego, así como un temible goleador, con una gran técnica y con potentes disparos de media y larga distancia.
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10: En Radio BI son las 10 con 47 minutos.
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0: La práctica nos puede llevar a la perfección y también a la comprensión. Esa es la filosofía que ha hecho de los libros SHOM un recurso indispensable para millones de estudiantes.
1: A ver, ¿cómo está eso de estos libros, mi queridísimo César Gómez Diz? Hoy pareces el maestro de matemáticas, de física y todas estas ciencias exactas.
2: Pues me hubiera gustado seguir estudiando y ser maestro, pero buenos días. Para mí es un gozo, así como para muchas personas, llenar crucigramas. Para mí era un placer estar resolviendo problemas de matemáticas. Ajá. Primero porque te da un ejercicio a la mente, te potencia otras cosas. Y para estudiar matemáticas, física, química, sobre todo matemáticas, la herramienta principal son el papel, un lápiz, una pluma y hacer los ejercicios. Hacer ejercicios, resolver problemas, pues. Y pues te da una habilidad un poco diferente. En este caso, la Sherry Shaum, que crea un señor que se llama Daniel Shaum, por allá en 1930 en la Universidad de Pittsburgh, se da cuenta que los libros, y sí, los libros tenían una serie de explicaciones para ver cómo resolver el problema, cómo enseñarte, no sé, sobre el átomo, sobre la velocidad. Y él se da cuenta que tiene que hacer mejor una serie de ejercicios, y de esta manera las personas aprenden a resolver el ejercicio y les daba mejor habilidad, porque era muy tediosa a veces la explicación. El primer libro que se escribe de esta colección se llama Física Elemental y empieza a editarse, empiezan los jóvenes a comprarlo. Estos libros ayudaron mucho en la carrera espacial porque de esta manera fueron como formularios o ejercicios constantes donde los ingenieros que se prepararon para la carrera espacial, para la NASA, que se necesitó mucha gente técnicamente preparada, fueron con este tipo de libros, ¿no? Y de ahí se surge que la mayoría de los libros, como el Baldor, se basen mucho también en esto, en hacer ejercicios, una explicación sencilla que el alumno comprende y hacer ejercicios. Algunos tienen 400, 500 ejercicios. Sí, ese es...
1: Matemáticas financieras, dele cuánta gente necesitamos esto.
2: Por ejemplo, ese pequeño librito de matemáticas financieras, bueno, pues ya es la de las últimas ediciones, ya lo hicieron más pequeños. Porque usualmente eran formatos grandes como este, que ya quien estudia teoría de conjuntos y temas afines, ¿no? Que fueron...
1: Mecánica para ingenieros. Estática y dinámica. Yo creo que los ingenieros han de decir ahorita, ay, Mari Carmen, tienes un tesoro entre tus manos. Sí, pero dice aquí, por ejemplo, ejercicio 15.19, hallar el producto de inercia respecto al radio límite de un cuadrante de círculo de radio R. Ay, Dios, no, mejor me persino yo con esto. O sea, pero así de no persinarme, sino decir, válgame el cielo. Oye, quiero mandar un saludo a una mujer que admiro y quiero muchísimo, y que esa mujer sí es bien lista. Bueno, y todas las demás también que me acompañaron ayer. Fue cumpleaños de mi querida Pau de Anda, y bueno, pues estuve con su mami, mi querida Esther de Anda, Pau Martín, un saludo también para su papá, el ingeniero Martín, pero ya traigo aquí el collarcito, mi querida Esther, que eres una chulada. Esther de Anda, te mando un abrazo y un beso, y pues esto yo creo que en un salón de clases pues era el coco,
2: pero finalmente era lo que te iba guiando junto con el profesor para que pudieras demostrar y aprender cómo resolver los problemas, ¿no? Ahora ya son casi,
1: o sea,
2: nostalgia.
1: Y gracias a este hombre, o sea, de ser un buen maestro, por decirlo así.
2: También era un estudiante, entonces quiere resolver un problema que es, no puedo comprender cómo aprender más rápido esto, y que pasen mis compañeros. Y entonces fue haciendo ejercicios.
1: De ahí, ¿cuántos de ustedes reprobaron geometría analítica? ¿Cuántos reprobamos? Transformación de coordenadas. O sea, yo creo que tú ya te puedes sentar a resolver y esto te va a gustar a ti, por ejemplo.
2: Sí, no, pues es... Me tocó resolver en la preparatoria esto, lo de geometría analítica, obviamente a nivel básico, porque ya después para universidad se tiene que resolver con otras dimensiones, con matrices, en fin. Entonces, eso te lo muestro porque si te das cuenta, la portada es de cartoné, son viejitos, Y sí, las otras portadas son más recientes, y el azulito de matemáticas financieras pues es más pequeño, ya fueron la última evolución.
1: Mira, ya, aquí está, noviembre de 1950.
2: Y entonces también se pasan al español estos libros y se empiezan a popularizar mucho y usar mucho para que los estudiantes aprendan.
1: Ahí te va, nos dice Miguel Ángel Sarste Ferna, nos dice, buenos días, esos libros son una maravilla. Y nos dice después, el de Baldor, el de Anfonsi, lástima que ya nadie los quiere estudiar.
2: Han cambiado las técnicas de estudio.
1: De enseñanza.
2: Y también de enseñanza, y pues bueno, ya hay algunos hasta tutoriales en línea, videos, en fin. El conocimiento se puede ir adquiriendo de diferente manera. Apelo a la nostalgia, por ejemplo,
1: Calculus.
2: Este es de Calculus, pero este está en inglés. Es una edición también en inglés. Y después la editorial Shaum es comprada por McGraw-Hill y es cuando se empiezan a distribuir mayormente en México.
1: Aquí está este otro de teoría de conjuntos y temas afines. Teoría y 500 problemas resueltos. ¿Esto ayudaba?
2: Sí.
1: O sea, decir, pues no nada más está la operación, sino también está el resultado.
2: Sí, lo que pasa es que el resultado venía al final del libro. Hasta el final del libro vienen las respuestas, porque tú vas a hacer el ejercicio y vas a comparar a ver la respuesta, a ver si lo lograste.
1: Respuesta a los problemas propuestos del número 8. Uh-huh. Y nos dice, la respuesta es hallar la contrarrecíproca. La recíproca de la contrarrecíproca. ¡Ay, Dios! ¡Wow!
2: Ya casi no se estudia lógica, conjuntos, perdón.
1: Ajá.
2: Y los temas afines. Pero, pues, son parte de lo que también formaron la álgebra booleana, que es el álgebra que utiliza las computadoras, ¿no?
1: Estos eran, yo creo que un básico, puedo entenderlo en prepa, ¿no? El de geometría analítica.
2: Sí, pero el de ingeniería, ¿no? El de cálculos, pues
1: el
2: sí, también era básica.
1: El de mecánica para ingenieros. Un saludo para todas las universidades e institutos tecnológicos que llevan estas materias. ¿A que alguien llevó aquí en producción este tipo de libros o no? No, bendito sea Dios, dicen. Ah, sí, mi querido Henry. ¿Y a poco te sacabas 10, Henry? No, dice que no. Sí, ya lo creo.
2: Por lo menos pasó.
1: Por lo menos pasó de panzazo. ¿Dónde te encontramos, mi querido César?
2: Ahí en la calle Matamoros, en el número 104, en la librería Bibliofilia.
1: Muchísimas gracias. Vámonos, nos vemos mañana aquí entre nos.
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15: Buenos días. Estas son las noticias más importantes de hoy. Descartan colocación de bardas en perímetro de La Pona ante vandalismo. Incrementarán vigilancia. Se analiza la plantación de árboles adicionales. Se debe garantizar su mantenimiento. Además de que alistan trámites para declaratoria de área natural protegida. Prometen trabajo de la mano con asociaciones y universidades para su cuidado. Transmitirán partidos del Mundial en Plaza Patria. Adelantan desde Turismo. Durante el Mundial de Fútbol, el gobierno del estado proyectará los partidos en la plaza principal del centro de la ciudad. Para todo ello, la seguridad está garantizada bajo la prioridad de brindar a los aguascalentenses espacios de esparcimiento. Gracias, continuamos con más noticias en breve. Yalma Arronte, BI Noticias.
16: Muy buenos días, aquí estamos contigo, un programa más. Gracias por sintonizarnos y acompañarnos. Los temas que tenemos el día de hoy, muy buenos. Vamos a ver algunos tips para blanquear la ropa blanca y que te quede, por supuesto, de esto y no te quede tan amarillosa. Bueno, el día de hoy Edmundo Ramos nos estará platicando acerca de este tema. También vamos a platicar acerca de qué tipo de propiedad comercial te genera mayor flujo de efectivo. Esto con nuestra especialista Carla Gallard. Ella es nuestra asesora inmobiliaria. Y también vamos a platicar acerca de las mujeres y el retiro. Nos platicará Diana Ornelas, nuestro asesor de seguros y pensiones. Comenzamos.
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16: Así es, aquí estamos contigo iniciando un nuevo programa, una nueva semana. Iniciando con todo. ¿Por qué? Porque la vida continúa, porque la vida es maravillosa y porque la vida nos da la oportunidad de estar aquí y ahora disfrutando este momento, este lugar, este instante. Si no vives tu vida, pues estarías desperdiciando precisamente este tiempo maravilloso. Y precisamente de esto se va a tratar esta semana. Espérate, para las recomendaciones van a estar muy lindas. Primero vamos a la frase que tenemos como todos los días. Tenemos frases para ti, tenemos reflexión y me encanta poderlo hacer todos los días. Y la frase de hoy te dice así: no siempre necesitas una respuesta, a veces necesitas una pausa. Y es que queremos que todo se resuelva rapidísimo, todo. Pero hay momentos en los que estamos incluso buscando soluciones inmediatas para todo. Queremos entender, resolver y sobre todo controlarlos, todo lo que esté sucediendo. Pero hay situaciones que solo encuentran sentido cuando dejamos de empujarlas. Así que hoy te invito a que te des permiso de detenerte un momento. Date una pausa para tomar agua, una pausa para respirar, una pausa para caminar en algún lugar. Ahorita el ambiente está como rico porque como hay, a veces se siente fresco por el tema de las lluvias. Entonces te recomiendo mucho que te des esas pausas y observa. La naturaleza, la vida misma, tiene muchas respuestas para ti. Y en el momento en que tú te das estas pausas, estos momentos, vas a literalmente a absorber la solución, muchas veces, a las situaciones que andabas buscando respuesta. Porque recuerda que también la pausa forma parte del camino, el descanso. No todo es apresuramiento, no todo es tan rápido. La vida tiene sus momentos, tiene sus pausas y hay que saberlos aprovechar. Y bueno, esta semana, toda esta semana vamos a estar platicando acerca de la vida que estás construyendo. El tema del mes es: aún estás a tiempo. ¿Por qué? Porque estás vivo. Estás a tiempo para lo que tú quieras, para lo que tú necesites. Esta semana te quiero dar esta información. La vida la estás construyendo día a día. Así que más una vez que reconocemos el valor del tiempo, surge una pregunta inevitable. ¿Qué estoy haciendo con mi vida? ¿Por qué la vida no aparece de repente toda resuelta? Bueno, porque la vida se construye con decisiones, se construye con hábitos, se construye con pensamientos, se construye con personas que vamos eligiendo y vamos teniendo cerca. Se construye con aquello que hacemos todos los días. Y a veces creemos que estamos esperando que llegue una vida mejor. Mas la realidad es que la vida que tenemos mañana se va construyendo el día de hoy. Esta semana vamos a hablar precisamente de eso, de observar con honestidad la vida que estamos creando y preguntarnos si realmente es la vida que queremos vivir. Porque aún estamos a tiempo de ajustar el rumbo. Aún estamos a tiempo de construir una vida que nos haga sentir orgullosas, orgullosos de quienes somos. Es el momento, es el lugar. Y hoy te quiero preguntar, ¿estás viviendo o estás sobreviviendo? Porque muchas personas despiertan cada mañana sintiendo que están atrapadas en una rutina interminable. Suena la alarma. Corren para cumplir todos los compromisos, atienden pendientes, resuelven problemas y llegan cansadas a casa. Y vuelven a empezar al día siguiente. Y con el paso del tiempo, pueden pasar semanas, meses o incluso años viviendo en esa misma rutina. Y entonces aparece esta pregunta incómoda. ¿Estoy viviendo o solamente estoy sobreviviendo? ¿Me va llevando la vida? ¿La estoy viviendo? No me estoy dando cuenta de lo que está sucediendo. Porque sobrevivir significa funcionar en automático. Cumplir sin disfrutar. Existir sin conectar. Respirar sin sentir. Vivir es diferente. Esto implica presencia, conciencia. Significa encontrar momentos para disfrutar, para aprender, para compartir, para agradecer. Porque no se trata, y lo hemos hablado muchísimas veces aquí en el programa, no se trata de tener vidas perfectas, se trata de tener vidas conscientes, vidas en las cuales te estés dando cuenta de lo que está pasando en tu vida. Porque ¿a poco no te ha sucedido de que de repente cuentan una anécdota y dicen, ay, Chihuahua, yo estaba ahí, no me di cuenta que pasó esto? Recuerda que cada quien, como dice esa frase, que cada quien cuenta cómo le va en la feria. ¿Por qué? Porque cada quien va teniendo una experiencia de acuerdo a la conciencia, a la presencia que está teniendo en ese momento y en ese día. Así que hoy te invito a observar tu vida, a observar tu día, este instante, este momento. ¿Cuántas cosas estás haciendo por obligación o cuántas veces haces cosas que realmente están alimentando tu alma? Ahí te dejo estas preguntas. La respuesta puede darte información valiosa sobre esta vida que estás construyendo. Así de simple, así de sencillo. Esa es la respuesta y este es el momento precisamente para hacernos estas preguntas. ¿Por qué es el momento? Porque es el momento en que estás escuchando esto y es el momento en que te estás dando cuenta que estás aquí, que estás ahora, que estás vivo y que puedes tomar acción precisamente para tu vida. Así. Y bueno, vamos a checar la luna. Tenemos una hermosa luna menguante, porque recuerda que el próximo 15 estaremos teniendo una luna nueva. Ahorita está en menguante en el signo de Piscis, continúa en Piscis. Yo creo que ya termina este día porque ya tiene el fin de semana en este signo. A ver, vamos a checar. Voy a checar el calendario, hoy estamos a día 8 y la luna... Ay, ando en julio. No. Vamos a junio. Esa letra me falló el día de hoy. Tenemos la luna en Piscis. Mañana estaremos ya amaneciendo con la luna en el signo de Aries a partir de las 2 de la mañana con 34 minutos. Así que hoy es un día en esta luna menguante y en el signo de Piscis de cerrar ciclos emocionales. Es un excelente momento. Si no has sabido cómo terminar esa relación, si no has sabido cómo terminar ese problema que has tenido con tu familia, con tu madre, con tu padre, con tus hermanos, con tus primos, con alguien o con alguna persona que esté cerca de ti, que te mueva y que no sepas cómo resolver temas emocionales, hoy respira y simplemente pues habla de lo que tu corazón corazón dice, para que cierres ese ciclo y a lo mejor vas a empezar otro de más comunicación y de mejor, de mejores soluciones ante estas situaciones emocionales. Hoy te recomiendo tener contacto consciente con el agua, si puedes ir a nadar, si llueve, pues que te vayas bajo la lluvia, es un buen momento para ello. Hacerte una limpieza facial, masajito de pies y manos, lavar estufas y baños, limpiar y organizar, excelente momento para regar, podar el césped y abonar con métodos naturales. No te recomiendo teñir tu cabello, ventilar colchones o colchas, cosechar, sembrar o trasplantar. Esas serían las recomendaciones y no recomendaciones de esta mañana. Estamos a lunes 8 de junio. Maravillosa oportunidad de estar vivos aquí y ahora y reconocer lo que te corresponde hacer en tu vida. Por supuesto que lo podemos hacer. Vamos a una pausa. Gracias a quien está con nosotros a través de las redes, a través de toda la información que tenemos para ti, a través del 88.7 de FM, a través de los canales 102 y 900 HD de BI TV. También estamos contigo a través de redes, como te dije, Facebook, BI Revista y YouTube, BI Noticias en Vivo. Y a través del WhatsApp, aquí estamos contigo. Si tú necesitas el dato de alguno de nuestros invitados, las reflexiones que te acabo de compartir, todo te lo puedo compartir para ti. 449-910-3508. Y te digo también cómo puedes tener acceso a las reflexiones diarias sin que me las tengas que pedir. ¿Qué te parece? Vamos a una pausa y regresamos.
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26: En Radio BI son las 11 con 12 minutos.
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16: Con Continuamos contigo aquí en Hogar y Salud y vamos a platicar con Carlita Gallar, que ya está con nosotros, porque bueno, definitivamente queremos ver la manera, de qué manera ingresamos dinero a nuestras vidas. Y si tú tienes una propiedad o estás pensando en alguna propiedad, el día de hoy justamente el tema es qué tipo de propiedades comerciales generan mayor flujo de efectivo. Carla, bienvenida.
0: Hola Marta, buenos días a todos.
16: Muy buen día.
0: Bonita semana. Exactamente, estamos en una temporada donde estamos buscando ver cómo generar mejores ingresos con el dinero que tenemos ahí guardadito, y es una realidad que los bancos en este momento pues están teniendo tasas de interés muy bajas cuando tienes el dinero ahorrado. Entonces sí, mucha gente siente que lo tienes ahí parado.
16: No.
0: Exacto, para los préstamos no, pero para el interés cuando ahorras, pues sí. Entonces siempre hay que buscar diversificar y estar enterado también de lo que se está presentando en el estado. Y sí, me sigo insistiendo mucho en estos temas porque a mucha gente todavía le da miedo salir de lo natural que sería el banco o comprar una casa para rentar, que hemos platicado pros y contras. Entonces, en el tema comercial, la pregunta como le vamos a comenzar, es qué tipo de propiedad me genera mayor flujo de efectivo. La verdad es que no tenemos una respuesta absoluta, pero sí podemos analizar con claridad varias variables que nos da cada uno de los inmuebles. En este caso me voy a enfocar un poquito en los locales comerciales, las oficinas y obviamente las bodegas industriales, que como hemos platicado en programas anteriores, viene muy fuerte por el tema de nearshoring, de las empresas que se están viniendo a Aguascalientes. En el contexto de Aguascalientes, el crecimiento industrial y comercial, lo repito, ha crecido de manera constante en los últimos años. Y hay tres activos que comento es importante comparar: los locales comerciales, oficinas y las bodegas. Un local comercial, primero importante, tenemos que recordar que es un activo comercial antes que otra cosa. Es una propiedad que está destinada para generar ingresos a través de una actividad económica. Estos están diseñados para que puedan operar negocios, mercancías o que puedan brindar servicios. Todo lo que es las bodegas, pues se pueden rentar para empresas, para empleados. Los locales comerciales casi siempre son servicios. Y pues las oficinas, pues obviamente las empresas los utilizan para el tema administrativo. Ahora, ¿un local comercial qué es? Pues es un espacio diseñado específicamente para la venta de productos o servicios. Y obviamente la mayoría van para venta al público. Entonces pueden ubicarse, y es ideal que se ubiquen en calles principales, en plazas comerciales o en corredores de alto flujo vehicular y peatonal. Un local que esté bien ubicado definitivamente puede ayudar mucho a la viabilidad de una empresa y atrae más consumidores. Y esto también mejora la reputación en el mercado. ¿En qué ayuda? ¿Cuáles son las ventajas de tener un local comercial y rentarlo para inversión? Pues que es una protección frente a la inversión. En los contratos mercantiles siempre se van a incluir los incrementos anuales que se tienen en el índice del consumidor. Entonces, ahí no va a haber una pérdida. Uh-huh. Cada año vas a estar aumentando el tema de la renta que te vas a apoyar en el índice del consumidor. Y esto te ayuda a proteger tu rendimiento real. La otra, pues que es, como lo dije al principio, te ayuda a diversificar tu cartera porque te permite reducir la exposición a la volatilidad que luego se encuentran en otros mercados financieros, que dependes que de la bolsa o de cuánto cambia la tasa, etcétera. Las oficinas, este es un giro interesante porque a partir de la pandemia ha cambiado mucho. Antes las oficinas se manejaban en espacios que se ocupaban casi 12 horas seguidas. Y desde la pandemia que se empezó a trabajar de esta manera híbrida, que puedes estar en tu casa o puedes ir por ratos a la oficina, las oficinas los últimos años también han tenido que adaptarse, o sea, estos espacios se han tenido que adaptar. Y aquí recomiendo mucho justamente a las personas que ya tengan una oficina y que en este momento la tengan libre, que puedan adaptarse a estos nuevos cambios. O sea, las tendencias laborales están cambiando impresionantemente. Es importante que manejen ya espacios abiertos donde la gente pueda llegar, trabajar un ratito, tener una cafetería, tener espacios de entretenimiento. Ya se presta mucho que los empleados puedan tener un espacio para descansar. Entonces, es importante esto porque ya es lo que buscan las empresas. Y la otra, pues también te da adaptabilidad en el contrato, ya que la mayoría de los arrendatarios pues van a ser empresas. Entonces ellos pues buscan establecerse por periodos largos y también ellos adaptan la oficina a sus necesidades. Esto a ti te ayuda que no tengas que desembolsar de inicio, un capital importante, y cuando ellos se van o se termina el contrato, ellos saben que no se pueden llevar lo que ya está ocupado, digamos que sí. Lo tangible se lo llevan, pero lo demás en pues estructura se queda ahí. Entonces ya cuando está un lugar adecuado es más fácil que se pueda volver a rentar y en esa parte no tienes que hacer gran inversión. Y bueno, el tema de las bodegas, comenté, pues el sector industrial actualmente es uno de los más sólidos en México. La expansión del comercio electrónico, de la logística, el famoso nearshoring, que es la reubicación de operaciones a nuestro país para reducir costos, han impulsado una demanda tremenda. Esto obviamente va a seguir creciendo, va a haber... Ahorita hay más demanda que oferta, entonces es una buena oportunidad para la persona que tenga ese dinero poder comprar un terreno industrial, construir una bodega y ponerla a rentar. Aparte te da interés mucho más alto, como lo hemos platicado, que te da hasta el doble que una casa habitación. Hay menor mantenimiento operativo también, porque ellos, repito, van a acomodar sus espacios, las empresas acomodan esos espacios a su funcionalidad. Entonces ahí tú no tienes que invertir. Y también son contratos a largo plazo. Aquí mínimo las empresas buscan plazos de 3 años por todo lo que le invierten de inicio. Entonces vale la pena tener estos arrendatarios.
16: Sí, queda más tiempo.
0: Exacto, que duren mucho más tiempo, que sabes que como empresa, no voy a ser absoluta, pero te da como más certeza de que son responsables para pagar. Digo, a las empresas no les conviene y más si ahí manejan sus operaciones. Entonces, pues, ¿qué beneficios veo al invertir en un inmueble comercial? Pues tienes un flujo de efectivo más constante. ¿Por qué? Porque es más fácil que terminando un contrato, inmediatamente puedas tener otra empresa para rentar. Los contratos son más sólidos, son a largo tiempo y es una protección a largo contra la inflación y, lo importante, la plusvalía. O sea, la verdad es que la plusvalía en un inmueble de tema comercial crece mucho más rápido que una casa habitación. ¿Qué es lo que más recomiendo en este punto? Definitivamente irse por algo industrial. O sea, yo en este punto apostaría por un terreno o una bodega industrial. Hay precios accesibles, también mucha gente piensa que por ser industrial son precios más caros, pero no, hay buenos clústeres industriales que están manejando preventas y traen precios de aproximadamente 5,000-6,000 pesos el metro. Entonces vale la pena, ya cuentan con todos los servicios, no es algo que tú tengas que andar ahí preocupado yendo a hacer todos estos, que puede ser un relajo a veces. Y también el uso de suelo, que ya también no tienes que tener los permisos, o sea, ellos ya te dan todo incluido, digamos, en este paquete por invertir en un terreno o en una bodega. Obviamente revisen bien las opciones, siempre váyanse con un desarrollador o constructor que sea de renombre, que ya tenga otros proyectos, recuerden, en todos lados. El riesgo siempre va a existir, pero hay que tratar de cuidar siempre lo más que se pueda.
16: Un buen asesor.
0: Un buen asesor también.
16: Que conozca precisamente a personas que te vayan a dar la información adecuada y que tu dinero, bueno, pues como tú lo dices, o sea, siempre va a haber algunos riesgos. Sin embargo, es importante que también te animes a no tenerlo solo en el colchón o en el banco, sino también esas inversiones que puedes hacer y que van a quedar los bienes muebles siempre.
0: Sí, siempre van a estar ahí, exactamente.
16: Carlita, muchísimas gracias. ¿Dónde te encontramos?
0: Mi teléfono es 449-206-4494.
16: 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Muchísimas gracias.
0: A ti, Marta.
16: Vamos a una pausa, quédate con nosotros.
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32: En Radio BI son las 11 con 24 minutos.
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2: Continuamos contigo aquí en Hogar y Salud. Y olvidé decirte que hoy es lunes de recomendaciones. Y entonces vamos con la película, esta película maravillosa que quiero compartirte. El tema de esta semana, ya lo estoy asociando con lo que te estoy recomendando, con estas recomendaciones y estas reflexiones que hacemos al inicio del programa. Y entonces el tema de esta semana es el tiempo, y entonces las recomendaciones van a ir relacionadas con ello. Y precisamente el sábado, platicando aquí con Jaime Escalera, hablábamos de esta película que no te había recomendado y que además es una película que me gusta mucho y que habla precisamente del tiempo, que se llama About Time, Cuestión de Tiempo, que esta película fue estrenada en el 2013 y es protagonizada por Domhnall Gleeson y Rachel Adams. A primera vista parece una historia romántica, mas es en realidad una profunda reflexión sobre el tiempo, la familia y las decisiones y la vida cotidiana. La historia sigue a un joven que descubre que puede viajar al pasado y modificar algunos momentos de su vida. Y lo que más me gusta de esta película es que poco a poco nos enseña que el verdadero regalo no es cambiar el pasado, sino aprender a vivir plenamente el presente. Es una película muy sensible, inteligente y profundamente humana. Te deja pensando en algo muy sencillo. ¿Qué harías diferente si supieras que tu tiempo es limitado? Me gusta mucho, te la recomiendo, Cuestión de Tiempo. Así es como la vas a poder encontrar en los diferentes medios. El libro, ay, ay, ay, este libro se llama 4000 semanas. Es de Oliver Buckerham. Fue publicado en el año 2021. Y es título parte de una idea impactante. Y aquí te va. Ahora sí que agárrate. Si vivimos alrededor de 80 años, entonces tendremos aproximadamente 4000 semanas en la vida. ¿Cuántas llevas? ¿Cuántas ya usaste? No 40,000, no infinitas. Solo 4000 semanas. Y lo que más me gusta de este libro es que no busca enseñarte a hacer cosas en menos tiempo. Al contrario, te invita a aceptar que nunca podremos hacerlo todo y que precisamente todo eso debemos poner atención, y por eso debemos de poner atención y elegir con conciencia aquello que vamos a dedicar nuestra vida. Solo tienes 4000 semanas, hoy estás iniciando una. ¿Qué número es la que te corresponde? Ahí sácale cuentas de acuerdo a tu edad. 4000, si es que llegas a los 80, ¿eh? Hay gente que no está llegando a los 80. Entonces, aguas. ¿Cuántas semanas en promedio te están quedando? Y no es para que te angusties, es para que te ocupes y digas, bueno, no pasó nada más la semana como ahí, se fue nada más. Aproveché esta semana y viví esta semana con intensidad. Este es un libro liberador, profundo y muy necesario en estos tiempos. Y por supuesto, la canción. ¿Cuál crees que te voy a recomendar? Ya la conoces, te la sabes, es más, aquí le vamos a decir al mundo que no la cante, que tiene una voz bien hermosa. ¿Cómo se llama la canción? Sabia virtud de conocer el tiempo. Es una canción muy hermosa y muy profunda. Escúchala. Esta canción fue popularizada por Carlos Cuevas e inspirada en la obra del gran compositor mexicano Álvaro Carrillo. Esta canción me encanta porque habla de algo que solo comprendemos con los años. Que cada cosa tiene su momento, que hay tiempos para sembrar, tiempos para esperar, tiempos para actuar. Nos recuerda que la vida tiene ritmos y que la sabiduría está en aprender a reconocernos. Es una canción elegante, profunda y llena de verdad. Tiempo. Tiempo. Parece que tenemos mucho. La realidad es que no tenemos tanto. Así que recuerda que esta semana el tiempo se vive. El tiempo lo administramos de acuerdo a nuestra conciencia. Y con esto te dejo. Vamos a una pausa y regresamos.
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9: En Radio BI son las 11 con 31 minutos.
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2: Continuamos contigo aquí en Hogar y Salud y toca el turno de poner nuestra ropa bien blanquita, porque, ay, jole, ¿cómo se batalla, Edmundo Ramos? Queremos la ropa muy blanca. Yo no sé de verdad cómo hacen los médicos, las enfermeras, que les mandamos un saludo, que siempre están impecables. También mándanos sus recetas tips. También y sus tips. Bienvenido.
22: Hola, ¿qué tal, Marta? Buenos días. Un gusto estar nuevamente aquí como cada 15 días en nuestro espacio. Y sí, pues es una cosa que le sucede a las enfermeras. En mi caso, por ejemplo, cuando te platico, ya Mundo estaba un día antes del concierto que pudiste
2: por
22: asistir.
2: Por cierto, a ver, espérame, pausa. Felicidades. Edmundo pertenece a un grupo que se llama Cantarte. Un coro, de verdad, voces extraordinarias. Y tuvieron un evento en el Teatro Aguascalientes con el Mariachi Imperial Azteca. Imagínense el conjunto de el mariachi, las voces de mariachi, la música de mariachi, con las voces increíbles de ustedes. ¡Qué barbaridad! Felicidades, muchas felicidades a quien tuvo la idea, a quien la ejecutó y a todas las personas que pudimos disfrutar de este evento.
22: Muchas gracias, Marta. Qué bueno que te gustó. Esperemos y que haya más eventos ahora sí que como estos y seguir fomentando los espacios a la cultura, ¿no? Que siempre es muy, sí, muy importante.
2: Y muchas felicidades por tu espacio que cantaste por debajo de la mesa. No, o sea, cantó por debajo de la mesa, no, la canción.
22: La canción.
2: muy bonito, sí. Felicidades.
22: Muchas gracias, Marta. Y sí, y como te comentaba, pues pasa de Mundo, ya tiene un día de su concierto, necesita su camisa blanca.
2: Y ándale,
22: que la ve y dices, chin, ya está bien percudido el cuello. Y lo de las axilas y como mencionas, pues cómo mantener esos blancos. Entonces, como que de ahí surgió la idea, dije, pues vamos a buscar a ver de. Tengo tema para el lunes, ya el lunes me toca hablar con Marta, ya andamos todos apresurados y viendo como de qué hablar, y dije, ah, perfecto, es todo, cae como anillo el dedo. Uh-huh. Entonces, ¿qué pasa? ¿Qué es lo primero que hacemos cuando pasa eso? Pues corremos al cloro. Uh-huh. Vemos el espacio del cloro, es ese. Y puede pasar que a corto plazo puede ser nuestro mejor amigo el cloro, pero a largo plazo es nuestro peor enemigo. ¿Por qué? Porque si blanquea al momento, pero va quemando las fibras, adelgaza la tela y con el tiempo, bueno, esa ropa se va volviendo amarilla, o sea, lo empieza a percudir. Entonces, hoy les vamos a mostrar, bueno, ya con algunas recetas que traigo aquí, cómo podemos potenciar el detergente que tenemos y utilizar los ingredientes que ya hemos hablado en otros programas. Entonces, el truco que para utilizar primero es facilísimo. Lo que vamos a hacer es nuestra carga normal de ropa blanca. Vamos a poner nuestra cantidad correcta de detergente que usamos para ese ciclo de lavado, en polvo, en líquido. Pero antes de arrancar el ciclo que vamos a hacer, vamos a agregar media taza de bicarbonato de sodio directamente encima de la ropa. Entonces, ¿qué hace el bicarbonato aquí? Va a actuar como un suavizador de agua, que ya lo hemos platicado en otros programas. ¿Qué pasa con nuestra agua aquí en Aguascalientes? Bien, también lo hemos dicho, tiene muchos minerales, entonces no permite que el jabón, el detergente, haga su trabajo adecuadamente. A veces tendemos a echar de más porque parece que lo que normalmente le echamos, ay, pues no tiene suficiente espuma, ay, y ya le estamos echando más. Entonces, para evitar eso, ¿qué podemos hacer? Echarle la media taza de bicarbonato que equilibre el pH del agua, que potencie cómo funciona el detergente, va a arrancar la mugre mejor y va a eliminar esos malos olores de raíz del, por ser un deodorizante natural. Entonces, que va a haber ropa mucho más blanca, más suave, y vamos ahora sí que ahorrar en suavizantes comerciales. ¿Qué pasa, como en mi caso, que ya la prenda está muy percudida, ya tiene las manchas en el cuello, las manchas en las axilas, como nos pasa a nosotros los caballeros bien amarillas? Pues vamos a hacer una pasta antes de meterla a la lavadora, que va a ser una pasta con 2 cucharadas de bicarbonato y el jugo de un limón. Entonces vamos a aplicar esa pasta directamente sobre las manchas que vemos en cuello, en axilas, en otras partes de la camisa, y vamos a dejarlo reposar unos 15 minutos aproximadamente. ¿Qué nos va a favorecer más? Bueno, hoy es un día nublado, pero si el día está soleado, si lo ponemos esa mezcla con pasta al sol, pues vamos mucho mejor, porque así va a trabajar el sol a nuestro favor, porque activa el ácido cítrico del limón y con el bicarbonato pues crea un blanqueador natural muy potente, y ya después vamos a meterlo a la lavadora a lavar como normalmente lo haríamos. Entonces el chiste ahí es la pasta directamente, hacerla y aplicarla con un cepillo, tallarle
2: ¿Y
22: poquito.
2: ¿Se hace en seco?
22: Se hace en seco. Sí, el chiste es que quede como pastoso.
2: No. Okay.
22: Sí, el chiste es que le tallemos y que quede la pasta ahí presente para que actúe esos 15 minutos.
2: Para que desincruste todo eso. Es que se mancha entre el desodorante, el sudor, la tierrita y todo eso. Y tengo entendido que si utilizamos el cloro, dañamos incluso la fibra.
22: Los tejidos, sí. Sí, entonces a corto plazo no lo vemos, pero a largo plazo de aplicarlo, lo vamos dañando hasta que se nos hace amarilla.
2: O se rompe.
22: ¿Qué pasa también con las manchas tonos grisáceos cuando empezamos a ver, no sé, los calcetines, que por más que los lavamos, pues se ven opacos? Aquí, ¿qué podemos usar? Media taza de vinagre blanco. Entonces, eso lo vamos a poner en el compartimiento donde va el suavizante de telas en el ciclo del enjuague, y ese ácido acético del vinagre va a ayudar también, aparte de que atape mejor la mugre, a que sea un suavizante y de ese tono blanco también a los calcetines. Y como ya hemos discutido, pues no va a oler a chile a vinagre, ¿no? Ya no así en vinagrado, sino se va a disolver y no hay ningún problema. ¿Qué podemos usar también? El agua oxigenada, que es finalmente peróxido de hidrógeno al 3%. Entonces, eso lo venden en cualquier parte, en cualquier farmacia, y es un blanqueador y un desinfectante natural por excelencia. Pero ¿qué tiene las ventajas? Que aquí no tiene esos gases tóxicos del cloro, que como ya hemos también platicado en otros programas, pues esas mezclas de detergentes con cloro pues pueden ser peligrosas para uno.
2: ¿Pero cuánto se usa y cómo?
22: ¿Perdón?
2: ¿Cuánto se usa y cómo de esta agua oxigenada?
22: De la agua oxigenada, bueno, en la carga normal de ropa blanca vamos a verter media taza de agua oxigenada en el cajón ahí del detergente, ya que hayamos llenado la lavadora del agua. Si queremos también aplicarlo sobre ya manchas focalizadas, vamos, por ejemplo, de comida o de vino, vamos a poner un chorrito de agua oxigenada directo sobre la mancha, vamos a dejarlo actuar 5 minutos y lavamos inmediato. ¿Por qué funciona? Bueno, cuando entra en contacto con el agua y la luz, esta agua oxigenada libera su oxígeno. Bueno, la fórmula es O3, entonces tiene 3 moléculas de oxígeno. Entonces ese desprendimiento del oxígeno ayuda a darle color a las partículas de color de las manchas y aclara las fibras sin debilitarlas. Es más o menos otra receta que yo luego utilizo, por ejemplo, también con manchas que son recientes, que también agregándoles agua mineral, esa efervescencia ayuda también y esa efervescencia con la receta anterior del limón y el bicarbonato, también esa efervescencia es la que ayuda a que haya una una limpieza también muy adecuada de cómo se llama, de las prendas por esa, por este desprendimiento. Entonces podemos usar el agua oxigenada así de manera ya sea directa si queremos eliminar la mancha directamente o sobre toda la ropa para ese blanqueamiento natural, aprovechando el peróxido de hidrógeno que tiene el 3%. ¿Qué hay otro truco? Hay también para manteles, para sábanas, el agua de limón y sal. Entonces es un remedio que recomendaban mucho las abuelas y que vamos a hacerlo al remojo, aquí sí. Vamos en una cubeta con agua caliente a poner, exprimir de 2 a 3 jugos de limón, del jugo de limón, perdón, y vamos a añadir 2 cucharadas de sal de mesa. Vamos a sumergerla, en este caso los manteles o las sábanas, las prendas, y vamos a dejarlos remojar 1 hora y ya después los metemos a su ciclo de normal. Entonces, ¿qué ayuda también? Bueno, aparte de eso, poner a secar la ropa, como comentamos, directamente al sol. Eso potencia el ácido cítrico del limón y hace el efecto blanqueador más potente. Mm. Entonces el ácido que ayuda a cortar la grasa, ese color amarillo también de las prendas, mientras que la sal, bueno, ayuda a que se fije el blanco y evita que la mugre se vuelva a adherir a la tela durante esa parte que estamos remojando. Mm. Entonces, en este caso, ¿qué podemos hacer? Bueno, vamos a dejar descansar el cloro, vamos a conseguir nuestra cajita de bicarbonato, nuestro vinagre blanco, la sal, los limones, y con cualquiera de estas recetas que mencioné anteriormente, pues podemos tranquilamente blanquear nuestra ropa sin necesidad de usar el cloro.
2: Oye, me preguntan que si el bicarbonato que venden a granel puede servir para este fin.
22: Puede ser el que venden a granel. Ajá. También lo venden, bueno, hay una marca que es de...
2: Del brazo,
22: que también lo puede adquirir ahí en cualquier supermercado, sí, y la verdad es que funcionan muy bien.
2: Okay, me dice que si tú tienes algún producto no tóxico para acabar con los asqueles y las palomitas que se hacen en los cereales, que andan por la alacena. Okay. ¿Hay alguna cuestión? No.
22: Así tan focal no manejo, o sea, manejo limpiadores que pues esos
2: que
22: podría hacer la limpieza,
2: ayudar.
22: Sí.
2: Okay, ¿no lo deja de tarea?
22: No lo deja de tarea esto. Para investigar, si me puede mandar ahí su duda al WhatsApp ahorita que mencionamos, ahí se la puedo resolver o si no investigarle para ver qué podemos hacer con los mosquitos.
2: Okay, y todo. Me dicen también que para las toallas amarillentas, ¿qué se puede usar? ¿Esta misma fórmula?
22: Con las toallas amarillentas sí podemos usar ya sea la de agua de, bueno, agua, limón y sal, o podemos usar también la del bicarbonato. Ahora sí que la hay que hacer, yo digo que menos es más, siempre como digo, siempre hay que poner estas recetas a la práctica y ya si vemos la que mejor nos funciona.
2: Perfecto.
22: Dependiendo de las telas, no conozco ni qué tan amarilla esté la mancha ni nada como para decirle más específicamente, ¿va?
2: Ahí están, hay estas recomendaciones. Te puedes comunicar con Edmundo Ramos a través del WhatsApp que vamos a dar en un momento para que puedas obtener las recetas y sí, ahora sí que dañar lo menos posible nuestras fibras, nuestra salud, porque hay personas que son alérgicas a ciertos activos, ya lo hemos platicado varias veces aquí en el programa, y traemos la piel irritada y traemos problemas respiratorios, y muchas veces son estos químicos que están utilizando tanto para limpiar como para suavizar, para blanquear. Y eso nos puede estar afectando la salud. Edmundo, muchísimas gracias.
22: Claro que sí, Marta, muchas gracias. 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
2: Gracias.
22: Gracias a ti, Marta.
2: 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Gracias.
22: Gracias.
2: Vamos a una pausa, regresamos contigo.
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5: Una de las historias más conmovedoras del fútbol es la de Franck Ribéry, mediocampista francés cuya vida ha estado llena de infortunios, pero a quien el deporte ayudó a salir a flote. De sus padres solo se sabe que lo abandonaron al nacer y fue criado en un convento. Un accidente automovilístico a los 2 años de edad dejó en su rostro marcas para siempre, aunque sus 100 puntadas son consideradas por él mismo como símbolo de su carácter. Ribéry es brillante, versátil y lleno de trucos. Es considerado uno de los mejores jugadores de Europa.
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24: En Radio BI son las 11 con 47 minutos.
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2: Seguimos contigo aquí en Hogar y Salud. Y las mujeres y la jubilación y todas estas cosas que se han modificado tanto y que hay que estar atentas. Y atentos también, pero hoy vamos a hablar de mujeres. Dianita Ornelas, bienvenida.
32: Muchas gracias. Buenos días a todos y a todas. Este es un tema muy interesante para las mujeres. No es menospreciando el tema que también es importante para los hombres, pero vamos a enfocarnos un poquito en ellas. Cuando hablamos de pensiones solemos pensar que es un asunto para personas mayores y realmente no es así. La pensión se tiene que ir construyendo todos los días. Uh-huh. ¿Empezaste a trabajar? Ok, desde ese día ve generando un ahorro para ese futuro que parece muy lejano, pero ya lo platicabas. Las semanas para el tiempo.
2: Y ahorita ya empezamos a sacar las cuentas, sí, ya sí, vivimos 3,000 casi.
32: Yo ya viví 3,000 semanas, entonces pues ya me queda menos. Y por eso es bien importante, el tiempo se pasa volando. Traigo aquí unas estadísticas que saqué del INEGI y dice, según el INEGI, en México actualmente el 45.7 de las mujeres que participan económicamente en el mercado laboral, mientras que los hombres alcanzan el 75.1. Hay una brecha cercana a 30 puntos porcentuales. ¿Por qué ocurre? Muchas de las mujeres interrumpimos nuestra vida laboral para cuidar los hijos, para cuidar el gasto, para estar en la casa, para atender las necesidades de nuestros hijos, de nuestra familia, etcétera. Y es muy importante, la verdad, la labor que realiza una ama de casa es algo maravilloso, uh-huh, importante y que ha sido devaluado. Es un trabajo que no a cualquiera le gusta, uh-huh, realizar, sin paga.
2: ¿Y qué es?
32: 24/7.
2: Bastante, sí.
32: Entonces, Y ellas pues no tienen cómo ir ahorrando, no tienen IMSS, no tienen algún NISTE, etcétera,
7: para, si no hay sueldo,
32: para ir, exactamente, para ir juntando para su retiro. Entonces, ¿qué vamos a proponerles? Hay unos planes para que puedan ir juntando su dinerito y puedan hacer su plan personal de retiro. ¿Sí? Bueno, ¿en qué consisten? Tú puedes ir haciendo una aportación mensual y vas a ir juntando ese dinero para que en caso de que tú llegues a necesitarlo, el dinero esté disponible para ti, y es un compromiso contigo misma. Dice, si mañana dejara de trabajar, ¿tengo un plan para sostenerme económicamente dentro de 10 o 20 años? Dice, el retiro no ocurre de manera así repentina. Todos sabemos que vamos a llegar a ese momento, si Dios nos presta vida. Entonces, hay que irnos preparando con tiempo. Las personas, las mujeres que trabajan para alguna empresa, tienen que revisar sus semanas cotizadas. Hay que ver en qué régimen están, verificar sus datos ante el IMSS y realizar aportaciones voluntarias o buscar una estrategia para incrementar una futura pensión. Son factores que son muy importantes.
7: Y los omitimos, Marta, muchas veces, porque sí, a lo mejor estamos dados de alta y o no lo sabemos, o hay algo, o falta algún papel para que las cosas estén correctas. Y ya cuando llegue ese tiempo, no es que usted debe haber hecho este trámite, exacto, hace 5 o 10 años, ¿no?
32: Sí, sí, Marta. Entonces es bien importante recurrir a personas que te puedan dar esa asesoría y que te puedan decir, oye, ¿sabes qué? Aquí te pusieron mal tu nombre, aquí no concuerda con la INE o con tu CURP o etcétera. O tienes doble número de seguro social. Entonces sí hay que ir verificando con tiempo para evitarnos las prisas, para evitarnos ese estrés, si nuestros documentos están en orden. Dice, no importa si tienes 30, 40 o 50 años, este es el mejor momento, el actual. En este momento sí, pues sí. Tú puedes decidir cuánto vas a ahorrar para tu futuro. No importa tu edad, lo importante es que te vayas preparando para ese futuro. Que dices, ay, a lo mejor ni llego. Y si llegas, entonces sí es bien importante irlo construyendo desde ahorita. Uh-huh. Entonces, tú ya sabes cuánto recibirás de pensión el día que te retires. Si no lo sabes, consúltame, yo te puedo asesorar para que tú puedas crear un plan. Si es que no tienes semanas cotizadas, te puedo decir cómo, y si las tienes, claro, también te puedo asesorar.
7: ¿Qué tal que te faltan pocas y porque pues, así te faltan 5 o 10, pues ya no se hizo el trámite? Entonces es importante estar checando. Como te digo, son temas que, o sea, yo misma lo viví, o sea, yo ni siquiera sabía que estaba dada de alta en el seguro, que podía tener acceso a, porque en algún momento sí estuve dada de alta. Entonces, todo ese tipo de situaciones que, como tú lo dijiste hace ratito, no lo prevemos y decimos, ah, pues al rato. Pero llegan los 50, 60, 70 años y dices, ay caramba, ya estoy más cerquita, ya se me están acabando las semanas. Exacto. ¿De qué voy a vivir o cómo voy a vivir?
32: Sí, sí, sí. Y no lo planeamos, ¿verdad? Y es bien importante que estemos preparadas económicamente para esas sorpresas que nos da la vida, como es el fallecimiento de nuestra pareja, o divorciarnos, ¿sí? O decidir, oye, ¿sabes qué? Mis hijos ya están grandes, voy a poner un negocio. ¿Y de dónde vas a sacar el recurso? Entonces, ve preparando un futuro para ti. Un futuro preparado es un futuro garantizado.
7: Sobre todo, como lo mencionas, bueno, cada vez más mujeres están en el ámbito laboral.
32: Sí.
7: Sin embargo, sabemos que hay muchas que están en casa. Y se puede hacer una estrategia, porque eso es lo que ustedes como asesores hacen, estrategias. Tengas o no tengas un trabajo, si lo tienes, pues entonces cómo modificar
32: ¿cómo
7: las cosas? Si no, se puede también, o sea, puedes tú darte de alta en, sí, modalidades como la 10 que nos has platicado, sí, y hay opciones, así que no te sientas sola. Y además me encanta la 10 porque puedes dar de alta a tus hijos también en seguro,
32: incluso
7: vas juntando
32: si
7: semanas.
32: Tus papás viven contigo, sí, los puedes dar de alta también.
7: Sí, no, es como muy noble la modalidad, sí, 10, ¿no?
32: Es una modalidad muy noble, uh-huh, que te genera semanas y aparte que te da muchos beneficios, incluso incapacidad. Entonces sí es muy
7: servicio
32: importante.
7: Médico.
32: Servicio médico, uh-huh, servicio para ti, para tus hijos, para tus padres. Entonces sí es bien importante. Pues acercarse a un experto.
7: porque las legislaciones están cambiando muchísimo, hay mucha información que fluctúa todo el tiempo y actualizarnos. Si no te interesa mucho, por eso están los especialistas, como decíamos hace ratito con Carlita, si quieres hacer una inversión inmobiliaria, tienes que ir con un especialista en estos temas, alguien de confianza, así como tú, Dianita, que te dedicas a actualizarte frecuentemente respecto a todo este tema. ¿Dónde te encontramos?
32: En el 449-415-8883 me pueden mandar un mensajito y con gusto pues resuelvo sus dudas.
7: 449-415-8883 es el número de teléfono donde puedes encontrar a Diana Ornelas con esta información y más respecto a todo este tema de las pensiones y más enfocados en las mujeres, que a veces es un tema vulnerable con el tema de los hijos. Acércate y vas a ver que vas a tener muy buena información. Gracias, Diana.
32: Gracias.
7: Gracias a todas las personas. Ahorita me quedo contestando, ahorita mando las recomendaciones, mando las reflexiones, mando lo que me pidas a través del 449-910-3508. Siempre es un gusto compartir contigo lo que estamos creando, lo que nos inspira la vida para poder seguir evolucionando. Y si continuamos en este programa contigo, es porque aquí todos vamos avanzando. Yo te agradezco mucho que nos sintonices día a día. Soy Marta Velasco. Aquí te espero el día de mañana.
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1: Buenas tardes. Estas son las noticias más importantes de hoy. Es complejo garantizar gratuidad en educación superior ante rezago en subsidios federales para universidades, señala rector de la UAA. En Aguascalientes, el gobierno estatal ha absorbido el rezago y recortes financieros de la federación, agrega. Vuelos a Estados Unidos y destinos turísticos, los más solicitados para el aeropuerto de Aguascalientes. Los vuelos más solicitados que actualmente no opera la terminal aérea de la entidad son hacia Estados Unidos. Y en cuanto a rutas nacionales, existe demanda hacia ciudades fronterizas y destinos de playa. Gracias, continuamos con más noticias en breve. Yalma Arronte, BI Noticias.
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0: Bienvenidos a este su programa, La Receta de la Casa. Yo soy la chef Alina y el día de hoy, como todos los días, queremos mandar un saludo muy especial a todas las personas que ya nos están escuchando a través de Radio BI por el 88.7 de FM. El día de hoy tenemos una receta deliciosa en nuestro lunes saludable, pero antes de comenzar, queremos agradecer a nuestros patrocinadores, ya que sin ellos, La Receta de la Casa no sería posible.
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0: Recuerda que puedes hacernos llegar tus mensajes vía WhatsApp al 449-910-3508 y como todos los días, ya está aquí nuestro queridísimo Vela, listo para leer cada uno de tus mensajes.
1: Así es, Alina, ¿cómo estás el día de hoy?
0: Muy bien, ¿y tú?
1: No, yo estoy increíble.
0: Qué bueno, muy bien.
1: Lunes.
0: Lunes saludable.
1: Ajá, tengo muchas ganas de comer bien.
0: Yo también, y la receta de hoy es perfecta para eso.
1: Sí, sobre todo para recuperarme de todo lo que comí el fin de semana. Muy rico, muy rico.
0: Pero bueno, sí, por eso justo el lunes saludable viene muy bien. Nos viene muy bien a todos.
1: Sí.
0: Si usted en casita también el fin de semana comió mucho, pues que aproveche este lunes saludable para preparar la receta que vamos a hacer el día de hoy, que es sencillita, rica. Vamos a utilizar un ingrediente que a mí me gusta mucho, pero como siempre le doy una opción para sustituirlo si usted prefiere utilizar otra cosa, pero va a quedar deliciosa, así tal cual como la vamos a preparar nosotros, va a quedar riquísima.
1: Así tal cual, o sea, la así tiene que tal... preparar así al
0: No, no, recuerda que aquí ¿no? siempre les podemos dar opciones.
1: Ah, bueno.
0: Pero así como la vamos a hacer el día de hoy, va a quedar deliciosa. Vamos a preparar el día de hoy una ensalada de camarones.
1: ¿Ensalada de camarones?
0: Sí. De camarones.
1: Ok.
0: Pero luego ya ves que nos preguntan en casa si pueden cambiar los camarones por otra cosa.
1: Sí.
0: Entonces, hoy lo vamos a preparar con camarones. Es la receta original y es de la manera en la que creo yo que queda más rica. Pero, pues siempre le damos un par de opciones si usted lo quiere cambiar. O si, por ejemplo, se le antoja preparar esta receta hoy, pero abre el refrigerador y justamente no tiene ese ingrediente, pues que sepa, no se preocupe, no la posponga, prepárela hoy, pero la puede preparar con otra cosa.
1: ¿Es ese de tus ingredientes favoritos, no?
0: Me gustan mucho, la verdad. ¿Sí? Se me hacen ligeros. Siento que son muy versátiles. Y, por ejemplo, en recetas como la del día de hoy, que es una ensalada, siento que la hace ligerita. O sea, terminas de comer y no te da así como el
1: váguido.
0: El váguido, el famoso mal del puerco. Entonces, se me hace una muy buena opción para arrancar este lunes ligeros, con algo de comer rico, pero saludable. Y que recuerde que nuestros lunes saludables sí son saludables, pero no están peleados con que la comida sea rica.
1: Ok, muy bien.
0: ¿Va a quedar
1: bueno? Sí, ok. No, yo ya estoy esperando aquí a que la gente por WhatsApp al 449-910-3508 nos pida los ingredientes. Y aparte también, si comió algo rico el fin de semana, espero que le haya tomado fotografía y nos la mande, porque recuerde que hoy es lunes de fotografía. Tenemos unas que nos han mandado a lo largo de estos días. Muy buenas. Y aparte, ¿sabes qué? Me encanta que nos presumen también su día a día.
0: Sí.
1: Sí, eso también lo vamos a pasar.
0: Recuerda que nos puede hacer llegar sus fotos, ya sea de comida o de cualquier otra cosa, que aquí nos gusta verlas y las vemos todos los lunes. Por lo pronto, para los ingredientes de nuestra ensalada de camarones que vamos a preparar el día de hoy, muy sencillos, todos fresquecitos, vamos a utilizar camarones, aproximadamente entre 400 y 500 gramos de camarón mediano. Este camarón mediano que tengo yo aquí viene ya limpio, o sea, es crudo, pero viene ya limpio, es decir, sin piel, sin cabeza y sin la tripa. Viene nada más con cola, que es el que normalmente podemos utilizar para guachile. Hoy le vamos a quitar nada más la colita para poder hacerlo en el sartén. Pero si usted quiere utilizar, por ejemplo, camarón precocido, si es el que tiene en el congelador, también lo puede utilizar sin mayor problema.
1: Ok, muy
0: ¿va? Bien. Vamos a utilizar cebolla morada, aguacate, jitomate, cherry, palitos de apio o apio, las ramas de apio, limón, chiles en vinagre, chiles jalapeños en vinagre, cilantro, cebolla en polvo, ajo en polvo, aceite de su preferencia, salecita, pimienta. ¿Las hojuelas de chile ya las dije?
1: No.
0: Hojuelitas de chile.
1: Ya las dijiste.
0: Ah, ya las dije. Sí, que ahí son opcionales porque vamos a utilizar ya el jalapeño. Entonces, si usted ya no lo quiere dejar tan picante, puede utilizar solo el jalapeño y quitar las hojuelas de chile. El jalapeño yo sí le diría que ese no lo sustituya, porque nuestro, la base de nuestro aderezo el día de hoy es crema San Marcos. Ajá. Entonces, si bien aquí nos encanta la crema San Marcos y sabemos que es deliciosa, no queremos que se... o queremos más bien darle un ligero toque picosito y acidito a nuestro aderezo, y eso se lo vamos a dar con los chiles y el vinagre de los chiles.
1: Ok, me voy a animar a que...
0: importante.
1: Te voy a dejar que sí le pongas las hojuelas de chile.
0: Troceado. Gracias,
1: sí,
0: gracias.
1: Sí, sí, sí.
0: Muy poquito.
1: Justo como lleva esta cremita San Marcos, pues sí me va a mitigar el picante.
0: Exactamente, es lo que hemos hablado en muchas ocasiones cuando utilizamos crema y vamos a hacer alguna receta picante, que la crema San Marcos nos ayuda obviamente como a balancear un poquito el picor. La idea es que el vinagre y los chiles van en la preparación del aderezo y las hojuelas de chile van únicamente al final, como un poquito como espolvoreadas en la parte de arriba, pero muy leve. Entonces, usted puede decidir sustituirlas si no quiere que le quede tan picoso.
1: Ok, muy
0: ¿va?
1: Bien. Sí.
0: Y vamos a comenzar entonces el día de hoy picando nuestra cebolla, porque la vamos a poner a desflemar un poquito. La cebolla se va a quedar cruda, vamos a ir armando todo lo que va a tener nuestra ensalada. Todo va a ir en crudo, excepto el camarón que vamos a cocinar en el sartén. Pero la cebolla morada, para que no nos quede tan fuerte, vamos a desflemarla con un poquito de jugo de limón. Entonces vamos a comenzar con eso para que tenga suficiente tiempo de desflemarse. Y como siempre, aquí cebollas gigantes.
1: Sí, ¿qué onda con la cebolla morada el día de hoy?
0: Pues está enorme también. Sí, te digo que a mí ya más bien me sorprende cuando están pequeñas.
1: Y aparte me gusta porque ahorita que la cortaste a la mitad, sí salió mucho jugo.
0: Sí, sí huele bastante fuertecito.
1: ¿Sí?
0: Sí,
1: te va a hacer llorar.
0: Es muy posible. Uh-huh. Es muy posible. Vamos a limpiar la primera capa de nuestra cebolla morada.
1: Ajá.
0: Que siempre como que está más feita.
1: Oye, fíjate que aquí por Facebook quiero mandar un saludo a Rebeca Rivera, que nos manda un sticker de Bob Esponja que tiene unas florecitas. Muchísimas
0: saludos.
1: Gracias y saludísimos.
0: Claro que sí. Oye, Beli, vamos a picar un cuarto de pieza de cebolla morada aproximadamente. La vamos a picar en cubitos. Entonces, con la punta de nuestro cuchillo vamos a hacer unos cortes verticales. Como si hiciéramos un peine en la cebolla. De ahí vamos a hacer unos cuantos cortes horizontales por la cebolla. Tiene muchísimo jugo, ¿ya viste?
1: Sí.
0: Me están ardiendo los ojos.
1: ¿En serio?
0: Sí. ¿Ya?
1: Ah, qué bueno.
0: Pero ya casi acabamos. Hacemos cortes verticales, luego horizontales y ya vamos cortando nuestra cebolla normal. Esto nos va a dar los cubitos ya listos.
1: Oye, pero entonces pues muy rápido, ¿no? Deshacerse de la cebolla nada más.
0: Pues es que el punto de la cebolla es que entre más rápido la pique y menos la mayugue, uno, menos juguito sale. Entonces es menos probable llorar. Que a veces te voy a decir que en el primer corte ya se están saliendo las lágrimas.
1: De hecho ya estás parpadeando rápido.
0: Sí.
1: Quiere decir que ya te caló.
0: Ya me caló, pero ya acabé. Entonces un cuarto de pieza de cebolla nada más. La otra la guardamos para cualquier otra receta. Y vamos a colocar en un bowl o en un recipiente la cebolla morada que picamos en cuadritos.
1: Ajá. Oye, fíjate que aquí hay una pregunta. Ahorita en lo que vacías la cebolla en el bowl y haces gestos. Dice, buenas tardes, ¿dónde consiguen el camarón así limpio? Como el que tienes aquí
0: en el súper.
1: En el súper.
0: En el súper.
1: Tal cual.
0: Yo lo compro cuando lo quiero ya listo, lo compro en el súper, para evitarme el tener que pelarlo y limpiarlo. Pero, pues en realidad usted lo puede comprar, si lo compra en cualquier otra tienda de productos del mar, lo puede encontrar igual crudo, nada más lo va a encontrar con la cáscara, o sea, con la piel y con la tripa. Es nada más cuestión de limpiarlo, pero si lo quiere ya limpio, generalmente es en el súper, donde usted lo encuentra ya embolsado. Ajá. Y nada más hay que fijarse muy bien en el empaque, que venga como camarón crudo limpio.
1: Camarón crudo limpio.
0: Y limpio.
1: Uh-huh. Ok, de todas maneras, ahorita le escribimos aquí por mensajito más a fondo.
0: Exactamente.
1: Súper y todo.
0: Sí.
1: Y aparte un saludito aquí a María Guadalupe que nos manda perritos saludar.
0: Claro que sí, muchos saludos. Saluditos. Y vamos a empezar justo a quitarle lo fuertísimo a la cebolla porque yo ya estaba con la lágrima a punto de salir.
1: Ajá.
0: Vamos a exprimirle el jugo de un limón.
1: Sí.
0: Okay. Para que se vaya desflemando, la mezclamos muy muy bien y la vamos a dejar reposar un ratito. Mientras vamos rapidísimo una pausa y regresamos a la receta de la casa. Para los camarones necesitamos 300 gramos de camarón mediano crudo, una onza de aceite de oliva, sal y pimienta. Para la ensalada, dos aguacates, una taza de jitomate cherry, un cuarto de pieza de cebolla morada, media taza de cilantro fresco, tres palitos de apio, sal y pimienta al gusto. Para el aderezo, media taza de crema San Marcos, de 1 a 2 cucharadas de vinagre de chiles jalapeños, el jugo de un limón, ajo y cebolla en polvo, una pizca de paprika y hojuela de chiles opcionales.
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2: 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En Radio BI son las 12 con 14 minutos.
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0: Estamos de regreso en la receta de la casa preparando una ensalada de camarones. Antes de irnos a la pausa, cortamos un cuarto de pieza de cebolla morada y la pusimos a desflemar con un poquito de jugo de limón. Uh-huh. Vamos a cortar nuestros jitomates cherry y los vamos a ir poniendo, de hecho, en el mismo bowl, en el mismo recipiente donde tenemos la cebolla.
1: Ok, muy bien.
0: Entonces vamos a ir cortando nuestros jitomates. El jitomate que tenemos el día de hoy le decimos por costumbre jitomate cherry, pero en realidad es jitomate uva. Ajá. Que es el que es alargadito.
1: El cherry es redondo.
0: El cherry es el que es completamente redondo. Este es jitomate uva, pero como que por costumbre le llamamos cherry, ¿no?
1: Sí, sí, sí.
0: Bueno, yo siempre le llamo cherry y luego veo que en realidad es uva. Entonces, uh-huh, el que usted consiga cualquiera de los dos es prácticamente lo mismo, pero para que sepa que el nuestro es el uva, que es alargadito, y lo vamos a cortar. Como es alargado, si fuera el cherry lo cortaríamos tal cual a la mitad. Como este es el uva, lo vamos a cortar igual a la mitad, pero para que nos quede, ¿qué sería? ¿A lo largo o a lo ancho? No, a lo largo.
1: Ahorita lo cortaste a lo
0: ancho.
1: A lo ancho, sí.
0: A lo ancho, ¿no? A lo ancho. O sea, para que nos queden dos pedacitos más pequeños en lugar de dos pedazos alargados.
1: Sí, haga de cuenta que no cortó el pedúnculo.
0: Ah, sí, no.
1: Sí, no.
0: Solo el jitomate a la mitad. Uh-huh. Para que nos queden dos pedazos más pequeños en lugar de dos pedazos largos. Si lo cortáramos a lo largo, lo estamos cortando a lo ancho.
1: Haga de cuenta que los extremos, los pedúnculos, si fueran el planeta Tierra, serían el polo norte y el sur.
0: Ándale.
1: Y lo está cortando por el ecuador, a la mitad del planeta.
0: Exactamente.
1: Así mero.
0: Buena
1: analogía, ¿no?
0: Analogía, sí.
1: Oye, fíjate que aquí Marta, la de los postres, nos manda mensajito por WhatsApp al 449-910-3508. Aparte de que nos pide los ingredientes, dice: qué deliciosa receta, el camarón qué rico es en todas las variedades. Gracias, muy bonito y amable programa. Felicidades por este programa, bendiciones.
0: Muchas gracias. Muchísimas gracias.
1: Oye, y también fíjate que ahorita mucha gente por WhatsApp nos está pidiendo los ingredientes. Ahorita ténganme paciencia, porque sí son bastantes.
0: Claro.
1: Ah, mira, otra personita igual nos pide los ingredientes y ya se los mandamos.
0: Claro que sí. Vamos a ir agregando los jitomates conforme los vamos picando en nuestro recipiente donde tenemos también la cebolla.
1: Sí, ok. Oye, y también
0: es casi todo el domito de jitomates. Casi todo.
1: ¿Casi todo el qué, perdón?
0: ¿Ya ves que vienen como en un domo?
1: Ah, el empaque.
0: El empaque.
1: Sí, es que parece como si fuera una gelatina al revés.
0: Ándale, ajá. Pusimos casi todo el empaque.
1: Ok, muy bien.
0: Entonces, picamos y mezclamos junto con la cebolla. Ajá. Aquí va a ir agarrando sabor todo junto. Okay. Esto lo vamos a reservar un segundito para ponernos a limpiar la colita de nuestros camarones, que es lo único que tienen por limpiar.
1: Ajá.
0: Si usted consigue el camarón crudo, pero que no está limpio, hay que retirar la piel, la tripa, uh-huh, y la cola.
1: Ok, muy bien.
0: Si viene con cabeza, pues obviamente también la cabeza. Pero la verdad es que ya es raro este camarón mediano encontrarlo con cabeza. Casi todos vienen ya limpios.
1: A menos de que sea para otra preparación muy específica, ¿no?
0: Sí, pero generalmente los que vienen con cabeza es el camarón más grande.
1: Ajá.
0: Normalmente estos medianos, que es como un 1.40, uh-huh, vienen ya sin cabeza, nada más con piel, tripa y colita.
1: Ok. Oye, fíjate que aquí una personita dice: fresca y lluviosa semana, por favor, la receta de los camarones en ensalada, gracias. Y también aparte nos pone: porfa, aguachile verde y negro, gracias. Pero no sé si se refiere a que quiere que los preparemos en el programa.
0: Ajá.
1: O que le mandemos alguna receta de aguachile. ¿Ya hiciste aguachile verde?
0: Ya hemos hecho aguachile negro, ya hemos hecho aguachile verde también.
1: Ah, sí, mira, le voy a mandar el enlace para que los cheque por YouTube. Ahí los programas de los aguachiles que hemos hecho.
0: Uh-huh.
1: Todos de picoso para arriba. Bien
0: de
1: ricos.
0: Picoso para arriba.
1: Muy ricos.
0: Sí. Muy ricos. Sí. Se sabe que me gustan mucho los aguachiles.
1: Uh-huh.
0: Oye, nuestros camarones están todavía un poquito crudos. Entonces estamos retirando la colita, pero están todavía ligeramente crudos.
1: Uh-huh.
0: A mí sí.

0: siempre que utilizo mariscos me gusta descongelarlos al momento. Entonces ahorita si no, si vemos que están muy congelados todavía, para llevarlos al sartén, los ponemos a remojar un ratito en agua. Como van a pasar por cocción, puede ser agua de la llave, no hay problema. Si los fuéramos a dejar crudos, necesita ser agua limpia, agua purificada. Pero en este caso, como van a pasar todavía por el sartén, puede ser sin problema agua de la llave, para que se terminen de descongelar. Recuerde que si usted los pone congelados, por ejemplo, estos que todavía están muy piedra, si usted los pone, que tienen hasta la escarchita todavía de lo congelado, los pone tal cual en el sartén, se van a hacer duros.
1: Ok, muy
0: bien. Porque hay un choque térmico del frío del camarón más lo caliente del sartén y se van a acabar haciendo duros los camarones, como chiclosos. Entonces, mejor ya limpiecitos, los ponemos a remojar unos minutitos, se tardan súper poquito en descongelar antes de ponerlos en el sartén. Vamos rapidísimo a una pausa y regresamos.
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4: En Radio BI son las 12:23.
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0: Continuamos con la receta de la casa. Estamos preparando una ensalada de camarones. Antes de irnos a la pausa, teníamos en un recipiente desflemando un cuarto de pieza de cebolla morada. Picamos jitomates cherry o jitomate uva. Ajá. Y los pusimos junto con la cebolla. Y pusimos a terminar de descongelar nuestros camarones ya limpios en un poquito de agua. Entonces, vamos a hacer una pausita con lo que íbamos a hacer de llevar los camarones al sartén para esperar a que estén bien descongelados, porque decíamos que si los ponemos todavía congelados se pueden hacer como chiclosos. Ajá. Por este choque de temperatura. Entonces, vamos a dejarlos un par de minutitos más en el agua y mientras tanto vamos a picar el apio.
1: Okay.
0: Yo tengo de estos palitos de apio que vienen ya limpios y listos.
1: Empaquetados, cortaditos.
0: Exacto, que se me hace muy práctico, son los que yo

0: suena.
1: Sí, y tiene muchas cosas. De hecho, esto lo vamos a ver el siguiente lunes de fotografía. Y también se ve muy saludable. A ver si le vas pirateando la receta y la traes el siguiente lunes.
0: Oye, qué rico. Ahorita me enseñas la foto y gracias. Vemos qué tal se ve esos camarones a la Puerto Rico.
1: A la Puerto Rico. Saludo a quien nos escucha y nos ve en Puerto Rico, ¿no?
0: Ándale.
1: Ya fuiste para allá. Qué
0: no conozco Puerto Rico, fíjate.
1: Ah, no conoces Puerto Rico.
0: Puerto Rico no.
1: Híjole, vamos.
0: Todavía no. Bueno. Está pendiente. Ándale. Oye, cortamos nuestros palitos de apio. Hay unos muy delgaditos, como de la parte más interna del apio, y hay unos más grandes. Ajá. O sea, más anchos. Por ejemplo, este es de las partes más externas del apio, son los más grandecitos, son los más anchos. Estos hay que cortarlos. El punto es que nos quede el apio en cubitos. Uh-huh. Entonces, por ejemplo, este es más ancho, este es más pequeñito, está más delgado. El delgado lo corté únicamente a la mitad, a lo largo, para dejarlo más delgado. Y este, por ejemplo, que es más ancho, en tres.
1: Okay.
0: Quedaría perfecto. Para que ahorita que lo vayamos cortando para hacer los cubitos, nos queden más pequeñitos.
1: Ajá, y que más o menos queden todos del mismo tamaño.
0: Exactamente, y que más o menos queden todos del mismo tamaño. Entonces, vamos a ir picando nuestro apio en cubitos. Uh-huh. A mí el apio crudo me encanta. Si usted en casa no le gusta tanto el apio crudo, puede sustituirlo por cualquier otra cosa. A mí me gusta mucho el apio crudo y me gusta mucho la textura que le da a esta ensalada, porque le da un toque muy crujiente.
1: Oye, ¿por qué se podría sustituir?
0: Yo creo que se puede sustituir, por ejemplo, por espinaca cruda, por lechuga también, ¿por qué no? Pero te digo, a mí el apio, uno, me encanta el sabor que aporta, y dos, me encanta también que le da un toque muy, muy crujiente a la ensalada. Entonces, pero bueno, siempre a mí me gusta dar opciones por si usted no lo tiene en casa o por si prefiere otro tipo de ingrediente. Y el apio, pues, a veces no es tan popular, ¿no? El sabor. A mí me fascina.
1: Sí, a mí también. De hecho, ya ves que te he comentado que de repente yo soy de los raros que cuando van a las alitas y te dan apio, empiezo por el apio.
0: Ay, a mí también me encanta.
1: Sí, sí, sí, con aderecito. Riquísimo.
0: Cuando los demás lo dejan, siempre es como, pásamelo. Ajá.
1: Sí, y aparte, ¿sabes qué? Yo creo que sí le va a dar un sabor muy interesante.
0: Exacto.
1: Y aparte esa sorpresita como crocante, ¿no?
0: Exactamente, lo crujiente. Ajá. Pero bueno, también si usted quiere agregar otros ingredientes, por ejemplo, hojitas de lechuga, también le vendría muy bien.
1: Sí.
0: Entonces, tenemos listo esto. Vamos a llevar a escurrir nuestros camarones.
1: Ahora sí ya.
0: Ahora sí ya. Sí, los camarones se descongelan súper rápido.
1: Ajá, okay.
0: Entonces, los vamos a llevar a escurrir.
1: Con mucho cuidado, que se ve que están vivos.
0: Se ve que todavía se van a caer todos, ¿verdad?
1: Sí. Pero no, mira, ya pasaste muy bien esa materia, ¿no? Camarones 3.
0: Escurrir camarones.
1: Escurrir, ajá.
0: Vamos a poner aceite en un sartén. Puede ser aceite vegetal, el de su preferencia. Puede ser aceite de oliva también. O si usted lo prefiere, puede sofreír los camarones también con mantequilla. Uh-huh. Esto depende completamente de lo que usted prefiera. Y vamos a ir agregando los camarones uno por uno. Estos camarones están mariposeados. ¿Qué quiere decir esto? Que como ya no tienen la tripa, están abiertos.
1: Uh-huh.
0: Entonces vamos a ir poniendo como la parte interna del camarón, o sea, donde se abrió, okay, en contacto con el calor, para que queden bien mariposeaditos.
1: Sí, sí, sí. Oye, y luego hacen mucho ruidito, ¿eh?
0: Sí.
1: Una pregunta, ahorita que nada más le pusiste aceite al sartén.
0: Nada más.
1: ¿Qué pasa si no le ponemos aceite? Ya ves que de repente el camarón es muy noble y con el calor luego se...
0: Nada. ¿No? Si usted los prefiere hacer

0: Fíjate que aquí una personita nos pide los ingredientes, ya se los mandamos. Y aparte varios también están en la lista de espera. Nada más aguántenme un poquito para que reciban los ingredientes de esta ensalada de camarones que yo sé que les va a gustar mucho. Y también un saludito a toda la gente que nos está viendo aquí por YouTube. Mira, un saludito.
1: Claro que sí, recuerda, saludos.
0: Puede ver como BI Noticias.
1: Es correcto.
0: Ahí andamos.
1: Mira, ya casi llenamos todo el sartén de camarones. Vamos a tratar de apretarlos un poquito. El sartén lo subimos a fuego alto ahorita porque los camarones están fríos. Entonces, automáticamente bajan la temperatura del sartén. Entonces, subimos el fuego.
0: Oye, ¿y no pasa nada ya que los estás poniendo y después se condimentan?
1: No.
0: O sea, ¿no podríamos condimentarlos antes o forzosamente tiene
1: que...? Los puede condimentar usted desde el recipiente en el que lo tenga, pero como están mojaditos, siento que la mayoría se va a caer. Ah, entonces, ya ahorita que están todos acomodados en el sartén, ponemos salecita.
0: Dale.
1: Vamos a poner también pimienta.
0: Sí. Ok, ok.
1: Pimientita negra, esta es pimienta negra recién molida. Y los dejamos a temperatura alta. Vamos a condimentarlos también con un poquito de ajito y cebolla en polvo.
0: Ajá, ahí va. Oye, también un saludito a toda la gente que nos está viendo aquí por Facebook. Ya son varios, ¿eh?
1: Y ya que estén, saludos, claro que sí. Y ya que estén bien selladitos por un lado, los vamos a voltear. Ponemos los que nos faltan, son un par de minutos, ¿viste lo que se tardan?
0: ¿Sí?
1: Para que se reparta también un poquito el condimento. Están casi listos nuestros camarones. Vamos a una breve pausa y regresamos.
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2: En Radio BI son las 12:33.
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0: la receta de la casa. Estamos preparando una ensalada de camarón. Tenemos nuestros camarones prácticamente listos en el sartén.
1: Ajá.
0: Les falta como a los últimos que pusimos nada más.
1: Sí, todavía se nota para la gente que nos sigue viendo por YouTube y Facebook.
0: Un poquito grises.
1: Ajá, se notan los rositas y blanquitos comparados con los grises ahí.
0: Exacto.
1: Aún así, sí nos esperamos, ¿eh? Se ven buenos.
0: Sí. Buenos. Aparte...
1: ¿Qué pasó?
0: Digo, lo que les falta es súper poquito. Mira, aquí voy a voltear un par que les veo como el pedacito gris.
1: Súper nada, dirías.
0: Muy, muy poquito, sí.
1: Sí, ándale.
0: Y vamos a ir apagando, de hecho, el sartén.
1: Ah, sí, ya la aventura.
0: Sí, porque lo que les falta es súper poquito. De hecho, por aquí, mira, este se le nota.
1: Ese justamente lo vas a voltear, ajá.
0: Ajá.
1: Para que tenga contacto con el sartén.
0: Y listo, exacto. Pero ya puede estar el sartén apagado porque, de hecho, queremos que se vayan enfriando. Entonces, mientras tanto, vamos a empezar a armar el aderezo. El aderezo lo vamos a armar todo junto en el bowl con lo demás. No vale la pena, la verdad, armarlo aparte para que ensuciamos más cosas.
1: No, pues claro.
0: Vamos a poner un poquito de crema. Son aproximadamente 2 cucharadas de crema San Marcos lo que vamos a agregar en este recipiente. Vamos a poner vinagrito de los chiles, un poquito de vinagre. Y si usted quiere poner aparte un poquito de los chiles, pues mejor.
1: Entonces, ¿tiene de chile esta receta en el vinagre?
0: En el vinagre y ahorita en el chile jalapeño.
1: Ok. Va.
0: Sí.
1: Y después, si uno gusta...
0: Aparte las hojuelitas.
1: Aparte las hojuelitas.
0: Exacto.
1: Okay. Muy bien. Que siempre se agradece esas hojuelas de chile troceado en los productos del mar, ¿no?
0: Como a mí me gustan mucho.
1: Un sabor especial.
0: Sí. Y recordemos que, bueno, lunes saludable, pusimos 2 cucharadas grandecitas de crema.
1: Ajá.
0: Pero... esto no es para una sola porción, entonces...
1: No, no, no.
0: Si usted quiere poner menos crema, obviamente puede poner menos crema también. Si usted prefiere hacerlo más saludable y en lugar de crema poner yogur griego, también lo puede hacer. Ajá. Vamos a condimentar con ajito en polvo.
1: Sí.
0: Cebolla en polvo.
1: Ándale.
0: Vamos a ponerle sal y pimienta.
1: Ajá. Estoy al tanto de ver a qué hora agregas los...
0: No, todavía no, hasta el final.
1: Ay, qué bueno.
0: Hasta el final. Salecita.
1: Sí.
0: Recordemos que ya tiene el jugo de limón.
1: ¿Y todo esto después de mezclarlo lo vas a probar o así al tanto?
0: Ahorita lo probamos, pero ¿sabes qué? Le falta algo muy importante, que es el cilantro.
1: Ah, sí, es cierto.
0: Y el cilantro le va a dar un sabor súper rico, entonces lo vamos a probar hasta que tenga el cilantro. Vamos integrando esto, van como mezclándose los sabores y vamos a picar un poquito de cilantro que ya desinfectamos.
1: Sí.
0: Y lo vamos a picar pequeñito.
1: Ajá.
0: A mí me gusta hacerlo como una bolita.
1: Ajá.
0: Para que quede más compacto y se pueda picar mejor.
1: ¿Tiene que ir muy finito?
0: Pues de preferencia sí, para que no se sientan como las hojas tan grandes.
1: Va,
0: muy bien. Y si usted se quiere hacer, por ejemplo, esta ensalada de camarones en una tostada, que no vaya como a morder el pedazo, o sea, como la hoja completa de cilantro.
1: Sí.
0: Que luego es más factible que se quede pegadita en el diente.
1: Ah, sí, qué momentos tan bellos nos da siempre el cilantro.
0: Y luego nadie nos dice que traemos un cilantro en el diente.
1: Por eso, qué bello, qué bello.
0: Sí.
1: Pero para los demás resulta algo muy cómico.
0: Sí.
1: Sí.
0: Pero incómodo de decir, ¿no? Como que nunca nadie te quiere decir.
1: Sí.
0: Es raro.
1: Oye, deberíamos de fomentar eso aquí en la receta de la casa, ¿eh? Quitar la vergüenza a que usted tenga cilantrazo.
0: Sí.
1: Es más, si a usted le pasa, mándenos foto con su cilantrazo.
0: Ay,
1: no. WhatsApp, al 449-910-3508. Y mira, le quiero mandar un saludito a Irma, que nos está pidiendo también los ingredientes.
0: Claro que sí, saludos.
1: Sí. Oye, muy solicitada esta receta de ensalada de camarón.
0: Es que se antoja. Oye, ya hablábamos hace rato de posibles sustitutos para el camarón. Si usted quiere preparar esta receta hoy, pero no tiene el camarón en casa, puede ser, por ejemplo, atún de lata.
1: Ah, mira.
0: Que casi siempre hay en la alacena.
1: Sí.
0: Entonces puede ser un buen sustituto también. O puede ser pollito.
1: Ah, pollito también.
0: Pollito a la plancha también. Incluso si usted, por ejemplo, el fin de semana comió un pollo rostizado y le sobró pollito rostizado, lo desmenuza y se lo agrega a la mezcla de la ensalada y ya tiene también otra opción. O como opciones también.
1: Ah, mira, perfecto.
0: ¿Te parece si probamos?
1: Ándale. Oye, en lo que lo pruebas, ¿qué te parece si vamos con las fotografías?
0: A ver, vamos.
1: Mira, vamos con la primerita antes de que tires la primera mordida. Es de un arbolito de aguacates que nos mandaron. Dice, hola chicos, yo aquí esperando que maduren estos aguacatitos. Qué bueno, que se le dio el árbol. Se ve bien, se ve bien. Muy pocos pueden darse ese lujo, tener un arbolito de aguacates. Mira, la siguiente es de Martra, de un postre que nos manda. Dice, les mando estos postres, cheesecake de cereza con crema de chocolate y queso crema y cerezas. Y aparte nos manda otro que es un pastel de vainilla con nuez y que lo decoró con betún de chocolate y queso crema. Y aparte tiene ahí coco.
0: ¡Qué rico! Está bonito.
1: Sí, la verdad es que sí se antoja mucho. Ay, mira, ¿qué crees, Miriam? La que nos bautizó como melindrosos nos manda a Maya y a Dika. Son sus criaturitas. Ah, pero ahorita estamos viendo justamente una ensalada que hiciste en un lunes saludable.
0: Ah, sí, sí, sí.
1: Sí, pero no supe el nombre de la personita que lo mandó, nada más mandó la fotito. Y ahora sí estamos viendo a Maya y a Dika.
0: Ay, qué bonitas.
1: Sí, están bonitas, unos perritos cafecitos, chiquitos, blanquitos, con su collarcito, ojotes. También bonitos, ¿eh?
0: Qué bonitos.
1: Sí, y luego mira, otro que nos mandan, dicen, miren mi vaquita. Es un perrito blanco con manchitas negras y está tirado en un piso blanco.
0: No, qué bonito.
1: No se quiere mover.
0: No, pues tiene calor.
1: Sí, yo ese también en las tardes. Mira, y este nos manda unos gatitos, unos siameses. Ese es un siamés muy característico, bonito, cremita con los extremos cafecitos.
0: Y aparte, ¡qué hermosura!
1: Sí, aparte tiene un collarcito con moño. Y ese otro que es un siamés Red Point.
0: Oye, ¿quién nos mandó esas fotos tan hermosas?
1: Fíjate que no tiene nombre. No tiene nombre. Pero la gente, si nos está viendo en la receta de la casa y es suya, por favor, díganos.
0: Oye, qué hermosura esos collares, me encanta.
1: Sí. Ah, es que sí, también hay mucha gente que a sus mascotitas las consiente con esas cosas, ¿no?
0: Sí.
1: Pulseras, zapatos,
0: qué hermosos.
1: Tenis, collares.
0: Qué hermosos. Oye, probé, en lo que estábamos viendo las fotos, probé nuestro menjurjito de la ensalada. Tiene ya, en teoría, todo lo que debe de tener, menos los camarones. Está buenísimo.
1: O sea, si ya le atinaste a la
0: ya,
1: primera.
0: Está delicioso, pero...
1: ¿Qué pasa?
0: Porque yo siempre digo que está bien bueno, pero que le puedo agregar algo más.
1: Sí.
0: Le puse un poquito más de sal, de vinagre de los chiles y tantitos más jalapeños. Los jalapeños que tenemos hoy vienen en cubitos, entonces esos no les hice nada, los agregué tal cual.
1: Ok.
0: Y está bien rico.
1: ¿A qué tiene que saber en sí la ensalada?
0: A rico.
1: A rico. Ah, si no, pues ya todos sabemos.
0: Es que es muy complicado poderte dar... un sabor, porque sabe al jitomate cherry, predomina de entrada porque es lo que está picado más grande.
1: Ajá.
0: Pero ahorita que agreguemos el camarón va a cambiar el sabor. Sabe al apio, sabe también al vinagre, sabe ligerito a crema, pero rico. La verdad es que está delicioso.
1: Es que justo esa es la respuesta que estaba buscando.
0: A rico, pues aquí tiene que saber a rico. ¿Por qué? Porque usted en casa, si les pone más vinagre, va a saber distinto. Si le pone un poquito más de sal también, si cambia el apio por lechuga, igual va a saber diferente. Entonces, el chiste es que usted sienta que sabe rico, un saborcito balanceado, en el punto de sal en el que usted quiere, en el punto de picor en el que usted lo prefiere. Esto no pica nada.
1: ¿No?
0: Como que el vinagre de los chiles le dio un toquecito de acidez, pero en realidad no pica nada. Entonces, al ratito con de verdad te lo prometo.
1: Sí, ok.
0: Al ratito con las hojuelitas de chile le va a dar un toquecito. Ah. Oye, tú estabas diciendo que nos nombraron melindrosos. No, a mí no me dijeron.
1: Sí, nos, tú y yo, la receta de la casa.
0: Nada de
1: la
0: eso.
1: Chefalina, el joven Vela.
0: Yo no, melindrosa no. Melindroso. Plural. Yo no.
1: Sí, mira, bueno, nos mandan un saludo. No sé si tú lo quieras también.
0: No, ese sí lo quiero, ese sí lo quiero. Pero el título de melindrosa no.
1: Norma nos manda un saludo desde Toluca.
0: Saludos hasta allá.
1: Sí, un saludito.
0: Oye, si aquí está lloviendo, allá debe de estar lloviendo también, ¿verdad?
1: Sí.
0: Fresquito.
1: Oye, pero también que nos mande una foto de cómo está ahorita Toluca.
0: Ajá.
1: Con el clima. Pero aparte es muy bonito, fíjate.
0: Sí, sí, sí es lindo.
1: Está mucho Toluca. ¿Sabes?
0: Fresquito, qué rico.
1: Sí.
0: Oye, ya agregamos los camarones.
1: Ya.
0: Vamos a mezclar.
1: Ajá.
0: Se ve bien rica.
1: Okay.
0: Se me escapó un camarón.
1: Cuidado. Te digo que desde que los agarraste venían vivos.
0: ¿Verdad?
1: Agua, Selena.
0: Oye, qué delicia. Voy a aprovechar el pretexto de que ya tienen los camarones para volverlo a probar.
1: Mira,
0: y saber si le falta algo. Pero sí, el punto es tratar de agarrar, ahorita que lo voy a probar, tratar de agarrar todo. Por ejemplo, aquí tengo un camarón, un cherry, chilito y apio. Entonces voy a tratar de probarlo todo junto para ver si le falta algo. Pero en lo que yo lo pruebo te lo dejo de sorpresa. Vamos a una pausa y regresamos.
1: Ándale.
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4: México acudió por cuarta ocasión a un mundial en Suecia en 1958, llevando como técnico a Antonio López Herranz, recuperado ya de sus problemas de salud, y como entrenador a Nacho Treyes. El equipo mexicano se presentó perdiendo por 3-0 con Suecia, con un equipo donde destacaba la presencia de Chuy del Muro, José Villegas, Alfonso Portugal, Panchito Flores, Chava Reyes y Mellón Gutiérrez.
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8: En Radio BI son las 12:47.
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12: 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Somos grandes, somos lobos.
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0: Estamos de regreso en la receta de la casa y estamos listos para poner nuestra ensalada de camarón. Las vamos a poner unas tostadas.
1: Ah, mira, en tostadita.
0: En tostadita.
1: Ok, muy bien.
0: ¿Cómo ves?
1: No, me parece perfecto.
0: Estamos utilizando nosotros el día de hoy tostadas normales, pero si usted, porque es lunes saludable, lo quiere poner en tostadas horneadas, pues le viene perfecto.
1: Ah, también.
0: Muy y vamos a tratar opción. De que en la tostadita nos quede todo. Camarón, jitomate, apio.
1: Hay mucha gente que de repente prefiere las galletas famosísimas también de los cuadrados.
0: También.
1: También se puede.
0: ¿Sabes qué pasa? O sea, sí, obviamente sí. Siento que comemos más, ¿no?
1: ¿Qué?
0: Cuando son en las galletas.
1: ¿En las galletas cuadradas?
0: Sí, porque pues no te comes nada más un paquetito de galletas. Generalmente acabas abriendo otro.
1: ¿A poco tú no cuentas los cuadritos?
0: Yo no cuento.
1: ¿Los cuadritos que te comes?
0: Ajá.
1: ¿Yo sí los cuento?
0: O sea, pues claro que los... No, la verdad no los cuento.
1: Así como, por ejemplo, ahorita tienes una tostada, pero la tienes doble como en las taquerías, porque luego se aguada y pues, se te cae, ¿no?
0: Ajá.
1: Y ya llevarías dos tortillas o dos tostadas.
0: No, yo no lo cuento. Yo como y soy feliz y no me preocupo.
1: ¿En serio?
0: Por... Sí, no.
1: Híjole.
0: No, la verdad no.
1: No, yo sí, ¿eh? De a dos, ya ves que el empaque trae como seis, depende del que compres.
0: No, los chiquitos traen tres. Ajá. De dos, o sea, vienen seis cuadritos.
1: Yo me como dos chiquitos. Ay, no más. No,
0: está bien.
1: Sí, sí, sí. No, también cuéntele a la comida. No, imagínate, te acabas la caja.
0: Claro.
1: No, pues sí, bueno, es que pues, tú qué puedes.
0: No, pues yo qué.
1: Ah, tú qué puedes.
0: Sí, tengo sí, hambre. Sí.
1: Mira.
0: Oye, vamos a terminarlo con unas rebanaditas de aguacate.
1: Ok.
0: Grasita saludable.
1: Sí, mira, me gusta cómo se ve así sobre la tostadita en ese platito que es como azul marino, ¿no?
0: Azul marino, sí.
1: Sí. Y aparte, sobre todo, destaca mucho los colores de los ingredientes. Ahí se ve el tomatito cherry.
0: Sí.
1: Ahí se ve poquito el apio también, ¿no?
0: Son esos trocitos, sí, también.
1: Verdes. El camaroncín.
0: Vamos a ponerle aguacate.
1: La cremita.
0: Yo creo que te lo volteo, ¿verdad? Siento que
1: no, así está bien.
0: ¿Así?
1: Súper bien.
0: Y vamos a terminar con unas hojuelitas de chile en polvo.
1: Ajá.
0: Decíamos hace rato que no pica nada, entonces podemos ponerle con confianza las hojuelas.
1: Ajá.
0: Además de que le van a dar un toquecito rojo muy lindo.
1: Ok, muy bien.
0: Y es así como nuestras tostaditas o nuestra ensalada de camarón queda lista.
1: Oye, pues muchísima gente pidiéndonos los ingredientes.
0: Pues, ¿qué te parece si nos vamos a repasarlos? Córrale por una pluma, un lápiz o su celular para que pueda anotar los ingredientes de esta receta y la pueda preparar en casa. Para los camarones necesitamos 300 gramos de camarón mediano crudo, una onza de aceite de oliva, sal y pimienta. Para la ensalada, dos aguacates, una taza de jitomate cherry, un cuarto de pieza de cebolla morada, media taza de cilantro fresco, tres palitos de apio, sal y pimienta al gusto. Para el aderezo, media taza de crema San Marcos de 1 a 2 cucharadas de vinagre de chiles jalapeños, el jugo de un limón, ajo y cebolla en polvo, una pizca de paprika y hojuelas de chile opcionales. Espero que haya alcanzado a notar los ingredientes de esta ensalada de camarones. Recuerde que si algún ingrediente se le pasó o usted quiere preparar esta receta con calma desde casa, esta y todas las demás las encuentra en YouTube, donde estamos como Vey Noticias, y en Facebook e Instagram, que nos encuentra como Vey Revista.
1: Oiga, y también recuerde que apenas estamos arrancando, ¿eh? Lunes
0: sí, claro.
1: Saludable.
0: Uh-huh.
1: Todavía falta ver qué nos tiene preparada la chef Alina toda esta semana.
0: Sí, qué rico. Sí. Cosas muy ricas.
1: ¿Sí? ¿En
0: cosas
1: serio?
0: Muy ricas, sí.
1: Segurísima.
0: Segurísima.
1: Como cada semana.
0: ¿Siempre?
1: Sí.
0: Siempre.
1: Pues sí. Sobre todo también recuerde mandarnos peticiones de lo que quiere ver aquí en el programa.
0: También.
1: Ya hay algunas que se han estado elaborando y uh-huh. Se están agregando. Sí, hay otras que quedan todavía pendientes, pero conforme avancen los días las vamos a poner.
0: Tenemos unas recetas muy ricas esta semana.
1: Ajá.
0: Mañana, miércoles de postres, jueves, viernes de garnacha. Todavía nos queda una gran semana por delante para que usted se esté bien pendiente todos los días del programa y se antoje junto con nosotros. Uh-huh. Y le demos buenas ideas para la comida, buenas ideas de postre.
1: Sí.
0: Y buenas ideas también para el fin de semana, ¿por qué no?
1: Sí, oye, fíjate que ahorita esta persona, Norma, desde Toluca, nos manda ya la fotito nos pone lloviendo y con mucho frío. Y fíjate, me acordé, ahorita te la muestro cuando termine el programa, me acordé mucho de la Tres Veces Heroica.
0: Pues muy similar.
1: Sí, sí, sí. No, y aparte, el cielo así gris, pero bonito.
0: Sí.
1: Bonito, chulado.
0: Qué bonito. Pues muchos saludos hasta Toluca.
1: Ajá.
0: ¿Cuántas tostadas te comerías de estas?
1: De esas tostadas, dos.
0: Dos.
1: Así como las tienes ahí. Pero si le quitas el doble de la tostada,
0: ajá,
1: tres. Tal vez.
0: O sea, tres sencillitas. Más yo me lo comería sin tostada, la verdad.
1: ¿Ah, en serio?
0: Sí, me lo comería así solito.
1: A cuchara limpia.
0: Sí, se me antoja. Mira. A lo mejor con una sola tostada aparte.
1: Ajá.
0: Pero sí, se me antoja.
1: Lo podemos servir, a mí se me antoja más en un platito.
0: Ajá,
1: ir
0: también.
1: Ir rompiendo tostaditas.
0: Exacto, y ya irlo comiendo, sí.
1: Sí.
0: Y recuerde que se ve ligero, pero es una comida bastante completa. Lo único que nos haría falta sería el carbohidrato, que en este caso está en la tostada. Usted lo puede acompañar con quinoa, con pasta, con arroz también, ¿por qué no? Y ya le queda una comida completa.
1: Fíjate, aquí nos manda mensajito Miriam.
0: Ajá.
1: Nos dice, hola, novela, lo de melindroso fue para ti, aunque la chef tiene sus detallitos.
0: ¡Ay, no es cierto! ¡Jejeje!
1: No es cierto. Entonces, pues ahí está, ya.
0: No.
1: Melindroso y melindrosa y medio, ¿no? O al revés, ¿no?
0: Poquito melindrosa. No, sí. Yo no, a mí me gusta casi todo.
1: No, pues ya te dijo que sí.
0: Ya detallitos,
1: te
0: dijo, sí. Dijo
1: voy a tomar
0: más.
1: Captura de pantalla y te la mando para que veas que no te estoy mintiendo. Y un saludito a toda la gente que aquí por WhatsApp saturó el centro de mensajes. Ahorita le mandamos los ingredientes, ¿eh? Ténganos paciencia.
0: Claro que sí, ahorita se los mandamos. De todas maneras, recuerde que redes sociales usted puede encontrar todas las recetas. YouTube, Bey Noticias, Instagram, Bey Revista. Y ahí están todas las recetas para que usted las pueda consultar y en YouTube pueda seguir el paso a paso con nosotros.
1: Uh-huh.
0: Y el día de hoy, en este lunes saludable, arrancando la semana, hemos terminado, pero aquí nos vemos mañana con otra receta deliciosa en la receta de la casa.
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10: La incontinencia urinaria es la pérdida del control de la vejiga urinaria. Los síntomas pueden variar desde una fuga leve hasta la salida abundante e incontrolable de orina. Este problema puede ocurrirle a cualquiera, pero es más común en personas de edad avanzada, cuando los músculos que mantienen la vejiga cerrada se debilitan. Existen otras causas de incontinencia urinaria, como problemas con la próstata, vejiga caída y lesiones neurológicas. 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

0: Muy buenas tardes, Aguascalientes. Estas son las noticias más importantes. Diputados exhortan al municipio de Aguascalientes a iniciar trámites para declarar La Pona como una zona protegida. Además, hackean celulares de funcionarios y alcaldes. Partidos también pueden promover modificación al código en contra de la deuda histórica. Costo de atención en Hospital Hidalgo es 10 veces mayor que en otros centros estatales, reconoce Licea. En Aguascalientes se extrae el doble de agua que la que se filtra a los mantos acuíferos, señala la CEPLADE. Cerca de 10 mil millones de pesos en derrama económica, 9 millones de visitantes y 37 mil empleos creados, las proyecciones de economistas de la feria. Tratado de libre comercio, gobierno mexicano podría estarle apostando más a China que a Estados Unidos sobre el T-MEC. El 95% de los estudiantes de Aguascalientes ya están aprendiendo inglés, destaca gobernadora Logros Educativos. Además, acusa Movimiento Ciudadano campañas anticipadas y golpeteo político. Cente bloquea medios de comunicación. Sheinbaum acusa provocación ante el Mundial. Se forma la tormenta tropical Boris en el Pacífico. El gobierno emite medidas preventivas para costas mexicanas. Y en la policíaca intentó subirse por la fuerza al auto de una mujer. Tras no conseguirlo, le hizo tocamientos. Y motociclista resulta herido al caer de su unidad en San José de Gracia.
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0: Quien les saluda con el gusto de siempre, iniciando con información importante. Sin duda, una de las noticias más importantes de los últimos días es que el gobierno municipal, a través del Cabildo, avaló que se hiciera la compraventa de La Pona. Alrededor de 30 hectáreas en un total de poco más de 100 millones de pesos. Para ser concretos, 101 millones de pesos, a pesar de que esto estaba mucho más arriba en cuanto al valor catastral de los terrenos, pero ya finalmente quedó en este precio y el gobierno municipal le ofrece esto. El sábado que estuvo aquí el presidente municipal Leonardo Montañez, señaló que esperaban que alrededor del miércoles se pudiera concretar ya, porque en esos momentos es como si él tuviera el dinero, como si se lo aprueban, lo aceptan, entonces él tiene el dinero en su cartera, pero para que se sea exactamente La Pona del municipio, se tiene que hacer pues la transacción, entonces tienen que entregar directamente el dinero a esta empresa que también ya ha aceptado que se lo compren en ese precio. Entonces ya nada más falta que esto quede concretado, que se comience incluso con un proceso de escrituración para que pueda pasar a manos ya 100% y oficialmente del municipio de Aguascalientes. Hay diputados que, al igual que algunas asociaciones, están pidiendo o exhortando al municipio que se inicien de una vez por todas los trámites para declarar área natural protegida a La Pona.
2: Diputados exhortan al municipio de Aguascalientes a iniciar trámites para declaratoria de área natural protegida de La Pona. Este lunes se publicó en el Periódico Oficial del Estado el punto de acuerdo aprobado por el Congreso del Estado, que exhorta al municipio de Aguascalientes a iniciar los trámites correspondientes para llevar a cabo el cambio de uso de suelo de la totalidad del desarrollo especial La Pona, incluyendo las más de 30 hectáreas actualmente sometidas a un proceso de compraventa, a fin de declararla como área natural protegida de competencia municipal y se reintegra al catálogo de áreas prioritarias para la conservación, con la prohibición expresa y permanente de cualquier tipo de construcción habitacional o comercial. Se establece un plazo no mayor a 90 días naturales para que el ayuntamiento rinda informes sobre el estado que guarden las gestiones administrativas y jurídicas para consolidar la declaratoria. Asimismo, se exhorta al municipio capital para que, una vez formalizado el proceso de compraventa, se informe al Congreso sobre la conclusión de los actos jurídicos. El pasado 2 de junio, el Cabildo del municipio de Aguascalientes aprobó la compra de más de 30 hectáreas del desarrollo especial La Pona, propiedad de las empresas Patrimonio SADCB e Inmobiliaria Próxima, por un monto superior a los 101 millones de pesos. Yalma Arronte, BI Noticias.
0: Bueno, pues esta es una parte importante que para muchos incluso podría iniciarse antes de que se concrete la compraventa. Área natural protegida, estos trámites podrían iniciar, señalan, sin la necesidad de tenerlo ya en las manos, porque incluso siendo privado, se puede declarar un área como natural protegida y a partir de ahí pues no se puede hacer absolutamente nada, que es justo lo que mencionaban los especialistas. Cuando algo se declara área natural protegida, no es que se va a convertir en un parque o que lo va a proteger y a meterle ahí mantenimiento el municipio y que puedan hacer algún proyecto, un bosque urbano y meter iluminación, senderos, etcétera, nada. O sea, básicamente es cuidarlo, que nadie se vuelva a meter, a incendiarlo, a deforestarlo, a cortarlo, a hacer de las suyas. Y obviamente que se siga manteniendo como pues uno de los poquísimos pulmones y con lo que le queda, porque hay que decirlo, fue destrozado durante muchas décadas con lo que le queda de ese pulmón, de esa mezquitera aquí en Aguascalientes. 1:06, vamos con más de la información. ¿Y qué cree? Ya están hackeando celulares, ahora de funcionarios y hasta de alcaldes. Escuche para hacer qué.
3: Ahora también funcionarios y alcaldes son víctimas de los hackeadores de cuentas de redes sociales y WhatsApp. Los estafadores ya no solo se limitan a ser víctimas a ciudadanos que no han reforzado sus cuentas de redes sociales y WhatsApp para dificultarles el trabajo a estos delincuentes. Ahora también se ha logrado conocer que funcionarios y alcaldes han sido víctimas. Los casos más recientes son los de Eduardo Muñoz, director de Protección Civil del Estado, quien dio a conocer a través de su número de celular que lo alertaron sobre la creación de un perfil falso de WhatsApp que tiene su foto pero no es su número y que ha estado tratando de engañar a sus contactos para pedirles dinero.
4: Hola, solo les pido a todos, si con ese perfil les hablan y les piden dinero, les piden algo, los bloqueen, no es mío. Es un perfil falso que está mi nombre, pero pues me tienen mis contactos, entonces para ahí me hackearon. Entonces para que tengan cuidado y los bloqueen. Esa es, por eso les mando la foto del número, por si les llaman de ese número, pues no soy yo. Gracias.
3: El segundo caso más reciente es el de la alcaldesa de San José de Gracia, Laura González Reyes, de quien también se ha dado a conocer que su número fue vulnerado e incluso se ha estado pidiendo dinero a través del mismo. Y saben perfectamente que se trata de la alcaldesa, pues el argumento de los mismos delincuentes para pedir dinero es bajo el supuesto de que está por entrar a una reunión muy importante, por lo que les pide el apoyo económico, de que le manden un dinero que le urge y que no cuenta con él en ese momento. Es por esto que recientemente desde la Secretaría de Seguridad Pública del Estado se ha dado a conocer que uno de los reportes más constantes ante la policía cibernética es el del hackeo y robo de cuentas de WhatsApp. Por tal motivo se ha emitido una alerta para que llamen de inmediato a los números de emergencia o a la línea directa de la policía cibernética, que es el 449-910-2055, extensiones 6605, 1710 y 1711. De la misma manera, está disponible el WhatsApp de la Policía Cibernética, el 449-346-2341. Sobre los consejos para proteger la cuenta, se insiste en activar la verificación en dos pasos, revisar constantemente las sesiones para ver si hay más dispositivos vinculados, nunca compartir códigos y desconfiar de las solicitudes de dinero. Luis Rivera Ramírez, BI Noticias.
0: Hombre, imagínese, o sea, imagínese que forme parte usted de un gabinete en donde constantemente tienen a una directora del C5 hablando justo de esto y aún así les hackean. Está increíble. Ojalá que todos, sobre todo siendo políticos, porque yo me reí hace tiempo, ¿se acuerda? Cuando vimos que algunos otros funcionarios, y bueno, ahora exfuncionarios, porque estaban en ese tiempo, les hackearon sus cuentas de WhatsApp y entonces comenzaron a mandar a varios compañeros, incluida su servidora, unos mensajes de que si les prestábamos dinero. Desde ahí definitivamente sabemos que estaban hackeados, porque yo decía, imagínese un político pidiéndole dinero a un reportero, pues evidentemente hasta ellos lo saben. O sea, pues no, ¿de dónde? ¿De dónde? Antes aviéntenos una tortita y un frutzi si quiere. No se crea, pero la verdad es que desde ahí sabíamos que estaban hackeados y se suponía que sobre todo los propios funcionarios, porque imagínense todo lo que no podrían hacer con un WhatsApp de un funcionario. O sea, que le mandaran mensaje a una empresa, que hablaran, no sé, o sea, porque además yo creo que ni se enteran de quiénes son los mismos que hackean y que tienen ya la cuenta de estos funcionarios, porque si se enteraran y supieran el poder que tendrían ahí, seguramente pues podrían hacer algo mucho peor. A un exgobernador también le hackearon hace tiempo su WhatsApp y lo mismito. Y hubo personas que como sí lo conocían y como saben que ese exgobernador tiene mucho dinero, pues entonces dijeron, ah, sí, yo se lo presto, ingeniero. ¿Y qué cree? Que era falso, que era fake. Y ahí le bajaron 25,000 pesos, me parece. Pero bueno, tome sus precauciones, siempre es buen momento para hablar de esto. Deje todos los candados habidos y por haber. 1:10, continuamos con más de la información. Y que los partidos también pueden promover esta modificación al código en contra de la deuda histórica. ¿Qué es la deuda histórica? Bueno, pues lo que señaló el Instituto Estatal Electoral para algunos municipios, en donde nunca han tenido mujeres presidentas municipal y en donde ahora los están obligando a que solamente lleven adelante a mujeres o candidaturas de mujeres para que entonces se termine con esta deuda histórica. O no se termine, porque pues no se terminaría si son una gran cantidad de presidentes municipales que han tenido frente a una sola, pero al menos para que comiencen a darle espacios a las mujeres. Escuche esto.
3: Los partidos políticos inconformes también pueden acudir a sus legisladores para modificar el código electoral del estado para evitar la aplicación de la deuda histórica a favor de las mujeres, pero para esto tienen ya el tiempo contado. Así lo afirma el diputado local del PRD, Manuel Sánchez Nájera, quien, aunque respalda la medida, la considera excesiva por parte del Instituto Estatal Electoral.
5: Pero entonces, si no lo logran en tribunales, ¿sería aquí en el Congreso?
6: Pudiera darse, pero los tiempos aquí son más cortos. Es decir, aquí nos queda un mes para regular.
7: ¿Pero tenía que ser ella?
6: Tendría que lograrse un consenso. Por eso, te insisto, el llamado sería que las dirigencias de los partidos que pretendan que se tiene que impugnar, mejor hablen con sus legisladores. Aquí se puede salir.
3: El diputado local y presidente de la Comisión de Asuntos Electorales asevera que, si bien él está de acuerdo con el pago de las deudas históricas con las mujeres, lo cierto es que el Instituto Estatal Electoral al parecer ha vulnerado el derecho y la autonomía de los partidos políticos, pues en el resto de las entidades el máximo de espacios etiquetados es del 10%, no de casi el 60% como se hizo aquí.
6: Están en su derecho legal, mientras el Código Electoral del Estado no lo regule. El instituto puede hacerlo de manera libre, ha tomado incluso ya acuerdos en algunos otros momentos, nunca al grado como el de ahora, en donde toma ya la determinación de etiquetar de manera de género casi el 60% de los espacios. Yo le veo algunas debilidades. El primero es porque, si bien este principio de la deuda histórica ha caminado en algunos otros estados del país, suelen ser porcentajes de elecciones pequeñas, es decir, no este porcentaje etiquetado, suele ser el 5, el 10% de los municipios los que los institutos locales optan por etiquetar. En el caso específico de Aguascalientes es más de la mitad los que ellos decidieron etiquetar. Y esto me parece que sí vulnera un poco la autonomía de los propios partidos.
3: Es por esto que Sánchez Nájera considera será interesante de observar cómo resuelven los tribunales estos litigios.
6: Sin embargo, hay que decir que hay criterios en la Corte que avalan que algo como esto pudiera llegar a pasar. Me parece que ahora será pues interesante por lo menos ver cómo quedan estos litigios que se han comenzado.
3: Y si bien subraya que él no está a favor de presentar impugnaciones en tribunales, lo que sí se debe hacer es regular este tema en el Código Electoral.
6: No, yo creo que no. Habría que tomar en cuenta más bien que si en algún sentido debe regularse, debe hacerse aquí en el Congreso, no a través de litigios. Yo lo que pediría es que las dirigencias de los partidos políticos que crean que hay que impugnarlo ejerzan presión para que las y los diputados que están aquí regulen ese tema.
5: ¿Cómo consideras que se pudiera regular?
6: Porque el código puede decirte cómo, el código podría ya tomar cartas en el asunto respecto a cómo etiquetar los bloques de competitividad. Esto sí se puede hacer. Es decir, lo que ya ha ocurrido en otros momentos también puede quedar plasmado en el código. Mi llamado más bien sería a que los partidos políticos que crean que hay que hacer algo al respecto no lo hagan en los litigios. Hablen con sus representantes y que entonces se haga la lucha acá.
3: Luis Herbert Ramírez, BEI Noticias.
0: 1:14, permítame hacer una breve pausa y regresamos con más.
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1: En Radio BI, son la 1:16.
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0: De la tarde con 18 minutos, continuamos con más de la información y la Secretaría de Planeación y Desarrollo en Aguascalientes reconoce que en Aguascalientes se está extrayendo el doble de agua de la que se filtra a los mantos acuíferos.
17: Desde el gobierno del estado de Aguascalientes adelantan que la tecnificación del campo es el proyecto inicial para reducir la explotación de los mantos acuíferos de la entidad, de los cuales actualmente se extrae el doble de lo que se filtra. Guillermo de la Torre Cifuentes, secretario de Planeación, Participación y Desarrollo, CEPLADE, indica que en conjunto con el Instituto del Agua se trabaja en un plan de saneamiento del recurso con el objetivo de que pueda reusarse no solo en el ámbito agrícola, sino que en la ciudad.
18: El Instituto del Agua ha estado trabajando opciones de proyectos para el reuso del agua de las zonas urbanas, que ese es otro tema. El agua de reuso de las zonas urbanas se puede, obviamente tenemos la planta de tratamiento para estarla tratando, estarla limpiando, pero hay que aprovechar mejor esa agua. Entonces, parte de esa agua sí se utiliza para la industria, otra se utiliza así para riego, o sea, tiene la calidad para poder utilizarse para riego, pero el siguiente paso es usarla también otra vez para las zonas urbanas.
17: El secretario explica que el objetivo es que esta agua, una vez potabilizada, pueda inyectarse en los tanques y aprovecharse en la urbe. No obstante, de la Torre Cifuentes reconoce que se trata de un proyecto extenso, el cual espera pueda darse continuidad dentro de la administración estatal entrante.
18: Son proyectos que no es para mañana, se lleva tiempo. Seguramente este proyecto, quizá la siguiente gobernatura le va a tocar iniciarlo, pero vamos a dejar ya los proyectos listos para que puedan arrancar lo antes posible. Y esto va a permitir el gran objetivo que tiene el Consejo de Aguascalientes en el sector del agua, que es equilibrar la extracción de los mantos acuíferos. ¿Qué significa? Que lo que le saquemos sea lo que ingrese, para que se mantenga, porque ahorita se extrae el doble de lo que ingresa.
17: CEPLADE reitera la importancia del distrito de riego 001, el cual será el primero del país en tecnificarse al 100% y está en Aguascalientes. Puntualiza que dará pauta para que la ciudad cuente con capacidad de servicio.
18: En la medida que se vaya tecnificando es que se va a dejar de extraer agua para el campo de los mantos acuíferos. Y eso le va a permitir que la ciudad tenga pues, más capacidad o más agua para poder extraer. Pero también a la par, el reusar el agua también va a permitir que las áreas urbanas dejen de extraer al igual que en el campo.
17: Jessica de Loera, BI Noticias.
0: 1:20 p.m. y en más de las noticias, ¿sabe usted cuál es el costo de atención que tiene el Hospital Hidalgo y qué tan grande es a diferencia, por ejemplo, de otros centros estatales? Esto es lo que dice Licea.
17: En el marco del Acuerdo de Universalidad de Servicios de Salud realizado entre el IMSS, ISSSTE e ISEA, autoridades de salud de Aguascalientes reconocen un desahogo económico de las familias ante la implementación de este esquema. Rubén Galaviz Tristán, secretario de Salud del Estado, explica que hasta la tercera parte de los pacientes atendidos en el Hospital Hidalgo cuentan con derecho a biencia, ante lo que pagaban hasta 10 veces más que el costo en otros nosocomios.
19: Este prestigio cuesta, porque todo...

0: mundo quiere estar en el Hospital Hidalgo. Y algo muy importante que ustedes deben saber, que una cama de Hospital Hidalgo vale más que 10 veces más que una cama de un hospital normal, de los nuestros, Tercer Milenio, Pabellón, Rincón. Entonces, llevar un paciente al Hidalgo que no se justifique es un gasto muy oneroso.
1: La universalidad en la salud pública planteada por el gobierno federal dará pauta para que los servicios que las instancias federales no tengan capacidad de brindar puedan ser subrogados a hospitales locales sin que el paciente pague.
0: Ahora tú, IMSS, tú, ISSSTE, me vas a mandar el paciente y vamos a tener una facturación cruzada. Yo te voy a poner un tabulador. Bueno, nacionalmente se establecieron las tarifas y en base a esas tarifas el IMSS o el ISSSTE tienen que retribuir. Esa es la gran diferencia. Es un convenio que nos va a dar certeza financiera y que va a permitir no impactar la economía de las familias.
1: De esta manera, y siendo un programa ya activo en Aguascalientes, según refiere Galaviz Tristán, habrá un intercambio del historial clínico entre instituciones con la continuidad de tratamiento en un plazo de hasta 7 días. Elisea menciona que incluso es un esquema que ya se usaba con pacientes psiquiátricos de la entidad, donde instituciones federales no contaban con la capacidad instalada para brindar este servicio en Aguascalientes. Jessica de Loera, BI Noticias.
2: 1:23 PM. Hoy la policía estatal tuvo que acudir a un reporte de la secundaria número 5. Y es que usted sabe, ya lo están utilizando de verdad los estudiantes como si fuera algo de broma, como si fuera algo que pues tiene que ver con algún reto, yo no sé, o se les hace muy gracioso el poder pues hacer este tipo de amenazas. Y entonces en la secundaria número 5 pusieron esto. Es en la técnica. Dice tiroteo 8 de junio, en letras negras. No le leo lo que dice abajo de tiroteo porque ya alguien como que le quiso componer y pues es algo muy, muy, muy soez. Pero bueno, quien está viendo en pantalla, ahí le puede leer lo que dice. Pero bueno, en letras negritas y grandes dice tiroteo 8 de junio, ¿verdad, amigo? Y la Policía Estatal, la Secretaría de Seguridad Pública del Estado, acaba de emitir un comunicado. Dice, tras un reporte en la secundaria técnica número 5, se activaron de manera inmediata los protocolos preventivos establecidos. En coordinación con la Secretaría de Seguridad Pública del Estado y mediante el programa preventivo Hazlo por tu Hijo, se realizó una intervención oportuna en el plantel. Como parte de las acciones implementadas, se efectuó una revisión preventiva con la participación de personal de seguridad, directivos y madres de familia, quienes previamente fueron convocados e informados sobre el procedimiento. Derivado de ello, no se localizó ningún indicio que comprometiera la integridad de la comunidad escolar. Es importante señalar que este tipo de situaciones en muchos casos están relacionados con retos o conductas que circulan en redes sociales. Por ello, el instituto hace un llamado a madres y padres de familia, además de estudiantes, a promover el uso responsable de las plataformas digitales y a reportar cualquier situación de manera oportuna. El IEA mantendrá el acompañamiento y seguimiento correspondientes para fortalecer las acciones de prevención y preservar entornos escolares seguros. Para los estudiantes que se están sintiendo muy graciositos haciendo esto, porque luego hacen los operativos, se pierden clases, yo creo que dijeron, mira, mañana no hay que tener la clase de matemáticas. Muchos hacían eso, la verdad. O sea, claro, todos estuvimos pues en la adolescencia, en la secundaria, en la preparatoria, y a veces era cualquier pretexto para no tener la clase tal. Y seguramente ya lo están viendo así, nada más para que sepan que hay consecuencias. Y obviamente van a dar con los responsables. En todos los casos que ha habido, se ha dado con el responsable. Por la letra, porque hay un testigo, porque hay cámaras, por lo que sea, se van a dar cuenta. Entonces, para que lo sepan los estudiantes, hay consecuencias, no es algo gracioso. 1:25 PM, ya volvemos.
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8: Una de la tarde con 28 minutos, continuamos con más de la información y el gobierno mexicano señalan que podría estarle apostando en estos momentos más a China que a Estados Unidos, esto sobre el T-MEC. Escuche de qué se trata.
9: Gobierno mexicano podría estarle apostando más a China que a Estados Unidos sobre el T-MEC. El senador por Aguascalientes, Toño Martín del Campo, informó que junto con otros senadores sostuvo una reunión con Ernesto Acevedo y funcionarios del Ministerio de Asuntos Económicos de la Embajada de México en Estados Unidos. En el encuentro, revisaron el estado de las conversaciones rumbo a la renegociación del Tratado de Libre Comercio entre México, Estados Unidos y Canadá. El legislador señaló la importancia de fortalecer el diálogo interparlamentario en este proceso, ya que desde su punto de vista, el gobierno federal ha mostrado poco interés e incluso desdén sobre un tema que es fundamental para la economía mexicana.
10: Nos comentó las renegociaciones de lo que es el T-MEC, que van muy lentos. De hecho, nos pidieron diálogos interparlamentarios que ojalá que se pueda llevar a cabo el próximo mes. Yo lo que sentí y lo que percibí, esa es mi percepción muy personal, es de que no hay mucho interés por parte del gobierno federal el poder rápido llegar al acuerdo y firmar la negociación en el Tratado de Libre Comercio. Yo lo sentí muy confiados, yo lo sentí como que, pues a ver si se aprueba y si no, pues ni modo.
9: Asimismo, el legislador sostuvo que su percepción indica que el gobierno federal apostará por alianzas comerciales con China en lugar de fortalecer la relación con América del Norte, pero insistió en la necesidad de dar prioridad al T-MEC por su impacto directo en estados con vocación industrial como Aguascalientes.
10: Yo creo, y lo digo eso a título personal, ojalá y que me esté equivocando, yo creo que más bien el gobierno federal le está apostando más a China que a lo que es su socio comercial durante muchos años. Al menos eso han dado a conocer, eso han demostrado en las prácticas. Porque nos comentaron algunas personas, dos de ellos, uno, un asesor de la Casa Blanca, que el gobierno mexicano no ha tenido ese acercamiento con el presidente. E inclusive dijo, ni siquiera la presidenta ha buscado al presidente. Así como que ha existido un desdén.
9: Jesús Alberto Rodríguez, BEI Noticias.
8: Una de la tarde con 30 minutos. En más de la información, señalan que cerca o más del 90% de los estudiantes en Aguascalientes están en estos momentos aprendiendo inglés, que es ya súper básico, un segundo idioma, y ni se diga ya en la mayoría de las grandes potencias, pues ya de hecho dos es poco. Escuche esto.
9: El 95% de los estudiantes de Aguascalientes ya están aprendiendo inglés, destaca gobernadora logros educativos. La gobernadora de Aguascalientes, Tere Jiménez, destacó logros de su administración en materia educativa durante la entrega de infraestructura en una escuela primaria del fraccionamiento Cumbres, señalando el avance en la enseñanza de idiomas en la entidad. Sostuvo que en Aguascalientes el 95% de los alumnos cuentan ya con el aprendizaje del idioma inglés y un 30% están incluso estudiando francés. Añadió que estos resultados son parte de la estrategia para fortalecer la formación académica desde nivel básico.
11: A todas y a todos los maestros de inglés que nos dan la oportunidad de tener este segundo idioma aquí en esta primaria y que ya tenemos el 95% de nuestros estudiantes estudiando inglés en todo el estado. Y bueno, 30% son francés también. y vamos a seguir impulsando el desarrollo de nuestros jóvenes, porque queremos que nos superen, queremos que ellos no solamente conquisten Aguascalientes, sino el mundo entero.
9: Afirmó que gracias al trabajo de docentes y familiares se han obtenido logros a nivel mundial, como campeonatos en matemáticas, y reiteró que la mejora de espacios escolares es clave para mantener estos resultados.
11: Gracias a todos los padres de familia, a nuestras maestras y maestros, somos tricampeones en matemáticas en preparatorias. Nuestras escuelas ya están listas y preparadas para el mundo con el idioma inglés y vamos a seguir adelante también con la educación y el conocimiento. Muchísimas gracias a todas y a todos y venimos a entregar también esta velaria, esta infraestructura y los baños también que rehabilitamos. Y bueno, vamos a seguir haciendo más escuelas porque este año venimos con más escuelas nuevas y también pues crecimiento de las escuelas con nuevos salones.
9: Jesús Alberto Rodríguez, BI Noticias.
8: 1:32 y si le parece hacemos una breve pausa, regresando le damos lectura también a todos sus comentarios que nos hacen llegar a través de nuestro WhatsApp 4499-103508.
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7: En Radio BI son 1:34.
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8: Y te saludo con muchísimo gusto, Juan Luis. Buenas tardes, adelante. Te regresamos con Juan Luis. Mientras tanto, si le parece, le vamos dando lectura a algunos de los mensajes que nos hacen llegar a través de nuestro WhatsApp. Nos dice una persona, hola Rocío, buenas tardes. Nos está enviando dos videos, dice, para reportar un domicilio. Se roban agua en Villamontaña, Monte Aloya, y nos deja exactamente el interior, el número. Están tirando el agua por desperdicio. Hoy sí hay agua, mañana ya no hay. Y ahorita está escurriendo toda la banqueta del agua donde se están robando la misma. Puedes pasar el reporte a Mía con mucho gusto y nos envía ahí el video en donde se observa cómo está el agua tirada, cómo se está desbordando. Es toda la cuadra llena de agua porque hay alguien que se está robando el agua y la dejó abierta, como ve. Juan Luis, buenas tardes, adelante.
16: Sí, Rocío, ¿qué tal? Buenas tardes. Saludos para ti, para todos nuestros radioescuchas. Momentos de tensión y seguramente un gran susto fue el que se llevó una mujer luego de que un sujeto intentara subirse por la fuerza al vehículo en que ella se encontraba. No sabemos cuál sería la intención final de este pervertido sujeto, pero lo que sucedió pues evidentemente no es muy muy agradable que digamos. Resulta que la víctima, identificada como Claudia, se encontraba sobre Avenida Siglo XXI y el cruce que forma Avenida Rodolfo Landeros en el estacionamiento Rodolfo Landeros Gallegos. De pronto un tipo se le acercó por el lado del copiloto, intentó abrir la puerta, ella se dio cuenta de la acción, inmediatamente puso seguro, evitó que esto sucediera, pero el sujeto no se quedó conforme con eso, le dio la vuelta al automóvil. Y una vez que estaba del otro lado, debido a que la víctima llevaba la ventana hacia abajo, pues estiró la mano, alcanzó a hacer algunos tocamientos. Cuando la mujer se quiso defender, pues con el único brazo que tenía libre, que era la mano izquierda, el sujeto la sujeta y le da una mordida en el brazo. La verdad es que estaba completamente desquiciado. Gracias a que por la zona iba pasando una patrulla de la policía estatal y que algunos usuarios se dieron cuenta de lo que estaba ocurriendo, reportaron a los uniformados, quienes de inmediato se aproximaron a ese sitio. En cuanto la afectada se dio cuenta de la presencia de los policías, bueno, les pidió ayuda urgente. El tipo intentó escapar, pero los policías evitaron que fuera que lograran su cometido de darse la fuga. Fue entonces que lograron someter a quien hoy sabemos se llama Edgar, y tiene 28 años de edad. Fue puesto a disposición de las autoridades ministeriales en donde se está integrando una carpeta en su contra. La víctima decidió que sí iba a presentar una denuncia formal en contra de este sujeto. Lo que no se sabe, Rocío, cuántas figuras delictivas podrían adjudicarle a este personaje, desde las lesiones, la agresión de tipo sexual y demás. Ya estaremos al pendiente de lo que determine la fiscalía en torno a esta situación. En más información, vamos ahora hasta el municipio de San José de Gracia, en donde un motociclista resultó gravemente herido luego de protagonizar un aparatoso accidente tipo caída que le ocasionó lesiones. Milagrosamente no sucedió ninguna tragedia. El accidente sucedió sobre la carretera estatal número 124. Este pertenece al municipio de San José de Gracia. Concretamente en el tramo comprendido entre Rancho Viejo y la comunidad de Paredes, allá en el municipio que te acabo de mencionar. A través del servicio de emergencias 911, usuarios que transitaban por esta carretera estatal reportaron que habían observado un motociclista que estaba tendido sobre la carpeta asfáltica y que no se movía. Esta situación provocó la movilización por parte de policías municipales de San José de Gracia, policías estatales que junto con paramédicos del IFE llegaron hasta el sitio indicado, y tras revisar al conductor de la moto identificado como Jesús, de 17 años de edad, lo primero que determinó es que sí tenía signos de vida. Segundo, lesiones sí, pero no son de gravedad, no necesitaban traslado a algún hospital. Este muchachito viajaba por una motocicleta de la marca Italic en color negro, modelo 2021. Fue llevado solamente al Hospital General de Rincón de Ramos para una valoración adicional, pero repito, no son lesiones que pongan en peligro la vida. Lo que él manifestó es que si transitar por la carretera, perdió el control del manubrio, había gravillas sueltas sobre la carpeta asfáltica, combinado con la velocidad a la que él transitaba, la motocicleta se le patinó y provocó que sufriera la caída. Sí llevaba casco de protección, eso sí, mal colocado, pero pues le alcanzó, fue suficiente. Aquí un poquito de suerte para que lograra salir avante. Rocío Vistorio es lo más importante en cuanto a información policíaca al momento. Juan Luis Díaz, ve y noticias.
8: Muchas gracias, Juan Luis. Te escuchamos con todos los detalles en punto de las 4 de la tarde.
16: Muy buenas tardes.
8: 1:39. Continuamos con más de la información y se forma la tormenta tropical Boris en el Pacífico. Prevén lluvias en Oaxaca y en Guerrero. La tormenta tropical Boris se formó este lunes 8 de junio, por lo que se esperan lluvias intensas, inundaciones y posibles aludes de tierra en algunas costas del Pacífico al sur de México, según el Centro Nacional de Huracanes de Estados Unidos. Dicho organismo señaló que la tormenta se ubicaba a unos 135 kilómetros al sureste de Acapulco y 80 kilómetros al sureste de Punta Maldonado, en Guerrero. La tormenta registraba vientos máximos sostenidos de 65 kilómetros por hora y se desplazaba hacia el noreste a 3 kilómetros por hora. Se pronostica que Boris se desplace hacia el norte, llevando precipitaciones a Guerrero y Oaxaca hasta la noche de lunes. Se espera que toque tierra en Guerrero durante la tarde del día de hoy. Estas lluvias pueden producir inundaciones y deslaves que pongan en peligro la vida, especialmente en zonas de terreno escarpado, advirtió el centro. Boris es la segunda tormenta con nombre de la temporada de huracanes del Pacífico, que comenzó el 15 de mayo. La tormenta tropical Amanda se formó el 3 de junio mar adentro, sin representar amenaza para la tierra. Frente a este fenómeno meteorológico, el Gobierno de México, a través de la Coordinación Nacional de Protección Civil, emite un comunicado exhortando a los habitantes de las costas de Guerrero, Oaxaca, Colima, Michoacán y Jalisco para reforzar las medidas preventivas. Según este centro, en el transcurso del día, su amplia circulación dejará lluvias de intensas a torrenciales, vientos fuertes y oleaje elevado en las costas de Jalisco, Colima, Michoacán, Guerrero y Oaxaca. El pronóstico a 24 horas prevé lluvias intensas con puntuales torrenciales de 150 a 250 milímetros en Guerrero. Y Oaxaca también muy fuertes con puntuales intensas de 75 a 150 milímetros en Jalisco, en Colima y en Michoacán, para que lo tome en cuenta. Vamos con más de la información. El día de hoy, supuestos integrantes de esta manifestación de la CENTE llegaron hasta las instalaciones de TV Azteca. Y a las afueras, en donde están estas letras gigantes y el logo de TV Azteca, comenzaron a destruirlo por completo. La presidenta Claudia Sheinbaum habló sobre el tema y señalaba que pues son personas que lo que están buscando es que los repriman para que se diga que el gobierno de México es un represor. Tan es así que no ocurrió nada con ellos y ahora los cuestionamientos son por qué con algunos sí se usan los granaderos y con ellos no. Escuche esto.
17: ¿Qué pasa en estos días? Hoy, mañana. Hay grupos que nos quieren provocar y no necesariamente son de maestros. O sea, que lo que buscan es que haya represión, así lo digo claramente. Lo que están buscando es que antes de la inauguración del Mundial, la nota internacional sea: el gobierno de México reprime a maestros. Eso es lo que están buscando. Pues eso no lo van a tener. Y también vamos a garantizar al mismo tiempo que la celebración de la inauguración de la Copa Mundial se lleve bien, en paz y tranquila. Entonces vamos a esperar estos días para ver pues las resoluciones. Viene el 10 de junio también, que también es un escenario especial para que haya provocación. Pero no vamos a caer en provocaciones, no vamos a caer. Y vamos a buscar y los mejores esquemas para garantizar tranquilidad.
8: 1:43. Hay mucha participación de la ciudadanía. Nos dice una persona. Hola, Rocío, discúlpame, pero no importa lo que digan sobre la Pona. No huele, apesta a cotos privados. Pues mire, creo que la ciudadanía aquí se impuso y no creo que lo permita. Rocío, qué tristeza que los políticos solo quieran hueso. Porque por lo que veo no hacen nada con esos ilegales que vienen a hacer desmanes aquí en México y aparte exigir cosas que no exigen en su país. Esto ya ocupa una ajustada. No sé de qué tema nos estará hablando. Hola, Rocío, muy buenas tardes. Nos envían imágenes. Dicen que cuando el río suena es porque la doña está fuera. Cada día salen más pruebas del narcosistema y nos envían ahí un video, ahorita lo reviso. Sí lo vi este video porque es de Quinto Elemento Lab, en donde hablan de cómo pues castigaban a personas, las reclutaban, los llevaban a estos campamentos ocultos en la Sierra Tarahumara. Está muy buena esa investigación, sí la vi, claro. Muy buenas tardes. En este lote baldío, como se darán cuenta, el personal de limpieza solo se lleva la basura que está dentro del contenedor, dejando muchísima basura fuera. Esto es en calle Carmen Cerdán y rotativas en Periodistas. Como ven, ya nos están echando todas las piedras que están sacando de las obras de agua que están haciendo en la calle Radiodifusores y Rotativas en Periodistas. Muchísimas gracias. Ahorita les voy a compartir este video directamente al secretario de Servicios Públicos para que nos diga con quién hay que ver esta parte, porque está muy feo ahí cómo se los están dejando. Buenas tardes, Rocío. Otra vez con la molestia de la falta de agua en Mujeres Ilustres, en la calle María Ascensión Rentería, entre Avenida Ajedrecistas. Gracias por tu apoyo y saludos con mucho gusto. Nos están escuchando de mía. Ojalá que se lo puedan llevar y atenderlo de inmediato. Si no se ocupaba comprar la Pona para hacer la área natural protegida, ¿cuál era el fin de pagar por ella? Al diputado Emanuel no le conviene saldar la deuda histórica con las mujeres porque le afecta en su tercera reelección plurinominal, dice esta persona. Hola, Rocío, buenas tardes. Nada más para seguir reportando a los vendedores de la Clínica 1 del IMSS. Estorban el paso a las personas que asisten al seguro porque tapan toda la banqueta. Ya reubíquenlos, por favor. No tiene idea de cuántos mensajes nos llegan así. Mira, yo creo que todos estamos de acuerdo y felices en que todos tengan un lugar en donde vender, que tengan su alimento, que tengan pues su trabajo, que en lugar de estar delinquiendo estén trabajando. Pero hay zonas que se tienen que respetar. Y por ejemplo está el ascenso y el descenso de personas con discapacidad, de enfermos, de personas en silla de ruedas, de adultos mayores, que son los que más acuden de hecho a las clínicas del IMSS. Entonces, ojo ahí, esto va también para las autoridades municipales. Buenas tardes, Rocío, estamos sin agua desde el viernes en Mujeres Ilustre. Otro más de María Ascensión Retería, batallando muchísimo, una semana sin agua. Nos dice otra persona, hola Rocío, muy buenas tardes, solo quiero felicitar al gobierno por preocuparse por la educación e implementar más conocimiento, sobre todo en lenguas extranjeras, pero también quiero preguntar, ¿para cuándo implementarán nuestras lenguas como el náhuatl para que no se pierda nuestra identidad? Mire, hay algunas escuelas que he visto que sí lo hacen, ¿eh? Y no sabe lo bonito que es, sobre todo porque esas son nuestras propias lenguas. Y entiendo que ahora buscan todo el tema global, pero creo que sería algo muy importante para no olvidar también pues nuestras raíces. Buenas tardes, Rocío. Lo que dice el senador Toño Martín del Campo, siempre tratando de embarrar a la presidenta, se parece que no les interesa lo del tratado. Para eso está Marcelo Ebrard y China no compra nada, dice esta persona. 1:47, permítame hacer una breve pausa y ya volvemos.
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18: El tan esperado primer punto para México en una Copa Mundial de Fútbol llegó en su segundo partido durante la Copa de 1958 en Suecia, al empatar a un gol con la selección del país de Gales. Jaime Belmonte logró en el último minuto del encuentro el tanto. México pudo ganar ese encuentro, pero su delantero Carlos González falló una clarísima oportunidad ya en tiempo de compensación.
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7: En Radio BI, son 1:49.
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8: Hola, 1:51 y ya estamos aquí con Alfredo Molina. Buenas tardes, Alfredo.
0: ¿Cómo están, chicos? ¿Qué tal?
8: J Balvin el día de hoy con su gorra. Hoy
0: J Balvin. Ah, que por cierto, va a ser de los artistas que van a estar en la inauguración el jueves.
8: En la inauguración del Mundial.
0: Del Mundial.
8: De la Copa Mundial. Oye, no, es que estaba hablando con algunos compañeros. Ajá. Y como que ellos estaban perdidos igual que nosotros al principio, hasta que hablamos con los abogados de Radio Grupo, que forman parte además del sindicato de la radio y la televisión. Entonces ya les explicaba, porque a muchos les dijeron así de, ya no hablen de nada, o sea,
0: que
8: ya
0: nada, mejor, ¿verdad? Nada. Cero. Ajá.
8: Y la realidad es que para temas informativos se puede hablar todo, para lo que no se puede hablar es para temas comerciales. Uh-huh. Entonces, este es un tema informativo, por ejemplo, ¿quiénes son los artistas?
0: Sí.
8: Ahorita vamos a hablar de cómo abanderó la presidenta Claudia Sheinbaum a la selección mexicana. Y ya les entregó ahí también un discurso muy emotivo sobre el patriotismo y lo que van a representar. La recibió Memo Ochoa. Es más, ¿tenemos el video, amigo? Tenemos el video, ahorita lo checamos para que la gente pueda... Mira, ahí está.
0: Ah,
8: ¿te parece?
0: Okay.
8: Escuchamos un fragmento de lo que dijo.
1: Integrantes de la Selección Nacional de México, que representará a nuestro país en la Copa Mundial de la FIFA 2026, del 11 de junio al 19 de julio de 2026. Encomiendo a su patriotismo esta bandera que simboliza su independencia, el honor, las instituciones, nuestro pueblo y la integridad de su territorio. Protestan honrarla y defenderla con lealtad y constancia.
2: Sí, protesto.
1: Al concederles el honor de ponerla en sus manos, la patria confía en que como buenos y leales mexicanos sabrán cumplir con su protesta por el bien del pueblo y por el bien de la nación. Que su ejemplo inspire a millones de mexicanas y mexicanos a creer en la fuerza del deporte y en el poder de sus sueños. Muchas felicidades.
8: ¿Por qué Memo Ochoa, Emiliano? Buenas tardes.
4: Buenas tardes. Pues se lo merece. O sea, sí, incluso yo creo que él tendría que ser el capitán por lo histórico que va a lograr en este Mundial, porque, aunque no lo crean, Ochoa, Cristiano Ronaldo y Messi van a ser los jugadores que van a disputar su sexto mundial, el cual es el número más alto de mundiales disputado por ningún otro jugador en la historia.
8: ¡Órale!
4: Entonces, tanto Messi como Cristiano como Memo Ochoa, pues van a ser historia. O sea, son todos unos veteranos.
8: Y siguen, o sea, por ejemplo, los otros que más tienen, ¿hasta cuántos tenían? ¿Cinco, cuatro?
4: Sí, pues cinco. O sea, literalmente los récords van a romper.
0: Ajá, Cuauhtémoc Blanco tenía como cinco, ¿no?
4: Cuatro.
0: Más.
4: Según yo, él tenía cuatro.
0: Ah.
4: Tenía cuatro, porque no lo llevaron a una convocatoria, no recuerdo cuál fue, pero los que más tienen, pues Cristiano, Messi y Ochoa. Wow. Y pues un mexicano está con esos titanes, o sea, tal vez no tiene ese reconocimiento global, porque pues también hay que entender que pues Messi y Cristiano sí son completamente fenómenos.
0: Uh-huh.
4: Pero pues la leyenda de Ochoa se ha hecho más en mundiales que en clubes, y la verdad es que muy merecido también el reconocimiento para el portero, que pues no sé si vaya a ser titular. Yo creo que sí va a terminar siendo titular, y si es así, pues no me extrañaría también que le dieran la capitanía, por lo que significa.
8: Y ha sido capaz de unir a los mexicanos, o sea, sea del equipo que sea aquí en México. Cuando está Ochoa es como que todos con Ochoa, ¿no?
4: Sí.
8: Y cuando detiene, o las atajadas, o como se llame.
4: Sí, sí,
8: pero
4: sí.
8: La verdad es que, o sea, es como nuestro
0: se diga.
8: Memo.
4: Sí, claro. Por eso se me hace injusto, porque a veces tiene un mal día, un mal partido.
8: Ajá.
4: Bueno, siempre hemos sabido que en clubes la verdad no le va bien a Guillermo Ochoa, y la gente se le lanza y lo critica, pero al final de cuentas yo les aseguro que todos sus recuerdos más memorables de las últimas Copas del Mundo son Memo Ochoa.
8: Sí, completamente
4: Memo Ochoa. Entonces, pues, a César lo que es de
8: bueno,
4: César.
8: Bueno, yo Rafa Márquez.
4: Ah, también otro grande, sí, sí, sí.
8: ¿El
4: sí.
8: cuántos estuvo, no sabes?
4: Rafa Márquez también estuvo como en tres o cuatro.
8: También era una figura.
0: ¿El último fue el capitán? ¿El anterior? ¿O ya no jugó en el anterior?
4: No, el último de Rafa fue en 2018, creo, o 2014. Creo que fue en 2018.
0: Ah,
4: creo que fue en 2018.
8: Pero ahora todos, vamos con Santi Jiménez.
4: Sí, ojalá ya meta goles, porque estuvo lesionado.
8: Es un gran jugador.
0: Muy popular, pero hacen falta los goles, ¿no?
4: Sí, okay. Claro. Ah, claro.
0: Pero no, nada más hay que estar bonito.
4: Yo voy con la hormiga González, porque además creció futbolísticamente aquí en Aguascalientes.
8: Él es el
4: sí, sí,
8: también,
4: sí. Ojalá y sí lo ponga, porque como está muy chavo, Javier Aguirre de repente los banquea feo. Pero sí, lo más seguro es que Raúl Jiménez vaya a ser el titular indiscutible, Santiago Jiménez de revulsivo, y si pasa cualquier otra cosa, pues ahí está la hormiga González.
0: Entonces, sí, esos que llevan cinco es porque estuvieron hace 20 años, ¿no? En el 2006.
4: Sí.
0: O sea, serían los cinco,
4: sí, cinco
0: mundiales.
4: Exacto.
0: Ay, qué padre. Sí, hace 20 años que fue en Alemania.
4: Alemania
0: 2006.
8: Ay, se puso a estudiar en
0: Sudáfrica 2010, Brasil 2014,
8: la canción del mundial en ese
0: Rusia 2018 y Qatar
4: 2022. Sí.
8: ¿Qué hubo? Bien. Bien. Todos ya estamos listos.
0: Estaba haciendo mi tarea.
8: Yo buscando atajada. Ay,
0: atajada, ¿qué significa? No, y el otro día andaban Lorena, Rocío y las demás compañeras en tacones, ¿verdad? Tirándole
8: claro,
0: a un balón.
4: Haciendo dominadas y todo en tacones.
0: Haciendo dominadas.
4: Sí. Qué equilibrio.
0: ¿Cuándo vamos a ver eso? Igual y lo pasamos
8: pues
0: aquí.
8: Pues mañana se graban las últimas y ya con eso la edición final.
0: Ajá. Para mostrarles.
8: Faltan algunos compañeros, mañana los graban.
4: Pues el jueves, entonces.
0: El jueves
4: hay
0: ya.
4: Tiempo, el jueves empieza el mundial.
0: Que por cierto, ya están en los ensayos también de la ceremonia de inauguración que va a ser en nuestro país a las 11:30 de la mañana, el jueves más o menos. Y ya hay imágenes del encuentro entre Belinda y Shakira este fin de semana, porque recordemos que las dos van a estar participando. O sea, Shakira cantando el tema principal.
4: Ajá.
0: Y Belinda, pues como parte de los números que habrá, ella estará con Los Ángeles Azules, porque recordemos que forma parte del soundtrack. Y pues esta imagen, digamos que ya le dio la vuelta al mundo, ¿no? El encuentro entre Shakira y Belinda. Y Julieta Venegas no está invitada, por lo menos
8: serio?
0: A la... No, al evento este no. El... Oye, que ya vimos que sí, efectivamente sí, tiene más dislikes el video, ¿verdad?
8: Sí,
0: que likes.
8: Y que dijo que ya no quería que la promocionaran para nada.
4: Oye, que además yo no sabía, era un cover.
8: Sí,
4: es un cover de un grupo de, de música infantil.
0: Sí, lo platicamos en Lavando en la Cancha.
4: Sí. Sí, pero...
0: O sea, ¿no viniste ese día?
4: No, creo que no.
0: Sí.
8: Oigan, pues los escuchamos más adelante y mañana usted y yo nos comenzamos a escuchar a partir de las 7 de la mañana. Tengan todos ustedes muy buenas tardes. 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
32: Muy buenas tardes. Estas son las noticias más importantes. Arrasa PRI en Coahuila. Cierra PREP con amplia victoria del partido tricolor y participación histórica. Estados Unidos niega que gobernadores de Sonora y Tamaulipas tengan permiso especial de entrada. Sheinbaum responde. Un terremoto de magnitud 6.1 sacudió el oeste de Cuba. Suman 35 muertos por terremoto en Filipinas. Provocó un pequeño tsunami. Con el 99.86% de las actas computadas, el PRI se mantiene a la cabeza en las elecciones para renovar el Congreso de Coahuila. De acuerdo con cifras del Programa de Resultados Electorales Preliminares, se confirma el triunfo del partido tricolor en los 16 distritos electorales de la entidad, con el 55.02% de los votos, seguido de la coalición Morena Partido del Trabajo, con el 26.2% de los sufragios. El partido local Nuevas Ideas se posiciona como la tercera fuerza política del estado, con el 5.88% de los votos, mientras que el PAN, que hace 3 años conformó la alianza ganadora a la gubernatura con el PRI y el PRD, se desplomó al alcanzar apenas el 2.16% de los votos. El Departamento de Seguridad Nacional de Estados Unidos negó oficialmente que los gobernadores de Sonora, Alfonso Durazo, y de Tamaulipas, Américo Villarreal, cuenten con un permiso especial de ingreso al país conocido como parol, desmintiendo así reportes previos que señalaban que ambos funcionarios habrían recibido ese beneficio migratorio tras la cancelación de sus visas. La polémica se desató tras un reportaje de Los Angeles Times que afirmaba que Washington había retirado las visas a ambos gobernadores y, paralelamente, les había otorgado ese permiso especial de entrada. El periodista Steve Fisher, autor de la investigación, sostuvo que Villarreal había ingresado a territorio estadounidense por un puerto oficial y fue escoltado por funcionarios, aunque aclaró que no puede confirmar si el mandatario tamaulipeco coopera con alguna investigación. Este lunes, durante su conferencia mañanera, la presidenta Claudia Sheinbaum fue cuestionada sobre el caso y reaccionó con una pregunta retórica. Está buena, ¿no? Ante otra pregunta relacionada, Sheinbaum atribuyó la difusión de estas narrativas a sectores de la ultraderecha de ambos países, a quienes acusó de buscar deteriorar la relación bilateral. Señaló que el objetivo sería influir tanto en las elecciones de noviembre en Estados Unidos como en los comicios mexicanos de 2027.
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32: Un terremoto de magnitud 6.1 se registró este lunes en el extremo occidental de Cuba, según datos difundidos por el Servicio Geológico de Estados Unidos. El epicentro fue localizado a unos 104 kilómetros de Mantua, en la provincia de Pinar del Río, con una profundidad estimada de 10 kilómetros. El sismo fue percibido en distintos puntos del país. Residentes de La Habana señalaron que el movimiento se sintió con intensidad en la capital, donde varias personas abandonaron temporalmente edificios y viviendas como medida de precaución. Hasta el momento, no se han reportado víctimas ni daños materiales de magnitud, mientras las autoridades continúan evaluando el impacto del terremoto. Los fallecidos en el terremoto registrado este lunes de magnitud 7.8 en la isla de Mindanao, sur de Filipinas, asciende ya a 35, según informan medios locales, citando fuentes oficiales. De los 35 fallecidos, 31 murieron en la región de Soksargen, Mindanao Centro Sur, y los 4 restantes en la región de Davao, especificó la compañía de medios más grandes de Filipinas, que citó a la Oficina de Defensa Civil Nacional, en su información. Hasta aquí la información. Gracias. Más noticias en breve. Jesús Alberto Rodríguez, BI Noticias.
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17: Abanderan a la selección mexicana previo al Mundial 2026. Este lunes 8 de junio, la selección mexicana fue abanderada por la presidenta de México, Claudia Sheinbaum, de cara a su debut en la inauguración del Mundial 2026, el cual se celebrará este próximo jueves en el Estadio Banorte. La ceremonia del tricolor se celebró en las inmediaciones del Centro de Alto Rendimiento, donde previamente entrenaron los dirigidos por Javier "El Vasco" Aguirre. España juega en México. Hoy en punto de las 20 horas se llevará a cabo un compromiso amistoso, el cual tendrá como escenario el Estadio Cuauhtémoc, casa del Puebla, de la Liga MX. En este caso, la selección española enfrentará a su similar de Perú, en un compromiso el cual es el último partido amistoso de España previo a su debut en la Copa Mundial. Emiliano Jiménez, BI Noticias.
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0: Muy, pero muy buenas tardes, son las 2 de la tarde con 7 minutos. Arrancamos con toda la información aquí en la cancha. Amistoso de lujo en Puebla. Hoy España enfrenta a Perú en el Cuauhtémoc. Además, Colombia vence a Jordania en el último partido de preparación. Ya están de camino a Guadalajara para la concentración, por cierto. Hoy las finales de la NBA llegan al Madison Square Garden para el juego 3. Oficial, Guillermo Almada, nuevo técnico del América, y los rieleros derrotan a Charros y evitan la barrida. Todo esto y mucho más aquí en la cancha. Quédense con nosotros.
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0: Hace tiempo en la ciudad. No sé cómo la banda ya eligió canción del mundial y eligió esa. Yo, es la que más reproducciones tiene, es la que más veces se ha compartido. Para bien o para mal, así está la onda. O sea, les ha gustado o no la canción, la verdad es que ya esa es la elección. Y es que ya estamos prácticamente a nada de que arranque la Copa Mundial. Estamos en el conteo regresivo y acá en la cancha, como siempre. Bueno, y esto ni siquiera es el inicio, en verdad. Todo lo que viene para esos próximos días, en verdad se los digo, no se la van a acabar. Va a ser una cobertura espectacular la que tenemos planeada para todo este Mundial, el cual, por cierto, arranca este próximo jueves en el Estadio de la Ciudad de México. Pero claramente el mundo del deporte no frena solamente por el Mundial, y es por ello que hoy, como siempre aquí en la cancha, le tendremos el resumen de absolutamente todo lo más relevante que se llevó a cabo este fin de semana y también en estas primeras horas del lunes, la previa, por supuesto, de lo que viene en un día que va a ser sumamente interesante. Obviamente, más allá del Mundial, en Puebla, como partido amistoso, va un partido de la selección española, que será el día de hoy a las 8 de la noche. Llegaron ayer ante una lluvia torrencial y ni eso frenó a que la afición futbolera se diera cita en el hotel de concentración para intentar tomarse fotos y darle la bienvenida a la selección española. Además, el juego 3 de la NBA. Este juego 3 de la NBA que de todo el tiempo que llevo viendo básquetbol, y más adelante les estaré diciendo el por qué voy a decir lo que voy a decir. Pero en verdad se los digo, de todo este tiempo viendo básquetbol, lo cual he hecho desde que tengo memoria, nunca he visto un juego de finales que tenga la polémica extra cancha que ha generado este juego 3 entre Knicks y Spurs. Y lo digo más por lo que representa en un ambiente hasta político, que más adelante, por supuesto, forma parte de esta previa, al grado de que al día de hoy no se está hablando de cuáles pueden ser las repercusiones para Knicks o Spurs, sino de lo que va a suceder el día de hoy en la visita del presidente Donald Trump a las finales de la NBA, que aunque no lo crean, en verdad se los digo, hoy por la mañana estaba viendo uno de mis programas favoritos de análisis de básquetbol en Estados Unidos con Stephen A. Smith. Ese fue el tema principal de conversación, la visita de Donald Trump y todo lo que hay alrededor de eso, y por supuesto que le estaremos platicando también estos detalles. 449-910-3508, mándenos sus mensajes, queremos platicar con usted. Soy Emiliano Jiménez, bienvenidos sean todos. Y como todos los días, no estoy solo, al contrario, estoy muy bien acompañado. Se encuentra conmigo mi buen amigo Tony, mi hermano Antonio León, bienvenido, ¿cómo estás?
2: Emiliano Jiménez, qué gusto saludarte, a ti, a la gente que nos ven y nos escuchan, bienvenidos. Arranca la semana con toda la información deportiva, y bueno, hablando de temas de Liga MX, yo sé que de momento el Mundial acapara todos los reflectores, pero ya hay varios equipos obviamente armándose de cara al siguiente torneo, la Apertura 2026, y uno de los grandes, lo mencionabas en el teaser, ya anunció a su nuevo director técnico. Las Águilas del América ya tienen timonel, un viejo conocido, por cierto, del balompié mexicano, que ya sabe lo que es ser campeón en nuestro fútbol nacional, y que bueno, la verdad es incluso uno de los fichajes más esperados en el banquillo, o si no va a ser de los mejores. Digo, aún falta mucho para saber cómo van a estar armados cada uno de los equipos después de la Copa del Mundo para iniciar un nuevo torneo. Y del otro lado, pues los Pumas, que siguen sin dar a conocer qué va a pasar con Efraín. De momento, digo, todo mundo ya lo hace afuera. Falta únicamente el comunicado oficial por parte del club. Y a ver quién va a ser el guapo que llegaría a los felinos. Que digo, hasta que no lo anuncien de manera oficial, no lo daremos a conocer como tal en este programa.
0: Exactamente, pero mientras tanto, pues ni siquiera la salida de Efraín Juárez se ha hecho oficial. Vámonos con información, recordándoles que Esto literalmente ya es la cuenta regresiva. 3 días para que arranque el Mundial. 3 días para que arranque la Copa Mundial. En este caso, ya básicamente todo está, entre comillas, listo para lo que será pues este magno evento que tendrá lugar, o por lo menos verá la inauguración aquí en México. Ese día será el primer partido de esta justa, y ese día también más tarde habrá otro compromiso donde debutará la selección de Estados Unidos. A 3 días de que arranque el Mundial, el día de hoy se llevó a cabo una ceremonia especial desde el Centro de Alto Rendimiento, mejor conocido como el CAR, en el cual la presidenta de nuestro país, Claudia Sheinbaum, pues fue a hacer los honores de abanderar a la selección. En el evento no solamente estuvieron presentes todos los jugadores que van a representar y portar la camiseta del Tri, no solamente estuvo el técnico Javier Aguirre, su auxiliar Rafael Márquez, sino que literalmente todos los altos mandos de la federación, todo el staff, todos estuvieron ahí para este abanderamiento que se llevó a cabo hoy por la mañana, luego de lo que fue un entrenamiento, por cierto, por parte de la selección mexicana. En este caso, ahí estaba Mikel Arriola, también estaba Duilio Davino presentes durante este abanderamiento, y pues Tony, literalmente el lugar de honor, reconociendo por supuesto la trayectoria, pues se lo lleva Guillermo Ochoa. Él fue el abanderado para esta ceremonia. Sabemos que Guillermo Ochoa junto a Cristiano Ronaldo y Lionel Andrés Messi van a ser los jugadores que van a marcar algo histórico en este Mundial, al ser los primeros y únicos jugadores en la historia hasta el momento de jugar 6 Mundiales.
2: Sí, lo de Guillermo Ochoa, que digo, le podrá gustar a muchos y a otros no, pero obviamente es algo histórico, junto a otros dos grandes del fútbol, ¿no? En la historia como tal del fútbol internacional. Entonces, pues bueno, ahí está Guillermo Ochoa, y qué bien por parte del gobierno de la presidencia que hace este abanderamiento. Así tenía que ser, ¿no? Obviamente también es una selección que va a intentar competir al máximo, y una selección que además tiene un ingrediente extra que va a ser competir en nuestro país. Y bueno, ya a partir del día jueves ya veremos lo que va a ser la locura, ¿no? Sobre todo en la capital de México como tal, porque obviamente iba a ser el primer duelo de la selección mexicana, y pues ya únicamente a escasos días. De hecho, también ya se está haciendo entrenamientos a puerta cerrada para evitar que, digamos, algún tipo de dato se pase, ¿no? De cuál podría ser el once inicial de la selección mexicana. Ya hay algunos reporteros que han estado en entrenamientos y han sugerido un once. Les hemos platicado acá, de hecho, en los partidos, en los programas previos a este, que ya han alternado, ¿no? En cuanto podría, cuál podría ser ese primer equipo. Y pues, amigo, es cuestión ya nada más de horas, ¿eh? Esto ya está a la vuelta de la esquina. En serio, ya se siente el furor, obviamente, mundialista. De hecho, usted puede ver en cualquier parte de aquí del centro de la ciudad o en Aguascalientes en general, que las playeras de las selecciones se están vendiendo por todos lados, o sea, sin importar las marcas ni nada, ¿no?
0: Sí.
2: Está ya, de verdad, estamos ahora sí en el ambiente mundialista. Llegó hasta una semana antes, no lo sé, pero ya, incluso vemos a la presidenta también ya pues, con esas ganas de que inicie el Mundial.
0: Sí, exactamente, ya todos tienen ganas de que arranque este Mundial. Insistimos, nada es perfecto, y como país sede, pues ahora nos podemos dar cuenta de eso, pero créanme que estas historias también hubieron algunas en Rusia, también hubieron algunas en los países sede de las ediciones pasadas de esta justa. Lo que es cierto es que, bueno, México se prepara para recibir esta competencia. Insistimos, el 11 de junio, pues ya esta semana, Tony, ¿qué tanto falta? Ya literalmente estamos en nada, el próximo jueves arrancan los compromisos de esta Copa Mundial. Ese día habrá doble cartelera, México contra Sudáfrica será el que inaugure justamente esta copa. El partido se realizará en punto de la 1:00 p.m, la 1:00 p.m. La inauguración será a las 12:00 p.m. y ese mismo jueves 11:00 p.m. a las 8:00 p.m. será el Corea del Sur contra Chequia, básicamente la actividad del grupo A. Ya el viernes veremos tanto a Canadá como a Estados Unidos también hacer su respectiva primera aparición en esta justa. En más información, y que por cierto, Tony, pues esto abarca completamente la información mundialista, ya literalmente hoy también es la cuenta regresiva para que finalicen los partidos amistosos de las selecciones inmiscuidas en este Mundial. En este caso, hoy en Puebla serán testigos de un compromiso de alto impacto por la selección que viene a jugar a México. Hoy a las 8:00 p.m, Canadá, hoy me estaba viendo el calendario, perdón. España contra Perú. Una España que, por cierto, ya se había anunciado que Lamine Yamal no va a tener participación debido a molestias físicas que tiene y lo requieren, pues, mejor listo y preparado para el debut en la Copa Mundial. Pero en este caso, qué buena onda de los españoles. O sea, llegaron, a pesar de que estaba lloviendo, se quedaron un ratito ahí cotorreando con la gente, firmando autógrafos, tomándose fotos. En fin, parte del ambiente mundialista que ya se genera en nuestro país.
2: Sí, que España, obviamente, pues... en contra de Perú, no es, digamos, un partido muy atractivo por el rival, pero sí por la selección, por la roja, ¿no? Que va a estar, que ya está en nuestro país, como bien mencionas, y que la verdad, pues, es uno de los incluso candidatos a campeonar, ¿no? En la Copa del Mundo que arranca esta semana. Entonces, gran expectativa, ¿no? El tenerlos acá en nuestro país, en contra, insisto, de un rival que, digo, no demuestra mucho, porque además hay que recordar que Perú se quedó fuera de la Copa del Mundo. Sí, en esta Copa del Mundo que clasifican prácticamente todos no va a estar Perú, pero aún así es un partido que tiene que tomar con mucha seriedad la selección española, y que también el día de hoy podríamos ver cuál va a ser ese 11 que va a ser titular en el partido inaugural por parte de la selección roja en esta Copa del Mundo. Bien mencionas, Lamine Yamal no va a estar en este partido, tampoco Nico Williams y Víctor Muñoz son las ausencias por tema de lesiones, y lo de Lamine Yamal incluso se habla de que no podría estar en el primer partido de España, tendrían que esperar un poco más, no sé si en el segundo o hasta el tercero, porque hay que recordar que la lesión que sufrió recientemente, pues bueno, lo aleja de las canchas y enciende las alarmas por parte de la selección española, que obviamente si checamos los 26 convocados de España, bueno, no, es una selección muy, muy poderosa, sobre todo en temas ofensivos, y que insisto, ¿no? Tenerlos mínimo en un partido amistoso acá en nuestro país va a ser como tal un deleite.
0: Sí, la verdad es que sí. Sobre todo por eso que comentas, o sea, al ver justamente las alineaciones que podría presentar el día de hoy España, todos los que están obviamente en este, pues sí, completamente dentro de este plantel español, pues entiendes por completo el por qué son amplios favoritos a ganar esta Copa Mundial. Claramente, sabemos que también va a haber una España, sabemos que también hay una Argentina, que pueden ser sumamente competitivos, pero en verdad, esta España, bien como lo dice Tony, con todas las armas que presenta, pues ojito, porque hoy el Estadio Cuauhtémoc de Puebla podría estar viendo, si todo le sale bien y pues sigue este curso del favoritismo, por así decirlo, que indican las plantillas de cada selección, al próximo campeón del mundo todo podría suceder. Y hablando también de preparación, los que ya vienen para acá son los colombianos. En este caso, la selección de Colombia ya está haciendo su viaje para concentrarse en Guadalajara, concretamente en la Academia del Atlas, donde van a estar durante básicamente todo el mundial, en todo lo que estén participando, por supuesto. Antes de ello, ayer tuvieron su último partido amistoso, en el cual, de la mano de John Arias, derrotaron 2-0 a Jordania. Una selección de Colombia, Tony, que la verdad no termina de convencer, es más que la realidad. Siguen habiendo, me parece, bastantes dudas, sobre todo en el tema defensivo, pero finalmente son partidos amistosos, es para ajustar esos detalles, y esperemos que Colombia, pues acá en Guadalajara, logren ya ultimar esos detalles, porque por lo menos ayer, por lapsos del partido, batallaron bastante.
2: Sí, buen resultado para Colombia, sobre todo quiero resaltar lo de James Rodríguez, que insisto, cuando se pone en la playera de su selección, este hombre sigue jugando como si estuviese en el Real Madrid, la verdad que es un auténtico crack. De hecho, ayer los dos goles, bien mencionas, pues un partido apretado, caen a raíz de jugadas de James. Primero al 41 le manda una pincelada de pase a John Arias para que defina en el área de derecha, y posteriormente en la segunda parte al 55 la jugada nace en los pies de James, filtra para Santi Arias, que acaba de ingresar, y él manda al centro para que otra vez John Arias remate de cabeza y, pues bueno, mande a guardar el 2-0. Un resultado importante para Colombia, que ya tiene una seguidilla de victorias, y que es un rival que también podría

0: ser sorpresa. Digo, si uno checa los convocados por parte de Colombia, pues pensamos que es uno, incluso un candidato por parte del continente americano a ser un referente en el Mundial. No digo que un campeón mundial, pero sí un referente. Y obviamente lo que falta es que me parece que la selección incluso colombiana se la crea en momentos importantes, ¿no? Porque si hablamos de nombres como tal, pues qué le cuento, ¿no? Es una de las mejores selecciones de todo el continente.
1: Y pues veo, o sea, Davinson Sánchez, está Lucumí, James Rodríguez, ya mencionamos a John Arias, está el propio Luis Suárez, pues, Luchito Díaz, que para mí, pues al día de hoy es tal vez el mejor jugador que tenga Colombia, ¿no? A nivel de clubes, Luis Díaz ahí con el Bayern Múnich, Santiago Arias, Richard Ríos, que también es otro. Sí, o sea, tienen un equipazo los colombianos, pero pues recuerde usted que también vienen por revancha. Ellos no pudieron clasificar al Mundial de Qatar 2022, en el 2018 se quedaron cerca de dar una buena actuación. Creo que el mejor resultado que tuvieron fue en Brasil, sí, en Brasil 2014, cuando llegan a cuartos de finales y son eliminados por Brasil. Esa fue a lo máximo que han llegado los colombianos, pero tienen un muy, muy, muy buen cuadro para poder llegar lejos en este Mundial. Vamos a ver qué sucede. De momento, pues, ellos ya realizan el viaje justamente para instalarse, insisto, en Guadalajara, donde estará su concentración. 2:23 PM, vámonos a la primera pausa, quédense con nosotros, que regresando tenemos más de qué platicar aquí en la cancha.
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3: En Radio BI son las 2:24 PM.
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3: Temperatura 25 grados. 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

0: Copas del Mundo. Es una gran oportunidad, una gran vitrina para este futbolista de la Copa Mundial de encontrar equipo, ¿no? Porque se habla de que el Wolverhampton se lo quiere llevar a la segunda división de Inglaterra. Pero bueno, pues, sinceramente yo me esperaría, ¿no? A que finalice la Copa del Mundo y también el rendimiento que muestre el Lobo de Tepeji para ver si puede continuar en Europa, ojalá.
1: Claro, claro que sí, hermano, eso es lo más importante. Lo del Chino Huerta, pues, tuvo buen rendimiento en su llegada, pero luego hubieron lesiones, Tony. Y, a ver, yo no vería mal que regrese al Toluca para agarrar nivel con la... Tal vez con la cuestión de que si sube ese nivel... Que vaya de nueva cuenta, hermano, Europa más adelante. Digo, finalmente sigue siendo un futbolista joven dentro de lo que cabe. La verdad no nos gusta cuando un mexicano, de hecho tan joven, se regresa de Europa tan rápido. Pero, pues bueno, son circunstancias. Al Chino Huerta también fue meramente, pues, circunstancial. Sus bajones de nivel llegaron más que nada por las lesiones, amigo, por las que atravesó, no por otra cosa. Entonces, pues, si llega... Mira, el Turco Mohamed es bueno, también reviviendo jugadores. Entonces, que no les extrañe que el Chino Huerta recupere el nivel y tenga la oportunidad de irse más adelante. Que así sea, ojalá.
0: Yo creo que si viene ya no se vuelve a ir, ¿eh? Ya lo veo muy, muy difícil, pero pues lo que sea mejor para su carrera, ¿no? Porque obviamente nos hace falta ese Chino Huerta de, ¿qué te gusta? De los Pumas, que ahí fue donde mejor rindió, porque también en Mazatlán tuvo buenos momentos, pero sí, con los Pumas es donde incluso da su mejor nivel para poder sí, ir a Europa. Y qué lamentable, ¿no? Que tengan que regresar al fútbol mexicano tan rápido, porque prácticamente, ¿qué? Fue un año lo que sí, estuvo allá.
1: Sí, fue solamente un año. También acá nos comentan, buenas tardes, Emiliano, la semana pasada, incluso hasta el día de ayer, han estado pasando los 5 partidos de Panteras contra Delitas en Fox Sports, High Sports, y otro canal de básquet, estuvieron muy buenos, que nos siguen emocionando. Sí, no, ese bicampeonato lo siguen festejando, y en estos momentos, más allá en España, en Córdoba, precisamente. Saludos al coach José Santaella, por cierto, que lo sigue festejando, y también todo el club, por supuesto, sin dejar de lado la preparación. Ya hoy sacaron el calendario de local, hermano.
0: Sí, o sea, ya.
1: Se acaba el Mundial y es literalmente nada para que tenga la primera serie aquí Panteras Varonil. Y contra la Fuerza Regia de Monterrey. Entonces, ¿con qué serie? De hecho, inician de visita contra Diablos Rojos del México y luego reciben aquí en casa Fuerza Regia.
0: ¿Qué? Va a estar bravo, ¿eh?
1: ¿Qué inicio de calendario para Panteras?
0: 30 y 31 de julio va a ser la serie inaugural en casa. Y de hecho se ve también ya los jerseys.
1: Sí,
0: ahí está.
1: Sí.
0: El de visita está... Llama la atención.
1: A ver,
0: ¿eh?
1: ¿Cuál era la verdad? Mira. Tengo la memoria a veces medio... Ah, sí, que dice AGS solamente. Sí, sí, sí. Sí.
0: Como ¿cuál? Es negro, tiene colores en azul, morado, amarillo.
1: Sí.
0: Pues está interesante, ¿eh? Y obviamente el clásico, ¿no? El de local.
1: Sí. Que la verdad estaba experimentando. Por ejemplo, este... Yo la verdad, no sé tú, Tony, pero... Yo no había recordado que Panteras sacaron un uniforme gris. Creo que es la primera vez que veo a las Panteras vestidas de gris.
0: Gris.
1: De gris, como en la femenil esta temporada. Sí. Como que le están innovando y se agradece, ¿no? Está padre.
0: Pues como le está yendo a las chicas, cualquier jersey se va a vender, ¿no?
1: En efecto, y vaya que sí. Dicen también, buenas tardes, amigos. ¿Saben si ya están disponibles en Aguascalientes las monedas conmemorativas del Mundial? ¿Ustedes ya tienen las suyas? Saludos. A ver, es que...
0: No traigo ni del Mundial ni de nada, hermano.
1: O sea, exactamente, o sea...
0: Ahorita ya no traemos nada.
1: Tengo 24 centavos en la de débito, güey. O sea, bien me caería uno en estos momentos. Sacaron ediciones especiales. Que yo tenga entendido, hay unas que son de 20 pesos, que son las bimetálicas, o sea... Pues sí, o sea, comunes y corrientes, por así decirlo, esas monedas conmemorativas del Mundial. Pero tengo entendido que esas iban a estar en circulación normal. O sea... Digo, claro, va a haber gente que se va a guardar de recuerdo unas cuantas, ojalá y no, que dejen que fluyan. Pero esas, si vas a la tienda, tú puedes pagar con esas o te las pueden dar de cambio, a lo que yo tengo entendido. Pero también tengo entendido que hay dos ediciones, que es una de plata y una de oro. Y esas creo que sí son directamente en los bancos, ¿eh? Okay. Tengo entendido, vamos a investigar bien ese tema, pero tengo entendido que así es. De cualquier manera, si bien ya hay en circulación... aquí en Aguascalientes yo no he sabido, no me han dicho que alguien ya tenga sus monedas conmemorativas. Si alguien tiene una moneda de 20 varos bimetálica conmemorativa, pues díganos.
0: Sí, que nos digan, ¿no? Para,
1: y también enséñenlas.
0: Para verlas.
1: Sí, cómo no. También acá nos dicen, saludos, a ver, hay que ver cosas con la selección. Se dice que será Ochoa en portería o Rangel. Dicen también que Rangel se le irán muchas pelotas, pero también Ochoa no se queda atrás. Chile 7, México 1. Si Tala pierde México, le van a echar la culpa a portero. Pierde México...
2: portero Ochoa, van a decir que no hay bronca, Ochoa su último mundial, sea Ochoa o Tala, México no pasará a finales. Le importa más la publicidad que los juegos, así que ni muchas ilusiones. Oye, estaba aventando el análisis bien padre de nuestro radio escucha con los porteros y finalizó con sea de horchata de limón.
0: Sea quien sea.
1: No va a pasar nada.
2: Pues miren, el Tala o Malagón o quien sea se tiene que poner las pilas porque a partir del próximo mundial indudablemente no va a ser Ochoa. O quién sabe, pero pues, según papá tiempo, pues no debería de funcionar así. Pero en cuestión precisa, el portero que más seguridad le ha dado en los últimos años, pues ha sido el de siempre, Paco Memo, hermano. O sea, lo de Ochoa ha sido muy, muy, muy destacado. Insisto, yo sé que, pues sí, ha cometido sus errores, no le ha ido tan bien en los clubes y todo esto. Pero amigo, Ochoa, se lo dije ahorita a Rocío y a Alfred en la banda en la cancha del Buenas Tardes Aguascalientes. Los mejores recuerdos de México en los últimos mundiales son las atajadas de Ochoa. O sea, literalmente para mí eso ha sido. O sea,
0: y el gol del Chucky, ¿no? Contra Alemania. Ya, creo que ya es todo. Yo no creo que vaya a ser el titular. Yo sí, la verdad, creo que sí Rangel lo va a hacer porque, a ver, pues si vienes obviamente de un proceso mundialista en el cual ha sido tu portero, pues hay que recordar que se lesiona Malagón. E incluso estando bien Malagón ya las últimas fechas que jugó con la selección, ya no estaba incluso como titular. Sí, ¿no? Ya también tenía problemas porque bajó un tanto el nivel con el América. Entonces es ahí cuando el Tala sale y yo creo que tendría que ser el titular. Ahora, creo que obviamente lo de Ochoa va más por un tema de acompañamiento, de jerarquía, de que sea un tipo que apoye también en el banquillo y que te lo mencionaba hace unos días acá. Si, digamos, el Tala se lesiona, ojalá y no toco madera, por ahí tiene un muy mal inicio de partido, está nervioso porque puede pasar eso, su primera Copa del Mundo, sí. Pues es donde está Ochoa y tendría que entrar al terreno de juego para sacar las papas. Yo así lo veo.
2: Completamente de acuerdo, completamente de acuerdo. Tenemos más mensajes, pero también tenemos más información, entonces vamos a contarles acerca de las finales de la NBA y en el siguiente bloque regresamos al centro de mensajes con todos ustedes. Y es que, pues el día de hoy podría ser determinante para estas finales de la NBA. Knicks contra Spurs, juego 3. La serie se traslada ahora al mítico Madison Square Garden, escenario en el cual los Spurs van a buscar que no los barran.
0: El milagro, ¿no?
2: Si hoy los Knicks se llegan a ir 3-0, va a estar complejo. Sobre todo va a estar complejo por todo el tema que hay alrededor de la afición de los Knicks. O sea, yo creo que hoy el Madison Square Garden se va a convertir en el lugar más ruidoso del mundo, hermano. Sí, sin ningún problema. Entonces, hoy Wembanyama, Vassell, Stephen Castle y compañía no tienen margen de error. Si quieren competir por estas finales, tienen que ganar el día de hoy sí o sí.
0: No, sí o sí, en serio, porque sí ha existido una remontada de un 2-0 en finales. Pero un 3-0,
2: sí, no.
0: No, amigo, no, y no veo por dónde, porque además el cuarto juego también va a ser acá en Nueva York, que digo, aparte hoy, sobre todo como se dio el juego número 2 y cómo finaliza con esa falla de Víctor Wembanyama, me imagino la carga que debe sentir la superestrella francesa para hoy dar el partido de su vida, no le busque más, hoy tiene que ser porque si te colocas un 2-0, solamente 5 equipos me parece han conseguido remontar ese déficit en la historia de la NBA, amigo.
2: Sí, sí, sí, sí. Y un 3-0 nadie.
0: Nadie,
2: y es,
0: no.
2: Y es
0: no,
2: a lo que
0: no.
2: Está hoy puesto los Spurs si llegan a perder. No les conviene, Tony,
0: un 3-3, o sea, digo, un 3-0, han empatado un 3-3, pero después lo pierden, que fueron los Knicks incluso.
2: Sí, sí, sí.
0: Ya incluso un equipo que no existe, que ahora es Sacramento, no recuerdo el nombre de antes Sacramento. Empataron a 3, perdiendo 3-0, pero un 3-0.
2: Un 3-0
0: no lo levantan. Entonces,
2: y con 3-1 solamente uno en toda la historia.
0: Exactamente.
2: Los Cavaliers en 2016.
0: Pero fue 3-1. Entonces, por eso les decimos que hoy los Spurs y por eso no se puede perder este gran partido porque va a ser un espectáculo. Así se ve en la previa.
2: Y en la previa también, pues obviamente les comentaba situaciones socioeconómicas, sociopolíticas. Les tengo dos datos que me encontré, Tony, que en verdad es impresionante. El boleto más barato para este juego 3... está en $10,372. Para ponerlo en para que ustedes vean la magnitud del precio, según un sitio llamado MNS Real Estate, que es básicamente inmobiliaria en Nueva York, El promedio mensual de un alquiler en Manhattan es de $5,181. O sea, rentas. Es el doble de un alquiler, hermano, mensual. Y el más caro es así, ahí sí se pudrió, Tony. Más de $180,000. Más de $180,000 el boleto más caro para ver esta final. ¿Esto qué quiere decir? Que literalmente si tú te vas a estudiar a la Universidad de Nueva York, o sea, solamente pagando la carrera te gastaría $68,576. Te sale más barato irte y graduarte a la Universidad de Nueva York que el boleto más caro de estas finales. Y ¿saben qué? Es un precio histórico porque en ninguna final de la NBA en la historia se habían visto entradas tan costosas.
0: No, y es que son los Knicks, ¿no? También hace cuánto no veíamos a los Knicks en unas finales. Y también, pues, ¿en qué recinto va a ser hoy el juego 3, ¿no? O sea, sí. El Madison Square Garden va a ser, como mencionas, una locura. Sí, créame, en las inmediaciones del inmueble, en los partidos 1 y 2 que fueron en San Antonio, esto era un auténtico infierno. O sea, hemos visto, me han encantado los videos que han salido de toda la afición de Nueva York. Sí. Amigos, se ve que el título es ya una prioridad incluso de toda la ciudad, ¿no? O sea, ¿hace cuánto están pasando? De hecho, yo creo que la mayoría de los que salen en los videos, pues no les tocó ver campeones a los Knicks, ¿no? Obviamente, porque son muchos jóvenes. Entonces, hoy una cita con la historia, porque también ya platicamos de San Antonio. También hay que checar, es un equipo muy joven, a ver cómo manejan la presión, pero del otro lado vienes de un 2-0.
3: Sí.
0: Hoy los Knicks tendrían que dar ese golpe para dar el tercer, llevarse el tercer resultado, porque el segundo, sinceramente, fue un volado, ¿eh? Sí. O sea, esos últimos segundos o lo ganaba San Antonio o lo ganaban los Knicks, pero ese tercero, si los Knicks pueden hoy decretarlo, tendrían que hacerlo porque, a ver, si te forzan a bueno, obviamente vas a jugar otro juego, pero si te ganan uno, pues con otra victoria se empata la serie.
2: Sí, exacto, y si hoy ganas, pues ya el miércoles podrías finiquitar en tu casa y celebrar, y imagínate el pandemonium que se armaría ya. Otra cosa, la cual va a ser histórica, hoy Donald Trump se va a convertir en el primer presidente en la historia en asistir a unas finales de la NBA. Digo, para quien piense que es una noticia buena, pues adelante, ¿verdad? Cada quien. Pero, pues, lo malo es que yo siento, Tony, que hay mucha gente que pues, tal vez no simpatiza ni con Spurs ni Knicks, que les da igual. Pues podemos ser tú y yo que tenemos nuestros equipos muy marcados. O el Jorge Moctezuma, por supuesto. Que pues, realmente, pues, quien gane, pues está bien, ¿no? Pero hay mucha gente, y no me dejarás mentir, Tony, que si quieren que ganen los Knicks, por el simple hecho de ver cómo se pone la gente afuera del estadio a festejar. Pues, ¿qué creen? Hoy eso no va a pasar. Está prohibido. Hoy no se va a hacer la clásica Watch Party afuera del Madison Square Garden, hermano. Lo cancelaron para salvaguardar la integridad de Trump. Así que, qué mala onda. Porque es la identidad del pueblo, es la identidad de los Knicks. Y creo que estos fans, más que nada, se han ganado a pulso, ¿no? Este festejo, Tony, lamentable que no lo puedan hacer a las afueras. Esperamos que entonces lo puedan hacer en otros lugares.
0: Lo van a hacer y va a ser una auténtica locura. Y créanme que si lo ganan los Knicks, la ciudad no duerme en 2 días. Va a ser algo increíble. Yo no sé el presidente que lo vea en su casa, o sea, ¿por qué anda haciendo esto, no? Sí. También, además, como está la situación en el país, pues créeme que el tema de seguridad va a ser imponente, porque no mucha gente coincide con los ideales de Donald Trump, y menos nada en Nueva York, ¿eh?
2: Sí, sí, sí. La verdad es que sí. Bien compleja la situación, pero pues ahí está. Hoy 6:30 de la tarde, Knicks contra Spurs, juego 3 de las finales de la NBA.
0: 5 han remontado. Los Celtics en el 69. Portland en el 77. El Heat, mi hermano, 2006 contra los Dallas Mavericks. Los Cavs, 2016 contra Golden State Warriors. Y Milwaukee en contra de los Phoenix Suns. Mira, 2021, lo último. La última remontada de un 2-0.
2: Me acordaba esas finales del 2006 del Miami Heat contra Dallas Mavericks, el primer campeonato de Dwayne Wade a 3 años de debutar con un Shaquille O'Neal. Ya después los Dallas Mavericks se vengaron en el 2011 y les pusieron una trapeada, pero no me acordaba esas finales exactamente. 2:42, otra pausa y ya volvemos.
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9: En Radio BI, son las 2:43.
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2: 2:45, regresamos con más y vamos con más mensajes.
0: Vámonos con más.
2: Vámonos rápidamente. Dice acá: buen día, equipo. Feliz inicio de semana. Éxito en el programa especial del Mundial. Aquí reportando el juego del sábado. Muchas estrellas de los dos equipos. Estadio al 60%. Mi compa León Montañez llegó tarde y los jugadores ya habían calentado y hasta se habían enfriado. Partido interesante. Muchos aún tienen buen toque de balón. Saguito cobró el penal al estilo Chicharito.
0: No. Todavía no ha bajado ese balón.
2: Sí, no, la voló terrible. Gracias por los boletos regalados por su programa. Oigan a Nix el tercero. Saludos de la Colonia Héroe. Saludos, hermano. Y nos manda fotos de Saguiño haciéndole así al público.
0: No, pues que le quedó a Saguiño, ¿no?
2: Ah, pobre Saguito.
0: Impresionante esa falla.
2: Cómo la voló, impresionante. Sí, sí, sí. Hola, buenas tardes. ¿Me podrían decir qué hace el Chino Huerta, el Memote y Jorge Sánchez, entre otros? Nos dicen acá. Pues es lo que hay.
0: A ver, dígame a quién más mandamos, ¿no?
2: ¿Quién lleva? Pues, no, ¿qué más hace?
0: De esos tres, yo sí respaldo al Memote. Memote me parece que también, sí. Es un... Las condiciones que tiene aéreas el Memote no las veo nadie más en la selección. De verdad, la cantidad de balones que baja, sobre todo... vía aérea, es muy muy buena y asiste muy bien, entonces yo creo que Memote sí no nos sobra, por eso lo lleva.
2: Sí, y al Chino Huerta insistimos, oye, la baja fue por las lesiones, Tony, no fue por otra cosa.
0: Si estás llevando a Santi, sí,
2: critiquen a Santiago Jiménez, exacto, también en todo caso, pero pues no, han bajado realmente el nivel por cuestiones de...
0: Ahora que si el Chino, insisto, yo también no lo veo como titular, pero si lo metes unos minutos en un partido bravo, te gana un mano a mano.
2: Un buen centro, como los que saben mandar. Sí. De Jorge Sánchez, ahí sí nadie dice.
0: No, ese sí, créame que no entendemos nada.
2: ¿Eso es por anonimato?
0: No sabemos.
2: O sea, sí.
0: No sabemos, la verdad. Pero bueno, sigue. Ya creo que ya ni lo quieren en el PAOK. ¿Dónde está?
2: Jugando. Sí.
0: ¿En Chipre sabe, también, no? ¿O qué?
2: Dios lo bendiga, Jorge Sánchez, la verdad. Dicen acá, buenas tardes, escuché que hay problemas para contratar algunas plataformas para ver los partidos del Mundial, que están muy caros. ¿Qué hay de cierto en esto? Les mando un saludo. Pues mire, recuerde que este Mundial, donde es la fiesta de todos, según Gianni Infantino, pues es la fiesta solo de unos cuantos. Entonces, sí, sí está complejo. Hay algunos que están ofreciendo pues paquetes solamente para la época mundialista. Creo que VIX es el que podría ser un poco más accesible, hermano, con el paquete del Mundial que ofrecen para ver los partidos.
0: Todos los tiene.
2: Todos los tiene. ¿De alguien más? La verdad, pues sí, desconozco. Insistimos, o sea, recuerde usted que este Mundial es la fiesta de todos.
0: Lo que sí es que los partidos de México sí los va a poder ver en televisión abierta.
2: Sí, ya sí.
0: Y algunos otros también, ¿no?
2: Sí, sí, sí.
0: Importantes.
2: También acá nos comentan... Buenas amigos, con la selección sabemos que nunca se sabe nada y que los de arriba mandan, así que ya no hagan corajes. Ochoa va a ir de titular en el primer partido y después Saltala, así está escrito, y de acuerdo con el Radio Escucha, no van a llegar a ningún otro lado. Por otro lado, los releros son malísimos y se pierden. Después ya no quiero saber nada, búsquenme en la Copa Más o Tío Sam o donde vendan espumosa. Suerte con las transmisiones del Mundial. Saludos, muchas gracias, hermano.
0: Amaneció fino, ¿eh?
2: Saludos a todos.
0: Iniciando la semana con el pie izquierdo, compadre. Bueno, así pasa, ¿no? Así pasa.
2: Gran mensaje.
0: A lo que entendí, a ver, primero la selección, ¿no?
2: Ajá.
0: De la selección, pues, ¿a qué le decimos? Luego también le tiró a los Spurs, creo, al final.
2: Sí, que si hoy pierden, no, que él ya se despide de la sobriedad.
0: A ver, ¿tú quién gana hoy?
2: Spurs.
0: ¿Sí gana Spurs?
2: Es que yo lo voy a mantener porque ya lo dije. Si sí, de sí, hablador, pues
0: sigue
2: ya
0: con,
2: modo, que,
0: con el partido 6, sí, sí, sí, ahí está.
2: Spurs en 6, sí. Me quedo.
0: Híjole, yo hasta ni le aposté hoy, mi hermano. O sea, ay, no sé. Así. No sé, la verdad. De verdad, este partido, si no. Es más, creo que hasta tiempo extra se puede ir.
2: Ojalá y sí. Que sí, un buen partido es todo lo que pedimos. Sí. Antes de irnos a la pausa, pues ya hay timonel en Coapa, en este caso. ¿Y qué timonel? Oigan, se va Jardiné, que la verdad, quien le critique algo en su salida, pues perdónenme, pero pues. ¿Qué estuvieron viendo los últimos 4 años en la Liga MX? Porque yo solamente veía un técnico que tuvo a su equipo siempre, siempre en lo más alto de la competencia, al grado de un tricampeonato. Pero ese ciclo ya acabó. Ante ello, inicia uno nuevo. Tony, me atrevo a decir, igual de emocionante, igual de impresionante. Guillermo Almada es el nuevo técnico de las Águilas del América de manera oficial.
0: Sí, después de su paso... muy malo en España, hay que decirlo, ¿no? Con el Real Oviedo. Digo, también no vamos a comparar la Liga MX con la Liga Española, estaríamos locos. Pero sí creo que viene de un fracaso, ¿no? Allá en España. Y ahora, pues bueno, un técnico ya probado, exitoso en nuestro balompié mexicano. Hay que recordar que jugó 2 finales. Una la pierde con Santos Laguna. Si bien recuerdo, fue contra la Maquinola, mi hermano, que fue Guardianes 2021, ajá, en donde la máquina rompe esa malaria que tenía. Y luego, posteriormente, toma las riendas del Pachuca, que es donde mejor le va. Con Pachuca creó incluso una identidad de este equipo. Sacó algunos canteranos que hoy en día son referentes del fútbol mexicano. Y obviamente, pues ahí es donde tiene su mejor parte en el fútbol nacional. E incluso llega a ser campeón con el equipo de los Tuzos. Entonces, pues ahí está. Me parece un bombazo, el del América, porque en su momento también fue candidato a ser director técnico de la selección mexicana. Para mí era el mejor prospecto, pero pues no. O sea, al final, los que estaban predestinados a llegar, nadie hizo caso. Se optó por el que ganó el bicampeonato y sí, listo. Entonces, me parece que es un gran, gran fichaje, pero ojo, a este tipo, al uruguayo, no le gusta que le... digamos, impongan condiciones o le impongan futbolistas. Y en el América sabemos quién manda. Entonces, a ver si, sobre todo el carácter que tiene, no causa conflictos con el equipo azul crema.
2: Sí, porque es un técnico que él sabe trabajar y él incluye a los jóvenes que sea pertinente y a los veteranos que sean pertinentes. Entonces, déjenlo chambear y van a ver cómo le cambia la cara a esta América que estuvo bien gris este torneo. 2:51 PM, última pausa, ya volvemos.
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19: Por la disciplina, garra y coraje que mostró México en sus dos primeros partidos del Mundial de Suecia en 1958, donde perdió con la selección anfitriona y empató con País de Gales, muchos críticos le daban posibilidades de dar el campanazo para vencer a Hungría y avanzar a la segunda ronda. Sin embargo, en los primeros 10 minutos se lesionaron el Tigre Sepúlveda y Jesús del Muro. Como no había cambios, México tuvo que jugar con 9 elementos y terminó perdiendo por 4-0 para quedar eliminado.
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3: En Radio BI son las 2:53.
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10: Y regresamos con más información aquí en la cancha, 2:55. Más allá de también regresar, pues como última nota, nos vamos ahora al mundo del rey de los deportes. ¿Por qué? Porque los rieleros, vamos, pudieron evitar la barrida y ahora sí, pues acabó la buena racha en casa. Aún así, porque la serie contra Charros se perdió. Esto a pesar de que ayer se pudieron defender un poco y vencieron en un dramático 3-2 a los Charros de Jalisco en el tercero de la serie.
11: Sí, estaba empatado el partido, parecía que nos íbamos a extra innings, cuando finalmente, obviamente, se gana el partido en la parte baja de la novena con un hit productor de Amílcar Gómez, que fue el MVP de este partido. Lo gana 3-2 el Riel. ¿Y qué te cuento, Acabando el partido, agarramos maletas y nos vamos a Yucatán porque van a abrir serie en contra de los Leones a partir de mañana. Y bueno, al Riel nomás le tocó uno de local.
10: Sí.
11: Uno de local, ¿no?
10: Sí, sí, sí, solamente uno de local. Venían de Chihuahua, ¿no?
11: Antes está tocando como gira de tres partidos fuera y uno de local, ¿no? Bueno,
10: y está difícil, ¿no? Está complejo, sí, el calendario que le está tocando a los rieleros de Aguascalientes, pero bueno, al fin y al cabo, así es. Les toca viajar al equipo de rieleros. Ya veremos cómo se acomoda también el calendario para ver cuántas seguidillas de local les toca también aquí en casa. Y con eso también nos despedimos. Mi estimado Tony, gracias por haber estado con nosotros.
11: Que tengan excelente inicio de semana.
10: Soy Emiliano Jiménez, le agradezco el favor de su atención, los invito a que se queden echando chisme con Alfredo Molina y Ray Macías en Lavando Ajeno. Muy buenas tardes para todos.
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22: La fisura anal es una pequeña grieta en el ano. Son comunes en los bebés, pero pueden ocurrir a cualquier edad. En los adultos, las fisuras pueden ser causadas por estreñimiento o por colitis ulcerativa. También son comunes después del parto. Los síntomas son dolor, sangrado ligero al obrar y se pueden confundir con hemorroides, pero en la fisura se observa una grieta al estirar la piel. La mayoría de las fisuras sanan espontáneamente y no requieren tratamiento. Sin embargo, se debe limpiar más suave y evitar el estreñimiento. Algunas fisuras pueden requerir la aplicación de cremas anestésicas, inyecciones de Botox o cirugía menor. Ante cualquier síntoma, visite a su médico. Soy su amigo el doctor Carlos Huerta y ya sabe que a buenos cuidados, buena salud.
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23: Ahora también funcionarios y alcaldes son víctimas de los hackeadores de cuentas de redes sociales y WhatsApp. Los estafadores ya no solo se limitan a ser víctimas a ciudadanos que no han reforzado sus cuentas de redes sociales y WhatsApp para dificultarles el trabajo a estos delincuentes. Los casos más recientes son los de Eduardo Muñoz, director de Protección Civil del Estado, quien dio a conocer a través de su número de celular que lo alertaron sobre la creación de un perfil falso de WhatsApp, que tiene su foto, pero no es su número, y que ha tratado de engañar a sus contactos para pedirles dinero. El segundo caso más reciente es el de la alcaldesa de San José de Gracia, Laura González Reyes, de quien también se ha dado a conocer que su número fue vulnerado e incluso se ha estado pidiendo dinero a través del mismo. En Aguascalientes se extrae el doble de agua de la que se filtra a los mantos acuíferos, señala la CEPLADE. Se usa en la industria, en el riego, pero el objetivo es que se use en zonas urbanas. El titular de la dependencia reconoce que debe haber continuidad de proyectos para llegar al equilibrio de extracción, por lo que la tecnificación permitirá que extracción para el campo se disminuya. Jesús Alberto Rodríguez, BI Noticias.
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2: Amigos, comenzamos nuestro lavando ajeno de esta semana. La señora Lula de Aguascalientes fue eliminada de MasterChef. No, ¿cómo es posible? Pues estamos en nuestro lunes de terapia justo para platicar de eso y que ustedes también nos digan qué les pareció el desempeño de la señora Lula, que nos tuvo muy emocionados pues estas pocas semanas. Ahorita les vamos a platicar. Además, el fin de semana estuvimos con José Joel, el hijo de José José, que le hizo un homenaje a su padre aquí en Aguascalientes. Y además, pues nos contó cómo está de salud su mamá, la señora Anel, entre pues otros secretos, ¿verdad? Quédense con nosotros y además les vamos a platicar de la alfombra roja que se llevó a cabo en un centro comercial de esta película Hidrocálida Los Pregoneros. Platicamos con los realizadores y también con los protagonistas. Ahorita les contamos qué tal estuvo esa aventura. Quédense con nosotros, es nuestro lavando ajeno. Comenzamos.
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0: Muy emocionados, amigos, de comenzar nuestro Lavando Ajeno de esta semana. ¿Cómo están? ¿Cómo les va? Ya saben que está nuestra cuenta de Facebook Lavando Ajeno, donde en los comentarios de la transmisión en vivo, ahí nos pueden hacer llegar, pues, los mensajes que ustedes quieran, sus quejas. Saben que es lunes de terapia, entonces los escuchamos sin juzgar, por lo menos el día de hoy. Así que lo pueden utilizar, al igual que nuestro WhatsApp 449-910-3508, para que nos platiquen qué hicieron el fin de semana, qué planes tienen justo para estos días previos al Mundial, y ya justo el jueves, que es el inicio, pues qué van a estar haciendo, a dónde es la invitación y todo. Sabemos que pues va a haber mucho artista. Lo padre de esta ocasión es que pues México es una de las sedes, así que habrá mucha información al respecto y cada vez se confirman pues más figuras, más artistas que estarán presentes en este evento. Y justo en la ceremonia de inauguración, que ya estuve viendo algunos videos de cómo se está pues haciendo esto de los ensayos, pues vamos a ver a figuras muy importantes como Shakira y Belinda, que ya el fin de semana tuvieron un encuentro que lo pudimos ver a través de las redes sociales de la misma Belinda. Así que pues por el momento no está confirmado que colaboren, cada una va a hacer su número musical, pero va a ser muy bueno pues tenerlas acá en México, ¿verdad? También Belinda, que está muy emocionada porque pues ya nos dio la noticia de que ella será la voz de Lilypad, este personaje de Toy Story 5 que pues se integra a la saga y que pues viene a hacer esta función de pues de tipo villana, ¿no? Porque resulta que se va a tocar el tema en esta quinta parte de esta saga de películas, pues de cómo los aparatos electrónicos están sustituyendo a los juguetes tradicionales. Entonces, pues ya veremos cómo lo ponen en la historia. Por lo pronto, Belinda muy emocionada, ya nos avisó que ella será la voz. Así que, pues, Belinda con mucha chamba, ya terminó su serie en España, la serie de Carlota, y pues está en un gran, gran momento Belinda, con marcas comerciales, con empresas, ¿verdad?, que la quieren. Así que pues bueno, vamos a estar platicando de eso y más el día de hoy. Rayito anda en su periodo vacacional, ¿verdad? Muy necesario. Entonces ustedes pueden formar parte de este programa y me pueden acompañar. Igualmente está Rubén aquí porque Marco se fue de vacaciones, y en la producción está Pau Pau porque Jimena también anda de vacaciones. Entonces pues estamos saliendo adelante. Pau Pau, ¿de veras qué es esto? 2018, 2019, ya nada más falta que venga Alexis aquí a operarnos, ¿verdad? Para recordar esos tiempos, pero aquí andamos para todos ustedes y por supuesto los vamos a estar leyendo para que nos escriban. Vamos a platicar de la premiere, amigos, y de la alfombra roja que se vivió el sábado ahí en Altaria, tal como les estuvimos comentando, la película Hidrocálida, Los Pregoneros, luego de 2 años que se estuvo filmando acá en Aguascalientes, porque justo estábamos viendo los recuerdos de 2024, cuando aquí en el estudio nos visitaron miembros del elenco. Pues bueno, ya pudo ver en cine por fin. Por el momento fue únicamente una función ahí en el centro comercial Altaria. Están buscando la manera de que después la podamos ver a través de una plataforma. Qué bueno que muchos aprovecharon justo esta invitación, porque la sala estaba llena y la verdad es que pues le cabían muchas personas, ¿verdad? Más de 300 personas. Y estamos viendo imágenes de esta alfombra roja que se realizó con algunos de los participantes del elenco y también pues los realizadores. Veíamos a Cristian Quintanilla, que es pues de quien surgió esta idea, ¿no? Él fue el guionista, actor y productor. Ahí estamos viendo a Jafit Rojero, que también nos visitó, y él fue quien dirigió este proyecto. Ya había hecho otras cosas como La Productora de Mi Vida, que es un largometraje de 2020, y un cortometraje llamado Puerca, que se llevó incluso premios a nivel nacional. Y miren, más de las imágenes de esta alfombra roja, que luego acá en Aguascalientes no tenemos la oportunidad de vivir mucho este tipo de eventos, ¿no? Yo siento que Rayito y yo estábamos muy emocionados de ¡ay, ahí viene tal artista!, ¿no? Hay que entrevistarlo. Y había otros compañeros también ahí de medios, pues haciendo esta alfombra roja que pues nos gustaría que hubiera de más eventos, ¿no? De películas, ¿por qué no? Que pues vieran a Aguascalientes como un lugar donde pues estrenarse y que se hiciera como tal una alfombra roja, estaría muy padre, porque no crean que nada más se hacen en la Ciudad de México. Yo he visto que en Monterrey y en Guadalajara también se hacen este tipo de eventos, pero por lo pronto, miren, lo pudimos vivir muy bonito el sábado. Ahí estamos viendo también a Adrián Alonso, que hace al villano de esta película. Adrián Alonso, que lo tuvimos de invitado el otro día, para los que nos preguntaban acerca de su trayectoria, pues bueno, él empezó desde muy niño en películas como La Leyenda del Zorro, al lado de Catherine Zeta-Jones y de Antonio Banderas. Hizo también La Misma Luna con Kate del Castillo y Eugenio Derbez, que le dio gran popularidad. hizo Cristiada, tal como nos lo comentó, con Andy García y con Eva Longoria. Entonces, pues ya tiene mucha trayectoria y experiencia en cine, incluso internacional. Aquí estamos viendo imágenes también de Saíd Sandoval, que bueno, a él lo conocemos por hacer al Cuau en la serie de Club de Cuervos y también por hacer a uno de los villanos de Rosario Tijeras. Ellos fueron los actores que pudieron venir a esta alfombra roja, pero el proyecto tiene a otras figuras destacadas como Gabriel Carvajal, que es uno de los protagonistas de Chicuarotes, Mauricio Salas, que es actor también de series y de teatro musical. A él lo vimos en Mamma Mía cuando vino acá a Aguascalientes. Entonces, un elenco que conjuntó talento local y también nacional. Y felicidades a todos por este proyecto que sabemos, pues no es fácil, ¿verdad? Porque hay que estar buscando los recursos para que se puedan realizar. Afortunadamente, pues actores y realizadores y productores, pues confiaron en él y por fin, pues ya se pudo estrenar. Memo Dorantes, que es conocido por estar en estas películas de No Manches Frida, también es parte del elenco. Y aquí en Aguascalientes, que conocemos actores como Octavio Velasco, José Concepción Macías, Juan Pablo Acevedo, Gregorio Mayagoitia, Dulce Rosas, Jessica Rincón, entre otros, también forman parte del elenco de Los Pregoneros. Y bueno, vamos con las primeras entrevistas que tuvimos ahí en la alfombra roja. Vamos precisamente con Cristian Quintanilla, de quien fue pues esta idea, quien creó esta historia y además pues buscó la manera de hacer este sueño realidad. Y él pues así nos respondió en esta alfombra roja que vivimos en Altaria.
1: Felicidades, porque es un sueño cumplido. Veía en tus redes sociales que tú siempre soñaste con ver el título de una película tuya. Fue una idea que nació de ti. ¿Cómo te sientes de que por fin pues lo vayamos a ver en cine?
3: No, pues muy, muy, muy contento con todas las personas que nos apoyan, y más porque está mi familia aquí conmigo, que pues son los que me impulsaron, que siempre confían en mí. Y pues aferrado, ¿no? Rebelde y bien hijo de mi madre, porque pues siempre me valió lo que me dijeran, que muy soñador. Pues dije, pues sí, pues para eso estamos, ¿no? Y Aguascalientes, aunque sea pequeño, creo que con ustedes, los medios de comunicación, la gente que apoya y nuestra creatividad, creo que podemos seguir haciendo proyectos como estos.
1: ¿Qué te inspiró para pues idear esta historia?
3: Pues la corrupción que se vive aquí en México, la violencia, el hambre. Yo crecí pues en un barrio y pues vivo y he vivido muchas cosas de pues injusticias, violencia, pues los precarios mundos, ¿no? Y eso me da para retratar, escribir, me inspira, protestarlo, observarlo y contarlo, me apasiona. Eso, Los Pregoneros, es una propuesta muy interesante. ¿Por qué? Pues porque nos dicen que podemos sanar a través de la música, y yo espero que sí, que cuando vean esta película, el mensaje, vean que estamos combatiendo la música, perdón, estamos combatiendo la violencia a través de la música.
5: Y además también con un respaldo de actores ya de renombre nacionalmente, eso ayuda también a que la película tenga otro tipo de proyección, ¿no?
3: Sí, claro, y más también agradecerles que, digo, aquí en Aguascalientes a lo mejor no les pudimos ofrecer lo mismo que en otras productoras grandes, pero confiaron en el guión, confiaron en la propuesta que les planteé, y pues son actores que yo respeto mucho, incluso con muchos. Yo crecí admirando a Adrián Alonso, yo crecí viendo las películas de Adrián Alonso, y yo lo admiraba cuando era joven y nunca creí que a 20 años después íbamos a estar actuando juntos y ser grandes amigos como lo somos ahora.
1: ¿Qué se necesita para que haya más cine hecho en Aguascalientes?
3: Ay, pues que las dependencias grandes volteen a vernos, que sí apuesten por el talento hidrocálido, que sí se arriesguen a confiar en nosotros, porque si ya vieron que independientemente pudimos hacer cosas grandes, que con toda una institución y con toda una potencia se junta, como a veces Aguascalientes, podemos llegar a hacer cosas grandes. Y no quitamos el dedo del renglón, tengo a todo mi equipo de producción aquí viéndome, observándome, saben que yo me voy a romper la madre siempre por ellos, así como ellos se la rompen por mí.
0: Él es Cristian Quintanilla, y bueno, esta película tuvo locaciones en los municipios de Tepezalá, Real de Asientos, aquí en Aguascalientes Capital, y nos cuenta la historia de un grupo de cantantes que están pues buscando una oportunidad, pero pues en medio de un ambiente pues muy violento, ¿no? Que se vive en este pues pueblo ficticio, y pues vemos cómo pues van logrando poco a poco sus sueños, a pesar de pues estas vicisitudes, ¿no? Y estos obstáculos. Vamos ahora con la entrevista con Adrián Alonso. Él, les digo, hace a uno de los villanos, o al villano principal de esta película, y qué padre contar con figuras como él en el cine hidrocálido.
1: fin se llegó el día, ya el estreno de Pregoneros, un proyecto hecho acá en Aguascalientes. ¿Cómo te trataron y además qué consejos les das a los muchachos que están en esta industria para que se siga haciendo cine?
6: Pues increíble, la verdad que aquí todo lo que es Aguascalientes, los hidrocálidos, son personas muy hermosas, y el consejo que le puedo decir a la gente que está en esta industria es que mucha paciencia. Es una carrera muy complicada y mucho amor al arte, mucho amor al arte, y que no desistan. Hay que buscar proyectos, tocar puertas y picar piedra.
5: Que además la película no la has visto hasta que esté en la sala, ¿verdad? No te dejaron verla tus compañeros. ¿Cómo te sientes?
6: Ni me digas, muero por ya verla, a ver qué tal está, a ver el último corte. Estamos acá, ya tuvimos hoy también conferencias de prensa y una rueda de prensa, y pues a ver qué tal está la película ahora a la hora, a ver qué tal quedó, y el talento de Cristian, del director y de toda la producción, para ver qué tal.
1: Y la importancia de que figuras como ustedes, que ya tienen pues tantos años trabajando en esto, ¿no?, y que han hecho producciones internacionales, nacionales, pues puedan también aconsejar, ¿no?, a los nuevos talentos, tanto actores como a los mismos cineastas, ¿no?
6: Pues claro, por eso uno está aquí. Digo, realmente no importa los proyectos que yo haya hecho, sino que para mí todo tipo de proyecto es válido cuando está bien escrito, cuando hay una buena dirección, cuando hay una buena producción, y es por eso que estoy aquí en Aguascalientes, una película independiente, en un cine guerrilla que en mi vida lo había hecho, porque he apoyado a directores del CCC, he apoyado a muchísimos directores, pero acá sí fue cine guerrilla, y fue el chiste apoyar a Cristian, que me contactó por Instagram, me gustó el guión, pude tocar un poco mi personaje, pude meterle ahí mis cositas, y feliz, y también la dirección de Jafid es muy buena.
1: Esperamos verte en otro proyecto de este lado.
6: Gracias a ustedes siempre por apoyar al cine mexicano y al cine.
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21: En Radio BI son las 3 con 15 minutos.
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21: Temperatura 26 grados. 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
0: Amigos, gracias por sus mensajes a través de WhatsApp. Nos dicen, hola, hola, buenas tardes. Les platico que nos la pasamos súper bien en la NASCAR. Ah, claro, es que hubo varios ganadores de, esta carrera que se realizó este domingo. Platíquenos cómo se la pasaron, cómo les fue. Me estaba contando Angelito que pues fueron varias horas, ¿no? Del evento, a qué hora llegaron, a qué hora se fueron. Y qué tal, si lo recomiendan, porque no se me ha hecho ir, pero ojalá en la próxima pues pueda estar ahí viviendo este momento inventado, como le estábamos platicando el otro día, de ir a una carrera NASCAR. Hola chicos, muchas gracias por los boletos de la NASCAR, excelente y bendecido día. También nos escriben aquí, muchas gracias. Saludos Alfred, aquí acompañándote. Que a los que andan de vacaciones les vaya muy bien. Mi queja es que sacaron 2 de MasterChef ayer. Me pregunto si entonces piensan recortar el proyecto. Se fue la señora Lula, ni modo, a seguir viendo qué pasa, nos dicen aquí. Sí, fíjense que pues ya lo habían anunciado desde días pasados, ¿verdad? Que las reglas cambiaban y que iban a ser 2 eliminados y que además tenían esta sorpresa de 3 nuevos integrantes, que bueno, también vimos que fueron figuras conocidas, ¿no? Como Roy, como la señora Clarita o como el mismísimo López Gavito, que ya habían participado cada uno en una temporada pues diferente, ¿no? El MasterChef normal, el MasterChef Junior y el MasterChef Celebrity, un representante de cada una de estas temporadas, pero pues la verdad es que sí son estrategias para tratar de subir la audiencia porque pues la han estado batallando. Es muchísimo MasterChef en esta ocasión porque además es un programa de lunes a viernes de 2 horas a través de Azteca 1, es el 24/7 en Disney Plus y además es lo del domingo, ¿no? Que es esta pues eliminación y pues de repente la gente que está acostumbrada al formato como que no conecta con el hecho de que estén cocinando en vivo. Y pues muchas cosas, ¿no? Ahí como que digamos que es diferente el ritmo. A mí sí me gusta darle seguimiento, pero hay algunos que no han conectado, entonces están tratando de tener estrategias para subir la audiencia. Y por el lado de Aguascalientes, lamentablemente, nuestra representante, la señora Lula, salió el día de ayer. Pues más adelante vamos a tener información de esto. Saludos, Alfred. Muchas gracias por todos los comentarios que hacen sobre nuestro programa. Vámonos con más de las entrevistas de la Alfombra Roja. Vamos con Said Sandoval, que les digo que a él lo hemos visto en proyectos como Hernán, también la serie sobre Hernán Cortés, el Club de Cuervos y además Rosario Tijeras, y él es parte también del elenco de la película hidrocálida Los Pregoneros. Vamos con Said.
1: Qué gusto volver a verte. Platícanos acerca de este proyecto que hiciste acá en Aguascalientes, Los Pregoneros.
4: Bueno, Los Pregoneros es un proyecto realizado justamente por Cristian Quintanilla, es un proyecto que él produce, que realizó con mucho esfuerzo y que logró justamente convocar a distintas personas, a distintos actores para que fuéramos parte de este proyecto. Y pues muy emocionado y muy contento de poder el día de hoy pues verlo por primera vez en pantallas.
9: ¿Tu personaje de qué va en la historia?
4: Mi personaje es justamente una persona del pueblo, es amigo del personaje de Cristian y es un personaje que de alguna forma, por sus necesidades, se ve inmiscuido en temas ilegales, pero termina generando un cambio y una modificación a partir de la reflexión de que sigue siendo parte de del pueblo, de la gente, de los hidrocálidos, y bueno, intenta retomar el camino un poco demasiado tarde.
1: ¿En qué estás trabajando actualmente?
4: Acabo de terminar el día de ayer de grabar una serie para Amazon Prime, que estará próxima a anunciarse, y estoy dirigiendo una obra de teatro que es una adaptación que escribí yo de William Shakespeare, de Macbeth, que está contemporaneizada a la actualidad y que está pues mexicanizada desde un lugar muy folclórico, y pues trabajando un poco en la preproducción, parece que este año sí sucederá la ópera prima de Said Sandoval.
1: ¿Tú ya como director?
4: Claro. Entonces, bueno, estamos trabajando en ello.
0: Ya quiere hacer su ópera prima, Said Sandoval. Y vamos ahora con Victoria Malo y el director Jafid Rojero, que también estuvieron desfilando ahí en la alfombra roja. Victoria Malo es una actriz de la Ciudad de México. Y pues esto dijo ante los micrófonos que estaban ahí en la alfombra roja, ante los micrófonos de Lavando Ajeno, de BI, ese día de la premier.
10: Muy feliz y emocionada porque la verdad es que estamos rodeados de gente hermosa y maravillosa, y sobre todo porque la película es un proyecto maravilloso que vamos a presentarles con mucho amor, y sé que les va a gustar mucho a todos porque justamente es un proyecto que se dio muy rápido. Pensábamos como que hoy llegamos, no llegamos, y llegamos mejor que nunca. Estuvo maravilloso y de verdad sé que lo que van a ver les va a gustar mucho.
2: Y además que justamente, ¿no?, esta proyección es un parteaguas para lo que sigue, ¿no? Después de aquí podrán venir grandes cosas para el proyecto.
10: Amén, que así sea.
3: Sí, lo que sigue de aquí, esta proyección es como un regalo para toda la gente de Aguascalientes que nos apoyó, para que todos la podamos ver en pantalla grande. Y la misión es empezar a buscar las ventanas de streaming para que se pueda estrenar.
0: Para que después podamos verla, la verdad es que pues sí tiene su duración

0: algo extensa, 2 horas y media más o menos, pero pues vale la pena, ¿no? Un proyecto donde además vemos locaciones ahí muy padres de Tepezalá, de puntos de Aguascalientes que ubicamos perfectamente y donde además pues se nota que le trabajaron arduamente. Y todo esto, amigos, sigue siendo amor al arte, porque como tal, pues negocio todavía no puede ser una industria cinematográfica aquí en Aguascalientes, no. O sea, se requiere el esfuerzo de gente que quiera participar por amor al arte. También ya ven que les platicábamos que Rayito forma parte de la película. Él estaba ahí muy emocionado viendo su escena. Y que yo sepa o me acuerde, pues tampoco cobró, ¿verdad? O sea, no es de que haya mandado ahí su cotización de cuántos millones iba a cobrar por aparecer en la película, pues no, pero qué tal que en una de esas, pues poco a poco esto pues vaya creciendo y que cada vez haya más proyectos, pues eso estaría muy padre. Ya se han hecho varios cortometrajes, series de televisión, películas, pero pues hace falta que se mueva más, ¿verdad? Hace falta más gente apasionada y más gente que se quiera arriesgar invirtiendo en esto que podría ser la industria del cine aquí en Aguascalientes. Felicidades a todos los involucrados y qué padre que podamos decir que una película hecha aquí en Aguascalientes se estrenó en el cine el sábado y pues próximamente en alguna plataforma. Saludos a nuestra amiga Betty que nos dice justo sobre la carrera. Chicos, viene de nuevo lo de la NASCAR en septiembre. Muy bien, mira. Sí, vayan. El viernes en la plaza estuvo súper mega rico el taco de ojo con este piloto. Ay, papachito, te buscaré bandido, dice. Y manda la foto de Rubén Robelo. Es que ya ven que también la invitación que les habíamos hecho era a esta dinámica que hicieron en la plaza principal, donde estarían algunos coches, pilotos y demás, y pues bueno, se realizó ese día. Afortunadamente no llegó la lluvia y pues se pudo hacer esta dinámica, ¿no? Con los coches. Y nos dice, hay que ir en septiembre y te agradezco nuestros boletos. Ay, gracias, Betty. Y saludos también a Pablo, que se la pasaron muy, muy bien en el evento. Hola, ¿qué tal? Linda tarde. ¿Qué tan cierto es que Melanie, la hija de Alicia Villarreal, está embarazada? Pues bueno, esa es una de nuestras notas del día de hoy. Alicia Villarreal y Arturo Carmona, abuelos. Quédense con nosotros en nuestro Lavando Ajeno. Regresamos después de esto.
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6: En Radio BI son las 3:26.
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0: Bien, sí, es que estaba esto de, ¿va a estar así súper soleado o va a estar lloviendo? Pero afortunadamente solo estuvo nublado, entonces pues súper a gusto el clima, ¿verdad? Ah, y saludos a Jafid Rojero, el director de la película Los Pregoneros, que seguramente nos está escuchando y escribe, solo para agradecerles toda la cobertura que hicieron de nuestra película. La verdad es que fueron muy generosos y yo en lo personal estoy muy agradecido. Es difícil que te pelen con un proyecto local y ustedes nos trataron como si fuéramos un evento grande de los que están acostumbrados a ir siempre. Muchísimas gracias. Ay, no, amigos, la verdad es que pues nos dio mucho gusto pues participar, ¿no? Platicarle al público que se estaba realizando una película, contarles que ya la podían ver en el cine, tenerlos aquí, porque además pues estamos hablando de figuras que tienen trayectoria, ¿no? Y ustedes también, que le han picado piedra todos estos años porque en Aguascalientes se haga cine. Entonces es un proyecto en el que efectivamente pues todos participamos y qué bueno que pues haya salido bien. Próximamente ya nos dirán en qué plataforma podemos ver Los Pregoneros, película hecha aquí en Aguascalientes. Oigan, pues el sábado estuvimos pues a trabaje y trabaje. La verdad es que ese día la jornada terminó a las 2 de la mañana porque además de ir a la alfombra roja y a la película, tuvimos la oportunidad de ir también a la tercera. Saludos a nuestro amigo Fito, que nos invitó al concierto de Miguel Insunza, que es un cantautor pues ya reconocido de hace muchos años, que incluso él estuvo en Operación Triunfo. A ver si la gente que veía televisión hace 25 años recuerda que Miguel Insunza fue parte de este reality, la única edición que se hizo en México, porque pues recordemos que la Academia en Azteca les comió el mandado en Televisa. Entonces pues el proyecto no fue el más exitoso, Televisa ya no decidió hacer más temporadas, la Academia pues sigue todavía hasta hace unos años, pero Operación Triunfo es un proyecto pues que marcó a muchos artistas, sobre todo en España, que se siguen haciendo también nuevas temporadas, y ya hay una nueva que se está anunciando para Estados Unidos en Telemundo, que va a ser conducida por Natalia Telles y que ya la veremos en julio. Si mal no recuerdo, el 9 de julio veremos Operación Triunfo Estados Unidos para el mercado latino. Y bueno, Miguel Insunza formó parte de la edición de acá en México, donde estaba también pues Mar Contreras, ¿no? Que recientemente la vimos en La Casa de los Famosos, Mauricio Martínez, que ha triunfado también allá en Estados Unidos, en Broadway, entre pues otras figuras. Darina, que fue la ganadora, ha seguido también en esto de la música, pero ahora como coach vocal. Y fuimos a ver a Miguel Insunza ahí en concierto. También tenemos entrevista que se las presentaremos después. Pero la noche, amigos, ese día terminó en el Centro de Espectáculos Don Pato con José Joel, que vino a hacerle un homenaje a su papá, el señor José José, junto con los muchachos de MB4 que ya nos han visitado aquí. Recuerden que ellos también nos invitaron al concierto que hicieron al lado de Ana Cirré. Pues ya han tenido diferentes shows ahí en este lugar pues muy céntrico, y en esta ocasión tocó tener a José Joel, que estuvo pues presentando un gran repertorio de los temas de su papá, del gran José José. Y ya al final, porque nosotros llegamos por ahí de la 1 de la mañana, pues ya estaban cantando los dos, ¿no? Ahí pues diferentes canciones, José Joel y los de MB4, y pues el lugar tuvo una muy buena respuesta, ¿no? Para este evento, y promete José Joel regresar próximamente a Aguascalientes. Vamos con esta primera parte de la plática con él, porque la verdad es que nos reveló mucha cosa. Sigue muy atacado, por supuesto, con su hermana Sarita por el tema de la herencia y de cómo se llevaron a su papá allá a Estados Unidos, y él sigue firme con esta idea de que si se hubiera quedado en México todavía tendríamos aquí al señor José José. ¿Se imaginan eso? Y además, pues con esto de que Manuel José y otros que salen diciendo que son hijos de José José, pues también José Joel sigue defendiendo que él es el único varón que tuvo el señor José José. ¿Cómo está Anel de salud? Ya va para 82 años y sabemos que recientemente tuvo ahí algunas dificultades. Pues esto nos respondió José Joel en exclusiva. Gracias al Centro de Espectáculos Don Pato, a Caro Cuevas y a todos los encargados, porque tuvimos la oportunidad de platicar con él, aunque ya eran las 2 de la mañana, pero pues conseguimos nuestra entrevista afortunadamente. Él es José Joel para Lavando Ajeno. Acá en Aguascalientes.
1: Ay, ya estamos.
0: Sí, ya estamos colaborando con los muchachos de MB4. ¿Qué tal? ¿Cómo te sentiste?
2: Muy contento, muy agradecido. Es un honor estar trabajando con gente tan talentosa como MB4 en este lugar tan maravilloso, Don Pato. La verdad es que Aguascalientes siempre nos ha tratado muy, pero muy, muy bien. para muestra un botón, tuvimos una casa llena, maravillosa, recordando a mi padre, recordando todas estas melodías, esta música tan bella, tan maravillosa. Gracias, Aguascalientes, de verdad. Nos vemos pronto, muy pronto, no sé si septiembre, octubre o noviembre, pero regresamos.
1: ¿Aquí a este lugar regresaría?
2: Yo creo que sí, mi hermano, yo creo que sí. No sé si hay planes, por supuesto, de seguir trabajando con MB4, no sé si aquí, Guayagua, Cuyá, pero si no, aquí en Don Pato, yo me la pasé maravillosamente bien.
0: Oye, y qué importante continuar con el legado de tu papá, ¿verdad? O sea, con todas esas canciones.
2: Mira, sin querer queriendo, es una responsabilidad maravillosa, ¿me entiendes? José José es un artista que nos dio tanto y que nos sigue dando. Ya son 7 generaciones que se enamoran con la música de José José. Yo salí cantante, salí artista, actor, productor, qué sé yo. Entonces, cuando me permiten hacer este tipo de homenajes, me encanta. Me encanta el venir, me encanta que la gente se sepa las canciones que nos sabemos, que vibramos y que decimos. Entonces, bueno, mi hermano, pues, ¿qué te digo yo? Sabes, dentro de todo lo que hacemos, estos homenajes me encantan hacerlos.
0: Estábamos recordando que José José falleció relativamente joven, ¿no? Porque ahorita la gente dura muchos años.
2: La gente llega a los 90 años ahorita, qué cosa.
0: ¿Te imaginas qué estaría haciendo si además hubiera conservado más su salud? O sea, ¿qué más hubiera hecho?
2: Mira, no por generar chisme, ¿verdad? Pero si nos hubieran permitido tenerlo en México como lo queríamos tener después de que lo operaron del cáncer de páncreas, que se lo quitaron. Ojo, no murió de cáncer, abusados. Lo hubiéramos tenido a lo mejor aquí ahorita sentadito con nosotros, disfrutando del espectáculo, ¿sabes? Es una pena, es una lástima todo lo que pasó y cómo pasó. Pero bueno, nos quedamos con la parte buena, que es su música, que es ese recuerdo maravilloso de tantas y cuantas historias románticas musicales que nos regaló, ¿no? Y en base a eso nos seguimos agarrando, nos seguimos aferrando, caramba, para echar para adelante. Así que bueno, te repito, cuando se presta y cuando se nos permite llevar a cabo este homenaje, por supuesto que lo hacemos.
3: ¿Y hay planes de que siga el legado vigente con algún material discográfico, algún otro volumen de los dúos como en su momento salió? ¿O no hay?
2: No sé si tanto de dúos y demás y cuánto, pero ya vieron que hace 2 años, año y medio, salió un tema inédito que estaba guardadito ahí. La casa disquera tiene sorpresas todavía guardadas. Y entonces, bueno, vamos a ver. Y de ser así, pues bueno, que salga por la parte de la disquera. Y de ser así, pues que sigamos nosotros haciendo lo que seguimos haciendo, que son estos homenajes y tributos. Me encanta la idea.
0: ¿Tu mamá cómo sigue de salud?
2: Muy bien. Sí. Fíjate que se acaba de operar la rodilla izquierda. Hace año y medio, un año se operó la derecha. Quedó muy bien, va por la izquierda, así que yo espero que para agosto esté lista para andar pateando el balón.
0: Oye, porque es todo un personaje, ¿no? La hemos visto ahí en el programa hoy, en cada entrevista, o sea...
2: ¿Qué te digo yo, mi madre?
0: Es muy auténtica.
2: Es un pilar impresionante, todo lo que vivió, todo lo que aguantó, todo lo que soportó, todo lo que ha respirado y vivido de veras es algo que... Pues una persona del calibre de mi madre solamente puede aguantar, ¿me entiendes? José José fue un personaje tan importante, tan lleno de vida, tan lleno de música, tan lleno de cosas tan maravillosas, pero también tuvo sus bemoles, ¿sabes? Si los conocemos y no vamos a meternos ahí, si no nos tardamos una hora. Pero mi madre, que gracias a Dios hoy por hoy la tengo, va por 82 años, está vigente, está trabajando, está en el gusto del público, la verdad lo agradezco muchísimo.
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4: En Radio BI, son las 3 con 37 minutos.
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0: Amigos, y bueno, ahorita que estaba escuchando el spot de cómo envejecer con gracia, me da mucho gusto ver que el público de Aguascalientes está respondiendo muy bien. La obra va a ser el día de hoy a las 7 con la señora Ofelia Medina e Isaura Espinosa. Estuvieron anoche en San Luis Potosí también con mucho éxito y promete ser un teatro lleno el día de hoy. Y de verdad que celebro eso, a pesar de que es lunes y a pesar de que luego hay pues obras que batallan, ¿verdad?, en vender sus entradas, pues parece que esta vez le irá muy bien y eso me da muchísimo gusto. A Ofelia Medina e Isaura Espinosa, que están hoy en Aguascalientes con esta obra de Cómo envejecer con gracia. Amigos, y pues bueno, les platicábamos acerca de la salida de la señora Lula de aquí de Aguascalientes, de MasterChef, que además pues fue todo un reto, ¿no?, para cada uno de los participantes haber estado por primera vez en un proyecto de este tipo, pero que fuera 24/7, ¿no?, con cámaras y todo, cocinar en vivo, pues para todos me imagino que ha sido muy complicado. La señora Lula pues nos ganó desde el principio, ¿no?, con cada uno de sus platillos, con su manera de ser, con cómo se pudo llevar con sus compañeros, a muchos que los veía como sus hijos, y pues la verdad es que sí se sintió feo ver que pues el día de ayer se convertía en la cuarta eliminada de MasterChef. La tuvimos 3 semanas ahí, pues la pudimos conocer más y tenemos en la línea a su hija, a Daneli Herrera, para que pues nos platique de cómo está su mamá, si ya pudo platicar con ella, qué siente la familia, ¿verdad?, de que pues por el momento el sueño de la señora Lula terminó ahí, pero pues seguramente tendrá más planes, ¿no? A Daneli, ¿cómo estás? Buenas tardes.
15: Hola, ¿qué tal? Buenas tardes, Alfredo. Muchas gracias por el espacio.
0: ¿Cómo están? A ver, ¿ya pudiste hablar con tu mamá?
15: Ya, fíjate que en la mañanita ya se comunicó ella con nosotros.
0: Ajá.
15: Pues obviamente ahorita estaba aquí en entrevistas. Ahorita, de hecho, a las 4 va totalmente en vivo, junto con Leslie y Eduardo Betancourt, creo.
0: Antonio.
15: Entonces, ahorita,
0: Sí.
15: Antonio, perdón. Pero sí, ya tuvimos contacto con ella, pues obviamente está un poquito bajoneada, pero está feliz, está orgullosa y pues como todos nosotros, ¿no?
0: Sí, claro, porque además fue muy padre pues verla ahí cocinando, ¿no? Conocerla. Ustedes también la estuvieron apoyándose a su familia en todo momento, mostrando cómo esto era un sueño para ella, porque lo mencionó en muchas ocasiones. O sea, ella cada vez que veía Azteca o que veía MasterChef, pues digamos que decretaba, ¿no? Yo un día voy a estar ahí.
15: Sí.
0: Y se le hizo, ¿no? Y justo también ayer lo decía cuando pasó con estos muchachos en el post show y que decía, pues se logró mi sueño. Sí se notaba muy triste. La verdad es que yo creo que muchos nos quedamos impactados porque sentimos que podía ofrecer mucho más, pero pues cada vez la competencia se va complicando, ¿verdad, Daneli?
15: Claro, sí. Fíjate que empezó muy bien, gracias a Dios. Ya demostrando a lo que iba, era, como ya comentas, un sueño que ella anhelaba desde que inició este programa, este concepto, y ella siempre decía, yo quiero estar ahí, y mira, gracias a Dios le dio la oportunidad. Desgraciadamente, bueno, pues fue un mes prácticamente lo que ella estuvo allá en el programa, estuvo concursando. Pero yo ahorita lo que platicaba con ella minutitos antes de que tomara la llamada es que está feliz, está tranquila, sigue viviendo su sueño y pues bueno, mucho aprendizaje, le dejó mucho aprendizaje las clases toda la semana, el convivir con sus compañeros.
0: Sí, sí lo vimos. Oye, y ¿Ella qué quiere seguir haciendo? O sea, es esto de la cocina, pues me imagino que pues es experta por todos los años que ha sido, digamos, que ama de casa y para cocinarles a ustedes. Porque luego había muchos comentarios acerca de como que no se arriesgaba mucho en los platillos. Pero tú platícanos tu experiencia como hija de la señora Lula, o sea, lo que les prepara ahí en casa.
15: Pues mira, básicamente lo que ella preparó es lo que comemos aquí en casa de ustedes. Uh-huh. Ella pues viene manejando una cocina tradicional. Ella pues obviamente no tiene mucho conocimiento en una gastronomía ya un poco más gourmet, ella de hecho lo comentaba. Uh-huh. Pero ella iba con toda la ilusión, con todas las ganas de aprender precisamente. Y bueno, pues obviamente a veces las jugadas no salen como uno quiere, que fue pues lo que desgraciadamente ayer le pasó a mi mamá. Pero sí, aquí en casa de ustedes es básicamente lo que ella cocinó ahí, es lo que nosotros aquí pues comemos, acostumbramos aquí a comer, gracias a Dios.
0: Sí, ¿verdad? Que porque se ganó a los chefs justo con su sazón, ¿no?
15: O sea, exacto,
0: que
15: sí.
0: Que si el mole, o sea, como comida muy casera, ¿no? Y
15: correcto.
0: Que si el arroz, entonces también nosotros que lo veíamos decíamos, ay, es que eso ha de saber muy rico, ¿no? Y en muchas sí. ocasiones vimos cómo los chefs le celebraron sus platillos. Justo el día de ayer, pues sí se empezó a complicar con esto de la pasta y cuando ya mencionaron ellos en este reto final. Ah, porque luego hay esto de que el público salva a uno de los que tienen mandil negro, ¿no? Y que dije...
15: Correcto.
0: Después de que pasó y que le dijeron que la pasta estaba cruda, yo dije, esto es súper penalizado. No sé sí. al final qué decisión vayan a tomar. Yo tenía esperanza de que fuera salvada por el público, pero bueno, Lancer sabemos que es muy popular.
15: Correcto.
0: Y eso era... Pues ya algo que pues iba a ser muy penalizado, ¿no? Lo de la pasta cruda, lamentablemente.
15: Sí, fíjate que pues nosotros desde cuando vimos que agarró la casa de la chef Saji, dijimos, híjole, son ingredientes un poco más complicados a sí. comparación de, por ejemplo, las del el chef Poncho, que pues era mar y tierra prácticamente, uh-huh. que es algo que mi mamá también sabe hacer muy bien. Pero okay. yo creo que ahí los nervios te ganan, o sí. sea, la prisa de tratar de escoger algo y agarras al último quizás lo que pues ya te tocó. Entonces siento que sí, pues desgraciadamente fue, pues ahora sí que suerte. Fue suerte, los tiempos pues sí le comieron. Pero al final de cuentas digo, se portó, se dio ya tranquila, se vio feliz. Sí, un poco de tristeza, pero... Pues mira, ahora ya que esté acá por Aguascalientes, pues a ver ahora cómo se encuentra ahí anímicamente.
0: No, pues la verdad es que, y me imagino que ya se lo comentaste, se ganó al público, ¿no? Muchos no teníamos sí. la oportunidad de conocerla, pero nos gustó mucho esta manera tan auténtica que tenía, ¿no? De ser como tal, o sea, que se convertía en la mamá del resto de los participantes, porque así muchos eran es. Muy jóvenes. Entonces, pues se convirtió en la mamá, que sí, de Luis, de Ricardo, y luego que le preguntaban...
15: De
0: Lancer, sí, que le sí. preguntaban que si conocía personas homosexuales, ¿verdad? Que qué pensaba sí. de la diversidad. Y ella, la verdad es que muy relajada con el tema y que los ve a todos como mis hijos, ¿no? Y luego rezaba. Así. Y entonces eso hizo que se ganara a un público que, pues, por supuesto, no la vamos a olvidar. Y además, aquí en Aguascalientes, pues, no habíamos tenido como tal a un representante en MasterChef. La señora Lula, pues, pasa a la historia como la primera.
15: La primera mujer participando en este reality en MasterChef. Y ahora con este nuevo concepto. Pero sí, como comentas, pues, básicamente ya... estuvo ahí como la mamá de los pollitos, que muchos le decían, veía a veces los comentarios, digo, ya casi yo no me meto a ver comentarios, porque pues ya sabemos, ¿no? Hay comentarios
0: sí,
15: buenos.
0: Va a haber de todo, sí.
15: Exactamente, entonces nosotros como familia pues tratamos de no enfocarnos en eso, obviamente hay gente que sí, como ustedes, estuvieron desde cero apoyando y les agradezco muchísimo, y pues obviamente esto les agradecíamos. Pero sí, mi mamá funcionó como una mamá, incluso ella lo llegó a comentar de que pues se sentía agradecida que ellos, por ejemplo, Lance, Ricardo, no se diga, Diego, Luis, estuvieron ahí y le llamaban mamá, ¿no? Entonces, uh-huh. También ayer le dieron la despedida, hubo un video donde se despidió Lance y Diego, y la verdad muy bonito, nosotros estamos muy agradecidos con ellos, ya también nos invitamos aquí a Aguascalientes, de que también hayan tenido ese tacto y ese respeto hacia mi mamá.
0: Sí. Oye, Daneli, platícanos. La señora Lula y tú también, entiendo, ¿han estado en algunos otros programas?
15: Sí, fíjate, años atrás, bueno, mi mamá era cantante. Ajá. Profesional, ella estaba en la Cava Domecq, montaba a caballo y cantaba mucho tiempo en Ciudad de México.
0: Okay.
15: Y estuvo también en Vida TV, en la temporada donde estuvo Galilea en Big Brother.
0: Ajá.
15: Ella estuvo participando ahí. Su servidora, desde los 7 años, yo estuve también concursando en Azteca, en un programa que se llamaba Aplauso, Aplauso, con Alan Thatcher, que sí. Era conducido por Alan Thatcher.
0: Uh-huh.
15: Y también tuve participación con los de la cuarta generación de la Academia, porque hubo como una fusión. No sé si recuerdan que en la Academia se casó uno de los concursantes, y entonces los niños de ese programa estuvimos ahí participando con ellos, fugiendo en un programa de la Academia. Entonces, pues sí, hemos estado ahí, bendito Dios, en el medio, un medio, pues ahora sí que tú no me dejarás mentir, un poco complicado, sí. Pero es hermosísimo.
0: Sí, oye, entonces te tocó estar participando en la Academia 4, donde estuvo Yuridia y Erasmo.
15: Así es, nada más que nosotros, haz de cuenta que fuimos como invitados, éramos todos niños,
0: sí.
15: Porque veníamos de este programa y estuvimos justamente ahí participando, colaborando más bien con ellos en canciones.
0: Okay, o sea, entonces cantantes, tu mamá y tú.
15: Ah, sí, también tengo otra hermana que canta, pero casi a ella no le gusta mucho.
0: Ajá, okay.
15: Sí, ¿cómo ves?
0: Oye, no, pues qué padre, sí veíamos que la señora Lula ahí también se ponía a cantar, incluso también en el post-show sí. le dijeron que cantara. Nos hubiera gustado ver más de ella, pero por algo suceden las cosas, me imagino que en palabras de ella sería porque Dios así lo quiso, ¿no?
15: Exacto.
0: ¿Verdad? Entonces, pues así es esto, pero lo bueno es que también ya tienen redes sociales donde pues vamos a poder seguir a la señora Lula, a ver qué otra cosa pues hace después.
15: Exactamente, sí, pues ahí están sus redes sociales, son Lula Janet Oficial en Instagram y en TikTok igual, así la encuentran.
0: ¿Lula? ¿Cómo?
15: Lula Janes.
0: Janes,
15: ajá. Bajo oficial, correcto.
0: Ah, okay. Lula Janes Oficial, para que la sigan, correcto. Amigos. Ahorita anda muy ocupada ahí en Azteca porque hoy les toca a los eliminados hacer las entrevistas, pero esta semana ya tendremos a la señora Lula también para que pues nos platique, ¿verdad? De cómo se encuentra luego de esta eliminación. Adaneli, muchísimas gracias. Seguimos en contacto. Felicidades para ti, para tu mamá, y qué bonito apoyo el que le dieron, y pues qué padre que ya todo México pudo conocer a la señora Lula y otros países, porque luego como se publican los episodios ahí en HBO Max, hay otros países que siguen esta edición.
15: Sí. Sí, así es. Pues no, nada, gracias, muchísimas gracias a ustedes, gracias a la gente que también estuvo apoyando, gracias infinito, no tenemos ahora sí que cómo pagarles porque el apoyo fue mucho, no lo esperábamos, pero gracias, muchas bendiciones, y también gracias a ti, Alfredo Array, por el espacio.
0: No, a la orden.
15: Cuando esté por acá mi mamá, les estaremos avisando.
0: Sí, muy bien, sí, nos cuentas, también para que nos vengan a visitar aquí al estudio.
15: Claro que sí, con muchísimo gusto.
0: Gracias, Adaneli, saludos.
15: Gracias a ustedes, chicos, bonito día.
0: Igualmente, bye bye. Bueno,
15: bye.
0: Digo, me refiero también a Disney Plus, que es esta plataforma en donde se quedan los programas, y en YouTube, amigos, porque tienen esta alianza los de Azteca con YouTube, donde pues pueden ver ustedes el 24/7, las galas de eliminación, los programas entre semana y demás. Vámonos al corte, regresamos.
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14: En Radio Bahí, son las 3:53.
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21: Como nunca, la selección mexicana de fútbol se preparó con miras a su participación en la eliminatoria para el Mundial de Chile 1962. Previo a esa ronda, el equipo tricolor realizó una gira de fogueo por Europa, donde tuvo resultados contrastantes. Primero empató a un gol con Holanda, luego perdió por 2-1 con Checoslovaquia, fue goleado por Inglaterra por 8-0 y empató a 1 con Noruega.
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0: Amigos, y un tema del fin de semana fue sin duda lo de Kenia Os y Peso Pluma. Aquí les platicamos que pues ya había rumores de que la pareja había terminado, ya no se les veía juntos, ya no andaban de viaje. Y pues es esto de que Kenia hubiera salido en un concierto llorando, pues daba indicios de que efectivamente habían terminado. Y fíjense que esto generó que los reporteros pues persiguieran a Kenia Os en cada una de sus llegadas al aeropuerto. Ella había mencionado que estaba muy preocupada por la situación que vivía, que acababa de salir del aeropuerto y el acoso mediático ya había llegado a otro nivel, que recibió empujones y hasta un golpe en el cuello de parte de la prensa. Ella decía que de la prensa, los reporteros dicen que no, que fue una persona de seguridad la que le pegó. Y dice, mi seguridad no llegó a tiempo porque el personal del aeropuerto me expulsó de aduanas y me puso en una posición peligrosa a mí, a mis fans y a los medios de comunicación. Así como yo entiendo y respeto muchísimo, como siempre, su trabajo periodístico, les pido respeten mi tiempo, espacio personal e integridad como persona. Creo que no vale la pena poner en riesgo la integridad física de ustedes y mía por una nota periodística del mundo del entretenimiento. Vengo llegando de una semana muy productiva, pero también muy cansada. Eso era lo que publicaba sobre el acoso de la prensa. Pero también, pues, estuvo el comunicado donde la pareja confirmó su ruptura. A través de este medio queremos compartirles que hemos decidido concluir nuestra relación, la cual termina con amor, respeto y en los mejores términos. Siempre hemos priorizado nuestra privacidad e integridad como personas y agradecemos profundamente el cariño recibido a lo largo de este tiempo. Agradecemos que respeten nuestra decisión y privacidad durante este momento personal. Gracias, Kenia y Hassan. Se acabó, amigos. Se acabó el amor entre Kenia Os y Peso Pluma, que se conocieron en 2024 en la grabación del video Tommy y Pamela. Oigan, y pues que Melanie está embarazada. Fíjense que todavía tenemos dudas porque resulta que supuestamente Arturo Carmona, al finalizar Perfume de Gardenia, dijo que se iba a convertir en abuelo y que estaba muy agradecido. Pero no hemos encontrado el video donde él diga voy a ser abuelo. Pues resulta que los reporteros se fueron con Alicia Villarreal a preguntarle y ella pues ni lo negó ni lo afirmó, solo dijo, pues yo sabía que desde que dijo que se iba a ir a vivir con el novio esto podía pasar, pero no hay como tal una confirmación concreta. Lo que yo vi en las redes de Melanie es que le daba, digamos que se burlaba de la nota, poniendo una imagen de esta película de Big Mama's House, donde está una... señora, pues sí, con el vientre abultado, y donde lo que menciona es que al parecer era un gas, ¿no? Entonces Melanie compartió una escena de esta película y decía, tenía un gas, todavía lo tengo porque son gemelos, que es una escena de la película, pero como tal ella no lo ha confirmado. Por supuesto, estaremos al pendiente. Los queremos, amigos. Mañana más de Lavando Ajeno. Adiós.
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8: Partidos también pueden promover modificación al código en contra de la deuda histórica. Así lo afirmó el diputado local del PRD, Manuel Sánchez Nájera, quien, aunque respalda la medida, la considera excesiva. El diputado local y presidente de la Comisión de Asuntos Electorales asevera que si bien él está de acuerdo con el pago de las deudas históricas con las mujeres, lo cierto es que el Instituto Estatal Electoral al parecer ha vulnerado el derecho y la autonomía de los partidos políticos, pues en el resto de las entidades el máximo de espacios etiquetados es del 10%, no de casi el 60%, como se hizo aquí. Economistas hacen proyecciones sobre la Feria de San Marcos 2026. De acuerdo con las estimaciones del Colegio de Economistas, serán cerca de 10 mil millones de pesos en derrama económica, 9 millones de visitantes y 37 mil empleos creados. Jesús Alberto Rodríguez, BI Noticias.
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9: Encontró sin vida a su padre en el interior de una cisterna en el llano. Jovencito en moto pierde la vida tras aparatosa caída en Real de Haciendas. Comienza juicio en contra de uno de los asaltantes de la joyería. Es un menor de edad. Momento de pesadilla. Un sujeto intentó subirse por la fuerza al auto de una mujer. Jura que no iba a exceso de velocidad, pero los daños provocados con su accidente dicen lo contrario. Motociclista termina hospitalizado tras caer de su unidad en San José de Gracia. Estas y otras noticias más hoy en Patrulla 790.
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9: Señores, ¿qué tal? ¿Cómo les va? Muy buenas tardes. Bienvenidos a esta emisión más de Patrulla 790. Estamos como siempre transmitiendo en vivo y en directo a través de Radio BI, la estación que da las noticias a partir de este momento y hasta las 5 de la tarde. Usted se va a enterar del acontecer policíaco más importante generado en Aguascalientes en las últimas 24 horas. Saludo y comparto micrófonos como todos los días con Lorena Treviño. Lorena, ¿cómo estás? Muy buenas tardes.
10: Muy buenas tardes, Juan Luis. Pues tenemos muchísima información policíaca, así que lo invitamos a que se quede con nosotros, a que se comunique ya al 910-3508 y 910-3509. Las líneas están a su entera disposición y también a través de nuestro WhatsApp 449-910-3508.
9: Transmisión en vivo, sí, tenemos cuatro diferentes plataformas, ya están disponibles para usted. Facebook de Patrulla 790, canal de videos en YouTube, en la aplicación X y en www.veinoticias.com, el portal de noticias de esta empresa, el sitio web más visitado en todo Aguascalientes. Tendrás la señal del canal 102 del sistema Gigacable y canal 75 del sistema Easy. Las 4 de la tarde con 4 minutos. Vamos al detalle de la información policíaca y comenzamos. Es una incógnita, un gran misterio. Me lo preguntaste antes de entrar aquí al programa. ¿Cómo un hombre de 75 años de edad termina en el interior de una cisterna y pierde la vida ahogado? Entiéndase cisterna, aljibe, depósito de agua. Y no se ve, créame, no se ve tan grande el orificio. De hecho, me daría la impresión, Lorena, que incluso es un tinaco enterrado y que cumple con las funciones de aljibe, ¿no? Es la impresión que me da.
10: No sé si le hiciste zoom también, Juan Luis, pero es de esos agujeros, bueno, así como tipo la tapa del tinaco, como dices.
9: Es que tiene hasta la rosca, Lorena.
10: Pero en medio tiene este, ¿cómo se llama eso? El flotador. Es de difícil acceso incluso, Juan Luis. O sea, para poder ingresar ahí, tienes que batallarle, levantar esa cosa, como poderte meter, porque pues está lleno obviamente de los tubulares, de las mangueras que lleva. O sea, está de difícil acceso esa cosa.
9: Ahora, sí se ve que es como que la parte alta del tinaco, un tinaco enterrado y que tiene hasta la rosca para colocarle la tapa. Nada más que no sé cómo funciona el tema de la tapa, porque se ve que sobresale un tubo, uno de estos tubos de... Ay, se me fue ahorita el material, ¿cómo se llama? Se hizo muy popular para no usar galvanizado ni cobre. Estos tubos en color verde. Ahorita seguramente nos mandan mensaje de cómo se llaman. Pero siento que la tapa nada más queda así como que sobrepuesta, no está enroscada. Y volvemos a la pregunta original. ¿Cómo termina un adulto mayor en el interior de esa cisterna, tanque, tinaco enterrado? Llámele como quiera, es un verdadero misterio. Lo que le podemos informar es que el día de hoy, cerca de las 12 del mediodía, las frecuencias policíacas se activaron para reportar que en el municipio del Llano había una persona que había perdido la vida por ahogamiento. Cuando te dicen eso, Lorena, supones mil cosas. Pudo haber sido en un arroyo, en un estanque, en un ¿qué te gusta? Una alberca, tal vez.
10: Un pozo de agua.
9: En una noria, un pozo. Pues no, resulta que es en ese espacio muy pequeño. Ahí fue localizado el cuerpo sin vida de un hombre que tenía 75 años de edad.
10: Y eso también es lo más curioso, Juan Luis, la edad de la víctima. Las autoridades están investigando para ver qué fue lo que sucedió. No es un tema cerrado, pero la persona fallecida la encontraron dentro de este aljibe en el interior de su domicilio. El domicilio, Juan Luis, está ubicado en la comunidad de Santa Rita. Esto pertenece precisamente ahí en el municipio del Llano. Por lo anterior, pues, llegaron elementos de servicios periciales, llegaron elementos de la policía municipal de allá de aquella zona para poder hacer el levantamiento de cuerpo sin vida de esta persona. Y fue todo gracias a una llamada que realizaron directamente a través del 911. Fue como, ¿qué te digo? Despuésito de las 12:30 más o menos del mediodía, donde se informaba que en un domicilio y en la comunidad de Santa Rita había sido localizado adentro del aljibe, Juan Luis, el cuerpo de esta persona, de este hombre, y que cuando lo sacaron, créeme que el tema de los paramédicos fue mero protocolo, porque sabían perfectamente que se trataba de una persona ya sin vida. Acudieron de todas formas para poder certificar esta situación, y con quien tuvieron ellos la entrevista, con quien estuvieron ahí platicando, Juan Luis, fue con Javier, un hombre que tiene 53 años de edad. Él se identificó como el hijo de Laura Occiso y dice que llegó a visitar a su papá. Y que obviamente, pues como no lo encontró en donde siempre lo encuentra, empezó a irse para atrás, empezó a buscar, pero se dio cuenta que la tapa del aljibe se encontraba abierta. Y le llamó la atención porque no es algo que normalmente tengan abierto, ¿eh? O sea, como que se le hizo muy extraño que estuviera destapada. Y se asomó, Juan Luis. Híjole. Se alcanzaba a ver la cabeza del señor, o sea, estaba ya flotando. Su papá tenía 75 años de edad, se llamaba Luis. pues rápido llamó él a los servicios de emergencia, intentó incluso rescatarlo. De hecho, ya para cuando llegaron los elementos ya estaba afuera el cuerpo del señor Juan Luis, pero solamente confirmaron que la persona ya no presentaba signos de vida. La pregunta era con el hijo: oye, ¿pero qué fue lo que sucedió? No sé, yo llegué aquí y me encontré la tapa abierta y esto fue lo que, pues lo único que sé, o sea, yo no sé, o sea, no sé si mi papá se metió. Ya ves que muchas veces, por ejemplo, hubo un caso ahí por el Morelos, Juan Luis, en donde decían, es que el señor se metía a dormir ahí. Se metía a dormir y no estaba bien de sus facultades mentales. En esta historia no, no aparece eso, no, no, o sea, estaba no, lleno la casa, el aljibe.
9: La casa se ve, pues hasta eso, bien cuidado, o sea, no es un domicilio en donde vive una persona con problemas de salud mental, ¿no? No, no. Se ve una, da la impresión de que es una casa ordenada, bien cuidada. Me da la impresión, salvo que las investigaciones digan lo contrario, que el señor como que se agachó a hacer alguna reparación, a lo mejor, Lorena.
10: Tal vez.
9: Lo único que se me viene a la cabeza, que a lo mejor estaba intentando pues hacer alguna conexión, alguna reparación y le ganó el peso y cayó por ese orificio y ya no se pudo incorporar. Ahora, habrá que ver las dimensiones que tiene el interior, porque si caes de cabeza para girarte y dar vuelta está bien complicado dentro de un tinaco. No sé de qué dimensiones tenga el aljibe o cisterna de este domicilio, pero lo que es una realidad, eso es lo único que lamentablemente no va a cambiar, que es el resultado final. Un hombre sin vida, un hombre de 75 años que fue localizado en el interior de ese depósito de agua. El hallazgo lo hizo su propio hijo. ¿Qué impacto para su hijo? No, Lorena, voy a ir a visitar a mi padre, voy a ver cómo está, a platicar con él, no sé, a llevarle tal vez hasta de comer, y de pronto te encuentras con esta situación, te cambia radicalmente la vida de una manera muy drástica. Hoy una familia está de luto por esta situación que podría parecer un accidente. Estamos solamente en espera de saber qué es lo que resuelve la fiscalía en el proceso de investigación. Por eso es que el cuerpo fue trasladado al servicio médico forense. Se va a llevar a cabo la necropsia. Debe de ser asfixia por sumersión. Si murió ahí ahogado, si esa es la causa de la muerte, entonces debe ser el resultado asfixia por sumersión. Si aparece otra cosa, entonces, bueno, ya se lo tendremos que informar. Pero en este momento, y por la hora en la que pasaron las cosas, en este instante apenas se está haciendo la necropsia.
10: Y que, por cierto, Juan Luis, ahorita a través del centro de mensajes, bueno, a través de el Facebook, nos están poniendo mucho sobre el tema de por qué no dicen que a lo mejor lo mataron, dicen aquí. Pero es que es algo que no podemos saber. O sea, de hecho, sí, se está investigando, ¿eh? No crea que es un tema cerrado. Van a checar, yo me imagino, si hay algún tipo de tecnología por allá, es decir, cámaras de seguridad o algo, o si él mismo se lo provocó también, ¿eh?
9: Sí. Y si tuviéramos que decir al señor lo asesinaron, sería porque tendríamos información cercana a la realidad, pero no tenemos nada de eso. Lo único que tenemos es la declaración que acaba de escuchar un hijo que va a visitar a su padre y lo encuentra dentro de la cisterna. ¿Que se nos hace raro? Muy raro, créame, muy raro. Es un espacio muy pequeño. No es un espacio así como que ay, iba caminando y no se dio cuenta que estaba destapado, ¿no? No, yo creo que si por alguna distracción llegaras a tropezar y caer ahí, Lorena, ni cabes.
10: No,
9: o sea, esta,
10: no cabes.
9: Es bien difícil entrar. Voy más a que el señor se asomó y que estaba intentando hacer una reparación, le ganó el peso. Ahora, por eso le decíamos, no está todavía finiquitado el asunto. Hay una necropsia que en este momento se está llevando a cabo. Si la necropsia revela algo diferente a una asfixia por sumersión, lo vamos a dar a conocer, pero en este momento todavía no hay esos datos. Las 4 de la tarde con 12 minutos. Vamos desde el municipio del Llano hasta el fraccionamiento Real de Haciendas aquí en Aguascalientes. Después de la pausa, los detalles del accidente que le costó la vida a un jovencito.
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7: En Radio BI, son las 4 con 14 minutos.
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7: Temperatura 26 grados. 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
9: 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Las 4 de la tarde con 16 minutos, cambiemos de información. Le decía que vamos desde el municipio del Llano, ahora hasta el fraccionamiento Real de Haciendas. Está exactamente a un costado, son vecinos de Haciendas de Aguascalientes. La avenida principal, la que seguramente muchos identifican, se llama Hacienda de Ojo Caliente. Una avenida altamente transitada, exageradamente saturada, una avenida que ya no se da abasto, la verdad. Esa avenida comienza acá en Tercer Anillo. Cruzas todo Haciendas de Aguascalientes y llegas hasta unos arcos que pertenecen al fraccionamiento Real de Haciendas. Ahí, la avenida Hacienda de Ojo Caliente tiene continuación hacia la izquierda. Y es en esa curva en donde un motociclista, el día de ayer por la noche, lamentablemente falleció. No hay indicios de algún otro vehículo involucrado. No existe un señalamiento que diga que algún vehículo lo impactó. Estamos hablando de un muchacho que circulaba a exceso de velocidad y que en la curva perdió el control del manubrio.
10: Muchachito de apenas 18 años de edad, Juan Luis, es la persona que pierde la existencia. Un accidente que sucedió como a las 11:30 más o menos en Avenida Hacienda de Ojo Caliente, ahí donde dices, casi en el cruce con Poliducto. Ya de acuerdo con los primeros reportes, este joven que fue identificado como Juan Alberto Gutiérrez, él tiene apenas 18 años de edad. Traía una motocicleta, una Itálica 250. Ayer en la noche estaba lloviendo por aquella zona, porque no se ve ni siquiera mojado el pavimento ni nada. Pues iba a exceso de velocidad, Juan Luis, eso es un hecho. A todo lo que daba la motocicleta y el vehículo, pues circulaba a una velocidad inmoderada en dirección de oriente a poniente. Es decir, de Real de Haciendas hacia lo que nosotros conocemos o la gente conoce como los arcos de Haciendas. Y justo cuando sale esa curva, que tú has pasado muchas veces por ahí, es una curva muy prolongada, La gente que no conoce tanto esa avenida, sí lo tiene que tomar con precaución, pues el conductor pierde el control del manubrio y eso fue lo que provocó que se proyectara contra el camellón central y ahí terminó impactándose contra un poste de alumbrado público. Después del choque, el joven quedó tendido a un costado del poste, mientras que la motocicleta continuó su trayectoria varios metros adelante. Pues rápidamente, Juan Luis, los vecinos empezaron a llamar a los servicios de emergencia, llegaron los paramédicos de la Coordinación Municipal de Protección Civil, valoraron a este motociclista y confirmaron que él ya no presentaba signos de vida. Los elementos de la policía vial, que son los que estás viendo en este momento en pantalla, pues acordonaron toda la escena y más tarde ya llegó elementos del Instituto de Ciencias Forenses, servicios periciales, para poder realizar el levantamiento de cuerpo. Las autoridades pues continuaron con las investigaciones, pero lo que se hablan, los testigos dicen que no hubo un segundo vehículo involucrado. Algo que también llama la atención y que no nos vamos a cansar de decírselo, Juan Luis, es que sí traía un casco. ¿Y qué crees? Traía un casco bueno, pero adivina qué. No lo traía puesto, Juan Luis. No lo traía puesto. Lo traía en la parte de atrás de la motocicleta.
9: O sea, ni siquiera en el brazo.
10: Ni siquiera en el brazo. Bueno, lo traía en la rejita de atrás.
9: En el brazo no servía de nada, de todos modos. Pero este de plano no tenía la más mínima intención de colocárselo. Lo tenía amarrado con una pequeña red en el asiento, en la parte de atrás del asiento.
10: La parte de atrás, Juan Luis, o sea, imagínate, ya hiciste lo peor, lo más difícil, lo más caro, traer un casco bueno, porque además el casco era bueno, sí. No era de los de Unicel, de los que se parten al caerse. Y ahora no te lo pones, ¿qué iba a hacer este? Ver un policía municipal, pararse, ponérselo y ya cumplir, como si la autoridad tuviera que andarte cuidando la vida, Juan Luis, cuando es uno el que tiene que estarse cuidando para que no le vayan a suceder accidentes como este.
9: Una motocicleta es un vehículo muy, muy bondadoso. Te ofrece muchas ventajas, empezando por el consumo de gasolina, ¿no? Que es de lo más
10: económicos.
9: Mínimo, lo más económico que te puedes encontrar. Un gran rendimiento que te ofrecen, pero pues hoy nos queda claro que no son vehículos para cualquier persona. Hay muchos que se suben y dan por hecho que tienen que ir a exceso de velocidad. Es un absurdo. Ahora, si estás ya decidido, yo tengo que usar una moto, es mi única opción, bueno, pues hazte la idea de que tienes que usar el casco. Va incluido usar casco. Pero moto sin casco, bueno, ya, ¿qué más le decimos? Lo hemos visto tantas y tantas ocasiones. Aquí está una prueba más. Un muchachito que, mira, ahí está el casco. Y tienes razón. Da el gatazo, pero además los que estuvieron ahí dicen, no, si era casco bueno. Buena marca. No estaba caducado. Pero pues el casco va en la cabeza.
10: Pues así las cosas.
9: Protegió la parte de atrás del asiento de la moto.
10: Y está intacto, ¿eh? ¿Te das cuenta que el casco está intacto? No, o sea, no tiene nada, ni raspones, solamente los raspones de que la motocicleta se fue arrastrando varios metros, pero eso fue lo que le pudo haber salvado la vida, porque cuando se estrella contra el poste, adivina qué es lo que pega contra el poste, Juan Luis, fue su cabeza.
9: La cabeza.
10: Fue su cabeza, muy, muy diferente hubiera sido la historia, sí, tal vez de una persona con raspones, con lesiones, pero no una persona fallecida.
9: Las 4 de la tarde con 22 minutos.
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2: En Radio BI, son las 4 con 23 minutos.
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8: Las 4 de la tarde con 24 minutos. Gracias por seguir en sintonía de Patrulla 790 y nosotros continuamos con más información. El pasado viernes, Aguascalientes Capital vivió momentos de alta tensión luego de un fuerte operativo que tuvo como escenario el norte de nuestra ciudad. ¿Producto de qué? De un violento asalto perpetrado por al menos 11 sujetos que llegaron hasta una plaza comercial. Asaltaron una joyería, asaltaron un negocio de venta de teléfonos celulares y se dieron a la fuga sin imaginar que los iban a perseguir. Hoy estamos retomando, dándole nada más este pequeño contexto, porque hay noticia, hay actualización sobre esta historia. Le queremos informar que la Fiscalía Estatal está dando a conocer que lograron obtener de un juez el auto de vinculación a proceso en contra de uno de los involucrados en este violento asalto. En contra de uno de los integrantes de esta banda, nada más que detalle importante por destacar. Ese integrante al que estamos haciendo referencia es menor de edad. Seguramente por ello es que salió tan rápido la vinculación a proceso. De los otros, probablemente se están defendiendo como gato patas para arriba, pidiendo a los abogados que hagan lo que se pueda por tratar de sacarlos de prisión. Hoy el fiscal estatal fue entrevistado sobre este tema y aportó algunos detalles que me parecen importantes para retomar. Número uno, confirma que la banda no es de aquí de Aguascalientes, por lo menos los que tienen detenidos, ¿eh? Dice que son 5 originarios del estado de Jalisco y 1 originario del Estado de México. Son, y con esto también confirma el otro dato, son 6 detenidos en total. Uno de ellos, también lo dio a conocer en esa entrevista, fue detenido a escasos metros de donde estamos transmitiendo, aquí a un costado del Centro Comercial El Parián, sobre la calle Rivero y Gutiérrez. Ahí se hizo la detención del número 6. Llevaban 5, ese fue el 6º detenido, y no hay más. Ese es el otro dato, ¿no? Todos los detenidos sucedieron el pasado viernes, el pasado 5 de junio. Ese día fue cuando sucedió, repito, las únicas 6 detenciones. Ya no hubo detenciones el sábado, tampoco el domingo, y hoy lunes tampoco hablamos de detenidos. Son solamente 6. Confirma otro detalle el fiscal. Son 11 los involucrados. Que eso no lo habíamos escuchado de manera oficial. Lo descifrábamos basado en el video, en ciertas maniobras. Y no, es que seguramente alguien los estaba esperando afuera. Pero ya el fiscal ya fue muy preciso. Son 11 en total. De esos 11, hay 6 en este momento presos. Nos faltan 5. Y el último dato que nos faltaba por confirmar también, Lorena, digo, ya lo habíamos adelantado, pero faltaba con esta precisión que lo hizo el día de hoy el fiscal. Se recuperó el 100% del botín. Es decir, los 5 que lograron escapar se fueron con las manos vacías. Ni un hijo teléfono alcanzaron a agarrar.
9: Bueno, eso es lo más importante.

0: salió más lista que todos. Salió más lista
1: esta que
0: todos.
1: Está ahí empinada,
0: sí,
1: la
0: que está empinada. Este,
1: ya se le alcanza a ver los calzonzotes.
0: Pues esa sí se les peló, Juan Luis, ¿eh?
1: Ah, le da risa. Pero sí son, ¿o no son los calzones esos?
0: Sí,
1: ¿qué son?
0: Sí son los calzones. Una malla, ¿qué? Y si está empinada también.
1: Sí, sí está empinada.
0: Este, pero todos a los que agarraron fueron a los chavitos estos, Juan Luis, que estás viendo, incluyendo menores de edad, pero todavía faltan. Y eso es una preocupación, que seguro ya están aquí en Aguascalientes, ¿eh? Estos ya de seguro ya se pelaron por las terracerías de aquí de Aguascalientes.
1: Oye, y otro dato que lo puntualiza el fiscal en esta entrevista, que fue abordado por varios medios de comunicación para cuestionarle diferentes temas, pero también tocó el tema del asalto del pasado viernes. ¿Te acuerdas que se manejó mucho que el joyero, el dueño de la joyería, había perseguido a los asaltantes?
0: Sí.
1: No fue el dueño de la joyería.
0: Mira.
1: Fue un empleado.
0: Oh, qué rifado,
1: de la joyería.
0: Rifado.
1: Doblemente.
0: Empleado del mes.
1: Doblemente. Sí, no, de verdad, ¿eh? Denle la mitad del botín a él. No,
0: todavía lo tenían ahí esposado como puerco a él. A uno lo detuvieron, ¿eh? O sea, y le pusieron
1: esposas. Ah, es que
0: esposas.
1: Para que nos sigan a través de la radio, es que estamos pasando el video de la detención allá a un costado de la gasolinera. Si es que yo estaba hablando del empleado y tú sales con que lo tenían ahí amarrado como puerco. Son dos cosas diferentes, licenciada.
0: Al empleado.
1: ¿A cuál empleado?
0: Al empleado. Es que nosotros teníamos un video, Juan Luis, que también se publicó en varios de... Estos son unos de los detenidos de la joyería. Y toda la gente estaba comentando, él es empleado de la joyería, él no es el ladrón. Él es el que traía la pistola.
1: Yo no vi ese video.
0: Él es el que... No, pues es que sí no lo pasaron porque estaba... Pero cuando yo empecé a ver esos comentarios en otras partes, dije,
1: ya,
0: no,
1: ya.
0: No.
1: Adiós, video.
0: Nosotros no. Okay, y pregunté yo directamente, Juan Luis, a los que nos estaban pasando información, que eran los mismos de ahí de la placita, que por eso nos enteramos, de hecho, y los de la placita dijeron, no, él es el que trabaja aquí y lo tienen esposado, no, por eso
1: sí,
0: estaban
1: sí,
0: bien enojados.
1: Sí tenía conexión el comentario, ¿eh?
0: Ajá.
1: Pobre empleado.
0: Todavía,
1: pero
0: que
1: no
0: les hizo
1: decía,
0: la chamba. Digo,
1: yo soy el que lo iba siguiendo. Suéltenme y les agarro. Si lo sueltan, los agarra a todos, ¿eh?
0: No, todavía que les hizo la mitad de la chamba, Juan Luis. Todavía.
1: Manches, ¡qué coraje! No, esa no me la sabía.
0: Sí,
1: esa no me la sabía. Me estoy enterando ahorita. Ve mi cara de sorpresa.
0: Sí.
1: Bueno, pues entonces, no es un joyero el que los fue persiguiendo. Hoy lo declaró el fiscal. Es un empleado de la joyería y el encargado del local de venta de telefonía celular.
0: Órale.
1: Esos dos fueron los que hicieron la persecución, con los resultados que usted ya conoce, y lo de las sudaderas, y que por dónde escaparon, y todo lo que usted ya ha escuchado puntualmente. Bueno, pues hoy sepa ya, hay datos confirmados por parte del fiscal, son 6 detenidos, 5 de Jalisco, 1 del Estado de México, uno de ellos es menor de edad, hoy ya fue vinculado a proceso, faltan los otros 5 que son adultos, se recuperó el 100% del botín, no falta absolutamente nada. Se tienen 3 vehículos asegurados. Y están buscando dar con el paradero de los demás integrantes de esta banda.
0: Ni un poli enjollado. Ni uno, Juan Luis. Todo se recuperó.
1: No, oiga, no más. Una esclavita, ¿no?
0: Sí,
1: acá
0: qué padre.
1: Un iPhone para...
0: Para los empleados del mes. Sí se lo merece.
1: No, ese es otro boleto. Las 4 de la tarde con 32 minutos.
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0: Las 4 con 33 minutos.
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5: Las 4 de la tarde con 35 minutos. 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Las 4 de la tarde con 36 minutos tenemos noticia de última hora, información de último momento. Y se está generando en Calvillo, Lorena.
6: Y nos conectamos en este momento con mi compañero Efraín González de Calvillo Hoy. Efraín, te saludo con mucho gusto. Muy buenas tardes.
7: Buenas tardes, Lorena. Buenas tardes, Solís. Buenas tardes a nuestros amigos del auditorio. Nos encontramos sobre la carretera federal 70 Oriente, entre lo que es la comunidad del Sauce de los Ballín y la Cabezada de Piedra, esta línea recta que es para llegar al municipio de Calvillo, donde hace unos minutos se registró un fuerte accidente. Se trata de un choque por alcance entre un vehículo, un Honda Accord en color gris y un ciclista que transitaba por lo que es la carretera. Todavía no hay mucha claridad exactamente de lo que sucedió, pero el vehículo empieza a salirse del punto donde queda, donde se marca el primer golpe que da sobre una pequeña guarnición a unos 50, 60 metros. Perdón, amigos del auditorio. Se impactan al ciclista. Desconozco si el ciclista estuviera sobre la cinta asfáltica en el momento que ellos ya van de salida, o es mucho más adelante, pero la bicicleta que él traía está completamente destrozada. Hay cuando menos una ambulancia de Cruz Roja, dos de Licea y una más de bomberos municipales, además de la unidad de Protección Civil Municipal, quienes se encuentran en el lugar de los hechos. Hay varios lesionados leves, que son las personas que venían a bordo de lo que es este vehículo Honda, cuando menos una decena de personas, entre ellas niñas, una niña como de unos 4 años, hay cuando menos unas 5 o 6 mujeres y 2 hombres que son atendidos al interior de una ambulancia de Licea, mientras que en la escena, que soy la más desgarradora, ahí te puedo hablar, 6 paramédicos y 4 bomberos tratando de mantener con vida a este ciclista que se encuentra en este punto. Está su bicicleta abandonada, destrozada, a un costado de lo que es el camino, a unos 4 o 5 metros, contra unos 4 metros, pero se encuentra en la parte baja.
6: A ver si te puedes mover un poquitito, Efraín, porque no escuchamos bien. Y también preguntarte, mira, justo en este momento nos está confirmando los elementos de la Policía Estatal que va el helicóptero Fuerza 1 para poder trasladar al herido de este accidente. ¿Será entonces al ciclista al que van a trasladar, Efraín?
7: Sí, ya se ha confirmado. En estos momentos se está cerrando la carretera federal 70 en espera de que llegue el helicóptero. Les decía, hay cuando menos unas 10 personas que resultaron lesionadas, pero es el ciclista el que está peor. hay un grupo de unos 4 o 5 paramédicos, además de bomberos municipales que se han sumado para tratar de atenderlos. Ya hubo el respaldo de una unidad más de Licea que llega hasta este punto porque estaban todos volcados para tratar de mantenerlo con vida, de canalizarlo con alrededor de unos 20, 25 minutos que no se podía la maniobra por las condiciones en las que está. Ya han acercado el oxígeno, ya están tratando de brindar más auxilios para mantenerlo con vida en espera de que llegue. La información que nosotros tenemos es que es en 3 minutos cuando llegue ya la aeronave a este punto, pero ya está completamente cerrada la carretera federal 70. Si usted viene de Aguascalientes hacia Calvillo, tenga precaución, pasando el entronque a Milpillas está cerrado. Si usted va de Calvillo hacia la ciudad de Aguascalientes, pasando el Sauz de los Ballín, aproximadamente a unos 2 kilómetros está ya completamente cerrada la circulación. Y bueno, ya las ambulancias se han colocado para empezar a trasladar a los pacientes, porque las 3 unidades, los 3 equipos que estaban aquí, estaban volcados a tratar de mantenerlo con vida. Lo han logrado y hoy están tratando de ubicar cómo le van a hacer para sacarlo de este desnivel, aproximadamente a unos 10, 12 metros, y poderlo subir a lo que es la cinta asfáltica, ponerlo en una camilla para, a su vez, en espera de que llegue el helicóptero, llevárselo a la ciudad de Aguascalientes. No hay personas fallecidas, porque hace rato me comentaban a alguien que había fallecido. No, hasta el momento no. Están todos los esfuerzos tratando de hacerse para evitar que esta persona pierda la vida.
6: Oye, Efraín, ya fue identificado el ciclista, digo, por la gente que nos esté escuchando en este momento, que sabemos que hay mucha gente de Calvillo que nos sigue.
7: No, fíjate, lo que sí han llegado son familiares de las personas que veían en el vehículo, que son muchas personas para venir en un solo vehículo, pero así venían, y son los únicos que han llegado. Del ciclista no hay nada, está su mochila tirada a unos 10, 12 metros de donde se encuentra. Bueno, no han tenido posibilidades todavía de identificarlo. Acaba de arribar el secretario de Seguridad Pública del municipio de Calvillo para coordinar los esfuerzos, pero se acaba de cerrar ya completamente la circulación y en espera de que llegue el helicóptero para trasladarlo a la ciudad de Aguascalientes.
6: Perfecto, pues estaremos al pendiente, sobre todo del estado de salud, por las condiciones que nos dicen que está este ciclista.
7: El helicóptero, Lorena.
6: ¿Ya llegó?
7: Sí, está llegando en estos momentos.
5: Bueno, te dejamos ya para que puedas grabar.
7: Sí, Efraín.
5: Sí, sí. Sí, te dejamos. Muchas gracias, Efraín, gracias. Buenas tardes. Bueno, nuestro compañero Efraín González en este momento transmitiendo en vivo para usted. Si usted está en este momento desplazándose por la carretera 70 Poniente, es 70 Poniente, es la que va de Aguascalientes hacia Calvillo. Exactamente el tramo en el que esto sucedió es donde termina Jesús María y comienza el municipio de Calvillo. Ahí hay una, en un cerro está una cabeza tallada, es una cabeza uh-huh. chichimeca. Ese es el límite de Jesús María. Y ahí comienza Calvillo. Es una recta muy prolongada y termina en esta comunidad que se llama El Sauz de los Ballín. Ahí hay una serie de cabañas, hay un puesto de lotes que es muy popular. Sí. Y ahí comienza ese camino empedrado con huella de rodamiento que te lleva hacia los restaurantes de mariscos de la presa de Malpaso. Es uno de los accesos a esa presa. En ese tramo, esa carretera recta, ese tramo recto, es en donde sucedió este fuerte accidente que ha provocado que el helicóptero de la policía estatal se haya trasladado hasta ese sitio para poder hacer el desplazamiento de un paciente lo más pronto posible al Hospital Hidalgo en esta ciudad.
6: Que justo te iba a decir esto, Juan Luis, que ya estaban preparando todo para la coordinación y estar esperando al paciente acá en el Hospital Miguel Hidalgo para que en cuanto ingrese, poder brindarle los primeros auxilios de manera urgente por las condiciones en las que se
5: encuentra. Ya lo están esperando, son de esas ocasiones en donde todo está coordinado. Les tomará unos cuantos minutos el poder llegar al Hospital Hidalgo y ahí no es de que, no sabíamos, no. Sí. Ya están listos, ya tienen preparado todo, aterriza el helicóptero, reciben al paciente e inmediatamente al quirófano.
6: Que yo creo que lo difícil en esta historia, Juan Luis, es rescatarlo de ahí de donde claro. está. Oye, son 14, 15 metros, ¿o cuánto dijo Efraín?
5: Sí, habló de más de 10 metros.
6: De más de 10 metros y todavía no han podido hacerlo. Yo creo que están reuniendo también ahí esfuerzos, pero para poderlo subir para que el helicóptero
5: pero
6: se
5: el helicóptero ya está listo. Esto equivale, como el helicóptero tiene que aterrizar sobre la carretera, va a estar cerrada, no sé, unos... Mire, el tiempo que les tome llevarlo a la carretera, no sé cuántos minutos se puedan tardar para sacarlo del sitio,
6: empaquetarlo
5: para poder entregárselo a los paramédicos aéreos. Entonces, todo este tiempo, no sé, pueden ser unos 15, 20 minutos a lo mejor, que va a estar cerrada la carretera en ambos sentidos de circulación, por cuestiones obviamente de seguridad, para evitar que suceda un accidente. Extreme usted precauciones y está a punto de llegar a esa zona que le acabamos de mencionar. Saludos para Mateo de parte de Alex del Colegio Bosques. Le mandan saludos a Mateo.
6: Ay, será mi Mateo.
5: Alex, bueno, yo creo que sí, de Colegio Bosques. Dice otra persona. Buenas tardes. Corrección hacia el Caldillo. Oh, déjeme ahorita tratar de traducir lo que nos quiso escribir, señor. Otra persona más dice, ay, señor. Mire, a quien nos manda el mensaje terminación 2654, le agradezco las palabras que tiene para nosotros, pero yo sí le pregunté, ¿y por qué escucha ese programa?
6: Para empezar.
5: Y perdón, y además, ¿por qué tiene el valor de decir que escucha ese programa? Señor, yo juraba que ya nuestra gente en Aguascalientes ya había superado eso, ya se habían dado cuenta del show, las payasadas y demás, y que habían elegido informarse en otro medio, pero bueno, muchas gracias a quien manda el, la parte que nos toca, muchas gracias a quien manda el mensaje de terminación 2654. Ahorita te lo enseño, licenciado. Está tremendo. Buenas tardes, ojalá no pongan trabas para que se lo den al joyero. Ah, me imagino que el botín.
6: Vamos viendo.
5: Fíjese.
6: Déjeme no, ver, no le prometo qué? Nada.
5: Mire, necesitaría actualizarme en ese tema. Cuando entró en vigor el nuevo sistema de justicia penal, lo primero que nos dimos cuenta es que cuando recuperaban el botín, no se lo devolvían a la víctima en el acto, porque le decían, es que lo necesitamos, esta es la prueba del delito. Casi que tenemos que llevárselo al juez y que el juez vea que esto fue lo que se robó. Entonces, era un periodo muy prolongado para que el afectado pudiera recuperar sus pertenencias. Ya no estamos hablando ni incluyendo el tema de acredítame que tú eres el dueño, preséntame las facturas, los documentos, tráete testigos que me digan que todo eso es tuyo. Ese es otro boleto aparte.
6: Ya para cuando lo cuadro, ya ni estaba ahí en la ministeria.
5: Entonces, déjeme ver.
6: Desapareció.
5: Quiero suponer que un asunto así de tal impacto como este, Lorena, lo mejor sería inmediatamente, señor, aquí están sus joyas. Es como que la cereza del pastel,
6: debería,
5: ¿no? La cereza del pastel. Las 4:46.
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10: Una eliminatoria larga y desgastante tuvo México en su camino rumbo al Mundial de Chile 1962, debido a que la FIFA ordenó que el ganador de la eliminatoria de la CONCACAF tenía que enfrentar a Paraguay por un boleto. En primera instancia, el tricolor dejó fuera a Estados Unidos, Costa Rica y Curazao, para luego encarar esa crucial serie ante los guaraníes. En el partido de ida, jugando como local, México apenas ganó 1-0, y luego en la vuelta, sacó empate a cero en la capital paraguaya.
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4: En Radio BI, son las 4:48.
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5: 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Las 4 de la tarde con 51 minutos. 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Las 4 de la tarde con 51 minutos, más de los mensajes de nuestros radioescuchas. Nos dice otra persona, buenas tardes. Qué bueno que el dueño de la joyería los siguió y fue el que los alcanzó y no tuvieron los polis la oportunidad de quedarse con las cosas, porque si hubieran sido los policías,
6: ay, lo que anda
5: se quedan con
6: usted,
5: todo,
6: oiga.
5: Y hubieran dicho que no habían rescatado nada. ¿Qué escucha, señor? ¿Dónde vive o qué? ¿Qué historia no esa?
6: No, fíjate que quedado. Me tocó ver, alguien me mostró unas cámaras de seguimiento, Juan Luis, de esas de las del C5 que se ven perfectamente bien y se ve como los policías se aventaron, para que veas que uno tiene contactos, pero se ve como los policías municipales se aventaron con todo, tampoco sin miedo al éxito, o sea, también se fueron con todo, también cuando se fueron por la parte de atrás de lo que es el restaurante, por ejemplo, también. Bien, o sea, ellos, pero completamente comprometidos con su trabajo, que de verdad que si yo hubiera sido policía, Juan Luis, no, de aquí te veo, mijito, de aquí te disparo, pero no, esos se fueron hasta, y estaban armados, o sea, a los que persiguieron en ese momento estaban armados y no les tembló el pulso, pero para nada.
5: Qué bueno que no fuiste aprobada en la Academia de Policía.
6: No, nunca me contraté.
5: Oye, nos comparte nuestro compañero Efraín González el video del momento en el que aterriza el helicóptero de la Secretaría de Seguridad Pública Estatal, allá en territorio de Calvillo, y ya el paciente a punto de ser entregado precisamente para el traslado. Son imágenes de nuestro compañero Efraín González, titular del informativo Calvillo Hoy. Él es el dueño, amo y señor de la información allá en Calvillo, y nos está compartiendo este video. Esta es la carretera a la que estábamos haciendo referencia. Ya el helicóptero ha aterrizado sobre la carpeta asfáltica y solamente está en espera de que le entreguen el paciente para emprender el vuelo ya de regreso a Aguascalientes. y que el paciente, el ciclista en este caso, pueda recibir la atención médica lo más pronto posible. Sí habrá que ser muy, muy honestos en el sentido de las condiciones en las que lo van a trasladar son muy graves, muy delicadas. El pronóstico no es nada alentador, pero todos los que han participado de esta labor han hecho el mejor de los esfuerzos en favor de este paciente. Esperan lograr el éxito ansiado, que es que salga avante, que logre evitar que suceda una desgracia.
6: Oye, por cierto, ahorita se conectó me contactó una amiga, Juan Luis, y me dice que pidió el apoyo por parte de elementos de la Policía Municipal para que detuvieran una persona que había robado algo por ahí por un local, y que llegaron los policías y que también se tuvieron que brincar la barda, que se aventaron también de un segundo piso para detener al delincuente. Saldo final, sí detuvieron al delincuente de la plaza, lo detuvieron.
5: Misión y me dice,
6: hasta le pedí el nombre al policía, Lore, para que lo dijeras al aire, porque parecía Superman. Se llama, por acá me lo puso. No, falta que no me lo...
5: Bueno, mientras encuentras la información rápidamente, momentos de pesadilla fueron los que vivió una mujer que iba a bordo de su auto en el cruce de Siglo XXI y Rodolfo Landeros. Fue interceptado por un sujeto que quiso abrir la puerta en la que ella viajaba. Ella iba en el asiento del copiloto, una persona iba como conductor, y de pronto este sujeto, así como lo ves, con ese... Me dicen que es un short, una bermuda, no es el boxer. Aunque lo veo así como medio manchado, así medio oxidadón.
6: Cagó.
5: Esa es la prenda de vestir que él tenía. No llevaba playera, así tal cual lo ve. Ese es su uniforme de delincuente.
6: Ay, qué asco.
5: Bueno, estaba detenido el vehículo, Lorena, y se les acercó y quiso abrir la puerta del lado del copiloto. La mujer se llevó el susto de su... Es que ves esa porquería ahí a un lado de ti.
6: Oye, pero dice también obviamente el informe que sí le hizo tocamiento.
5: Espérame, pues, todavía no llego a esa parte, que licenciada. Me quedo ahí un minuto de programa, espérame. Quiso abrir la puerta y ella el susto de su vida. Como no logró el objetivo, el tipo estira la mano y comienza a hacerle tocamientos a la mujer, que lo único que hizo fue estirar la mano como para tratar de empujarlo. ¿Y qué cree que hizo este infeliz? Cuando ella estira el brazo como para empujarlo, así como que quítate, maldito asqueroso, la mordió. Todavía la mordió.
6: O sea,
5: pobre mujer, yo creo que sí la tienen que revisar bien, porque una mordida de este marrano, si no se le infecta, se le cae el brazo, se convierte en zombie, yo no sé qué. Una cosa de verdad espantosa la que le tocó vivir a esta mujer. Afortunadamente, elementos de la Policía Estatal llevaron a cabo la captura de quien hoy sabemos se llama Edgar. Tiene 23 años de edad. Lo pusieron a disposición de las autoridades ministeriales porque la víctima decidió que sí iba a presentar una denuncia. ¿Ya encontraste el nombre, licenciado?
6: Ya encontré el nombre, Juan Luis, del policía que se sentía o que Superman. Se vio como Superman. Mario Alberto Acosta Aranda. Es elemento de la Policía Municipal, Juan Luis, y es la persona que detuvo a un delincuente. Nos dicen que trae la patrulla. No, esa ya sí te la debo.
5: Pero no tenemos el nombre,
6: es de la Policía Municipal.
5: Nomás
6: me contó el chisme así. Ah, sí, de la patrulla AG-599B3. ¿Ves?
5: A ver si
6: sí
5: me lo pasó. Preparas mejor tus chismes,
6: ¿eh? Después le cuento bien cómo
5: con esto concluimos con nuestro espacio de información. Se queda usted en Reporte Ciudadana. Mañana a las 6 de la mañana le esperamos con la información que se genere a partir de este momento. Lorena Treviño, muy buenas tardes.
6: Muy buenas tardes, los esperamos mañana a las 6 de la mañana.
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25: Diputados exhortan al municipio de Aguascalientes a iniciar trámites para declarar área natural protegida a La Pona. Ya fue publicado el documento en el periódico oficial del estado, en donde se exhorta al municipio a iniciar los trámites para cambio de uso de suelo de la totalidad de La Pona. Además, pide la prohibición expresa y permanente de cualquier tipo de construcción habitacional o comercial. Acusa Movimiento Ciudadano campañas anticipadas y golpeteo político. De acuerdo con el organismo político, esta es una creación al crecimiento que ha mostrado el Partido Naranja, en el país y en Aguascalientes, en donde incluso las encuestas lo ubican como el único partido con crecimiento real de simpatizantes. Jesús Alberto Rodríguez, BI Noticias.
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26: Hola, hola amigos, bienvenidos. Son las 5 de la tarde con un minuto. El termómetro marca 23 grados centígrados en el centro de Aguascalientes. Una tarde completamente nublada con expectativas de lluvia para hoy. Los pronósticos indican que estará lloviendo muy probablemente durante las próximas horas. Tenga todas las precauciones posibles, sobre todo a la hora de conducir, pero también si va a salir a la calle, ya sabe usted las recomendaciones. Ya las autoridades nos han indicado cuáles son todas ellas para poderlas seguir y que no haya algún percance que tengamos que lamentar. Entonces, ya lo sabe usted, tenga mucho cuidado y por favor maneje con precaución durante estos días lluviosos. La temporada de lluvias inicia y con ello pues sabemos que también hay accidentes o percances que de pronto no controlamos. Entonces, extremar precauciones. Por lo demás, disfrute de una tarde nublada, de una tarde fresca, de una tarde que incluso fría para algunos, porque la verdad es que no hemos visto el sol en prácticamente 2 días. En prácticamente 2 o 3 días, todo el fin de semana, no estuvimos viendo el sol. Y si es que lo veíamos por ahí en un lapso de 2, 3 horas, pero realmente estuvo nublado todo el santo día. También el fin de semana estuvo prácticamente siempre nublado, lloviendo por ahí. Entonces, pues son días que mucha gente disfruta, que mucha gente le gusta, que a otros tantos no nos gusta tanto, que nos parecen días tristes, días aburridos, días osos, pero que son días que igualmente son importantes porque estas lluvias, a pesar de que no caigan en la ciudad, bueno, nos refrescan cuando caen en la ciudad, pero cuando caen en el campo, sobre todo en los cultivos de temporal, son una bendición. De hecho, si usted va a carretera, me tocó ir a carretera este fin de semana y nota ya cómo de pronto le platicaba que la semana pasada me fui también pues tuve que usar la carretera y notaba cómo la carretera está horrible, ¿no? Pero no solo eso, sino que pues no estaba tan verde como ahora este fin de semana ya está. En una semana todo se puso verde, pero así un verde intenso, más árboles, más plantas. Muy rápido cambia el paisaje cuando caen las lluvias. La verdad es que se nota y se nota bastante. Pues a disfrutar de estos días lluviosos. Pues nada, ya sabe usted que yo le voy a estar acompañando durante la próxima hora, que juntos buscamos las soluciones que nos pueden brindar las autoridades, que usted y yo juntos buscamos esos problemas que se viven en la ciudad y las soluciones que se le pueden dar a cada uno de ellos, que usted y yo estamos aquí para reclamarle a las autoridades que hagan su trabajo y que las autoridades también están muy dispuestos y yo muy agradecido con ellos porque nos atienden y nos hacen caso a los reportes que llegan a este espacio. Entonces, usted hágame su reporte, yo lo leo. O bien, platíquemelo a través de nuestras llamadas, de las llamadas que hacemos a través del teléfono 449-910-3508 y 449-910-3509, las líneas telefónicas que están completamente a su disposición. También nuestro centro de WhatsApp, ahí es donde yo leo sus mensajes, 449-910-3508, ahí usted me escribe y yo lo leo con todo el gusto del mundo, además de nuestra cajita de comentarios en redes sociales, en veinoticias.com, en el Facebook de Patrulla, en el Facebook de VI Noticias, en YouTube, en nuestra página web, ya lo mencionaba, a también nuestros canales de Easy de Gigacable, por supuesto a través de la consentida de la radio, nuestra señal estrella 88.7 FM, en donde transmitimos todos los días desde hace muchísimos años, y también este programa ya le acompaña y yo en él desde hace unos tantos también. Pues ya lo sabe, póngase en contacto con nosotros, estamos completamente listos para tratar de resolver esas inoportunidades que de pronto surgen. Me escribe la gente, me dicen por acá, me dicen hola, buenas tardes, saludos a todo el equipo de VI Noticias, me gustaría saber si es legal tapar los arroyos, ya que al lado de este arroyo están construyendo una casa y están conectando ambos cruces a través de un puente. Pero han tapado el arroyo. Este arroyo se encuentra en Avenida Rivera del Sol Oriente. Está pasando Villas de las Norias. Mire, existen reglas de construcción. Esas reglas de construcción se tienen que seguir cuando una persona, un particular o una empresa decide utilizar un terreno de su propiedad para construir una casa, una nave de industrial. No sé, cualquier tipo de cosas, una torre departamental, no sé, lo que quieran construir. Entonces, esos permisos tienen que ser otorgados por las autoridades. Todo proyecto, todo plan, tiene que ser presentado primero ante las autoridades de desarrollo urbano para que estos, a su vez, vean la viabilidad del proyecto. Que no se afecte la flora, que no se afecte la fauna, que no se afecten cauces de ríos. Que todo eso se tiene que observar a través de los permisos que solicitan los particulares o las empresas. Si se está construyendo y se tiene esos permisos, no debe de haber ningún problema para que puedan hacer esa construcción. Ahora, habrá que revisar que sí tengan esos permisos y que las autoridades hayan revisado justamente todo lo que tiene que ver con este tipo de construcciones. Lo canalizo, buscamos y vemos si es que sí se tienen todos esos permisos para yo comentárselo. Me dicen por acá, hola, buenas tardes. Tenemos 4 días sin agua en Periodistas. ¿Nos pueden apoyar reportando? Es que Mía no nos da solución. Siempre nos salen con la misma cantaleta, pero no nos resuelven nada. A la persona que me escribe esto, y lo he mencionado ya en algunas ocasiones, hágame el favor de dejarme toda la dirección completa. Por referencia, porque me lo piden siempre que le paso un reporte a Mía, me piden la referencia para comunicarse con las personas o bien saber si existe un problema generalizado en el fraccionamiento o si es un problema puntual. A veces puede ser un taponamiento, a veces puede ser algo que no sea parte de la red hidráulica que abastece a todo el fraccionamiento y entonces ahí es cuando pues, me piden la dirección para revisar. Entonces déjemela completa, pero con todo gusto lo canalizo. Licenciado, buenas tardes. Quiero reportar un carro abandonado. Tiene las placas ABK588E. Es un coche gris que ya tiene tiempo y no lo mueven. Preguntamos a los vecinos, pero resulta que no es de nadie. Entonces, pues nos dejan incluso la dirección. Bueno, no me dejan la dirección, me dejan un link. pero yo no puedo seguir links, entonces mejor sí déjeme la dirección, se lo agradecería muchísimo si me deja la dirección escrita para poder canalizarlo. Tengo una llamada, voy con ella, buenas tardes. Bueno, bueno.
4: Buenas tardes.
26: Hola, buenas tardes. ¿Con quién tenemos el gusto?
4: Licenciado, mi nombre es Marta Hernández Lara.
26: Para servirle, señora Marta, ¿cómo le puedo ayudar?
4: Gracias. Mire, para reportarle falta de agua desde el viernes, ya son 4 días.
26: Ok.
4: En el fraccionamiento Fundadores y aledaños, Lomas de San Jorge, Lomas del Ajedrez, okay. Reencuentro. Este es un problema recurrente. Yo tengo 15 días con mi esposo internado en la 1. El viernes vine a darle de comer a mis pajaritos, regar mis plantas, y ese día se fue el agua justo a las 12 del día el viernes.
26: Uh-huh.
4: Y ahorita voy regresando, vine a bañarme y a cambiarme de ropa, y me vengo con la sorpresa de que seguimos sin agua. Y okay. Esto es un problema recurrente. Créeme que si no fuera por ustedes, los de los medios, nadie nos hace caso. Si no fuera por ustedes, de verdad, yo no sé qué haríamos. Ya no sabemos qué hacer. Por favor, ayúdenos.
26: Fíjese que ahorita justamente me dejaban un mensaje de...
4: Sí, lo escuché.
26: Ajá, de Fundadores. Entonces, y de periodistas. Entonces, sé que están cerca, Fundadores y periodistas, creo que son hasta vecinas esos fraccionamientos. Y
4: sí,
26: como me dice que
4: pegaditos.
26: También es Pintores, como me dice que también son otros fraccionamientos, entonces sí debe ser algo de zona, porque yo le decía a la persona a ver si me dejaban el dato completo, pero ahora que usted me dice que también es Fundadores, pues entonces sí es un tema generalizado. Oiga, señora Marta, me dice que desde cuándo, perdón...
4: Se fue exactamente el viernes a las 12 del día, porque le digo, ese día yo vine del hospital de la clínica 1 a bañarme.
26: Ajá.
4: Y a cambiarme de ropa.
26: Okay.
4: Y me di cuenta porque yo estaba usando el agua. En la mañana había buena presión y se fue quitando justo a las 12, se fue. Lo bueno que alcancé a bañarme.
26: Fíjese que ya me están respondiendo desde mía, señora Marta. Me dicen que efectivamente que sí, que el pozo que está ahí cerca, que abastece a Fundadores, Pintores y toda esta zona, que lo vandalizaron. Entonces, que me dicen que ahorita están ahí en el pozo, que ahorita están trabajando ahí en el pozo para hacer las reparaciones. Pero no sé si realmente sí, no sé si por ahí sean vecinos del pozo que puedan confirmarme que por ahí está el equipo, porque me dicen que ahorita están ahí trabajando en las valoraciones para hacer las reparaciones. Entonces, es lo que me dicen, que ya están ahí chambeando, ojalá que sí. Pero por lo pronto me dicen y le pregunto, señora Marta, ¿a usted le serviría una pipa?
4: Mire, de hecho, la mayoría de los vecinos no tenemos ni cisterna ni tinaco, así que no nos serviría una pipa. Eso nos lo vienen ofreciendo desde hace años, pero lo que necesitamos es el agua.
26: Sí, pero bueno, entiendo perfectamente. Ya están trabajando ahí, es lo que me dicen, que ya están ahí el equipo de Mía, ya está en el lugar, pero sí, como fue vandalizado... Ya ve que luego se roban que cables, que tubería y ese tipo de cosas, pues sí es una bronca luego para repararlo. Entonces por eso están ofreciendo eso, pero seguro estoy que a lo mejor, no sé, echan mano de algún otro pozo, pues aunque sea tandeado mientras hacen ese trabajo. Pero señora Marta, ahorita si me permite, paso sus datos, me lo permite para... Que me ayuden desde Mía, que se pongan en contacto y a ver qué solución pueden encontrar. Pues ese es el chiste, encontrar alguna solución en lo que se arregla.
4: Claro.
26: ¿Sí?
4: Sí, mire, de hecho, para serle honesta, yo vivo cerca del pozo.
26: Ok.
4: Y en infinidad de ocasiones, le prometo que no exagero, no tengo por qué hacerlo. Hago los reportes por sus medios... Y dicen lo mismo, que se descompone la bomba, que esto y que el otro,
26: uh-huh.
4: O que están ahí trabajando ya, y es mentira.
26: Ahorita, si usted sale a ver al pozo ahí, ¿no está personal de Mía?
4: Ahorita le soy honesta,
26: no.
4: Le digo, está cerca, pero no está,
26: no está
4: a mi
26: tan
4: vista.
26: Cerca. Okay, porque
4: pero
26: me dicen
4: no...
26: que ahí están.
4: Pero, ojalá.
26: Pero, como le digo, si encontramos otra solución, aunque sea tandeado en lo que arreglan ese pozo, lo que sea... Pues el chiste es encontrar la solución. Entonces, canalicé sus datos para que se comuniquen con usted, ¿cómo ve? Y de esa manera, pues podamos buscar opciones. Ese es el chiste, encontrar la solución. ¿Cómo ve?
4: Licenciado, pues yo le agradezco muchísimo, de verdad, y le recalco, si no fuera por ustedes los medios, Mía no nos hace caso en nada, en lo absoluto, y las respuestas siempre son las mismas y en generalmente mienten. Le juro que me consta y pues le agradezco muchísimo, no, y ojalá y pronto nos pongan el agua.
26: Nada que agradecer, yo estoy para servirle. Le digo, lo importante es encontrar las soluciones, ¿no? Sí. Lo importante es que haya agua, aunque sea mientras se arregla de bote pronto, que podamos almacenar o tener algún tipo de solución. Pero eso es lo importante. Entonces yo me pongo a la orden, cualquier cosa usted me marca, me escribe, y aquí vamos a estar. De todas maneras, yo estoy casi seguro que se van a comunicar en cuando le cuelgue para platicar con usted y a ver qué solución le ofrecen, ¿vale? A usted y a sus vecinos.
4: Sí, sí, claro. Yo lo escucho todos los días, licenciado.
26: Gracias.
4: Solo que hoy fue con pues la necesidad de hacer el reporte, pero aunque no tenga reportes, yo lo escucho todos los días. Muchas y le gracias. Agradezco muchísimo y le felicito por el trabajo que hace. Si no fuera por ustedes, de verdad, no sé qué haríamos.
26: Nada que agradecer, pues estamos para eso, para servir y para apoyar en lo que podamos y lo que sea necesario siempre, que no haya vergüenza. Aquí estoy yo para servir. Soy un servidor, para eso estoy.
4: Le agradezco muchísimo. Muchas gracias.
26: Buenas tardes, señora Marta. Bye. Son las 5 de la tarde con 15 minutos. Voy a hacer una pausa comercial. A las personas que viven por ahí cerca, que tienen, pues sabemos, ya me dicen que sí, que hay un problema, fue vandalizado el pozo. Cuando sucede esto, pues hay que arreglarlo, ¿no? Hay que chambearle. Pero en lo que no hay agua, pues hay que buscar la solución para que haya. Por lo pronto las pipas, me dice la señora, bueno, ya no tengo tinaco, o a muchos no tengo ni tinaco ni cisterna, entonces una pipa pues no nos sirve mucho, pero justo ahí pues hay otra oportunidad para buscar otra solución. Entonces es lo que quiero enfocarme, en encontrar las soluciones, y si tiene usted el mismo problema, échenos una llamada o échenos un mensaje y la buscamos sin ningún problema. Son las 5:15, voy a la pausa y ya regreso.
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8: En Radio BI, son las 5:17.
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8: Temperatura, 22 grados. 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
26: 5 de la tarde con 18 minutos. Tengo una llamada que está en espera. Voy con ella. Buenas tardes.
0: Buenas tardes.
26: Buenas tardes. ¿Con quién tenemos el gusto?
0: Mira, soy la señora María González. Haga de cuenta que le hablo para reportar un contenedor que está aquí en la Martínez Domínguez. Ajá. Está roto de abajo y nada más llega de la basura y echa lo que puede y se le sale por abajo y ahí lo deja. Entonces, cuando llueve se viene toda la basura por la calle.
26: Está desfondado.
0: Ajá. Está entre Rafael Oropesa e Ignacio Adame.
26: Entre Rafael Oropesa e Ignacio Adame.
0: Ajá.
26: De la Martínez Domínguez, ¿verdad?
0: Sí, ajá.
26: Perfecto, muy bien. ¿Cuánto tiempo tiene así ese contenedor? ¿Ya hace mucho?
0: Ya tiene, pues siempre tiempecillo, como unos, ¿qué será? Yo creo que ya, pues ya más de mes, sí, ya más de mes, ya tiene así.
26: Más de un mes así desfondado.
0: Se tiraba como poquito, pero ya ahorita ya es mucho, ya casi.
26: Sí, pues es, a lo mejor hasta con la lluvia, ¿verdad? Se termina de oxidar.
0: Yo creo que sí. Ajá.
26: Y con el peso del agua, pam, se va todo para abajo.
0: Sí, y se queda toda la basura abajo y ahí la dejan.
26: Qué bueno que me reporta, señora María. Ahorita le escribo al municipio. Más bien ya les pasé el mensaje. Ya me dijeron que se va a canalizar.
0: Muchas gracias.
26: Entonces, para ahí, que yo creo que Servicios Públicos va a estar pronto por ahí recogiendo ese contenedor. Lo revisan, ven qué tanto daño tiene. Y si es poco el daño, lo mandan soldar para arreglarlo. Ya hay unos que sí ya de plano ya no sirven y pues va para el contenedor ahora sí. El contenedor es para el contenedor. Entonces, cuando sirve todavía, pues lo arreglan, le dan ahí su chaineadita y ya lo ponen otra vez a funcionar. Pero si no, pues le cambian por uno nuevo.
0: Pues sí se me hace que ya no, porque tiene todo abajo, toda la basura.
26: Ya está, para el llanto, diría mi abuelito, para el llanto. Bueno, señora Mari, pues no es molestia. Ahorita lo canalizo allá a Servicios Públicos. Me ayudan desde monitoreo del gobierno municipal a pasarlo a Servicios Públicos. Y el licenciado Carlos España, pues gira la instrucción para que revisen ese contenedor y en su caso lo cambien o lo reparen, lo que sea mejor.
0: Bueno, muchas gracias.
26: No, hombre, gracias a usted. Bonita tarde.
0: Igualmente, gracias.
26: Hasta luego. 5 de la tarde con 21 minutos. Leo algunos de los mensajes que me llegan por acá en nuestro centro de WhatsApp. Mire, me hacen una pregunta para el delegado Aldo Ruiz. Ya ve que estuvo acá el pasado fin de semana, estuvo acá en el estudio, estuvo platicándonos de los programas de bienestar, pues por lo general viene para resolver dudas de la gente, a responder llamadas y demás. Entonces, me preguntan, el registro de los que acabamos de cumplir 60 años, por favor y muchas gracias. Pregúntale al señor Aldo Ruiz cuándo es el registro de los que acabamos de cumplir 60 años, por favor, y muchas gracias. Me parece que había una fecha, déjeme revisarlo porque sí creo que tenía yo ya una fecha de cuándo comenzaban los registros, pero no me acuerdo si es justamente de cuándo comenzaban los registros. Efectivamente, mire, no, es para... sí, también registros. Mire, a partir del 15 al 21 de junio, van a estar haciendo entrega de tarjetas de bienestar para las personas que se inscribieron. Entonces, del 15 al 21. Pero los registros comienzan a partir del 22. Para adultos mayores, es decir, personas arriba de 65 años, hombres y mujeres. Para mujeres bienestar, solamente mujeres que cumplen 60 años. Entonces, supongo porque me dice los que acabamos de cumplir 60, supongo que quien me lo dice es una mujer. Entonces, si es mujer y ya cumplió 60, a partir del 22 al 28 de junio. Y también, bueno, solo adultos mayores y mujeres bienestar van a estar haciendo estos registros para que tenga usted ahí eso en la mente. Donde de lunes a domingo, de 10 de la mañana a las 4 de la tarde, en Aguascalientes Capitales, en la delegación de la Secretaría de Bienestar, en Julio Díaz Torre número 110, y en los municipios del interior, es en el Banco del Bienestar. Entonces, para que, si usted tiene ya sus papeles listos, los menciono para quien no se lo sepa, el acta de nacimiento, la CURP, una identificación oficial y un comprobante de domicilio. 4 documentos, llévelos ahí también con sus respectivas copias y llévese también un número de teléfono, porque en ese número de teléfono, o sea, un número en donde usted lo puedan contactar, porque ese número de teléfono es donde le van a marcar o le van a escribir para hacerle saber cuándo llegue su tarjeta, cuándo le depositan, todo eso, ¿no? Entonces, es a partir de esas fechas para que lo tenga usted en cuenta. Buenos días, Alberto. Quisiera reportar a las pésimas condiciones en las que se encuentra la avenida Ojo Caliente en casi toda su totalidad. principalmente entre la calle El Guarda y la calle Chicalote específicamente, al grado de que es imposible transitar, y esto ha generado daños en los vehículos. Gracias, ojalá se pueda atender el reporte, con todo gusto lo canalizo. Y de hecho hay varias calles que necesitan un arreglo, sobre todo ahora con las lluvias. Recordemos que cuando cae el tiempo de lluvias, por lo general se realizan también algunas jornadas de pavimentación para arreglar las calles. Entonces estaré preguntándole al secretario de Obras Públicas, al ingeniero Miguel Ángel Huízar, si tienen este tipo de programas ya listos para las lluvias, porque sabemos que con las lluvias, la corriente, el paso de los autos pesados, el auto de los pasos en general, pues sí provocan estos daños a la infraestructura pública, y eso nos genera pues todas estas situaciones que ya sabemos, donde sí también ha sucedido que algunos vehículos se ven dañados por la cantidad de baches o por alguna calle que sí ya está en un muy, muy mal estado. Entonces, bueno, lo canalizo con todo gusto para que las autoridades puedan revisar y nos ayuden con estas situaciones. Me escriben por acá, me dicen más personas, ¿me puede informar a qué hora llega a BI para que me reciba un detallito? Muchas gracias. 4:50 se lo dejo con la secretaria. Hombre, muchas gracias. Mire, no es necesario. Muchas gracias, me halaga mucho. No es necesario que me traiga algún detallito. Si quiere hacerlo, con todo gusto, yo estoy disponible. Por lo general estoy durante el programa, me quedo a veces un rato más pues platicando con la gente o respondiendo mensajes o trabajando allá arriba en las oficinas, y me quedo un ratito. Entonces a veces estoy como hasta las 7 más o menos, a veces más, dependiendo de qué tanto trabajo hay o dependiendo de qué tantas cosas haya que hacer. Si me voy rápido, que es uno, a veces hay días en que, no sé, tengo que ir a misa, por ejemplo, entonces me voy rápido. En esos días también, pues sí, ahí está Vane y nos ayuda a recibir las cosas que necesite recibir o que usted me quiera dejar, pero no es necesario, de verdad se lo agradezco mucho, no gaste en mí, no es necesario. Y ya, si quiere un detallito darme, pues yo estaré muy agradecido y pues hasta chiveado, porque me chivea. Entonces, pues ojalá que no tenga que gastar, ojalá que no sea algo que afecte, ¿no? Y si es así, mejor no lo haga. Yo estoy encantadísimo, soy un servidor suyo y estoy aquí con todo el amor y todo el cariño para la gente de Aguascalientes, así es que no es necesario. Si aún así quiere hacerlo, pues muchas, muchas, muchas gracias. Son las 5:26, voy a una pausa y ya volvemos.
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5: En Radio BI, son las 5:27.
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26: 5 de la tarde con 28 minutos, estoy ya de regreso. Tengo algunos mensajes que me envía la gente, gracias. La gente que me escribe, que me envía sus imágenes, sus audios. Me ganan unas fotografías, me dicen buenas tardes. ¿Dónde puedo reportar este vehículo que se estaciona a media banqueta estorbando el paso de las personas adultas en el fraccionamiento Jesús Terán? Es en la calle Prolongo.

0: no se puede subir a la banqueta, así de simple, así de llano, así de sencillo. No es mala onda, sino que pues hay lugares específicos, están en el reglamento en el que se tiene que estacionar la gente. No es de que, pues como la banqueta mide 80 metros, pues mi carrito mide un metro, dos metros de ancho, pues lo voy a estacionar aquí. No, hay lugares específicos y eso amerita una multa. Entonces lo canalizo a la dirección del municipio, la Dirección de Movilidad y Tránsito, pues ahí tienen las placas y todo, seguramente pueden emitir la multa porque además pues la fotografía muestra el hecho. O sea, no hay manera de que se pueda salvar el vecino. Dicen por acá, buenas tardes, ¿cómo estás? Con una molestia en la calle Gerardo Murillo, Colonia López. Desde el 18 de mayo se inició una obra de cambio de tubo de agua por estar tapado de sarro. Y desde el miércoles pasado, hoy estamos a 8 de mayo y no vienen a seguir con la obra en la banqueta, también la agujeraron. Hemos hecho varios reportes y no se toman la molestia de decir cuándo terminarán esta obra. Le mando fotografías, gracias por su atención. Y canalizo a ver si nos pueden ayudar a resolver. Mientras leía, estábamos viendo las imágenes que nos mandaban los vecinos de pues esta obra inconclusa, que me dicen pues es tema de mía, que no han ido a terminar con esa reparación. Pero además me dicen, pues entiendo que a lo mejor tienen más trabajo, entiendo que a lo mejor tienen más cosas que hacer, pero si nos dicen, aunque sea un día, para estar preparados y que vengan a resolver eso, porque ya no han venido, ya no los hemos visto. Y pues mientras tanto ahí vemos las zanjas y vemos la tubería y todo, pues lo propio que se hace en uno de estos trabajos. Pero lo malo es que con la lluvia, por lo general cuando no está lloviendo, pues se quedan los montones de tierra y de escombro y pues sí, generan algo de tierra y demás, pero ahí se quedan. Con la lluvia no, con la lluvia se deslavan y la calle pues se llena de lodo también. Entonces, ya se lo pasé a Mía, pero pues a ver si nos ayudan. Repito, la calle Gerardo Murillo, Colonia López, la Colonia López Portillo, me imagino. Entonces, ahí se lo canalicé a Mía. Y me dicen desde Mía que en cuanto tengan la información de cuándo se puede seguir con este trabajo, me la van a compartir también para que la gente no esté en ascuas. Para que la gente que está, que al menos dice eso, digo, nosotros entendemos que está otras obras también en proceso, pero que nos den una información de cuándo pueden seguir. Me dicen desde Mía que en cuanto tengan la información, nos dan justamente esa información para que yo se la pueda transmitir a usted. Entonces, muchas gracias. Ahí vemos las imágenes y gracias a la gente que me comparte sus fotografías, que me comparte sus imágenes, y gracias a mí que por acá me está respondiendo también. 5 de la tarde con 32 minutos, hay una llamada en espera. Voy con ella, buenas tardes.
1: Sí, buenas tardes.
0: Hola, buenas tardes. ¿Con quién tenemos el gusto?
1: Con el señor José Ignacio Hernández, señor.
0: Para servirle, señor José Ignacio, ¿cómo le podemos ayudar?
1: Pues no sé si me pueden ayudar o no.
0: A ver, pues vamos a ver.
1: Lo que pasa que, bueno, le comentaba a su compañero, yo fui en la tarde ahí a Radio Grupo.
0: Sí.
1: Y pedí que pues mandara un reportero o alguien para que saliera una nota. Te platico, la semana mañana hace 8 días.
0: Okay.
1: Yo iba en mi moto y pues un vehículo que estaba bien de celular y no se percató mirando el GPS y pues me aventó.
0: Sí.
1: Me pararon de los tendones, estoy incapacitado y pues no tengo yo, como dice por ahí, yo ingresos económicos, porque pues mañana necesito ir a una cita con el especialista del Hospital Max, del Seguro Inbursa, se está haciendo cargo de los gastos médicos.
0: Okay.
1: Y pues ahorita la situación económica para mí pues está difícil, porque imagínate, todavía estoy siguiendo pagando mi moto, tengo que pagarla esta quincena, tengo que pagar mi celular que pues lo tengo con el de Payhoy, tengo que pagar mi cable, o sea, son muchos gastos que tengo. Aparte, padezco diabetes, tengo que ir al Hospital del Azúcar y pasó un gas.

0: Alberto Suárez, sí. Y pues la verdad, pues no tengo, ya ahorita no tengo recursos para poderme mover, recursos para pagar esto y lo otro, pues no puedo.
1: O sea, lo que usted me está solicitando es que pues ayudemos con la gestión de la indemnización por parte de la persona que lo atropelló.
0: Y así es, o alguien que me pueda ayudar, porque sí, como dice, por decir, estoy desesperado. No sé.
1: Oiga, y por ejemplo, el accidente me dice que el seguro se está haciendo cargo de los gastos médicos como debe de, como tienen que ser, como corresponde.
0: Sí. Sí,
1: del señor que le atropelló, ¿usted levantó cargos cuando va la policía y está tránsito y demás, se levantan cargos y en este momento se genera una investigación para que en su caso puedan haber indemnizaciones? ¿Ya levantó usted la denuncia?
0: No, lastimadamente no lo hice porque me dijeron, bueno, los paramédicos de la UNICEF, de la Cruz Roja que asistió,
1: ajá,
0: me dijeron, aquí son dos cosas, bueno, yo por experiencia así me lo dijo. Se tienen que llevar los dos vehículos detenidos.
1: Sí.
0: Y aquí hay dos formas. Se llevan los dos detenidos y se lleva a la persona detenida. Sí.
1: Okay.
0: Pero aquí hay una diferencia. La otra sería que de que el señor se haga cargo por parte de una aseguradora, viene a la aseguradora, te va a dar un pase médico para directamente para el hospital. Y sin problema alguno. Okay. Aquí el detalle o el tema, que esta persona que me atropelló ni siquiera se acercó conmigo, ni siquiera, oye, discúlpame, mira, perdón, oye, el otro. No, nada, o sea, todo se hizo cargo la aseguradora, pero ni siquiera me dio la cara el chavo, el que iba a manejar la camioneta.
1: Okay, y la aseguradora pues se tiene que hacer cargo de sus gastos médicos y de todo lo demás, ¿no? Ya sí, también se están contactando con usted.
0: Sí, sí, incluso ya fui a Seguro Sin Bolsa, porque como te digo, mañana tengo una cita, me dio un pase médico.
1: Muy bien.
0: Estaba ahí con el doctor Bonilla.
1: Ok.
0: Y sí, pues sí, está haciendo cargo. Aquí el tema es que, pues...
1: Sí, mientras ocurre todo, pues sí necesita el apoyo. Sí. Mire, señor José Ignacio, justamente ahorita, mientras usted y yo platicamos, y lo menciono al aire también para agradecerle, estoy conversando con el presidente municipal Leo Montañez.
0: Uh-huh.
1: Entonces, él me pidió sus datos, señor José Ignacio, para que veamos a ver si desde el municipio podemos brindarle un apoyo. Para mientras terminan todas estas gestiones y todos estos gastos que usted nos está mencionando, ¿cómo ve?
0: Pues lo agradecería mucho aquí al señor presidente Leo Montañez y le agradezco mucho. Pásele mis datos sin problema.
1: Perfecto, gracias.
0: Y pues sí, ahora sí, como le digo, estoy desesperado, no sé qué hacer.
1: Tranquilo, sí. Mire, para eso estamos nosotros y pues ya ve también las autoridades dispuestas.
0: Sí, sí, nomás que así también pues echar la mano de que pues tienen los datos, me tomaron los datos una persona cuando vi en la tarde.
1: Ajá.
0: Una señorita.
1: Sí, yo también ya los tengo, no se preocupe, señor José Ignacio, sí, ya los tengo acá.
0: No,
1: entonces
0: aquí el tema que salga una nota para localizar a esta persona, más que nada.
1: Okay, no, sí. Igual a través del seguro. Si ya el seguro se está haciendo cargo de todos esos asuntos, a través de ellos se puede seguir la gestión. Pero como le digo, porque en lo que sucede...
0: Yo me pregunté incluso a la aseguradora y que no tiene ningún dato de...
1: ¿Cómo no? Pues si son sus aseguradoras. No, le están mintiendo, entonces.
0: Aquí lo bueno que yo tengo donde se levantó... Se puede decir, la infracción a la persona, tengo una hoja amarilla, ahí viene el nombre de la persona y las placas del vehículo.
1: Ah, pues con eso, y si no, también vemos a ver si la fiscalía nos puede ayudar, pues emitiendo una denuncia.
0: Sí, también.
1: Perfecto.
0: También pido la atención del fiscal y nos eche la mano.
1: Perfecto. Señor José Ignacio, pues lo dejo, espere la llamada del municipio de Aguascalientes, que muy amablemente y muy a disposición ofrecieron también su ayuda. Entonces, por ahí espere. Y yo estoy a la orden, ¿eh?
0: Sí, muchas gracias, te lo agradezco mucho.
1: Abrazote, nada que agradecer para servirle.
0: Sí, gracias, hasta luego.
1: Hasta luego, 5 de la tarde con 39 minutos. Voy a una pausa, ahí rápido y ya regreso.
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2: En Radio BI, son las 5:41.
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1: 5:42, estoy de vuelta. Me dicen, hola, muy buenas tardes, licenciado Jesús Alberto. Solo para recordarle, o más bien, para que usted le recuerde al presidente municipal León Montañez, que debería ser una feria municipal de empleo únicamente para personas con discapacidad. Fíjese, mi nombre es Abraham Josué, soy ciego total y estoy buscando una oportunidad laboral. He ido a ferias del empleo, pero no te contratan nadie. Me considero una persona trabajadora y responsable. Me gusta ganarme mi dinero con trabajo honesto, así que le pido que le recuerde al presidente municipal que haga una feria de empleo para personas como yo con discapacidad. Espero su respuesta y le deseo un excelente inicio de semana. Muchas gracias. De hecho, cuando estuvo aquí el presidente municipal el sábado, ya ve que todos los sábados por la mañana está el presidente municipal en el Buenos Días, presidente municipal. Así se llama el programa. Entonces, viene el presidente municipal Leo junto con todo su equipo. Yo he tenido el honor de conducir ese programa y pues por ahora lo sigue conduciendo mi compañera Rocío Gutiérrez. Cuando yo he tenido el honor de conducirlo, cuando he tenido esa oportunidad, pues estoy platicando con los funcionarios, con todos y cada uno de ellos, y llegan este tipo de situaciones. Este sábado llegó una llamada en ese sentido y le decía al presidente municipal que pues considerara esa opción, ¿no? Que por cierto, decirle, por ejemplo, en gobierno del estado los jueves son de bolsas de trabajo, también en las delegaciones del municipio se han realizado bolsas de trabajo, se llevan a las delegaciones y demás, pero la gente le decía el sábado, yo lo escuché, le decía, pues para personas con discapacidad, una feria de empleo para personas que tenemos alguna discapacidad, pero que podemos ganar la vida de una o de otra manera. Entonces el presidente decía que sí es una buena idea y que lo iba a contemplar. Incluso hasta me dio risa que por ahí le querían bajar la chamba al secretario Carlos España, ¿no? Porque alguien dijo, no hombre, hasta de secretario de Servicios Públicos la hago. Pues era algo que queda para la risa, pero sí, le hacían esa propuesta al presidente y él mencionaba que era una buena idea. Estoy casi seguro que pues por ahí tendrán esta opción tanto el presidente municipal Leo como la gobernadora Tere, que luego por ahí tienen estos trabajos conjuntos también con el Servicio Nacional de Empleo. Pero se lo recuerdo, que por cierto, pues ahorita estábamos platicando, entonces recordarle, hacer este recordatorio. Buen inicio de semana, licenciado Jesús Alberto. Nuevamente con la molestia de siempre, no tenemos agua en el fraccionamiento Jardines de Casablanca. De verdad me parece una burla, no nos contestan, nos piden a gritos que nos manifestemos, pues es la única manera. De verdad, ojalá y todos que no tenemos agua de los fraccionamientos, no paguemos los recibos, a ver qué hacen. Pues mire, no creo que sea la mejor opción, pero lo canalizo. Me dice entonces que en Jardines de Casablanca, ¿verdad? Lo paso a las autoridades para que lo puedan revisar y pues si encuentran alguna solución o las den lo más pronto posible. Buenas tardes. Quiero ver si por este medio nos pueden ayudar a reportar que tenemos 15 días sin agua en la colonia Palomino Dena, pero lo raro es que solo son algunas calles con falta de agua. Le agradecería bastante que nos pudieran ayudar. Claro, déjeme su dirección, por favor, también, porque justo eso, si me dice que solamente son algunas calles en específico, entonces a lo mejor es un taponamiento o a lo mejor es algo distinto, ¿no? A un problema generalizado. Entonces, para que lo revisen, por favor, si me deja la dirección exacta, se lo agradecería también muchísimo para que las autoridades nos ayuden. Por lo pronto ya pasé el mensaje, ahorita lo estoy pasando a Mía, entonces ya lo pasé a ver qué me... A ver qué me indican. Me dicen por acá, buenas tardes, licenciado Jesús Alberto. Ya sabemos, con tristeza, que con Mía es la vida cansada, pero hay situaciones que implican un gran riesgo de salud. Hace ya varios meses, en Avenida Héroe de Nacozari, en fraccionamiento La Huerta, reportamos el colapso de un drenaje y la fuga de aguas negras. Ya vinieron hace meses, abrieron la zanja y quitaron la tubería. Tenemos 3 albercas de aguas negras y ahora con las lluvias más agua negra tienen. Hay negocios y alimentos en esas cuadras. No tengo fotos ahorita, pero es súper necesario que vengan a acabar de arreglar la avenida de Nacozari, desde la calle Presillas hasta Hacienda de Gasolinera. Claro que sí, déjeme lo paso también. Y pues están insistiendo con todo gusto, porque pues sí, también de esa manera creo que se llega a las soluciones rápido. Buenas tardes, en calle José Contreras Esparza, números 320 y 22, en el fraccionamiento Naturas, en Villas de Nuestra Señora de la Asunción, rompieron los medidores de luz durante una riña de cholos. Favor de reportar a CFE, muchas gracias. Ah, qué caray, le digo que luego entre el vandalismo y entre las cosas que suceden también, luego afectan a terceros. Eso es lo que a mí me da más coraje, porque entre ellos, pues que se rompan la cara si quieren. Pues se metan un ring, ¿no? Mejor, para que se metan un ring. No estén ahí estorbándole a la gente trabajadora y buena. Y, por ejemplo, ahora que vandalizaron también el pozo este de fundadores, periodistas y todo esto, pues también ahí no se dan cuenta de que pues afectan a muchísimas personas. Pues esto es culpa de las... también de la gente que anda haciendo esas fechorías, ¿no? Ojalá que las autoridades también de seguridad estén ahí atentos a poder capturar a estas personas indeseables. 5:48, tengo una pausa, voy a la pausa rapidísimo y ya regreso.
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12: La selección mexicana que participó en la Copa Mundial de 1962 en Chile recibió un apoyo sin precedentes para su preparación y fogueo, con el objetivo de tener la mejor actuación de toda su historia. La selección tricolor sostuvo en total 15 partidos amistosos ante equipos y selecciones de América y Europa. En casa, destacó el empate a 2 con Flamengo de Brasil y triunfo sobre Colombia, País de Gales y el Karlsruhe de Alemania.
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16: En Radio BI son las 5:50.
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1: 5:50. Acá todos los mensajes que le estoy dejando a Mía. De hecho, ya tengo la costumbre también de cuando las personas me dejan sus números de teléfono y todo eso, se los canalizo porque se ponen en contacto con la gente directamente. A mí me parece eso una buena estrategia para también estar más cercanos, ¿no?, con la gente. Entonces, ya se los pasé. A mí ahí me están ayudando con todos estos temas. Tengo por acá algunas imágenes. Me dicen, buenas tardes, quisiera hacer el reporte de este vehículo. Ya tiene tiempo que está arrumbado y chocado. Se genera basura y gente incluso se para ahí a orinar en el coche. Reporte en Jesús María y no hacen caso. Gracias por atender. Esto es en Jesús María, no es en Aguascalientes como tal, sino que es en Jesús María. Y me dicen que, bueno, pues ahí está este problema, ¿no? Lo canalizo. A ver, me había dejado, ahorita lo reviso, porque sí me habían dejado también en dónde es exactamente. Aquí está, en Agua Marina 107, en Agua Clara, Jesús María. Agua Marina 107, Agua Clara, Jesús María. Ahí está este vehículo estacionado que me dice está generando muchos problemas porque hasta en baño público se ha convertido. Y pues nomás está ahí estorbando, me dicen. Y pues sí se ve medio abandonado, entonces lo voy a canalizar a las autoridades de Jesús María para ver qué pueden hacer, ¿no? Me dicen, por favor, que el licenciado Montañez se entere, tenemos invadido nuestro estacionamiento de visitas por una persona que vende autos, son como 20 camionetas, carros, etcétera, sin placas, algunas con placas extranjeras. Hay absoluta corrupción dentro del fraccionamiento privado Barlovento. Necesitamos el licenciado Montañez no nos abandone a los cotos cerrados. El problema es que los cotos cerrados tienen una administración propia. O sea, los cotos cerrados, los vecinos tendrían que ponerse pues de acuerdo para impedir estas situaciones. De hecho, así es, son condóminos, es un condominio como tal los fraccionamientos cerrados. Entonces, por supuesto que a las afueras pues, se tiene el apoyo de las autoridades municipales, pero dentro pues sí es la administración de los propios cotos. Entonces tendrían que ponerse de acuerdo todos los vecinos y quizá ahí las autoridades, por supuesto, podrían brindar el apoyo con la Secretaría de Seguridad Pública o incluso apoyo jurídico en algún momento, pero tendrían que ser todos los vecinos quienes estén de acuerdo, porque son condóminos, son los dueños. Son los propios vecinos los que tendrían que poner orden dentro de su propio fraccionamiento. Y si no lo hacen los propios vecinos, bueno, las autoridades es muy difícil que puedan entrar a imponer pues, la voluntad de un solo vecino. Entonces tendrían que ser todos, organizarse y poner las reglas claras dentro del propio fraccionamiento. Si no es así, pues el municipio puede brindar apoyo y puede brindar el seguimiento y darle sugerencias o consejos. Pero pues mientras sea un lugar privado, porque eso es prácticamente lo que es los cotos cerrados, condominios, pues ahí ya las autoridades lo que hacen es pues aquí les brindamos apoyo, pero lo que pasa adentro pues sí es una cosa que ustedes tienen que organizarse para resolver. Me dicen, buenas tardes, ¿a dónde puedo acudir para resolver un problema que traigo con el agua? Porque fue un error de las señoritas que atienden los reportes y ahora quieren que pague. En cuanto a mí, no me han hecho ningún servicio del cual me están cobrando. Señora Marisela me escribe, pues la verdad es que te necesitaría más detalles, señora Marisela, si me dice usted de qué se trata, me ayudaría muchísimo. Pero bueno, mire, con gusto paso, lo canalizo a las autoridades, pero sí, me ayudaría muchísimo que me ayudara, que me, mejor dicho, me dijera exactamente qué es lo que se refiere. Mire, se encontraron una credencial, me dicen, buenas tardes, licenciado Jesús Alberto, solo para reportar que me acabo de encontrar una identificación del gobierno federal. No sé si esté todavía vigente, yo me la encontré en el fraccionamiento Reencuentro, muchas gracias. Y ahí me deja la credencial. Yo creo que es de una trabajadora de salud casa por casa. Bueno, de hecho, ahí lo vemos. Mire, es un gafet de una trabajadora de salud casa por casa. Su nombre es Ashley Melanie Fuentes Rodríguez. Pues es un gafet de identificación. Entonces, si le sirve a la señorita o señora Ashley Melanie Fuentes Rodríguez, si le sirve o le es de utilidad, pues alguien lo tiene, alguien se lo encontró. Si no, porque pues es un gafet que a lo mejor puede suplir fácilmente la Secretaría de Bienestar, bueno, pues ya a lo mejor es desechable. Pero como sí tiene la firma y el código QR, a lo mejor le sirve. Si le sirve, pues que se ponga en contacto. Me dejan una imagen que sacaron de Google Maps, pero esta imagen sirve para ejemplificar un mensaje que me dejan. En este caso me dicen, tránsito, ¿puede hacer algo para retirar estos vehículos que están sobre la banqueta? Que uno anda en ocasiones en carro, no creo que esté bien el estorbar el paso peatonal. La imagen es desde diciembre del 2024, pero aún he pasado y sigue así, no ha sucedido nada. Y pues me deja la imagen para ejemplificar y vemos cómo automóviles estacionan en la banqueta. Lo mismo, lo dicho. No se pueden estacionar los automóviles en la banqueta, así mida 80 metros la banqueta. Es un lugar destinado para peatones y eso está en el, pues sí, en las reglas de vialidad que rigen Aguascalientes. Entonces, pues sí, que las autoridades hagan esto, ¿no? De acudir ahí, pero por lo que me dice, aunque esta imagen es vieja, sigue ocurriendo. Y pues si obstaculizan, y esto pasa en muchos lugares, ¿eh? Por ejemplo, en lugares donde hay algún negocio y no tienen estacionamiento, muchos, pues sí, dueños de negocios y así, hasta adaptan la banqueta para que puedan estacionarse sobre la banqueta algunos vehículos. Y bueno, esto es un tema que es un área de oportunidad para nuestra ciudad. 5:57 p.m. Miren, me están diciendo que se van a estar contactando con las personas, ¿no? Entonces, gracias a la personal de Mía, muchas gracias por estar atentos. Son las 5:57, ya me tengo que despedir, no sin antes agradecer el favor de su atención, la confianza y el cariño que me brinda todos los días, de verdad. Muchas, muchísimas gracias. Gracias al buen Oscar, que hizo un excelente trabajo. Gracias a Jorge Alberto, allá abajo también, que hizo un excelente trabajo en televisión junto con todo su equipo. Pero sobre todo, gracias a usted. Yo soy Jesús Alberto Rodríguez. Nos escuchamos el día de mañana.
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27: El gobierno mexicano podría estarle apostando más a China que a Estados Unidos sobre el T-MEC. El senador panista Toño Martín del Campo señala que Sheinbaum ha mostrado poco interés e incluso desdén sobre un tema que es fundamental para la economía mexicana, por lo que insistió en la necesidad de dar prioridad al T-MEC por su impacto directo en estados con vocación industrial como Aguascalientes. El 95% de los estudiantes de Aguascalientes ya están aprendiendo inglés, destaca gobernadora. Estos resultados, señala Tere Jiménez, son parte de la estrategia para fortalecer la formación académica desde el nivel básico, por lo que gracias al trabajo conjunto con autoridades, docentes y familiares, se han obtenido logros a nivel mundial, como campeonatos en matemáticas. Jesús Alberto Rodríguez, BI Noticias.
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28: Hoy hablaremos del observador y lo observado, una invitación a mirar dentro de nosotros mismos y descubrir que podemos dividirnos en dos, la parte que observa y aquello que es observado. Al practicar esta autoobservación, abrimos un espacio de conciencia donde nuestros pensamientos y emociones se muestran tal cual son, sin necesidad de identificarnos con ellos. El observador y lo observado, el tema de hoy aquí en Para Vivir Mejor. Comenzamos.
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28: Hola, hola, ¿qué tal? Muy buenas tardes, soy Ana Luisa Medina, feliz de poder compartir con todos ustedes esta tarde de lunes, iniciando la semana, deseándole definitivamente la mejor de ellas y que bueno, que todo nos fluya, que toda esta semana esté llena de bendiciones y logremos cada uno de nosotros alcanzar esos objetivos o metas que tengamos para ello. Y bueno, en esta tarde me encanta el tema del día de hoy, creo que nos permite, iniciando esta semana, poner un poquito de reflexión, un poquito de análisis respecto a nosotros mismos, hacer esta introspección que nos permita, por supuesto, vivir mejor. Y para mí es un honor en esta tarde contar en lunes, iniciando la semana, con el doctor Noé Rodríguez Santos. Él es especialista en medicina familiar y facilitador de Neuma Institute Aguascalientes. Noé, bienvenido. Qué padre iniciar la semana contigo.
29: Claro que sí, muchas gracias, Ana. Estoy muy encantado de estar en tu programa hoy en lunes. Y también muchas gracias a Radio BI, a nuestros queridos radioescuchas, a nuestros televidentes que están atentos a este tipo de reflexiones profundas, claro, para conocernos a nosotros mismos.
28: Oye, Noé, a mí me encanta este tema porque, bueno, mucho decimos en la vida, observamos, miramos, son sinónimos, hay diferencia en ello.
29: Claro, hay una diferencia. No es lo mismo mirar que observar. En la vida cotidiana nosotros podemos mirar muchas cosas, pero observar detenidamente aquello externo es un punto, pero lo que nos compete ahora es observar hacia adentro. Entonces, también no es lo mismo mirar hacia adentro que observar hacia adentro. Entonces, aquí el tema de hoy que vamos a ver y desarrollar durante el programa es quién es el observador y quién es el observado y cómo podemos dividirnos en estas dos partes para comprender más profundamente cómo se desarrolla el ego. Si recuerdas el programa pasado, hablamos precisamente del querido ego y el cambio radical. Entonces, nadie puede hacer un cambio radical si no tiene la capacidad de observarse a sí mismo, de tener una autoobservación seria, detallada de sí mismo para conocer sus propios enemigos interiores.
28: Y sobre todo, como veíamos el programa anterior, la capacidad de ir desarrollando esta autoobservación. Veíamos algunos beneficios y el día de hoy nuevamente, ¿qué pasa cuando nos autoobservamos, Noé?